0: Pero si cogiéramos, ¿no?, la sexualidad pura y dura, en realidad existe una autosexualidad que yo creo que también es importante trabajarla precisamente para no depender siempre de otro, para liberarnos de esta frustración, ¿no? Pero es cierto que a la vez va surgiendo este fenómeno que llaman, ¿no?, por internet los incels, ¿no? Este grupo de hombres principalmente que pues, tienen un fracaso en todo el tema relacional y de sexualidad y que se quedan encerrados en casa consultando páginas de Instagram y de Facebook, ¿no?, que van alimentando con ese odio, ¿no?, sobre todo en contra de las mujeres o de la gente que tiene una sexualidad amplia y sana. Y ahí yo diría que hay como una frustración también que va más allá de la sexualidad, ¿no? Ese es un dominio en el que fallan, pero generalmente fallan en otros dominios de contacto social también. Entonces diría como que esa gente podía trabajar una autosexualidad sana y seguramente esa parte de frustración disminuiría, ¿no? Cosa que les permitiría relacionarse mejor también.
1: ¿Qué es la autosexualidad exactamente? Porque imagino que implica muchas más cosas que no solo la autosatisfacción, ¿no? Tiene una dimensión más profunda o más poliédrica del asunto, pero explícamelo tú.
0: Pues no, estoy totalmente de acuerdo, ¿eh? Yo diría que tiene que ver, hay un intento por parte de la sexología moderna de hacer esto que decimos la desgenitalización, ¿no? Uh-huh. Que es un poco apartar el foco de los genitales como reyes absolutos de nuestra sexualidad. No, y el clásico, así mal dicho, ¿eh? pero antes la sexualidad iba orientada al metesaca, ¿no? O sea, uh-huh. Y si no tenías ese tipo de sexo, pues parecía que no habías tenido sexo. Lo otro, de hecho, las otras prácticas se les llamaba preliminares, ¿no? Uh-huh. Un preliminar es previo a algo, ¿no?, que va a marcar.
1: Es lo importante, claro.
0: Exacto, exacto. Entonces, esta visión vamos intentando romperla, ¿no? Y si la rompemos también dentro de nuestro autoerotismo, diría que es incorporar otro tipo de prácticas que pueden ser pues darse un masaje, ¿no?, con una crema que nos huela bien, una ducha agradable en la que puedo acariciar mi cuerpo más allá de lo que sería la parte genital y evidentemente pues la parte de la masturbación incluida, ¿no? Pero tiene que ver con abarcar un foco más grande de placer. O sea, al final dicen que el órgano más grande del cuerpo es la piel. Entonces, pues tenemos un órgano gigante, ¿no?, al que muchas veces solo aprovechamos una fracción diminuta en comparación con lo que es. Entonces, tendría que ver con poder abarcar todo esto, ¿no? Masajearnos más, vamos a decir.
1: Claro, incluso un olor, ¿no? También puede ser la sensualidad, ¿no? El componente de la sensualidad quizá también juega un rol que a veces dejamos en un tercer término incluso, ¿no? Eduard, antes hablabas, has dicho, la exposición es una parte de la sexualidad. ¿A qué te refieres con eso?
0: Sí, en el sentido de que, o sea, exponernos, ¿no? Sobre todo exponer, el mostrar el físico. Es cierto que para que haya, ¿no?, una sexualidad, hay un momento en el que nos exponemos, ¿no? Uh-huh. En principio en privado. Pero también hay esta exposición pública de poder ir sin camiseta, pues yo qué sé, en los gimnasios, ¿no?, o en las playas, o como decía, lo decía sobre todo orientado con el tema publicitario, ¿no?, que cuanto más se enseña, o en las redes sociales, cuanto más se enseña, más likes tenemos, ¿no? Entonces, es cierto que el exponer, el enseñar, el tener como una gracia en que se enseña, pero también en que se esconde, uh-huh. Esa es como una parte de la sexualidad, ¿no? Pero podríamos decir que no es lo único importante. Y es verdad que cada vez más, y con el tema de la pornografía, hemos ido acercándonos a una sexualidad que muestra, ¿no? Uh-huh. Mientras hace años, pues ver un tobillo podía ser algo tremendamente excitante.
1: Muy erótico, claro.
0: Probablemente sí, más que ahora que aparezca, no sé, por aquí por el cristal, una mujer desnuda, ¿no? Porque es como que tenemos esta sobreexposición que ha perdido su potencial erótico.
1: O sea, lleva a insensibilizar de alguna manera, ¿no?
0: Totalmente.
1: Que esto imagino que también pasa en el ámbito de la pornografía, pero bueno, es un tema que quizá podemos abordar un poco más tarde, porque yo quería volver un poco al tema de la frustración, ¿no? De estas personas, que de estos incels, ¿no? Incels imagino que es un concepto que viene del celibato, como...
0: Creo que sí.
1: Un celibato forzado, de alguna manera.
0: Creo que es así.
1: Ya quizá en el marco de una terapéutica, ¿cómo se puede gestionar esta frustración, ¿no? de las personas, no solo hombres, obviamente también mujeres que bueno, pues por lo que sea no tienen esta vida sexual activa y tienen que lidiar con esta frustración?
0: Esa es una pregunta muy difícil, ¿eh? Sí. Pero es una buena pregunta. Yo creo que a nivel educativo cada vez hay más esfuerzos, ¿no? para hablar de una sexualidad más abierta, más sana. Pero lo cierto es que digamos que hay cierta impermeabilidad a todos estos mensajes, ¿no? Y yo diría que tiene gran parte de la culpa el tema de las redes sociales. Esto de que uno va entrando en un círculo informativo, ¿no? que cada vez más la información se va asemejando a aquello que ya has buscado, ¿no? y vas entrando en una espiral que es en darte cuenta, de golpe te ves metido en eso, pero nunca sucede gradualmente. Yo he conocido gente en mi entorno que les ha empezado a suceder esto. Y dando otros mensajes, lo cierto es que hay un momento de impermeabilidad que es, ¿no? O te pueden decir que eres excesivamente de izquierdas o no, incluso como una cosa como despectiva. Y entonces, en ese momento yo creo que ya es muy difícil y ahí hay que ir a hablar como desde la parte emocional, que diría, bueno, ok, todo esto, ¿no? De la sexualidad, de las mujeres, pero oye, ¿tú cómo estás? ¿No? ¿Tú estás bien? ¿Estás satisfecho con la vida que llevas? Y normalmente ahí sí que encuentras otros grados de insatisfacción que no te hablarán de lo relacional, porque es como que a esa batalla ya han renunciado, son más fuertes que eso, no van a depender de, ya digo, hablo de hombres o mujeres así, de una manera más ligera, ¿eh? pero es como yo ya no dependo, ¿no? mi felicidad no va a depender de una mujer que me va a romper el corazón, claro. Yo ya tengo otras cosas, pero cuando indagas un poquito más por esas otras cosas, también encuentras vacíos. Y yo creo que es más fácil como entrar por ahí que no con el discurso, ¿no? Argumentativo de estás equivocado con lo que estás diciendo, o te voy a enseñar datos de que esto que dices, de que yo qué sé, de que todas las mujeres son infieles, esto no es cierto. Los datos normalmente no funcionan en este tipo de situaciones porque existen, los habrán visto y han decidido creer en otra cosa. Entonces yo creo que es ir a entender otro tipo de frustraciones en su vida, porque ese terreno, cuando es visible, es que ya vamos un poco tarde y son gente que difícilmente van a pedir ayuda por ese motivo, ¿no?
1: Claro.
0: No, normalmente no te vienen y te dicen, mira, no me gusta mi vida, quiero encontrar pareja y no lo estoy haciendo bien. ¿No? Vienen por otras cosas.
1: Entiendo. Ahora hablabas de las redes sociales. ¿Qué pasa con los jóvenes de nuestra sociedad? Eso es un cajón, ¿no? Que bueno, es un tema complejo, ¿no? ¿Cómo se están relacionando nuestros jóvenes, nuestros adolescentes, con la sexualidad?
0: Mira, ahora hay una paradoja muy interesante, que bueno, además hay un documental que hicieron en TV3 hace muy poco, no recuerdo el nombre. Ahora no sé si era Sociedad Porno, no
1: sí,
0: recuerdo.
1: Sí, me suena, pero tampoco recuerdo el título, pero me suena que hicieron, sí.
0: Y Generación Porno.
1: Generación Porno, exactamente. Sí.
0: Y entonces ahí aparecen algunos datos muy, muy alarmantes, ¿no? La paradoja es que los estudios que están saliendo ahora es que los jóvenes de ahora mismo tienen peor vida sexual que nuestros abuelos. O sea, que nuestros abuelos tenían más cantidad de relaciones sexuales que ahora los jóvenes.
1: Ah, sí. Esto es un dato contraintuitivo, podemos decir, ¿no?
0: Totalmente, ¿no? Nos estamos imaginando a los jóvenes abiertos, teniendo sexualidad, ¿no? Entre todos, porque de vez en cuando sale alguna noticia de adolescentes de 15 años realizan una orgía un fin de semana.
1: Sí,
0: ¿no?
1: Se habla de que son muy precoces actualmente, ¿no?
0: Sí.
1: Por ejemplo.
0: Y esa es la paradoja. De golpe nos encontramos con adolescentes hipersexuales y que además, ¿no? digamos que entre ellos abarcan gran parte de la experiencia sexual, ¿no? Y en cambio, otro grupo importante de jóvenes que no tienen experiencias sexuales de ningún tipo, ¿no? Y esto es una. Pero el global, la estadística lo que nos dice es que tienen menos cantidad de relaciones sexuales y de menos calidad que nuestros abuelos, en realidad. Y parece que el vínculo sí es algo más importante de lo que parece para tener relaciones sexuales, aunque haya un mínimo de vinculación. Yo creo que hubo una generación que la que quizás es más la nuestra, la de nuestros padres, ¿no? Que pareciera, ¿no?, que todavía había ciertos tabús, que había ciertos temas que no se atrevían a hacer, ¿no? Estas cosas más de sexualidad en grupo, voy a decir, ¿eh? O incluso de atreverse a romper y decir, voy a tener experiencias con personas de mi mismo género, ¿no? Esta sexualidad más abierta de voy a probar. Parece que esa generación todavía era un poco cerrada en relación con eso, pero en realidad tenía una muy buena calidad de relaciones sexuales porque son los que empezaron a hacer como el destape, por decirlo así, ¿eh? El probar los juguetes, el abrir las primeras tiendas eróticas. Y ahí había como una muy buena calidad de las relaciones sexuales. Pero a partir de ese momento parece, ¿no?, la paradoja es más apertura, no es mejor sexualidad, ¿no? Esa es la paradoja contraintuitiva que decías muy bien, sí, ¿no? Sí, esperaríamos lo contrario. Pero no está sucediendo así ahora. Si mirásemos 5 años atrás, 10 años atrás, sería distinto.
1: Ay, ¿y qué ha pasado en este tiempo?
0: Yo diría que por un lado es... ¿qué pasa, no? Si es más fácil tener un dispositivo móvil que es muy placentero, en el que tú puedes estar mirando reels, ¿no?
1: La dopamina, ¿no? La famosa dopamina.
0: Exacto.
1: Que es adictiva.
0: Incluso salía una estadística, no quiero decirla equivocada, pero que incluso los jóvenes de ahora se drogaban menos, porque ya tienen el móvil.
1: El móvil para... ¡Qué fuerte!
0: Drogaban menos, bebían menos alcohol que todas las generaciones anteriores. Es la generación que menos alcohol bebe.
1: ¡Qué fuerte!
0: No salen los fines de semana. Están con el móvil o se comunican por ellos por Instagram. Entonces esto está como sustituyendo sus relaciones sociales, sexuales, incluso pues, los placeres más, más mundanos, vamos a decir, como emborracharse, ¿no? Pero esto es algo que está sucediendo ahora, ¿no? Como que en cierta parte podríamos decir que bien, ¿no?, que nuestros jóvenes...
1: Es un beneficio colateral. Un beneficio colateral, pero claro, es preocupante por muchas otras razones, ¿no?
0: Sí, y se vinculan menos. Y hay un efecto también que tiene que ver con Tinder, que una de las cosas que nos ha mostrado el algoritmo de Tinder tiene que ver con algo que también que decía antes, que es... Y esto está muy descrito en el caso de los hombres, en el caso de las mujeres es distinto, pero en el caso de los hombres hay muy mala repartición. Hay unos pocos hombres que tienen muchas experiencias sexuales con mucha gente distinta y luego hay un grupo bastante grande de hombres que no hacen ningún match, ¿no? No está claro si el algoritmo les favorece ya de alguna manera o si es algo que de manera involuntaria, pues los gustos, sí que la explicación a por qué esto sucede no está clara, pero es algo que sucede, con lo cual hay gente que tiene mucho sexo con mucha gente distinta y con lo cual no siento una necesidad de vincularse, porque ¿para qué? Si yo ahora estoy una semana con una chica y a la que empiezo a ver como algún defecto, algo que me gusta un poco menos, lo cual es normal en cualquier ser humano.
1: Sí, no somos perfectos, claro.
0: No pasa nada porque a la semana siguiente tengo otra persona que me va a enseñar en una semana sus mayores virtudes.
1: Claro.
0: Hasta que descubra los defectos y pase con otra, con otra, con otra.
1: Eso a la larga te tiene que crear un vacío. Exacto. Quedarse siempre en esta superficie, ¿no?
0: Pues así es, así es.
1: Claro, y esto del algoritmo que decías, claro, uno podría pensar que estos que triunfan en Tinder, por así decirlo, serán chicos que encajan con los cánones de nuestra sociedad, no sé si a nivel físico o en las descripciones que ponen de a qué se dedican y tal, ¿no? En las descripciones que uno hace. Pero es muy curioso realmente. No está nada claro entonces.
0: Yo por lo menos que, ¿por qué el
1: algoritmo debería favorecer más a unos que a otros? Es muy extraño.
0: Esa es una buena pregunta. O bien como dices, ¿eh? La hipótesis de el, ¿no?, el nuevo macho alfa 2.0.
1: Sí,
0: ¿qué características
1: así, claro,
0: tiene? O realmente pues el algoritmo no tiene esta manera de funcionar de que al final interesa, ¿no?, que vayan sucediendo cosas,
1: sí, sí,
0: y que pues ve que no congenian más cierto tipo de perfiles. Eso sí que habría que preguntarles a los de Tinder, ¿eh? pero sí que es cierto que es algo que...
1: Luego hay versiones de pago de estas aplicaciones, ¿no? Imagino que si las pagan les favorecerá de alguna manera, ¿no?
0: Eso también.
1: Es un misterio esto de las aplicaciones para ligar, ¿no?
0: Sí.
1: luego, volviendo al tema de los adolescentes, Eduard, también se habla que el consumo de pornografía que hacen es muy violenta. Y no sé hasta qué punto esto es cierto. A ver, explícanos qué está pasando también con esto.
0: Sin tener los datos, unos datos concretos, ¿eh? Sí que o por lo menos lo que yo me voy encontrando en consulta, es gente que va entrando en una espiral de pornografía. Y un poco el mecanismo siempre es el mismo, ¿no?

0: cómo me voy a complicar a pasarme por aplicaciones, a apuntarme a yoga y apuntarme a, yo qué sé, a pintura para conocer a gente, que de ahí haya alguien que te guste, que a ese alguien le gustes tú, quedar fuera, que las citas vayan. ¿Para qué tanto esfuerzo? O sea, ¿vale tanto la pena un placer tan grande, ¿no? Entonces, el límite, ¿no? Como decía, es un placer más grande porque no hay placer más grande que sacar el dispositivo del teléfono, clicar la web de turno, no hay ningún tipo de filtro, y entonces ahí tengo un abanico de qué es lo que me apetece hoy. Entonces, lo tienes a, tienes un, una carta, incluso clasificado por categorías. Hoy, ¿qué me apetece? ¿No? Como quien va al restaurante, ¿no? Es un poco como el globo. ¿Qué me apetece comer hoy? ¿Un asiático? ¿Un mexicano? ¿Un restaurante catalán? Oye, pues lo mismo. Abro y ¿qué me apetece hoy? Y el tema es que quien hace un uso responsable, ¿no? Como el que fumo un cigarrillo al día, pues bueno, pues consulta de vez en cuando, es un aliciente extra en alguna de las prácticas autoeróticas, ¿no? Es como, mira, hoy lo hago con esto, pero mañana lo haré con mi imaginación, ¿no? El tema es que la imaginación va muriendo de poco a poco con el uso de dispositivos móviles. Y entonces, ¿para qué imaginar si tengo, ¿no?, cualquier cosa que desee ahí? Claro. Y hay categorías tremendamente específicas, o sea, cosas como... pues eso, ¿no? El típico en inglés que dicen el stepsister, ¿no? La hermanastra.
1: Hermanastro.
0: Entonces, tengo cualquier fantasía, basta que la escriba y aparecerá ahí, ¿no? Entonces, ese placer es gigantesco, que en 2 minutos consiga una fantasía que evoque lo que quiera. El problema de esto es que esta fantasía, como una droga, nunca es suficiente, se va ampliando y cada vez más. Y lo que era ahora una hermanastra, ahora es... tal, y ahora son 3 chicos casi abusando de una chica o abusando
1: claro, directamente. Claro, es que eso es lo preocupante, que esté incentivando pues eso de forma implícita los abusos o ciertas prácticas que ya podemos hablar de violencia, ¿no? O de sumisión de otra persona, por ejemplo.
0: Sí.
1: Y esto en mentes que no están formadas, como pueden ser los adolescentes. Además, se dice que cada vez acceden a estos contenidos de pornografía más pronto, ¿no?
0: Sí.
1: Pues no sabes hasta qué punto es un problema que ya a largo plazo les puede, no sé, afectar de una forma muy complicada.
0: Y tanto. Y además, una de las estadísticas que salía en este documental era, no recuerdo si el 60-70% de los adolescentes creen que se puede aprender acerca de sexualidad con la pornografía. Lo cual, ¿no? Todavía esa creencia, ¿no? Todavía parece que los jóvenes siempre se han resistido mucho a hablar con los adultos de sexualidad. Es como un terreno para ellos. Y esto es en realidad un problema que ha existido siempre, ¿eh? Siempre hemos hablado más de sexualidad con los amigos que con los padres. Y esto de entrada no era un problema porque... ¿no? En otra adolescencia menos digital, digamos que los aprendizajes eran sociales, ¿no? Oye, ¿y cómo has hecho esto? Y me preocupa lo otro. ¿Y cómo lo resolviste tú? Y seguramente se daban algunos consejos nefastos, pero no había este aprendizaje, ¿no?, a través de lo visual, era a través de lo social, ¿no? Y este cambio yo creo que es algo importante. No hay nadie que ponga un filtro de... si esto que estoy viendo es una sexualidad sana o no.
1: Claro.
0: Es directamente que no, si está colgado, es algo que se puede practicar y como el espíritu crítico de lo que es una buena práctica desaparece completamente.
1: Ya. Hay una chica que se llama Marina Marroquí, no sé si te suena.
0: Ahora
1: es sí. Una activista, creo que es trabajadora social... Y ella da conferencias en colegios de alrededor de España sobre el tema. Creo que tiene un libro que se llama Esto no es sexo. Y bueno, está dando visibilidad a toda esta problemática que tienen los jóvenes con el tema del sexo. Ella explica que, por ejemplo, ciertos algoritmos ya están mandando contenidos sexuales a niños de 12 años y muy violentos, ¿no? Dice que de alguna manera parece como si hubiera una intencionalidad de estas plataformas o para hacer llegar estos contenidos, ¿no?, hasta juventud. Y claro, es preocupante y ella da siempre las charlas en escuelas.

0: y hace tours por España. Y como ella habla de forma muy divertida, muy cercana, pues luego cuando termina se le acercan muchachos y les cuentan sus propias experiencias. Y claro, ya tiene una radiografía muy bien hecha de todo este panorama que es preocupante, ¿no?
1: Realmente sí. Ahora que lo has dicho, sí que he visto un vídeo de ella
0: Sí, ¿no?
1: que tiene mucha gracia en poder explicar
0: Sí,
1: las
0: porque le pone
1: cosas.
0: humor, porque el humor es importante, ¿no? Es una gran herramienta y más
1: Sí.
0: en los momentos complicados de la vida el humor es un arma estupenda.
1: Sí.
0: Entonces ella así también se hace más cercana de cara a un público que son pues eso de 12, 13, 14 años, 17. Entonces tiene distintos talleres, por lo que creo recordar que los adapta obviamente pues a las edades, pero creo que ya hace incluso en primaria.
1: Mira.
0: Obviamente no les hablará de según qué temas a niños de primaria, pero sí que ella está trabajando para que haya una concienciación y una relación con la sexualidad distinta de la que se está generando, ¿no?
1: Pues no, figuras como ella, vamos, son necesarias en este momento. O sea, muy, muy necesarias, sí. Y es cierto que el acercarse a adolescentes tiene que ser más provocador, ¿no? Porque, o sea,
0: Totalmente.
1: ahora porque estamos haciendo como la charla seria, ¿no? Y probablemente a ningún adolescente, bueno, igual a algunos sí, ¿no? Pero les interesa menos planteada así. Pero es cierto que para hablar con adolescentes, ¿no? Pasa, ¿eh? Que cuando viene gente joven en consulta, mi tono al hablar con ellos tiene que cambiar radicalmente, porque es que si no, ven como eso, como otro señor, como otro médico, ¿no? Que les va a meter la chapa
0: Claro.
1: bueno, de qué es sexo y qué no es sexo, ¿no? Y es que en realidad lo sorprendente es que hay mucha información, lo que es la información pura y dura, la tienen. O sea, charlas de anticonceptivos y de por qué motivo hay que utilizar preservativo, vamos, se han comido esas charlas desde que tenían 11 años. No obstante, de nuevo, estamos como en el momento de la historia en la que más ha caído el uso del preservativo entre
0: Ah, también,
1: jóvenes.
0: ¿eh? No me
1: Así.
0: digas.
1: Y más ha aumentado la presencia de enfermedades de transmisión sexual.
0: Así, ¿eh?
1: Entonces, otra paradoja. Resulta que educamos más que nunca, ¿no? Tenemos más formación en sexualidad que nunca en el sistema educativo. Deficiente, ¿eh? Todavía. Y más que deficiente ¿no? En el sentido el temario, yo creo que nos falta pues el carisma, ¿no? De personas como ella, que estábamos comentando ahora, para poder transmitir esa información. Porque al final la información la tienen, no es un problema de falta de información. O
0: Claro.
1: sea, estamos en la era, ¿no? De más información disponible y no obstante, la percepción es como que, ¿no? Un poco el mundo se va a la mierda y que, pues eso, aparecen las teorías muy, ¿no? Muy raras según cómo. Y que como o sea, contra científicas, ¿no? Lo típico de la Tierra es plana, ¿no? Pues ya sabemos que el preservativo es necesario para tener relaciones,
0: Claro.
1: pero no se utiliza.
0: Ya. No, pues es eso, se necesitan personas carismáticas que sepan transmitir el mensaje, ¿no? Como es el caso de esta chica de Marina Marroquí. Aduar, ¿cuáles son los principales temas que están encima de la mesa? No sé si entre los psicólogos que os dedicáis a la sexualidad, pues hay una serie de debates. Me hablabas, por ejemplo, de este tema de la desgenitalización, ¿no? Temas que ahora se están trabajando mucho en este ámbito, que se está poniendo especial foco porque se está viendo que son enfoques más adecuados, por decirlo de alguna manera.
1: Sí, ese yo diría que es uno, ¿no? El de eliminar ciertas palabras, como decíamos, lo de preliminares, ¿no? Como si, y bueno, tenemos otro término que es, por ejemplo, sexo oral, ¿no? Y sexo oral a mí me gusta mucho más el término, porque ya te está diciendo lo que es el sexo realizado con la oralidad, ¿no? Con los labios. Claro. Sí, esto, ¿no? El sexo oral ya no es un preliminar, es otro término, ¿no? O la masturbación, ¿no? O el descubrir que hay un cuerpo entero, ¿no? Eso yo diría que es un tema como muy, muy importante. Luego hay todo ese debate en el que es verdad que yo no entro tanto, ¿eh? Porque en mi práctica clínica o sea, no vivo las consecuencias de este debate, que es como todo el debate de género, identidad, ¿no? ¿Cuál es el sexo biológico y cuál es el identitario? Este yo diría que es como el gran tema, ¿no? Y que también diría que es el tema como más polémico. Y yo diría que es como o sea, hay una percepción de polemicidad, que yo, por ejemplo, en consulta no veo. Como mucho puedo ver a alguien que, por ejemplo, tras haber hecho una transición, ¿no? Pues tiene consecuencias a su placer, y entonces consulta por los problemas de placer, ¿no? O el hecho de haber empezado un tratamiento y que esto haya tenido consecuencias a nivel de deseo, pero consultan por el deseo. Pero también diría que hay una percepción en la sociedad de que esto supone un dolor de cabeza mucho más grande de lo que después realmente es, ¿no? Evidentemente, desde el punto de vista clínico, no desde el punto de vista social, que es otra historia, o de la gente que sufre discriminación, claro, por este tipo de situaciones. Ese es otro tipo de problema, pero ¿por qué digo desde el punto de vista clínico? Porque sí que me puede llegar alguien con una depresión, ¿no? Por haber explicado a su familia pues, que es homosexual y haber tenido reacciones violentas, ¿no? Pero ya no es un tema, diría, puramente de... No hace falta ser sexólogo, diría, para poder tratar una depresión por este motivo.
0: Claro, claro, claro.
1: Entonces, yo lo saco del debate, no porque no sea un debate importante o que no tenga consecuencias, ¿no? Que las tiene para muchas personas, más desde el punto de vista que yo hago como esta separación, ¿no? De que es clínicamente sexológico y que es clínicamente psicológico, aunque pues eso, ¿no? Hay esas líneas finas, claro, que parecería que un sexólogo te va a entender mejor, ¿no? En un proceso de este tipo, pero en realidad diría que no hace falta como ser experto en homosexualidad o en sexología, o yo diría que son como dos ámbitos distintos, y en ese sentido, como sexólogo, sobre todo me encargo de todo lo que tiene que ver con el trabajo de las disfunciones sexuales, que en general serían pues problema de erección, eyaculación precoz o eyaculación retardada, ¿no? La dispareunia y el vaginismo, en el caso de las personas con vagina, y problemas de deseo, de orgasmo generales. Y también podríamos incluir estas prácticas más adictivas, como podrían ser la adicción a la pornografía, pero gente que trabaje adicciones también tendrá su enfoque, ¿no? También diría que no es de las cosas más necesarias para ser sexólogo, pero bueno, ayuda. Y también esta cosa que llamamos las parafilias, ¿no? O los deseos extraños, ¿no? Parafilia, ¿no? Que es la filia, como el deseo, el placer de algo que está en lo para, ¿no? En lo fuera de, como lo paranormal, ¿no?
0: Sí, fuera del marco consensual, por así decirlo, ¿no?
1: Exacto.
0: Pero en el caso de las parafilias, Eduard, ¿cómo, o sea, cómo se traza la línea entre lo aceptable, porque al final si no hace daño a nadie puede ser su práctica, y cuándo empieza a ser patológico? Imagino que la clave será en función de si la persona lo sufre o no lo sufre, ¿no? Imagino que es básicamente esto, pero...
1: Sí. Yo diría, el primer criterio es este. La persona sufre o sufre su pareja, claro, por decirlo así, pero sufre la persona o alguien de alrededor. Y para mí el segundo criterio es cuando la práctica es excluyente. Sí, por ejemplo, pues a mí me gusta pues que me den azotes duros, ¿no? Ya con látigos y algo fuerte. Bien, hasta ahí bien. A mi pareja le encanta además darme azotes, pues lo pasamos fenomenal, ¿no? ¿Qué pasa? Que hay un día que pues apetece estar más tiernos, ¿sí? Y dar más besos, abrazos, caricias, igual tocarnos sin llegar a tener penetración. Y aquí tenemos un problema porque yo no me excito, ¿no? ¿Qué está sucediendo? Que mi excitación se ha quedado limitada a la práctica. Entonces, solo puedo recibir placer cuando hago esa práctica en concreto, ¿sí? Entonces, cuando es limitante y no enriquecedora, ahí estaríamos como delante de una parafilia. Otra cosa es una preferencia. Es, mira, yo de cada 10 veces prefiero que 7 sean muy duras, ¿no? Con azotes, pero esas 3 que hacemos al mes que son más cariñosas, pues ostras, pues también las disfruto también.
0: Puedo disfrutar, claro.
1: Pues oye, no pasa nada, y hay un acuerdo con tu pareja y los dos os gusta lo mismo, fantástico. Pero ya hay variabilidad. Pero si es, pues o solo puedo excitarme, y a veces te encuentras de las cosas más variopintas que sorprenderían, ¿no? Me acuerdo un chico que se excitaba y solo podía tener erección si había globos en la cama.
0: No me
1: globos de, como los de cumpleaños, globos de... Sí, y claro, al principio sí que al cuando conoció a su última pareja, pues sí que en cierta manera, como bueno, como nos estamos conociendo, la sexualidad funciona, pero pronto ya dijo, mira, necesito esto, ¿sí? Si no, no puedo disfrutar. Uh-huh. Entonces, a veces sí que es verdad que tenía problemas de erección ¿no? con la pareja, pero no le daban mucha importancia porque era puntual. Pero a medida que iba pasando el tiempo, es mira, tengo que contar que solo me puedo excitar con ese medio. Y entonces sí que es verdad que en un inicio pues la pareja lo vivía bien, pero poco a poco ya pues había situaciones.
0: Un problema, claro.
1: No puedes llevar siempre un no. De entrada la gente pues piensa, hostia, pero qué cosa tan extraña, ¿eh?
0: Claro.
1: Pero yo no soy para juzgar por lo general que nos excita, porque al final tiene que ver con algo muy sensorial también, ¿no? Oye, pues excita eso, fantástico. Entonces el tema es, no es quitar los globos de la práctica sexual, pero es en cierta manera cómo ampliar el placer con otras prácticas.
0: Sí, porque uno no siempre que esté en la situación tendrá quizá globos a mano, ¿no?
1: Exacto, exacto.
0: Pero...
1: Por los cumpleaños, qué sufrimiento, no sé, viendo
0: claro,
1: todo
0: claro,
1: de globos,
0: o sea...
1: y decir, madre mía, esto...
0: Pero Eduard, y se trata de indagar en la raíz de por qué los globos le gustan tanto a esta persona en este sentido. O sea, ¿hasta qué punto es necesario entender el motivo de esa atracción o de esa preferencia?
1: Yo diría que aquí, ahora empezaría una división, igual conecto con otro tema que también has mencionado en la introducción. Pero yo creo que aquí habría una división. Habría como los psicólogos, sexólogos que dirían, sí, es muy imprescindible entender que en qué situación hubo globos y ay, el quinto cumpleaños, que antes de que, yo qué sé, me invento una historia,
0: sí,
1: pero antes
0: sí,
1: de
0: sí,
1: que
0: sí.
1: falleciera la abuela, el quinto cumpleaños...
0: Algo más psicoanalítico quizá, ¿no?
1: Exacto. Entonces sí que hay que ir a la raíz, ¿no?, del momento en el que se produce ¿no?, la excitación por el globo, pues ver qué pasa ahí, ¿no? Ir al origen. Yo, por lo general, tengo una visión algo más práctica, esto que hablábamos de la terapia breve, estratégica, que después entraremos más, pero que en realidad, si lo pensamos, es como, bueno, yo cuando se me funde una bombilla en casa, no me pongo a mirar si el circuito eléctrico y la caja de fusibles y estudiar todas las movidas de por qué los electrones, ¿no? En realidad, lo más rápido y sencillo es que giro, ¿no?, enrosco una bombilla que me he comprado, se resuelve y a ver, y si no peta una bombilla cada 5 minutos o cada día, todo va bien, esa bombilla me va a durar 5 años más, que es lo que tiene que durar. Oye, pues no hay que hacer más preguntas porque si funciona, no necesito ser electricista, ¿sí? Uh-huh. En unos pocos casos diría que nada funciona y lo que decía, ¿no?, la bombilla pues peta cada día la bombilla que pongo, entonces hay un problema distinto, entonces
0: claro.
1: Quizás hay que indagar. Pero yo diría que en la mayoría de veces, o por lo menos en sexualidad, yo me encuentro que no hay que ir tanto al origen, no hay que ir tanto. ¿En qué situaciones sí hay que ir al origen? Pero en realidad ni siquiera vas al origen, es algo que sucede de manera espontánea. Pienso, por ejemplo, en chicas que tienen pues dolor en las relaciones, ¿no? O tienen el vaginismo, que sería como la incapacidad de poder tener... una penetración con mano...
0: Y se descartan obviamente causas físicas en todo esto. Lo primero,
1: exacto,
0: imagino que empieza por ahí, ¿no?
1: Exacto. Bueno, y el tema es que a veces se provocan sin querer. El tema del vaginismo al final es como una contracción involuntaria.
0: Claro.
1: Que cuando no las personas con vaginismo se esfuerzan mucho en tener relaciones porque sienten deseo, porque tienen ganas, lo que pasa es que se contrae la musculatura. Entonces, fuerzan un poco más de lo que deberían y a veces se encuentran lesiones, pero no es porque inicialmente hubiera habido lesiones.
0: Claro, claro.
1: Se las encuentran...
0: Es consecuencia,
1: exacto.
0: Claro.
1: Pero, por ejemplo, hay casos de este tipo que no es que sea el caso más habitual, ¿eh? Cuando hay que ir al origen, pero las personas te lo explican, es mira, a mí me sucede esto desde siempre porque a los 12 años pues tuve un abuso, ¿no?
0: Uh-huh.
1: Pero no es que te vayas al origen tampoco, porque entonces ahí tienes que discernir si vas a trabajar como psicólogo, si quedan restos traumáticos, ¿no?
0: Uh-huh.
1: Y entonces trabajas con un trauma y después del trauma averiguas, ¿no?, si la disfunción desaparece, o bien directamente es... exploras, ves que el trauma ya no está vivo, pero sigue habiendo una contractura involuntaria, entonces trabajo desde el punto de vista más sexológico, se resuelve la contractura y a partir de la contracción, perdón, no la contractura, se resuelve la contracción involuntaria y a partir de ahí la sexualidad funciona. Entonces, en este tipo de casos que parece que vayas al origen, pero en realidad es algo que, como decía, surge de manera espontánea. No es que tú estés ahí como explorando de dónde vienes, no, esta contracción, madre mía, hay que descubrir la verdad. Es, las personas lo suelen tener bastante claro. Es, mira, esto me pasa desde un día que me dolió y desde entonces hay como más miedo, ¿no?
0: Es como un bloqueo, entiendo yo, ¿no?
1: Exacto. O gente que te dice, es desde el trauma, o desde que tuve esta situación, casi un abuso sexual, desde entonces mi sexualidad ha cambiado. Entonces, es distinto.
0: Claro, es un enfoque desde el trauma, un enfoque desde otra perspectiva. ¿Cómo se aborda en la sesión con una persona con un problema de este tipo? ¿Cómo se aborda la sesión? Tú eres experto también en terapia breve estratégica. ¿La aplicas en el ámbito de la sexualidad también?
1: Muchísimo.
0: ¿En qué consiste? Cuéntanos.
1: Terapia breve estratégica, esto nace de Estados Unidos. Esto, un grupo de psicólogos y filósofos de la comunicación, bueno, un grupo de gente bastante variopinta, se preguntan, a ver, los psicólogos, ¿qué hacen? ¿No? ¿Qué hacen y por qué hacen lo que hacen y por qué funciona lo que hacen? Y entonces cogieron a un psicólogo que era como un genio de la época, como un genio loco de estos, que llamaban Milton Erickson, que se llamaba Milton Erickson, y a este señor empiezan a decir, a ver, este tío es un crack, ¿y por qué la gente mejora tanto y tan rápido? Y le piden estudiarlo y ver qué hace. Y el tío hacía como cosas muy raras, ¿no? Que no te esperarías de un psicólogo. Pues mandaba a un paciente a enviar una carta no sé dónde, o a comprar manzanas y que después cogiera una manzana e hiciera cosas muy raras. Y decían, el tema es que funciona. ¿Y es pura sugestión o es que hay algo más detrás? ¿No? Uh-huh. Lo que empezaron a estudiar esta gente es que vieron que detrás de muchas soluciones de problemas había algo que llamaban lógicas no ordinarias, ¿no? Que es, pues por ejemplo, ¿no? ¿Cómo se mantiene un ahora que hablábamos de sexualidad, ¿no? Un problema de erección, por ejemplo, ¿no? Y la base suele ser una lógica no ordinaria. ¿Qué suele suceder? Me invento, pues yo un día llego a casa, vengo de hacer deporte, de estar trabajando 10 horas, estoy agotado. Y entonces llego a casa e intento tener relaciones sexuales y no funciona, no funciona la erección. Bueno, hostia, Eduard, no pasa nada, ¿no? Es un día, a todos nos puede pasar, ¿no? Y no pasa nada, pero yo estoy ahí todo el día dándole vueltas, venga, va, hoy lo vuelvo a intentar. Y hoy sí he descansado, me he asegurado mis 8 horas, ¿no? Y además he comido ensalada de tomate, nada muy pesado. He tenido como muchas precauciones de que todo esté bien, uh-huh. He hecho deporte, pero no demasiado, todo perfecto para que esta noche funcione como ha funcionado siempre. ¿Y por qué digo una lógica no ordinaria? ¿No? La lógica nos diría, no, si yo estoy cuidando todos estos factores que sabemos que afectan a la erección, esto va a funcionar, o sea, ha dormido, ha comido, o sea, todo perfecto. Pero sucede algo dentro de esta lógica no ordinaria, es que ¿qué está pasando ahí? En realidad hay una presión,
0: claro,
1: brutal para funcionar. O sea, claro. lo he organizado todo perfecto. Además, hemos ido a cenar al japonés que nos gusta, pero hemos pedido una copa de vino, pero no la botella entera porque así...
0: Claro, claro, todo calculadísimo.
1: Y entonces, en realidad esto ejerce una presión, ¿no? Que no viene de los factores externos, sino internos. Y la paradoja es que cuanto más yo intento tener una erección, cuanto más me esfuerzo para tenerla, en realidad menos la tengo, ¿sí? Y entonces, claro, esto es algo que no puedes resolver de una manera lógica. O sea, yo no puedo explicarle a un paciente, mira, te preparaste demasiado las cosas y por eso no ha funcionado bien, el próximo día no te lo preparas tanto, porque la presión ya está dentro, ¿sí?
0: Claro, ¿cómo la sacas esa presión?
1: Entonces, ahí es donde viene el trabajo complicado, que tiene que ver con trabajar con esta misma paradoja, ¿no? La solución tendrá, digamos, el mismo tipo de lógica que la construcción del problema, ¿sí? Uh-huh. Y por esto decía que muchas veces, o por lo menos en terapia breve, no es tan importante el origen. O sea, para mí no es importante si el primer día que falló la erección resulta que se había esforzado demasiado y resulta que esto lo recuerda una vez que su padre le dijo, ¿no? O sea, esto en realidad no importa tanto porque... la terapia breve estratégica busca resolver estos problemas de manera creativa. Entonces, tú lo que estudias es el fenómeno. O sea, cómo se ha construido el problema más que O sea, ¿cómo se ha mantenido el problema? ¿Por qué se mantiene el problema más que en cómo se ha formado?
0: Claro, ¿cuáles fueron los factores que hicieron que se formaran? Quizá ya es algo muy alejado de lo que está haciendo que se mantenga, ¿no?
1: Exacto. Y perdón, ¿eh?
0: Adelante.
1: Como siendo un poco más práctico en un ejemplo, ¿eh? Porque al final no hay como una estrategia concreta que tú lances para el problema de erección, ¿no? No es en plan, ah, mira, tiene un problema de erección, le recetas esta estrategia y funcionará. Entonces, cuando tú estudias cómo se ha ido elaborando el problema, cómo se ha mantenido, pues a cada paciente le vas a dar una estrategia distinta, pero que vaya acorde con la lógica. Si, por ejemplo, ahora me acuerdo un caso, ¿no? Era un paciente que no tenía pareja. Y el tema es que todo el rato iba probando y buscando, pues voy a buscar este tipo de chica que resulta que ¿no? Tiene lo que más me gusta, que son los ojos verdes, y buscando chicas con ojos verdes no funcionaba. Pues quizás no es eso, necesito a alguien que no me guste nada, y buscaba lo contrario. Ostras, quizás es que, y esto me he encontrado, de casos que es, llegan a dudar de la propia sexualidad y te dicen, a ver si seré homosexual, y resulta que no tengo erección, porque me gustan los chicos, ¿no? Y claro, los problemas aquí, bueno, se va haciendo como
0: una
1: mucho,
0: bola de nieve.
1: Tremenda.
0: Claro.
1: Y en un caso en concreto, por ejemplo, algo parece, dicho así, muy estúpido, ¿no? Pero en este caso, el miedo de la persona es que me descubran. Que me descubran como impotente, ¿no? Uh-huh. Y entonces, así mal dicho, ¿eh? Porque después la terapia tiene otro rollo, ¿no? Pero así mal dicho, la estrategia en el caso de este chico fue, mira, en cada primera cita, lo primero que tienes que hacer es decir que eres impotente.
0: Wow.
1: Y dice, pero con estos términos, no, con estos términos, tienes que decirlo. Y que después ya tu creatividad, que te gusta mucho, que igualmente quieres intentarlo, que no sé qué, pero que probablemente no va a funcionar, ¿no? ¿Qué es lo que sucede? Si pensamos a nivel de lógica interna, toda esa presión de que no me descubran...
0: Ya la has quitado, claro.
1: Ya no tiene sentido. Ya me han descubierto.
0: Claro.
1: Ahora ya no tengo nada que ocultar. Y a partir de ahí, mágicamente, y además en este caso, digo mágicamente porque el efecto a veces es mágico, estamos hablando de que en una sesión o dos, en este caso fue una sesión más dos de seguimiento que hicimos, o sea, tres sesiones, un problema que llevaba 5 años sucediendo, teniendo citas recurrentes y que funcionaba, pues algo aparentemente tan, tan extraño, absurdo y pequeño hizo que se rompiera todo el problema. Y yo ahí no le expliqué nada de la presión interna, no utilicé una lógica racional para comunicarme.
0: Claro, claro, claro, claro, qué interesante. Y respecto a lo que nos genera deseo, claro, es realmente una cosa sobre la que no tenemos control alguno, ¿no? O sea, pensemos en épocas anteriores que la homosexualidad estaba prohibida, pero la gente no decide ser homosexual o heterosexual, y así con todo, con las parafilias. ¿Se puede de alguna manera con trabajo psicológico reorientar el deseo? ¿O solo pasa por una aceptación? ¿O cuál es el enfoque adecuado para esto?
1: Yo diría que reorientar es difícil. Lo que se puede hacer es ampliarlo, ¿no? Lo que decíamos. Muchas veces, ¿no? Por ejemplo, ¿no? En el caso de la homosexualidad, probablemente si indagamos más, ¿no? Alguien que es homosexual nos dirá, pues mira, es que además concretamente me gustan los hombres que cumplen con ciertas características. Uh-huh. Entonces, muchas veces el tema es qué ayuda a alimentar el deseo, ¿no? Si buscamos frenarlo, es como cuando a un niño le decimos, ¿no? Que no haga algo que le apetece mucho. ¿Qué es lo que va a suceder? Que todavía, ¿no?
0: Sí, sí, sí, sí.
1: Le van a venir más ganas. Y el problema de eso es que ya no es que digamos no hagas eso. Es que le decimos es que hacer eso está mal, ¿eh? Sí. Como en el caso de la homosexualidad, que lo que se decía es que era una cosa demoníaca.
0: Claro.
1: Entonces, ahí lo que generas es un problema tremendo porque es, ostras, no solo esto cada vez me gusta más, porque cuando más intento frenarlo, claro, más deseo vengo, sino que es que además la hipótesis con la que tengo que trabajar es que soy un demonio. O sea, no que es, claro, es perverso esto que... Entonces, yo diría que la idea más que de extinguir es de alimentar, ¿no? es qué otras cosas, a qué otras cosas podemos encontrar placer aparte de esto. ¿No? Pues en el caso de la homosexualidad yo diría, pues aparte de estos hombres concretos que ya sabemos que te gustan y que siempre tienes acceso a ellos, ¿qué otros hombres podemos descubrir que te gustan? ¿No? Uh-huh. Y en cierta manera es enriquecerlo, ¿no? como una dieta en realidad. Uh-huh. Es cualquier cosa que nos la limite nos desnutre, pero cualquier cosa que nos, ¿no? Pues, hostia, yo no comía berenjena, pero he descubierto que rebozada me gusta. Pues oye, vamos a descubrir más placer, porque el placer diversificado, ¿no? Uh-huh. En realidad es un placer más rico.
0: Claro.
1: Entonces yo diría que la lógica va más bien por ahí, es cómo podemos enriquecer esto para que no sea lo único que,
0: claro,
1: que te
0: claro.
1: gusta.
0: Tiene lógica, sí, ampliar, en vez de reorientar, ampliar, ¿no?
1: Sí.
0: Y esto de la terapia breve estratégica, tú has mencionado la palabra creatividad y yo lo estaba pensando. Digo, ostras, el terapeuta que aplique esta práctica clínica, ¿no? Este enfoque, tiene que ser muy creativo, ¿no?
1: O sea, hay algunas partes que son más protocolarias, por decirlo así. No hay ciertos protocolos descritos para ciertos problemas, no para ciertos diagnósticos, ¿eh? Que
0: vale,
1: es distinto.
0: Vale.
1: O sea, a diferencia de otro tipo de psicología, ¿no? Que es más diagnóstica, y pues para la depresión tenemos antidepresivos y para la depresión tenemos X tratamiento psicológico que te va a ayudar porque hemos hecho un estudio que demuestra que etc, etc. Esto es un poco distinto. Entonces, espera. Vale. Depresión sí, porque está triste, porque, pero lo que decíamos, ¿no? ¿Cómo se mantiene esta depresión? Entonces, cuando tú analizas lo que la mantiene, descubres que no te encuentras con una depresión. Te encuentras con, sí, síntomas depresivos, pero que a alguien la depresión se le mantiene por un duelo no resuelto. Uh-huh. Y que todo el día está intentando no pensar en la persona que ha perdido, pero no puede evitar pasarse la noche en vela pensando en esa persona. O otro que es que la han sobreprotegido tanto y que siguen, ¿no?, protegiendo tanto, que como no, siente que no crece y que no evoluciona y que no se escapa de, ¿no?, de la jaula de su familia, se deprime. Y entonces el trabajo es completamente distinto, ¿no? Y mientras a veces un tratamiento farmacológico trataría todo por igual, aquí es, vamos a ver cuál es el fenómeno. Entonces, sí que hay ciertos procesos protocolarios descritos, ¿eh?, para ciertos fenómenos, ¿no?, de cierta construcción de fenómenos. Pero por lo general sí que requiere de un grado de creatividad, porque yo no puedo explicar, ¿no?, yo no puedo dar una estrategia a alguien de la misma manera, ¿no? Uh-huh. Incluso dos personas con el mismo tipo de problema no les puedo explicar de la misma manera exacta cómo resolverlo, ¿no?, uh-huh, o cómo trabajarlo. Entonces sí que requiere de esta parte como creativa, como de escucha, ¿no? O muchas veces dicen esto de hacer un traje a medida, ¿no? Uh-huh. Yo no tengo una terapia, yo tengo el modelo tal y te lo aplico,
0: claro,
1: a ti.
0: Claro, tiene que ser algo completamente personalizado, obviamente.
1: Sí, sí, sí.
0: Pero ¿y la parte de protocolo en qué consiste? Esta otra parte que decías que sí que la tiene.
1: Por ejemplo, me invento, ¿eh?, pero un problema que no es sexual, ¿eh?, pero como un trastorno obsesivo compulsivo.
0: Ajá.
1: ¿Sí? Una vez tú ya has determinado que cumple con un procedimiento concreto, ¿eh?, no todos los trastornos obsesivo compulsivos son iguales, pero una vez tenemos el caso tipo de alguien que antes de salir de casa tiene que comprobar la puerta 10 veces, ¿no? Uh-huh. Entonces tú a partir de ahí sí que tienes como una estrategia tipo también, que en el caso, ahora la digo así rápida y mal dicha, pero que tiene que ver con realizar el ritual un número determinado de veces, uh-huh, que elige el terapeuta.
0: Vale.
1: Aquí hay menos creatividad. ¿Dónde está la creatividad aquí? Como decíamos, en la parte carismática de transmisión de la información, y aquí sí que entra la parte como más de la comunicación hipnótica, ¿no? De cómo logro yo comunicar esto para que a esta persona le calce.
0: Claro.
1: Y pueda llegar a casa y hacerlo sin problema, ¿no?
0: Claro.
1: Entonces ahí la creatividad viene por la parte comunicativa, pero no por la parte estratégica, porque sabemos que lo que funciona en estos casos tipo es esto.
0: Entiendo.
1: No hay que crear algo nuevo de esto, pero sí que la manera de comunicarlo la tengo que crear ahora mismo para esta persona.
0: Entiendo.
1: Entonces ahí es un poco donde sigue habiendo un proceso creativo, pero yo ya sé que alguien llega, ¿no?, con un TOC de este tipo, yo ya sé qué es lo que, cómo se va a ir. Se va a ir con esto. Pero ahora falta que sintonicemos y,
0: claro,
1: y ahí viene la parte comunicativa, que es como un 70% de la, fundamental, de la terapia. Sí, sí, sí.
0: Se nos termina el tiempo, no sé si tienes redes sociales o algún método de contacto, alguna forma de contacto que quisieras transmitir, compartir, sí, aquí con nosotros.
1: Es cierto que no hago mucho caso a las redes, o sea, si me escriben contesto, pero no publico mucho porque trabajo más que no publico ahora mismo. Entonces, pero bueno, por mi nombre y apellido, Eduard Molinet, aparece en mi página web y en mi Instagram es lo mismo, o sea, que quien quiera seguirme, encantado. En realidad en el Instagram solo cuelgo memes porque de temas de psicología. Porque
0: están bien.
1: Sí, me hacen gracia y ya, y lo tengo como un método de contacto, pero bueno, sí que cuando doy alguna charlita o hago alguna cosa en algún congreso lo publico ahí, pero es verdad que lo utilizo poco, pero ahí estoy. O sea que si queréis buscarme, adelante.
0: Muy bien, Eduard, pues muchísimas gracias y hasta la próxima.
1: Muchas gracias. A vosotros.
0: Adiós.
1: Adiós.

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Según un antiguo relato de la Edad de Oro de la filosofía china, se cuenta que había un hombre que trabajaba la tierra y sembraba arroz para la subsistencia de su familia. Entre los vecinos tenía la fama de ser muy impaciente con los ritmos de la naturaleza, especialmente con el tiempo entre la siembra y la cosecha. Sucedió un año en que apenas había terminado de sembrar el arroz, se sentó para verlo brotar y comenzó a desesperarse porque le parecía que demoraría mucho en salir. Al llegar la noche, en medio de una gran ansiedad, se quedó dormido con un único pensamiento: encontrar la manera de acelerar el proceso y hacer que el arroz creciera más rápido. Al día siguiente despertó con una gran idea. Según él, había encontrado la solución a su problema. Si tiraba de los pequeños brotes de arroz con sus manos, estos crecerían más rápido de forma natural y tendría arroz antes que todos los demás sembradores. Con esta idea se levantó al amanecer entusiasmado por empezar su faena. Después de pasarse todo el día hasta el anochecer tirando de los brotes de arroz, regresó a casa tan agotado que se tendió a descansar. Al siguiente día, después de un largo descanso, se sentía muy contento con el trabajo hecho y comentó a su familia que el día anterior había tirado de los brotes de arroz para ayudarlos a crecer. Estaba seguro que, con esto, los brotes ya estarían más grandes. Al escucharlo, su hijo mayor salió corriendo al campo para ver lo que su padre había hecho y se encontró con que todas las plantas se habían marchitado durante la noche, por lo que habían perdido la cosecha completa de ese año. Este cuento que acabamos de escuchar corresponde al Chen Yu, o frase hecha milenaria china, tirar de los brotes para que crezcan, que se refiere a la importancia de controlar la ansiedad por desear que las cosas sucedan rápidamente.

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0: viene a hablar nuestro amigo Mono con nuestro compañero Fran Padilla y Jota Camacho. Muy buenas noches, chicos.
1: Hola, buenas noches.
2: ¿Qué tal?
0: ¿Qué tal estáis? Bueno, vamos a mí me gustaría también tener un pequeñito tiempo hablando del invitado. Creo que obviamente lo merece, ¿no? Creo que es muy justo y muy necesario que la gente, que la audiencia sepa un poquito más de Mono. Sí. Pero vamos a hablar un poquito de ti, ¿no? Bueno, como todos más o menos sabemos, Mono tiene más de 205.000, si no me equivoco, ¿no? Seguidores en Instagram, en YouTube, en Twitch, y bueno, comentando pues la actualidad y sobre todo dándole mucha caña a las charos, ¿no? A todo el tema del feminismo, que eso me encanta, el gran trabajazo que haces, me encanta. De hecho, estaba mirando detenidamente pues todo cómo está decorado con el logo ese de Charo, las charoticias, todo este tema de tu decoración, de tu set.
1: Sí, y los gatos y el vino también.
0: Y los gatos y el vino. Joder, mira, necesito gafas, ¿eh? Porque realmente el vino sí lo había visto, pero los gatos no.
1: Bueno, es que el gato es un poco así. Le pedí a la IA, hazme gatos y vino, y me hizo ese dibujo raro que digo, bueno, pues vale.
0: Me mola muchísimo. ¿Quién es Mono? Evidentemente no estoy diciendo que descubras tú. No, sino que ¿quién es Mono? ¿Por qué nace ese personaje? ¿Y qué es lo que pretendía, ¿no? Con ese personaje? ¿Qué querías dar a conocer? ¿Qué querías mostrar, ¿no? A la gente, a los seguidores.
1: Pues quería denunciar las cosas que veía, porque yo al final estaba viendo vídeos de, yo qué sé, UTVH, de Valentina Ortiz, de Experto en Igualdad en aquel momento.
0: Sí,
1: Y oía lo que decían y yo quería opinar. Y digo, pero claro, yo no... Y dije, ¿por qué no me hago un canal? Y opino yo.
0: Jopo,
1: y
0: me
1: básicamente. Sí, y bueno, y se me ocurrió hacer llegar las cosas un poco. O sea, ahora ya es un poco más pues como canal, bueno, como de noticias o lo que sea, con un poco de humor. Pero al principio sí intentaba ser un poco como Barrio Sésamo, explicando las cosas como izquierda, derecha, esto es bueno, esto es malo, tal. Y los primeros vídeos eran así.
0: Sí.
1: Pero bueno, tuve otra idea antes que no tenía nada que ver con esta y alguna vez lo he comentado, pero si queréis...
0: Sí, quiero que nos... Sí, eso es.
1: Pues nada, cuando pensé en hacer un canal dije, bueno, a ver, tiene que ser algo, como dicen ahora, faceless, porque no quería... pasaba de que me reconocieran por ahí y tal. Sí. Y se me ocurrió una que sería como una especie de astronauta en una nave. Claro, estuve mirando en AliExpress para buscar un traje ahí, un casco, tal.
0: Claro.
1: Fondo digital, una nave y tal. Y bueno, pues que emitía desde el futuro y comentaba la actualidad. Bueno. O sea, comentaba el pasado suyo, pero comentaba la actualidad. Pero eso me planteaba el problema de que a veces iba a tener que aventurar cosas que iban a pasar que luego igual no pasaban. Pero se suponía que eran cosas que yo había vivido ya y tal. Y lo vi al final como muy inviable. Y lo dejé, pero bueno, la idea era esa. Además, se iba a llamar el... O sea, la idea era que se llamara Future, el tío.
0: Sí.
1: Y además, la idea era Future porque estamos en España, no voy a decir Future, como se tiene que pronunciar, ¿no? Sino Future.
0: Sí.
1: Y luego me enteré de que había un streamer que se llamaba así, Future o Future o algo así. Y dije, mira, pues ya...
0: Si tenía bueno,
1: eso me enteré después. Ya cuando dejé esa idea, luego más adelante me encontré con eso y dije, mira, pues más razón para no... Pero bueno, tuve ese primer planteamiento. Y luego se me ocurrió el rollo Barrio Sésamo, el rollo como colorido.
0: Sí. Que yo creo que a todos nos encanta. ¿Cuál fue ese vídeo que detonó o ese reel que detonó? ¿Lo recuerdas todavía?
1: Sí, sí. Y de hecho, os lo voy a... si seguís mis vídeos...
0: Sí. Qué bueno.
1: Sí. No sé si se ha oído.
0: Vale, sí.
2: Marrea, pajote.
1: Pues sí, fue Carla Galeote la que hizo esta idea del canal, porque fijaos que cuando empecé hice el segundo o tercer vídeo, saqué un hilo de Bow de Twitter. Bow, ¿sabéis? ¿Lo conocéis o no lo tenéis?
0: No,
1: vale.
0: No, yo no.
1: Vale, pues Bow era un... Bueno, era. Lo que pasa es que ahora está más desconectado, pero bueno... un tío que hacía bastante crítica, sobre todo, bueno, tema feminismo y tal.
0: Sí.
1: Y, y lo hacía en Twitter. Y nada, pues tenía bastante alcance y le mandé un enlace, he hecho este vídeo y tal, y me dio bastante promoción y en ese momento llegué a 600 seguidores, que claro, tenía uno o dos seguidores al principio. Claro. Llegué a 600 y me pareció la bomba. Y luego me llevaron a sus directos Valentina y Experto y bueno, y yo pensé, bueno, aquí ya... Uy, perdón, que me sale aquí otra marrilla. No sé por qué se ha activado, pero bueno, de vez en cuando pasa. En el directo pasa eso, ¿no? Suele salir Carmen y
3: otras. Estamos en horario infantil, no te preocupes.
1: Vale. Y me llevaron a sus directos y tal, y dije, bueno, aquí esto ya va a estallar y tal. Y la verdad es que no, me empezó a seguir muy poca gente. Y estuve como año y pico en 3.000 seguidores y eso no subía ni con grúa. Y hubo un momento que hice un vídeo de criticando a Carla Galeote. Uh-huh. y a los dos o tres días de sacarlo, justo pasó lo del vecino, lo de que Carla Galeote grabó al vecino y el pajote y tal. Bueno, pues la gente, entiendo que entró loca a buscar a Carla Galeote, les salió mi vídeo, que no tenía que ver con eso, pero lo vieron y empezó a subir. Y justo hice un vídeo de eso también y subió más y ahí ya pasé a 20.000 o 30.000, pero de golpe, de 3.000 a eso.
0: ¿Pero de golpe te refieres en cuestión de un día, de unos días? De
1: yo creo que en un mes o así subí...
0: En un mes, claro.
1: Hubo un momento que estaba subiendo como 500.000 seguidores diarios.
0: Sí, sí.
1: Y dije, bueno, a ver hasta dónde llega. Y luego ya sí, frenó y ya se quedó más parado. Pero hubo un momento que fue el boom y fue Carla. Se lo tengo que agradecer a Carla.
0: Hay que agradecerle tantos vídeos a Carla, ¿verdad?
1: Sí, sí, sí.
0: entre Carla y Enar, vamos, me da muchos vídeos también.
3: Y Julia Salerda también.
0: Sí, sí, sí. Irene.
3: Bueno, Irene es el top. Bueno, sí. De todas maneras, en esta era, ¿no? De que yo te llevo siguiendo mucho tiempo. Uh-huh. Y yo veo tu trayectoria que todavía no existía, pero en esta era de... ¿no? De la inteligencia artificial, que tú sigas apostando por un peluche, una marioneta, o sea, es muy valiente, ¿no? Muy atrevido.
1: Bueno, no sé. Bueno, en el momento que empecé no tenía inteligencia artificial.
3: Sí, sí,
1: no,
3: pero...
1: No había...
3: Me refiero que te podías haber actualizado, ¿no? Sí. Yo lo veo muy saludable, ¿no? Es como que te desmarcas del resto. Yo te llevo siguiendo desde hace mucho tiempo... Y llegó un momento que es como que todos los canales de la gente que no daba la cara de... Sí, ¿no? De no dar la cara, me refiero a que no son públicos, sí, sí, ¿no? Que no son ellos. Era todo por IA. O sea, pasamos de gente que se había puesto la máscara de cuando la peste negra, canales de ese tipo con máscaras, uh-huh, con pasamontañas, con tal... Pasamos a que todo fuese IA.
0: Sí.
3: Y
0: sí,
3: además todo, o sea, gente que había salido disfrazada durante mucho tiempo... se pasó al formato IA. Tú, sin embargo, has sido fiel y has mantenido tu formato de la marioneta, del mono.
1: Sí, es que además los avatares estos con IA, son, bueno, yo los que he visto, son todos muy de rollo anime porque hay muchas aplicaciones, sí, gratuitas que te dejan como diseñar un personaje, pues con puedes elegir los ojos, el tipo de pelo y tal, pero son todos como muy de anime. No sé si hay otro tipo, pero... mira, me pasó una cosa con eso, que... Uh-huh. Cuando estaba ya prácticamente empezando el canal, que no había sacado nada, pero ya tenía había registrado, entre comillas, no registrado, pero quiero decir, me había pillado el dominio, joder, no es así. Me había pillado el nombre, digamos, en YouTube, sí, en Instagram y tal, no había sacado el canal, pero tenía ya eso, y estaba a punto de hacerlo, y Fabián Cebarrio, sí, se le ocurrió sacar al señor Kapuscinski,
3: sí,
1: que es el, ese muñeco sí es digital.
3: Sí, sí, sacó, sí, le sigo a Sebastián. Sí.
1: Cuando yo estaba a punto de sacar esto y dije, es que va a parecer que le he copiado la idea, porque él le pasó que se iba a ir un mes a Galicia, creo, porque él vivía vive en Chipre, creo.
3: Chipre.
1: Se iba a ir un mes con la familia a Galicia y dijo, pues no voy a poder estar en el estudio donde lo haga, pero lo voy a hacer con el muñeco este. Y lo dejó como presentando sus noticias en ese tiempo, un mes o así. O sea, no lo dejó, lo grababa él con el muñeco y tal, pero que dije, joder, es que va a parecer que le he copiado. Y bueno, coincidió así. Lo sacó justo antes. Y eso tenía que ver, o sea, no era IA todo. Bueno, sí era IA eso. Bueno, no sé, era un muñeco digital. Pero bueno, que sí, que de momento, de todas formas, tampoco veo que la IA sirva para hacer esto. Porque sí que hay sí que hay formas de grabar una persona y luego sustituirla por otra persona, no sé hasta qué punto por un muñeco, pero las cosas que he visto son como para hacerlas en diferido, no para hacerlo en directo. Bueno, sin más, que no tiro por la IA de momento. Hago chorradillas con IA, eso sí, pero no...
0: A mí me parece brutal la idea, la verdad, o sea, me encanta. Yo ya sabes que me declaro súper fan tuya. ¿Y cuánto tiempo dedicas, Mono, a crear un vídeo, o sea, a hacer un vídeo?
1: Menos del que quisiera. Os iba a decir que... No sé, se me ha ido. No, menos del que quisiera, porque precisamente sí. he ido bajando la dedicación porque... YouTube, la verdad es que me está... O sea, tampoco quiero venir aquí a contar penas, ¿eh? Pero YouTube me está puteando mucho y al final entra muy poco dinero, que habrá quien diga, sí. ¿Tú estás ahí por el dinero? No, no estoy por el dinero, pero si yo... Y no me genera nada, o muy poco, pues tendré que dedicarle menos horas y dedicar esas horas a algo que sí me genere. Entonces,
0: totalmente
1: no...
0: de acuerdo.
1: Es eso. Entonces, he tenido una temporada que hacía directos de 2 horas diarias, y lo he tenido que recortar y ahora los hago diferidos, hago una especie de directo, pero al quitar la interacción con el público, que me da pena porque estaba guay, al quitar la interacción con el público puedo ir más al grano y tardar menos y tal. Pero bueno, pues de momento ir recortando para poder, dedicando menos para poder seguir sacando algo. Y
0: claro.
1: Y sé que tuve una época en la

0: que hacía vídeos editados con croma y con efectos especiales y tal, que estaban más currados, pero eso sí que me llevaba igual, pues, yo qué sé, 10, 12 horas un vídeo, sacaba un 2 o 3 al mes y bueno, pues lo mismo, muchas horas que en lo que es YouTube, digo YouTube porque el resto, has dicho, tienes 200.000 en Instagram.
1: 205.000, no, en total, imagino, ¿no? O
0: no,
1: estoy
0: no,
1: equivocada.
0: A ver, mucha gente se repetirá, pero en Instagram y en TikTok tengo 200 en cada una y luego en YouTube tengo, estoy llegando a los 90. Pero es que en mi experiencia la única que paga es YouTube, entonces el resto, pues sí, estoy ahí por estar, pero tampoco, o sea, me da igual tener 100 que 200, me da un poco igual.
1: Sí, sí, sí. Estoy de acuerdo contigo.
2: En tu experiencia y en la nuestra.
1: En la nuestra igual.
2: Y mono, que valga la redundancia, ¿por qué un mono? Aquí tuvimos también a Calamar Basado, que imagino que le conocerás o te sonará.
0: Sí, sí, sí, hemos hablado.
2: Y le pregunté lo mismo, ¿por qué tal? Dijo, porque lo tenía por ahí. Sí. Lo tenía por ahí y lo tenía en mano y me puse a hacerlo con esto.
0: Claro, lo pillaría igual para un Halloween o algo y ala.
1: Sí.
0: Pues, a ver, yo tengo un perro. Y
1: sí.
0: Va a tener sentido lo que voy a decir, ¿eh? Y al principio pues le compramos un monito de pues estos de peluches que venden para animales y tal, y un monito, y entonces yo cuando jugaba con él le cantaba soy un mono, por la soy un gnomo,
1: sí,
0: pero
1: un
0: le
1: decía,
0: soy un mono, y ahí empezó, o sea, en el momento no, pero luego más adelante cuando a la hora de elegir pues dije, joder, pues un mono, ¿no? Y ¿cómo lo llamo? Pues soy un mono, por lo de soy un gnomo. Y
1: sí
0: y bueno,
2: hombre. A ver, sentido
0: ahí
2: tiene.
0: Vino, sí. Sí.
3: Me había imaginado antes que lo que tenías era gatos, porque pues pones en el set lo de los gatos.
0: No, los gatos es por lo de los gatos y el vino. De las,
1: gatos
0: de
1: y
0: las,
1: vino será tu destino.
0: Sí. De las odiahombres que van a acabar así, con gatos y vino.
1: Sí.
0: Es por eso, es por eso. No, a mí los gatos no me gustan, ¿eh? No, me parecen traicioneros, no me gustan. Porque hay mucho fan de los gatos y tal, pero a mí yo un perro mucho más fiel y mucho más simpático también.
2: Yo soy de tu team, yo soy team perros también.
0: Pues sí.
2: Yo soy team perro.
1: Y Jota,
3: a mí me
1: pues.
3: Todos los
1: animales. Y a mí, la verdad, que me gustan también los animales mucho. Pero yo si me dieran a elegir. Yo estoy loca por tener un perro. Ahora mismo, por las circunstancias, no puedo tenerlo aquí. Pero en cuanto pueda, lo tendré. Me encantan los perros. Y haré muy feliz a mi hija y a mi marido porque también les encanta, la verdad. ¿Te cuesta mantener el anonimato? ¿En alguna ocasión te has planteado, venga, qué coño, voy a mostrar quién soy y tal, o no? ¿O es algo que dices, no, en ningún momento quiero...?
0: No, no he tenido... Sí que ha habido gente que me ha dicho y tal, pero digo, ¿pa qué? Si es que si precisamente el mono era para llamar la atención, porque si sale otro pavo más con un micrófono, pues es otro más, dices, yo qué sé. Y tampoco soy un broma gallardo que digas, voy a salir y voy a traer a la gente por el físico, ¿no? Y dices, pues, ¿para qué? Va a traer más el mono que... Por eso, no sé. Yo sí que dije en un momento, lo dije un poco por decir, pero dije, si algún día puedo vivir de esto, pues allá no me importa que... Yo qué sé, pues como le pasa a UTVH. Lo de UTVH fue traumático, ¿eh? Yo tampoco es por desviar mucho el tema, pero...
1: Sí.
0: Pero recuerdo cuando él salió, que yo le seguía y tal, y cuando él salió no, cuando le sacaron, y lo pasó muy mal al principio, pero bueno, que dije, bueno, pero te consuelas con que por lo menos es como tu trabajo, ¿no? Y ya tienes una base de seguidores que te dan para vivir, no ellos, sino las visitas, y dices, bueno, pues ya, o sea, que te amarga menos, ¿no? El hecho de por lo menos poder vivir de ello.
2: A UTVH le sacaron cuando dio la primera ponencia en la universidad aquella, ¿verdad? Puede ser, ¿no?
0: A ver, UTVH tuvo como un año así, una enganchada con un pavo que yo también le seguía en el momento y luego le dejé seguir, Joan Planas.
2: Ah, buah, sí. Sí. Es que tiene recorrido ese tío, sí.
0: Sí, tuvo una movida, se portó muy mal con él, el Joan, y lo pasó muy mal, y al final se filtró quién era. Y es que previamente había conocido a Joan Planas, habían hecho una especie de vídeo juntos en el que parecía que se iba a revelar la identidad de él y no se reveló. Pero después de que se empezaron a llevar mal y por envidias del otro, y tuvieron la enganchada y tal, luego salió quién era y...

0: van a ir a tu casa, o sea, no, porque no des el nombre no te vas a librar. Pero ¿cuál es la pregunta que se me ha ido?
1: Que si te planteabas que por siempre y para siempre ibas a ser anónimo.
0: Es que yo no tengo interés en que la gente me reconozca por la calle, pero ni para bien ni para mal, ¿eh? No es por tampoco, ay, es que me van a atacar. Alguno habrá, ¿eh? Ya hubo uno que me escribió que me dijo que me iba a cortar la lengua y me iba a meter en una caja y tal, pero en general la gente es bastante amable y alguno pues te insulta, lo típico, facha, no sé qué, pero eso, que para bien y para mal, tampoco, o sea, a mí eso de esa idea de ir por la calle y que la gente te mire y sepa quién eres y tal, pues no me llama.
1: Hoy ha quedado una cosa muy clara en este podcast, y es que Mono no es ninguno de nosotros tres.
2: Está claro.
1: O sea, hay por descarte, ¿eh? Mientras sigas haciendo podcast se va descartando, ¿eh?
0: Bueno, pero esto puede estar grabado, ¿eh? Y hacéis sí. Lo tenéis muy, muy medido cuando es cada frase y lo encajáis bien para que parezca que esté en directo.
1: Ostras.
2: ¿Y qué tal llevas las críticas y los haters? ¿Cómo lo llevas?
0: Pues la verdad es que bien, ¿no?
2: O sea, que te da un poco igual, imagino.
0: Sí, me da bastante igual y tampoco... Es que la verdad es que me escribe mucha gente. O sea, quiero decir, los comentarios de los vídeos. Y es que no puedes mirar a todo el mundo. Entonces yo a veces me meto y si hay alguno que me insulta, que tampoco son tantos, ¿eh? Pero si hay alguno que me insulta y en el momento me pilla caliente, pues igual le contesto. Y si no, paso. Pero tampoco me quita el sueño, vamos. Y pues bueno, pues... Igual me lo podría quitar más si fuera una persona, o sea, quiero decir, si no tuviera el anonimato, entiendo. Porque dices...
2: Claro, porque...
0: Una cosa es que te insulten y otra cosa es que se te puedan cruzar por la calle y yo qué sé.
2: Eso es.
3: No, y que tienes una ventaja ahí, que hay que es que nadie tiene una referencia para darte donde te duele. Me voy a explicar con esto. Yo ahora mismo... estoy un poquito pasado de peso, espero recuperarme en breve, por motivos personales. Ya saben dónde van a ir a atacar, siempre saben dónde van a ir.
2: Siempre.
3: Entonces es donde te puede hacer daño, que a mí me la remampinfla un poco, ¿no? Porque, vale, ahora estoy así, he estado en otras ocasiones he estado mejor y estaré mejor, porque sé que voy a estar mejor. Pero la gente suele tirar a lo personal, o abdomine. O sea, en tu caso, a ver, ¿qué te van a, aparte de facha, qué te pueden llamar? Mono.
0: No, bueno, hay mucha gente que me dice, pues sí que eres un mono, neuronas, no sé qué. Infantil, que si te tienes que esconder detrás de un muñeco, cosas así. Eso sí que me dicen, pero bueno, que pues sin más, es que no tienen otra cosa a la que atacar y tiran por ahí.
3: Claro.
0: Pero es que no tienen argumentos. Al final, si a ti te dicen eso, pues es que no tienen nada que decir a tus argumentos. Simplemente dicen, bueno, pues ¿qué le digo? Pues que estás gordo, que no sé qué, pues bueno.
2: Sí, vale. Sí.
0: Pues vale.
2: Sí.
1: Aquí todos sabemos muy bien por dónde nos atacan, como decía Fran, pero rara vez es por el argumento.
3: Sí, claro.
2: No, directamente, prácticamente nunca. Yo, por lo menos personalmente, por el argumento, muy pocas veces han ido a rebatirme con el argumento. Y de hecho, cuando lo han intentado hacer, he dicho, bueno, te propongo un debate, donde quieras, y bueno, pues debatimos. Pero no, solo van al insulto fácil. ¿Sabes? O sea, es... bueno, pues eso. Mira, de hecho, yo es la primera vez, hoy es la primera vez en mi vida que he tenido que desactivar un vídeo.
0: ¿Un vídeo tuyo?
2: Desactivar los comentarios de un vídeo.
0: Ah, desactivar los comentarios.
2: Sí, lo he dicho mal. Es que no lo dije completo, perdonad. No. O sea, y de hecho, quise desactivarlo incluso en Facebook porque estaba teniendo muchísimo... Y bueno, y se me fue y lo quité, pero sin querer, ¿eh? No quería quitarlo, porque además estaba teniendo muchísimas visualizaciones. Pero en Instagram tuve que quitarlo porque es que era algo ya fuera de lo normal. O sea, no daba abasto. Tuve los primeros muy buenos de, como digo yo, la comunidad pues más allegada, no fiel, y que piensa, pues tiene un pensamiento más o menos como el nuestro, ¿vale? Pudiéramos decir. Pero el otro es que se fue de madre, o sea, es que hay poco más. Y claro, es lo que hablamos. A mí las críticas no las llevo mal del todo, ¿no? O sea, no. Pero sí que es cierto que muchas veces digo, madre mía, es que si vas por la calle y te reconocen y te dicen y es algo que muchas veces te frena.
0: Sí, más que te reconozcan, porque te pueden reconocer y murmurar y tal, pero que...

0: claro.
1: Aquí hay gente muy violenta también.
0: Sí, sí, sí.
1: Y, la cosa es que ellos te pueden conocer a ti, pero tú no les conoces a ellos. Entonces tú no estás prevenido de que, mira, ahí hay uno que me tiene el ojo echado. No, no, tú estás tan tranquilo, tan tranquila, y te viene alguien por detrás y te hace algo, ¿sabes? Entonces,
2: sí. Ahí... sí, nosotros hemos tenido un par de percances ya. En Madrid se utiliza mucho el transporte público, por motivos obvios, porque ya, gracias a nuestro queridísimo Almeida, muchos vehículos como el que tenemos nosotros actualmente no puede ir por Madrid. Y alguna vez en transporte público ya nos han hemos tenido algún percance. Nos han reconocido alguna vez yendo hacia los estudios de Informa, radio, EDA y demás, y hemos tenido algún percancillo. De todas maneras, el que te viene a atacar, no atacar, ¿no? Pero el que te viene con rebatir con un argumento, rara vez recurre al insulto, ¿eh? Yo he estado... Bueno, hemos tenido, de hecho se estrena el lunes, hemos estado con Roberto Vaquero debatiendo y tal. Y dentro de que hay muchas cosas que coincidimos, hay muchas otras, más conmigo que con ellos, que discrepa. Y hemos cruzado argumentos y tal, y hemos dado nuestros argumentos, en lo que estamos de acuerdo y desacuerdo, y es un debate sano. Y con otra gente hemos tenido debates realmente sanos, ¿no? Pero cuando alguien tiene argumentos de verdad, raramente recurre al insulto.
1: Claro, es que ellos no tienen argumentos, tienen consignas y luego tienen el comodín del el comodín del facha.
0: Del facha.
1: Porque tú dices algo, nada, eres un facha y al fascismo no se le debate, se le combate, ya está. Y con eso ya no tienen que debatir contigo.
0: Totalmente.
1: Tú eres facha. Ellos deciden que tú eres facha y yo, por ejemplo, yo voté a Podemos y cuando salieron, es que lo recuerdo además, que Pablo Iglesias salía en La Sexta Noche, un programa de estos, y recuerdo que salió en un programa de Cintora. Y él decía, no, vamos a hacer un proyecto político, ni siquiera partido, era un proyecto político para pues, quitar a la casta, lo que decía, ¿no? Y Cintora se reía, en plan, pero tú, porque Cintora le conocía de los debates y esto, pero te vas a presentar y tal a cosas políticas. Y dijo, si vamos a abrir una página, si hay 50.000 firmas, yo me presento a iniciar este tema y tal. Bueno, ahora conociéndoles, me imagino que igual pudo haberlas o no haberlas, porque al final todo este tema digital, pues como las primarias y esto, dicen que ha salido un resultado y tal. Pero yo ahí firmé. Así que Podemos, si queréis saber quién soy, buscad en los que firmaron, los 50.000 que firmaron aquella página, alguno de esos era yo. Y luego les voté en las europeas y luego ya fui viendo cosas y yo estuve en un círculo. ¿Qué quiero decir? Que me llaman facha, me pueden llamar facha, tampoco me lo llaman tanto, pero me lo pueden llamar. Pero que, o sea, yo soy la misma persona que se metió en un círculo de Podemos pensando que realmente era gente de la calle y realmente se podía hacer algo contra el sistema político, porque a mí no me convencían ni unos ni otros y habían robado unos y otros. Y bueno, luego ya vi lo que era y ya me salí de ahí, pero yo en principio me metí ahí. Y te quiero decir, si yo fuera facha, pues no me hubiera metido ahí porque hubiera dicho, estos son unos perroflautas que paso de meterme ahí, pero yo realmente me creí que esto era en serio.
2: Mira, retomando...
0: Tenemos muchas amistades que se creyeron que
2: eso iba a ser. Y familia. Pero retomando un poquito esto, yo me acuerdo el 15M. Bueno, el 15M es que nos apunta ahora. Son los cuatro que quedaron sin asiento la última vez y han dicho, bueno, a ver si de esta pillamos cacho. Sí. Más o menos que han tenido que ser, porque la media de edad que se ve, pues por ahí tiene que rondar. Pero el primer 15M al principio...
3: Oye, y desde aquel 15M siguen sin ducharse, no te lo pierdas.
2: Sí, sí, eso es igual. Pero que de aquel 15M al principio, antes de que empezasen las acampadas y todo eso, cuando iban y daban... Pues hacían las primeras, los que luego se convirtieron en los círculos de Podemos, que eran las primeras asambleas populares y demás. Tuviese a chavales, verdaderamente yo iba a oírlos, ¿vale? Allí en Madrid yo iba y había ilusión porque veías tú que había gente que lo que tenía era ganas verdaderamente de un cambio de rumbo del país, ¿no? Sí. Y había mentes verdaderamente brillantes y gente que verdaderamente muy coherente. Lo que pasa es que al final, como pasa en todos lados, y yo creo que si de algo puedo presumir es de que analizo mucho a todo el mundo y todo lo que me dicen, no me dejo arrastrar por el populismo, al final pasó eso, ¿no? O sea, esa gente brillante se empezó a quedar de lado y empezaron a coger fuerza pues, populistas como Íñigo Errejón, Monedero, Coletas y toda esta gentuza. Y al final se convirtió pues, en eso. Populismo pudo ir duro y se convirtió en lo que a día de hoy pues, está a punto de desaparecer ya. Si Dios quiere, que es Podemos. Pero ese 15M, yo lo recuerdo como un movimiento que hizo ilusionarse a mucha gente, izquierda, de derecha, liberales, pero bueno, derivó en eso, la demagogia y el populismo.
3: Pero no se equivocaron, Fran. Ellos querían un cambio y el cambio llegó.
1: Sí, sí.
2: No llegó ningún cambio. El único cambio que ha llegado fue estético, sin más. El único cambio ha sido estético y que ya no se escucha prensa del corazón porque ya lo tenemos en el Congreso. Ya. Es el único cambio que ha habido.
1: Sí, me dio más confrontación y más barrio bajerismo, realmente.
2: Claro.
1: Porque es que yo me estaba fijando, estaba hablando a Ayuso, antes he visto a Ayuso y a, sí, y a una de Más Madrid que le estaba tal, y digo, pues es que no hacen nada más que insultarse unos a otros, no hay propuestas, no hay nada, simplemente es a ver quién mete el zasca más gordo y quién hace reír a la gente con los zascas y tal. Pero es que si son políticos, no son un youtuber que intenta hacer humor, es que es ridículo que estemos así.
2: Eso lo dije yo el día que le hicieron la comisión de investigación, que lo llamó comisión de difamación, el yerno del proseneta este que nos gobierna. Pero vamos, sí, todos recordaremos también la imagen absurda, ridícula, de Bestringe con el hijo en el Congreso. Oiga, señora. Y decía, no, es que... Pero si es que ya estás demostrando privilegio desde el primer momento. O sea, lo has hecho para la foto, está claro que lo han hecho para la foto, porque el niño estuvo el primer día en el Congreso y ya nunca más volvió a pisarlo. Pero es que, ¿a qué trabajador le dejarían llevar a su hijo al trabajo? A su bebé al trabajo. O sea, vienes... Es que al final es demagogia barata. O sea, vienes a decir que va a haber un cambio, que vas a cambiar las cosas, que se acabaron los privilegios, y desde el primer día me estás presentando un privilegio, tío. O sea, es que... Las mentes son muy cortas, ¿eh? Ha habido mentes muy cortas. Hay gente como tú, que como dices, pertenecía a los círculos y demás, que ha visto esto y, hostia, tú, que esto es, vámonos de aquí, que la mugre que nos va a comer.
1: Bien, a ver, yo es que en el círculo vi que la gente que se había metido sinceramente a intentar solucionar algo, nos acabamos yendo, y la gentuza, los que veías que estaban intentando maniobrar para ver cómo conseguían un sillón, porque al final esto de los pueblos llegó a los ayuntamientos y tal, aunque no con el nombre de Podemos, porque al principio no querían dar su nombre para sí, los grupitos que se hacían en los pueblos, pero la gentuza, que además algunos venían de otros partidos que ya estaban un poco resabios de la política, fueron los que se quedaron al final, y me imagino que si eso pasó a nivel pueblo, pues a nivel nacional pasaría parecido. Fue la camarilla de esta gente, que fueran buenos o no, pues ahí entraron porque estaban bueno, porque los impusieron estos, y eso, que al final la gente que se queda, yo por lo que he visto en la política, la gente que se queda al final es la gente que más menos escrúpulos tiene, y la gente que va de buenas, pues al final se acaba yendo porque también empieza a haber amenazas y empieza a haber cosas. Yo ya os digo, a nivel pueblo hubo alguna amenaza ya. O sea, a nivel nacional no sé lo que puede ser eso.
3: Y sobre todo lo que tú decías, antes la política era más elegante, había diplomacia. La diplomacia
1: sí,
3: se acabó. Yo creo que tiene que haber unas formas, al margen de que no estemos de acuerdo, pero tiene que haber unas formas, porque son representantes públicos. Sí. Y la diplomacia ya no existe. Léase, por ejemplo, ese familiar tuyo que es ministro de Transportes.
1: Sí.
3: Las formas que tiene para dirigirse a la gente.
1: Sí, sí, sí.
0: Totalmente.
1: Es un orgullo para nuestra raza. Pero sí, es que realmente antes te robaban, pero por lo menos aparentaban y, no sé, daban otra imagen. Intentaban hacerlo disimuladamente. Ahora te roban y encima se ríen en tu cara y, sí, y ya está, y te jodes. Te jodes porque ellos saben que no los puedes echar. Es que esta democracia, ¿qué tiene de democracia elegir al dictador que te va a dirigir durante los próximos 4 años? Es que no tiene más. O sea, tú no puedes decir esto, ¿qué hace? Tú compras un coche y si lo que pone en las características no lo cumple, te lo puedes devolver. Pero es que un gobernante hace lo contrario de lo que ha prometido y no hay una autoridad que diga, oiga, este no ha cumplido, no ha cumplido con su contrato, digamos, a la calle. No, uh-huh. Entonces, en otros países todavía tenían pudor, y creo que tienen pudor, y cuando les pillan que han copiado una tesis doctoral o una tesis o lo que sea, una tesina, les echan, o no, ellos mismos, cuando les pillan y se hace público, se van, o por lo menos se iban hace unos años, pero aquí han visto que no pasa nada, tú te pillan y dices, no, pero no, eso no sé qué, la abuela fuma, tal, y te quedas en tu sitio y no te echa nadie, entonces
0: sí,
1: aquí lo han visto y han dicho, esto es jauja, vamos a seguir.
3: Mira, acordaros hace tiempo, porque de esto ha llovido ya, pero no tanto, quiero decir, no es una vida pasada. La mujer que renunció por los perfumes, que no me sale el nombre ahora.
2: Cristina Cifuentes.
3: Elena, efectivamente.
0: Cifuentes.
3: Cristina Cifuentes. Renunció por unos perfumes. que a mí me parecía aquello un escándalo monumental. Mm. A día de hoy, ¿en qué se quedaría eso? Es una anécdota de media hora.
1: Sí, bueno, sí. Y hubo uno de Podemos que iba en silla de ruedas que... No, era un chico que iba en silla de ruedas, pero no estaba tan jodido como Echenique.
2: Como Echenique.
1: Que Echenique, por cierto...
2: Bueno. Echenique y Lauda.
1: Pues ese chico, yo creo que estaba haciéndole la competencia a alguien o lo que sea dentro de Podemos y salió, le dijeron que en el comité interno de no sé qué había recibido una denuncia de una chica que decía que había recibido acoso por parte de él. Y claro, por la seguridad de la chica no se dijo ni qué chica era ni qué había hecho él. Y él no tenía ninguna información, simplemente que había alguien que había dicho que él había hecho algún tipo de acoso o lo que sea. Y como él, digamos que creía en todo ese tema de la deconstrucción y tal, pues al final renunció. No recuerdo cómo se llamaba, pero recuerdo que renunció por eso, porque salió ese... O sea, se lo quisieron quitar del medio, dijeron que había una chica que le acusaba... Y él, pues por quedar bien o por lo que sea, pues dijo, pues me voy. Si me han acusado, pues me voy. Uh-huh. Y no sé qué venía, pero...
2: Ya que le ha sacado a Echenique, yo creo que Echenique es el único de Podemos que no ha acosado a ninguna mujer, posiblemente.
1: Bueno, él te cantaba lo de la minga dominga. Hombre, hablando de domingas.
0: Anda, ahí está.
1: Echenique te cantaba eso de...
2: ¿Cómo la era? Minga dominga, sí.
1: Tócame la minga dominga que...
2: Echenique es el único piloto de Fórmula 1 que no se baja nunca del monoplaza.
1: Monoplaza.
0: Monoplaza. Sí, mira, mono.
2: Anda, coño, sí, monoplaza.
0: Es. Y bueno, en alguna ocasión, igual que, bueno, estás comentando que, bueno, que en su día votaste a Podemos y que hoy en día pues tienes un pensamiento totalmente distinto, además de, imagino que te sientes pues un poco como traicionado, ¿no? Por todo lo que se prometió y no se cumplió. Y fue todo lo contrario. ¿En su día, en algún momento de tu vida, o pensabas que el feminismo era necesario? ¿Fue necesario? ¿Tenía, bueno, argumentos realmente para decir chapó por este feminismo?
1: No, sí, es que de hecho el feminismo era una cosa que estaba ahí cuando empezó Podemos. Había círculo de feminismo, círculo de minusválidos, círculo de no sé qué. O sea, era como... Hacían círculos como de temas que consideraban relevantes y tal. Pero yo siempre me acuerdo sobre el feminismo,
0: sí,
1: que cuando empezó toda esta locura con Podemos y tal, en el diario.es, que yo pues no es que lo leyera porque nunca leo diarios, o sea, no me dedico a leer diarios y tal, pero sí que alguna vez leí artículos y tal. Y hubo uno que se titulaba Micromachismos y te explicaban lo que era un micromachismo. Y digo yo, ¿cómo hemos pasado de una sociedad en la que te explican, no, mira, ya no está el machismo de antes, pero sí que es cierto que hay detallitos que quedan de aquel machismo? Y ponían el ejemplo ese famoso de que una mujer y un hombre van a una terraza, piden un refresco y una bebida alcohólica, y cuando viene el camarero le pone por defecto la bebida alcohólica al hombre y el refresco a la mujer, dando por supuesto que el hombre es el que va a beber alcohol y la mujer no. Pues eso era un micromachismo. Y digo yo, a ver, claro, ahora, en el momento dices, vale, sí, pero ahora mirándolo en retrospectiva, digo, te están diciendo ahora que en España hay una cultura de la violación. Te están diciendo que cualquier hombre de tu entorno es un posible tal y que te puede hacer cualquier cosa. Que España es el país más machista del universo, tal, te lo dice hasta Javier Bardem. Y digo, pero ¿cómo hemos pasado de que te dicen, no, ya no hay machismo, pero quedan estos detallitos de aquí, a que de repente España es el país más machista? Es el país más machista, pero cuando entra gente de países que realmente son machistas objetivamente, dicen, no, bueno, pero es que no se puede juzgar, ¿no?
3: Es que son sus costumbres.
1: Es que si España, yo te compro, vale, España es el país, es súper machista, pero convendrás conmigo en que un país musulmán va a ser, por defecto, más machista que España, por muy machista que sea España. Pero no, te dicen, los españoles son... todos violadores y tal, pero no sé si tengo que espaciar la palabra para que no se note tanto, violadores, digo, para a la hora de luego publicarlo, pero esta gente que viene de fuera luego les disculpan porque es que esta peña, el problema que tiene es que quieren coger tantas causas para conseguir votos de un montón de gente que al final pues acaban defendiendo a los musulmanes y a los homosexuales a la vez. Y es que eso no puede ser.
0: De todas maneras, bueno, tú ya sabes que, como bien decían, es cuestión de educación para ellos, me refiero, para los que vienen de fuera, y que quizás con un curso era más que suficiente.
1: Claro, claro. Cuando hacen un avío a eso una chica, luego un con un curso.
0: Un cursito y ya está, y para casa, sí. Y no pasa nada. Sí, sí.
1: Además, sí, sí. La lección que se llevan es muy buena porque han hecho eso. Y lo que ha pasado es que les han dado una regañina y les han hecho hacer un cursito. Y luego la siguiente, pues seguro que se lo piensan dos veces antes de hacerlo, porque dicen, joder, otro curso otra vez de 8 horas.
0: Otro, sí, sí, uf, qué aburrimiento.
1: No, no lo vamos a volver a hacer.
0: Sí, totalmente. Esa. Es una vergüenza. Sí,
1: no te llames José Antonio Martínez, porque entonces ya hay cárcel, piden más pena. Los de la manada. Los de, claro, la manada, justo, que es el, la única manada que ha habido en España. No ha habido más manadas en España, solo esa. Porque no se ha oído de ninguna más. Por lo menos desde parte del feminismo. Es decir, ha habido, bueno, hablando en serio, ha habido no sé cuántos miles de manadas, pero solo se habla de la de Pamplona, porque era la única que estaba formada por españoles. Y además uno era guardia civil, era muy jugoso eso. Uno guardia civil, el otro no.
0: Claro,
1: era.
0: Es que justamente a esa etiqueta de blanco heterosexual, si le añades que encima es policía o militar, claro, no sé, facha, claro, ahí ya es claro. Todas las etiquetas jugosas.
1: Claro.
0: Todo eso es así.
3: Uh-huh. Estamos hablando hace mucho tiempo de el cambio de sexo, ¿no? Muchos hombres que se han cambiado de sexo a mujeres, muchos que lo hemos pensado. Uh-huh. ¿Qué es lo siguiente? ¿Cambiarnos el nombre a Mohamed?
1: Pues puede ser, pero bueno, si es que al final lo más triste de esto es que la gente que está aplaudiendo que entre gente ilegal de ciertos países es la que primero va a sufrir las consecuencias de esto. Porque mucha mujer y mucho y mucha, bueno, no sé si hasta qué punto, pero es que claro, es que yo creo que hay gente que se enfrenta a esta tiene en la cabeza que, por ejemplo, soy gay, solo me va a defender la izquierda, porque la izquierda ama a los gays y la derecha los odia, ¿no? Ese es el argumento. Y entonces dice, pues yo tengo que votar a la derecha, aunque la derecha esté importando a gente que luego a mí me va a querer atacar. Pero si ha habido casos de ataques de gente de estos países y se dice, y al día siguiente decía la gente, no, esto es por culpa de Vox, del, ¿no? Del discurso de Vox que provoca esto, y dices, pero si era gente... la gente árabe o como lo que sí. Los queréis llamar, o sea, no, en fin, no sé que me he divagado, no sé, pero
2: sí, que va a haber un choque ahí, va a haber un choque de culturas, un conflicto, sí, de intereses muy, muy importante.
3: Hombre, es que a cuando ver, esas dos vertientes se encuentren, jolín, va a ser bastante divertido verlos cómo se defienden y cómo sacan los argumentos que tenía, porque claro, a mí un jefe mío me enseñó hace mucho tiempo que a la gente había que llevarla al éxito, aún incluso en contra de su voluntad. Y yo creo que eso es un poquito lo que nosotros intentamos hacer, ¿no? Hay que abrirle los ojos a la gente y explicarles, aún en contra de su voluntad, por el bien común, que lo que estamos importando nos hace daño a todos. No solo a nosotros, a ellos, y además, como tú bien dices, a ellos los primeros.
1: Sí, es que además la estrategia es así. La izquierda va a seguir ganando elecciones probablemente. Bueno, las últimas no las ganó, pero la masa de votantes musulmanes va a votar a la izquierda más que a la derecha. En el momento, o sea, la izquierda le va a venir bien ahora, pero en el momento en que sea suficiente masa de votantes, van a crear un partido ya musulmán y van a empezar a votar ahí. La izquierda va a empezar a perder votos y si en algún momento consiguen gobernar, te implantan la Sharia y ya está. O sea, si consiguen llegar a esa masa de votantes, y puede ser, porque al final los españoles están teniendo pocos hijos. Ellos vienen, están teniendo muchos. De hecho, hay vídeos de gente que... Había un vídeo el otro día que decía un tío musulmán, decía, no, aquí las mujeres musulmanas tienen que tener muchos hijos. Si la española tiene un hijo, estas tienen que tener 8. Y en 20 años ya te dan... Ya está. O sea, es que no...
0: Claro, eso es parte de la sustitución poblacional también.
2: Eso ya lo hemos vivido Patri y yo en Melilla. Patri y yo que venimos de trabajar y de vivir en Melilla, ya hemos vivido eso allí. Estuvo una legislatura, un partido... Coalición por Melilla, que es musulmán, con un voto con otro de Ciudadanos. Y estuvo gobernando.
0: Y nos quitaron el Día del Padre para celebrar el Día del Cordero.
2: Bueno, el Día del Padre también lo han quitado ahora también aquí. La
0: no, pero antes, antes. Yo hablo de antes. Sí, sí, sí. Estamos hablando años, muchos años atrás.
2: Sí, sí. Pero que vamos, que quitaron sí. eso, quitaron ciertas fiestas, ¿no? De origen católico, de tradición católica, para poner fiestas suyas. Eso ya lo hemos vivido y eso va a pasar porque, lógicamente, el morito no te compra el colectivo LGTBI, los trans, los tenia, no, claro. Esto el morito no lo compra, el feminismo. Tú le hablas aquí a uno de estos, a un morito del feminismo y dice, por favor, que delirio me está, cállese, por favor, que el delirio me está contando usted. O sea, usted sí, no lo sí. compra. No vaya.
1: Bueno, vi un vídeo hace poco de Adrián Rescue You sí, que decía sí. que, o sea, le estaban entrevistando a unas chicas en algo del orgullo gay o algo. Y les decía, ¿qué preferís? ¿Un gobierno de Vox en mayoría absoluta y tal? Sí, ¿o sí. un califato islámico? Y decían, no, Vox no y tal, califato. Pero yo creo que califato les suena como a Aladdin, a cosas así de las mil y una noches, les suena sí, como algo no así igual.
0: A Disney, o sea, un poco.
2: No, no son conscientes. Absoluto, no. no son conscientes, como luego en realidad este tipo de personas, porque es que este tipo de gente es muy limitada intelectualmente. O sea, ya no por nivel de IQ, que en muchos casos es negativo casi, o sea, deben grados de inteligencia al ser humano. O sea, son muy limitados a la hora de pensar y de tener conocimientos, porque uno que le cuesta entender que Sevilla no tiene playa, porque está en Andalucía, ¿cómo no va a tener playa Sevilla si está en Andalucía? ¿Qué vas a decirle a ese tío que es un califato? O sea, es que no tienen conocimiento para decirle, oye, mira, que es que tronco, que eres gay, que te van a tirar, que te van a colgar de una puta grúa, que tus carrozas del orgullo van a ser colgados del cuello. Tío, ¿no? Eres gilipollas. No, pero no son capaces de entender eso.
0: Claro, esto que comentamos no es, me recuerda a cuando en su día preguntaban tanto esto en los podcasts, en las charlas, de tú que a una mujer, ¿no? Le preguntaban, ¿tú qué prefieres, encontrarte en un o sea, en un bosque con un oso o con un hombre?
1: Y decían todas el oso, sí.
0: Y todas decían el oso, y yo decía, bueno, o yo soy tonta.
2: Bueno, a día de hoy si es un hijo, muchas veces ya, ¿con quién prefieres encontrarte? ¿Con una madre o con un oso? A día de hoy no, casi que con el oso, ¿eh?
1: No, pero sí que es cierto que lo que hay en común en eso es la demonización, ¿no? Se lleva,
0: claro.
1: yo creo que más de una década demonizando a Vox como que es, pues eso, ¿no? El advenimiento del señor del bigote otra vez. Y lo mismo a los hombres, se les demoniza. Entonces al final te dicen, ¿un oso o un hombre? Un oso, porque el hombre, fíjate, estoy oyendo constantemente que los hombres todos te van a hacer daño, te van a hacer no sé qué. Y Vox lo mismo, o sea, Vox es el retorno del franquismo, el retorno de no sé qué, de la dictadura. Entonces la gente tiene eso en la cabeza. Y el califato realmente pues no sabe lo que es, pues sí, una cosa de musulmanes, de tal, pues bueno, pues eso, Aladín, Yasmín, estas cosas.
0: Sí, sí, totalmente. Totalmente. Chicos, ¿qué más queréis saber de Mono? Vamos a aprovecharnos unos minutitos más porque también tenemos que dejar de descansar.
3: Bueno, doy por hecho que eres nórdico porque eres rubio.
1: Claro, claro.
2: No, pero mira, por ejemplo, J. Patri y yo, nuestro expertise es el feminismo, o más bien dicho, contra el feminismo.
1: Sí.
2: Pero por un motivo muy específico, porque hemos sido víctimas de las políticas sí. de género, cada uno a su nivel, ¿no? Tú estás muy centrado, es un expertise tuyo también, las políticas de género y dar las noticias, todas las charonoticias y demás. Perdón. ¿Qué te hace declinarte por ahí? Es un tema que a lo mejor, por lo que sea, te sale innato, lo entiendes mejor, o simplemente es porque te preocupa más que cualquier otro. Porque yo pienso que para mí, personalmente, de todas las etiquetas woke, para mí es la más peligrosa, la del feminismo.
1: Pues yo, mucha gente me ha preguntado, pero tú has tenido algún problema como vosotros, ¿no? Con estas leyes y tal. Pues la verdad es que de momento no. Pero es que a mí me pueden las injusticias y yo veía, pues eso, ¿no? El hecho de que se trate. Es que, a ver, el hecho de hacer una ley que sea diferente en función de una característica de la persona, eso es totalmente nazi. O sea, es que no, lo pueden llamar como quieran y aplaudirlo, pero eso no es constitucional. Total. Ni es, por mucho
0: es
1: que lo avale
0: penal de autor.
1: Sí, sí, sí. No es ni constitucional ni está en los derechos humanos, porque esta gente luego se llena la boca de no, porque los derechos humanos, porque la derecha no respeta los derechos humanos. Pero es que los derechos humanos los aceptas todos o no los aceptas. Pero eso de decir, no, pero la parte de los derechos humanos que dicen que no se puede discriminar a nadie por razón de sexo, ni de ideología, ni de tal, esa parte no te interesa.
0: Exacto.
1: Y no sé por qué empezar. Ah, sí, porque sí, ¿no? Pues me. me llamó la atención el tema ese y lo injusto que era. Y a mí el tema de injusticias me puede. Y empecé a interesarme por ello, a mirar, a leer sobre ello. Y bueno, y era un tema que quería dar caña.
0: A especializarte en ello. Esto es como cuando a mí las mujeres me dicen que cómo puede ser que una mujer, ¿no? Y encima una mujer que ha vivido en propias carnes, pues, violencia doméstica, ¿no? Puedo estar defendiendo al hombre. Y a mí me parece tan ridículo, pues porque no todos los hombres, por el mero hecho, ¿no?, de tener genitales masculinos, son monstruos, ¿no? Son unos depravados. Es que si nos pusiéramos en esa tesitura, yo siempre digo lo mismo. Solo hay que mirar las listas de los filicidios a manos de madres. ¿No? El porcentaje, me refiero, si fuera así, yo no, entonces todas las madres seríamos lo peor de lo peor, porque es un número bastante potente el que lidera ahí. O sea que yo también me hace mucho daño las injusticias, me sientan muy mal, pero muy mal. O sea, yo no quiero ni más ni menos derechos que una coherencia. Es que ya no es volver al reinicio de la coherencia. Esto es como cuando el otro 8M nos preguntaba, ¿no? ¿Qué pretende el otro 8M? Pues una vuelta, un reinicio, un caminar con coherencia, sin más y sin menos. No hay más.
1: Sí, el problema es que la gente se ha tragado un montón de mantras que son como inamovibles y te dicen, no, sí, pero el feminismo es igualdad, porque lo ponen en el diccionario, pero tú mira lo que hace el feminismo, a ver si eso es igualdad. Yo soy el primero y vosotros también, que queremos igualdad, pero igualdad real, no igualdad de... No, es que te dicen, no, pero las leyes son desiguales porque como partimos de una desigualdad, hay que hacer leyes desiguales para llegar a la igualdad.
0: Claro.
1: Pues como si tienes una mesa que cojea de un lado y dices, pues tengo que cerrar las otras patas para que coincida y tal. Pero no, porque creas otra desigualdad. Es que no. Sí, a ver, ya se había llegado a una igualdad del hombre y la mujer. En los 80 y los 90, sobre todo, ya no había esas. Podía haber, pues eso, los famosos micromachismos que decía esta gente. Pero no... O sea, a ver, si es que cuando te quejas de la ley de violencia de género, que dices, no, es que las penas son más altas para hombres, tal, te dicen, claro, tú quieres que no se castigue. No, si tú consideras que por un maltrato a una persona tiene que ser 5 años de cárcel, pues que sean 5 años de cárcel para todos. Que claro, no sean 5 años de cárcel para el hombre y para la mujer, una multa.
0: Sí, no, totalmente. Si son
1: 5 años para todos. Para el hombre sí, pero para la mujer también. Ya está.
0: No, y si realmente, esto es lo que yo pienso. A ver, yo creo que cualquier persona con dos dedos de frente, todos los que estamos aquí queremos que si una mujer sufre violencia, maltrato, evidentemente todos queremos que pague. Todos. La primera yo y vosotros estoy, vamos, sé que también. Ahora también creo que es coherente pensar que si una mujer ha interpuesto una denuncia falsa, instrumental, lo justo sería que en el momento que se sepa, esa mujer también pague por ello. Creo yo, ¿no? O sea... Uh-huh. Basándonos en la lógica.
1: Sí. Yo siempre he pensado que a la que le pillan con la denuncia falsa deberían meterle la pena que hubiera tenido la persona si hubiera prosperado el tema ese.
2: Me duele la boca a mí de decir eso.
1: Sí, ¿verdad?
0: Sí,
1: es que eso es lo justo.
2: Siempre he dicho,
3: aparte de asumir económicamente los costes de los procedimientos judiciales en los que incurrió.
0: Claro.
2: Sí, pero tú acarreas con la pena de tu mentira, ¿no? O sea, si tú la mentira que has dicho al otro se está jugando 5, 6, 7 años de prisión, pues tú acarreas con esa mentira si se demuestra que esa denuncia es falsa. Pero claro, es que no pasa. Es que a día de hoy una simulación de delito, o sea, simplemente por eso quitaron lo de la pérdida del DNI por eso dejaron por eso dejó de ser gratuito renovar el DNI cuando supuestamente te lo robaban. Porque la gente simulaba delitos. Entonces, está equiparado el delito de perder un DNI con el delito de una de denunciar por violencia de género falsamente.
0: Sí.
2: Es una es una simulación de delito igualmente.
0: Totalmente. Bueno, pues nada, vivimos en el mundo al revés y esto, bueno, pues tenemos que de una forma u otra cambiarlo y Mono pues está haciendo un trabajazo en su canal, dando aquí matarile con sus vídeos y tal a las charos. Y nosotros pues con la parte que nos toca pues también, ahí estamos. Además, Tengo que decir desde aquí que también que estén muy atentos porque salen, van a salir cosas muy buenas, que es una forma también de activismo y de dar a conocer las situaciones que estamos viviendo tan duras, que se están viviendo tan duras respecto, bueno, por estas leyes, ¿no? Leyes de biogen que estamos sufriendo. Y que además no sufren solo los hombres, que obviamente son los más perjudicados, los niños, lo que les separan de sus padres, quedan huérfanos de padres vivos.
1: Que les separan de sus padres o que no les separan de sus madres maltratadoras también.
0: Justo, justo. Mira, de hecho, mira, ¿qué podemos decir de un vídeo que corre por redes, que por cierto tengo ahí para sacarlo, en el que reacciono? Mira, hay una mujer, creo que fue en TikTok, que salía agarrando al gato de una forma, al gato de su hijo me refiero, de su hija, de una forma, bueno, que te pone los pelos de punta, y cómo se reía, y luego las declaraciones que hacía, porque por lo visto la gente se le echó encima y le decía que le tenían que quitar la niña, que como por Dios, que cómo estaba esa niña con su madre, qué tal, y ni corta ni perezosa, ella le dice al que está chateando, a la gente que le está comentando por TikTok, que bueno, que su hija bajo la tumba, si se la quitan. Y ella debajo, con
1: ostras,
0: ella.
1: Me acabo de acordar de un vídeo que me llegó al alma, que era una videollamada de una tía a su pareja, y le decía a ella, mira lo que hago con tu hija. Y la niña que estaba al lado decía, ¿qué? Y le soltaba, es que me dan ganas de... Uf. Le soltaba una hostia a la niña. Y la pobrecita, ese que le pregunta, me parecía como la pérdida de la inocencia. De en ese momento todavía piensas como, ¿qué hace mi mamá conmigo?
0: ¿Qué hace mi mamá?
1: Le da una hostia. Es que
0: qué más duro, de verdad, a mí es que se me revuelve. Solo pensar, o sea, esos niños, ¿no? Que tu madre es, y tu padre, ¿no? Pero es el ser que realmente más te tiene que proteger. Sí. O sea,
1: es que si pierdes
0: es tu figura
1: eso,
0: de... Claro. Y si pierdes eso, ¿qué? ¿Qué queda?
1: Nada. Y eso. Y lo malo es eso, que cuando un hombre hace esas cosas, tiene un castigo. Y está bien castigado, ¿eh? Pero que cuando lo hace la mujer, muchas veces se libra porque... ¿Pero cómo lo va a hacer una madre eso? ¿Pero cómo tal?
0: Total.
1: Y esos niños se dejan a merced de esa persona. Eso es lo malo. No porque dices, bueno, pues es mujer y se ha librado, pues bueno, pero que los niños siguen sufriendo eso y lo...
0: Claro.
1: Y nadie les saca de ahí porque, bueno, están con su madre, ¿con quién van a estar mejor, no?
0: Sí, totalmente. Luego está el caso, que me está recordando el caso de Linde Klassen, que creo que sigue parado, si no me equivoco, el tema del juicio. Llevo unas semanas...
2: No, el juicio. Hay que empezar de cero. El acuerdo del jurado.
0: Hay que empezar de cero.
3: Hay que empezar de cero, sí. Las leyes norteamericanas dicen que cuando el juicio se declara nulo, se debe empezar de cero.
2: Sí.
0: Es que yo llevo una semana un poco desconectada del tema de ese juicio. O sea, del tema, no del juicio, que el juicio ya sabía que se había parado y tal, sino de las noticias sobre él. Y yo creo que volvemos a lo mismo. Todo el mundo estará de acuerdo que obviamente todos pedimos que se invierta mucho más dinero, más especialistas en salud mental, porque evidentemente es necesaria, ¿no? Está claro. Y que nadie quita de que, desde luego, que esa mujer pudiera tener problemas. Perfecto, vale. Hasta ahí todo bueno, es comprensible, pero no quita el hecho que ha hecho, ¿vale? El hecho tan atroz. Incluso lo que hablábamos, el perito forense, creo, sí, fue el forense el que decía que si ha sido una paranoia de estas momentáneas, ha sido tres. Con un tiempo, o sea... Que ahí hay muchas dudas de que haya podido ser, bueno, pues eso, ¿no? Una locura transitoria, pero aún así que se le trate como una heroína llegando a los juzgados, que haya un montón de gente y de mujeres diciendo yo me identifico, yo me pongo en tu lugar, yo pienso que es normal, yo pienso que puede ocurrir, que estamos hablando de tres asesinatos.
1: Sí.
0: O sea, es que en qué mundo hemos perdido el norte, o sea, en qué momento hemos perdido el norte, la humanidad, los sentimientos. O sea, yo te lo juro, o sea, si es así, yo me quiero apear de este mundo, o sea, no comprendo nada.
2: El mundo se ha vuelto un manicomio al aire libre.
1: Es que cuando te dicen, no, es que el feminismo y el machismo no son como antagónicos, no son lo mismo, ¿no? O sea, no son lo mismo, pero el contrario. Claro que no es lo mismo, porque el machismo, que yo sepa, nunca ha defendido a un asesino. Pero si era un asesino, evidente, se le juzgaba y se le condenaba. Pero claro, el feminismo se está dedicando a defender a auténticas criminales, en plan, esta mujer lo ha hecho porque tal, lo ha hecho porque cual, como justificando.
0: Eso es.
1: Es que estaba loca, claro, y tal. Pues José Bretón probablemente también estaba justo loco, pero nadie le está defendiendo a José Bretón. Es que...
0: Total. Yo lo dije, yo que comenté el vídeo, y además a Tania, yo dije, lo que mi comparativa fue esa. ¿Y Bretón qué pasa? Porque Bretón, también la mujer cuando se separó dijo que se separó porque era un tío que no estaba bien, que tenía trastornos, que era un tío que trataba con muchísima frialdad a todo el mundo, que no estaba bien, y realmente toma la determinación de separarse. Y es evidente que lo que hace denota que es un tío que no está bien mentalmente. Pero sin embargo, esta sí, es algo, o como cuando esta mujer, creo que fue Chambet, en San Martín, ¿no? La que
2: San
0: se suicidó.
2: San Blas, vale.
0: Se tira por la ventana.
1: Ah, sí.
0: Con sus dos hijos, y empiezan los titulares, lo típico, ¿no? ¿Qué le habrá llevado a esta mujer a cometer un hecho de esta manera? ¿Qué es el marido? ¿Qué estaría viviendo con ese hombre? ¿Qué le habría llevado a tomar esa decisión? Cuando es una mujer que tenía esos niños debido a un in vitro. O sea, esos niños eran de in vitro, no había un padre.
1: No había un padre.
0: No había un padre. O sea, y claro, según pasa eso, como no podemos culpar a la madre, porque no podemos olvidar que la madre es un ser de luz siempre.
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0: Muy buenas tardes, bienvenidos a un programa más de El Tentadero, programa por excelencia de toros de Informa Radio, os esperamos por lo menos para nuestros queridos oyentes. Bastantes más de 700 suscriptores ya, que hace mucho que no lo digo, la última vez que lo dije íbamos rondando el final de los 600 y ya llevamos 700 y bastantes, 720 y pico me parece. Suscriptores en iVoox, siempre me guío por iVoox porque al final es una plataforma únicamente de podcast, Spotify no tiene un registro de suscripción como tal. Entonces, bueno, pues muchísimas gracias a todos a los que lleváis aquí estos 4 años con nosotros, 4 o 5 años ya, realmente. Este noviembre, bueno, de hecho el mes que viene, hacemos 4 años, el año que viene hacemos 5. Bueno, que son 5 años acompañándonos en radio y a los que llegáis nuevos y nos descubrís programa tras programa, pues muchísimas gracias por darnos esta pequeña oportunidad de entrar en vuestra casa, en vuestro coche o en vuestro móvil una horita a la semana para hablar de toros, que al final es lo que nos tiene aquí. Bienvenido, Curro, como siempre.
1: Muchas gracias. Un placer y, como siempre, estar aquí en vuestro programa taurino por excelencia durante más de 3 o 4 temporadas.
0: Eso es. Bueno, vamos a empezar a hablar un poquito. Una semana importante, pues ya ha comenzado la ansiada feria de otoño, esta feria que tanto se esperaba. Pero tú antes te has ido de viaje. Has estado en Sevilla, uh-huh. En esa también ansiada feria de San Miguel. Una feria yo creo que tiene un nombre propio, que no ha sido otro que el del propio sevillano Pablo Aguado. Y antes de darte paso a hablar de la feria de San Miguel, decir, Curro, que el otro día, previo a la corrida de Victorino, estuve en nuestro bar favorito de Madrid. Esto no está pagado, pero si hace falta pagar yo para publicitarlo, lo voy a hacer, ¿vale? El Ruedo, con nuestro amigo Pedro, ahí en la calle Almería de Madrid, al lado de la Plaza de Toros. Bueno, sabes que ahí se juntan unas tertulias que ya quisiera el Café Gijón en su momento haber reunido tantas tertulias como ha reunido ese bar antes de una tarde de toros. Lo que me gusta mucho ese bar es que al final se junta el aficionado nuevo, el que viene por primera vez a los toros, se junta el aficionado que lleva 50 años abonado. Me acuerdo, por ejemplo, ahora mismo de mi amigo Valentín, al que seguro que le hará ilusión que le mencione aquí, que es un ya clásico, estuviste con él el otro día, de hecho estuvimos ahí. Y alguien me dijo el otro día, hablando de Pablo Aguado, decía que es un torero que lleva viviendo de una sola faena muchísimos años, ¿no? Yo creo que esa es una de las mayores estupideces, con todo el perdón que se pueden decir, en el mundo del toro. Se puede opinar de todo, por supuesto. Yo no soy nadie para juzgar la opinión de ningún individuo y menos de ningún aficionado, pero sí que creo, de verdad, que el aficionado que piense eso no puede considerarse a sí mismo aficionado. Porque en Pablo Aguado se reúne para mí todas las cualidades esenciales que debe tener un torero, que es primero la planta, el respeto a la liturgia que tiene el maestro Pablo Aguado, que es espectacular. Y luego una forma de torear que podrá gustar más o menos. Hay gente que le gusta más Roca Rey que Pablo Aguado, hay gente que le gusta más el concepto de Víctor Hernández. Pero a todos los que somos seguidores y fieles de un concepto clásico, el toreo, y que entendemos el toreo no como una lucha, sino como un arte, como un baile, creo que Pablo Aguado es un estupendo bailador flamenco. Pero un estupendo bailador flamenco. Después de esta pequeña introducción, Curro, te dejo a ti una feria de San Miguel de 3 días. Si no me equivoco, comenzó con la novillada que suponía la presentación de Olga Casado.
1: 4 tardes fueron.
0: 4 tardes, perdona. Empezaba con esa novillada, ¿no? En la que Olga Casado por fin hacía su ansiado, y perdón por lo que voy a decir ahora, debut en público, realmente, porque era una de sus primeras novilladas acarterada con 2 compañeros y en un compromiso como fue Sevilla. Iba a seguir, pero te dejo a ti, que eres el que has estado ahí, no lo vas a contar mucho.
1: Sí, bueno, en general, la Feria San Miguel ha sido una feria a nivel de resultados floja, ha sido una feria muy floja. A nivel ganadero no han investido muchos toros. Lo más destacable de esta feria, sin duda, fue ese sábado 26 de septiembre con la corrida de Jandilla y la Puerta del Príncipe de Aguado. Que bien has dicho antes y bien has comentado, hay toreros que les entran muchos toros en la cabeza, que son capaces de hacerle faena a muchos otros toros con muchas complicaciones, y eso tiene un mérito tremendo, ¿no? Pero también cuando se quiere torear así como lo hace Pablo, es muy difícil, es muy complicado y necesita un toro que con ritmo, que le deje expresarse, que no vaya pegando gallafones por ahí, que se mueva. Pues un toro muy especial, ¿no? Y cuando le sale ese toro es capaz de expresar lo que él lleva dentro, y lo bueno, que una de las cosas que más me gusta de él es que nunca se traiciona, ¿no? Él es fiel a un concepto, él es fiel a una idea, y esa fidelidad es lo que le ha hecho eso, llegar a donde está ahora mismo, ¿no? Y a esa obra tan, tan bella y tan artística que realizó el pasado 26 de septiembre en Sevilla. Has hablado de la novillada, y por comenzar por el principio y no irnos al final, la novillada fue, Rafa, una novillada de Garci Grande, en la que hicieron el paseillo Olga Casado, Ignacio Garibay y Manuel Domínguez. Lo más destacable de esta novillada, sin duda para mí, fue la actuación de Manuel Domínguez. De Manuel Domínguez hace tercer novillo de García Grande, un novillo con una clase extraordinaria.
0: Que si no me equivoco, debutaba con picadores, me parece.
1: Sí, debutaba con picadores y dejó una imprenta y dejó un sello y una personalidad bastante, bastante positiva, ¿no? En el albero maestrante, con una actuación, como decía, un tercer novillo de García Grande, que fue lo más destacado de la novillada. Un novillo extraordinario, con clase, con temple, un novillo que embistía con un ritmo muy templado y que Manuel Domínguez le supo imprimir también ese temple, esa suavidad y esa dulzura, ¿no?, en la embestida. La verdad que toreó muy bien y me sorprendió y nos gustó. Yo creo que entró muy bien en la afición de Sevilla, ¿no? Luego también destacar de esa tarde el toreo de capa de Ignacio Garibay, el cual dio una vuelta al ruedo en su segundo novillo y la verdad que también salió con buenas sensaciones, sobre todo con el toreo a la Verónica, ¿no?, que dejó en Sevilla. Y luego Olga se llevó la peor parte de la tarde, no tuvo suerte con el lote y es verdad que es una plaza que la presión es muy, muy, muy grande y bueno, es verdad que allí entre los aficionados en Sevilla muchos no entendían que hacía Olga en el cartel. Porque por méritos muchos pues hablaban de otros varios toreros que sí que se lo merecían. Al final es verdad que no tuvo suerte. En el cuarto novillo sí que se llevó una ovación tras un aviso, si no recuerdo mal. Y en el primer novillo pues al final se quedó en silencio. Para mí lo más destacable, como he dicho, el tercer novillo y el novillero Manuel Domínguez, que es para tenerle en cuenta. Y para no enrollarme más, Rafa, la siguiente corrida, que fue el viernes 25 de septiembre, que hicieron el paseillo José Mari Manzanares, Alejandro Talavante y Juan Ortega. Esta corrida fue, qué raro, ¿no?, de la ventana del puerto y del puerto de San Lorenzo, ¿no? Una corrida también bastante floja a nivel de resultado, en la que lo más destacable fue el segundo toro de Talavante, en el cual cortó una oreja y lo llevo repitiendo bastante tiempo, ¿no? También hay que hablar que en el festival Talavante fue cogido por su novillo del Freixo y le pegó una cornada, si no recuerdo mal, de 10 centímetros y 4 centímetros. Talavante está haciendo una temporada increíble, ¿no? Una temporada que yo cada vez le veo más y más cerca, a un pasito muy corto de llegar al mejor Talavante que hemos visto, ¿no? Esta tarde, en el segundo toro, cortó una oreja, pero dejó una imprenta de un torero más que maduro, con un pozo y una experiencia que se va notando ya en Talavante y que lleva un año para mí magnífico, extraordinario, ¿no? Toda, tarde tras tarde prácticamente está triunfando en todas las ferias y eso no es fácil, ¿no? La verdad que es digno de admirar. Y luego también mandarle mucha fuerza desde aquí, mucho ánimo, porque sabemos que le dieron el alta hace poco y ojalá que pueda torear en Zaragoza, que creo que estaba cartela.
0: De una fortísima jornada en el festival. O sea, esto también surge un debate muy interesante sobre esto, que es al final que los toros afeitados también cogen. Y de hecho muchas veces se dice mucho en el mundo del toro que una cornada de un toro afeitado es mucho peor que la de un toro en puntas. Principalmente porque es verdad que es más complicado que el pitón entre, pero una vez entra, pues como es evidente, un muñón, un toro afeitado, tiene más tamaño, la punta del pitón es más grande, por tanto el destrozo es mucho mayor que al final una punta de pitón, que muchas veces es como una navaja. Entonces, como tú dices, mandarle toda nuestra fuerza al maestro Alejandro Talavante, un fortísimo abrazo y la más pronta recuperación posible. Ya decía su apoderado Simón Casas en redes sociales que desde el momento uno que ingresó en el hospital ya estaba pensando en esa reaparición, o sea que seguro que será esta próxima semana.
1: Tú lo has dicho, pero fíjate, después de todos los toros y los pedazos de toros que ha toreado Talavante esta temporada, plazas de primera como Madrid, Pamplona, Bilbao, Valencia, etcétera, etcétera, etcétera, llega la última de temporada un festival, un toro del Freixo más bonito imposible y te la pega. Pero mira, para que veamos cómo es el toreo.
0: Hay una ley universal, de verdad, que rige el universo completo, que no es la gravedad, que no es la relatividad, que es la ley de Murphy. Y es que si algo puede pasar, pasará. Y es que es una realidad absoluta, y ahí lo vemos. Es que parece de chiste, ¿no? Pero ni mucho menos. De hecho, la cornada, digamos que, bueno, lógicamente no fue una cornada gravísima, ¿no?, en ese aspecto, pero fue una cornada muy fea y muy, muy poco esperable en un festival de ese tipo, que al final se hace pues con el único objetivo de recaudar fondos, de generar un beneficio económico y pues dar a la gente un disfrute con un festival muy a modo y muy cómodo. Pero muchas veces recordamos que el toro, por muy bonito que sea, sea del Freixo o sea de Miura, el toro es un animal hecho y dispuesto a matar lo que tiene delante. Esa es la bravura propia del animal. Tenga el pitón afeitado, no tenga pitones, o tenga dos lapas, Eso, al final la condición del animal no la cambia y un animal se puede volver peligroso en cualquier momento y ahí se vio. Así que, como decimos, continuamos hablando de la Feria de San Miguel, le mandamos todo nuestro apoyo al maestro Alejandro Talavante.
1: Está claro que está hecho de otra pasta, solo hay que ver la raza y el arrojo que sacó cuando cogió las orejas y se fue directo a la enfermería, ¿no? Pues como decía Rafa, de esta tarde también destacar momentos de Juan Ortega, sobre todo con el capote, ¿no? Para mí uno de los mejores capoteros que tenemos hoy en día, da gusto verle. Por cierto, el vestido que llevaba era una preciosidad ese día. Y dejó momentos importantes tanto con la mano izquierda como con el capote y algún derechazo también, ¿no? Yo creo que Juan Ortega, el día que le envista un toro, vamos a disfrutar y no poco. Y luego pasamos al día cumbre de esta Feria de San Miguel, a una muy buena corrida de Jandilla, una ganadería que a mí lleva años atrayéndome y gustándome bastante, dando resultados bastante positivos. Y este sábado, pues al final fue así. He hecho una corrida muy buena, una corrida con mucha movilidad, una corrida con ritmo, una corrida que humilló, que metía la cara. Que al final son corridas que da gusto ver porque los toros tienen transmisión y llegan al tendido, que es lo más importante. Porque cuando un torero está delante de un toro que no transmite y tal, es muy complicado llegar a los tendidos y llegar al público, todos lo sabemos. Y al final el balance de esta tarde se quedó en una oreja para una muy buena actuación de Emilio de Justo en el primero. El segundo toro de Roca Rey quedó en silencio. El tercer toro, Pablo Aguado, cortó las primeras dos orejas. El cuarto toro, Ovación. El quinto toro, Andrés Rocarrey, cortó una oreja, otro buen toro de Jandilla. Y en el sexto toro, Aguado consiguió llevarse esa ansiada Puerta del Príncipe con otra oreja. Y yo es verdad que tenía... Porque a mí cuando veo faenas así, como las de este día, tanto la del tercer toro como la del sexto, pues uno sale de la plaza toreando y yo creo que más contento que un niño pequeño con los juguetes de Navidad, ¿no? Entonces también eso me ha llevado a mí, pues como de vez en cuando suelo hacer, a escribir una pequeña cosita sobre esta faena y sobre este torero que tantos años lleva luchando y tantos años lleva en ese sufrimiento y en esa búsqueda constante de la naturalidad en el toreo, algo tan difícil. Y este año en la Feria San Miguel de Sevilla, otra vez Jandilla, ¿no? Tuvo que ser. ¿Qué tendrá esta ganadería para que después de 7 años, que se dice pronto, haya vuelto a suceder el milagro? Parece que fue ayer cuando la maestranza vivió uno de los puntos de inflexión para mí más importantes que ha habido en el toreo. Las cuatro orejas de Pablo en 2019, que a muchos nos hicieron ver una forma de torear única y jamás vista en una época falta de sello, naturalidad y personalidad. Fue para mí como la llegada de un mesías enviada por los dioses del toreo en ese momento. ¿Cómo se puede torear igual que se desayuna un café por la mañana? Igual de relajado, me refiero. Ese día, algo en mí, como aficionado, cambió para siempre. Mi forma de ver y entender esto dio un vuelco de 180 grados y tanto fue así que mi principal preocupación y obsesión en esta vida pasó a ser la búsqueda del temple y la naturalidad. Al principio pensaba que era algo imposible, como un sueño, pero después de ver a Pablo se convirtió en una realidad. Pues bien, ha vuelto a suceder, como decía este pasado San Miguel, pero ya no era una sorpresa, ya no fue un descubrimiento. Fue el pozo y la madurez que te dan los años. La experiencia, un largo camino de claros y oscuros, de blancos y grises, de un aprendizaje constante, porque en esto nunca jamás se deja de aprender. Caer y levantarse, no dejar de intentarlo nunca, eso es lo que ha hecho Pablo durante todo este tiempo, ¿no? Un sufrimiento interior porque salgan las cosas como uno quiere y que tanto cuesta que sucedan. Sevilla, aún así, jamás desistió. Nunca se rinde con sus toreros, y más cuando beben del manantial más puro de sus raíces sevillanas y de una escuela tan particular. Sevilla lo estaba deseando y lo estaba esperando. Eso se palpa en una ciudad como esta que valora como pocas el jazmín y el azahar que florece por sus calles en primavera, que cuida como un tesoro cual diamante en bruto lo que es suyo y solo suyo de nadie más. Es verdad que ser torero de Sevilla lo han sido unos pocos privilegiados, y es que entre sus silencios escalofriantes emana un sentimiento por sus raíces, por sus costumbres, más allá de lo espiritual. En volandas al Hotel Colón por sus calles, se lo llevaron, ¿no? Calles que vieron nacer a este torero, prácticamente. Se abre esa puerta y un pueblo entero conmovido esperó la salida a hombros de un paisano, su torero. En volandas hacia el Guadalquivir, en un atardecer de rosa y marfil en volandas, así se lo llevaron. Como hicieron con Joselito, con Belmonte, Rafael y Pepe Luis, como hicieron con Curro Romero, como lo hicieron con José Antonio. Ahora te ha tocado a ti tocar la gloria más bella y más alta del toreo. No me quiero ni imaginar lo que se tiene que sentir y paladear cuando estás ahí arriba. Yo creo que todo lo sufrido ahí merece y tanto la pena. Para paladares exquisitos, su toreo de gran belleza artística y de mucho relajo, abandonando el cuerpo para enseñar y entregar el alma a base de naturalidad. Nos llegó ese aroma de chicuelo, de bienvenida, de pepín, que derramaron sus muñecas esa tarde. En procesión se lo llevaron a Pablo por las calles de Sevilla como a su hermandad de San Bernardo un miércoles santo. Torear por un sentimiento. Torear para hacer sentir al resto lo que uno siente en su interior, en lo más profundo de su ser. Esa para mí es la verdadera grandeza de esto, ¿no? Poder llegar a emocionar y tocar los corazones de miles de personas que sienten a la vez que tú cómo entregas el alma y el corazón delante de un toro. Una forma de vibrar y hacer sentir al unísono lo que estás haciendo y lo que estás sintiendo tus muñecas al acariciar cada embestida. Con lo difícil que es y lo fácil que lo hace este torero. Se torea al final por lo que uno siente cuando se expresa y por lo que se le hace sentir a los demás, en definitiva. Y yo sé que Pablo es torero por lo que siente delante del toro y ha querido demostrarnos que se puede tocar el cielo toreando. Gracias, Pablo, como te dijeron un día en Madrid, por cada lance que dejaste en el albero de la Real Maestranza de caballería en un gozo de torería eterno, ¿no? Hay faenas para mí que se realizan y otras que simplemente pues quedan grabadas en la retina y en la memoria de quienes tuvimos la gran suerte de presenciar algo que se nos quedará para el resto de una vida. Qué grande es el toreo cuando se hace bien, que no se olvida nunca. Y cómo huele a torero cada vez que se anuncia su nombre en un cartel. Es y será uno de los claros sucesores del arte y de la naturalidad en el toreo. Qué difícil facilidad, Pablo. Cómo huele a torero, y quien lo ve andar por Washington sabe que por ahí perfectamente va un torero. Las cosas de las cosas, como dijo en su día Rafael. Y como consejo, yo os diría nunca bajarse de este barco a la deriva de emociones, porque aquí hay mucho por ver y todavía hay mucho por disfrutar. Y radiante y a borbotones, vuelvo a repetir de nuevo, gracias Pablo, no me equivoqué en su día cuando lo vi por primera vez y pensé, este torero va a tener un monumento cerquita...

0: que recuerde una mínima tradición, una mínima forma bueno, de respeto por la gente y sobre todo a la liturgia de lo que es el toreo, eso se ha perdido ya. Y en Pablo lo se puede seguir viendo. Todo lo hace bien, cuida cada detalle. Y es un torero que, aunque es verdad que en muchas ocasiones los aficionados y los seguidores de Pablo hemos tenido que esperarle mucho y hemos tenido que confiar cuando nadie más confiaba, y como se dice ahora, ¿no? Que algunos nunca nos hemos bajado del barco de Pablo Aguado, pues ojalá que sea así. Lo único que yo sí que te digo, Curro, es una cosa. Ojalá y Pablo Aguado pueda... Tiene una espinita clavada con Madrid, yo creo, desde aquel toro de Montalvo, al que formó una de las faenas más bonitas, yo creo, que se han visto en Madrid. Fue un cúmulo de emociones, fue un cúmulo de sensaciones, las que se vivieron en torno a esa tarde, tremendas. Tengo el recuerdo todavía, siempre lo comentamos, de ese silencio sepulcral que hubo en Madrid. Yo nunca había escuchado un silencio igual en Madrid, no creo que lo vuelva a escuchar nunca. Y yo creo que Pablo todavía necesita ese baile en Madrid. Necesita esa rotundidad para, como tú dices, que hay una estatua con su nombre al lado de Curro Romero en Sevilla. Y ojalá que sea así, porque es de esos toreros que al final emanan torería por los cuatro costados. Y nos alegramos, vamos, yo personalmente me alegro muchísimo por él. Tenemos que volver a traerlo a la radio. Hicimos una entrevista con él hace un par de años, si no me equivoco, creo que fue en el 2024. Y de hecho esto fue uno de los temas que yo le comenté, que era eso. Le dije, joder, ojalá te invista un toro en Madrid y ojalá poder volver a ver eso. Pero bueno, queda en el recuerdo, y eso es muy importante, porque muchas veces vale más ese recuerdo no recompensado luego con un premio que premios que muchas veces quedan atrás.
1: La verdad que llega a matar ese toro de Montalvo y la verdad que hubiese sido muy grande, ¿no? Pero sí, ojalá que le salga ese toro, porque Madrid, en gran parte, yo sé que también le están esperando. Y yo me acuerdo de esas dos frases de esa tarde, del 2019, si no me equivoco. Tanto la de gracias, Pablo, como la de huele a torero, ¿no? Una frase que ya se la dijeron a Joselito en su día, que hoy está grabada en las paredes de las ventas, en un homenaje que le hicieron el otro día a Joselito. Que, por cierto, otro torero que a mí me encantaría traer aquí un día, porque ha sido otra de las grandes figuras del toreo y uno de los espejos en los que se han reflejado muchos y muchos matadores de toros, con una historia detrás tremenda y de superación, de lucha, y con un concepto del toreo que yo creo que no se ha vuelto a ver. Con lo cual, ojalá algún día traerle aquí y poder charlar.
0: Un concepto cuanto menos puro, cuanto menos diferente al resto. Ni mejor ni peor, probablemente, pero un concepto que, igual que se habla de clásico y se habla de moderno, hay tres formas de torear: clásico, Joselito y moderno. Son las tres formas que hay de hacer el toreo. Coméntanos algo de esa tarde, de esa última tarde, que suponía la última comparecencia de Morante de la Puebla esta temporada en la Plaza de Toros de Sevilla. Una corrida en la que, por desgracia, tampoco se pudo ver esa mejor versión de Morante. Un ganado que tampoco acompañó, sinceramente, a ninguno de los tres espadas. Y ya pasamos a Madrid. Cuéntanos.
1: Al final, pues para cerrar ya la Feria de San Miguel, Rafa, con esa corrida del 25 de abono, domingo 27 de septiembre, pues al final fue, a nivel de resultado, de lo peor de esta Feria de San Miguel, ¿no? La corrida salió con muy, muy pocas opciones, prácticamente con muy poquita fuerza. Los animales no transmitieron absolutamente nada. Y los tres matadores de toros, que son tres figuras en el toreo, que hablar de José Antonio, que hablar de Daniel Luque y de Borja Jiménez, pusieron todo lo que tenían, pero es que cuando el animal no llega al tendido y cuando eso lo ves y te llega a producir hasta pena, ¿no? El animal te tiene que producir peligro, te tiene que hacer sentir pues esa fiereza, o incluso esa nobleza, pero con casta, ¿no? Esa bravura, esa movilidad, ese ritmo que la gente es la que te mantiene en vilo en un tendido, pero cuando sale el toro prácticamente sin fuerza, cayéndose, que no aguanta ni medio puyazo, pues todo muy gris. Una tarde en la que poco hay que destacar, como mucho un quinto toro de Daniel Luque, el cual fue ovacionado, y poco más, ¿no? De esta corrida la verdad que salimos un poco con ese sabor amargo de la plaza, después de una feria en la que, ya te digo, lo más destacado fue esa puerta del Príncipe de Pablo, sin duda.
0: Pues si te parece bien, Curro, vamos a pasar a esa feria de otoño que comentamos en Madrid, que comenzó también, como es usual, con esa novillada de triunfadores de verano. Recordemos que este año en Madrid aconteció algo, no sé si novedoso, que yo tenga recuerdo, sí, y es que ese certamen del Camino hacia las Ventas, por primera vez, lo ganaron tres toreros, ¿no? Lástima que al final Mario Vilau no pudo hacer el paseillo y fue sustituido por Sergio Rollón, pero en un

0: En principio iba a ser una novillada al retamar para el Mene, Nacho Torrejón y Mario Vilau. Insisto, un Mario Vilau que tuvo que ser sustituido más tarde por Sergio Rollón. Una novillada al retamar... Bueno, yo aquí tengo sentimientos encontrados. Estuvimos juntos en esa novillada, de hecho. Una novillada para mí que la gente le está dando mucho más bombo a los animales de los que merecen. Me pareció una novillada nada fácil. Sinceramente no considero que fuese una novillada noble ni una novillada con clase, ni muchísimo menos. Novillos complicados, que alguno tuvo alguna mala idea. Tres novilleros muy dispuestos, es cierto que también... Mira, una de las cosas que has comentado antes, Curro, y lo hilo con este tema, es que normalmente, joder, se dice siempre, ¿no? Que a partir de agosto los toros dejan de embestir. Y es que eso es verdad. Y le quiero dar a la gente una explicación de por qué ocurre esto. Y es por el mismo motivo que al final siempre la gente va por la mañana a la pescadería pronto, ¿sabes? Al final uno cuando va por la mañana a la pescadería ve esas lubinas frescas todavía, que parece que alguna todavía va a coletearte. Ve esas doradas, ve esas merluzas que dan ganas de comérselas crudas. Pero cuando uno va a las 8 de la tarde, un lunes a las 8 de la tarde que no ha llegado el pescado nuevo, pues ya ves el besugo con los ojos amarillos, ese pescado ya que no huele tan bien como el primer día, ese marisco que ya no tiene esa pinta de poder cogerlo directamente de la bandeja de hielo sobre la que se posa. Y pues es el mismo motivo. Al final, un ganadero no puede planificar una temporada de pe a pa de marzo a septiembre. Se intenta, evidentemente. Todos los ganaderos intentan dejar siempre unos toros, pero esto es como todo. Al final, esto es un negocio, ¿vale? Y uno lo que intenta es vender lo más que pueda, al mejor precio posible, y cuanto antes, mejor. ¿Por qué los toros suelen invertir más en una feria de San Isidro que una feria de otoño? Precisamente por eso, porque al final, si yo me pongo en lugar de, por ejemplo, por decir la primera ganadería que se me viene a la mente, te voy a decir Fuente Imbro. Si me llaman para una corrida en la feria de otoño y todavía no tengo apalabrada una posible corrida en la... Perdona, me llaman para la feria de San Isidro y yo todavía no tengo apalabrada una corrida para la feria de otoño, yo tengo, te voy a poner 14-15 toros disponibles para Madrid. Como primera presentación en Madrid, si yo pretendo llegar luego a otoño bien y volver con otra corrida, tengo que llevar los 6 toros, no solo los más grandes, más fuertes por delante y con el trapío exigente que exige Madrid, sino tengo que ir con 6 toros en los que yo como ganadero confíe en que pueden dar un papel que a mí luego me permita abrirme paso en volver a una feria de otoño, en volver a una corrida en verano, en volver al San Isidro el año que viene. Entonces a lo que voy es que en cómputo general, esto no va por ninguna ganadería ni muchísimo menos, pero en cómputo general, al más puro estilo de la campana de Gauss, esto que va quedando en septiembre, octubre, suelen ser corridas. No te puedo decir que son descartes, porque ni muchísimo menos. Y todos los toros que han pasado, oye, cuyas madres han pasado un tentadero, cuyo semental ha sido aprobado, están para lidiarse y muchas veces hay sorpresas. Y tenemos, vemos muchas corridas y muchas novilladas buenísimas a estas alturas de temporada. Pero digo que lo más usual, me vuelvo a remitir a la campana de Gauss, suele ser que estas corridas tiendan a embestir más pues, en estos meses de mayo, en estos meses de junio, ¿no? ¿Por qué digo esto? Porque esta novillada del retamar, sin ser una ganadería comercial ni muchísimo menos, pues bueno, me dio una sensación como de lo que digo, que la gente tenía ganas ese día de ver triunfo, se notó mucho, pero es verdad que la gente parecía posicionarse un poco más con la ganadería que con los novilleros, porque para mí estuvieron muy a la par. Quiero decir, para mí tanto novilleros como novillos, no te puedo decir que a ningún novillero se le fuese un novillo, igual que tampoco puedo decir que ningún novillero se impuso muchísimo por encima de la calidad de un novillo, ¿no? Entonces realmente una novillada, yo creo, bueno, sin mucho destacable, ¿verdad? Sí que podemos contar esa presentación de Sergio León en Madrid, que por lo menos demostró mucho arrojo, mucho valor, se puso donde había que ponerse, y recordamos que Sergio Rollón sufrió una de las más graves cornadas que se recuerdan los últimos 5 años, probablemente, donde estuvo a punto de perder la vida en este circuito de novilladas de la Comunidad de Madrid. Volver a vestirse de luces habiendo pasado por esa situación y volver a ponerse delante un toro para entrar a matar después de haberte llevado, por suerte, probablemente la cornada más grave que se vaya a llevar en su vida. Es un esfuerzo psicológico que mucha gente no comprende y no entiende. Entonces, para mí, por eso un torero como Sergio Rollón siempre merece torear donde y cuando quiera, porque creo que se ha ganado con sangre lo que otros pues, han tenido la suerte de no necesitar, ¿no? Entonces, me gustó Sergio Rollón, le vi buenas cosas. Nacho Torrejón y el Mene son dos torerazos, por supuesto. El Mene toma la alternativa ahora el día 15, si no me equivoco, en Zaragoza. Que, por cierto, tú vas a ir, ¿verdad?
1: Sí, iré.
0: Yo igual también me acerco. Estoy ahí, me lo estoy pensando. Vale. Pero bueno, si quieres añadir algo más de esta novillada, Curro.
2: De esta novillada, pues destacar la poca suerte que tuvo el Mene en su lote. La verdad que muy pocas opciones tuvo este torero que tantas ganas tenía de ver y tantas ilusiones tengo puestas en él. Para mí lo más destacable fue ese segundo novillo de retamar, el cual pues se llevó la única pequeña ovación de la tarde, porque el resto, la verdad que fue muy soso, y Nacho Torrejón dejó dos tandas en las cuales se pudo reunir con el novillo, con el animal, pudo llegar a los tendidos, pero luego se desfondó muy rápido y no acabó de rodar y no acabó de encumbrar una faena que pudo haber sido de premio, de no haber sido por la falta de fuerza de los animales, ¿no? También destacar, pues, el mérito que tiene Sergio Rollón, ya lo has comentado tú, Rafa, y el resto de la novillada, pues, poquito más que añadir.
0: Pues vamos a pasar al día siguiente, ese viernes 2 de octubre, una corrida al Currucén para, igual, en Diego Ordiales, Fortes y, en teoría, Mario Navas. Ya lo comentamos en su día, Mario Navas sufrió una fractura de clavícula el pasado mes de agosto y, aunque hizo todo lo posible por reaparecer en Madrid, recordemos que es una lesión muy fuerte. Creo que es de lo peor que te puede pasar a nivel óseo, sobre todo para torear, porque no es lo mismo romperse el dedo de una mano, que al final hoy tienes otros cuatro dedos, que romperte una clavícula, que es la base fundamental, el apoyo básico del brazo, ¿no? Y para coger una muleta se hace muy difícil. Por eso ahora valoro más, por ejemplo, aquello de nuestro gran amigo Mario Alcalde en Madrid, cuando mató el toro con la clavícula rota. Eso es algo que fisiológicamente no tiene sentido ninguno. Pero esto es como aquel que muchas veces, pues hay gente que se rompe la tibia o se rompe el fémur y sale corriendo cuando le pasa esto. Bueno, es una reacción natural del cuerpo, pero Mario Navas era evidente que no podía llegar y fue sustituido por Cristian Parejo, que se lo ganó a pulso, todo hay que decirlo, el pasado mes de agosto también en Madrid, con estas corridas de la oportunidad, mal llamadas de la oportunidad, aunque a Cristian Parejo en este caso sí se lo supuso, en el mes de agosto. Cristian Parejo, por cierto, que fue prendido dos veces de manera muy violenta y muy fea, asustó mucho al personal, pero yo creo que Cristian Parejo tiene un par de cuentas pendientes con el de arriba y seguro que ha ido a agradecer por ese gran quite que le hizo Dios esa tarde. Vamos a ir a publicidad rápido, nada, Curro. Un minuto y ahora comentamos esta corrida del Currucén del día 2 y, por supuesto, comentamos tanto el sábado 3 de octubre como este domingo 4 con la corrida de los Vitorinos. Volvemos ahora mismo.
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0: Ya estamos de vuelta, esa pausa publicitaria pequeña que nos sirve para reponer fuerzas y continuar hablando. Tenemos que comentar todavía todo lo que ha ocurrido en Madrid estos días, tanto el día 2, como el día 3, como el día 4. Tenemos bastante contenido y poco tiempo y, por supuesto, a hablar de lo que viene. Yo informar a la gente de que me tengo que ir hoy 7-8 minutillos antes, pero bueno, os dejaré con mi queridísimo Curro contándoos un poco. Curro, Madrid, Diego Urdiales y Diego Urdiales Madrid.
2: Pues así es, llega la feria de otoño a Madrid y de nuevo el Diego alegrándonos los corazones, ¿no? Como siempre. Qué recital de Urdiales, señoras y señores, el del otro día en Madrid, que llegaba yo de una feria de San Miguel calurosa por sí sola, y después del calorcito del sur llega uno al otoño de Madrid y con él el frío. Los paraguas, los chubasqueros, los nubarrones negros acechaban el coso venteño en una tarde de no hay billetes en las ventas del Espíritu Santo. Y se nota que ya queda lejos el verano. Tal es así que al final del primer toro se tuvo que parar el festejo, sin saber si se iba a suspender o no. En vilo nos tuvieron unos cuantos minutos, pero es verdad que yo creo que Dios no se quiso perder desde arriba, Diego, bordando el toreo en Madrid, ¿no? Vaya tromba de agua cayó en tan solo unos minutos, increíble. Eso sí, cuando resuena el ole de Madrid, sea lloviendo o tronando, para mí supera el estruendo de cualquier relámpago que pueda llegar a resonar en esta ciudad, ¿no? Porque ese ole de Madrid bronco, pero fugaz, inmenso y a la vez excelso de emoción y de pasión, porque cuando Madrid se entrega como nadie en este mundo, ¿no? Como Diego nos entregó su corazón a nosotros, nosotros se lo devolvimos, ¿no? Y le dimos el nuestro. Y de llenar de sentimientos los corazones madrileños saben pocos hacerlo de la forma en la que lo hace este torero riojano. De Rioja, como el vino tinto, de muchos quilates, por cierto, o de muchos años, o las dos cosas juntas, más bien. Qué bonito es ver torear así a la Verónica. No se puede torear más asentado ni con más profundidad. La hondura de Diego en los vuelos de su capa hacen de un momento algo eterno, que perdura en el tiempo, que no acaba nunca. Para mí un monumento al toreo de capa. Como la pureza de sus medias verónicas, que delicadeza, sutileza, qué bárbaro, la verdad. La lluvia pasó para mí un segundo plano. Sí, llovía, sí, pero qué más da, ¿no? Cuando Diego está abordando el toro al natural. Lo de menos era el agua y lo único que en mi caso me importaba era activar todos mis sentidos y centrarme en una obra de arte de muchos quilates, digna de exponer en cualquier museo, un placer para los sentidos. Cada trincherazo reunido, acompañado con todo el cuerpo, como en cada natural y en cada derechazo ves cómo la cintura se rompe por completo y el pecho acompaña para decir ole, Diego, ole. Qué grande y qué difícil de ver lo que estamos viendo. Se acabó la tormenta, como dicen, comenzó la calma, ¿no? Una extensa rotura del alma de Diego acecha por los rincones de Madrid. En esa cara de sufrimiento al acariciar la tela se ve reflejado un manantial de sabiduría, de dolor, pero sobre todo de verdad. Y cuando ocurre no hay quien se oponga a tal hecho, ¿no? Se ponen de acuerdo hasta las palomas del Palomar. Qué locura más grande, qué relajo del de Urdiales. ¿De cuántos quilates estamos hablando? Pues no lo sé, pero unos tantos y tantos, ¿no? ¿Y qué pasó por mi mente en esos momentos de frenesí? Pues que para torear bien, como para, por ejemplo, cantar bien, hay que saber sufrir. Y ya lo dijo un día Diego, ¿no? Y qué razón tenía. Si torea así, pues ni me imagino, ¿no? Al hilo de la frase de Belmonte, cómo tiene que ser este torero como persona, ¿no? Eso sí, en la calle como en el ruedo, más torero no se cabe. Llenar un escenario de torería no es nada fácil. No romperse toreando debe serlo, pero amigo, qué forma de romperse. Hasta tal punto que se llega a paladear el alma del riojano en cada muletazo, arrastrando la muleta cogida por la panza en una oda a la belleza, a la pureza y al sentimiento. ¿Cómo duele? Y qué bien sienta el toreo de Diego Urdiales. Para mí no caben más adjetivos, solo cabe lo sentido y lo vivido esa tarde, ¿no? No cabe más grandeza en algo tan sutil, espontáneo, como es el toreo. Cuando lo deletrea nuestro ya más que torero de Madrid, torero de toreros, y un torerazo con mayúsculas como es don Diego Urdiales. Así fue, para mí...
0: El idilio de Urdiales y Madrid vuelve a ser un caso como el que comentaba de Pablo Aguado, ¿no? Urdiales es un torero que, por su forma de interpretarlo y las ganaderías con las que se anunció hasta ahora, siempre le ha costado mucho no abrirse hueco porque en Madrid ha sido figura y lo será siempre, ¿no? Y se está empezando a merecer el trato de torero de Madrid, probablemente, pero hubo una época de muchísimo vacío en cuanto a sus resultados en Madrid, desde aquella feria de otoño del año 18 con aquel toro Hurón de Fuente Imbro, que fue una de las faenas, ya lo he dicho aquí muchas veces, una de las más bonitas que yo he podido ver en mi vida. Urdiales le está pasando algo que es la redención. O sea, Urdiales ahora mismo está en un momento que yo personalmente no le recuerdo en toda su trayectoria profesional. En cuanto sobre todo a regularidad, que es una cosa muy difícil de encontrar en los toreros de arte. O sea, la regularidad y el arte es que nunca van de la mano. Yo creo que son antagonistas prácticamente, porque algo que se hace muy artístico de forma regular deja de tener valor, ¿no? Yo creo que si Picasso hubiese pintado 15 millones de cuadros y todos los españoles tuviésemos un Picasso en nuestra casa, un cuadro de Picasso valdría 1,5 euros, no valdría la millonada que vale hoy en día. Entonces, con Urdiales creo que también esta historia merecía este final tan bonito, ¿no? Que es Urdiales por fin encontrándose a sí mismo, por fin encontrándose a gusto con otro tipo de toros. También recordamos la tarde, por ejemplo, de Arnedo. Recordamos la tarde en Madrid este San Isidro. Recordamos ahora su tarde en Madrid. Es decir, creo que Urdiales está atravesando uno de sus mejores momentos de su carrera, sin duda.
2: Logroño, Bilbao, si no me equivoco.
0: O sea, creo que... Mira, Bilbao sí que siempre ha sido la plaza de Urdiales, yo creo. Yo creo que ese idilio de Urdiales y Bilbao siempre ha estado, ¿eh? Hasta en las épocas malas de Urdiales siempre ha estado, ¿no? Cuesta saber qué es lo que pasará por la cabeza de ese hombre ahora mismo, pero es una persona además muy inteligente. Una persona, un aficionado, yo siempre le recomendaré que tenga una conversación con Urdiales de un rato. Creo que es... Yo estoy muy agradecido siempre porque hace un año pude... Uy, hace un año, digo. El año que yo conocí a Curro, pude disfrutar de una cena con Diego Urdiales. Y fue una de las experiencias más, de verdad, bonitas que he tenido en mi vida, porque al final es hablar con un amigo al que no conoces. Y espero que se entienda la frase que acabo de decir, ¿no? La de hablar con un amigo al que no conoces. Es maravilloso. La forma también, lo que digo, estos toreros clásicos que tanto respeto le tienen al toreo, a la historia, que tanto saben de toros, porque hay toreros que no saben de toros. Y esto es algo que cuesta muchas veces comprender, pero es así. Y Urdiales no solo entiende de toros, sino que como persona cualquiera que le conozca sabe que es un 10, absoluto. Entonces, estoy muy contento por él, muy, muy orgulloso de lo que se ha convertido Diego Urdiales poco a poco, de la leyenda que va trazando con sus manoletinas poco a poco, día a día. Y es uno de esos toreros que el día que falte, mucha gente lo echará en falta sin saberlo. Y ahora hay gente que no le gusta Urdiales, que igual no sabe ni quién es Urdiales, pero que el día que se retire se le va a echar mucho de menos, porque siempre es un nombre que parece que rellena un hueco en la feria de San Isidro. Siempre es... ¿Quién toro de Urdiales? Se dice todos los días prácticamente, ¿no? Veréis el día que falte lo que le vais a echar de menos, de verdad. Porque es un torero magnífico, magnífico. Muy bonito eso que le ha escrito Curro. Habría que hacérselo llegar. Eso, seguro que le haría mucha ilusión esa sensibilidad y esa forma de entender su toreo. Te quería preguntar, otro de los nombres que hemos mencionado al principio de esta conversación, por Cristian Parejo. Hablamos en este programa precisamente de lo merecido que se tenía esa tarde. Creo que ese mes de agosto en Madrid debería estar para eso y no siempre esperar a una sustitución. Creo que algo que le daría mucho bombo al asunto es, igual como se hizo en la beneficencia hace unos años, guardar, aunque sea alguna de las corridas de otoño, para algún triunfador del verano de Madrid. Porque de no ser por esta lesión que sufrió Mario Navas, al que por cierto espero se le recompense bien en San Isidro el año que viene, de no ser por eso, Cristian Parejón no hubiese hecho el pasillo en Madrid y hubiese firmado su última tarde esta temporada en verano, ¿no? Por ello, ¿qué te pareció Cristian Parejo? Su disposición, sus ganas, la forma de torear. Y de Fortes yo creo que poco hay que mencionar, porque sabemos quién es Fortes y la pasta de la que está hecho.
2: Lo primero, en general, a la corrida le faltó mucha raza, ¿no? Una corrida también muy escasa a nivel de resultado. La faena de Diego Urdiales, estamos hablando que fue una faena a un medio toro, porque no fue ese toro completo, ese toro que aprieta, sino fue un medio toro al que Urdiales se acopló mejor imposible. Y de Cristian Parejo, lo primero, destacar un detalle de torero bonito que tuvo con su compañero Mario Navas, al cual le brindó el toro. Esos detalles siempre se agradecen y son dignos de torero. Y como decía, al ser una corrida con poca raza y muy flojita, a Cristian Parejo yo creo que eso le desluce mucho también, ¿no? Porque hay que recordar que la tarde de Cristian en septiembre dejó una de las mejores actuaciones de esta temporada en Madrid. Caló muy bien ese toreo, esa pureza, ese asentamiento, ese citar de frente y quedarse con las punteras mirando hacia los pitones del toro, y un toreo muy, muy puro, que no pudo demostrar el otro día porque los del Currucén no le dejaron. La pena fue esa. Pero bueno, al final para mí uno de los mejores toros también de la tarde fue el segundo, que lo comentaba con algunos aficionados después de la corrida, hablando y comentándola, que fue el toro, uno de los toros de la tarde, el segundo toro, que le tocó en suerte a Jiménez Fortes. Hay días que uno está más lúcido, otros días que menos, más entregado, otros que menos, pero para mí ese toro se le fue. Se le fue porque fue un toro pues de lo más destacable, que de los que más se movieron y de los que más transmitieron al tendido, el cual yo creo que Fortes no... pues no se acordó con él y punto, ¿no? No le llegó eso que muchas veces sí le ha llegado en Madrid, y no todos los días puede llegar, es muy difícil también, ¿no? Fortes también quiere hacer un toreo de reunirse mucho con los animales, llevárselos muy atrás, torearlos muy despacio, y eso es muy complicado, la verdad. Pero bueno, y luego ya está simplemente eso, la corrida en general, poquita raza y lo mejor fue ese... esa inspiración o ese rayo de luz de Diego Urdiales y poco más.
0: A mí me quedan 3 minutos, entonces por comentar rápidamente este sábado 3 de octubre lo que suponía uno de los alicientes también de la Feria de Otoño, que era la confirmación de Marco Pérez. Una corrida a la que no hay mucho que comentar porque artísticamente también el resultado fue bastante, bastante negativo, pero sí que hay una reflexión que hacer aquí sobre el tema de lo de Marco Pérez, ¿no? Yo leí mucho que... es verdad que a Marco Pérez se le dio por todos lados, las cosas como son. Se le dio por todos lados. Tuvo una plaza de Madrid en contra. Se encontró con una plaza muy en contra. Pero hay que posicionarse, yo creo. Hay que entender las dos posturas aquí, ¿no? Marco Pérez al final ya no es ningún niño. Da la imagen de ser un niño, porque al final es joven, es muy joven. Pero hay muchos matadores de toros con su edad. Hay muchos novilleros con picadores con su edad. Hay muchos novilleros sin caballos con su edad. Y hay mucha gente que sabe lo que es recibir una cornada con su edad. A Marco Pérez, yo creo que, aunque Madrid es verdad que él tuvo en su contra, porque él tuvo a Madrid en su contra, y esto no lo negaré nunca, a Marco Pérez se le exige como la figura que nos quieren vender que es. Entonces, tampoco creo que se pueda culpar a Madrid en exceso de lo que ocurrió aquella tarde, porque en Madrid si algo cae mal, por desgracia, si algo cae mal en Madrid, es la sensación de que no existe la meritocracia para llegar hasta allí. Es algo que nunca gusta a Madrid. Entonces, bueno, creo que lo que pasó con Marco Pérez fue al final eso. De Marco Pérez, al final se critica mucho, ¿no? No, hombre, es un niño, pobrecito, está empezando. Marco Pérez este año ha matado más de 40 corridas de toros. O sea, creo que es un dato que hay matadores que confirman en Madrid sin tener ni cuatro. O sea, quiero decir, y se les exige igual que se le exige a Marco Pérez. No quita esto, vuelvo a repetir, que creo que la plaza la tuvo muy en contra, ¿no? Esto por comentar, luego ahora te esto, pero yo me tengo que ir ya. Y también quería cerrar hablando de tema de Víctor Hernández. Sacó un artículo de Cultoro, que luego hay que leerlo, ¿eh? O sea, es decir, que el título engaña, pero el artículo era positivo hacia Víctor Hernández, que era ¿qué le está pasando a Víctor Hernández? Pone un artículo. Yo contesté a la publicación y les dije, bueno, según vuestros datos lleva 48 orejas esta temporada, o sea que no creo que le esté pasando nada, ¿no? Y a la gente empezó a decir, no, el problema de Víctor Hernández es Miguel Avellán. Bueno, yo creo que de eso nada. Creo que Víctor Hernández es un torero muy nuevo, al que le ha hecho mucho daño la comparación con José Tomás, no cabe ninguna duda. Pero qué cojones, es que parece José Tomás.
2: Como a muchos, ¿eh?
0: Sí, pero es que lo parece, es verdad. O sea,
2: para mí el único que se la compara con Tomás que ha triunfado es Otravante.
0: Totalmente, totalmente. Y luego fíjate que no se parecen en nada. Para mí a la hora de torear, en el fondo no se parecen en nada. ¿Quién sí que se parece más a Víctor Hernández? O sea, perdona, a José Tomás, Víctor Hernández. Es cierto. ¿Es una comparativa mala? No, para nada. Ya quisiera yo que me comparasen a mí con José Tomás. Pero es verdad que eso automáticamente te pone demasiados ojos encima y con la poca experiencia que tiene Víctor Hernández, creo que es muy contraproducente esa comparativa. Yo creo que el tiempo tiene que hablar por sí solo. Creo que son toreros muy necesarios. Creo que un torero como Víctor Hernández está preparadísimo para coger un relevo generacional que está a caer de un burro, porque está aquí ya. Y sinceramente, bueno, creo que Madrid con él estuvo correcto, aunque lo que digo, Madrid está teniendo mucha exigencia, como tiene que ser, como siempre ha sido, pero como leí mucho drama sobre el tema de lo de Marco Pérez, leí mucho drama sobre que si Madrid había sido muy mala con él, ¿Madrid estuvo acertada? No, no creo que estuviese acertada con él, pero tampoco creo que matase a nadie. Madrid simplemente hizo ver un descontento claro ante un matador de toros que, a mi punto de vista como aficionado y desde el máximo respeto, no tuvo que haber confirmado alternativa hasta Feria de Otoño. Es mi opinión. Más que nada porque ahora mismo, perdona Curro por interrumpirte, ahora mismo sobre el papel no tiene mérito ninguno, no tiene méritos para confirmar en la Feria, o sea, para volver a torear en San Isidro. Si de méritos hablamos, igual que se mide a otros, ¿eh? Obviamente estará en San Isidro si él quiere, si el maestro Juan Bautista quiere estar en San Isidro, pero méritos ahora mismo no tiene ninguno para venir a San Isidro. Es una realidad. Duela más, duela menos, caiga más o caiga menos, es una realidad.
2: Y pues para comentar algo de esta corrida rápido, primero fue una corrida de Vitoriano del Río muy exigente, una corrida como nos viene acostumbrando este ganadero, que no pone para nada las cosas fáciles, una corrida que aprieta mucho, con mucho picante, que el toro que descuelga la cara es un toro muy bruto, que no te pone las cosas fáciles, que hay que estar muy muy firme, muy puesto y muy rodado, ¿no?, para matar una corrida de Vitoriano del Río hoy en día. De hecho, hay muchas figuras del toreo que no quieren Vitoriano del Río por esto que estoy comentando. Otras que sí, ¿eh? Pero sí que fue una corrida muy exigente. Ese recuerdo, ese primer toro de Marco, que fue el toro, yo creo que para mí, que más transmisión tuvo, en el cual Marco con el capote dejó lo más destacado de la tarde, con un quite, y luego un toro, como he dicho, muy encastado y que podía haber tirado para adelante, incluso haber llegado a haberle cortado alguna oreja al animal, de no ser por la espada, si no me equivoco.
0: Te voy a interrumpir un segundo, Curro, para anunciar que me toque ir ya. Perdón, dar las gracias a Edu, como siempre, por este programa. A ti, Curro, te dejo cerrando a ti, nada, te quedan 4 minutos.
2: Sí, cerramos con las dos corridas. Y
0: mandaros un abrazo a todos, por supuesto, y que nos vemos la semana que viene. Y perdón, pero es que me toque de verdad.
2: Pues nada, le despedimos aquí a nuestro compañero, que siempre es un placer tenerte con nosotros, maestro.
0: Muchas gracias, hasta luego a todos, señores.
2: Que, pues nada, continuamos hablando de esa corrida de Vitoriano del Río, como decía, pues al final una corrida muy exigente, ¿no?, en la cual lo más destacable para mí fue ese quite de Marco Pérez. Estuvo bien con el primer toro, para mí estuvo bien, y es que el sexto toro era un toro muy complicado, o sea, un toro que yo le veía cogido cada 2x3, que se puso muy de verdad con el toro, y es un toro que lo coge otro y a lo mejor tira por la calle de en medio, y Marco se quedó ahí en el sitio y luchó y le plantó cara, ¿no?, a un toro... Un toro muy, muy fiero para mí, descolgando mucho la cara, pegando gañafones. En general, de estos toros desagradables, de los que cuesta uno ponerse delante y estar firme y estar bien con el toro, ¿no? Y con el primero salió a saludar al tercio, mucha gente se lo recriminó. Es verdad que se le exigió como figura del toreo y como Madrid exige a lo mejor un punto de más, porque esta tarde Madrid fue muy exigente, no solo con Marco, que con Marco fueron bastantes, sino también con los otros dos, ¿no? Con Víctor y con Emilio también aplicaron esa exigencia que nos acostumbra a Madrid. Yo siempre digo, en mi opinión, que la exigencia es positiva, que hay que exigir a los toreros, porque si no estaríamos hablando de que Madrid es una plaza de pueblo y es la primera plaza del mundo, ¿no? Lo que para mí en mi cabeza no cabe como aficionado es en ningún momento las faltas de respeto, en ningún momento los comentarios a destiempo y en ningún momento, pues eso, falta el respeto a una persona que se está jugando la vida delante de un toro, y nada menos que Vitoriano del Río, ¿no?, como los del otro día. Yo entiendo que hay que exigirles, una vez ya se haya acabado la faena, pues pitar, aplaudir, opinar, ¿no?, etcétera, sobre lo que uno ha visto y ha presenciado, ¿no? Al final, a los toreros hay que evaluarles en función del comportamiento del toro, ¿no? Lo primero y lo fundamental es analizar el toro, analizar su comportamiento y analizar sus facultades, sus dificultades y sus cosas positivas y sus cosas negativas, ¿no? Y luego, en función de eso, pues valorar si el torero ha estado a la altura o no y si ha sido capaz de exprimir lo que tenía. Para no enrollarnos más con esta corrida, no quería dejar pasar la corrida del domingo 4 de octubre de Vitorino Martín. Uceda Leal, que no sé por qué no salió a saludar al tercio, habiendo cumplido 30 años de alternativa, que se dice pronto, y que no sé por qué no le sacaron a saludar, cuando para mí mérito más que de sobra para recibir, aunque sea una ovación, por sus 30 años de alternativa. Estás hablando de un torerazo de Madrid, un torero que lleva muchos años, que en esta tarde es verdad que no tuvo suerte y con el capote pues se le presentaron muchas complicaciones. Luego con la muleta es verdad que dejó 4 o 5 naturales de estos bajándole la mano, corriéndole el brazo, llevándoselo muy cosido y sí que esos 3 o 4 muletazos pues se escuchó el ole de Madrid con Uceda, pero una pena que no rompiese para adelante y que no dejase una faena de estas. De las que nos tienen acostumbrados, ¿no? También los toros de Vitorino fueron unos toros tanto exigentes, como he dicho antes, la de Vitoriano también, pero es que las de Vitorino, pues sí cabe un punto más por ese encaste de Alba Serrada que te pone las cosas mucho más complicadas, que aprende muy rápido, que al mínimo error que cometas en el momento que te enganche, ya sabe ese toro latín, alemán, francés, chino y ruso, por decirlo así. Y lo más destacado de esa tarde fue Borja, ese tercer toro que cortó una oreja. Es verdad que para mí Ureña y Borja hicieron bien en el quinto y en el sexto en tirar por la calle del medio, cosa que mucha gente se lo recriminó. Para mí hicieron bien, el quinto y el sexto eran toros muy, muy, muy complicados, prácticamente nulos en opciones. Y lo más destacado fue ese segundo y tercer toro de Vitorino, en el cual, oye, Ureña me gustó bastante con ese segundo toro de Vitorino, que fue el más toreable de los 6. Fue el que más clase tuvo, el que más temple tuvo en la embestida y con el que mejor se pudo acoplar Ureña y dejar pasajes de un toreo muy relajado, también muy abandonado y muy suyo, muy de su concepto, cosa que hacía tiempo que no se le veía en Madrid y yo me alegro por él porque es un torerazo y por Borja también por cortar esa oreja. Ya sabemos el idilio de Borja con Vitorino y Borja. Así que nada, darle la enhorabuena a Uceda Leal por esos 30 años de alternativa. Y ya volvemos pues dentro de poco para cerrar una feria de otoño con esa novillada de Álvaro Serrano, esa corrida de Adolfo Martín y cerrar la feria con esa corrida de García Grande del 12 de octubre. El día 9 habrá una corrida en Valencia también que torará Morante, Rocarrey y Tomás Rufo. Y con esto quiero despedir, ya quedan pocos segundos, así que nada, simplemente agradeceros a todos los que estáis ahí, a los que nos escucháis, a los que nos dedicáis un ratito de vuestro tiempo, siempre es un placer, siempre es un lujo y siempre es de agradecer. Desde aquí os mando un abrazo enorme. Como dice mi compañero, a los que estén conduciendo, cuidado y precaución al volante. Y al resto, mandaros un abrazo enorme, que seguiremos aquí comentando y hablando de lo que más nos gusta, del toreo, de lo que nos emociona, de lo que nos hace sentir y de esta fiesta tan grande como es la tauromaquia. Muchas gracias a todos y que tengan muy buena tarde.

0: Ábalos está triste.
1: Vengo solo en mi coche. No tengo secretaria. No tengo a nadie detrás ni al lado.
0: Ábalos está solo.
1: No tengo a nadie detrás ni al lado.
0: Ábalos tiene mucho frío.
2: Yo no tengo ninguna manta. Yo no tengo ninguna manta.
0: Por eso hemos querido recordarle tiempos mejores en esta entrevista completamente ficticia. Señor Ábalos, ¿podemos hacerle unas preguntas para Informa Radio?
1: Es cierto que no voy a responder a preguntas. Sé que tienen muchas. Yo también tengo muchas respuestas.
0: ¿Cuántas veces montó fiestas durante el confinamiento?
3: Pues como una docena de veces.
0: ¿Y en qué tipo de sitios?
3: La verdad es que locales de alterne, locales públicos y privados. Mujeres que entran y salen.
0: ¿Y cómo eran esas mujeres?
4: Si algo era destacable, era la presencia masiva de chicas jóvenes, incluso muy jóvenes.
0: ¿Eran sus sobrinas? ¿Personal altamente cualificado?
1: Saben ustedes que la cosa no va por ahí.
0: ¿Qué tipo de gente iba a sus fiestas?
3: Bueno, y gente que se dedicaba a mil cosas. Y las bueno, hemos visto aquí. Gente que se dedicaba a cosas de alcohol o de traje regional.
0: ¿Y qué hacían en esas fiestas?
2: Cosas muy asquerosas.
0: ¿También iban sus compañeros del Grupo Socialista?
3: No vamos a entrar en eso. Ha llegado el momento de que no entremos en eso.
0: ¿Por qué les gustan tanto a los socialistas las fiestas locas?
2: El Partido Socialista ahí actúa con una cierta impulsividad y quiere demostrar que no es como el Partido Popular, que va mucho más allá.
0: ¿Y en su familia cómo lo ven?
2: Me meten más divorcios de los que he tenido. Oye, ya vale.
0: Pues muchas gracias, señor Ábalos. Ojalá le hagan a usted ministro de parrandas inclusivas.
1: Pueden hacer todos los chistes que quieran, si voló, no voló, los brazos, todo esto queda muy bien. Yo le agradezco el humor.
0: Bueno, mucha suerte en el grupo mixto.
1: No, yo vine para quedarme. Y no me echa nadie.
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Superhombres. Una generación de superhombres. Así titulaba Jaume Vives el artículo que publicaba en La Gaceta esta semana. Y me parece que es una reflexión muy interesante la que nos plantea Jaume Vives. La sociedad de hoy, y permítanme la expresión, va de guay. Va de que es una sociedad capaz de todo. De que es una sociedad, de alguna manera, de superhombres, porque incluso nos creemos que vamos a acabar con el sufrimiento y con el dolor. Y la realidad que apunta Jaume Vives, y yo creo que con mucha razón, es que somos una generación bastante cobarde. Y él utiliza también una expresión bastante dura, pero creo que certera, y de asesinos pusilánimes. Y creo que tiene mucha razón en lo que dice. El relativismo moral, que es uno de los principales frutos, vamos a decir así, de la modernidad, cuando la modernidad, ya con Lutero, y ya expresamente, porque Lutero de alguna manera niega una autoridad magisterial de la Iglesia, todavía no niega la autoridad de Dios, pero ya la ha dejado muy tocada, porque a través de quién ejerce esa autoridad Dios en el mundo, ¿no? Pues a través de quien la ejercía a la hora de mostrar a los hombres que era la verdad, era la Iglesia y su magisterio. Pero digamos que Lutero se mete con el magisterio, lo desprecia con la tradición y de alguna manera deja al hombre ante el Dios, que es como dejarlo solo. Con la cuestión esa de la libre interpretación de la Biblia, el libre examen. Pero luego eso, con el tiempo, tendrá una derivada política y es la que viene con la Revolución Francesa. La Revolución Francesa, de alguna manera, negará la existencia de cualquier orden, sea divino o sea natural. ¿Por qué? Porque establecerá la soberanía popular, el mito de la soberanía popular. Y, por tanto, a partir de la Revolución Francesa, en el ámbito político, se considerará que el bien y el mal no es algo objetivo, sobre todo cuando estamos hablando del bien y el mal moral, sino que es algo que deciden las mayorías. ¿Por qué? Porque no hay manera de objetivarlo. Y como no podemos acudir a Dios, a ese Dios que se revela, a la fe, para conocer a través de esa fe la revelación de Dios, pues aparece el relativismo moral. Podemos decir que el relativismo moral es uno de los grandes cimientos sobre los que se construye la modernidad. Y eso pues ha provocado grandes males sociales. Yo creo que no es casualidad el hecho de que la belicosidad entre las naciones, la brutalidad de las guerras, el aumento de guerras, se haya producido después de la Revolución Francesa. Eso no quiere decir que antes no hubiera guerras y no hubiera muchas guerras, pero tenían otra connotación. Eso en un número de la Antorcha, revista de la Acción Católica Probandista, que a todos ustedes les recomiendo, que es de suscripción gratuita, lo aborda muy bien Javier Barricua. Pero dicho eso, Jaume Vives me parece que detecta otra cuestión o apunta en otra cuestión que yo creo que es muy relevante y que, si les soy sincero, yo tengo mucho en la cabeza desde que leí Caritas in Veritate de Benedicto XVI. No porque Benedicto XVI en ese momento nos descubriera la pólvora, sino porque incidía en un aspecto que parecía muy importante, que es la responsabilidad personal. ¿No? Y él criticaba, denunciaba, avisaba ante la excusa que muchas veces el hombre moderno utiliza para eludir su responsabilidad personal. Y es que cuando estamos en el ámbito Caritas in Veritate era una encíclica referida a la cuestión social,
sobre todo a la situación socioeconómica, también política. Bueno, y es muy típico que el hombre se escude en otras instancias para, de alguna manera, diluir la responsabilidad de sus decisiones. Los mercados, las instituciones, el globalismo. Pero Benedicto XVI decía, no, las decisiones son personales y, por tanto, hay responsabilidad personal. Eso no implica negar que pueda haber influencia de todos esos elementos que están en el ambiente, las leyes, lo que marcan las instituciones, los gobiernos, ¿por qué no también el mercado en el ámbito económico? Pero eso no quiere decir que nosotros podamos eludir nuestra responsabilidad en nuestras decisiones y asignarla a estos elementos, que sin duda influyen, pero que no tienen por qué ser determinantes para nosotros. Llevado a otro ámbito del comportamiento personal, Jaume Vives lo que nos marca o lo que nos dice en su artículo es que una característica del hombre moderno es que también en su vida personal quiere eludir cualquier tipo de responsabilidad. Y entonces lo que vemos es que hoy un hombre, el hombre contemporáneo, que lo que no quiere es asumir las consecuencias de sus decisiones en la vida personal. Lo vemos hoy en día, este clamor porque todo el mundo tiene que aprobar. ¿Por qué todo el mundo tiene que aprobar en la escuela, en la enseñanza media? Pues si uno no da para estudiar la universidad, no pasa nada. Hay multitud de trabajos súper dignos y hoy en día además hasta económicamente muy bien pagados en el ámbito de la formación profesional o de los oficios, y no es ningún desdoro. Lo que pasa es que la izquierda, en su igualitarismo falso, que siempre es un igualitarismo por abajo, ha creado el mito de que si uno no es universitario es una persona de segunda clase. Nada más lejos de la realidad. Pero eso mismo que vivimos en el ámbito de la educación, lo podemos llevar al ámbito de la vivencia de la sexualidad. Porque aquí las consecuencias son dramáticas. En el ámbito de la educación también. Porque de nuevo abundamos en generar personas sin responsabilidad, personas sin capacidad de esfuerzo, personas sin saber, sin tolerancia a la frustración, personas vagas, que esperan que otros les regalen lo que ellos no se merecen. Y repito, esto lo podríamos extrapolar a otros ámbitos de nuestra vida social. Por ejemplo, el tema de la vivienda, con toda la polémica que se ha montado a raíz de Mari Carmen, que por cierto, pues les pido una oración por el alma de Mari Carmen Abascal, que ha fallecido esta semana y que ha sido instrumentalizada por la izquierda. No sé con qué grado de voluntariedad por parte de ella, pero no cabe duda que ha sido instrumentalizada. Pero volviendo a la cuestión y al artículo de Jaume Vives, Jaume abunda cómo hoy el hombre busca ser irresponsable en materia de la vivencia de la sexualidad. Y apunta a una cuestión que es muy importante y que es la causa a partir de la cual se acelera este proceso de irresponsabilidad, es decir, de no querer ser responsable de los actos de uno mismo, que es la aparición de los preservativos y de la píldora anticonceptiva. ¿Por qué? Porque a partir de ese momento el hombre, la persona, ha podido dar rienda suelta a sus instintos sexuales con cierta seguridad, bastante falsa por otra parte, pero con cierta seguridad de que no iban a tener consecuencias. Y aquí las consecuencias son las de siempre, que haya un embarazo no deseado o no previsto. La gente quiere vivir el sexo sin las consecuencias propias del sexo. Eso, ya digo, con bastante limitación, pero que se introdujo como una verdad irrefutable en la conciencia de las personas, lo han permitido los anticonceptivos. ¿Pero qué sucede? Uno, que los anticonceptivos no son perfectos y fallan. Dos, que cuando el hombre se deja llevar por sus instintos, muchas veces acaba realizando
actos sexuales sin acudir a los anticonceptivos. Porque unos fallan o bien porque no se han usado y no somos capaces de controlar nuestro instinto, que hemos desbocado nosotros mismos, lo que sucede es que a veces nacen niños. ¿Y qué nos pide ese hombre irresponsable que lo que pedía es no tener consecuencias ni responsabilidades por cómo vive su sexualidad? Nos pide el aborto. Nos pide el aborto. Y entonces lo que nos hemos encontrado es que una sociedad que quiere ser irresponsable en materia sexual, lo que se ha convertido es en una sociedad asesina. Y asesina con único objetivo, que es ser irresponsable. No tener que soportar las consecuencias de sus actos. Pero claro, cuando uno pensaba que este nivel de degradación moral estaba alcanzando su cota, lo que nos hemos encontrado, y también es un poco lo que daba pie al artículo de Jaume Vives, es que en Bélgica, otrora un país católico, otrora una nación que tuvo un rey que se negó a firmar una ley asesina como la del aborto, se ha asesinado a un niño de un año a través de esa ley que permite el asesinato de terceros, que es la eutanasia. Claro, muchas veces las leyes de eutanasia nos han vendido que, bueno, sí, es un asesinato, pero lo pide uno. ¿No? Entonces parecería que eso quita relevancia moral o gravedad moral al asesinato. Pero la realidad es que en el caso de un niño de un año no la pido él. No, la han pedido otros por él. Como también lo estamos viendo en el caso de ancianos. Y a veces no lo piden otros por él, lo impone el Estado. Claro, esa persona que quiere ser irreprensible por sus actos, claro, pues puede ser que no querían que viniera ese hijo y los anticonceptivos no fueran suficientes y nació. Y no le quisieron abortar porque no pensaban que venía enfermo. Pero claro, luego se han dado cuenta que viene enfermo. Y entonces quieren otra posibilidad de eliminar las responsabilidades a que les lleva el haber dado vida a un ser humano. Y entonces la eutanasia. Y también esto lo vamos a ver y lo estamos viendo ya. El otro día una persona me hablaba de que había tenido una conversación, porque trabaja en un hospital, y había tenido una conversación con unos familiares. Y bueno, daban gracias porque su padre hubiera pedido la eutanasia, porque qué generosidad, que de alguna manera así no les hacía cargar con la responsabilidad de cuidarle, ¿no? Esta es la sociedad que nosotros vamos de que somos superhombres. Pues como dice Jaume Vives, somos una sociedad de cobardes y de asesinos pusilánimes. Porque no somos capaces de hacernos responsables de nuestras obligaciones. Y por tanto, si uno quiere vivir mal la sexualidad, tendrá que hacerse responsable de sus actos. Y no pedir, a costa del mal de otros, que las consecuencias de sus actos no les sean imputables. Somos una sociedad que no queremos asumir, por ejemplo, el deber de cuidar a nuestros padres. Deber que está en el ámbito de la virtud de la piedad. Que es una virtud que está en el ámbito de la justicia, pero que la sobrepasa. Porque si justicia es dar a cada uno lo suyo, la piedad hace referencia a esas relaciones en las que nunca podremos devolver al otro lo que nos ha dado. Por eso la piedad se refiere siempre a los padres o a Dios o a la patria. Porque a nuestros padres nunca les podremos devolver el hecho de habernos dado la vida. Es una deuda impagable. Lo mismo que a Dios habernos dado la vida. Y por eso unos hijos deben siempre cuidar de sus padres. Deben siempre atender. Pero que empecemos a oír hoy en día estos discursitos de qué bien que ha pedido la eutanasia.
o de que se fomente por ahí el que estos mayores pidan la eutanasia para no ser una carga, demuestra lo que dice Jaume Vives: somos una sociedad de pusilánimes, somos una sociedad de cobardes. Y que en ese deseo de no ser responsables, de poder vivir ajenos a las consecuencias de los actos, estamos dispuestos a que se aprueben asesinatos de menores o de mayores. Porque aborto y eutanasia es asesinar personas. Y me gusta especialmente que al hacer esta reflexión ponga el análisis en un punto que es crucial, que es el mundo de la anticoncepción, que ha sido el gran instrumento para degradar moralmente a las sociedades occidentales. Y entonces luego que nadie se extrañe que esos que están dispuestos a abandonar a sus padres, a pedir la eutanasia para su hijo, luego no quieran y vengan y pidan que quieren que le aprueben todo, que le regalen el título universitario, que les den un sueldo sin cobrar, que quieren una casa sin haber ahorrado y que el día de mañana habrá que hacerse cargo de ellos porque se han dedicado a despilfarrar su dinero viviendo, porque no quieren ser responsables de sus actos. Y por tanto, chicos, si tú te has dedicado a despilfarrar tu dinero o a vaguear y no has generado ahorros el día de mañana, pues no toca que se ocupen de ti. Lo haremos por caridad, pero no por justicia, porque no te lo mereces. Lo haremos por caridad, porque veremos en ti la imagen de Dios creador. Y porque seremos conscientes de que Cristo ha venido aquí a dar la vida por ti.

para ese discurso, sobre todo en el ámbito del Partido Demócrata, pero digamos que históricamente América ha estado más vacunada a esta, vamos a llamar, idea socialdemócrata, que es la que fomenta la irresponsabilidad, ¿no?, de las personas ante sus actos. Pues si queremos cambiar esto, es necesario empezar a poner las cosas en su sitio. Y uno de los primeros puntos por donde hay que actuar es uno de los que plantea Jaume Vives. Empezar a entender de verdad cómo hay que vivir la sexualidad. Y entre otras cosas, empezar a acabar con la anticoncepción. Pero repito, miren ustedes a su alrededor y pregúntense si en general no tratamos de vivir como absolutos irresponsables y que no queremos nunca asumir las consecuencias de nuestros actos. Comenzamos.

Buenas tardes, queridos amigos de Informa Radio. Un sábado más, volvemos fieles a la cita con todos ustedes en los estudios centrales de Informa Radio. Un sábado más para hacer este programa, El Buey Mudo. Un programa que, como todos ustedes saben, quiere ser una reflexión pausada sobre la actualidad nacional e internacional. Una reflexión que tratamos de hacer siempre desde la óptica del magisterio de la Iglesia y su doctrina social y también del pensamiento político tradicional. Un sábado más tiene la suerte de compartir esta hora de radio con todos ustedes. Luis Zayas, que es quien les habla. Un sábado más contentos de participar en este proyecto de libertad que es Informa Radio y todo el grupo de Estado de Alarma. Comenzábamos el editorial abundando sobre una cuestión que yo creo que es nuclear para entender nuestro estado de degradación moral. Yo les recomiendo a todos ustedes que lean el artículo de Jaume Vives, porque me parece muy interesante en La Gaceta, Superhombres. Pero creo que identifica uno de los grandes males que corroe en nuestra sociedad. Y es este deseo permanente de, que se está generalizando cada vez más, además, valga la redundancia, de vivir totalmente ajeno a las consecuencias de nuestros actos. Y quizá a algunos de ustedes pues les pueda resultar extraño que hayamos hablado de la anticoncepción, del aborto, de la eutanasia, pero creo que esos elementos reflejan muy bien cómo en el ámbito de la sexualidad, que es por donde se empezó a corromper a las sociedades occidentales a partir sobre todo de mayo del 68, lo que ha primado es vivir, poder vivir en esa irresponsabilidad, ¿no?, de los actos. Que nadie nos pueda imponer ninguna consecuencia de nuestros actos. Entonces, primero, pues oiga, evitamos el nacimiento, vale, con la anticoncepción. Que no, pues con el aborto. Oiga, que se nos ha escapado, bueno, pues con la eutanasia. Pero eso que tiene, como decíamos, un ámbito de actuación muy claro en el ámbito de la violencia de la sexualidad, oiga, es que llévenlo a otros ámbitos. Y hemos visto, por ejemplo, con el tema de la eutanasia, ya no referida a este pobre niño de un año, sino a mayores. Y como muchas veces es un instrumento que utilizan personas, estamos en el inicio de ese proceso, pero ese proceso va llegando, porque no es lo mismo, obviamente, y no comparo, pero muchas veces pues sale a colación como el aumento total que está habiendo de residencias de mayores, en muchos casos, no siempre, porque hay veces que es necesario, porque no hay capacidad para atender a las personas mayores por la atención que necesita o por lo que fuera, pero en muchos casos es simplemente un aparcamiento de personas que podrían vivir con sus hijos, pero que los hijos no quieren. También habrá casos en que los mayores no quieran, Y aquí no se trata de victimizar

o de criminalizar a toda aquella persona que tiene un familiar en una residencia. No, no voy por ahí. Pero que tampoco... que también es un síntoma. Claro, y ahora está empezando toda la cuestión de la eutanasia, que desgraciadamente va a ir a más por este... por esta incapacidad que tiene el hombre moderno de asumir sus obligaciones. Pero es que lo llevamos al ámbito de la escuela. Es que lo llevamos al ámbito de vivir una vida prudente en lo económico y ahorrar para el futuro. No, yo no quiero ahorrar porque ya me pagará una pensión el Estado. O ya se ocupará alguien de mí. O todo el debate este que hay sobre la vivienda. No, es que yo tengo derecho a tener una vivienda. No, tú tienes derecho a tener la vivienda que te compres. Otra cosa, efectivamente, es que las administraciones deban generar un contexto en el que sea fácil acceder a la vivienda. Tú no tienes derecho a tener una vivienda sin más. Tienes derecho a tener la vivienda que seas capaz de comprarte. Con tu esfuerzo, con tu ahorro. Y creo que si no entendemos esto, nos estamos equivocando. Y esto no quiere decir que la opción óptima a nivel social sea el liberalismo, en el sentido de que tú tendrás lo que tú consigas y no nos vamos a preocupar de ti. No, porque eso no es una sociedad católica. Una sociedad católica es aquella que efectivamente aquel que por las circunstancias que sean le ha ido mal en la vida, le acoge y le ayuda. Pero no es una sociedad católica el reconocer el derecho a vivir de la sopa boba. El reconocer derechos al que no quiere asumir responsabilidades. No, no, no, no, no, no. Eso no es un concepto católico. Lo cual no quiere decir que a la hora de ayudar al católico no mire porque esa persona haya llegado a esa situación y no le reproche nada. Pero lo que no puede aceptar una sociedad católica es que ese que de forma culpable ha llegado a una situación de indigencia quiera exigir nada. Porque no tiene derecho a ello. Si tiene derecho, o si tiene derecho, no tiene derecho, pero si tendrá la suerte que en una sociedad católica habrá quien se ocupe de él. Pero no porque él lo pueda exigir, sino porque a los que creemos que los demás son imagen de Cristo y que Cristo ha muerto por él, nuestro ser persona nos exige cuidar del necesitado. Pero cuidar del necesitado no es atender a todos sus caprichos, ni a todas sus exigencias. Bueno, pues por ahí empezábamos esta parte del programa, que ya digo, me parecía brillante ese artículo de Jaume Vives, y que apuntaba muy bien a una de las termitas que están destrozando los cimientos de nuestra sociedad. Porque claro, el que no quiere responsabilidades no se casa. Porque no quiere asumir entregar la vida a otra persona. Y por tanto, el que no se casa no tiene hijos. Y entonces la sociedad desaparece. El programa pasado, que les decíamos que lo estábamos haciendo el viernes, no el sábado, por razones de agenda, nos quedamos en que no sabíamos. En que no sabíamos qué iba a pasar con el decreto, los decretos de la vivienda. Esos decretos decayeron. Y lo que pasó ese fin de semana, bueno, es que don Pedro nos dijo que se iba de reflexión, y a la vuelta nos ha convocado elecciones. Y en este periodo, pues yo quería compartir con ustedes dos riesgos que creo que son dos riesgos en los que podemos caer fácilmente las personas de sentido común. Que básicamente las personas de sentido común son
aquellos que entienden que este gobierno es una lacra. ¿Qué dos riesgos creo que tenemos? Y ante los cuales creo que tenemos que ver cómo actuar y cómo enfrentarlos. El primer riesgo es uno que es habitual cada vez que se acaba el ciclo socialista en el poder. Si ustedes repasan la historia de España, cuando Felipe González ya se ve que va a haber, ya se ve que tiene que abandonar el poder, lo que estamos viviendo es un entorno de una corrupción galopante, además de una cierta crisis económica, pero sobre todo de una corrupción galopante y de una sensación de que el Partido Socialista pues está, ¿cómo decir?, se está quedando con todo, ¿eh?, a nivel de corrupción. Está haciendo el agosto. Cuando se ve el momento de que va a caer Zapatero, pues realmente hay una conflictividad social, una crisis económica, un descontento importante. Y ahora cuando parece que podemos estar en el final del ciclo de Pedro Sánchez, bueno, pues vivimos en una situación de corrupción tremenda, con ministros imputados, la mujer del presidente imputado, ministros condenados, noticias de que el PSOE contrata mafias para atacar a jueces, una sensación de que el país no funciona, de que el país está abandonado, de que tenemos unos, de que todo el entramado institucional se viene abajo, de que el propio gobierno, no más que el gobierno, el Partido Socialista está cooptando todos los órganos de poder y por tanto no hay límites a lo que quiere hacer el gobierno, que el gobierno interpreta las leyes a su favor y si no se las salta. Bueno, hay un poco todo eso. Y claro, como cuando parece que va a acabar el ciclo socialista, la situación de España es tan lamentable, surge una primera reacción cuando se acercan esas elecciones que podrían dar lugar al final de esa etapa socialista, que es: hay que echar a Felipe, hay que echar a Zapatero, hay que echar a Pedro. Y entonces ponemos la urgencia y la importancia en: hay que echar a Zapatero, hay que echar a Sánchez, hay que echar a Felipe. Y claro, yo quiero que se me entienda bien. Claro que es urgente echar a Sánchez porque está destrozando España y está dejando muchos cadáveres en el camino. Y claro que es urgente echar a Sánchez porque si le damos más tiempo y viendo cómo actúa y todos estos entramados y, ¿cómo le llaman?, y todos estos fontaneros que ha utilizado el partido y tal, pues uno se da cuenta que como le demos más tiempo, realmente vamos a tener un Estado totalitario. ¿Y qué es un Estado totalitario? Como muy bien lo explica Fernando Paz, un Estado totalitario es aquel en el que el Estado está al servicio de un partido. Y eso es lo que vemos cuando nos vamos a repasar la historia del bloque soviético. ¿Por qué hablamos de un Estado totalitario? Porque el Estado está al servicio del partido, en ese caso el Partido Comunista, de todas esas naciones. Y aquí lo que vemos es que el gobierno, el Partido Socialista, está intentando controlar todos los resortes del poder y poner todos los resortes del poder al servicio del partido. Bien para la corrupción, bien para el control social, bien para mantenerse en el poder, bien para llevar a cabo todo su proyecto de degradación moral y destrucción de España. Entonces, claro que es urgente echar a Sánchez. Pero eso no es lo más importante. Lo más importante es preguntarnos para qué queremos echar a Sánchez. Porque lo que no nos podemos permitir es que nos vuelva a pasar lo que nos pasó, sobre todo con Rajoy y también en muchos aspectos con Aznar. Y es que lo importante era echar a Felipe y a Zapatero o a Sánchez, pero lo que no era importante era derribar, destruir lo que habían construido ellos. Reformar lo que habían destrozado ellos.
porque además cada vez que se va al socialismo estamos en un peldaño o varios peldaños más abajo. Y en algún momento dado habrá que decir, no nos conformamos con quedarnos en este peldaño, sino que hay que empezar a volver a subir peldaños. Y para eso hay que revertir todo el trabajo que realizó en su momento Zapatero y que ha profundizado Sánchez. Y si no nos centramos en lo importante ahora, será una ficción echar a Sánchez. Porque Sánchez seguirá gobernando, porque sus leyes seguirán, porque sus procedimientos seguirán, porque las trampas que ha podido hacer, si no revertimos y mejoramos las garantías del Estado de Derecho, las podrá volver a hacer cuando vuelva. Pero muchos nos van a presionar como para que no podamos entrar en esos debates. Más sobre todo por la línea del ámbito del PP, que no le gustan los debates de identidad e ideario, que solo nos hablan de gestión. Y creo que no podemos caer en la trampa. No podemos seguir permitiendo que España camine en la senda que le han marcado los gobiernos socialistas de los últimos 40 años y que los gobiernos del PP no han revertido. Es necesario cambiar de dirección. No basta con que haya una alternancia en el poder. Es necesario que haya una alternativa. Y cuando hablamos de alternativa, estamos hablando de que los principios sobre los que se quiere construir la convivencia de los españoles son radicalmente distintos a los que la han venido construyendo hasta ahora. Si Guerra hace, pues eso fue en el 82, estamos hablando de hace 44 años, dijo, a España no le va a reconocer ni la madre que la parió, porque los socialistas venían a eso y lo han conseguido 40 años después, que ahora vengan aquí los que me hablen de que Felipe era un estadista. Felipe venía a que España no la reconociera ni la madre que la parió. Y creo que era de Fernández de la Borbolla, el que fue presidente de la Junta de Andalucía, el que decía, vamos a dar la vuelta a España como un calcetín. Bueno, pues ahora nosotros tenemos que volver a hacer lo mismo, para que el mundo reconozca a la España que parió la historia y la tradición. Y si queremos ir a lo importante y no a lo urgente, eso implica que ahora el debate tiene que estar en la supuesta oposición al Partido Popular, al Partido Socialista. Tiene que centrarnos qué va a hacer en dos ámbitos muy concretos. Uno, la regeneración moral de España. En el editorial hemos hablado de uno de esos elementos que están destruyendo la sociedad española y toda la sociedad occidental. Ese deseo del hombre de hoy de vivir ajeno a las consecuencias de sus actos. Eso es mortal. Y entonces esa regeneración moral tiene que partir por cambiar esa visión cultural y antropológica del hombre que han impuesto desde la matriz marxista y liberal en las sociedades occidentales. Y entonces hay que acabar con el relativismo moral. Y por tanto, como hay que acabar con el relativismo moral, hay que acabar con leyes como el aborto, como la eutanasia, como las leyes LGTBI, como las leyes de violencia de género. Porque toda vida merece respeto. Toda vida merece ser cuidada. Toda vida merece ser defendida. Porque la naturaleza importa y condiciona nuestros comportamientos, también el sexual. Y por tanto no se puede pedir a las leyes que reconozcan derechos contra natura de las cosas. Porque los hombres no son asesinos en potencia de mujeres, al revés. Los hombres a lo largo de la historia han dado muchas muestras de
han dado muchas muestras, como un ejemplo que me gustaba mucho cuando ponía Rafa Latorre, ¿no? ¿Quiénes iban a la guerra? Los hombres. Al frente, porque a la guerra también iban mujeres en enfermería, en intendencia, tal. ¿Qué pasaba antes cuando se hundía un barco? Bueno, primero se embarcaba en los botes a las mujeres y a los niños. Y los hombres y a hueco y hueco al final. O sea, que durante mucho tiempo, a lo largo de la historia, los hombres han puesto su vida al servicio de las mujeres, lo cual no quiere decir que no haya habido cantamañanas y abusadores y maltratadores. Pero el hombre y la mujer están llamados para ser complementarios. Y eso, leyes como la ley de violencia de género, lo destruyen. Y hay que devolver a los españoles, a las familias españolas, la libertad de educar a sus hijos. Claro que sí. Y hay que volver a proteger la familia, que no puede ser el mayor contrato basura del Código Civil. Y del código, no, y de cualquier código que exista en España. No conocerán ustedes contrato que una parte sin causa pueda resolver simplemente dejando que pasen 3 meses. Y hay que volver a promover la cohesión entre los españoles. Y hay que volver a hacer que los españoles conozcan su historia para que puedan estar orgullosos de ella y la pongan en valor. Y por tanto hay que volver a poner en valor la virtud del patriotismo. Y hay que acabar con todas esas tendencias de reino de taifas que generan no solo las autonomías, sino los políticos autonomistas, sean del partido que sean. Y estos son los debates que tienen que estar encima de la mesa en estos tramos hasta las elecciones. Algunos dirán, no vamos a hablar de esto para no dividir, para que nos voten simplemente porque él es un corrupto. No es suficiente. No estamos en una situación en la que digamos, bueno, aquí haciendo 4 cambios y 4 cositas se arregla la situación. No, la situación es dramática. España vive un momento decisivo para cambiar el rumbo y si no para seguir hundiéndose. Entonces, no se enfaden, pero desconfíen de todo aquel que centre todo el debate en que hay que echar a Sánchez. Y que entonces cuando ustedes digan, oye, pero deberíamos ver qué vamos a hacer en estos campos. No, lo urgente es echarle. No. Lo urgente es impedir que vuelva un Sánchez. Lo importante. Y para eso es necesario un cambio, una reforma en todo lo que decimos, cuestiones antropológico-culturales, y en otro ámbito muy importante que hemos visto que el sistema tiene una debilidad brutal. Hay que volver, no que volver, hay que diseñar un verdadero Estado de Derecho en España. Y un verdadero Estado de Derecho, en primer lugar, se define por leyes justas. Con lo cual, leyes que no contradigan la ley natural ni la ley divina. Ya sé que esto a algunos les suena a medieval, pero es así la realidad. Pero segundo, una vez que esas leyes son justas, un Estado donde las leyes justas se cumplan. Y aquí hemos visto cómo permanentemente el gobierno se saltaba las leyes que no le interesaban. Un Estado de Derecho sólido es un Estado donde hay contrapesos al poder y donde esos contrapesos no pueden ser cooptados, controlados por los partidos que se reparten el poder en nuestro sistema. Decía el otro día, y perdón que no me acuerdo de citarle, pero bueno, ya saben que la idea no es original mía, que en el fondo el régimen del 78 lo que había creado es una partitocracia. Y eso es lo que estamos viendo. El poder está en los partidos. Y según los partidos se han ido deshaciendo de complejos, sobre todo el Partido Socialista, lo que se ha dedicado es a través de los partidos a controlar todos los resortes de límites que ponen límites al poder ejecutivo. Y por eso estamos donde estamos. Pues con eso hay que acabar. Habría que volver, para acabar con esta partitocracia, a establecer el verdadero derecho de representación. Claro, que esto, a ver si viene un diario gallego y lo explica mejor que yo,
Claro, para muchos de estos después sonará chino. Pero esto de los partidos, las listas, y que luego el diputado hace lo que quiere con su voto, porque en el fondo ningún elector le ha dado un mandato, esto es una filfa de representación, esto no es una representación. Esto es, ustedes me han elegido para que yo haga lo que me dé la gana. ¿Eh? La verdadera representación es cuando una persona iba a cortes o donde fuera, representando a un colectivo concreto y que, por tanto, ante el que respondía, y cuando iba a cortes no iba a aportar lo que él pensaba, sino lo que ese colectivo le había dicho que tenía que votar. Claro, si el sistema funciona así, ahí sí hay una verdadera representación de la sociedad. Aquí no existe nada. Aquí lo único que hay es un sistema para elegir quiénes van a estar en el Parlamento los diputados. Y que aunque dicen que nos representan, no nos representan, porque nunca nos han preguntado qué nos preocupa y qué queremos que voten. Claro, esto es, esto quizás es de máximos, ¿no? Y supone romper toda la arquitectura institucional de esta democracia inorgánica. ¿Eh? Pero hasta llegar ahí, ¿eh?, hay que reforzar la independencia del Consejo General del Poder Judicial y hay que cambiar su modo de elección. Hay que garantizar que órganos como el Tribunal de Cuentas, el Consejo de Estado, no estén controlados por los partidos. Me da igual el partido que sea. ¿Eh? No puede ser que el Banco de España también acabe estando al servicio del partido del gobierno, como estamos viendo en los últimos años con Escrivá. No puede ser la vergüenza de un tribunal constitucional que se ve que es deudor de las órdenes de un partido y de los intereses de un partido. Con esto entiéndame, no les estoy diciendo que vayamos a conseguir que los miembros de esos órganos de control sean puros y no tengan ideología, no. Si ese no es el problema fundamental, porque eso no se puede evitar, todo el mundo tiene pensamiento, sino la cuestión es que no sientan que deben su puesto al partido del gobierno de turno. Y que no sientan que a lo largo de su carrera tienen que hacer méritos con ese partido para luego poder estar en esos órganos. Sino que de verdad el llegar ahí sea porque, pues en el caso de los jueces, los propios jueces les consideran hombres rectos y honestos. Y con buen nivel profesional. Entonces, estas cuestiones son las que tendrían que estar en el centro del debate. Y en ese sentido, me parecía también lúcido un artículo que escribía esta semana Carlos Esteban en La Gaceta a propósito de que Feijóo había levantado el debate sobre las bajas laborales, el absentismo laboral, cosa que es un drama para la economía española y al que hay que meterle mano. Pero creo que él apuntaba, y tenía razón Carlos Esteban, en que, siendo una cuestión importante, no parece que sean los temas o el tipo de temas donde tenemos que centrar el debate hoy ante la posibilidad de echar a Pedro Sánchez. O sea, el debate hoy ante la posibilidad de que Pedro Sánchez desaparezca de nuestro gobierno no son tecnicismos. Es sobre qué pilares fundamentamos la convivencia en España. Y eso hace referencia a cuestiones antropológicas y morales y culturales, y eso hace referencia a qué sistema de gobierno político, qué Estado de Derecho queremos diseñar para evitar lo que estamos viendo ahora, que en esta partitocracia es fácil que el Estado se convierta en totalitario por ponerse al servicio de un partido. Y, por tanto, ¿cómo hacemos para que ese Estado esté libre de las injerencias de los intereses de los propios partidos? Porque el Estado tiene que estar al servicio de los ciudadanos. Entonces, yo creo que con razón Carlos Esteban decía, hombre, ¿cómo en este momento que parecería que deberíamos elevar el discurso ante los grandes destrozos que ha hecho Sánchez
y ante el deterioro brutal que ha provocado del sistema, de la moralidad, de la convivencia, hombre, parece que ahora mismo lo que pide el debate es otro nivel, otro calado. Por supuesto que luego habrá que abordar qué pasa con los trenes, qué pasa con las infraestructuras, qué pasa con esa distribución eléctrica que no está permitiendo un desarrollo adecuado de España, qué pasa con el absentismo laboral, qué pasa con el sistema impositivo, por supuesto. ¿Qué pasa con la vivienda? Claro que sí. Pero ¿de verdad los argumentos para echar a Sánchez van a ser los trenes? ¿Va a ser el absentismo laboral? Que todo eso es importante, que no les quito duda. Pero que lo que hay que poner enfrente de los españoles es a dónde nos ha llevado Sánchez, que nos está llevando a un país invivible, enfrentado, dividido. Y si no, es que no se enteran del problema. Lo que estamos debatiendo hoy no son cuestiones técnicas. Lo que se tendría que debatir ahora es qué modelo de sociedad queremos. Y poner encima de la gente que hay una alternativa, que hay otro modelo de sociedad distinto. Y la otra cuestión donde me parece que, bueno, les decía, pues un poco no caer en esta trampa de la urgencia, renunciando a lo importante. Y luego creo que hay otro tema que hay que ver cómo lo vamos a poder gestionar, y es que está claro que la izquierda busca el enfrentamiento, busca la división, y además en ese enfrentamiento y en esa división, como ya explicaba Zapatero hace unos años a Iñaki Gabilondo, eso les viene bien porque moviliza sus bases. Y efectivamente, pues la izquierda puede estar encontrando que, como una vez más deja el país en una situación paupérrima, pues muchos de sus votantes, ante los resultados tangibles de su nefasta gestión, pues lo que pueden estar necesitando para reactivarse como votantes es como una especie de generar un enfrentamiento, ¿no? O ellos o nosotros, ¿no? O que vienen los malos. Y claro, nosotros como personas de sentido común, creo que tenemos que evitar caer en la trampa de avivar el enfrentamiento. Y no es tarea fácil, porque, como explicaba este jueves Javier García Isaac, va a haber a determinadas élites que va a haber que enfrentar, porque van a buscar violentarnos y van a tratar de incendiar la calle. Y lo que tienen que ver es que ahí no les dejamos. Y a esos violentos habrá que enfrentarles. Pero una cosa es enfrentar a los violentos y otra cosa es caer en la trampa a la que nos quieren llevar todas las ideologías modernas, en especial las de izquierdas, que es a enfrentarnos a todos, a enfrentarnos con el que piensa distinto. Y creo que ahí tenemos que tener la capacidad de construir un discurso para desmontar todos estos mitos de esta izquierda, de este marxismo y también de este liberalismo, porque en la izquierda hay mucho liberalismo moral, no tanto enfrentando otra ideología, porque las personas de sentido común, los que nos consideramos tradicionalistas, con el respeto que implica ponerse estas etiquetas, no tenemos ideología. Queremos construir la convivencia a partir de la realidad de las cosas y la realidad del hombre. Y no tenemos para todo soluciones prefijadas, sino aquello que la tradición nos va demostrando que funciona. Y sobre todo queremos basarnos en unos principios basados en la realidad. Y entonces creo que el discurso tiene que ir tanto no por enfrentar a la contra, sino por tratar de desmontar esos mitos y, segundo, explicar con ejemplos claros y concretos a dónde nos han llevado todas estas políticas. Hay una, creo que ya se lo he comentado, ¿no? Hay una conversación muy interesante en A la de Tres, un podcast que les recomiendo, entre Marcelo Gullo y Gonzalo Rodríguez. Claro, y ellos un poco pensando qué se podía hacer para revertir esta situación, ¿no? Y lo primero que dicen y dejan muy claro es decir, estamos donde teníamos que estar porque este es el resultado lógico de seguir los principios de la modernidad.
O sea, aquí no es que nos hayamos desviado y hayamos hecho mal las cosas. No, no, no. Los principios que se instauran en el ámbito político, social y económico, fruto de la modernidad, lo lógico es que nos llegarán donde nos han llevado. A una sociedad individualista, a una sociedad desvinculada, a una sociedad globalista y que, por tanto, rechaza las identidades y que quiere cargarse las naciones. A una sociedad que no quiere responsabilidades de sus actos. A una sociedad que busca vivir a la sopa boba y que todos se lo den. Bueno, pues creo que en la confrontación que pueda surgir con personas que su raíz de pensamiento, pues ya digo, es de tipo marxista o relativista, bueno, pues creo que no tiene que ser tanto una confrontación en el ámbito ideológico, por decirlo así, sino en el hecho de decir, no, pero vamos a ver cómo podemos construir juntos. ¿A ti te gustan estas consecuencias donde nos está llevando todo esto? Y tratar de hacer de pedagogía de qué principios están provocando todos estos efectos negativos. Y desde ahí tratar de llevarles a decir, ves, es que lo que hay que cambiar son los principios sobre los que se construye la convivencia. Y en ese sentido evitar un frentismo, que es lo que busca la izquierda para dividir, romper y tratar de movilizar a los suyos. No nos queda tiempo para más. Nos despedimos hasta el próximo sábado, si Dios quiere. Esto ha sido El Buen Modo.

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0: Buenas tardes, damas y caballeros. Bienvenidos a Un Paso al Frente. Bienvenidos a Informa Radio. Yo soy J. Camacho y sabéis que estoy encargado en este programa de darle mucha caña al feminismo radical, al progrerío, a esos 5 millones de votos cautivos que tienen este país sumido en la miseria económica e ideológica. Y vamos a darle un poquito más de caña hoy. En el programa de la semana anterior os puse una ponencia que di el pasado miércoles 23 de septiembre en Casa Juan, en Alcorcón, en la Plaza de la Coruña número 4. Gracias a Juan Pedro, su propietario, que nos brinda el local para dar unas ponencias muy chulas en las que muchas personas de esta casa pues hemos tenido la oportunidad de impartir en, a gente con los ojos abiertos. Pues bueno, hace una semana os puse una parte de la ponencia y esta semana me gustaría que pudierais disfrutar de la parte que tuvo Jesús Muñoz, mi gran amigo Jesús Muñoz de malostratosfalsos.com. Si queréis ver esa ponencia al completo, tanto la intervención que tuve yo, precedido por una maestra de ceremonias maravillosa como mi compañera Cristina Sol, del Termómetro en esta misma casa y de La Boca del Lobo y de otros tantos programas que ella lleva, pues lo único que tenéis que hacer es entrar en mi canal de YouTube, J. Camacho G, J-Camacho G. Si me buscáis en Google me vais a encontrar a la primera. Si entráis en la web relatosdeunmatatador.com tenéis el enlace tanto a mis redes sociales como a mi canal de YouTube. Y si entráis en mi web personal jcamacho.com también la vais a encontrar. Me gustaría que disfrutarais en vídeo de esta ponencia y si queréis escucharla, pues os voy a poner el 80% de la misma ahora mismo. Y sin más dilación, para que la podáis disfrutar, os dejo con ella.
1: Bueno, buenas tardes. Enorme la ponencia de Juan Carlos. Gracias a Dios ya me he quitado el complejo de Mr. Datos. Tú me has ganado. Y voy a intentar, no sé cómo vamos de tiempo, intentar no pasarme de media orilla. Vamos a ver cómo andamos. Principalmente, esto no es un ataque a las mujeres. Segundo, no vengo a hacer ninguna conspiración política ni a decir a quién tienen que votar. Simplemente vengo a darles datos para que, además de los enormes pensamientos transcritos a través de la palabra de J, los míos los tomen como, no digo que un referente moral, sino simplemente que lo que les han contado seguramente les va a chocar con lo que les voy a contar o lo que les voy a documentar. Yo no soy una persona que me guste dar charlas, simplemente lo que intento es documentar lo que digo. Bueno, pues simplemente me presento, soy Jesús Muñoz, actualmente vicepresidente de Anabiz, esperando que algún día Fran y Patri o Carlos me quiten el puesto y me dejen descansar ya por fin. ¿Por qué estoy en esto? Simple y llanamente porque en el 2006 me tocó vivir una desgracia, por definirlo de una manera sencilla. Por pedir la custodia de mi hijo me enfrenté a 30 procesos judiciales, 7 denuncias de violencia de género, 2 querellas criminales, una denuncia de la protección de datos y ayudando a un papá, como puede ser Fran o Carlos o José o quien fuera, una señora, su expareja, me metió otras 2 querellas que he ganado hace poco incluso en el Tribunal Supremo. Bueno, en el 2000 me enfrenté a una petición de prisión de 14 años, he tenido 6 años de instrucción, me he gastado más de 70.000 euros para demostrar que soy inocente y poder estar aquí. Y desde entonces dije, si yo no soy nadie, no tengo dinero, mi padre o mi familia no son famosos, ¿por qué me sucede esto? Y uno empieza a escarbar y descubre el gran negocio. Bueno, pues en el 2011, como nadie me escuchaba, y yo tenía un terrorista de Al-Qaeda imputado con una petición de 14 años y medio, había conocido a que ha sido mi salvadora, mi mujer, y encima tenía 2 hijos más, con mesecitos, solamente me quedó una opción. He sido infante mario en 8 años, o vives o mueres, y decidí vivir. Entonces, en el 2011, mucha gente criticó que era una barbaridad lo que estaba haciendo, monté mi página web para gritar en libertad, puesto que las instituciones públicas como hombre y teniendo pene, con perdón, eres un terrorista, monté mi página web donde empecé a hacer entrevistas a diestro y siniestro, políticos, abogados, psicólogos, pediatras, participé en numerosos podcasts, medios de comunicación, he participado en 4 documentales, he participado en prácticamente los grandes podcasts que hay ahora mismo en la actualidad, medios de comunicación, prensa escrita, he participado en la Comisión Europea denunciando la ley del CSI, con un equipo de personas que estamos ahí al frente, dejándonos la piel, he participado... Pasa. He participado en la subcomisión para la renovación, del Pacto de Estado de Violencia de Género para intentar derogar la ley. Participamos en la, creamos las primeras jornadas de violencia de género contando el caso de Rafa Marcos y el mío. Creamos un movimiento llamado Abuelas, mujeres, madres, abuelas, las grandes olvidadas del feminismo. Hemos llevado por fin a las madres, mujeres y abuelas a que tuvieran voz pública en el Congreso de los Diputados, primera vez en democracia, que alguien da voz a esas mujeres, porque muchas de Yo sí te creo, hermana, Juana Ríos está en mi casa, se han dado cuenta de la mentira del feminismo cuando sus hijos son los detenidos y cuando sus nietos son los al que no ven. Yo pasé de ser un terrorista de Al-Qaeda a ser una persona, vamos a decir, admirada, porque yo empiezo a contar y empiezan a escuchar en mí lo que están viviendo ellas, pero hace 15 años yo era el malo. Bueno, simplemente ponencias que iré dando con el PP, con PSOE en Jaén, con PP en la Universidad de Alcalá de Henares, en el CEU, he ido 3 veces a la Comisión Europea, he hecho una ponencia por los beneficios de la custodia compartida en Aragón, en Sanlúcar de Barrameda, en el Congreso de los Diputados, la última, que fue un éxito, tanto fue así, que nos pusieron a caer de un burro en todos los medios de comunicación. Y bueno, pues esto es un poco la página web de Anaviz, en qué nos basamos, que atendemos a toda víctima independientemente de su ideología, color de piel, raza y orientación sexual. Una víctima es una víctima, contamos pues un poco los relatos de cada historia, de cada caso. Somos una fuente referente nacional en temas de datos, incluso para literatos, escritores y medios de comunicación. Nos basamos en todas las URLs y noticias de prensa nacional e internacional y escribimos ciertos artículos dando a conocer un poco la problemática de lo que le pasa a una persona o a una familia gracias a la ley del CSI, la ley de violencia de género y la futura ley de violencia vicaria. En mi caso fue muy sonado en muchísimos medios de comunicación a partir del 2012 y bueno, he participado o he tenido el grandísimo honor de ser... contar mi historia en algunos libros, hemos aparecido en medios de comunicación, diferencias, artículos de prensa, para lo bueno y para lo malo. Decir en el Congreso de los Diputados que un terrorista de ETA que está juzgado por delitos de sangre en la Audiencia Nacional tiene más garantías jurídicas que un padre que lucha por la custodia compartida me costó pues un ratito, unos minutitos en Antena 3 poniéndome a caer de un burro. Hemos denunciado al Consejo General del Poder Judicial, entendemos por un presunto delito de falsa documental y estafa, porque considera que toda mujer que pone una denuncia es víctima, a pesar de que para mí una mujer que es víctima es aquella que ha conseguido una sentencia de condena con su denuncia de su maltratador, pero una persona que ha sido declarada inocente no puede ser víctima, pero sí recibe subvenciones. Y hemos conseguido en febrero del 2025 doblegar el brazo político del Partido Popular en la Comunidad de Madrid, Patricia Reyes, porque acreditaban a través del CAPSEM con informes falsos. Algo que le duele mucho a Patricia, sacamos en medios de comunicación su cara y su rostro y la acusamos de lo que estaba sucediendo. En febrero del 2025 tuvo a bien, ante la amenaza de llevarles a juicio, no a ellos, sino a los técnicos que firmaban los documentos falsificados, a nuestro humilde entender, prevaricación administrativa, falsa documental y malversación de caudales públicos. Pues no sé si tendríamos razón o no, pero en febrero del 2025 sacó un documento público y le hizo saber al Ministerio de Igualdad que gracias al impulso y a las memoles de Anaviz, dejaban de acreditar a víctimas de violencia de género en la Comunidad de Madrid. Y esa es alguna de las consecuencias de defender los derechos de los niños como custodia compartida, que las concejalas de Podemos, de San Sebastián de los Reyes y Alcobendas, pues tengan a bien dar un abrazo de ese calibre. Y empieza la ponencia. La ley de violencia de género yo lo catalogo como la mayor obra de ingeniería social que se ha conseguido en un país. Nadie, por mucho que les cuenten, ningún país de nuestro entorno democrático, Europa, Estados Unidos, no voy a decir ya en estados de la democracia ni la huelen, es el mayor reto histórico ideológico que han conseguido con un fin, destruir la familia. Para mí es un caballo de Troya. Pero vulgarmente digo que es la mayor organización criminal con ánimo de atentar contra una sociedad. Van a ver por qué. El Partido Socialista, creadora de la Ley 1/2004, la Ley Integral de Violencia de Género, tenía a bien coger a las mejores mentes. Entre las mejores mentes estaba esta mujer, Soledad Grillo, miembro del Partido Socialista desde que se fundó, y cuando hicieron la ley se les planteó un dilema. ¡Qué barbaridad! El dilema era presunción de inocencia o salvar vidas. Presunción de inocencia de 24 millones de hombres o salvar la vida de 50 mujeres. La balanza era clara. Pues tiraron por salvar vidas. ¿Qué consiguieron con eso? Un estadio, y repito, no vengo a herir a nadie, les voy a contar datos y van a ver con la realidad que les voy a contar si lo que cuento es cierto o no. Crearon un Estado nacional socialista, el de la esvástica, donde se perseguía por su orientación sexual o por su sexo a la mitad de la población, 24 millones de hombres que somos en España. No es que se lo cuente yo, es que diferentes medios de comunicación se hicieron eco hasta el punto de que más de 187 magistrados presentaron denuncias por inconstitucional de la ley. Y si fuera mentira, esto no existiría. María Sanahuja, María Poza y, entre otras, Manuela Carmena. Bueno, pues eso, por primera vez en democracia, creó una fractura en el Tribunal Constitucional. Nunca jamás se había fracturado por ningún evento político en 40 y tantos años de democracia. Eso se transformó en que el Tribunal Constitucional tuvo que sacar una sentencia judicial, la 59/2008, de 14 de mayo, donde diferentes magistrados expusieron sus postulados. Y entre ellos, para mí este señor es un héroe, uno de los magistrados, de los 5 que votaron en contra, don Jorge Rodríguez Zapata, decía algo que en democracia no conseguíamos entender hasta que uno lee la frase. Expreso por último mi deseo de que esta sentencia, la aplicación de la ley integral de violencia de género, no haga el sueño de Medgar. Y yo, que soy un ignorante, digo, ¿quién carajo será Medgar? Pero San Google sabe mucho. Medgar era el jurista alemán asesor de Hitler. ¿Por qué un magistrado del Tribunal Constitucional del siglo XXI hace referencia a un señor que lleva muerto más de 80 años? Bueno, pues Medgar era el asesor de Hitler. Entre otras cosas, se dedicó en 1935 a perseguir como actividades ilícitas todas aquellas acciones contra la ideología nacionalsocialista alemana, es decir, la persecución de los alemanes a los judíos, si alguien lo criticaba. Y además, formó parte de la Comisión de Derecho Penal de los Ministerios de Justicia del Tercer Reich. Ahí tenemos por qué Medgar es nombrado por un magistrado del Tribunal Constitucional Español contra la ley integral de violencia de género, porque dice que, a pesar de que expreso mi último deseo de que esto no haga el sueño de Medgar, se va a crear con esta ley, la 1/2004, dos derechos constitucionales. Uno, en el que en esencia van a seguir vigentes los derechos que conocemos hasta ahora, entre comillas, para mujeres, y un derecho penal junto a él, completamente diferente para grupos especiales de determinadas personas, hombres. Y eso se llama derecho penal de autor. El mismo delito cometido por dos personas, uno tiene más pena que otro. ¿Por qué? Porque uno de ellos tiene pene. Eso es lo que nos advertía este magistrado. ¿Estaba loco? Pues no lo sé, pero el informe al anteproyecto de la ley del Consejo General del Poder Judicial, página 91 del informe, ahí están las URLs, dice algo muy interesante en su apartado 11 al 15. El quinto no hace falta, pero bueno. Que se basen tan solo en que el agresor sea hombre, es decir, la ley ya presume que por tener pene eres malo. Eso es lo que hacían los alemanes con los judíos, los blancos y la América del Algodón con los negros. Y ahora lo tenemos en España persiguiendo a los hombres porque solamente son hombres. Y dice el máximo órgano de los jueces: se presume en la ley que por ser hombre ya tienen intencionalidad de hacer daño a la mujer. Y eso nos lleva al derecho penal de autor. Es decir, el magistrado del Tribunal Constitucional no estaba loco. Ya sus compañeros de la parte de abajo del Consejo General del Poder Judicial estaban diciendo lo mismo. Además, agravaba las lesiones, el mismo delito cometido por un hombre era mucho más grave. Y dicen los magistrados, si eso, en eso nos basamos, en la presunción de finalidad de la mujer, ¿por qué no hacemos lo mismo con menores, ancianos o minusválidos? No, solamente para mujeres. Y además dice, carece de justificación, todos hemos aceptado, todos, desde el 2004 a 2026 que estamos ahora, que existan juzgados de violencia contra la mujer. ¿Por qué no aceptaríamos que hubiera juzgados contra negros, contra marroquíes, contra rubias, contra calvos? Porque a lo mejor nos llevamos una sorpresa y en España cometen más delitos los calvos que los que tienen pelo. O las rubias que las pelirrojas. O los gordos que los flacos. Porque eso va contra el artículo 14 de la Constitución. Todos somos iguales ante la ley. Pues los magistrados decían, la 1/2004 carece de justificación la creación de una categoría de juzgados especiales para mujeres porque llevaría una suerte de jurisdicción especial basada en la intención del agresor y el sexo de la víctima. Si los órganos judiciales no pueden crearse por razón de ideología, raza o religión, tampoco pueden serlo por razón de sexo. Y nos estamos comiendo una ley anticonstitucional con derecho penal de autor desde hace 22 años. Como el J ya lo ha dicho, simplemente es diferencias legales, hombres y mujeres, espana.lao.blog. A raíz de esta ley, ya podemos constatar que hay 527 diferencias jurídico-legales en las que la mujer es superior al hombre a nivel legal. Eso se llama supremacía. Tenemos situaciones tan sumamente surrealistas como, por ejemplo, que medios de comunicación presumen de soltar este tipo de noticias, pero no veo que esto produzca urticaria en la población. Una discusión de un hombre y una mujer, voy a hacerlo de manera vulgar, que me dejes en paz y me tiro un pedo, eso es una condena por violencia de género. El juzgado de violencia de género número 1 de Valencia condenó a un señor porque en una discusión soltó una ventosidad. Nos reímos, pero está condenado por violencia de género, antecedentes penales. Pero es que además, en una discusión de una pareja que se estaba separando, él le dice a ella, vete a la mierda. Y ella le dice, a la emoticona de mierda te vas tú. Él condenado por violencia de género, ella absuelta. ¿Entienden qué es el derecho penal de autor? Sé que hace gracia, pero me comí casi una petición de prisión de 14 años. Me he gastado la hostia. He perdido un hijo, que me quedé sin verle 13 años. No vengo a meter miedo, simplemente tengan cuidado, porque hoy un día, con todo mi respeto, una mujer es un arma. Y muy peligrosa. Hay mujeres, la mayor parte de mujeres, como digo siempre, son excepcionales, pero la mujer que se quiere separar con este arma te mata. Soy de los que pienso que yo no me gusta discutir. Tomé una decisión hace 5 años, con todo mi respeto, ni a hombres, ni a mujeres, ni rojos, ni blancos, ni azules, no vengo a discutir. Yo vengo a dar datos. El que quiere que lo sume, y si los quiere contrastar, todos los datos no tienen ningún tipo de virus, simplemente con el teléfono enfocan al código QR que van a ir viendo en las presentaciones y les va a llevar a esta página web, que es ese enlace URL. Lo que les voy a presentar a continuación quiero que lo vean simplemente como una muestra de lo que cuento es cierto. Los datos que van a ver ahora son obtenidos del Consejo General del Poder Judicial. Entonces, si pinchan el código QR, les aparecerá esta página web. Y me quiero descargar, por ejemplo, todos los datos del Consejo General del Poder Judicial para ver si lo que les voy a enseñar es cierto. Pincharían la página web, pinchan en datos, seleccionen el año que quieran, por ejemplo, 2023, 24 y 25, y periodo anual. Automáticamente esto se pondrá azul y se descargarán un PDF. Bueno, pues entonces yo ya he hecho ese trabajo y les muestro las carátulas originales de esos informes del Poder Judicial. Como ven, han ido variando porque lo ponen más grande, más pequeño, pero la síntesis es la misma. Y ese es el escudito del Consejo General del Poder Judicial relacionado con violencia de género. ¡Sorpresa! Medios de comunicación, el 80% de los denunciados terminan condenados. Y entonces me pregunto yo, una de dos, delito de coacciones y engaño a través de los medios de comunicación, delito de falsedad documental o miedo. Yo opto por las tres, porque yo que soy tonto se me cae la baba. Consigo estos enlaces y veo que la página 5 de cada informe anual de violencia de género me lleva el número de denuncias y vamos a ver. 2023, número de denuncias totales de juzgados de violencia de género, 199.282, 2024, 199.094, 2025, 204.342. ¿A poco que a cada una va siendo el colegio? Si dividimos 204.342 entre 365 días, nos da una media y atención de unos 559

0: diligencia. Bueno, pues si tenemos en la página 5 el número total de denuncias y los medios de comunicación me dicen que 80% de los denunciados terminan en condena, vamos a ver si eso es verdad. Y yo me voy a la página 34 del mismo informe y ¡oh, sorpresa! Condenas 2023, hemos dicho 199.282. Condenados, 48.525. Los datos son sumas de los juzgados de violencia de la mujer, juzgados de lo penal y juzgados de las audiencias provinciales, es decir, primera instancia y recursos superiores. Es decir, 150.000 tíos han sido denunciados con dinero público, procesados y han terminado siendo inocentes. 2024, 199.094, condenados, 50.078, la misma página. O la 34 o la 33, varía un poco el documento en función del año. Y la página 34 del año 2025... tenemos que 204.342 denuncias, condenados 50.190, es decir, 154.000 tíos han sido inocentes. Pero hemos pagado nuestros impuestos, el procesamiento judicial y haber robado los recursos públicos de las víctimas asesinadas para que una mujer pueda, con despecho, joderte la vida. Bueno, pues eso es el equivalente gráficamente. Gracias a mi buen amigo Papo Maravilla, me dijo, lo mejor para significarlo es poner autobuses. La gente, cada uno, cogerá el del Betis, el del Atlético de Madrid, el Real Madrid, quien fuera. Pues el equivalente de los tíos que pasan a disposición judicial cada día es el equivalente a 11 autobuses diarios con detenidos. De los 11, 9 terminan con personas que han sido inocentes. Pero nos hemos jodido la vida. Orden de alejamiento, separación de sus hijos, expulsión de su casa, una noche en calabozo con galletas y zumo, con visión a los barrotes, eso es de puta madre, yo me pasé 6 horas detenido y soy de los que más privilegiados me puedo considerar, y es humillante. Esto traspasado a cifras, que es a mí de las gráficas que más me gusta, esto se llama de tus impuestos. ¿Por qué? Porque como hemos cogido la página 5 y 34 del año 2004 hasta el 2025, porque solamente tenemos ahora los datos hasta el primer trimestre de 2026, pues es absurdo, cojo datos anuales. Página 5 de cada informe anual, barras azules, ¿vale? Página 34, número de condenas de cada año, 2004-2025. Número de condenas, las azules. Número de condenas, las naranjas. Las verdes es sumar y restar al número de denuncias. Le quito el número de condenas y me da el número de personas procesadas que han sido inocentes, sobreseimientos, archivos y libres absoluciones. A mí, con perdón, me acojona ver que las gráficas verdes son cada vez más grandes. Es decir, tenemos una media de un 78-80% de hombres detenidos en este país que han terminado siendo inocentes. Pero les hemos juzgado televisivamente diciendo que son maltratadores. Un maltratador es un mal padre. ¿Pero cuál es el maltratador? ¿El azul? ¿El denunciado? ¿El condenado? ¿O el que ha terminado siendo inocente? Porque encima te mancha. Yo vengo duchado de mi casa. Ahora cogen y alguien me dice, me tira la dueña del local un saco de harina. Me limpio, me quedo, pero saben que en cada poro de la camisa queda el resto de harina. Eso es lo que me pasa cuando he sido denunciado. Porque el Estado, los medios de comunicación, la sociedad, mis vecinos, mi prima, la feminista, dice que no, no. Que aunque haya terminado con sobreseimiento de archivo, significa que soy un maltratador, pero no lo han podido demostrar.
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0: En un Estado de Derecho, en democracia, que yo sepa hasta que alguien me cuente lo contrario, están los condenados y los inocentes, ¿no? Hay una directiva europea de presunción de inocencia, que Francis sabe el número perfectamente.
2: 163 de 2016.
0: Vale. Y en esa directiva de presunción de inocencia nos dice que toda persona que tenga un sobreseimiento, un archivo, y que se convierta en firme, tiene la misma validez jurídica que una libre absolución. Es decir, todos los verdes, con esa directiva europea, a las que nos debemos, son personas inocentes que con dinero público les hemos jodido la vida. Vale, a ver si pasa. No, se ha quedado sin pila esto.
3: ¿Es esa?
0: Sí, supongo que sí.

0: Vale, ya está. Vale. En ese mismo informe de donde sacamos los datos, en el informe del estudio del Poder Judicial en base a las audiencias provinciales de violencia de género, se nos dice, atención, no solamente tenemos que el 20% de los denunciados son condenados, sino que además la página 64 de ese informe nos dice que el 33,8% de los condenados lo son por la mera declaración de la denunciante, en ausencia de pruebas, testimonios o informes que corroboren lo que ha dicho la denunciante. Vale. Ahora digo yo y le digo, Fran, eres un abusador de menores. Y con mi solo testimonio, este señor va a la cárcel. Su testimonio vale 0. Mi testimonio, porque tengo, con perdón, pechos y vagina, vale 100. Este señor va a la cárcel. Y eso no lo digo yo. Lo dice el informe del Poder Judicial en base a las audiencias provinciales. 3 de cada 10 hombres procesados terminan siendo condenados con solo una prueba. La voz de una mujer en un juzgado. ¿Entienden cómo se va pareciendo esto a la Alemania de los alemanes y los judíos? Bien, gráfica total. Total de denuncias sumando todas las azules me da 3.133.793 denuncias a marzo de 2026. 711.000 condenas. Personas procesadas, porque viéndola en gráficas independientes, pues nos hacemos una idea. Pero viendo este mogollón de 2.422.000 denuncias que han terminado siendo inocentes, todo este grueso se hace con dinero público. Para que se hagan una idea, un proceso judicial puede costar alrededor de unos 400.000 euros. Sumen aproximadamente 199.282 denuncias, procesos judiciales, en un año. Multipliquen por 400.000 euros de sus impuestos y de los míos. Hay 200.000 denuncias de media anuales, pero yo hago una pregunta que nadie me consigue responder. 8 de cada 10 mujeres asesinadas jamás han interpuesto una denuncia. Nunca. La Tribuna Albacete, de Objective, Castilla-La Mancha, del señor Paje, y El País. He puesto medios de izquierdas y de derechas. 80% de las víctimas de violencia sexista no han puesto una denuncia. Coño, si 8 de cada 10 denuncias, perdón, las mujeres asesinadas, no muertas, asesinadas por cavernícolas, nunca han puesto una denuncia, ¿quién denuncia? Con 200.000 denuncias anuales. Esto que acabo de decir es de fachas. Objetivo del feminismo. Aniquilar. No solamente a los hombres, a la familia y a los niños. ¿Por qué? Porque la llave de entrada a tu familia es la denuncia que conlleva aparejada la aplicación de, vamos a hablar en arameo que se lo voy a traducir al castellano, aplicación del artículo 92.7 del Código Civil. E Irene Montero lo incrementó al 94. ¿Qué dice ese artículo? Si luego quieren, les paso la ponencia para no tener estas fotos. El artículo 92.7 dice que toda persona que esté denunciada por intentar atentar con la integridad física, psicológica o la integridad sexual de un miembro de la familia no podrá ostentar la custodia compartida. Coño, ¿y si yo tengo dos hijos y le digo a mi mujer, oye, a mí me quiero separar? Saben que a partir de 1980 y algo se produjo la ley de divorcio, luego se convirtió en el divorcio express, pero es que esto es megaturbo. ¿Perdón? No, 80 y algo. La ley de divorcio fue primera y luego se puso la ley de divorcio express. ¿Y qué pasa? ¿Qué es lo que significa esto? Que en 24 horas o en 12 horas una mujer va a una comisaría, con todo mi respeto a las verdaderas víctimas, Jesús es malo. Me ponen unos grilletes, me meten en un patrulla, me dan un batido y un zumo hoy y mañana. Si es viernes, mayoritariamente zona de denuncias. Los viernes paso 3 días en un hotel gratis lleno de rejas. Viernes, sábado y domingo. Gratis, un fin de semana. A costa del erario público. Pues con el artículo 92.7, automáticamente por la mera denuncia, sin una sola condena, ¿qué me pasa, Carlos? Que me quedo sin ver a mis hijos. ¿Cuánto tiempo? Un huevo, ¿no? Vale, entonces, ¿existen realmente las denuncias falsas? Porque el calvo este me está hablando que las tías ponen denuncias. ¿Pero existen o no? Yo les di datos y ahora ustedes sacan conclusiones. ¿Qué saben ustedes de las denuncias falsas? Dígame una cifra. ¿Cuántas cifras de denuncias falsas conoce usted? ¿Cuántas? ¿O qué es lo que le dice la tele? ¿Alguien que sepa la cifra? Es que tú tienes, Juan, trampa, tú también. Sí, pero la cifra, lo que se baraja en medio de comunicación. ¿Vas a hablar de esto en La Sexta? No, hombre, no, Jesús. Las denuncias falsas son ridículas. 0,01%. Eso es una guarrería, ¿vale? Bueno, pues yo, esto es el informe al que les he referido antes del 33,8% de las condenas por la mera declaración del denunciante, pues sale de este informe, el de las audiencias provinciales del Poder Judicial, ¿vale? Carátula original. Bueno, y aquí tienen la URL. Bueno, si aquí pinchásemos, si tuviésemos internet, pinchamos aquí, ¡pam!, y se abriera esa página web, un PDF. Bien, pues para estimar estos sinvergüenzas con toga, para sacarse la cifra de la manga del 0,01, cogen y dicen, porque esto tiene juego, ¿eh? O sea, lo han hecho bien. El problema es cómo tergiversas la historia. Yo puedo ser una persona con poco pelo o puedo ser calvo. La diferencia es que ustedes estiman que soy, ¿vale? Bueno, pues para estudiar el 0,01 de 380.000 denuncias, cogen las denuncias en 3 años, 2012, 13 y 14. Y el informe lo sacan en el 2015. Único informe en la historia de la violencia de género en 22 años que habla sobre el estudio de las denuncias falsas. Estos sinvergüenzas, en vez de coger 2 millones y medio de denuncias, cogen 500. 380.112 y evalúan sentencias, ¿vale? Y entonces te dicen, de las 500 sentencias, 300 son apelaciones. Las apelaciones son los recursos, ¿vale? Y 200 son causas graves elevadas por la competencia del delito directamente entre la audiencia provincial, homicidios o agresiones sex, ¿vale? Bueno, pues de las 200 causas graves que entran directamente por la tipificidad del delito a la audiencia provincial, 47, el 25%, terminan en libre absolución. Es decir, se les ha acusado de algo muy grave y han terminado siendo inocentes, pero les hemos jodido la vida. Un juzgado en la audiencia, un delito juzgado en la audiencia provincial, ya no es un juez de instrucción de violencia general, ¿no? Aquí son 3 jueces y aquí los juicios son serios. Y de los 37, de los 47 que terminan en libre absolución, los magistrados en sentencia manifiestan que 37 contienen serios indicios de falsedad, prevaricando de forma continuada, porque el juez por ley está obligado a perseguir el delito. Ninguno de los jueces que reflejó en sentencia esto, la audiencia provincial, persiguió la denuncia. Por tanto, al no perseguirla, las denuncias falsas son inexistentes. ¿Entienden de dónde sale el 0,01? Pues de esta mentira. Pero esto lo repiten como Papagayo, la Telecinco, la Sexta, Antena 3, Televisión Española, Telemadrid. Bueno. Como les decía, ¿de dónde sale el 0,01? Del total de denuncias en 3 años, que son, sumándolas, 380.112. Número de personas declaradas inocentes en sentencia, 293.000. Condenas, 86.000. Fiscalía solo estudió 500 sentencias de condena. Y mi pregunta es, coño, perdón, ¿y por qué no cogemos estas 500 de las 293.000? Porque el relato feminista se hubiera caído. Bien, tan grave es lo que está sucediendo ya hace muchos años que una de las revistas jurídicas más prestigiosas a nivel de magistrados y abogados se llama Confilegal. Y ya anuncia y denuncia públicamente que la propia fiscalía no persigue las denuncias de oficio porque ya lo denuncian incluso muchos profesionales. Bueno, aquí no se oye, qué pena, pero aquí el señor periodista Jiménez Los Santos le pregunta al señor Feijóo, este tío tan guapo con gafas que ahora se las ha quitado y que es un prodigio de oposición. Le dice, hombre, mire usted, es que las denuncias falsas existen. No, mire usted, tenemos un problema. Y dice él, hombre, tenemos que entender que aquí se rasca el culo, lenguaje no verbal, luego se pica la nariz porque le está haciendo una pregunta incómoda. Y dice, no tengo yo conciencia de que sea tan pernicioso lo que usted me está comentando. Tenga que entender que es muy grave que mueran tantas mujeres al año, 50 de media. Y le dice Jiménez Los Santos, ya, pero es que también mueren hombres. Dice, hombre, no lo mismo. Dice, hombre, mueren por violencia machista porque lo matan por ser mujeres. Dice, ya, pero a los hombres también los matan por ser hombres. 3 de cada 4 hombres asesinados los matan hombres. Dice, sí, vale. Pero aún así, no solamente no me parece pernicioso, no veo ningún problema en la ley integral de violencia de género, pero es que además eso no está en nuestro programa político. Es decir, la ley de violencia de género fue creada por el corrupto Partido Socialista, pero es que el PP lo sustenta y lo suscribe. Ayer, Vox presentó una enmienda a la totalidad de la ley de violencia de género. El Partido Popular... Violencia vicaria. El Partido Popular ha suscrito todo lo que le ha dicho el Partido Socialista. Le parece bien la violencia vicaria, la ley de violencia vicaria. ¿Sabes lo que significa esto? Que si la ley de violencia de género fuera... ya era mala, destrozaba muchas familias, hemos visto los datos de denuncias, la ley de violencia de género va a acabar con todo padre. Yo lo dejo ahí, cada uno que tome. Yo ya estoy vacunado, yo ya sé cómo protegerme a mí y a mis hijos. El problema es que el que no ha salido un calabozo ni sabe lo que es perder un hijo 3, 5 meses, 1 año, va a pasarlo mal. Bueno, propuestas que hemos hecho nosotros, que vamos a empezar a lanzar ya a quien esté. No sé si hay algún político en la sala, pero vamos a, y me da igual los colores políticos. Indemnizaciones mínimas de 20 euros diario por estar inmersos en procesos judiciales cuyo resultado sea el archivo sobre seguimiento y libre absolución. Traducido en money. Un proceso judicial que dure 2 años, 10.000 euros. 3 años, 15.000. ¿Qué les he dicho a ustedes al principio de que de media nos gastamos entre 25 y 35 y 40.000 euros? Por lo menos que la susodicha o el Estado pague el daño que nos ha producido. Indemnización de 300 euros diarios por cada día de detención en calabozo, que si son viernes a domingo son 900 euros. Eso tiene que ir al erario público. Igual que pagamos a las feministas, tenemos que sufragar el daño que hemos producido a padres inocentes. Indemnización de 150 euros diarios por estar portando pulsera telemática o penar con orden de alejamiento durante el proceso de instrucción si luego resultamos ser inocentes. No puede ser que yo vaya a mi playa con una pulsera telemática, he perdido la vergüenza, pero a mí me cohiben, me restan movilidad. Por tanto, es un derecho constitucional que tengo y si el Estado me lo quita, el Estado me tiene que indemnizar. Indemnización de 250 euros diarios por estar separado cada día de mi hijo cuando el resultado jurídico sea sobreseimiento de archivo, libre absolución, es decir, inocente. ¿Usted me ha quitado a mis hijos? No solamente usted me va a dar 250 euros diarios, sino que además, si se termino siendo inocente, la custodia cuando sea inocente automáticamente pasa al padre. ¿Por qué? Porque el efecto es, hostias, que a mi amiga le han quitado la custodia. Hostias, que a mi amiga le han metido a la cárcel. La que tiene que denunciar es aquella mujer que vive con miedo, que sale con, perdón, con las bragas con sus hijos de casa, porque sabe que si se queda un segundo más, ese hijo de puta la mata. Esas son las mujeres que tienen derecho a denunciar. Esas son las verdaderas víctimas. Pero 200.000 tías que ponen denuncias cuando 8 de cada 10 asesinadas nunca ponen una denuncia que hay un negocio macabro, que lo van a ir viendo. Como hoy hablaba sobre inmigración y lo han dejado evidentemente claro, yo vengo a aportar datos que igual son incómodos. No soy ni racista ni fascista. Yo les vengo a ofrecer datos que esto sí que no tiene IA. Son datos de periódicos. Redes criminales y organizaciones criminales de inmigrantes o una asociación financiada por Podemos que, además de nuestro amigo Rafa Marcos, denunciaba abusos sexuales de los hijos y sustraía a los hijos con dinero público. Organización criminal detectada por la Policía Nacional. Organizaciones criminales de inmigrantes, asociaciones feministas que denunciaban como inmigrantes ilegales, ponían denuncias falsas y asociaciones u ONGs de la izquierda ofrecían entre 2.000 y 4.000 euros por poner denuncias falsas. Simple, diferentes años, 2020, 2021, 2012, 2016, diferentes organizaciones. Pero de cuál de las denuncias falsas es 0,0. Con esto hemos saltado por los aires todo tipo de estadística. Diferentes organizaciones, más y más y más. Y siento decirlo, pero es que a pesar de miles de millones de euros invertidos que lo van a ver, la media de mujeres asesinadas lo ha bajado. La media, anualmente, sumando todas y dividiendo entre los años, 52,4. Pero aquí tenemos asesinatos de mujeres de violencia de género. La media, ¿no? Si sumamos todos y dividimos, 52,4. Bueno, en el 2020 empezaron a subir los índices de homicidio de asesinato de mujeres por parte de inmigrantes hasta el punto de que en 2024 ya el 13% de la población asesinaba al 50% de las mujeres por violencia machista. Y aquí, pues tenemos a Manuela Carmena, que invitaba, recuerden, cuando era alcaldesa de Madrid, a que esos valientes que saltaban la valla, los valientes que salten la valla, porque sí, queridos amigos, esos son unos valientes que quiero que vengan a mi país. Bueno, ¿qué tiene que ver Carmena con todo esto? La hipocresía de la política. Escribe mi buen amigo también, Papá Maravilla, me consigue este libro, una ponencia que estaba dando en Jaén. Y escribe el prólogo del libro de su buen amigo Joaquín Delgado Martín. Cuando yo escribo el prólogo invitado por mi buen amigo J. Macho, yo primero me leo el libro. A ver si va a poner una bomba nuclear, habla de algo que es incoherente, o digo, joder, J, qué libro magnífico, que por cierto, me dilo mucho leerlo. Pero claro, cuando uno escribe un prólogo es porque está de acuerdo con lo que escribe, con lo que firma, ¿no? Bueno, pues Manuela Carmena estaba de acuerdo en algo sumamente interesante. Habla de un servicio de atención a víctimas de violencia de género del Ayuntamiento de Madrid. El Servicio de Atención a Víctimas de Madrid realiza entre enero y octubre del año 2000 771 intervenciones referidas a 140 expedientes abiertos de forma que se recoge en la ilustración. Vale. Y atención, según dicho esquema, dicho viejo, vale, se refiere a los ataques de marroquíes a sus mujeres. Firma el prólogo de un libro invitando años después a que inmigrantes saltaran la valla, porque son los valientes. y firma un prólogo de un libro donde Joaquín Delgado Martín dice que ese servicio de atención a víctimas describía que la mayor crueldad y el mayor trato vejatorio contra las mujeres era el de sus amigos, los de la valla, los marroquíes. Porque dice que porque ante la menor sospecha de denuncia y tramitación, la separación avisaban a la familia en el país de origen y procedía a suscitar su repudio. Pero es que además, las mujeres denunciantes en el Servicio de Atención de Violencia de Género del Ayuntamiento de Madrid decían que las mujeres marroquíes eran las que más eran agredidas por sus maridos, destacaban por dos elementos. En primer lugar, por su gran violencia y ensañamiento. Y luego sales en los medios de comunicación llamándoles que salten la valla. Hipocresía. La mitad de las víctimas de violencia de género, casi un 30% de las mujeres, siendo el 12% de la población, son hombres y mujeres. Lo curioso de todo esto es que si son el 12%, el 6 serían mujeres y el 6 serían hombres. Bueno, pues suponen el 30% ya de mujeres latinas, suponen el 30% de las mujeres víctimas de violencia de género. Lo curioso de todo esto es que a raíz de esa inmigración descontrolada, datos no míos, esto es de 4, ¿vale? Del canal 4. Hemos pasado en la época del 2016, cuando entra Pedro Sánchez, 2018, han ido incrementándose las agresiones sexuales a mujeres con penetración hasta el punto de que, para ver la siguiente gráfica, esto 2023, 2024, 5.200 agresiones sexuales multiplicado por 5. Gracias al feminismo y al progresismo de la izquierda. A mí me da igual la política, pero hombre, los datos matan el relato. La delincuencia crece un 60% en Ceuta tras ingresar tras la entrada masiva. Pero es que ayer leo al presidente del Tribunal Superior de Justicia de Andalucía que ha dicho que ya los índices de delincuencia han subido al 75% en tan solo 50 días. Bueno, pues seguimos. Repito, yo les di datos. Ustedes interpretan lo que quieran. Agresiones sexuales con penetración por municipios. Y hombre, a mí me llama la atención que España es muy grande. Pero coño, el 33 de cada 10 agresiones sexuales se producen en una zona muy concreta. Cataluña. Bueno, Jesús. Tía, pues igual se han congregado allí. Bueno, pues vamos a ver. Canal 4, ¿eh? Esto no es Anabín ni Jesús Muñoz. Y resulta que el Diario de Sevilla me da la información donde me dice que donde más se concentran las agresiones sexuales, curiosamente, es donde, coño, donde más mezquitas y personas musulmanas hay. Yo di datos, ¿eh? Una de cada tres agresiones sexuales cometidas en España, el 33% se producen en Cataluña. Los delitos de agresiones sexuales cometidos por extranjeros. De un 18 hemos pasado en 84. Pero es que además se registran 16 agresiones sexuales en Ceuta, pero es que vamos por 3 diarias. Una cosa es lo que sale en los medios, que es las que se denuncian. Comisarías, cuarteles de la Guardia Civil. Otra cosa son las denuncias, que no se presentan. Pero las agresiones se han producido. ¿Por qué? Por el miedo. Si denuncias una agresión sexual, recuerden lo que decía el libro donde firmó Carmena, hacemos que tu familia sea repudiada en tu país de origen. Las mujeres no denuncian. Pero allí no hay puntos violeta. Ni Irene Montero ni Ana Redondo van a decir allí yo sí te creo, hermana. A las mujeres violadas, con perdón, que las den por el culo. Ceuta ha registrado más agresiones sexuales desde la invasión. En 50 días ha registrado más agresiones sexuales que en 15 años. Pero yo soy un fascista porque les digo a ustedes que los moros son malos. No, no, yo les doy datos. Delincuencia, el 91%, la Consejería de Justicia de la Generalitat de Cataluña ya ha dicho públicamente, al igual que el País Vasco, la Chancha, ha dicho que el 91% de las agresiones de los condenados por agresión sexual en prisión son de origen extranjero, mayoritariamente argelinos y marroquíes. Y eso es una pequeña radiografía de lo que significa el wokismo, como bien nos ha dicho antes Jota, de lo que conlleva el no ser consciente de la sociedad que estamos importando. Pakistaníes en Reino Unido. No sé si les sonará el caso de Rotherham. Un informe de 2014 donde con 153 páginas salió a la luz más de 1.200 niñas violadas por la comunidad pakistaní. No solamente es que fuera grave, es que además fue ocultada por la policía, por los medios de comunicación y los políticos. Y niñas, y es desagradable, fueron troceadas y servidas como kebab en los restaurantes pakistaníes. Pero España es un país muy racista, porque no aprendemos de lo que ven los demás. Y hay un refrán muy español que dice que cuando veas las barbas de tu vecino mojar, cortar, ve las tuyas a remojar. El 53%, hemos pasado del 49 ya al 53% de los asesinatos de mujeres en 2025 han sido cometidos por extranjeros. Repito, A día de hoy son 10 millones de personas. Nosotros somos 39 millones de personas. Ellos no llegan a 10. Y cometen la mitad de los asesinatos, el 85% de los delitos. Francia, del que tenemos mucho que aprender. Recuerden Saint-Denis, la final de la Champions. Aquello se convirtió en una pantalla campal. Periodistas franceses expusieron que el 77% de las violaciones en las calles de París fueron cometidas por inmigrantes reincidentes que incluso la policía ya conocía y tenía reiteradas veces, pero que el sistema, los jueces, los dejaban en libertad. Porque si dejo en libertad agresores sexuales, luego yo si te creo hermana puedo pedir subvenciones porque los hombres somos malos. Y aquí tenemos, bueno, diferentes datos donde se cuenta que la mitad de los asesinatos, el 50% de los asesinatos de mujeres han sido cometidos por inmigrantes, los asesinatos, las violaciones, bueno, lo mismo de siempre. Aquí tienen diferentes medios de comunicación que dicen lo que yo les he dicho. El 91% de los agresores sexuales en prisión en Cataluña son inmigrantes. El 91%. Pero yo soy fascista. ¿Por qué se produce todo esto? El dinero. Cuando les dicen... El calvo les cuenta mentiras. Eso de que se subvenciona con dinero las denuncias falsas es un bulo de la extrema derecha. Yo no estoy afiliado a ningún partido, no tengo afinidad por ninguno, excepto por el que me ayuda. Me invita a Vox a muchas ponencias. De hecho, el viernes vamos a Ávila a dar una ponencia. Y bueno, pues los datos que les expongo son los de todos. Y hasta ahora nadie se ha levantado el público y me ha dicho, eso es mentira. Porque yo les reto a que le digo, métete, pon en Google ahora mismo. Si quieren buscarlo, pongan en Google. BOE. Espacio, 8 de septiembre de 2005, espacio 30.453. Y le va a salir esto en pantalla. Yo os lo pongo en grande. Aquí, esto es calderilla. 10 millones de euros para la puesta en funcionamiento y ayuda de que las comunidades autónomas y ayuntamientos pongan en funcionamiento la ley integral de violencia de género. Y nos dicen 10 millones de euros en función de número de denuncias, número de mujeres que se declaren maltratadas. Ahora yo me puedo autopercibir farola, canguro o viga. Yo me puedo autopercibir maltratada. Bueno, pues si yo me autopercibo maltratada y encima tenemos un índice de población de extranjeras, mujeres extranjeras empadronadas, damos dinero a las comunidades y ayuntamientos. Coño, pues me parece curioso porque hemos pasado, y he dicho calderilla, la Junta de Andalucía en tan solo 3 años, Junta de Andalucía, para el que no le suene estas cifras, vamos a hablar de macroeconomía, el rescate bancario de los bancos, no sé si lo recuerdan, en el 2008 nos costó 101.500 millones de euros, ¿vale? La Junta de Andalucía tan solo en 3 años, 2012, 13 y 14, dilapidó 66.485 millones de euros en igualdad y protección de mujeres. El 66% del presupuesto del rescate bancario de toda España lo gastó Andalucía para mujeres. 3 de cada 4 euros del presupuesto total. ¿Dónde está ese dinero? Porque las mujeres siguen teniendo las mismas. Pero no solamente juega España, sino que Europa nos dice, a la página 144, y les traigo uno o dos informes, estimación de costes de la violencia de género. Página 144 del informe del 2012. España dilapidó 24.000 millones de euros. El mismo informe de 2019, página 22, España dilapidó 18.300 millones. Pero además, la Agencia Europea para la Protección de la Mujer, en relación a la agenda de gastos, cada año, Europa destina a la protección de mujeres 366 billones con B, 366.000 millones de euros para proteger mujeres. España muere en una media de 52,4. Francia, 180. Alemania, 200. Noruega, 280. Uno de los países más feministas. El Centro de Competición Europea, que tiene su sede en Almería, lanza esto cada año. Este es del 2025. 366.000 millones de euros para supuestamente proteger a las mujeres, cuando el 50 y el 70% de los asesinatos dependen de los países. En otros países de la Unión Europea son cometidos por extranjeros. ¿Por qué no se salvan mujeres? Porque no interesa. Andalucía, recuerden, 66.485 millones de euros. La Junta de Andalucía de Susana Díaz, la que dio ese pastizal, destinó a las víctimas el 3%. Es decir, el 97% de esos 66.000 millones de euros, ¿dónde está? Así es la red de grupos vinculados del PSOE. Esta fue la que me denunció a mí, la Federación de Mujeres Progresistas, cuya directora jurídica, Cruz Sánchez de la Sozano, la abogada de mi expareja, directora jurídica de esa asociación, actual vicepresidenta del diario El Español y la mujer de Pedro J. Ramírez. Miles de millones de euros que les he mostrado ya. Les he traído 4, si no les aburro. ¿En qué se gastan el dinero? Pues en festivales de perreo, en festivales del orgullo, en crear talleres de hornazos, en, por ejemplo, cursos para montar en bici, que yo entiendo que una mujer víctima de maltrato que huye de su maltratador asesino, montar en bici, yo creo que le salva la vida muy bien. Hacer churros, le viene genial para la autoestima, y clase de sexualidad. Pero es que además, ayuntamientos del Partido Popular, 30 ayuntamientos malversan dinero público de las víctimas de malos tratos. Pero es que además, la ministra superfeminista Isabel Rodríguez autorizó destinar fondos de la violencia de género, para crear lo que importa a las mujeres, para hacer guías de transexualidad. Joder, es la hostia de proteger. Y el señor Kichi, que le conocerán, destinó fondos públicos de la violencia de género para que las mujeres sepan dónde tienen el clítoris y saber masturbarse. Siento si la ponencia es dura, pero es que no hay forma de decirlo más suave. Es muy importante para la lucha contra la violencia machista hacer un estudio de 17.000 euros para decir que el rosa oprime a la mujer. Joder, eso es empoderador de la hostia. Carmena, todos vivimos en Madrid, hemos pasado 40 veces por los túneles de la M30, Carmena gastó 52.000 euros para saber si el soterramiento de la M30 tenía perspectiva de género. Muy importante. Igual había que poner unas vaginas o unos pechos en las paredes de la M30, porque igual ahí la mujer se siente más incluida. Yo creo que la mujer lo que quiere es protección, igualdad. No creo que ninguna mujer quiere, ¿verdad, Cristina? Cupos, cada uno valéis por sí misma, no necesitáis que nadie os empuje. Bueno, pues hacer vulvas y mandar dinero de la víctima de violencia de género contra la transfobia en Honduras a las víctimas españolas nos viene de puta madre. Homenaje a la vagina. Otro dinero despilfarrado haciendo vaginas de barro o haciendo logos. Bueno, y ahora pregunto yo, porque en un podcast que me hicieron en Palma de Mallorca tuvo mucha relevancia. Jota, yo no sé los insultos que tú recibes y las amenazas, pero yo ahí me cagué de miedo. Porque una horda de trolls decían que venía por mí. Porque lo que había dicho era mentira. Claro, en aquel momento en un podcast no puedes mostrar todo. Aquí sí. Si una mujer es declarada víctima, obtiene una renta mínima de 600 euros. Mínima, 6 meses. Prorrogable a 18. Si sigue vigente la orden de alejamiento. 3.600 pavos. ¿Y eso quién lo dice? No, lo dice Jesús Muñoz. Lo dice el artículo 27 del Estatuto de la Víctima. Ya Jesús Muñoz no miente. Pero es que además, si es extranjera, la mera denuncia... ¿Han visto ustedes las organizaciones criminales de inmigrantes que ponían denuncias falsas? ¿Por qué? Porque si tienes un expediente de expulsión porque eres una delincuente, la denuncia por violencia de género a tu colega, que igual está en Marruecos y vives tú aquí sola, paraliza el expediente de regulación y expulsión del país. Lo dice el artículo 31 bis de la Ley Orgánica 4/2000. No lo dice Jesús Muñoz, el fascista. Pero es que además, no es de extrañar que el 18% de la población sea el 40% de las mujeres denunciantes de violencia de género. A las mujeres españolas no las quieren proteger. Y luego lees noticias como las que, pues eso, desarticulan bandas de marroquíes que reclutaban mendigos para hacerles pagar por denuncias falsas, pero son las denuncias falsas en un 0,01. Bueno, esta gráfica simplemente lo quería demostrar que somos 49 millones de personas, españoles somos 42, y estos 7 millones de personas son los que copan el 70% de los delitos graves en España y el 50% de las agresiones sexuales en España y el 91% de las agresiones sexuales en Cataluña. Las mujeres migrantes son 3,5 millones de 7 y aportan el 43% de los afiliados a la Seguridad Social. Es un dato, y repito, no es una charla política. Pero ayer me despierto con una noticia que me dejó sorprendido. Solo trabaja el 45% de los votantes socialistas. Hostia, me dejó blanco. ¿Por qué? Porque entiendo por qué necesitan la ley de nietos. Un ejemplo claro de una empresa que se está haciendo millonaria con nuestros impuestos. No sé si conocen la asociación CIMA. Es la asociación de cineastas socialistas de extrema izquierda que copa el cine español. Si no eres de izquierdas, no eres homosexual y no eres mujer, no cobras una puta subvención. Bueno, pues CIMA está formada por 1.200 personas, cuya 1.300 asociadas, 20 son las que dirigen el cotarro, y en el libro de Juan Soto Ibáñez, que puedo sacar esto porque ayer lo sacó en un podcast, en una de sus páginas analiza los gastos.
1: Nos hemos quedado sin tiempo, damas y caballeros. Pero os invito, como os dije al principio, a que disfrutéis de la ponencia completa en vídeo en mi canal de YouTube J-CamachoG. Tenéis los enlaces o el enlace para mi canal de YouTube y los enlaces para mis redes sociales en mi web jcamacho.com y en mi otra web relatosdeunmaltratador.com, la web de mi novela. 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Así que una persona que encima nos brinda su establecimiento para dar charlas interesantes como esta, pues si os queréis acercar por allí un día y hacerle el gasto, bien que lo merece. Muchas gracias por acompañarme esta tarde hasta aquí. Nos vemos la semana que viene, el domingo a las 7 y para los más madrugadores, el martes a las 6 de la mañana. Yo soy J. Camacho y os mando un abrazo a todos y os deseo una muy bonita semana. 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
1: Vivimos en un mundo que tiene muros y esos muros han de estar vigilados por hombres armados. ¿Quién va a hacerlo? ¿Tú? Mi existencia, aunque grotesca e incomprensible para ti, salva vidas. Tú no quieres la verdad porque en zonas de tu interior de las que no charlas con los amiguetes, me quieres en ese muro. Me necesitas en ese muro. Nosotros usamos palabras como honor, código, lealtad. Las usamos como columna vertebral de una vida dedicada a defender algo. Tú las usas como gag. Y no tengo ni el tiempo, ni las más mínimas ganas de explicarme ante un hombre que se levanta y se acuesta bajo la manta de la libertad que yo le proporciono y después cuestiona el modo en que la proporciono. Preferiría que solo dijeras gracias y siguieras tu camino. De lo contrario, te sugiero que cojas un arma y defiendas un puesto. De todos modos, me importa un carajo. ¿A qué creas tú que tienes derecho? Tienes ese lujo. Tienes el lujo de no saber lo que yo sé.
2: Muy buenos días, amigos. Les habla Javier García, que estamos en la boca del lobo. Estamos en Informa Radio. Estamos aquí en Madrid. Y saben que les hablamos a todos ustedes desde estos estudios Jesús Quintero, desde estas 200 noticias Antonio Herrero. Estamos a martes y 13, ni te cases ni te embargues. Martes 13 de octubre, ayer fue la fiesta nacional, luego le contaremos los pormenores de lo que está sucediendo y sobre todo lo que sigue pasando en Suiza. A mí esto, los desfiles, tal, todo esto me encanta. Igual habría que haberlo hecho en Suiza, digo, en Ceuta, madre mía. Igual habría que haberlo hecho en Ceuta. Ayer tuvimos ese especial con Cristina Sol, hablando de la hispanidad, y hoy volvemos a nuestro formato habitual, a nuestro formato natural. Luego les hablaré también del 12 de octubre, hoy más que nunca España. Esto ya tuve la ocasión de decírselo ayer, se lo repito a aquellos que nos escucharon, porque es un público muy distinto, el de los festivos, el de los días de vacaciones, el de puentes, festivos, al usuario, al que escucha la radio de forma habitual los días de diario, es verdad. Y luego las programaciones tienen que ser distintas porque cambian radicalmente, ¿no? Cambian radicalmente. Bueno, y luego también a partir de las 7:30 les hablaré de Hacienda, ¿no? Yo estoy indignado, yo tengo dos hijos, iba a decir dos hijos pequeños, ¿no? Para mí siempre serán pequeños, pero de 29 y de 24 años, que viven conmigo. Y a muchos les habrá pasado, y dicen, joder, ¿cómo ayudo yo a mis hijos? Bueno, primero me tengo que ayudar a mí mismo porque está la situación jodida. Pero Hacienda, ¿cómo sigue manteniendo que si usted tiene una casa, la casa del pueblo, se la deja, una segunda vivienda que usted compró y tal, pues para ellos y tal? Bueno, usted tiene que tributar como si su hijo le pagara la vivienda, ¿no? Luego les hablaré de ello porque el Estado, en vez de ser nuestro aliado, el Estado, en manos del PSOE sobre todo, le ha declarado la guerra al pueblo, a la nación, ¿no? Y una de las herramientas que más se utiliza para vencer o doblegar al pueblo o a la nación es el Ministerio de Hacienda, ¿no? Es acojonante, ¿no? El miedo, la recaudación. Bueno, pues luego se lo voy a explicar, porque es empieza a ser ya, son instituciones que deberían estar para servirnos, pero no para arruinarnos, acojonarnos, pues somos nosotros, es que son nuestras, es que hemos perdido el concepto de que eso es nuestro, de que el funcionario de Hacienda o el ministro de turno trabaja para nosotros. No trabaja para perseguirnos, asfixiarnos, matarnos. Bueno, y matarnos, en el caso del PSOE, es literal. Ustedes ya saben, digo literal porque las amenazas que lanza el Partido Socialista dan miedo, cómo hablan con sicarios y cómo hablan y cómo lo tapan ahora con el asunto de la vivienda, cuando los inoperantes o los culpables de no haber creado vivienda, de no haber construido, han sido ellos. Bueno, saben que comienza justamente ahora esta aventura radiofónica que debe llevarnos, debe conducirnos directamente hasta las 12, hoy en nuestro formato habitual, con entretenimiento, con información, con tertulia, y por qué no decirlo, pues vamos a tener mucho, mucho análisis. Precisamente en tiempo de tertulia, en tiempo de análisis, aquí desde estos estudios Jesús Quintero, desde esta redacción de noticias Antonio Herrero, y a partir de las 9 de la mañana, pues hoy martes, iba a decir hoy lunes, no, hoy martes nos acompañan, pues esperemos, luego ya saben ustedes que estoy en cambio. Martes ni te cases ni te embarques, eso, el día de la mala suerte en España suele ser el martes 13, bueno, los martes en general, pero más tristeza y tal. Luego, para unos es el número de la suerte, en cambio para otros pues no y tal. En cambio en Estados Unidos son los viernes, viernes 13, de eso las películas, con lo cual uno ya no sabe qué creerse. Bueno, a lo mejor no creerse nada y acudir a trabajar y hacer su vida normal. Arantxa Cabello, Luis María Fernández, Pedro Fernández Barbadillo y Marcos López Serrador. La terna de hoy, Arantxa, Luis María, Pedro Fernández Barbadillo o Marco, y Marcos López Serrador. Bueno, lo de Pedro no lo tengo claro porque no sé si iba a asistir hoy o no iba a asistir. Tengo alguna duda sobre ello. Bueno, hablaremos de economía, lo haremos con José Luis Barceló y sumundofinanciero.com. Un José Luis Barceló que presenta y dirige aquí la noche de estado de alarma de 9 a 10 y media de la noche. Y saben que de deportes lo hablamos con el bueno, el magnífico Esteban Pacios. 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Y ya saben que... el genuino Tate Barceló pues cuenta con Macarena Martínez, la guerrera Macarena Martínez, Gonzalo Lun Pacheco, el oro líquido de Córdoba, que es Juan Pulido, Alfonsito Bernal y Pablo Gallo, Gallito. Bueno, con Pablo Gallo de 2:30 a 3 tenemos toda la actualización del deporte. Esteban Pastor nos da unas pinceladas, pero luego nuestro amigo Pablo Gallo nos trae información deportiva. Y saben ustedes que la dirección técnica, no nos olvidamos de la inimitable Cecilia Jara, que junto con David López y Eduardo Vital Jr. hacen posible que esto llegue a sus terminales. Y tampoco nos olvidamos de ese binomio formado por el Departamento de Producción con Mercedes de Verat y Carmen Domínguez. ¿Qué va a pasar hoy martes a partir de las 10:30? Bueno, ustedes saben que estamos mejorando nuestra parrilla y hoy martes tenemos tiempos de guerra con Fernando Paz. Es un juego de palabras. Tiempos de guerra con Fernando Paz. Bueno, pues luego tenemos a Víctor Alvarado, que nos adelanta la cartelera, el programa que va a tener en directo Las Estrellas el próximo viernes. Bueno, no se lo pueden perder. Y luego, más de Fernando Paz, que es el Bunker Bar, que es el programa que, si usted no lo vio ayer lunes, lo puede escuchar los martes, pues a partir de las 11 en La Boca del Lobo, aquí en Informa Radio. Y ustedes saben que ayer fue festivo, ayer fue 12 de octubre, Día de la Fiesta Nacional, Día de las Fuerzas Armadas, Día de la Raza y Día del Pilar, la patrona de la Guardia Civil, la patrona de Aragón también, bueno, la patrona de España. Y es importante el 12 de octubre por lo que supone, por lo que supuso y por lo que supondrá, si no lo olvidamos, porque muchas veces tendemos, hacemos cosas raras. España es ese país, decía Bismarck, aunque hay quien dice que aquello no era de Bismarck, que es, hay muchas frases que se adjudican a un determinado personaje histórico que luego no son de él. Bueno, decía, se le adjudicaba que España era un país maravilloso porque llevaba 400 años intentando destruirse y nunca lo había conseguido. Y tiene razón. Yo cuando veo un mamarracho, es que pongan por algunas televisiones que son colaboradores de este gobierno, solidarizándose con Marruecos, odian a su propio pueblo, uno no deja de sorprenderse. No deja de sorprenderse en el sentido que la capacidad de sorpresa está agotada. Pero hay que ser muy miserables para el comportamiento de algunos individuos. Pero cuando digo mucho, es mucho. Bueno, miren ustedes, 12 de octubre, hoy más que nunca, España. Y es que hay días para pedir perdón y días para sentirse orgulloso. Yo tengo muy claro qué representa el 12 de octubre. El 12 de octubre yo no pido perdón por ser español, celebro serlo. Y celebro pertenecer a una de esas naciones que más profundamente han marcado la historia universal. Celebro nuestra lengua, celebro nuestra cultura, celebro nuestra fe, nuestros héroes, nuestros navegantes, nuestros soldados, nuestros misioneros, nuestros escritores y también, naturalmente, nuestros errores. Porque solo los pueblos que hicieron grandes cosas tuvieron la oportunidad de cometer errores. Y no. Miren, lo que no estoy dispuesto es aceptar a que España tenga que pedir perdón cada cuatro o cada año, el 12 de octubre, como quien comparece ante un tribunal. El 12 de octubre es la fiesta nacional de España. Y lo es porque aquella fecha simboliza algo infinitamente mayor que un acontecimiento ocurrido hace más de 5 siglos. La proyección de España más allá de Europa y el nacimiento de una comunidad histórica y cultural que todavía hoy une a cientos de millones de personas. El 12 de octubre de 1492, las naves de Cristóbal Colón alcanzaron América. Aquel día cambió la historia del mundo, no solo la de España, la del mundo. Miren, dos mundos que habían permanecido separados comenzaron a conocerse y comenzó un proceso gigantesco, contradictorio, difícil también, extraordinario, con luces y algunas sombras y sobre todo, como todos los grandes procesos históricos, luces y sombras, como les decía. Pero de aquel encuentro nació algo que todavía hoy vive, la hispanidad. Una comunidad humana que no cabe en un mapa. La hispanidad es Cervantes y es el español hablado al otro lado del Atlántico. Es una lengua que permite que un hombre de Madrid pueda entenderse con otro de México, Lima, Buenos Aires, Santo Domingo, Bogotá o Cartagena de Indias. Es una historia compartida, es una cultura, es una determinada manera de entender la vida. Es también una fe que durante siglos proporcionó un vínculo espiritual a pueblos separados por miles de kilómetros. Y todo eso ocurrió porque un día España decidió mirar más allá del horizonte. Hoy parece que decirlo molesta, y es que hay quienes prefieren reducir varios siglos de historia a una única palabra, colonización. Otros necesitan presentar a España como una especie de delincuente histórico que debe comparecer eternamente ante un tribunal formado, curiosamente, por quienes disfrutan de la lengua, las ciudades, las universidades, las instituciones, los apellidos y buena parte de la cultura nacida precisamente de aquella historia. Yo particularmente me niego. Me niego a pedir perdón por Hernán Cortés. Me niego a pedir perdón por Isabel la Católica. Me niego a pedir perdón por nuestros navegantes. Me niego a pedir perdón por nuestros misioneros. Me niego a pedir perdón por quienes cruzaron océanos cuando hacerlo suponía jugarse literalmente la vida. Y me niego sobre todo a juzgar los siglos XV, XVI o XVII utilizando cómodamente los criterios morales de un europeo del siglo XXI sentado delante de un ordenador. Miren, estudiamos la historia, toda, también sus atrocidades, también sus abusos, también sus injusticias, pero estudiamos igualmente lo que se construyó, porque España no cruzó el Atlántico únicamente con soldados, cruzó también con sacerdotes, con maestros, juristas, arquitectos, médicos, comerciantes, artesanos y hombres y mujeres dispuestos a levantar una nueva sociedad al otro lado del océano. Miren, allí surgieron ciudades que todavía hoy constituyen algunas de las grandes urbes de Hispanoamérica. Allí se fundaron universidades, se levantaron hospitales, catedrales, colegios, caminos, instituciones. España no estuvo unas décadas en América para saquearla y marcharse. Permaneció allí durante siglos y en ese larguísimo proceso histórico, españoles, indígenas, africanos y sus descendientes construyeron sociedades nuevas y allí se produjo algo decisivo, el mestizaje. Porque la hispanidad no puede entenderse únicamente como una extensión territorial de España. Fue el nacimiento de un nuevo mundo humano cultural. España llevó el castellano y aquella lengua terminó dejando de pertenecernos exclusivamente a nosotros. Y esa es precisamente su grandeza. Hoy el español es mexicano y argentino, es colombiano y peruano, chileno y venezolano, cubano y dominicano, ecuatoriano y uruguayo, español y americano. Una lengua que atravesó un océano y terminó convirtiéndose en patria común de cientos de millones de seres humanos. Miren, quizás sea esa la más formidable herencia de aquella empresa, pero España también llevó la fe, La evangelización formó parte inseparable de nuestra historia americana y puede analizarse, contextualizarse y criticarse, naturalmente. Lo que no puede es borrarse. Los misioneros recorrieron territorios inmensos, se levantaron iglesias y misiones, valga la redundancia. Las órdenes religiosas participaron en la educación y en la asistencia. Porque existe otro elemento que rara vez recuerdan quienes reducen toda nuestra historia a la leyenda negra. España llegó a preguntarse por la legitimidad moral de lo que estaba haciendo mientras todavía lo estaba haciendo. Juristas y teólogos debatiendo sobre los derechos de los habitantes del Nuevo Mundo, sobre los límites de la conquista y sobre las obligaciones de la corona. Miren, no fue un mundo perfecto, ninguno lo era y ninguno lo es actualmente. Pero tampoco fue una caricatura de verdugos y víctimas que algunos pretenden vendernos 5 siglos después. De aquella aventura surgió algo que sobrevivió incluso a la desaparición política del Imperio Español. Una civilización compartida. Y esa debería ser nuestra gran reflexión cada 12 de octubre. España perdió hace mucho tiempo sus territorios americanos, pero España e Hispanoamérica nunca dejaron completamente de pertenecer culturalmente. Tenemos una lengua y una fe común, compartimos millones de apellidos, compartimos religión, arquitectura, literatura, gastronomía, música, tradiciones y formas de entender la familia y la vida. Compartimos a Cervantes y a García Márquez, por mucho que me resulte muy pesado García Márquez, a Velázquez y a Sor Juana Inés de la Cruz, a Quevedo y a Borges. Podemos incluso discutir durante horas sobre la conquista y hacerlo, paradójicamente, en el mismo idioma que aquella historia nos dejó como herencia. Esa es la maravillosa paradoja de la hispanidad. Y por eso creo que España comete un inmenso error cuando mira hacia Hispanoamérica exclusivamente desde la culpa, desde la condescendencia o, todavía peor, desde la indiferencia. Nuestro futuro exterior no debería mirar únicamente hacia Bruselas. También debería mirar sobre todo a México, Argentina, Colombia, Perú, Chile, República Dominicana, Ecuador, Uruguay y hacia el resto de esa inmensa comunidad histórica y cultural como El Salvador, Guatemala y otros tantos países. No para reconstruir ningún imperio, eso ya pertenece a la historia, sino para fortalecer algo mucho más razonable y quizás mucho más poderoso, la conciencia de pertenecer a una misma comunidad de civilización. Más de 5 siglos después de esa es quizás la verdadera victoria del 12 de octubre. Los imperios han desaparecido, las fronteras han cambiado, los gobiernos pasan, pero la lengua y la fe permanecen, la cultura permanece, los vínculos permanecen, y por eso yo sí que tengo algo que celebrar el 12 de octubre. Tengo mucho que celebrar cada 12 de octubre. Por eso este 12 de octubre del 2026 quiero mirar también mucho más cerca. Quiero mirar hacia el sur.

bien de la Unión Europea. Y cualquier crisis que afecte a su seguridad afecta al conjunto de España. Seguimos en lo mismo. Seguimos igual que este verano. No es una crisis migratoria, es una invasión. Y mientras desde determinado despacho se discute sobre palabras, competencias, responsabilidades y explicaciones, los ceutíes siguen allí. Eso es lo verdaderamente importante. Siguen allí los hombres y las mujeres que trabajan, los comerciantes que levantan cada mañana la persiana, las familias que llevan a sus hijos al colegio, los policías nacionales, los guardias civiles, los militares, los funcionarios, los vecinos y, por desgracia, también los invasores. España, que no necesita recibir ninguna conferencia sobre qué significa España, porque viven diariamente en uno de sus límites. Esos españoles no necesitan recibir conferencias de que es España. Y por eso este 12 de octubre quiero acordarme especialmente de ellos, de los caballas, porque quizás desde Ceuta pueden enseñarnos algo al resto de los españoles. Cuando uno vive a cientos de kilómetros de una frontera, resulta muy fácil convertir a España en una abstracción, en una palabra, una bandera que sacamos del cajón dos o tres veces al año, un himno, un desfile, una discusión política. El Ceuta, España, significa algo bastante más concreto. Significa permanecer, significa saber quién eres, significa contemplar el estrecho y comprender que detrás de aquella bandera existen unas historias, una soberanía y una comunidad nacional que alguien tiene la obligación de defender. Ceuta hoy es un ejemplo para el resto de España, un ejemplo de resistencia, de españolidad, de dignidad y sobre todo de pertenencia. Y por eso, la fiesta nacional no puede consistir solamente en contemplar durante unas horas un desfile militar y regresar después a nuestra indiferencia cotidiana. La patria no se demuestra únicamente aplaudiendo un desfile, se demuestra defendiendo a sus compatriotas cuando lo necesitan. Los ceutíes necesitan saber que no están solos, necesitan saber que su problema es nuestro problema, que su frontera es nuestra frontera, que su seguridad es nuestra seguridad y que cuando alguien pone a prueba la soberanía española en Ceuta, no está poniendo a prueba únicamente a los españoles que viven al otro lado del estrecho, está poniendo a prueba a toda España. Esa debería ser la otra de las grandes lecciones de este 12 de octubre. España no es únicamente Madrid. España no termina donde termina la península. España también es Canarias, Baleares, es Melilla y, por supuesto, Ceuta. Tan españolas como la Puerta del Sol, la Giralda, la Rambla, Covadonga o la Plaza del Obradoiro. Sin complejos, sin pedir permiso, sin necesidad de justificarnos. Quizá hemos pasado demasiados años enseñando a los españoles avergonzarse de España. Nos han explicado nuestros defectos hasta la extenuación y nuestros logros casi pidiendo disculpas. Hemos convertido nuestra historia en un interminable juicio oral en el que España aparece siempre sentada en el banquillo. Y mientras tantos otros países celebran sus victorias, recuerdan a sus héroes, honran a sus soldados y transmiten a sus hijos una memoria nacional sin tener que colocar una disculpa a pie de página, España también tiene derecho a recordar su historia con orgullo. Y naturalmente que contiene errores, se lo he dicho antes, la de qué nación no, y naturalmente que hubo injusticias, en qué gran proceso histórico no las hubo, y naturalmente que debemos conocerlas, pero conocer nuestros errores no obliga a despreciar nuestra historia. Todo lo contrario. Solo quien conoce de dónde viene puede decidir con libertad hacia dónde quiere ir. Por eso el 12 de octubre no debería ser una fiesta contra nadie, ni contra América, ni contra Marruecos, ni contra quienes tienen una visión diferente de nuestra historia. Debe ser una fiesta a favor de España. Y eso debería bastar. A favor de nuestros antepasados, de respeto, a favor de nuestra lengua, a favor de nuestra cultura, a favor de nuestra historia, a favor de nuestra fe, a favor de los españoles que viven en cualquier rincón de nuestra nación. Y este año, muy especialmente, a favor de quienes están en Ceuta. Y miren, quiero terminar pensando precisamente en ellos, en los caballas, los ceutíes. En una familia ceutí que este 12 de octubre cuelgue su bandera española en su balcón. Y quizás esa bandera tenga más significado
que mil discursos oficiales. Porque allí, frente a una frontera que durante este verano ha vuelto a recordarnos la importancia de defender nuestra soberanía,

0: Esa bandera dice algo extraordinariamente sencilla. Aquí está España. La misma España que hace más de 5 siglos fue capaz de mirar al océano y cambiar la historia del mundo. La España de Cervantes y Isabel la Católica. La de los navegantes y los misioneros. La de las universidades americanas y las ciudades levantadas al otro lado del Atlántico. La España de una lengua que hoy hablan cientos de millones de personas. Y también la España de los hombres y mujeres de Ceuta, que en pleno siglo XXI siguen recordándonos que una nación no vive únicamente de su pasado, vive de la voluntad de quienes quieren seguir perteneciendo a ella y de aquellos que quieren recuperar su ciudad y su normalidad. Mientras haya españoles dispuestos a pronunciar esas palabras, las palabras de aquí está España, sin vergüenza, sin miedo y sin pedir perdón, todavía tendremos razones para confiar. Feliz 12 de octubre a todos ustedes. Feliz Día de la Hispanidad. Feliz Día de la Fiesta Nacional. Y a nuestros compatriotas de Ceuta, gracias. Gracias por permanecer. Gracias por resistir. Gracias por recordarnos algo que demasiados han olvidado. Porque España no es únicamente una herencia recibida. España es también algo que merece ser defendido. Ya saben que les habla Javier García Isaac. Saben que estamos en La Boca del Lobo. Saben que estamos en Informa Radio, un programa que genera adicción y no es apto ni para natilleros, ni escuchables, ni almibarados. Sí que es apto para todas las edades, que no para todos los públicos. Un programa que empieza ni más ni menos que justamente en este momento.
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10: 7:30 minutos de la mañana, 6:30 en las Islas Canarias. Bueno, saben ustedes que hoy los reyes van a visitar Ceuta, van a pasarse ahí un par de días, vamos, una noche, dos días. Hay mucha expectación en la ciudad y los medios de comunicación al unísono pues están contentos, que qué bien van a estar recibidos. Bueno, yo siento ser la nota discordante, llegan tarde y mal. Sinceramente llegan tarde y mal, y sobre todo cuando lo primero que uno hace es ir a un cementerio español, donde, que eso está muy bien, pero es como un gesto hacia Marruecos. Yo no entiendo. De los 142, 143 personas que desgraciadamente se ahogaron porque Marruecos los lanzó para que colaboraran con la invasión. Entre ellos iba mucho inocente que va allí y oye, que hay que ir para allá. Y van y se ahogan porque Marruecos los deja tirados. Marruecos no ha querido recibir ni los cadáveres de esos fallecidos, de esos ahogados. Y el rey pues hace este gesto, casi como un gesto a Marruecos, oye, que lo primero que voy a hacer, o me lo ha pedido el gobierno, es ir a homenajear a los que se han ahogado allí, cuyos cuerpos no han querido recibir Marruecos. Es que, insisto, y eso es lo que más énfasis están poniendo, que lo primero que va a hacer es ir al cementerio a honrar a los que se han ahogado, para contentar a los pijopeogues o a los perroflautas, y de esta manera pues diluir un poco el sentido. El sentido es que España fue invadida los días 30 y 31 de julio. El sentido es que el gobierno de España, con el masón Ángel Víctor Torres, se ha dedicado a limpiar las playas, pero se ha dedicado a limpiar las playas para que los reyes, cuando vean la visita, lo vean todo ordenadito. Los invasores no se han ido, están repartidos por las montañas, los montes aledaños a la ciudad. Y pasado mañana, ¿qué va a pasar, majestad? Y luego, para colmo, hemos sabido que los días de la invasión, lo publica incluso el panfleto El País, buques de la Armada de Marruecos invadieron aguas territoriales españolas, y también hubo cierta tensión con la Armada Española, que también se acercó allí. Ahora se empieza a entender muchas cosas, con lo cual Sánchez volvió a mentir, desclasificó unos papeles, pero de esto no dijo absolutamente nada. Es decir, de forma coordinada, mientras se producía la invasión de Marruecos en territorio español, fragatas o embarcaciones o la Armada marroquí se movilizó y también invadió aguas.

0: territoriales españoles. Pero resulta que al gobierno de Marruecos eso le parece una casi una anécdota. Bueno, le iremos contando el tema de los reyes a Marruecos, que insisto, que llegan tarde, mal y nunca. Y luego tenemos una buena noticia, que es que el Supremo ha paralizado la mal llamada ley de nietos, por el cual iban a votar nuevos españoles fabricados en Argentina y en Cuba. Lo ha paralizado. El gobierno está que fuma en pipa y ha prometido un recurso, lo van a intentar in extremis, siendo puristas, no habría tiempo para el constitucional. No, el constitucional es una vergüenza, porque dan por hecho que el constitucional se lo va a aprobar. Bueno, lo del Supremo ha sido brutal, 5-1. Y luego las mamarrachadas de este gobierno diciendo que los herederos del franquismo sí pueden votar en España. Bueno, tú puedes votar en España, Pedro Sánchez, y Zapatero también, por cierto, y los herederos exiliados que se tuvieron que ir. Ojo, el que se fue y no volvió fue porque tenía delitos de sangre y tenía miedo a ser juzgado en España. O se fue por motivos económicos. Pero ustedes saben que incluye una modificación que tú te podías considerar exiliado, como igual que te puedes considerar tía, tío o tíe, pues ahora te puedes considerar exiliado aunque haya sido por motivos económicos. No tienen vergüenza y quieren hacer aparecer el masón Ángel Víctor Torres como españoles de primera y de segunda. No, por el momento el Supremo ha paralizado el pucherazo que intentaba dar el Partido Socialista. Y digo por el momento porque estamos hablando de enemigos muy, pero que muy poderosos. Quedan poco menos de 50 días para las elecciones y nos están preparando un 11M. Cuando digo un 11M no significa que vayan a volar unos trenes matando a 195 personas, significa que van a hacer golpes de efecto. Lo de Sol va perdiendo fuelle, bueno, ayer enfrentamientos, la chusma acampada en Sol, protegida por la delegación del gobierno, pues se enfrentó, insultó a personas que paseaban por Sol con banderas de España. La máxima tensión me dicen que llegó a las 8 de la tarde. Luego se lo contaremos porque ahí estuvo el grupo de la TV con Macarena, con Juan Pulido, siendo testigos de esas agresiones por parte de los violentos perroflautas que protege la delegación del gobierno y que han acampado en la plaza de todos nosotros. Acampan en una plaza. Claro, ocupan, pues ahora ocupan la plaza. Y la delegación del gobierno se lo permite, pensando que esto le va a generar votos a Pedro Sánchez. Bueno, y luego tenemos lo del menguante Frente Amplio. Digo menguante porque resulta que la borrica Irene Montero le ha hecho la cobra a lo de Sumar, la antigua secta. No, bueno, la secta original es Podemos, pero los que han crecido más que la secta, que son los de Sumar, han crecido de aquella manera, y resulta que no se van a presentar en Cataluña, donde no iban a sacar un puto voto, porque esos votos se lo lleva ya la cochinota dada a Colau, y piden el voto para Esquerra Republicana. Esquerra Republicana, que aunque no se habla con el rufián, con el charnego, le va a seguir manteniendo como cabeza de cartel. Bueno, me encanta esto. El Frente Amplio, que es el menguante Frente Amplio. También les hablaremos de la cochinota de la Colau, que ha aceptado el encabezar esa lista. La izquierda española ha puesto todos los huevos en la misma cesta y le da el mando del Scalestri a dos separatistas. Por un lado, Gabriel Rufián, y por otro lado, la cochinota Ada Colau. Está mejor que quieren. Bueno, yo hablaba del 11M. Bueno, no es un 11M, pero ayer 13.000 personas se vieron afectadas porque se quemó una locomotora, una locomotora de cola, que hacía el trayecto Barcelona-Madrid a la altura de Zaragoza. El tren tuvo que ser desalojado, mientras el ministro Óscar Puente se dedica a reflexionar sobre las elecciones y a decir que qué poco profesional es el Partido Popular y que es un partido amateur. Es decir, los trenes ardiendo, 13.000 personas afectadas y el tío sigue y sigue tuiteando. Hombre, yo espero que sean 13.000 votos menos para los socialistas, que están en caída libre. Digo en caída libre a pesar de que mantienen la barrera psicológica de los 100 escaños, pero están muy, pero que muy nerviosos. Y por eso, a poco menos de 50 días, están dispuestos a todo. Bueno, el desfile de Madrid. La verdad es que muy cortito, cada vez son más cortitos los desfiles de la Atocha hasta Colón. Los reyes fueron allí, la niña pues con el uniforme del Ejército de Tierra, vítores, insultos a Pedro Sánchez, lo habitual, muy colorido, la Legión, tal, un tío se tiró en paracaídas. Bueno, aquello fue muy vistoso y estuvo muy colorido y muy bonito, y nosotros también estuvimos ahí. Y también pasó lo mismo en los toros. Yo tuve ocasión de acercarme por la Plaza de Toros con mi amigo Luis Valiente. Una corrida un poquito sosa, entretenida, muy antes de la Puebla, algunos detalles. Bueno, la verdad es que estuvo entretenido, y lo mejor, el homenaje a Ceuta. Sonó el himno regional de Ceuta y sonó el himno de España a los gritos de Pedro Sánchez, hijo de puta. Estos no pueden volver a salir a la calle. Y luego el 12 de octubre se celebró en Barcelona. Hoy a esta mañana los partidos constitucionalistas, ni constitución ni polladas. Es decir, España es muy anterior a la constitución. Salió Vox a manifestarse y se sumaron algunos partidos o algunas personas independientes. Pero esa manifestación la había montado Vox, sociedad civil y tal, y no sé qué. Menos mal que no estaba Josep Borrell para domesticar la protesta. Los manifestantes con los separatistas que se dedicaron a quemar banderas de España y lo pusieron en vídeos y tal, eso no pasa nada. Y también, por favor, algunos medios diciendo que había banderas preconstitucionales en Sol provocando a los mamarrachos, que eso sí que llevan banderas preconstitucionales, porque llevan el trapo de la segunda República. Pero claro, no podemos pedir a algunos becarios que hagan bien su trabajo en los medios de comunicación. Le digo que se juntaron más de 100 separatistas que intentaron violentar las manifestaciones del 12 de octubre en Barcelona, y la verdad es que hicieron el payaso, el ridículo. Hay una ola imparable y se palpa en el ambiente, pero no nos confiemos, son enemigos muy poderosos. Nos queda un calvario por delante y nosotros estaremos aquí para contárselo. Hoy, viernes y 13, o viernes 13 para los supersticiosos. Y luego ustedes me van a permitir que dedique el programa a Wilfredo Bazoca Gómez, el puertorriqueño, el 3 veces campeón del mundo, que nos dejaba este fin de semana. Uno de los más grandes del boxeo, Wilfredo Bazoca Gómez. Miren ustedes, Hacienda hasta en casa, pagar impuestos por el dinero que no has ganado. Esto fue en las penúltimas ocurrencias de este gobierno. Por eso yo esto se lo cuento a ustedes, para que tengamos muy claro dónde está el enemigo y que tenemos 50 días para tumbarlos. Hay momentos en los que uno termina preguntándose qué significa realmente ser propietario en España. Compras una vivienda con el dinero que has ganado trabajando, pagas impuestos cuando ganas ese dinero, pagas impuestos cuando compras la casa, pagas IBI por conservarla, pagas taxas, comunidad, suministro, mantenimiento y reparaciones, y después de haber pagado una y otra vez decides hacer algo tan extraordinariamente sospechoso de ser un fascista de manual como ayudar a tu propio hijo. Le dejas vivir gratuitamente en una vivienda que es tuya y Hacienda continúa llamando a la puerta, no porque estés cobrando un alquiler, no porque hayas obtenido un beneficio, no porque hayas ganado un solo euro, precisamente porque no has cobrado nada. La noticia conocida estos últimos días, que ya estaba en vigor, merece explicarse correctamente. No estamos ante un nuevo impuesto aprobado ayer, ni ante una nueva campaña específica de Hacienda. Es Hacienda que lleva a María Jesús Montero y que no era tan estricta con sus amigos de la SEPI que hacían negocios con Rodríguez Zapatero. Es muy estricta con nosotros y sobre todo con mucho periodista o comunicador disidente. Bueno, pues resulta que esa campaña específica de Hacienda contra los padres que dejan en su casa a sus hijos. La propia información publicada señala que no existe un cambio de criterio en el 2026 y que permite gratuitamente que un hijo utilice una vivienda no constituye automáticamente una donación. Pero ya tenemos que hacer un papel, ya tenemos que decir que no cobramos nada. Ya nos ponen también una traba administrativa que al que se le pase le van a crujir. La realidad es quizá conceptualmente más reveladora. Nuestro sistema fiscal lleva años aceptando algo verdaderamente extraordinario: la existencia de una renta inmobiliaria imputada. Traducido al idioma que hablamos los ciudadanos, Hacienda puede considerar fiscalmente que determinados inmuebles producen una renta aunque usted no haya ingresado esa renta. Magnífico. Ya hemos llegado al impuesto sobre lo imaginario. La ley del IRPF establece que determinados inmuebles, diferentes de la vivienda habitual, una imputación calculada generalmente sobre el 2% del valor catastral, aunque existe un porcentaje del 1,1% en determinados casos. Esa cantidad no es directamente el impuesto que se paga, sino una renta que se incorpora al IRPF para calcular posteriormente la tributación correspondiente. Pongamos un ejemplo recogido en la información publicada. Una vivienda con un valor catastral de 150.000 euros puede generar, aplicando el porcentaje general, 3.000 euros de renta imputada. ¿Ha cobrado el propietario esos 3.000 euros? No. ¿Se los ha pagado su hijo? No. ¿Ha entrado en su cuenta corriente? No. Pero fiscalmente existen porque lo dicen ellos. George Orwell necesitó escribir una novela. Nosotros hemos necesitado una declaración de la renta. Y ahí es donde aparece un concepto de la propiedad que merece un debate mucho más profundo. Porque una vivienda no cayó del cielo. Probablemente detrás de ella existan 30 años de trabajo, una hipoteca, intereses, sacrificios, renuncias y miles de euros entregados previamente al Estado. Bueno, eso para el resto de los mortales, para los Wyoming, los Baldén o la vieja Doña Croqueta, ustedes ya saben, Pedro Almodóvar, esos lo han tenido más fácil, sobre todo porque algunos de ellos tenían el dinero en Panamá. Quizás unos padres consiguieron comprar un pequeño apartamento pensando precisamente en sus hijos. Quizás lo heredaron de sus propios padres. Quizás decidieron ahorrar en lugar de gastárselo todo lo que ganaban. Y llega el momento en que un hijo no puede pagar los precios actuales de alquiler y sus padres toman la decisión más elemental del mundo. Tengo una casa vacía, vive allí, se le dice al hijo. Eso entonces se llamaba familia. Ahora hay que explicar a Hacienda que efectivamente no estás cobrando. La administración puede exigir que se acredite que la cesión es gratuita y que detrás de ella no exista alquilar, un alquiler encubierto, pero te hacen que lo digas. Y según las explicaciones recogidas en varios medios, un documento de cesión gratuita puede servir para dejar constancia de esa circunstancia. Tiene usted que estar muy atento, porque si no, le van a imputar una renta que su hijo no le ha pagado. Y uno empieza a preguntarse cuándo convertimos las relaciones familiares más elementales en expedientes administrativos. ¿De verdad hemos llegado hasta aquí? ¿Un padre ayuda a su hijo y tiene que pensar en cómo documentarlo ante Hacienda? Y no estamos hablando de una sociedad mercantil domiciliada en Islas Caimán o en Panamá. Estamos hablando de un padre dejando una casa a su hijo. Y todo esto ocurre mientras a una vivienda se ha convertido en uno de los principales problemas de los jóvenes españoles por culpa del gobierno de Pedro Sánchez y de sus socios que llevan 8 años sin hacer nada. Un dato publicado hace algunas semanas resulta especialmente significativo. El 51,2% de los estudiantes españoles de educación superior vive con sus padres. Las familias están haciendo muchas veces aquello que las administraciones no han conseguido hacer, ayudar a sus hijos, permitirles ahorrar, facilitarles una vivienda, darles una oportunidad de comenzar una vida independiente. Y hasta aquí llega la fiscalidad. El problema de fondo no es solamente este artículo de la ley del IRPF, es una filosofía política que ha ido instalándose poco a poco. El ciudadano parece tener que justificar permanentemente ante el Estado qué hace con aquello que legítimamente le pertenece. Trabajas, tributas, compras, tributas, ahorras, tributas, tienes una vivienda, tributas, la alquilas, tributas por la renta obtenida, no la alquilas, puede aparecer una renta imputada, lo heredan tus hijos, vuelve a entrar en escena el sistema tributario correspondiente, así una y otra vez. Y todavía nos preguntamos por qué una parte creciente de la sociedad siente que el Estado ha dejado de ser un administrador para convertirse en socio obligatorio de prácticamente cualquier decisión económica. Y eso es lo verdaderamente preocupante. No quiero un Estado que me diga qué tengo que hacer con la casa que compré con mi esfuerzo después de cumplir con mis obligaciones fiscales. Quiero poder decirle a mi hijo, esta casa es mía y mientras la necesites puedes vivir aquí, sin sentir que estoy realizando una operación económica sofisticada, sin pensar en una inspección, sin imaginar rentas que nunca he cobrado y sin convertir el cariño entre padre e hijos en una casilla fiscal. Y conviene también precisar otra cuestión que se repite constantemente. la conocida expresión no tendrás nada y serás feliz, no forma parte de la Agenda 2030 de Naciones Unidas. Se popularizó a partir de contenidos relacionados con escenarios futuros publicados por el Foro Económico Mundial. ¿A qué le suena? Utilizarla como descripción literal de la Agenda 2030 debilitaría esto precisamente porque permite discutir el eslogan en lugar del problema fiscal real. Pero como metáfora política de una sociedad en la que poseer resulta cada vez más caro, complicado y fiscalizado, se entiende perfectamente porque he tenido semejante éxito, porque cada vez resulta más difícil adquirir una vivienda, porque efectivamente nos quieren quitar todo y nos dicen que vamos a ser felices. Más difícil conservar patrimonio, se ha convertido casi en imposible, te sale más caro que conservarlo que deshacerte de él. Hay gente que no puede aceptar la herencia porque tiene que pagarla. Más difícil transmitirlo. Y hasta ayudar gratuitamente a tu hijo con aquello que es tuyo tiene consecuencias fiscales. La propiedad privada debería significar algo más que aparecer como titular en el registro de la propiedad, mientras distintas administraciones deciden cuánto debes pagar cada año por conservarla. Una vivienda no pertenece moralmente al Estado. Los ahorros de una familia no pertenecen al Estado. El patrimonio acumulado durante una vida de trabajo no pertenece al Estado. Pertenece a quien lo ha ganado y se lo ha trabajado. Y naturalmente debemos pagar impuestos. Una sociedad necesita financiar servicios públicos, seguridad, justicia, infraestructura, sanidad y muchas otras funciones esenciales. El debate serio nunca puede consistir en impuestos sí o impuestos no. El debate es hasta dónde puede llegar el Estado y qué hace con mi dinero, porque yo no quiero que financie televisiones o radios o medios que ni veo ni escucho, o partidos o sindicatos a los que detesto profundamente. ¿Hasta qué punto puede considerar capacidad económica aquello que no produce ingreso alguno? ¿Y hasta qué punto hemos aceptado como normal que Hacienda, que es nuestra, participe prácticamente en todos los momentos de nuestra vida económica? En algún momento deberemos plantarnos, porque llegará un momento en que tendremos que recordar algo extraordinariamente sencillo. El dinero público no existe por generación espontánea. Antes fue dinero privado, antes fue alguien trabajando, antes hubo una empresa produciendo, antes hubo un autónomo levantando la persiana, antes hubo una familia ahorrando y antes de cada euro que reparte alegremente una administración, hubo un ciudadano al que se lo cobraron. El caso de los padres que dejan gratuitamente una vivienda a sus hijos es solamente otro ejemplo de una enfermedad mucho más profunda, la sospecha permanente sobre el propietario y la consideración de contribuyente como una fuente aparentemente inagotable de recursos. Pues no, hay una frontera. Y esa frontera debería comenzar precisamente en uno de los lugares más elementales de nuestra sociedad, que es la familia. Si después de trabajar durante toda una vida he conseguido comprar una vivienda y mañana quiero dejar que viva gratuitamente en ella mi hijo, no estoy haciendo negocio, no estoy especulando, no estoy obteniendo rendimiento alguno, estoy ayudando a mi hijo. Y quizá haya llegado el momento de que el Estado aprenda una expresión que conoce perfectamente cuando se trata de exigir responsabilidades a otros. Esto no es tuyo, esto es mío. Y si quiero dejárselo gratuitamente a mi hijo, debería poder hacerlo sin que Hacienda tenga que imaginarse una renta que jamás he cobrado. Ya saben que les habla Javier García Isaac, que estamos en la boca del lobo, en un programa que genera adicción. Y los medios que si puse animes, estoy seguro que pueden encontrar otro tipo de opciones. Miren, estamos a 49 días de las elecciones del 29 de noviembre, 49, 50 días, ya me vuelvo loco. Hay una momia como José Sacristán, un actor que trabajó mucho durante el franquismo. Hombre, ya cuando llegaron los socialistas, todos se volvieron comunistas. Otra momia que tiene pánico al fascismo.
1: Hay alguien que vuelve a empezar a decir aquí estoy, que es el fascismo.
0: El fascismo está aquí.
1: Entonces, ahí me gustaría advertir, este renacer de este monstruo.
0: Eso es.
1: Advertir al personal.
0: Que ahí está Sánchez, para pararlo.
1: Si no tienen otra cosa mejor que hacer, que no les voten, por favor.
0: No.
1: Que sean un poco más sensatos.
0: Vamos a votar al Frente Amplio, o al corrupto Sánchez, o a Begoña Gómez, que igual se presenta.
1: Miserables, y que procuren atender otras voces. Y también esas otras voces que procuren ser un poco más autorizadas de lo que son.
0: Mira, momia, estamos hartos de vuestras corruptelas. Lo único que presentáis es el miedo a otras opciones, el fascismo o nosotros. ¿No? Pues me quedo con el fascismo, a lo que tú llamas fascismo, que por cierto no tienes ni puta idea de lo que es. Aunque, según tu visión, tampoco te fue tan mal con él. Hiciste muchas películas hasta que se te agrió esa cara. Bueno, Susana Griso se hacía eco de la poca repercusión que ha tenido que el PSOE intentara asesinar a una juez.
2: Me sorprende que se esconda este tema siendo tan grave en según qué periódico.
3: Bueno, dicho precisamente eso, pero, para que no todo el mundo lo condena.
2: Ver, vamos, no, por no, eso no, no he dicho que no lo condene, porque esto
3: que
2: es imposible
3: que falta la condena,
2: que falta la condena
3: por parte de gente.
2: Lo que he hecho en falta es que aparezca en determinados medios también en portada. De la misma manera que estamos hablando de Mari Carmen y le hemos dedicado muchos minutos de televisión, me sorprende que se esconda este tema siendo tan grave en según qué periódico.
3: Bueno, pero y a mí me sorprende que ciertos periódicos también escondan en portada lo que ha sucedido con Mari Carmen. Bueno, eso son líneas editoriales.
0: Comparan el fallecimiento de una anciana a la que han matado ellos porque la han utilizado, no había más que verla cómo la sacaban, la hacían leer, se colaban en la UCI, con el intento por parte del partido que sustenta el gobierno, el intento de asesinato de una juez en Badajoz que tenía que investigar, que ha instruido el caso del hermano del presidente. Lo comparan. Esto es como comparar el asesinato de Calvo Sotelo con el crimen del teniente Castillo. Es lo mismo, no es comparable. Es otra cosa. Lo que pasaría si votas a Vox. Motivos para votar a Vox.
4: Si votas a Vox el 29 de noviembre, ¿qué cambia para ti? Sin opinar, solo lo que el partido ha propuesto. 1. Tu sueldo. Hoy Hacienda se queda un trozo de tu nómina, el IRPF. Vox quiere que sea más simple y más bajo. Si ganas menos de 22.000 euros al año, no pagarías nada. Hasta 70.000, un 15%. Y por encima, un 25%. Con hijos, 4 puntos menos por cada uno. 2. Tu compra. El IVA, lo que pagas de más en casi todo, bajaría del 21 al 18. Y adiós a dos impuestos, el de patrimonio y el de herencias. 3. Tu casa. En pisos protegidos y en ayudas, los españoles irían primero. Vox lo llama prioridad nacional. Y tu primera vivienda, sin IVA. 4. Inmigración. Expulsar a quien no tenga papeles. Y lo que llaman remigración. Que se vayan los extranjeros que no trabajan ni cotizan. ¿Y quién paga todo esto? Solo lo del IRPF son hasta 18.000 millones de euros menos cada año. La cifra es del propio Vox, que dice que lo compensa recortando gasto y subvenciones. Y ojo, las encuestas le dan un 18%. Solo no puede. Tendría que pactar. Ahora tú, ¿qué te cambia más? 1. El sueldo. 2. La casa. 3. La inmigración. Escríbelo en comentarios. Y sígueme. Voy partido por partido.
0: Bueno, la verdad es que luego si no se cumple habrá que exigir responsabilidades. Yo sí me lo creo, insisto. Si no, luego estaremos aquí para contarles las promesas incumplidas en caso de que puedan realizarlas porque tienen el poder suficiente para hacerlo. Bueno, ¿cómo les diría yo? No hay que confiarse lo más mínimo. Porque esta gente, a pesar de que el Supremo ha tirado la ley de Nitos, ha tumbado por el momento... se ha paralizado el pucherazo por el momento, esta organización criminal y corrupta que es el PSOE está dispuesto absolutamente a todo.
5: Andrés García, tenemos el primer gran barómetro, la primera gran encuesta de La Sexta del Instituto Invimar. ¿Cómo está ahora mismo la fotografía en esa carrera electoral?
6: Pues atención, porque la derecha y la ultraderecha tendrían mayoría absoluta según estos datos del Instituto Invimar, que en este barómetro para La Sexta, de cara a las próximas elecciones, votaría al Partido Popular el 32,8% de los encuestados, al Partido Socialista un 28%. Atención al subidón de Vox, más de un 18%, casi un 19% de los votos. Le seguiría Sumar con un 6,3%. Termina esta tabla Podemos con algo más de un 3%.
0: ¡Ay, qué nervios tienen! Bueno, uno que está muy nervioso es Félix Bolaños, que dice que no la jugamos. No, te juegas tú tu puesto. La vieja del Luis. Este fue, es uno de los grandes arquitectos, ustedes me entienden. Este es un conocido y reconocido masón. Este fue el arquitecto de la profanación del cuerpo de Franco. Este es uno de los arquitectos, ahora es el ministro de Justicia, que intentaba controlar la justicia para que no se pudieran investigar los casos de corrupción que están cercando al PSOE. Es que, bueno, ustedes sí se lo imaginan porque nos escuchan. El PSOE está cercado. Por eso las elecciones ahora hacen bien, hay que convocarlas. Y además, yo estoy feliz de que se convoque en cuanto antes. Yo cuando escucho, bueno, pues algo las ha convocado. Hombre, no las va a convocar cuando le convenga a Vox o al PP. No, las ha convocado cuando les conviene a ellos. Porque el 29 se vota, el 30 las niñas góticas ya tienen que pasar por el juzgado. Pero ese es solo el calvario, el inicio del calvario que les espera judicialmente. Por cierto, hoy en el Bunker Bar, hoy tenemos Bunker Bar en directo, ayer fue festivo, pero hoy a partir de las 11 le vamos a poner una redifusión de un Bunker Bar donde hablamos de la sentencia, porque creo que es muy oportuna, del caso Ábalos, de cuando estalló el caso Ábalos, de la sentencia. Por eso digo que es muy interesante recordar que Ábalos no era un sujeto que pasaba por ahí. Esto es solo el principio de lo que les espera. Bueno, Félix Bolaños está muy nervioso y no ha podido poner en práctica su famosa ley Bolaños, que impedía que los jueces, como la juez Beatriz Viedma o Juan Carlos Peinado, pudieran instruir por su cuenta, y lo tenía que hacer la fiscalía, que dependía del PSOE.
7: En estas elecciones nos estamos jugando si desde la dictadura hay en el gobierno ministros ultraderechistas.
0: Ay, qué bueno.
7: Eso nos estamos jugando, no es poco, no, porque eso afecta a la vida de la gente. Y por eso hay que ir a votar el 29 de noviembre en masa. Y hay que votar por los intereses de cada uno, que sin duda son muy distintos de lo que defiende la derecha y la ultraderecha.
0: ¡Ay! He dicho viernes 13, no, es martes y 13. Como el grupo. Lo que pasa es que la mala suerte, según en Estados Unidos, solo es viernes 13 y en España los martes y 13. Nada. Estamos que nos salimos. Y Félix Bolaños, nos jugamos que haya ministros de la ultraderecha. Sí, claro, es que es lo que queremos. Lo que queremos echar es al corrupto PSOE, que en qué momento se ilegalizó a esta organización criminal y corrupta. Bueno, eso se lo cuento en mis distintos libros que hablo del PSOE, y que hoy no viene al caso. Tatia Barceló se encontró con Irene Montero. La verdad es que este grupo de comunicación no descansa ni los fines de semana.
8: Que estás más cerca de tener que emigrar para ganarte la vida, que tú estás más cerca.
0: Claro, después de vosotros en el gobierno.
9: Gracias, señora Montero. Preguntarle usted por qué no se mueve. Usted no se ha movilizado por Ceuta ni por Adamuz. ¿Por qué por Maricarmen sí?
8: ¿Qué tal? ¿Quién nos paga a vosotros? A
9: no, pero explíquelo.
8: ¿La derecha, la extrema derecha?
9: Usted habla mucho de desahucios, pero usted
0: en cuatro años que está en el
9: gobierno no han hecho nada. Más de 100.000 desahucios. Usted es en el gobierno.
8: ¿Pero no te das cuenta de que los problemas vienen de arriba?
9: Pero si como usted no acaba de hablar,
8: estáis fortaleciendo el odio contra la gente que no tiene nada.
0: Claro que viene de arriba.
8: Que lo que hacéis es criminal, de verdad. Que estáis contribuyendo a que haya muchísima gente que te puedes ver tú, que tú estás más cerca de ser una persona que tiene que emigrar, que de un súper rico que se está llevando la pasta, a quien tú estás sirviendo ahora,
9: criminal.
8: A ver si te das cuenta.
9: No te parece criminal.
8: Mira para arriba.
9: Pero no le parece criminal.
8: Mira para arriba, que a lo mejor ves ahí a Repsol, a lo mejor ves a Mercadona.
0: No, ahí veo a Sánchez.
8: A quien está llevando
0: para arriba.
8: La invasión
0: de Ceuta. Yo lo que veo arriba es a Sánchez.
8: Para ganarte la vida. Ni tú me tienes por qué venir a acosar, y sin embargo te estoy respondiendo tranquilamente para ayudarte.
9: No, pero no estoy acosando a nadie, estoy preguntando.
0: Mira para arriba, yo arriba veo a Sánchez.
9: Únicamente, no estoy acosando.
0: Claro.
9: Venga, vosotros.
0: Los poderosos, bueno, qué grande Tatia Barceló. Y por cierto, estaba con Juan Pulido, que siempre hay que recordar al que no se ve. Luego Macarena y Juan también hicieron un trabajo magnífico. Macarena hizo un trabajo magnífico, igual que lo hace Tatia, igual que lo hace todo el equipo, pero creo que el que da la cara, luego hay un equipo detrás. Por cierto, agradecer a Macarena que haya decidido quedarse con nosotros, porque aquí se escuchan muchos cantos de sirena, que está muy bien, porque a mí me encanta que se fijen en este gran equipo de profesionales. Pero bueno, me encanta que me digan, no, es que estoy cómodo aquí. Bueno, esas son cosillas nuestras. La otra Montero, la ayahuasca Montero, yo pensaba que era una broma. Esto es como el Rubén Sánchez de Podemos, que ya llega un momento que harta, se graba todos los días no sé cuántos vídeos, y la verdad es que parecía de humor. No, que dice ahora que va a montar a la Montero. Digo, sí, no me extraña. Con tu coeficiente intelectual votas a la borrica Montero seguro. Pero la otra, la ayahuasca Montero, yo pensaba que era una broma, y es que la han hecho coordinadora de la campaña de Sánchez. Bueno, se pensaba así esta mamarracha.
10: ¿Qué gobierno del mundo ha hecho políticas más progresistas
0: del mundo.
10: Del gobierno de Pedro Sánchez. Sí. En cualquier materia,
0: así nos
10: en avances sociales, en lucha contra el cambio climático, en impulso a la democracia o a la transparencia.
0: Sí, a la transparencia.
10: En buscar la paz, el multilateralismo como forma de resolver los problemas.
0: Sí, ¿ha
10: habido
0: pelo,
10: acaso
0: tío.
10: Un liderazgo en el mundo que haya tenido mayor protagonismo de política?
0: Está la directora de campaña
10: de
0: Sánchez.
10: Sánchez.
0: ¿Qué puede salir
10: pues
0: mal?
10: Está que no lo soportan. Por eso lo critican. Por eso
0: no, guapa.
10: Quieren con los bulos acabar
0: los bulos
10: con nuestro gobierno.
0: Está ella, la Isabela Católica.
10: El presidente Sánchez le ha devuelto a este país la autoestima también
0: sí.
10: A nivel internacional. Al presidente Sánchez, a Pedro Sánchez, no le ha temblado las piernas.
0: No.
10: Cuando ha habido que defender la paz, aunque eso le haya costado, tener que tomar partido y tener que enfrentarse a los poderosos del mundo para reclamar el respeto a los derechos humanos. En Gaza,
0: sí.
10: En el reconocimiento del Estado palestino, oponiéndose a la guerra de Irán, en la invasión de Ucrania, en cualquier conflicto, ha estado Pedro Sánchez con voz propia diciendo no,
0: no
10: a la guerra.
0: No, ¿no le da usted un poco de vergüenza hablando de que hablan de gobiernos planetarios? Es como le digo, estos han tomado la misma sustancia. Los bulos son que Zapatero tenía en una caja fuerte, en un piso pagado por el PSOE, unas cuantas joyas valoradas entre 3 y 5 millones de euros, que por cierto, ese es el menú de los problemas. Los bulos son que la narcodictadura venezolana os ha pagado a través de PDVSA. Ojo, y ese sería el menú de los problemas. Las sospechas es que puede ser también con dinero de narcotráfico. Los bulos es que habéis intentado asesinar a la juez Beatriz Viedma. Los bulos es que está Ábalos en el talego, condenado a 24 años de prisión y coldo a 19. Los bulos que ha sido condenado David Sánchez porque os inventasteis un trabajo inexistente con dinero público. Los bulos es la condena a Álvaro García Ortiz. Hombre, yo entiendo que habléis para un público extremadamente atontado o que espera pillar algo, pero que te hayan puesto a ti de jefa de campaña, vamos, de coordinadora, la verdad es que eso sí que llama poderosamente la atención. ¿Será que no tiene nada mejor que ofrecer? Bueno, Abascal hacía este llamamiento.
11: Por supuesto que me preocupa que Sánchez pueda volver a obtener unos resultados que le permitan reeditar un pacto contra España con todas las minorías antinacionales. Me preocupa. Creo que si no me preocupase sería un irresponsable. No podemos olvidar lo que ocurrió en el 2023. Todas las encuestas indicaban un cambio y ese cambio no se produjo por distintas razones. Una de ellas, solo una, fue el exceso de confianza. Y yo creo que eso no se puede volver a repetir. Los españoles deben saber que nos jugamos mucho, por no decir que nos lo jugamos todo, y que ese día no podemos fallar. Ese día no hay excusas, ni familiares, ni laborales, ni deportivas, ni de aficiones. A los españoles, a los que de verdad les importe España y crean que hace falta un cambio, yo les pido que ese día estén a la altura. A cambio, algunos también nos comprometemos a estar a la altura en esta campaña electoral y en el futuro.
0: Bueno, el llamamiento de Abascal a la prudencia. Abascal, que estuvo allí en Ceuta con Varela, seguramente el candidato de Reagrupación Nacional en Francia, puesto que no dejan presentarse a Marine Le Pen. Y por eso le digo que estamos hablando de enemigos muy poderosos. Cuando me dice la voz de Karine Montero que mire para arriba, es que les veo a ellos. Esta mamarracha que ha sido ministra, Igual que Juana Velarra. Bueno, Santa Olalla está desquiciada porque ven que pierden el poder, aunque ya se han colocado en la nueva televisión.
12: Quien pone en duda el sistema electoral de nuestro país políticamente,
0: sí, claro,
12: un cargo público me refiero, ya no te hablo ni de tertulianos, hablo de cargos públicos, ¿por qué esa persona se presenta a unas elecciones? Una persona que no cree en el sistema electoral no puede beneficiarse de él, no pueden luego sacar 200 diputados entre Partido Popular y Vox, estar ahí viviendo de la sopa boba 4 años, algunos diputados que no sabes ni cómo se llaman.
0: Usted lo ha oído, es decir, que no puede presentarse. Yo tengo todo el derecho a presentarse, a presentarme, igual que se presentan organizaciones que han colaborado con el crimen y el asesinato de decenas de personas, de más de 1,000 personas. Claro que tengo todo el derecho a presentarme. Y tengo todo el derecho a presentarme, a lo mejor para cambiar el sistema. Pero, ¿saben lo bueno? Están desquiciados. Y dan por hecho que pierden las elecciones. Y dan por hecho que PP y Vox sacan más de 200 escaños. A mí esta mamarracha no me va a decir que se puede o no presentar. El modelo que ellos quieren es que solo se pueden presentar los suyos. Es el modelo venezolano. Solo se pueden presentar los suyos. Y si se presentan otros, a lo mejor se anulan las elecciones, que es lo que está amenazando Sánchez, como ha dicho en Andalucía este fin de semana, que igual es inconstitucional que no se pueda dejar votar a los nietos, bisnietos de exiliados, pero sin especificar si son políticos o económicos. Bueno, otra que está como una regadera es la velada. Vaya cobra ha hecho Podemos al menguante Frente Amplio.
13: ¿Qué tal si nos imaginamos una clase de educación infantil que tiene 10 alumnos y alumnas
0: también,
13: y 10 juguetes? Y uno de los alumnos, casualmente, el hijo de Juan Roig, tiene 6 juguetes.
0: El hijo de Juan Roig.
13: Y 5 de esos niños tienen solo un juguete para jugar toda la mañana.
0: No,
13: ¿qué os parecería?
0: Números,
13: explicádselo a la gente. Es una vergüenza, efectivamente, una vergüenza.
0: Entonces, ¿qué quieres? ¿Que al niño le quitemos los juguetes y le demos derechos?
13: Económica contra violencia la clase económica. Trabajadora de este país. Que unos pocos, las grandes empresas energéticas, hayan obtenido de beneficios 56.000
0: sí,
13: millones de euros de beneficio en los últimos años,
0: y
13: desde
0: renta
13: el año
0: eléctrica.
13: 2022,
0: es una vergüenza,
13: cuando empezó la guerra
0: que haya un apagón.
13: De Ucrania. Que la gran banca lleve 4 años haciendo beneficios récord. Cada año
0: tienes
13: aún
0: razón.
13: Más beneficios.
0: ¿Y dónde está ese impuesto
13: anterior,
0: a la banca?
13: Que las
0: lo paga el usuario.
13: De distribución, aprovechando la guerra de Ucrania, estén haciendo el agosto.
0: Bueno, yo de verdad, yo les pongo esto para que vean lo que tenemos enfrente. Gente, la mujer que viene Montero, la Juana Velada esta, que ahora han hecho... resulta que nos dan lecciones cuando han estado en el gobierno que no han hecho nada. Imagínate que un niño tiene 6 juguetes en una clase de 10 y el resto no tiene juguetes. ¿Qué hacemos? ¿Qué hacemos? ¿Le damos de leches al niño y le quitamos los juguetes? Pues, que la banca y las... Claro, si están con vosotros. Si las empresas del IBEX 35 están con el PSOE, que es con quien mejor viven. ¿Y qué has hecho tú cuando estabas en el gobierno? ¿Dónde está el tema de la pobreza energética? Ah, que ahora sí te votamos si llegas al gobierno de nuevo, ahora sí lo vas a solucionar. Ahora un niño en cada clase va a tener un juguete. Y ahora la energía va a bajar. Pero si es que se ha disparado con vosotros. Naturalmente que es indecente muchos de los beneficios de la banca. Naturalmente que es indecente. Gracias a vosotros, que se lo habéis permitido. Que nos cobran por respirar. Si los beneficios de la banca es gracias a vosotros. De la banca, de las empresas energéticas, de todo esto. Y encima, para que haya un colapso y un apagón energético con vosotros gobernando. Que se nos ha olvidado hace 2 años ya de aquello, ¿eh? Bueno, Sánchez y el sufrimiento. Está muy preocupado por el sufrimiento de todos nosotros.
14: Hoy, la causa social lleva el nombre de una mujer de 87 años que falleció desahuciada.
0: A la que desahuciaste
14: y
0: vosotros, que estabais vosotros en el gobierno.
14: Y que nos dijo algo muy importante que recordar durante todos estos días.
0: Mire,
14: y los años que tendremos de gobierno después del 29 de noviembre.
0: Estamos hablando
14: nos
0: de enemigos muy poderosos.
14: Que lo que yo he sufrido no lo sufra nadie más.
0: ¿Sabes quién dijo eso? Que sea mi sangre, sea la última sangre que se derrame por España, José Antonio Primo de Rivera. Por cierto, lo asesinasteis vosotros. Y después de asesinarle a él, seguisteis asesinando. Y casi 90 años después de su muerte, profanasteis su tumba. Mari Carmen ha sido desahuciada por vosotros y por vuestras leyes. Lleváis 8 años gobernando. Y ahora saca a relucir. Es que son unos hijos de perra. De verdad, ¿eh? 8 años gobernando. ¿Y tú qué has hecho para que Mari Carmen no sea desahuciada? ¿Y tú qué has hecho para que Olga, con 2 niños pequeños, se suicidara con 54 años? ¿Tú qué has hecho? ¿Tú qué has hecho para que la banca no tenga esos beneficios indecentes? ¿O las empresas del IBEX 35? ¿Tú qué has hecho para que cada niño tenga un juguete en clase? Y no solo el hijo de Juan Roig, que tiene 6 juguetes. ¿Tú qué has hecho? ¡Que gobernáis vosotros! ¡Que no yo! ¡Que gobernáis vosotros! Lo que es indecente es que monten una huelga general contra la oposición. Y encima lo peor, que lo hagáis el día de mi cumpleaños. Eso sí que me jode. Bueno, Alejandra Martínez, esta es la sicaria de Pablo Iglesias, hacía un llamamiento. Es que yo les pongo esto para que sepan a quién tenemos enfrente. Hacía un llamamiento para acabar con el capitalismo, que bueno, en un momento no estaría mal, pero para instalar, un Estado comunista. Esto es lo que decía desde una televisión pública y nadie le decía, vete, oye, llévalos a esta mamarracha a casa. Un Estado comunista, después de saber que el comunismo ha causado la muerte solo en Europa de 100 millones de personas. Estas son las recetas de esta chusma.
15: Lilia Franco, que ha vivido durante muchísimo tiempo el robo, yo no tengo ninguna casa para que me expropien, porque yo no soy propietaria y no lo voy a poder ser en mi puñetera vida. Claro. Porque vivimos en un sistema capitalista que me impide a mí, que me roba, o sea, porque mi casero me roba el 50% de mi salario por vivir en un zulo de 30 metros en una guardilla, y porque además vivimos en un sistema capitalista que me niega la posibilidad de tener ese acceso. Y qué casualidad, sí, yo quiero un Estado comunista, porque qué casualidad que todo lo que decís que va a pasar cuando venga un Estado socialista, que nos van a robar las casas, ya está pasando.
16: No, yo no he dicho eso, la he defendido
15: en general, ¿no? El comunismo nadie va a tener casa, pues resulta que es lo que pasa en el capitalismo. En el comunismo la gente pasa hambre, pues resulta que es lo que pasa en el capitalismo. Bueno. En el comunismo hay gente que vive sin trabajar, pues resulta que eso es lo que hacen los rentistas y muchos empresarios y gente como la familia Franco. Ese es el gran problema. Y claro que existe lucha de clases. Es que la lucha de clases es el motor de la historia. Y mientras siga habiendo rentistas, mientras siga habiendo empresarios, mientras siga habiendo especuladores y parásitos que viven de explotar a gente y del trabajo ajeno, seguirá habiendo lucha de clases.
0: Esto es, estas son las recetas de esta gente. Instaurar un Estado comunista. Porque a pesar de que nos muramos de hambre o no tengamos vivienda, como es lo mismo que en el capitalismo, pues vamos al Estado comunista. Porque así aprovecho y asesino a todos mis rivales políticos. Que eso es lo que se hacía. Si tanto te gusta el modelo comunista, te puedes ir a Cuba, donde no hay ni papel higiénico, maquinillas de afeitar para... las axilas no te hacen falta y además eso va en gustos, o te puedes ir a Corea del Norte. Lo que pasa es que igual pasa a Sambay, porque las hamburguesas solo las come el jefe del Estado, Jin Jong-kun, él come hamburguesas. Que por cierto, el jefe a perpetuidad es su abuelo. Yo no sé si cuando hay una reunión sacan la momia y le ponen ahí encima a presidir el Consejo de Ministros. Bueno, la estafa de la ley de nietos que se ha conseguido paralizar por el momento.
17: Hoy, esta noche, les estamos presentando el enésimo escándalo del gobierno de Pedro Sánchez, porque les vamos a mostrar los documentos que prueban que ha recurrido al régimen cubano, régimen criminal cubano, recordemos, para gestionar el proceso de nacionalización de extranjeros, con el que pretende incrementar el censo a través de la llamada ley de nietos. Investigación Abierta ha tenido acceso a los contratos que ha firmado con los castristas, a través de los cuales estaría nacionalizando a extranjeros que ni siquiera sabemos si son o no españoles. Elena, ¿cuál es el contenido de estos contratos?
18: Pues Pilar, muy atentos, ¿eh? Porque Investigación Abierta ha descubierto cómo se gestiona la ley de nietos y esos futuros votos de las elecciones en países pues como Cuba o Argentina. Hemos accedido al contrato firmado por el gobierno con Grupo Palco. Es el contrato entre esa empresa estatal socialista, si la define el régimen cubano, y el consulado español en Cuba. Es un contrato de 1,13 millones de euros, aunque los trabajadores, un centenar de personas, perciben poco más de 136 euros. Se puede hablar de una externalización de los trámites de nacionalización por parte del ministro José Manuel Álvarez, con trabajadores que nada tienen que ver con las garantías de los funcionarios públicos como los conocemos aquí en España.
0: Bueno, están encabronados únicamente porque el Supremo ha dicho, primero, que se demuestre que uno es exiliado y que es descendiente de españoles. Y ahora dice la abogacía del Estado, los abogados de Begoña Gómez, que claro, no tienen tiempo para demostrar eso. Hombre, ¿cómo hacéis una ley donde no es necesario demostrar que es...? Primero ya está mal. Primero ya está mal que un tío que no tributa en España pueda votar leyes que no va a sufrir. Eso de entrada. Sea español de Chamberí o sea un español sacado de un laboratorio en Buenos Aires o en La Habana. Eso ya está mal. Pero es que además lo hacen sin garantía. Hacen una ley y luego no exigen las garantías de esa ley. Porque el único que ha dicho el Supremo, oiga, usted demuestre que efectivamente es hijo de descendiente. Y dice la abogacía del Estado, es que no hay tiempo a demostrarlo. Pues no hay tiempo a demostrarlo, no pueden votar. Una ley que hay que derogarla inmediatamente, por supuesto. que se trata de regalar la nacionalidad para que puedan votar. ¡Punto! ¡Punto! Es lo único que les interesa. Les interesaba hacer un pucherazo. Y por el momento les ha salido mal. La pregunta es, ¿les salió bien el 23, en julio del 23? Con el voto por correo. Porque con estos, lo que yo pensaba que era impensable, todo. No hay un delito que se salte el Partido Socialista, que sea incapaz de realizar el Partido Socialista. Así sí. Miren, hay un periodista deportivo en Asturias, Luis Eduardo, es muy conocido. Ayer en un chat que tengo con mi amigo Armando, que fue jugó en la selección española, en el Oviedo, en el Atlético de Madrid, me decía que era muy amigo de él. Luis Eduardo, en mitad de la retransmisión de un partido, dijo esto.
16: Pues está saliendo, ya están los subnormales, 12 de octubre, nada que celebrar. Sois más tontos que un semoviente. ¿Qué sois, turcos, otomanos, de dónde sois? Hay gentuza en todos los campus con la bandera diciendo el 12 de octubre nada que celebrar y sacando la bandera de Palestina. ¡Iros a la mierda que han puesto columpios! Va de nuevo el Cádiz mandando 12 de octubre, día grande de España, chavales, la hispanidad, día del Pilar. Ay, me caliento y de verdad, oh, Dios, ya tengo la pira preparada ya.
19: Déjanos felicitar.
0: Bueno, qué tío más grande está, además. Está en Carrusel FM Asturias, retransmitiendo siempre los partidos, yo creo que del son los partidos del Sporting. Es un tío grande en Carrusel FM Asturias, un tío grande, Luis Eduardo, muy amigo de mi amigo Armando. Vamos a escucharlo otra vez, que me encanta.
20: Y luego está el puto gobierno, es que normal que se vayan a tomar por culo.
0: Este es el trabajo ayer, Macarena, y...
21: El único que tiene la culpa es Pedro Sánchez.
0: En sol. Y en el desfile.
20: Pues porque hoy es el día de la hispanidad y este país no nos está representando para nada, y me da rabia. Porque estas personas no trabajan, no hacen nada y quieren que le regalemos. Es que me da esta impotencia, es que no es así. Esto no es España. Gente, si... Y a nosotros nos echan por estar aquí. Ellas no les echan, no pueden hacer nada. ¿Cuánto llevan ya aquí? No se cansan y siguen. ¿Y qué? ¿Qué pasa? ¿Qué? Pues ya está. Ay, de verdad, es que no me explico así, que no. Y luego está el puto gobierno, es que normal que se vayan a tomar por culo. Y aún así, seguirá ganando la izquierda, aún así. Así, este país no nos representa y esto no es España. Tanto ya hay hispanidad y ahí mira cómo está todo, dividido en dos bandos. Tanto que quieren aquí... Nunca, el centro aquí no se va a poder en la vida. Nunca. Y así, personas como estas no representan a España. Y no me voy a cansar de decirlo nunca. Dan vergüenza, son unos putos ridículos.
0: Y poner bueno, sus tiendas. La verdad es que magnífico. Y luego, pues, estos cobardes, todos estos vídeos lo pueden ver en el ATV, en Informa Radio. Vemos cómo agreden a gente que lleva bandera de España y luego se esconden entre la muchedumbre, se esconden entre las tiendas de campaña, estas de Quechua, las que abandonan por la noche. Bueno, hoy es lunes, tenemos Transcómetro, vuelvo en un minuto.
22: Muy buenas a todos y bienvenidos al Zascómetro, la sección del noticiero Pijo Perola a través de la cual os traigo los mejores zascas de la semana. En esta ocasión comenzamos en el número 10 con el actor vasco Urko Olazábal, que esta semana decía lo siguiente: me parece mal que las películas en euskera solo se vean aquí. Pues bien, aquí llegaba otro vasco de nombre José Bustinza para responderle así: no, si tampoco se ven aquí.
23: ¡Bingo!
22: Pasamos al número 9 con el socialista Víctor Guerrero, que esta semana publicaba lo siguiente: la izquierda luchó por tus 40 horas laborales, la izquierda conquistó tu derecho a una pensión, la izquierda garantizó tus vacaciones, la izquierda impulsó la salud pública, la izquierda abrió las puertas a la educación accesible, la izquierda aseguró tu cobertura social. ¿Y qué derechos esenciales ha

0: día la canaria campada en sol por la vivienda. Nosotras lo hacemos por amor y ellos lo hacen por dinero. Pues bien, aquí llegaba el comunicador Rescue You para compartir una foto de esta tipeja junto a Pedro Sánchez y las siguientes palabras: y tanto que lo hace por amor. Pasamos al número 6 con el ministro socialista de Transporte, Óscar Puente, que esta semana publicaba lo siguiente: ¿votar con V de vivienda o con B de buitre? Esa es la disyuntiva. Pues bien, aquí llegaba la periodista María Jamardo para responderla así: se puede votar con A de amnistía, de apagón, de Adamudo, de Ábalos, con B de Begoña, con C de Ceuta o de cloacas, con la D de la Dana si necesitan ayuda que la piden, o de las maletas de Delphi, con la E de los ERE, con H del hermanísimo o de hidrocarburos, con J de Jessica o de joyas, con K de Coldo, con L de Ley de Díez e incluso de La Palma, con N de la Ley de Nietos, con P de Plus Ultra, con S de la SEPI de Santos Cerdán o hasta con Z de Zapatero. ¿Será por abecedario?
1: ¡A tu casa!
0: Seguimos en el número 5 con el presentador de televisión Jorge Javier Vázquez, que esta semana publicaba lo siguiente: al enterarme de la muerte de Mari Carmen, lo primero que se me viene a la cabeza es la incomprensible cantidad de odio que ha recibido antes de morir. Se han burlado de ella en programas de televisión, en tertulias de bar, en cualquier sitio. Pues bien, aquí llegaba V para responderle de esta manera: lo que hacías tú en tu programa llamado Sálvame durante más de 10 años. Continuamos en número 4 con el panfleto El Español, que publicaba lo siguiente esta semana: Sánchez ha afirmado que hoy la causa social lleva la cara de una mujer de 87 años que falleció desahuciada, y el lema que nos dejó: lo que he sufrido yo, que no lo sufra nadie. Pues bien, aquí llegaba Alberto Carcedo para responderle al presidente del gobierno de esta manera: a ti te lo dijo por carta y ni la contestaste. Nos adentramos en nuestro podio en particular, llegando al número 3 con la presentadora de televisión Alba Carrillo, que esta semana explotaba contra Rafa Nadal con las siguientes palabras: manteneros callados en vuestros yates. Pues bien, aquí llegaba Procusto para responderle de esta manera: Rafa Nadal es un privilegiado que ha tenido la suerte de ser tenista según Alba Carrillo, no como Alba Carrillo, que ha tenido la suerte de ser la novia de un tenista para ser una privilegiada.
2: ¡Mira aquí, mira aquí!
0: Pasamos al número 2, con este zasca del líder de Vox, Santiago Abascal, a la mamporrera de La Sexta, María Yapar.
3: ¿A partir de ahora hay más desahucios como el de Mari Carmen, señora Abascal?
4: Señora...
3: Yapar.
4: Señora Yapar, disculpe. Hay 80.000 españoles amenazados de desahucio en Ceuta, de los que nadie se acuerda. En España hay desahucios hace mucho tiempo y de repente se han puesto en la palestra para tapar la corrupción y la traición de gobierno, sobre todo en Ceuta.
0: Y por fin llegamos al número 1 de esta semana, con el sectario periodista de La Sexta, Jordi Évole. No entiendo cómo, teniendo los sondeos tan a favor, la derecha haya optado por una campaña dura, a veces inhumana, que no les permite guardar ni un minuto de silencio en las instituciones donde ya gobiernan. Pues bien, aquí llegaba Pacense cabreado para responderle de esta manera: Quillo, que tu presidente Sánchez y tu ministro Puente no se presentaron a los funerales de Adamuz. Joder, córtate un poco, que más sectario y revientas, macho.
5: Bueno, les he dicho hoy el lunes, hoy es martes, tampoco es viernes 13, martes y 13. Cristina Sol, ¿cómo estás? ¿Qué tal?
6: ¿Qué tal, Javier?
5: ¿Qué tal este puente de la hispanidad? También pues me han dicho bien. Que ha gustado mucho el programa que hicimos. Bueno, que hiciste tú, yo lo único que hago fue un editorial que he vuelto a leer esta mañana.
6: Muy bien, todo muy bien.
5: Bueno,
6: Muy bien, con las palabras de Marcelo Gullo, de José Luis López Linares, las tuyas, por supuesto, de Marcos López Herrador.
5: Sí, también, lo estuve escuchando, por cierto.
6: Muy bien, fenomenal.
5: No fui al desfile porque esto de ir a la Vida de los Reyes tampoco me preferí ir a los toros.
6: Bueno, tuvieron bastante abucheos, sí, te diré también. Porque se les mandó a Ceuta, además, para defender la frontera, con lo cual,
5: Pues lo primero que va a hacer es ir al cementerio, que por cierto, eso está muy bien, pero para rendir homenaje a los que invasores que se ahogaron, muchos de ellos inocentes, porque Marruecos sabemos que tranza hordas de gente y la gente va donde le dice el gobierno, y luego cuando querían volver les molían a palos. Es decir, que sí, que está muy bien, pero creo que ese es un gesto secundario, pero que le han obligado, él es mayorcito para saber qué es lo que quiere hacer lo primero. Eso de le han dejado ir a Ceuta ahora, no, miren, no ha ido porque no le ha dado la gana. Ha ido antes a Finlandia a defender las fronteras norte que a defender las fronteras de España. Pero, en fin, y también sabemos lo que ha pasado, que fragatas de Marruecos, cuando la invasión de forma coordinada ocuparon, yo creo que gracias al pueblo de Ceuta que se echó a la calle, si no, estaríamos hablando de otro tipo de cosas. Bueno, si te parece, tiempo que vamos a tener hoy, tiempo en nuestro territorio de ultrapar lo que fue el Imperio de España, la manera de ponerse en contacto con nosotros y, muy importante, los titulares de la jornada.
6: Venga, pues vamos con las efemérides y con los nacimientos en España. Tenemos 1955, Joaquín Caparrós, entrenador de fútbol. Yo creo que prácticamente ha estado como entrenador en todos los equipos, incluyendo, por ejemplo, el Sevilla Fútbol Club, el Villarreal. Estamos hablando también del Deportivo.

0: La Coruña, Leti de Bilbao, y luego también como jugador ha estado en el Real Madrid, en el Juvenil y en el Castilla. Y de aquí nos vamos a 1971 con el actor gallego Luis Tosar, ganador en 3 ocasiones de Premio Goya, la primera como mejor actor de reparto, Los lunes al sol, del año 2002, y la siguiente es como mejor actor protagonista por Te doy mis ojos, de 2003, y Zelda 211, del 2009.
1: Es un tío detestable, pero es verdad que como actor a mí me gusta mucho.
0: Y políticamente, apoyando al BNG, nacionalismo gallego, incluso habiendo participado con dicho partido en las elecciones europeas de 2004 y en las municipales por Castro de Rey.
1: Ideológicamente es un auténtico mamarracho. Vámonos a nacimientos en el mundo.
0: Pues tenemos en 1925 a Margaret Thatcher, político británica, estadista, química, también ejerció como primer ministro del Reino Unido de 1979. A 1990, es la persona que más tiempo ha estado en el cargo durante el siglo XX, la primera mujer en ocupar dicho puesto en el país. Además, una firmeza que con los asuntos de Estado le llevaron a recibir el sobrenombre de la Dama de Hierro.
1: La Dama de Hierro, sí. Le gustaba mucho chisparse. Una vez chispada dijo que había que bombardear Madrid y Esperanza Aguirre pues coge y le pone una plaza al lado de Colón. Esto solo pasa en España. Insisto, una grandísima patriota británica, con lo cual enemiga de España, pero bueno, eso no quita que fuera una patriota británica, no española. Pero aquí ponemos plazas y estatuas y nombres a enemigos de España, eso es muy habitual. ¿Dónde vamos? Nana Mouskouri.
0: Sí, a 1934, con esta cantautora griega, particular por ser una de las solistas con mayores ventas en la historia, más de 300 millones de discos. Con gran popularidad aquí en España en los años 80, fue invitada con frecuencia a los espectáculos televisivos de José Luis Moreno, y algunas canciones suyas que podemos recordar son títulos como La Paloma, Bésame Mucho, o The White Rose of Athens, que es Blanca Rosa de Atena.
1: ¡Anda! ¡Anda! Sí, a mí me cansaba un poquito. Bueno, en fin. Y de una que me cansaba mucho, pero yo no sabía que era tan mayor ya, a otro que es... No le soporto. Es que le gusta mucho a Fernando Paz, pero yo no le soporto.
0: Pues Paul Simon, de 1941, cantante, músico, renombrado compositor estadounidense, formando el dúo Simon y Garfunkel con su amigo de la escuela Art Garfunkel. En 1956 tuvieron 5 álbumes de estudio y se convirtieron en uno de los grupos más aclamados de la década de los 60. Algunas canciones como Mrs. Robinson, América o The Boxer son algunas de las más
1: conocidas. Yo nunca le he soportado esto sobre aguas turbulentas o no sé qué historias.
0: Mr.
1: Robinson, eso sí me gustaba.
0: Sí, ese sí.
1: Ay, madre mía, el chavalín, el alumno que le gustaba la profesora. Esto pasa a menudo. Bueno, coño, esto le ha pasado a Macron. Se lió con su profesora. Bueno, no sé si es su profesora, pero... Bueno, vamos a fallecimiento en España.
0: Venga, pues vamos con 1941. Isabel Letelanda, religiosa española, profesora de la Congregación de las Hermanas Mercedarias. En su infancia estuvo viviendo entre Zumárraga y Madrid. Completó su formación al tiempo que trabajó con numerosos heridos en la Guerra Civil. Se traslada a Eibar, al País Vasco, y allí, en un hospital de la Residencia de San Andrés, asiste a los enfermos de tuberculosis, y precisamente fue en Eibar donde ella contrae la enfermedad y muere un 13 de octubre de 1941, a la edad de 28 años.
1: De 28 años. Hoy, ¿dónde vamos ahora?
0: Y decir también que el Papa Benedicto XVI encargó su beatificación.
1: Es verdad.
0: Año 2010, Juan Carlos Arteche, futbolista cántabro, jugó como defensa central, jugó en Primera División en el Racing de Santander, en el Atlético de Madrid, club con el que disputó además se retiró en 1989 y disputó además 4 partidos con la selección de España.
1: Fíjate, a mí me gustaba, yo le conocí jugando al gol y ahí discutí con él, era muy, muy arisco, y luego me dio pena su fallecimiento. Luego ya nos llevamos un poquito mejor, tampoco que fuera mi amigo, pero es verdad que coincidía con él en Retamares, él jugaba al golf ahí en Retamares, cerca del Algete, sí. Fallecimientos en el mundo.
0: Pues vamos con Ed Sullivan, de 1970. 1974. Ya hemos hablado de este presentador de televisión, empresario estadounidense, columnista también del New York Daily News y del Chicago Tribune, creador y presentador del programa televisivo The Toast of the Town, y también en 1955 él mismo pasa a llamarse The Ed Sullivan Show.
1: Sí, era de los más grandes, ¿eh? No eras nadie si no pasabas por su show. ¿Y ahora dónde nos vamos?
0: Pues terminamos en el año 2016 con Dario Fo, actor, escritor de teatro italiano, ganador del Premio Nobel de Literatura en el año 97. Obras suyas principales son Misterio Bufo, Muerte accidental de un anarquista, Aquí no paga nadie o Tutta casa Leto e Chies.
1: Bueno, acontecimientos en el mundo.
0: 1943, en el marco de la Segunda Guerra Mundial, el nuevo gobierno de Italia se une a los aliados, declara la guerra a Alemania. 1972, en los Andes estrella el famoso avión transportando al equipo de rugby uruguayo, y en los siguientes meses tendrían que comerse los restos de los fallecidos.
1: Bueno, yo conocí a uno de ellos, por cierto, un equipo de rugby profundamente católico. Conocí, hablé en varias ocasiones con uno de los supervivientes, que era muy, muy amigo, porque donde se estrella era en la finca o en los terrenos de mi amigo Rodrigo, que luego estuvo de cónsul aquí en España. Y él, dos de ellos, sobre todo uno, se queda muchos días ahí porque no quería salir. Y recuerdo estar con él varias veces y hablar por teléfono, llamaba a mi amigo Rodrigo. Es decir, la finca donde cae el avión era de un buen amigo mío, ¿eh? Y él mantenía uno de sus mejores amigos, era uno de los supervivientes, ¿no? Y tuve ocasión de hablar con él en varias ocasiones. Bueno, acontecimientos en España.
0: 1843, la reina Isabel II establece por decreto la bandera nacional con los colores amarillo y rojo de la enseña de guerra de la Armada. Y 1934, en Asturias, las fuerzas rebeldes se rinden ante el gobierno de la República.
1: Bueno, y ahora nos vamos, si te parece, al tiempo que vamos a tener hoy en los territorios de ultramar, lo que fue el Imperio de España, la hispanidad. Vaya legado que hemos dejado, ¿eh?
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0: Pues para hoy tenemos presencia de un anticiclón que va a dejar una situación de estabilidad, con predominio de cielos poco nubosos o despejados, tanto en la península como en el archipiélago balear. Únicamente en el Cantábrico, algunos puntos concretos de Baleares y regiones de la fachada oriental se van a dar con cielos nubosos y con posibilidad de alguna precipitación débil y ocasional. En las Islas Canarias, cielos nubosos o cubiertos con precipitaciones al norte de las islas montañosas. Posibles brumas y bancos de niebla en regiones del tercio norte peninsular y localmente en el Mediterráneo. Temperaturas máximas que aumentan de forma entre ligera y moderada en vertiente atlántica, Canarias y Pirineo Oriental. También en el centro, donde suben además las mínimas. Viento alisio en las Islas Canarias con posibles intervalos fuertes en zonas expuestas. Levante moderado en el estrecho con intervalos fuertes al final del día. Y como siempre mencionamos en el antiguo Imperio Español, comenzamos por el tiempo en San Juan de Puerto Rico. Para hoy, máxima 30 grados, mínima 25, con precipitaciones o lluvias al 25%. En Manila, Filipinas, 32 de máxima, 26 de mínima, con lluvias en torno al 55%. En La Habana, Cuba, 30 de máxima, 25 de mínima, con lluvias al 20%. Santiago de Chile, máxima 17 grados, mínima 8, con probabilidad de lluvias del 75%. El Aiún, máxima 28 grados, mínima 19, con probabilidad de lluvias del 10%. Malabo, máxima 26 grados, mínima 24, con probabilidad de lluvias del 85%. Miami, máxima 30 grados, mínima 25, con probabilidad de lluvias del 15%. Ciudad de México, máxima 24 grados, mínima 13, con probabilidad de lluvias del 15%. Ciudad de Buenos Aires, máxima 18 grados, mínima 13, con probabilidad de lluvias del 15%. Y por último, en la isla de Guam, para hoy, máxima 27 grados, mínima 23, con probabilidad de lluvias del 15%.
1: Del 15% en la isla de Guaján.
0: Sí.
1: Ay, madre mía, pensaba decirlo de la otra manera. Digo, si lo digo mal, seguro que está bien. Mañana ponéis en contacto con nosotros. La app de Informa Radio ya está al 100% a pleno rendimiento. 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Un teléfono de WhatsApp, 686-36-67-15. No iba a decir mal. 686-36-67-15, y tenemos lo más importante, los titulares de la jornada.
0: Pues comenzamos en Nacional hablando del desfile de ayer en Madrid. Pedro Sánchez volvió a recibir insultos y abucheos en el desfile del 12 de octubre, Día de la Hispanidad, en plena campaña electoral. Pre-campaña
1: electoral.
0: Que la campaña empieza el día 13. Bueno, sin dejar al presidente del gobierno, Pedro Sánchez se hunde en las encuestas mientras Partido Popular y Vox rozarían el 51% del voto. Podemos acuerda unirse a la candidatura de Izquierda Republicana en Cataluña para las próximas elecciones generales. Buques de guerra marroquíes hemos conocido que entraron en aguas de Ceuta coincidiendo con la invasión de ilegales. Ángel Víctor Torres da por concluidos los desalojos en Ceuta y cifra en 12.000 los retornos a Marruecos. El Tribunal Supremo mantiene la suspensión del censo electoral de la ley de nietos. No van a poder votar. Valores, formación política democristiana pide por vía administrativa acceso a los expedientes de nacionalizaciones para impedir la ley de nietos. El gobierno justifica el aumento de las violaciones en España por una menor tolerancia social y más denuncias. También hemos conocido este fin de semana que Delcy Rodríguez entregó a José Luis Ábalos y a Koldo García monedas de oro en Barajas y lingotes en Caracas. Organizaciones no gubernamentales subvencionadas llevan a menores extranjeros no acompañados a un centro de realidad virtual en Tenerife. En Internacional, un estudiante de 14 años ha disparado contra un director y una profesora, desatando la alerta en los institutos franceses. Mahmoud Abbas anula las elecciones legislativas palestinas y las aplaza hasta el año que viene. Mohamed VI ha anunciado que no va a aceptar ninguna presión, amenaza o chantaje del gobierno de España. En economía, España ha empeorado en 3 posiciones del ranking de pobreza de la Unión Europea desde que gobierna Pedro Sánchez. La SEPI ha nombrado una fiel del vicepresidente imputado como número 3 de la empresa. Y terminamos con manifestación por parte del sector primario. Los agricultores llevarán sus tractores al Ministerio de Agricultura protestando contra Mercosur y Marruecos el 28 de octubre.
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12: ¡Arriba, arriba, arriba! ¡Hacer las literas y vestidos! ¡Revista de policía en 2 minutos! ¿Quién ha dicho eso? ¿Dónde está ese comunista? ¡Nadie, eh! 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
1: Venga, venga, venga, venga, venga. En la boca del lobo está Pedro Sánchez. Ayer no fue un buen día para Pedro Sánchez. Por un lado conocía lo de la ley de nietos, esa mal llamada ley de nietos, porque el Supremo ya ha paralizado el pucherazo. No echemos las campanas al vuelo porque quieren recurrir al Constitucional, donde es una vergüenza, eso lo dan por aprobado. Otra cosa es que los plazos parece ser que no llegarían a tiempo, con lo cual están muy encabronados, además con la falacia de que pueden votar los nietos de los franquistas, pero no los nietos de los asesinos, muchos de ellos asesinos que se tuviesen que ir fuera, en la mayoría de ellos, por cierto, no volvieron por temas económicos. Aquí podrían haber vuelto. Bueno, y de hecho, a partir del 69 podrían haber vuelto sin ningún problema, hasta Santiago Carrillo. De hecho, cuando Santiago Carrillo viene aquí con eso de la peluca y tal, esa mitología y tal, la policía no sabía qué hacer con ellos, porque efectivamente podía volver aquí. Bueno, independientemente de aquello, recibió a mucheos en el desfile, un desfile muy colorido, muy bonito, muy cortito también, unos 4.500 efectivos, unas 100.000 personas, más de 80.000 personas, según la delegación de gobierno, un tío se tiró en paracaídas, la bandera de España, todo muy patriótico. Luego incidentes en Sol, por culpa de esos mamarrachos, de esos delincuentes que han ocupado la plaza de Sol, con el consentimiento de otro delincuente, esto es una opinión muy personal, que es el delegado del gobierno. Todo está a juego. Lo que pasa es que yo creo que la jugada les ha salido mal, porque al final nos hemos acostumbrado a ese paisanaje a tener unos perroflautas muy, muy violentos ahí, porque Macarena estuvo allí junto con Juan Pulido, en las imágenes que han grabado son espectaculares, cómo cogen de vez en cuando a uno, lo apalizan, se metían corriendo con la protección de la policía, claro, no los detenían ni los identificaba. Bueno, no fue un buen día para Pedro Sánchez. En la Plaza de Toros de Las Ventas, donde yo estuve, una tarde un poquito grisácea, aunque se vio un detallito de Morante y alguno más, León también, y tal, pues también llamando a Pedro Sánchez hijo de puta, Pedro Sánchez hijo de puta, que ha sido el verano. O los Reyes van a Ceuta. Bueno, vamos a ir, insisto que no va a ser un buen fin de semana para Pedro Sánchez. Luego tenemos la ayahuasca Montero, que es demencial. Las tonterías que dice es demencial. Bueno, vuelve a recibir insultos Pedro Sánchez y abuseos en el desfile de la Victoria, en plena pre-campaña. El desfile de la Victoria, ha dicho. Ay, no. En el desfile de la Hispanidad.
0: Ojalá. Ojalá fuera
1: sí, eso sí, sí, eso para. Uy, se pongan muy nerviosos. Miren la extrema derecha. Miren, que venga quien sea, pero a estos criminales hay que echarle. Por cierto, el ministro Óscar Puente sigue tuiteando mientras 13.000 personas afectadas por el incendio de un AVE que venía en Barcelona, Madrid y en Zaragoza. O era Madrid-Barcelona, no, yo era Barcelona-Madrid, de vuelta a 13.000 personas afectadas. Pero esa es la nueva normalidad a la que este gobierno nos ha... Dentro de poco van a sacar un tuit, vótame para arreglar el desastre ferroviario. Igual que dicen, vótame para acabar con los desahucios. Llevan 8 años, vótame para acabar con los desastres ferroviarios. Son capaces de estos, ¿eh? Son capaces. No sé si van a tener el valor. He dicho que me he modulado mucho en el lenguaje, que no he moderado, el valor de sacar a Óscar Puente. Bueno, cuéntanos qué pasó ayer.
0: Bueno, pues simplemente por añadir, Javier, que con esas frases que también escuchamos de Ceuta no se vende, Ceuta se defiende también en numerosas ocasiones desde mucho antes de que llegara Pedro Sánchez, ya se escuchaba la canción del verano en diversas ocasiones, y todo ello con un presidente del gobierno que horas antes difundía un vídeo institucional en el que reivindicaba una España plural defendiendo la libertad de opinión. Llegó a decir: lo que nos une no es pensar todos igual, un mensaje que contrasta, como decimos, con estas protestas que han acompañado las apariciones en anteriores celebraciones del 12 de octubre, igual que lo hicieran en el día de ayer, en el Día de la Hispanidad. Los Reyes estuvieron presentes también, y la cita pues fue uno de los primeros grandes escaparates públicos de la campaña electoral.
1: Insisto, colorido el desfile, en esta pre-campaña no salió bien parado Sánchez, en la Plaza de Toros tampoco, antes no apareció, hoy los Reyes van allí, llegan tarde y mal, nunca no, porque van hoy, van a pasar una noche ahí. Y luego algún medio de comunicación recordaba las palabras de Juan Carlos I diciendo: viva Ceuta, estamos aquí en Ceuta, doña Sofía y yo, pues para estar con el pueblo de Ceuta. El mismo Juan Carlos que tardó más de 20 años en ir a Ceuta, y que en el 79 quería regalar Ceuta en Melilla y si le apuran las Canarias a Marruecos. Esto es historia. Con lo cual, no sé hasta qué punto hacen bien yendo a Ceuta ahora mismo los reyes, porque la última vez que, por ejemplo, fue al Sáhara Occidental el rey, un mes después estaba regalando el Sáhara Occidental, abandonándolo, ¿no? Pero bueno, sí, que vayan, y sobre todo lo primero que van a hacer es ir a un cementerio a rendir homenaje, que está muy bien, a las víctimas que se ahogaron, pero claro, había que recordar que esas víctimas eran invasores, que habían mandado Marruecos, que son inocentes, y por cierto que Marruecos no ha querido recibir los cadáveres, por eso se han entrado en territorio español, no han querido recibir los cadáveres, y por cierto, también se ha sabido que Sánchez mintió, porque el día 30 y 31 resulta que fragatas, o mejor, la armada marroquí, invadió aguas territoriales españolas. Eso parece que no lo quiso desclasificar.
0: Y por cierto, Javier, ayer no estaba, supongo que ya se sabe, pero bueno, comentar que no estaba el presidente de Vox, Santiago Abascal, porque estaba en Ceuta, junto con Jordán Bardella.
1: No hay que estar ahí con los canaperos, ahí en la Zarzuela o en el Palacio Real, en la Plaza Oriente, no. Hay que estar donde hay que estar. Con lo cual, Abascal se les adelantó. Esto de ir de canapés está, esto para los Feijó y los Sánchez de turno. Bueno, hablando de Sánchez, o volviendo sin salir del tema Sánchez, se hunde en las encuestas, mientras PP y Vox rozan ya el 51% del voto. Ahí como está cambiando el panfleto ABC y estas cosas, porque ven que van a tener que convivir con Vox por el momento.
0: Y además esta es una encuesta, pues como se suele decir, recién salida del horno, es de Sociométrica, publicada por El Español, elaborada con entrevistas entre los días 10 y 11 de octubre. Partido Popular y Vox sumarían 205 escaños y alcanzarían una holgada mayoría absoluta en las generales del próximo 29 de noviembre. Tendríamos un sondeo que otorga 141 diputados al Partido Popular, 64 a Vox y juntos reunirían el 51,4% de los votos. El Partido Socialista caería hasta los 104 escaños frente a los 121 obtenidos en 2023, una intención de voto del 26,2% frente al 32,6% del Partido Popular. Y luego también apunta la encuesta a fuga de votos socialistas hacia la derecha, cerca de 500,000 de antiguos votantes del Partido Socialista que optarían por Partido Popular y otros casi 350,000 por Vox.
1: Bueno, y el Partido Popular se dejaría más de 1,000,000 de votos que irían a Vox. Sin salir del tema elecciones, de encuestas, que esto da mucho juego, Podemos ha hecho la cobra. La cobra, usted sabe lo que es, no te va a besar alguien y haces así un poquito la cobra. Y Podemos le hace la cobra a Sumar, a la secta de Sumar, y decide llegar a un acuerdo con Esquerra Republicana, pero un acuerdo que no sé lo que le va a suponer a Esquerra, porque resulta que el partido de los Matacuras, Podemos, la secta de Podemos, no tenía representación en Cataluña, tiene 4 votos, porque esos votos se van a Ada Colau. Bueno, pues Podemos le hace la cobra al menguante Frente Amplio dirigido por Ada Colau. Es acojonante lo de la izquierda de este país. Tienen que llamar a separatistas para que encabecen sus listas. Bueno, Podemos acuerda unirse a la candidatura de la izquierda en el sentido de que no se va a presentar en Cataluña, en las próximas elecciones generales. Es decir, si es que se engañan entre ellos, hablan de un Frente Amplio cuando no tienen ni líder. Mañana será oficial lo de Ada Colau, posiblemente.
0: La alianza entre Gabriel Rufián e Irene Montero estaría...
1: Vaya dos patas para un banco, perdóname.
0: Pues estaría pendiente de esta estrategia, dicen, reforzando la posición negociadora de Podemos con unos órganos internos de Izquierda Republicana que deberán ratificar las listas el próximo 20 de octubre. El plazo para registrar coaliciones termina este viernes 16.
1: Bueno, una buena amiga mía ha intentado registrarse para presentarse a las primarias de Podemos. Es decir, Podemos... Oficialmente iba a haber unas primarias donde nadie se puede presentar más que Irene Montero. Y cuando ya Irene Montero, el macho alfa, le había dicho, bueno, ahora te dejo que vuelvas para casa, que tienes que cuidar más a los nenes. Bueno, buques de guerra marroquíes, como les llevamos diciendo durante a lo largo de la mañana, entraron en aguas de Ceuta coincidiendo con la llegada masiva de los invasores, de inmigrantes, ¿se acuerdan? Los días 30 y 31, hasta el panfleto del país lo ha reconocido.
0: Sí, al menos una fragata y varias patrulleras de la Marina Real de Marruecos navegaron sin autorización por nuestras aguas durante los días 30 y 31 de julio, también los primeros días de agosto, en incidentes que estuvieron a punto de provocar una colisión entre embarcaciones militares de ambos países. La Armada Española desplegó ante estas incursiones el buque de acción marítima Rayo y las fragatas Santa María y Navarra para reforzar la vigilancia y disuadir nuevas entradas. Según el diario El País, las incursiones cesaron tras el despliegue naval español y las gestiones de alto nivel del Ministerio de Defensa ante Rabat.
1: Bueno, es curioso, insisto en la gravedad del asunto, a la vez que estábamos siendo invadidos por tierra, la Marina, la Armada marroquí, nos estaba invadiendo nuestras aguas territoriales y tuvo que intervenir la Armada española. Ahora, igual, por eso sabemos esas desavenencias entre el gobierno de España y uno de sus miembros, que es la ministra de Defensa, porque efectivamente hasta la Armada española se desplegó, con lo cual nos han estado mintiendo, que es algo muy habitual en el socialismo español. Y en los reyes resulta que van dos meses después a ver qué pasa por Ceuta. Majestad, la verdad es que así no. Está muy bien que vayan, pero hombre, lo primero, homenajear a las víctimas de la invasión que se ahogaron intentando entrar en territorio español, cuyos cadáveres no ha querido recibir Marruecos, y además llamarlo como un homenaje un sentido homenaje a los migrantes que intentaron llegar a nuestras costas, ese no es el mejor. Que está muy bien ir allí, depositar unas flores y tal, pero a lo mejor en otro contexto. No en este precisamente, pero bueno, en fin, es que el enemigo lo tenemos en casa, hasta el jefe del Estado rinde tributo a los invasores.
0: Y se sabe también, Javier, porque lo ha publicado El Español ahora de madrugada, que militares marroquíes infiltrados en Ceuta coordinaron la emboscada de Benzú el 27 de agosto a las 5:30 de la madrugada. 70 invasores atacaron a 4 soldados.
1: A 4 soldados, 70 invasores, entre los que estaban varios militares de Marruecos. Bueno, hay una encuesta que habla de que la gran parte de la población española considera que va a haber un enfrentamiento armado con Marruecos como mucho de aquí a 10 años. Es lo lógico, es una provocación detrás de otra. Por eso, a Marruecos, a Israel y a Estados Unidos lo que le conviene es que siga Sánchez. A ver si nos queda claro. Marruecos e Israel son íntimos amigos. Y a Israel y a Marruecos lo que le interesa es que siga Sánchez. De hecho, están pidiendo el voto para Sánchez. En Israel se hacen como los enfadados, pero en el fondo están encantados con Sánchez. Bueno, a todo esto, el masón Ángel Víctor Torres, que es el que lleva el mando único, ahí manda huevos, poner a un masón a llevar el mando único para defender territorio español, dice que da por concluido, lo dice él porque todos sabemos que es mentira, los desalojos en Ceuta y cifran 12.000 los retornados a Marruecos. Miren, lo que está pasando hoy en Ceuta, lo que ha pasado estos días, es una vergüenza. Ustedes me van a entender. Han desalojado y han limpiado todas las playas, pero no los han devuelto a su casa. Están por los montes de alrededor de la ciudad. En cuanto se vayan los reyes, volverán a las playas o al centro de la ciudad. Es decir, esa es la gran estafa de este gobierno. No ha devuelto a nadie. A nadie. No saben los que hay. Lo único que han hecho es desalojarlos de la playa, pues para que el rey, cuando vaya por ahí, lo vea todo bonito y no vea la inmensa favela en la que han convertido Ceuta.
0: Sí, pues el último desalojo se ha completado este domingo en la zona del Guano, 4 días antes, como sabemos, para prever recuperar esa normalidad en las costas del 15 de octubre. Pero, Javier, además hay que decir que no solo por este punto de Ceuta, sino que ahora mismo se estaría tratando de despistar un poco para desorientar, y estaría habiendo llegadas masivas, que eso también lo hemos publicado en las redes de datv.news, a el archipiélago canario.
1: Hombre, claro, y a la península están llegando. Y todo esto con la permisividad del gobierno de España. Por cierto, Marruecos había pedido incluso a los niños, que efectivamente que hay bastantes, y que lo que han dicho, que no, el gobierno español no le interesa, porque quiere que eso sea un motivo de fricción entre las comunidades autónomas gobernadas por PP Vox, para ver si discuten. Las jugadas están saliendo mal porque por el momento se mantienen fuertes. PP y Vox en su relación, a pesar de las meteduras de pata de muchos miembros del Partido Popular, que es que hay algunos que son más tontos y no nacen, ¿eh? Miguel Tellado parece que ha cogido las riendas. Alguien me dice que ha salido del armario, que eso, la verdad es que me importa más bien poco. Aquí, como Cuca Gamarra. Bueno, en fin, no desviemos la atención, que nos esperan 50 días muy fuertes. El Tribunal Supremo mantiene la suspensión del censo electoral de la ley de nietos. No podrán votar. Ojo, porque hoy iban a contestar, ¿eh?, el gobierno de España. Y con este gobierno criminal y corrupto podemos esperar cualquier cosa.
0: Pues si te parece, lo mejor que podemos hacer es escuchar ayer la intervención que tenía de urgencia. Llamaron a Jorge Buxadé y esta era la explicación que daba.
14: Horizonte esta noche, Jorge Buxadé, porque es una persona que ha estado dentro de toda esta historia y nos lo puede contar a su manera, con su perspectiva. Jorge, buenas noches de nuevo.
15: Muy buenas noches.
14: ¿Qué tenemos que saber, don Jorge, de lo que está pasando ahora mismo?
15: Bueno, pues efectivamente hoy el Tribunal Supremo ha hecho tres cosas, fundamentalmente. Yo la resumiría. En primer lugar, una que era absolutamente previsible, era que no ha cambiado su criterio jurídico, y es que es necesaria esa medida cautelar. No pueden votar todas esas personas que han sido inscritas en el censo de los españoles residentes en el exterior, porque efectivamente existe una indiscutible duda, más que razonable, de que han adquirido la nacionalidad española al amparo de la instrucción ilegal de Sofía Puente, que cambió totalmente el sentido de la disposición adicional octava de esa ley de memoria democrática. No estamos ante un reconocimiento de la nacionalidad para nietos de exiliados, sino directamente el regalar la nacionalidad a cientos de miles de personas que no tienen vínculo alguno con España, pero que sobre todo es que no es lo que decía la ley. Eso era previsible. El Supremo no iba a cambiar de criterio porque además la abogacía del Estado no hizo valer argumentos jurídicos de peso. En segundo lugar, otra cosa que era bastante probable, y es que pusiese de manifiesto que esos informes que la abogacía del Estado presenta en su recurso contra el auto tienen todos la fecha posterior a la celebración de la vista, es decir, son informes elaborados ex profeso en los ministerios para que el abogado del Estado los aporte. Y eso normalmente a un tribunal no le hace ninguna gracia. Y menos gracia le hace que la abogacía del Estado, en nombre del Ministerio del Instituto Nacional de Estadística, le diga que no va a cumplir, porque no tiene medios, que no tiene capacidad. Es un auténtico insulto a la inteligencia del Supremo. Y una tercera jugada buena, no del todo previsible, y es que el Tribunal Supremo ha dado un paso más, una circunstancia que nosotros pedimos en un escrito hace dos semanas, y es que se permita a los afectados, si quieren, que comparezcan en el procedimiento. Es decir, aquel que realmente sea exiliado y que tenga una prueba fehaciente de que cumple todos los requisitos de la ley, que lo aporte. ¿Por qué?
1: Es que porque es la abogacía... Es que la abogacía hace una norma y luego le dice el Tribunal Supremo, es que en esta norma hay que aportar documentación, porque no se trata de que uno se autoperciba exiliado, como pasa con el género. Me autopercibo, aunque no lo seas, que es mentira, me autopercibo gallina y te tengo que tratar como una gallina. Aquí te autopercibo ese auxiliado y ya tenías derecho a voto. ¿Qué es lo que le ha dicho el Tribunal Supremo? No, demuestra que eres exiliado. Y dice la abogacía del Estado, coño, es que no hay tiempo. Oye, habéis hecho una norma en condiciones. A pesar de que a mí, de una u otra manera, me parecía falso de toda falsedad, porque se trata de adulterar el censo, de una manera u otra. Pero esto es todavía más descarado. Uno se autopercibe hijo de un exiliado, aunque sea mentira, y tiene derecho a voto. Entonces el tribunal dice, hay que demostrar que usted es hijo de un exiliado. Y dice, es que no hay tiempo. Hombre, haber hecho la norma en condiciones. Pero ya veremos qué pasa con el Tribunal Constitucional. Pero Jorge Buxadé también tenía otra declaración, ¿no?
0: Sobre la votación.
16: ¿Pueden votar? ¿Que solo la mitad? ¿Cuántos van a poder votar si lo pueden acreditar?
15: Bueno, el Tribunal Supremo tiene los datos que le ha puesto de manifiesto la Oficina del Censo Electoral. Están ahí, yo creo que son 168.000 y pico por el inciso primero de la disposición adicional octava. En fin, la consecuencia es que mañana, cuando se dé publicidad, inicie ese proceso de publicidad del censo electoral, esos tienen que haber salido de los españoles con derecho a voto. Y eso es lo que tiene que cumplir ahora Oficina del Censo Electoral, Instituto Nacional de Estadística y la Junta Electoral Central, que es la demandada fundamental en el procedimiento, garantizarlo. Eso es. El Supremo además habilita la posibilidad de que los cónsules, el personal consular, certifique, dice de forma muy inteligente el Supremo, bajo su personal responsabilidad, que determinadas personas, Juanito, Pepito, María o quien fuese, efectivamente cumple todos los requisitos. Hijo o nieto de un español originariamente español, que haya sido exiliado y que como consecuencia del exilio haya perdido o renunciado a la nacionalidad. Esos tres requisitos acumulativos. ¿Y ahora serán los cónsules? Yo ya he puesto en redes sociales y hago la siguiente advertencia. Estamos en proceso electoral. Si el 29 de noviembre hay un resultado en el que nuestro partido tiene una fuerza suficiente, no tengan ninguna duda que vamos a hacer una auditoría general de esas nacionalizaciones que se han dado con esa instrucción ilegal de Sofía Puente y también, por supuesto, si algún funcionario ha certificado algo que no responde a la realidad, aceptando el fraude, la ocultación o la falsedad, por supuesto, habrá que acudir y exigirle todas las responsabilidades.
1: Claro, bueno, sentido común. Es que lo que pretendía el gobierno es que se presente un tío en el consulado de Buenos Aires y digo, soy hijo de exiliado y quiero votar. Ah, muy bien, pasé por aquí. Mira, eso es lo que pretendía. Y ahora, lo que dice la ley, no, usted demuestre que es hijo de exiliado. Hijo, nieto o descendiente. Que, insisto, aunque lo demostrara, a mí me parecía una estafa. Aunque lo demostrara, me parecía una estafa. Pero es que lo que pretendía el gobierno de España es que no se demostrara, que no hacía falta. Y dice la abogacía del Estado, bueno, es que no hay tiempo. Ah, es que usted ha hecho una norma que el que se autoperciba exiliado pudiera votar. Me autopercibo exiliado español. Y no tengo que demostrar que tengo un antepasado exiliado español. Es de, auténticamente, es un fraude lo que se pretende hacer. Ojo que no se ha dicho la última palabra. Bueno, Valores, Formación Política Democristiana pide por vía administración acceso a los expedientes nacionalizados para impedir la ley de nietos, ¿no?
0: Pues un partido encabezado por Alfonso Galdón recurriendo al Consejo de Transparencia después de que la Junta Electoral Central y la Oficina del Censo Electoral le denegaran el acceso a los expedientes de estas concesiones de nacionalidad. La formación reclama conocer cómo se han tramitado las inscripciones de los descendientes y además sostiene que el censo electoral no puede ser una caja negra, exigiendo explicaciones sobre los criterios aplicados por la Administración.
1: Bueno, y a todo esto el Gobierno justifica el aumento de las violaciones en España por una menor tolerancia social y más denuncias. Es acojonante. Es acojonante. Resulta que hay más violaciones porque la gente ha decidido denunciar más. Yo, de verdad, la explicación es dantesca. Es, no, que hay más violaciones. Bueno, este es el mismo argumentario que utilizaban porque en tiempos de Franco, y es verdad, no había la violencia que hay ahora, ni la violencia contra la mujer. Dice, no, es que antes no se atrevían a denunciar las mujeres. Ah, y ahora sí. Pero ¿son o no reales las violaciones? Es espeluznante la justificación que da el gobierno. Es decir, justifica porque ahora hay una menor tolerancia. Ah, que antes tolerábamos que nuestras mujeres, hijas, novias, madres fueran violadas. Antes lo permitíamos. Y ahora hay una menor tolerancia. Esa es la justificación que ha llegado a decir el Ministerio del Interior.
0: Esas son las palabras que le han dado en respuesta parlamentaria por parte del Ejecutivo a la formación de Santiago Abascal, a Vox, que también preguntó por la nacionalidad de los agresores. El Gobierno señala que el sistema estadístico de criminalidad no distingue entre españoles de origen y nacionalizados. Tampoco registra el país de procedencia anterior a la adquisición de la nacionalidad española. El Ejecutivo reconoce además que persiste una importante infradenuncia y asegura que mantiene en marcha el Plan Estratégico para la Prevención de Violencias Sexuales 2023-2027, ya que según datos del Ministerio del Interior, las violaciones han aumentado un 3,8% y los delitos contra la libertad sexual un 1,1%.
1: Bueno, Delcy Rodríguez entregó a Ábalos y a Koldo monedas de oro en barajas y lingotes en Caracas. Por cierto, Delcy Rodríguez, que tenía prohibido pisar el suelo europeo y ahora está en Italia, porque le han, es un blanqueo al régimen chavista. Claro, los Estados Unidos ni democracia ni historia, lo único que le interesaba son un contrato de 100 años de petróleo. Y no sé, efectivamente es mejor no hacer como se hizo cargando tras Saddam Hussein, aunque hay muchas diferencias en Irak, pero otra cosa es el blanqueo sistemático que se está haciendo de una de las arquitectas del régimen chavista como es Delcy Rodríguez. Ahora se ha sabido, por eso digo que el menor de los problemas que tiene Zapatero el día de mañana no es, o el PSOE, no es el tema de las joyas. El PSOE tiene el problema de PDVSA, ojo, y a lo mejor de financiación con el narcotráfico. Ahora sabemos que Ábalos, el que fue la mano derecha de Sánchez hasta hace cuatro años, y a Koldo se le entregaron monedas de oro y lingotes. ¿Dónde están esos lingotes, esas monedas de oro?
0: Pues según publica El Español, son monedas de oro de 24 quilates acuñadas con la imagen de Simón Bolívar, entregadas al exministro de Transportes José Luis Ábalos y al que fuera su asesor, Koldo García, durante la noche del denominado Delcy Gate. Las monedas, según esta información, formaban parte de un lote de regalos que Rodríguez trajo a España para Pedro Sánchez y varios miembros del gobierno. Con ellos, acuérdate que tenía prevista la famosa cena en un chalet alquilado por el empresario Víctor de Aldama.
1: Ay, sí señor, sí señor. Todo se truncó. Eso lo denunciamos en radio ya dos semanas después. Dijimos hasta el coche, la matrícula y qué pintaba ahí un empresario como Víctor de Aldama. Bueno, y qué pintaba, porque José Luis Ábalos fue en calidad de secretario de organización del partido, no de ministro, porque la que iba a venir es González Laya y le dijeron que se volviera para casa.
0: Que de ahí también viene la conexión con que haya podido destinarse ese dinero, Javier, tanto las monedas de oro como los lingotes en Caracas, a la financiación irregular del Partido Socialista.
1: Pensaban que iban a borrar todo con el tema Mari Carmen, una mujer desahuciada fallecida, por cierto, desahuciada después de 8 años de gobierno socialista. Que es que eso hay que recordarlo. El mayor de los problemas del PSOE es el vínculo con Venezuela. Por el momento, ¿eh? La ONG subvencionada llevan a Menas a un centro de realidad virtual de Tenerife. Ese es otro negocio. Las ONGs, que son organizaciones gubernamentales, esos no gubernamentales, no, son OG, organizaciones gubernamentales que pagamos entre todos.
0: Que pueden quedar como rastros anecdóticos, Javier, porque esto es un gasto superior del que mencionamos que son 500 euros, pero el hecho de que formen parte de esta serie de actividades, como las salidas organizadas por entidades como Quórum Social o la Asociación Coliseo, también incluye visitas de entretenimiento como el Loro Park, el Siam Park, boleras y circuitos de karting, para que estos ilegales pues estén completamente...
1: Bueno, yo, a mí me costó una pasta llevar a mis hijos al Siam Park y al Loro Park. Bueno, al Loro Park, mi hija la llevaba, tenía 10 años y la llevaba en brazos y la quise pasar por el bebé. ¿Sabes? No, la verdad es que no conozco. No, era mi hijo. No tenía 10, tenía 7, 8 años. Pero bueno, en fin. Vámonos a cómo viven algunos. Sé que aquí el invasor está contento. El país al que invaden le da todas las facilidades. ¿Cómo no van a venir?
0: Y mientras tanto, casi el 50% de menores en Canarias en riesgo de pobreza o exclusión
1: que
0: social.
1: Que me digan cuántos niños canarios pueden ir al Siam Park. Pueden permitirse pagar la entrada para el Siam Park. Esto es sentido común y esto es prioridad nacional. Nos vamos a internacional.
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1: Vamos a ver, un estudiante de 14 años dispara contra un director y una profesora y desata las alertas en institutos franceses. Dicen que nada tiene que ver con las protestas, pero hombre, por cierto van a seguir las movilizaciones, se están quemando media Francia porque lo de menos son los institutos. Quieren mejorar los institutos y han quemado 25 ya. ¿Sabes? Así que sí, que está muy bien.
0: Pues este concreto, mencionamos al estudiante de 14 años hiriendo a tiros al director y a una profesora de un instituto de Aubagne, cerca de Marsella, con un ataque que se produjo con una escopeta. Fue en el día de ayer, alcanzando también a una tercera persona, a un adolescente que fue reducido por el personal del centro, y las heridas del director y de la profesora son aparentemente superficiales. Según las autoridades, el alumno no tenía antecedentes de violencia ni era conocido por radicalización.
1: Bueno, de aquí nos vamos a Palestina porque Abu Abbas anula las elecciones legislativas palestinas y las aplaza hasta el año que viene. La verdad es que votar así es complicado. Por cierto, aquí muy demócratas, pero le están exigiendo a a Zelensky que convoque elecciones ya en Ucrania, y la Unión Europea dice que no hace falta que lo haga, que ninguna, que la mayoría de las constituciones prevé que no se tiene que votar en guerra. Hombre, Zelensky es de los tíos más corruptos sobre la faz de la Tierra. Bueno, lo reconoce hasta el propio Donald Trump, de los más corruptos. Y la Unión Europea está apoyando a un corrupto. Yo no estoy negando la invasión de Rusia sobre Ucrania, que es verdad que existe. Aunque podríamos matizar que los acuerdos del Donbass de 2014... Bueno, no entro en eso. Pero, hombre, Zelensky no es el mejor para dirigir esta contienda.
0: El presidente de la Autoridad Palestina, Mahmoud Abbas, de 90 años, ha anunciado el aplazamiento de las elecciones legislativas previstas para el 28 de noviembre. Ahora los comicios se van a celebrar el 11 de noviembre de 2027, junto con las elecciones presidenciales, y se ha justificado la decisión por las restricciones y los ataques de Israel, tanto en Gaza como en Cisjordania, incluida Jerusalén en la zona este, que según denuncia impiden garantizar unas elecciones libres, justas e inclusivas.
1: Mohamed VI anuncia que no aceptará ninguna presión o amenaza o chantaje de España. Manda pelota. España sí lo acepta, pero él hace bien, no acepta nada.
0: Pues ha criticado el sultán de Marruecos las declaraciones de sectores políticos sobre inmigración y ha advertido de que la cooperación entre ambos países no puede estar sometida a presiones, amenazas o chantajes. Ha sido un discurso de apertura de la nueva legislatura parlamentaria, donde el sultán ha reconocido que el actual modelo de colaboración migratoria, como dicen ellos, está obsoleto, y por ello han anunciado que Rabat propondrá a los socios una nueva estrategia para impulsar el desarrollo económico, la competitividad y la estabilidad regional.
1: Bueno, insisto, hoy van los Reyes allí, veremos qué es lo que pasa, llegan tarde. Y mañana se lo contaremos aquí. Mañana le contaremos en qué ha consistido la visita, pero vamos, no creo que eso de viva el rey, viva no sé qué, no ha podido ir. Hombre. En fin, no, ustedes saben cuál es mi opinión respecto a esto. Nos vamos a economía. En economía, España ha empeorado tres rankings de pobreza de la Unión Europea desde que gobierna Sánchez.
0: España caería su posición en tres indicadores europeos de pobreza y exclusión social desde 2018, según los últimos datos de Eurostat. Nuestro país ocupa ya el quinto puesto de la Unión Europea con mayor porcentaje de población en riesgo de pobreza o exclusión social. 12 millones y medio de personas afectadas, es decir, el 25,7% de la población.
1: Bueno, a todo esto, antes de hablar con José Luis Barceló, hay que recordar que la SEPI nombra a una fiel de la que fue la vicepresidente, de María Jesús Montero, a un imputado como número 3 de la empresa.
0: Estaríamos hablando de Isabel Ramos. Con respecto a la Sociedad Estatal de Participaciones Industriales, Ramos será la nueva directora del Gabinete Técnico de Presidencia. Es una persona de confianza del vicepresidente Bartolomé Lora, investigado por presunta prevaricación administrativa en relación con el rescate de Air Europa aprobado en pandemia.
1: Y a todo esto, los agricultores, que tienen todo el derecho a manifestarse, van a llevar sus tractores de nuevo al Ministerio de Agricultura para protestar contra los acuerdos de Mercosur y Marruecos, y lo harán el 28 de octubre.
0: Y será bajo el lema: producimos tu comida, merecemos vivir de nuestro trabajo. Exigen soluciones urgentes al aumento de costes de producción, bajos precios y burocracia que amenazan la rentabilidad de las explotaciones. Estará convocada la tractorada por Asaja, COAG y Unión de Uniones.
1: Bueno, pues vamos con José Luis Barceló. José Luis, ¿cómo estás? Muy buenos días.
18: Muy buenos días, don Javier.
1: Bueno, oye, amplíanos la información económica del momento, que la situación viene complicadísima.
18: Bueno, viene más que complicada, Javier. Fíjate que lo último que tenemos es que, bueno, en España se ha disparado el consumo de gasolina justo en un año de precios récord. O sea, cuando está en el entorno de los 2 euros es cuando se está disparando más, como si no hubiera mañana. El aumento de venta de coches híbridos en esa tipología y también un volumen de viajes que ha crecido parece ser que son las principales causas. Fíjate que una cosa no tiene nada que ver con la otra, porque aparentemente lo que ha ocurrido es que por tener el coche híbrido, que tiene en este caso un motor eléctrico y un motor también de combustión, resulta que parece que se hacen más viajes, pero lo que se ha demostrado es que la media de consumo entre un coche híbrido y uno, digamos, estándar, de los que hemos tenido hasta hace nada, hasta que vinieran los eléctricos, es prácticamente nula. O sea, estamos en el entorno de los 6 litros y medio, igual, da igual que sea híbrido que no. Bueno, el caso es que estamos consumiendo, Javier, más gasolina que nunca, a pesar de los precios horribles. El poste donde las estaciones de servicio tienen marcados sus precios ya no da, parece ser que no da miedo a los conductores. Nos hemos acostumbrado a eso, bueno, igual que nos hemos acostumbrado a Pedro Sánchez, ¿no? Y a la posibilidad incluso de que pueda volver a gobernar. No a ganar las elecciones, porque no ha ganado nunca ningunas, pero sí a manejar el cotarro. Ahora mismo, Javier, vemos que también la subida salarial, que ha sido, bueno, aparentemente pactada consigo mismo por parte del gobierno, se ha desplomado al 3% en el momento de mayor inflación del año también, que es casi del 5%. Los convenios abordados se han reducido ante la incertidumbre política. Y también de los que ahora mismo, de los convenios que se firmen, pues incluyen incrementos de sueldo que son devorados directamente por la inflación en España, que, como decimos, está en el entorno del 5%. Y ya hay quien avisa, Javier, los analistas con los que estamos hablando, los economistas y la gente informada en estos términos, dice que cuando llegue la Navidad va a ser todavía mucho peor. Probablemente sobrepasaremos ya, para cerrar el año y abrir el 2027, con una inflación por encima del 5%. Oh, Dios quiera que se haya con otro gobierno.
1: Bueno, y lo que pasa es que, bueno, lo que le queda al siguiente gobierno y a todo esto, pues una subida a los tipos de interés, porque esas recetas que no entiendo, vamos a subir los tipos de interés, que te sube la hipoteca, con lo cual estás jodido con la inflación, estás subido porque te sube la hipoteca, y así es un bucle. Un auténtico,
18: bueno, es que no funciona nada, Javier, porque la inflación aprieta, no hay dinero, lo hemos explicado muchas veces, ¿no? Sí, sí. La fórmula académica habitual, normal, era que para controlar la inflación y bajar la fiebre se subían los tipos de interés y eso funcionaba, pero claro, eso tiene que ser en unas condiciones en las que hay un pleno empleo, prácticamente un pleno empleo, o sea, que por lo menos sea una tasa de desempleo por debajo del 10%, del 8%, del 9%, como tiene Estados Unidos, que está en el 6%, algo que sea asumible y que la población pueda absorber, y las empresas también, esas subidas de tipos de interés, porque cuando no tienes dinero en el bolsillo, lo habitual es acudir al banco a refinanciar tu deuda, ¿no? Pues uno paga un préstamo, se compra una tele, lo paga a plazos con la tarjeta, etcétera. El problema es que ahora nadie se fía de uno, nadie se fía de ti.
1: No,
18: y cuando vas a pedir ese pequeño endeudamiento, pues yo qué sé, para una reforma, para comprar un coche, directamente las entidades financieras no te lo dan. Con lo cual es una pescadilla, como tú bien explicas, que se muerde de la cola. Suben los tipos de interés, te suben las hipotecas y las rentas de alquiler, pero es imposible que nadie te refinancie eso, porque nadie se fía de ti y nadie te va a dar un préstamo, Javier.
1: Oye, más cositas, ¿con qué acabamos?
18: Bueno, estábamos hablando del disparado consumo de gasolina, totalmente. Bueno, sabes que a mí no me está pasando porque llevo unos días sin coche y precisamente lo que estoy haciendo es ahorrándome un cerro de pasta. O sea, no voy ni a por palomitas al cine, o sea, no voy a ningún sitio y me estoy ahorrando un cerro de pasta. Pero sí te digo que Seat, que quiere salvar el culo, sabes que están los chinos detrás, está Volkswagen viendo a ver el grupo si cierra Seat y lo hace pivotar todo en el gran invento de Seat, que fue el Cupra, ¿no? Todo empezó con la tontería de un modelo y parece que eso se ha disparado. Bueno, Seat ha puesto Martorell a pleno rendimiento, esperemos que no sea como las calderas del Titanic, y ha fiado todo su futuro a una especie de segunda plataforma eléctrica. La compañía quiere hacer un parón de 3 años, imagínate, 3 años en el momento que estamos de motorizaciones eléctricas, invasión de las marcas chinas, etcétera. Bueno, quiere hacer ese parón de 3 años en el lanzamiento de nuevos productos, vamos a ver qué productos son, y quiere decidir el futuro de la marca Seat en función de la regulación sobre emisiones, lo cual es un caos, porque hablando precisamente, Javier, el otro día con un gran distribuidor de vehículos de alta gama aquí en España, que importa, trae Mercedes, Audi, BMWs, incluso algunas marcas británicas importantes como Bentley, etcétera, decía que lo que tenían que haber hecho los fabricantes europeos ante la Comisión Europea era plantarse y haber dicho, nosotros sabemos hacer, solamente sabemos hacer buenos coches con motores de explosión, que es lo que quiere todo el mundo, porque yo los he visto hasta en China, metidos en los garajes subterráneos. No vamos a competir nunca con esa mierda de coches chinos eléctricos. Y habrá mercado para eso, porque evidentemente son muy baratos, son fiables, funcionan bien, son lujosos, en fin, pero es otro mercado. Se tenía que haber plantado directamente todos los fabricantes europeos ante la Comisión Europea y llegar al acuerdo de que efectivamente ellos solamente van a saber seguir haciendo automóviles con asientos de cuero y con motores de explosión de gran cilindrada, que es lo que todo el mundo quiere. Por cierto, ya te digo que es lo que quieren hasta los chinos, porque yo en Shanghái y en Pekín, en los parkings subterráneos, lo que he visto son Porsches descapotables, Mercedes y ese tipo de vehículos, Javier.
1: Oye, que te mando un abrazo y luego te llamo. Mira, aunque hoy tengo un día complicado, pero a ver cómo nos organizamos, ¿vale?
18: Bueno, seguro que para una llamada tenemos.
1: Un abrazo.
18: Nos faltará el puro, don Javier.
1: Eso seguro, ¿eh? Llevo sin fumar. Bueno, el sábado me fumé uno.
18: Bueno.
1: Te eché de menos. Un abrazo fuerte, anda.
18: Un saludo a los oyentes.
1: Hasta
18: buen día.
1: Ahora.
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1: Ay, madre mía, en el mundo del deporte, a ver si organizamos a Esteban Paz, Dios, porque vaya la que lió Vinicius Junior. Mira, Vinicius, te llaman tonto no por ser negro, es que es muy tonto, o mejor dicho, no te llaman negro por ser negro, te llaman idiota, porque es lo que eres. Vaya tirón de pelo, sin balón, sin jugar. Yo es algo desquiciante lo de este pájaro. Bueno, Esteban Patios, ¿cómo estás? Muy buenos días.
20: Buenos días, amigos, ¿cómo estáis?
1: Oye, cuéntanos la última novedad, la última hora del deporte.
20: Ya sabes que la rueda ya no para.
1: No.
20: Empezó la liga desde el pasado viernes, después del parón de selecciones. Hubo partido ayer también entre el Levante y el Sevilla, de más movidito.

0: Sí, es lo bueno que han conseguido con la Champions, ¿no? Que, sí, que ya hacen que cada ronda, pues, bueno, quizás a lo mejor el Barcelona es un poco más ligero el partido. Quiero decir que el Galatasaray no es un, es un equipo que siempre invierte mucha pasta, pero no es uno de los grandes, ¿no? Entonces, bueno, hay por ahí otros partidos. El Arsenal juega también frente al Lille. Luego también creo que hay el Inter de Milán también juega. O sea, bueno, y mañana el Real Madrid.
1: Oye, mañana el Madrid, pero el Madrid juega fuera de casa, efectivamente.
0: El Madrid juega fuera, sí, el Madrid juega fuera frente a la Roma. Además, sí, otro partido que yo creo que hace mucho tiempo no vemos y que, bueno, pues son dos equipos de dos grandes capitales. La Roma en Europa, en la Champions, hace mucho yo creo que no se le ve, aunque sí se le ha visto por otra, por la Euroliga, o sea, por la Euro, sí, ¿cómo se llama? La Liga, lo que antes era la Copa de la UEFA.
1: Eso es.
0: Pero no se le veía por la Champions, así que bueno, muy bien.
1: Oye,
0: muy bien.
1: ¿Y qué más cosas tenemos?
0: Bueno, más cosas. Sabes que ha habido motos durante el fin de semana, ya estamos a martes, pero bueno, yo creo que el Mundial de MotoGP este año está que echa humo. Los aficionados pues tienen que estar francamente
1: contentos.
0: Sí, porque bueno, nos, tanto Jorge Martín como, como Marc Márquez están ahí a tope, separados por... por dos, tres puntos. Si gana una carrera uno, se pone por delante el uno y el otro, pero Bezzecchi, que gana esta semana, pues también se ha metido la pomada, con lo cual yo creo que quedan cinco carreras y bueno, pues sí, habrá que disfrutarlas a tope, los aficionados, que la verdad es que van a tope, van a con el cuchillo entre los dientes.
1: Oye, ¿y algo más?
0: Sí, déjame para acabar decir algo rápido, ¿vale? ¿Sabes que durante ese fin de semana se ha celebrado el GTP de Peñalara, que es una carrera de alta montaña que se hace aquí en la Sierra de Madrid? Y que, bueno, he tenido la suerte de tener amiguetes, incluso mi sobrino Nacho, que han participado, ¿no? Nacho y Tito han participado en el TP, que es una carrera de 60 kilómetros de montaña, que es brutal, que, bueno, incluso salen por la noche y tiene parte nocturna. Y mi amigo Antonio y Lola, pues también han participado en el GTP, que esta es una carrera de más de 100 kilómetros de montaña, que, bueno, han estado entrenando todo el año y desde aquí pues les envío un abrazo muy fuerte a todos y les doy la enhorabuena por haber participado, porque lo más importante aquí es participar, porque eso es un desafío.
1: Eso es un desafío. Oye, que te mando un abrazo muy fuerte, Esteban.
0: Otro para vosotros. Buen día y viva España, como siempre.
1: Viva siempre.
0: Adiós.
1: Un abrazo.
0: Adiós, adiós. Adiós.
1: Bueno, ya estamos con el panfleto del País, el periódico independiente de la verdad. El Supremo suspende el derecho, fíjate qué mentira, qué buleros son. El Supremo suspende el derecho al voto de 163.000 españoles. No, no eran españoles, los han hecho en un laboratorio. No, que no eran, que los han creado, los han inventado para ver si podían votar. Les ha salido mal, una foto de los reyes, así. Bueno. La OTAN avisa a Rusia de que responderá a los ataques híbridos Sánchez sobre los buques marroquíes en Ceuta. Fue un día intenso, qué sinvergüenza. ¿Qué dice la retaguardia?
2: Pues que Pedro Sánchez y Alberto Núñez Feijóo exhiben optimismo electoral en el 12 de octubre. Los pronósticos sobre los comicios del 29 de noviembre centran la recepción de los reyes. El desfile militar comienza otro año con abucheos al presidente Sánchez y la ausencia de Santiago Abascal. Luego también se refieren al Tribunal Supremo, que deja sin voto a nacionalizados por la ley de nietos, entrecomillada. Y los reyes afrontan en Ceuta y Melilla entre hoy y mañana la visita de más calado político.
1: Bueno, pues vamos al panfleto del mundo. El gobierno se aferra a Pumpido para salvar el voto de los nietos. La fiesta nacional de Ceuta, pitos a Sánchez e ilusión real. Bueno, Moncloa lanza el rescate económico de Radio Televisión vía Real Decreto. Hay que auditar las cuentas de Radio Televisión Española. ¿Qué gana la mamarracha de Sara Santaolalla, por ejemplo? Los Cintora, que ha ganado Javierito Luis, Silvia Inchorondo, que gana una pasta. ¿Y por qué se contratan a productoras externas con la cantidad de personal que tiene Televisión Española? Oye, ¿cómo viene la razón?
2: Bueno, por cierto, que se han hecho eco, se le han devuelto desde el Partido Popular a Sara Santaolalla. Ella ha debido hacer alguna mención a las declaraciones de fiestas de nuevas generaciones o algo así.
1: Y la han sacado,
2: perreando, pero de la forma más
1: vulgar y choni, que es ella, claro, ya, hombre, no voy a volver a, bueno, a esta hora de la mañana, lo que le dijo a Tate Barceló, la pajote es esta, claro, no vamos a recrear eso.
2: No merece la pena. Bueno, pues dice La Razón que el Tribunal Supremo desmonta el censo exterior diseñado por el gobierno, le culpa del bloqueo por incumplir la revisión de los expedientes de la ley de nietos, B, inseguridad jurídica,

0: como ha dicho Jorge Buxadé, y cree necesario que el 29 de noviembre se celebre sin dudas de oscuridad. Luego también tenemos al líder del Partido Socialista, que fue recibido con pitidos y abucheos en el día de la fiesta nacional o de la Hispanidad, y la alta velocidad que vuelve a arder con Óscar Puente.
1: Dentro de poco el ministro Óscar Puente dará un mitin de decir: me tenéis que votar para solucionar los problemas ferroviarios de otros. Digo, igual que lo de Mari Carmen, que hablan como si estuviesen, como si les votamos ahora al PSOE, va a evitar los desahucios que no ha evitado en 8 años. Pues dentro de poco nos van a decir que hay que votar al PSOE para que solucione los problemas ferroviarios que ha provocado la oposición. El panfleto ABC dice: el Supremo suspende el censo de la ley de nietos, no podrán votar. Don Felipe afronta con ilusión y ganas su primera visita a Ceuta. Joder, pues para tener ganas ha dado 14 años. 2 minutos de público y volvemos de inmediato.
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1: Tiempo de análisis, tiempo de tertulia, y hoy dos noticias marcan la actualidad del momento. Por un lado, los Reyes, que dicen que tenían muchas ganas de ir a Ceuta, pues han tardado 14 años, pero bueno, nunca es tarde si la dicha es buena, pero bueno, tenían tantas, tantas ganas que dicen: me voy antes a Finlandia a ver a Papá Noel, a Romanievi, y hablar de la frontera del el norte de Europa, que no es la de España. También hemos conocido que el día 30 y 31... hubo fragatas que invadieron aguas territoriales españolas, con lo cual Sánchez volvió a mentir, que eso es un fijo en la quiniela, las mentiras de Sánchez, con lo cual la invasión terrestre iba apoyada también por una invasión marítima a la que un buque de una fragata armada española pues les hizo frente. Pero bueno, de eso hablaremos, de esa visita, sobre todo mañana, los reyes en Ceuta han tardado, creo que 14 años, el papá ha tardado 20 años, Y además no sé por qué fue, porque la última vez que fue al Sáhara era para prometer que iba a seguir como provincia española y un mes después se iba abandonada. Y también es verdad que en el año 79 se reunió con el embajador de Jimmy Carter, americano en España, y también con un enviado, y estaba dispuesto a entregar Ceuta y Melilla. Esto es vox populi, no es que me lo estoy inventando. Pero bueno, en fin, nunca ha estado, si la dicha es buena, no sé. Bueno. Analizaremos esto, lo que pase, porque también lo primero que van a hacer es ir a un cementerio a rendir homenaje a las víctimas que se han ahogado porque Marruecos las envió. Y por cierto, Marruecos no ha querido recibir los 140 y tantos cadáveres. Pero bueno, no sé si en la mejor de las imágenes es rendir homenaje a aquellos que mueren a nado. Insisto que es una tragedia, pero en un momento dado que querían invadir España. Entre esos iba muchos a los que se han utilizado, porque Marruecos no tiene ningún tipo de escrúpulos a la hora de mandar carne humana a que acompañen a soldados o que invadan o tal. No tiene ningún tipo de escrúpulos Marruecos. Bueno, independientemente de eso, también hemos tenido una buena noticia. Gracias a Vox se ha paralizado la mal llamada Ley de Nietos, que es literalmente un pucherazo que se pretendía dar. El panfleto El País, 50 años independiente de la verdad, dice, se prohíbe el voto a 163.000 españoles. No se prohíbe el voto a 163.000 españoles. Eran españoles que ustedes estaban fabricando en un laboratorio. Dejen de mentir. Dejen de mentir. Pedro Fernández Barbadillo, ¿cómo estás?
13: Pues muy contento después de la alegría que nos ha dado el Supremo y el día de la fiesta nacional.
1: Sí, sí. Lo que pasa es que estos son enemigos muy poderosos, ¿eh?
13: Poderosísimos.
1: 49 días hablan del Tribunal Constitucional dando por hecho que, por supuesto, Conde Pumpido daría por bueno. Ojo, lo del Supremo ha sido 5 magistrados contra uno. Ha sido apabullante.
13: Contra una magistrada del PSOE.
1: Claro.
13: Aquí hay que poner ya las etiquetas a las ganaderías.
1: Sí, sí, sí.
13: Demás. Lo del PSOE, la verdad, sí, son unos gánsteres. Bueno, ¿qué te voy a contar a ti? Que tú no sepas de la maldad, la perversidad, las aberraciones del PSOE. Además, pero yo lo que admiro es los tíos, cómo trabajan. O sea, da igual que unos garrulos como el Coldo, como el Santo Cerdán, como Ábalos, como el propio Pedro Sánchez, como Begoña de Troya, que viene de la prostitución, ella y su maridito. Da igual su catadura moral, su incapacidad intelectual, no sé qué. En cuanto tienen el dedo y el boe y ponen a uno o a una que sepa, que sea, que pueda ser magistrada del Supremo sin desdoro, se pone en posición de saludos el nombrado y no retrocede. Entrega su voto, su voluntad, no sé si su alma, y además a la secta y votan. Hacen lo que les dé la gana, les importa un comino que era ridículo, como oye, no lo voy a definir, el general este de la Guardia Civil, que es el brazo ejecutor de Mercedes González, ¿recuerdas? Que
1: El Dao,
13: sí, que dijo, yo me debo a quien me ha nombrado.
1: Sí, claro.
13: El pecho de ojalá.
1: No, el pecho de ojalá.
13: Y si a este tío le manda a la jefa enviar a 3 o 4 guardias civiles en balsa de remos contra narcos con planeadores y AK-47, pues lo harán. Oye, sí. Como había generales de la Guardia Civil nombrados por Luis Roldán que dejaban que sus inferiores pues patrullasen por Hernán y por Mondragón sin chalecos antibalas, sin coches blindados, etcétera. Porque es que ellos además, claro, se llevaban mordidas, acuérdate. O sea, esto es lo admirable del PSOE, que es capaz de montar un aparato de estómagos agradecidos.
1: Sí,
13: hombre,
1: sí, sí.
13: Ya va siendo hora de que las derechas hagan algo parecido.
1: Oye, por cierto,
13: porque es la única manera de vencer a estas bestias.
1: Televisión Española no está preocupado por el voto de los 5 magistrados. Ponen el acento en la única juez que ha votado en contra. Claro, el voto particular. Bueno, Michael López Obrador, ¿cómo estás? Muy buenos días.
14: Pues muy buenos días, encantado. Y encantado además de que sea martes y 13. Porque es un martes y 13. Cuando estás en la lucha, no te puede echar para atrás.
1: No.
14: Y aquí no nos echa para atrás nadie hasta que no pasen las elecciones y veamos que hemos echado a quien no tuvo nunca que estar en el gobierno.
1: Bueno, por lo menos por el momento paralizado el pucherazo. Vamos a ver. ¿Cómo estás, Arancha Cabello?
15: Buenos días.
1: Nuestra portavoz de Vox en el Ayuntamiento de Madrid.
15: Pues la verdad es que ayer fue un espaldarazo increíble lo del Supremo, porque estamos acostumbrados a que hacen lo que les da la gana y además con una desfachate diciendo, bueno, aquí estamos dando un pucherazo delante de todo el mundo, estamos nacionalizando gente sin cumplir ni siquiera los requisitos de una ley que, como has dicho esta mañana, que es una disposición adicional de la Ley de Memoria Democrática, que permitía a los hijos de los exiliados o tataranietos o nietos, lo que fuera, según ellos, de la época de Franco, pues poder votar. Gente que a lo mejor no tiene ninguna relación desde hace decenas de años con España y que van a decidir sobre nuestra situación simplemente por un tema a lo mejor emocional o no sabemos, ¿no?
13: De subvenciones, y no de te olvides, Arancha.
15: Sí, no, por supuesto.
13: Porque con el pasaporte español pueden pedir subvenciones como tú y como yo.
15: Bueno, también tendrían ciertas obligaciones que veríamos si se las iban a reclamar, o no, porque también tendrían
13: fiscales.
15: Entonces, yo creo que sería importante, si esto todavía sigue durante un tiempo hasta que se pueda arreglar, empezar a exigirles las obligaciones fiscales que les corresponden como no residentes. Ojo, que aquí nadie conoce la locura que supone la Agencia Tributaria en España, que es un organismo, una institución de persecución y de coacción que hace contra los españoles, ¿no? Pero bueno, la realidad es que al final las cosas están dando sus frutos. La lucha, ayer lo explicaba muy bien Buxade, se han aportado además nuevas pruebas que hacen que el Supremo, yo creo que pues haya tomado cartas en el asunto.
1: Eso es,
15: y además
1: eso
15: lo ha dejado muy bien atado. Lo hemos estado comentando antes de entrar. Es cierto que van a intentar abrir la vía del Tribunal Constitucional, pero ayer cuando me leí la resolución o el auto del Supremo, la verdad es que me quedé sorprendida en una cosa, y es que se habilita a los cónsules bajo su responsabilidad y a los funcionarios para certificar que sí que se cumplen las condiciones para poder adquirir la nacionalidad si son descendientes de los exiliados, ¿eh? O sea, eso se queda ahí puesto en la resolución del Supremo.
14: Pero bajo su responsabilidad.
15: Bajo
14: personal,
15: su responsabilidad. Ya ayer Buxade advirtió que se van a auditar esos expedientes. Quiero decir que si hay funcionarios que ponen su firma en un expediente y ese expediente no es cierto, estarían en caso de prevaricación, y que es el momento de empezar a exigir responsabilidades a los funcionarios. Decía Pedro que cómo es posible que el Partido Socialista siga y siga y siga con todos sus tentáculos que tiene colocados en las instituciones. Es una cuestión de riesgos. Es que no corrían ningún riesgo. El problema es que se han estado haciendo todas estas cosas con la firma y con el apoyo de gente que no son unos matados, sino que son funcionarios de alto nivel, que pueden ser jueces, que pueden ser fiscales, que pueden ser la abogacía del Estado, por ejemplo. ¿Y qué ocurre? Que el riesgo que corren es prácticamente cero. ¿Por qué? ¿Dónde estaba el riesgo? En oponerse a medidas que para un funcionario de carrera es evidente que son actos de adulteración de la ley, ¿eh? Pero, sin embargo, si tú te opones en el mundo del funcionariado a este tipo de cuestiones, el que sufre las represalias y tiene que emprender una lucha titánica en defensa de la legalidad y de su propio puesto de trabajo es el funcionario que está intentando hacerlo bien.
1: Sí, sí.
15: Y eso lo tenemos que cambiar.
1: Eso
15: lo tenemos que cambiar. Entonces es una cuestión de una balanza de responsabilidad. Entonces, cuando ya el riesgo empieza empieza a pesar más, que el riesgo de cumplir lo que quiere el Partido Socialista es mayor para la propia responsabilidad personal y las consecuencias personales de esos funcionarios, es cuando vamos a empezar a ver que la balanza se va
1: equilibrando
15: y que se va poniendo del lado de la legalidad.
1: Bueno,
15: pero es que no estábamos ahí. Es que ese es el problema. Tenemos que conseguir que esa responsabilidad empiece a exigirse para que los funcionarios que antes veían que estaba el riesgo en en cumplir la ley y no cumplir los designios socialistas, pues vean que es al revés.
1: Pero fíjate, el voto particular de esta juez, Luis María, ahora te saludo, el derecho de participación política prevalece sobre uno al cautelar. No, el derecho de participación política, si a usted le corresponde participar en ese proceso electoral. Si yo voy a un consuelo y digo, es que me siento exiliado. Anda, usted se siente exiliado, usted puede votar, pero al PSOE, por supuesto. Porque de eso se trataba, ¿eh? Me siento conejo, ya, te puedes sentir lo que ya, pero no es. Pero es que aquí, y luego dice la abogacía del Estado, es que no hay tiempo a pedir esa documentación que ahora exige la cautelar. Qué mínimo que tener unas mínimas garantías, primero para que tú puedas votar en un proceso electoral. Porque te puede llegar cualquier cubano y decir, yo que me siento exiliado español, me siento exiliado español. Ah, pues muy bien, pues usted puede votar. Eso es lo que se trataba. Y cuando le exige el Supremo, no, usted demuestre que es exiliado, que por cierto ya me parecería muy mal que votara cualquiera que no tribute en España, porque se han inventado españoles en un laboratorio en Buenos Aires y en La Habana, se los han inventado, de repente han dicho, oye, que me salen 400.000 españoles más. De repente, bueno, en verdad las cifras hablaban de entre 3 y 5 millones.
13: 1.600.000 solo en Argentina.
1: Bueno, solo en Argentina, pero hablando con Ignacio de Oce me hablaba de que entre 3 y 5 millones que se han inventado. Y es como los... Si ya lo dijo Irene Montero, como aquí el voto no nos votan los nacionales, pues tendrán que votar desde fuera. Es decir, desde fuera nos van a decir las políticas que tenemos que aguantar. Y desde
13: gente que no va a sufrir esas políticas.
1: Eso. Bueno, Luis María, te quiero decir que el voto particular, digo, no, es que prevalece el derecho al voto.
16: No.
1: El derecho al voto, si usted tiene derecho al voto, claro. Si usted es cubano, claro. Y de repente dice, me siento exiliado, porque no. Me siento exiliado,
16: lo que...
1: habrá que demostrar que ya esta ley está mal hecha. Y habrá que
16: es una perversión del verdadero derecho al voto, que le corresponde a un español que tributa en España, que es ciudadano español, que es nacido en España o que cumple con una legalidad para una nacionalidad que no puede salir tan fácil. Es decir, no puede salir tan fácil ser español. Ser español no es decir me siento español porque mi tatarabuelo se marchó de un pueblo de Galicia. Fijaros, respecto a la decisión que tomó el Tribunal Supremo ayer, hay dos cosas que yo querría puntualizar y que hemos normalizado de alguna manera, como tantas otras cosas con este gobierno, ¿no? Hemos llegado a normalizar la corrupción y hemos llegado a normalizar la colonización de las instituciones. En este caso hay dos cosas verdaderamente terribles, ¿no? Y yo creo que merecen una reflexión por parte de todos los españoles, o por lo menos esos españoles no fanatizados respecto a un voto en contra de. Es que hemos tenido que acudir a la justicia y al Tribunal Supremo para que no se pervierta.
1: El Partido Popular se suma.
16: Ha tenido que acudir un partido político a la justicia y varias asociaciones para que no se pervierta el derecho al voto de los propios españoles. Es decir, nos estamos acostumbrando a que el Tribunal Supremo sea el que condene a un fiscal general del Estado, el que ponga orden en un intento de pucherazo disfrazado de derecho. Porque no nos olvidemos el famoso relato por el cual todo lo envuelven en una capa, en una falsa capa de chocolate de derechos y democracias. Entonces, es que hemos llegado a un punto en el que nos parece ya lo más normal del mundo ir recurriendo a la justicia las atrocidades que intentan desde el gobierno. Y luego otra pregunta que nos debemos hacer, ¿qué desesperados tienen que estar? ¿Qué ganas tienen de agarrarse al poder cuando tienen que recurrir a este tipo de cosas sin justificación alguna para intentar que les voten los de fuera, que no han pisado, que no han puesto un pie en España, para que les sigan legitimando aquí dentro? Es una situación verdaderamente terrible. Y esto se une con lo que decía Arancha, que creo que es una de las claves. Cuando haya un cambio de gobierno, si lo hay, que espero que lo haya, y más nos vale que los haya, a todos los españoles, no solo a los que no votamos al Partido Socialista y a sus socios de gobierno, sino a los que les van a votar. A los que van a votar al Partido Socialista, más les conviene que no salga el Partido Socialista, porque verán esta España dentro de 4 años convertida en el erial en que ya la están convirtiendo. El problema es que hay una parte de ese funcionariado que es impune, sí, sí. Y que es el que ha colonizado las instituciones y que además sabe que no le va a pasar nada. Y no puede ser que ese otro funcionariado que está luchando para que las cosas se enderecen esté continuamente bajo la flecha en la diana. Y además hay otra reflexión y acabo. Si hay un cambio de gobierno va a haber que trabajar mucho, Arancha.
15: Bueno.
16: Pero mucho Mucho, mucho, porque esto no se trata de un cambio de gobierno. Esto no se trata de quítate tú que me pongo yo. Esto no se trata de llegar, por ejemplo, a Televisión Española y quitar lo que hay ahora para ponerse otros. Esto se trata de regenerar un país entero desde sus cimientos, a nivel no solamente económico, institucional, mediático, es casi a nivel moral.
15: Claro.
16: A nivel moral. Y ahí está la clave de todo. Porque además hay mucha gente que vota, lo sé porque yo este fin de semana he tenido un diálogo en una celebración con una persona que era fanática de este gobierno diciendo que el supremacismo moral de la izquierda. Digo, el supremacismo moral de la izquierda. O sea, el supremacismo moral de la izquierda. Con todas las imputaciones que tenemos, con todo lo que está ocurriendo. Y entonces... hay que, o sea, el ejercicio, el trabajo va a ser, y no solamente desde el punto de vista político, desde el punto de vista ciudadano y social. Es decir, es que todos estamos llamados a una reconstrucción nacional importante.
1: Oye, a ver, Pedro, digo que por el momento, siguiendo la línea de Luis María, hemos conseguido parar el pucherazo. Digo hemos conseguido porque esto era fundamental, pero ojo.
13: Algunos hemos estado rezando.
1: Vamos,
16: ojo.
1: Por eso digo que
13: sí, la bestia está herida.
16: Hasta el final, todo rabo.
1: Sánchez, Ángel Víctor Torres, todas las televisiones
13: Cándido,
1: que pagamos todo.
16: Cándido.
1: El elemento Cándido, esto hay que ir al Constitucional porque quieren hacer ver que esta estafa, que estamos limitando. Es decir, la izquierda compra muy bien el relato, le da la vuelta al asunto, los que intentan hacer el pucherazo ahora te dicen. Coño, usted está pidiendo el voto a 500.000 de españoles. Bueno, en este caso a 163.000. No, que usted se ha inventado millones de españoles para que le voten a usted. Esa preocupación que tiene ahora por el voto exterior, que siempre ha sido residual y ahora resulta que es fundamental.
13: Bueno, esa voto... preocupación. Lo del voto exterior, también aquí hay que decirlo, se lo inventó la maldita Alianza Popular de ese viejo repugnante de Gerardo Fernández Albor. Porque este venía del galleguismo.
1: Sí.
13: Venía del galleguismo. Y bueno, era tan galleguista que estuvo en la División Azul. O sea, esta es la gentuza en la derecha que hizo la transición. Bueno, pues como era galleguista y su galleguismo, bueno, la quinta provincia gallega, los gallegos que emigraron, tal. Y entonces inventó esto antes de que llegase Fraga a la chunta.
1: Ahora dice, pucherazo en el Supremo. Es que le dan la vuelta al asunto.
13: Se inventan esto de que haya supuestos gallegos en Argentina, en Perú, en Venezuela, en México, que no han pisado Galicia, como dices tú, Luis María, que descienden de un abuelito o una abuelita o un bisetatarabuelo y demás. Pero sí podían votar al Parlamento Autonómico Gallego. Y, hombre, se montan las casas de Galicia, muy bien dotadas por parte de los gallegos peninsulares que ponen sus impuestos para que en esos años los caciques de la AP de Albor y de Fraga derrieguen de subvenciones, tampoco daban tantas, también no exageremos, pues pongan una televisión a color, pues den una pequeñita ayuda a gente que lo estaba pasando mal y demás. Y esto, claro, va creciendo y también lo coge el PNV de Arzayus y de Garaikoetxea. Y claro, aquí el PSOE, porque ya sabemos que esto lo empiezan a mover en 2021.
1: Cuando se interesa.
13: Antes dice,
1: cuando ven un filón.
13: Vemos que estamos perdiendo votos aquí, filón, sí. Vamos a inventarnos españoles de BOE. Yo lo llamo españoles de BOE. Mira, el diplomático Fernando García Casas, uno de estos funcionarios... que tendría que estar sometido. Bueno, tendría que saber que sus actos van a estar sometidos a vigilancia y a consecuencias. Bueno, reconoció que cuando era cónsul general en Buenos Aires, todo dijo en una entrevista en La Nación el 12 de marzo del 24, él dijo que no pedía pruebas a las. Con el equipo que tenemos, eso es. A ver, no, lo que estamos haciendo es pedir lo mínimo, sin más que la motivación. Lo que tú has dicho, Javier. Eres un cubano que llama al consulado español de La Habana, de Santiago. Me siento español, estoy motivado. Toma, macho, aquí tienes el pasaporte.
1: Marco.
13: O sea, perdona, sí. Que esto es interesante. O sea, esto es una política de Estado. Y además, también es una política, digamos, comunitaria. Porque esto de crearse nuevos españoles, alemanes, polacos, italianos, franceses, británicos... sucede en toda Europa. Toda Europa tiene estos problemas. Lo que quería decir es que este mismo diplomático, en esa entrevista en La Nación, dijo es que el consulado estaba abierto de 8 de la mañana a 8 de la tarde. con motivo de orgullo. La única administración española que está abierta, sí, 12 está horas. O sea, sí. Tienes, aquí en España tenemos que pedir hora, cita previa para ir a renovar lo que sea, para ir al médico. Y en los que querían ser españoles en Buenos Aires podían ir de 8 a 8.
1: Bueno,
13: no hay una conspiración, ¿eh? No pensemos mal.
1: No, insisto y vuelvo a recordar a nuestros oyentes, esta gente, a ver que no se me malinterprete, está preparando un golpe de efecto, un 11M, no significa que vayan a volar trenes, aunque es verdad que ayer se estropeó. A este punto, recordad, a este punto va a hacer un meeting Óscar Puente diciendo que hay que votar al PSOE para que arregle los problemas ferroviarios, igual que están diciendo con Mari Carmen, hay que votarme a mí para evitar los desahucios, cuando a Mari Carmen la han desahuciado, están nosotros en el gobierno, de un momento a otro va a salir Óscar Puente diciendo que para arreglar los problemas ferroviarios le tenemos que votar a él. Digo que no estemos, que no descuidemos ni un solo momento que nos quedan 50 días de calvario, porque son capaces de cualquier cosa, de un golpe de efecto. La mamarrachada de Sol les está saliendo mal, porque ahí lo que hay es una banda de delincuentes, pero de delincuentes que han ocupado la vía pública. Por eso les llamo delincuentes, que a lo mejor no han cometido ningún delito. Bueno, el delito es que han ocupado la vía pública con la ayuda de otro delincuente, filosófico, metafóricamente hablando, que es el legado del gobierno. Porque si yo quiero pasar por Sol, no puedo pasar por Sol porque han ocupado mi plaza, la plaza de todos nosotros.
16: Pero es que, Javier,
1: y no puedes acampar ahí.
16: Perdona, yo sin
1: Arantxa. Bueno, no puedes acampar ni en la Aldesa ni en Zarzaneta.
16: No, es que a eso voy, o sea, de verdad, repito, nos estamos acostumbrando un segundo, o sea, estamos acostumbrando a ciertas cosas en este país que no somos conscientes de una realidad que es evidentemente es destrozada por ese relato falso y emocional. Arantxa sabrá mucho de normativa, pero vamos a ver, yo puedo entender el derecho a reunión. El derecho a reunión, que tú te reúnes y luego te vas. El derecho a manifestación. Pero a mí no se me ocurre. Yo no puedo poner una tienda de campaña en Sol.
1: No.
16: Yo no puedo poner una tienda de campaña en Cercedilla. Es que no puedo ponerla en Cercedilla porque viene la Guardia Civil y me echa con un multazo. Entonces, de repente, que como son 40... Ahí se quedan. Y además es que montan... Espérate, que es que montan una ciudad. Sí, es que montan una ciudad paralela. Por cierto, con sus normas. Por cierto, y entra quien quiere. Y entra quien ellos quieren. Entonces, llega un momento que dices, pero vamos a ver, es que esto no se puede tolerar.
1: A ver, Michael López Obrador.
14: Vamos a ver. Es que no sabes ya por dónde empezar. Yo lo repito, vamos a ver, el derecho de reunión no puede amparar la ocupación permanente del espacio público.
16: En absoluto.
14: Derecho de reunión puede ser en público o en privado. En privado pues puede tardar el tiempo que te dé la gana, pero el derecho de reunión ejercido en público tiene que ser, tiene que estar limitado en el tiempo, porque está ocupando un espacio público que tiene que estar al servicio de otras cosas. Entonces, eso no es respetar el derecho de reunión. Ahí no están reunidos. Ahí están acampados. ¿Se puede acampar en la Puerta del Sol? Seguro que no. Vamos, te voy a decir una cosa. Ahora, cuando se levanten, dejemos pasar 15 días. Tú coges una tienda de campaña, tú solo, solito tú, te vas a la Puerta del Sol y la pones. A ver lo que dura. A ver lo que dura en que llegue un guardia, un municipal y tengas que quitarla o va al calabozo.
16: En España, Marcos, perdóname el inciso, en España está prohibida la acampada a no ser que sea dentro de los camping y de los lugares adecuados para ello.
14: Pues mire usted, no. Y eso de que no pueden actuar porque ellos están obrando pacíficamente, oiga, como ya he tenido ocasión de decir... Yo hace 4 semanas dejé pacíficamente mi coche donde no podía estar y me cascaron 200 euros. ¿Cómo que pacíficamente? O sea, porque la cosa sea pacífica, tú puedes quebrantar la ley o vulnerar la ley. No, señor. Tú pacíficamente, si vulneras la ley, pues recibirás las consecuencias. Es así. Perdona, quiero terminar con una cosita. Mira. Retomando una cosa que has dicho antes, Luis María. Mirad, es verdad que hay que regenerar todo el sistema, pero estamos, yo no voy a sembrar pesimismo de aquí a que, seamos optimistas, porque ya que esta gente salga, ya es bastante, pero fijaros bien, es que no se trata de regenerar el sistema, esto tendría que ir mucho más allá. Porque se da la paradoja de que resulta que tenemos que regenerar un sistema, una democracia que nos ha traído hasta aquí. Es que el sistema que nos ha traído hasta aquí es el que hay que regenerar. Hombre, lo que hay que dar es un paso más. Y ahí, querido amigo, si para el primer paso yo no veo al PP, para el segundo ya, olvídate. Entonces, bah, no quiero difundir pesimismo. Ay, y para terminar, quiero terminar porque ese me ha quedado antes colgado. Yo no entiendo a qué orden moral responde a homenajear a los muertos de una invasión extranjera.
1: Que bastante, oye, yo creo que España se ha puesto bastante bien.
14: Pero qué marco ético...
1: Marruecos no aceptaba los cadáveres.
14: Pero ¿en qué marco ético cabe que el jefe de Estado de una nación invadida homenajee a los que han muerto durante la invasión? ¿Qué simboliza eso?
1: Ese es el problema.
14: ¿Qué pone eso en pie?
1: Que se puede hacer a nivel privado.
14: ¿Qué significa?
1: Sí, sí.
14: Sí. Pero si a nivel privado tampoco, hombre, si no tiene sentido. Es que no tiene sentido.
1: Y más cuando esos muertos los ha provocado Marruecos con el consentimiento de España y su efecto llamada.
17: Hombre, de Gaulle, al que no le tengo ninguna simpatía, nunca homenajeó a los alemanes muertos que invadieron Francia.
1: No.
17: Ni Macron.
1: No.
15: ¿Pero por qué se hace esto? Porque todavía, en este caso, quien gestiona y quien ha hecho la agenda piensa que tiene que poner en esa balanza el buenismo, porque claro, el discurso de pobrecitos es que son inmigrantes. No, señores, esto es una invasión como la copa de un pino. Y ayer reconoció Pedro Sánchez, porque había una portada del País, que habían entrado fragatas marroquíes aquel día. O sea, realmente
1: los años 21 están en eso, ¿no?
15: Claro,
14: fíjate que eso, haciéndolo, ¿quién hace ahora lo que tiene que hacer? Que es decir, visitar... Eso lo hace quien hace ahora lo que tiene que hacer. Joroba, si el que hace lo que tiene que hacer resulta que mete la pata de esa manera, o es que tiene tan poco claro lo que de verdad hay que hacer y lo que significan las cosas, estamos perdidos.
15: Pero eso,
14: hombre,
15: es porque todavía siguen creyendo
14: que
15: los españoles están en esa parte de propaganda que está continuamente lanzando la izquierda.
14: Aquí ¿Por todo qué? El mundo porque, se ha vuelto imbécil.
15: Porque ve la 1, porque ve la sexta, porque tal cual. Y la parte sociológica española ya no es esa. Por eso tiene que traer a nuevos votantes, porque ya no, con lo que hay, no les da con las redes clientelares, con la gente que vive muy bien a costa del Partido Socialista y toda la izquierda esta, cutre y luego caviar, porque claro, luego ves a Yolanda Díaz y dices, pero bueno, y esta gente es la banderada de los pobres, no sé, o sea, vamos a ver, que hasta que no le hemos pagado los trajes, la vicepresidencia, las juergas y todo eso, pues será, pues, lo que había.
1: Pero
15: y ahora
1: se ha visto, Arantxa, una huelga contra la oposición. Bueno, es lo que te digo, que va a salir Óscar Puente diciendo
15: ilegal,
1: sí,
15: porque
1: es política.
15: No es una huelga. Las huelgas está en nuestra legislación. Volvemos al tema de nuestro marco jurídico. Es que no se aplica. Es que tenemos un marco jurídico que es verdad que se ha ido devaluando mucho porque se han ido creando muchas leyes que han ido pisoteando los derechos y libertades que están recogidas en la propia Constitución. Pero es que ¿cómo se deroga las leyes? Eso, cuando estudiabas algo de derecho, yo es que no soy abogado, yo soy de la parte de económica, soy actuario. Y resulta que te decían que las leyes se derogan, pues a través de otra ley que deroga la anterior, tal.
17: Y mediante un procedimiento tasado.
15: Pero también por no aplicarlas. Si tú tienes una ley que entra en desuso o directamente no se aplica, por ejemplo, la ley de fronteras. ¿Tenemos realmente una ley de fronteras? No. ¿Por qué? Porque si dejas de aplicarla, al final esa ley está derogada, de hecho. Eso es lo que nos está pasando a nosotros. Lo que nos está pasando es que tenemos un marco jurídico que luego no se aplica. ¿Qué pasa? Una acampada en sol, ¿vale? ¿Hay un marco jurídico que dice que hay que echar a patadas y ponerles multas a todos los que están ahí? Sí, pero no se aplica. Y además hemos asumido que ellos deciden cuándo lo aplican y no, cuándo no. ¿Quién es víctima y quién no? ¿Quién es un delincuente y quién no? Entonces les hemos dado el poder absoluto porque la calle, ellos a lo que apelan es a la calle que son los medios de comunicación, porque luego la calle no es eso. La gente que va a trabajar, la gente que paga los impuestos, la gente que está harta, que lo tiene, la tienen frita a multas, a restricciones, está harta.
1: Sí, sí.
15: Pero, sin embargo, esa gente no tiene derechos porque ellos deciden que no tienen derechos. Los derechos los aplican y los administran ellos. Y ellos deciden si un delincuente tiene más derechos que aquel que paga sus impuestos si es español.
13: Es que son los mismos argumentos estos por parte del PSOE en estos últimos años que los que han estado usando los separatistas catalanes y los proetarras vascos. Lo de solo queremos votar. Solo es una reunión pacífica, solo queremos manifestarnos libremente y demás. Son lo mismo, la izquierda supuestamente democrática, sensata, el PSOE bueno, el PSOE guapo, el PSOE europeo, que los de Bildu o los
1: exactamente
13: de
1: lo mismo.
13: Lo mismo, usan lo los mismo. Mismos, creo que fue el propio Sánchez, o si no, uno de los ministros de su banda, del Consejo de Ministros, que dijo a cuenta de un juicio a un etarra de una condena tal, es que no puede haber venganza. Coño, que es que llevamos décadas oyendo a los batasunos que cada vez que se juzgaba a uno de sus héroes de los de la bomba Lapa y le caían 30 o 40 años, decían, no, es que no es justicia, es venganza. La izquierda al final copia se copian los argumentos, como tú sabes, por tus libros.
1: A mí me gustaría que escucháramos a Jorge Buxadé cuando ayer entró en Horizonte y comentaba el tema de la paralización de la mal llamada ley de Nieto, vamos, del pucherazo que pretendía hacer la izquierda de este país.
18: Horizonte esta noche, Jorge Buxadé, porque es una persona que ha estado dentro de toda esta historia y nos lo puede contar a su manera, con su perspectiva. Jorge, buenas noches de nuevo.
19: Muy buenas noches.
18: ¿Qué tenemos que saber, don Jorge, de lo que está pasando ahora mismo?
19: Bueno, pues efectivamente hoy el Tribunal Supremo ha hecho tres cosas, fundamentalmente. Yo las resumiría. En primer lugar, una que era absolutamente previsible, era que no ha cambiado su criterio jurídico. Y es que es necesaria esa medida cautelar, no pueden votar todas esas personas que han sido inscritas en el censo de los españoles residentes en el exterior, porque efectivamente existe una indiscutible duda, más que razonable, de que han adquirido la nacionalidad española al amparo de la instrucción ilegal de Sofía Puente, que cambió totalmente el sentido de la disposición adicional octava de esa ley de memoria democrática. No estamos ante un reconocimiento de la nacionalidad para nietos de exiliados, sino directamente el regalar la nacionalidad a cientos de miles de personas que no tienen vínculo alguno con España, pero que sobre todo es que no es lo que decía la ley. Eso era previsible. El Supremo no iba a cambiar de criterio porque además la abogacía del Estado no hizo valer argumentos jurídicos de peso. En segundo lugar, otra cosa que era bastante probable y es que pusiese de manifiesto que esos informes que la abogacía del Estado presenta en su recurso contra el auto tienen todos la fecha posterior a la celebración de la vista, es decir, son informes elaborados ex profeso en los ministerios para que el abogado del Estado los aporte. Y eso normalmente a un tribunal no le hace ninguna gracia, y menos gracia le hace que la abogacía del Estado, en nombre del Ministerio del Instituto Nacional de Estadística, le diga que no va a cumplir, porque no tiene medios, que no tiene capacidad. Es un auténtico insulto a la inteligencia del Supremo. Y una tercera jugada buena, no del todo previsible, y es que el Tribunal Supremo ha dado un paso más, una circunstancia que nosotros pedimos en un escrito hace dos semanas, y es...
1: Bueno, yo creo que es una buena noticia, Luis María, sí. En todo caso.
20: Mira, estoy leyendo aquí algunos de los periódicos actuales en estos momentos. Fijaros la frase de Pedro Sánchez. ¿Van a votar nietos de franquistas y no de exiliados?
13: Sí, es que sí, a él, claro, le gustaría, claro, que no, claro, votase nadie, claro, más que quien quisiese.
20: Claro. Y luego dice que el gobierno se aferra al constitucional de Pumpido para salvar los votos de los nietos. Bueno, vamos a ver. Es que es todo un relato. Es todo una manipulación narrativa de ficción emocional. Arantxa antes ha dado la clave de una cosa. Fijaros, los medios de comunicación o determinados medios de comunicación nos hablan constantemente de la calle, porque la calle pide, y los políticos también, la calle, porque la calle dice, la calle pide, la calle... ¿Pero qué calle? Pero vamos a ver, vamos a coger todas las... A mí me gusta, dentro de los debates, a mí me encanta cuando uno tiene un argumento de peso, es decir, cuando argumentas no solamente con datos, sino con lógica, y entonces bloqueas al adversario en el debate. Vamos a ver, ¿qué es la calle? Para la izquierda la calle es todo. Todo, ellos. Vamos a ver, la calle, vamos a coger todas las calles que hay en España. Todas las calles que hay en España. No sé cuántas hay, pero hay muchas, ¿vale? Y resulta que la calle para determinados medios de comunicación y para la izquierda política es 50, 60, no lo sé, las que haya, no he pasado por ahí, tiendas de campaña en la Puerta del Sol, que la Puerta del Sol, aunque sea el centro, de alguna manera, kilómetro social, cero. El kilómetro cero, es una cosa pequeña, pequeñita, pequeña, pequeña. La Puerta del Sol es pequeña, ¿eh? Y resulta que el otro día, cuando se estaba votando en el Congreso, que se dijo que no, la soberanía popular dijo que no a estos dos decretos, resulta que veías a determinados medios de comunicación, la calle estalla, la calle explota, y eran 40 personas en una bocacalle del Congreso. O sea, la calle no es eso, señores. No es eso, es mentira, es falso, es un relato continuo y constante para de alguna manera fanatizar y gangrenar el cerebro de los españoles. La calle es, como decía Arancha, cualquiera de ustedes oyentes o cualquiera de nosotros o cualquiera de los millones de personas que se levanta por la mañana y se va a trabajar y no pasa por la Puerta del Sol porque ni siquiera vive al lado de la Puerta del Sol. Entonces, de verdad,
14: la calle es justamente la gente calle es, que no está en la calle.
20: Calle justamente es la gente que no está en la calle. De verdad, no dejemos, por favor, que nos traten de imbéciles con argumentos absolutamente falaces.
1: Es que ellos hablan, no me da calle, una calle, pero yo creo que se les está viniendo abajo. Mira, poner a María Jesús Montero, por ejemplo, a dirigir la campaña.
17: Esa es otra excelente noticia que nos ha dado Pedro Sánchez.
1: Y la otra sería que pusieran de número 2 a Begoña Gómez. Mira, es que ya van sin ningún
17: tipo. Y que indultasen al fiscal fiscal general.
20: Y perdona, quiero compartir con vosotros también otra cosa. Yo, todos mis amigos, todos, cuando digo todos es todos mis amigos catalanes, todos, ¿eh? Los que votan a Esquerra, los que votan a Junts, los que votan al PP, los que votan a Vox, los que votan a... Todos coinciden en una frase. La Colau se ha cargado Barcelona. ¡Coño, vuelven a poner a la Colau!
1: No.
17: Y le votarán. Eso es lo peor.
1: El menguante Frente Amplio eligiendo a separatistas para dirigir... La izquierda española elige a dos separatistas
20: Están como pollos
15: sin Madrid. Madrid elige a Colau.
1: A la que fue el caso de Barcelona.
15: Pero es que lo que tienen ahí es una lucha.
1: Es una locura.
15: Por estar, porque van a quedar muy pocos puestos. Claro. Entonces están como locos todos para colocarse de número uno.
14: Que es su porvenir. Que es su porvenir, que no tienen otro.
20: Y de qué van a hacer otra cosa.
15: De qué van a vivir con lo bien que viven, ¿eh?
14: Pero además es que instalados van a salir luego al final, cuando sean mayores, con 6 o 7 pisos.
17: Sí.
15: Hombre.
17: A ver, yo estudié, que aquí lo comentamos, Javier, escribí un artículo sobre lo que había pasado en Berlín en las elecciones, que el Die Linke había ganado. Bueno, había ganado con un 25%. Alternativa para Alemania sacó unos porcentajes mucho mayores en los otros dos.
1: Un 38% llegó a sacar.
17: Un 43% en Sajonia. Anhalt.
1: Ah, en Sajonia.
17: Por cierto, una noticia que les va a hacer mucha gracia a nuestros oyentes. BMW se ha enfadado. Se ha enfadado BMW. Y ha dicho que le quita el BMW de la serie 7 que tenía el presidente del Parlamento de Sajonia, Anhalt, se lo quita el nuevo presidente, que es de Alternativa para Alemania. Se ha enfadado.
1: Bueno,
20: Baviera Motorswagen se ha enfadado.
1: Pues recuerdo que iba con un scooter, uno de los candidatos.
17: Claro, el presidente, el que va a ser presidente de Alternativa y que probablemente sea presidente del
1: LAN, Parlamento.
17: Del LAN. Claro. Bueno, lo que quiero decir.
1: Del LAN,
17: no del LAN, singular, Lander en plural. Es de lo poco que me acuerdo del alemán.
1: LAN, que viene a ser una comunidad autónoma, pero con muchísimo menos poder que una comunidad autónoma.
17: Sí, pero con mucha más historia, ¿eh? Porque Baviera tiene más historia que el País Vasco. Lo que quería decir era que en Berlín, los de Die Linke y su modelo, que es Mandani en Nueva York, lo que hicieron estos dos grupos fue de renovar las caras. Es decir, a Mandani no lo conocía casi nadie. Es un tipo que tiene la nacionalidad de Estados Unidos desde 2017. También en Estados Unidos se produce el gran reemplazo. Y creo que era diputado de la Asamblea Estatal de Nueva York desde 2019. Y esta, la que puede ser alcaldesa de Berlín, puede ser, porque necesita ponerse de acuerdo con el SPD y con los verdes como poco, pues es una señora de padres turcos de 40 y tantos años, que militaba pues desde hacía 4 o 5 años en el partido. Es decir, uno de los elementos fundamentales de los cambios que les ha permitido a estos grupos ganar en sus capitales es la renovación de caras. Aquí, sí, los de Podemos, los de Frente Amplio o Frente Rancio, siguen con los mismos de hace 12 años. Parece que no tienen suficientes pisos. Y demás. Pero si Ada Colau ya tenía pintas de abuelita Paz, pues sí, cuando llegó a la alcaldía de Barcelona.
1: Ada Colau se hizo conocida por una asociación de estado inquilino, me llamo a llamar los sindicatos, sí, de antidesahucios, y resulta que Barcelona es la ciudad de España que más desahucios tiene.
15: Pero además,
1: siendo ya alcaldesa también.
15: Es que esta izquierda radical ha estado trabajando durante todo este tiempo para las ONGs, que realmente son... los fondos de inversión de estos, claro, multimillonarios, sí, sí, globalistas, sí, que han encontrado dentro de nuestra estructura organizativa un método para, apelando a cosas buenas, quedarse con todo. Y entonces este sindicato de inquilinas tiene luego unos tentáculos dentro de unas ONGs que, sí, se dedican a comprar
20: a
15: pisos.
20: Comprar pisos.
15: Entonces tienen ciento y pico viviendas.
17: Perdona, mediante ofertas a los propietarios, claro, que no pueden rechazar.
15: Entonces tú coges y mete, o sea, tú te pones del lado de los que están inquiocupando y que, bueno, los van a echar, porque incluso con todo ese escudo social y tal, que está todo preparado para quitarle al pobre que tiene un piso en herencia o que ha hecho una inversión para tener luego un complemento a la jubilación. Esto no es lo de los grandes fondos.
1: No, no.
15: Los grandes fondos son los que se están aprovechando luego, como por ejemplo comprando el edificio de María Molina 50, que lo ha vendido gobierno.
17: Sí,
15: sí,
17: sí, que lo ha vendido la hacienda de María Jesús Montero.
15: Ni siquiera Ayuso, o sea, claro, efectivamente, que para hacer apartamentos de lujo.
17: Oye, entonces, perdona, que yo vivo relativamente cerca, que yo he estado ahí a pagar impuestos,
15: sí,
17: que van a hacer unos rascacielos de 12 plantas.
15: Ah, o sea, que van a incrementar, porque yo
17: sí,
15: sé,
17: señor, 12 plantas, o sea, todos los edificios de los alrededores, no, de las manzanas colindantes, 6, 8 plantas. Oye, aquí 12 como mínimo.
1: Quiero que escuchemos el llamamiento que nos hacía Santiago Abascal a no confiarse, porque claro, hay que no puede haber un exceso de confianza,
0: Por supuesto que me preocupa que Sánchez pueda volver a obtener unos resultados que le permitan reeditar un pacto contra España con todas las minorías antinacionales. Me preocupa. Creo que si no me preocupase sería un irresponsable. No podemos olvidar lo que ocurrió en el 2023. Todas las encuestas indicaban un cambio y ese cambio no se produjo por distintas razones. Una de ellas, solo una, fue el exceso de confianza. Y yo creo que eso no se puede volver a repetir. Los españoles deben saber que nos jugamos mucho, por no decir que nos lo jugamos todo, y que ese día no podemos fallar. Ese día no hay excusas, ni familiares, ni laborales, ni deportivas, ni de aficiones. A los españoles, a los que de verdad les importe España y crean que hace falta un cambio, yo les pido que ese día estén a la altura. A cambio, algunos también nos comprometemos a estar a la altura en esta campaña electoral y en el futuro.
1: No os quitéis esto, quiero que escuchéis, voy a empalmar con esto, que es lo que decía La Sexta, que claro, bueno, no voy a poner a Félix Bolaños también la preocupación, porque la preocupación es gente en la extrema derecha, que en el año 75 no estaba en el poder, precisamente la extrema derecha del año 75 es la que os legalizó a vosotros, que no se te olvide. Vamos a escuchar esto que decía Antonio...
21: Es García, tenemos el primer gran barómetro, la primera gran encuesta de La Sexta del Instituto Invimar. ¿Cómo está ahora mismo la fotografía en esa carrera electoral?
22: Bueno, pues atención, porque la derecha y la ultraderecha tendrían mayoría absoluta según estos datos del Instituto Invimar, que en este barómetro para La Sexta, de cara a las próximas elecciones, votaría al Partido Popular el 32,8% de los encuestados, al Partido Socialista un 28%. Atención al subidón de Vox, más de un 18%, casi un 19% de los votos. Le seguiría a Sumar con un 6,3. Termina esta tabla Podemos con algo más de un 3.
23: De todas maneras, de la derecha a la ultraderecha, volvemos al relato, joder, pues nos lleva gobernando la izquierda y la ultraizquierda. Vamos a ver, importante esto, cuando lo que decía Abascal, es una oportunidad, pero también es un momento muy delicado. Si no se consigue revertir este gobierno en estas elecciones, ya no sé qué puede pasar después. Fijaros, si cuando la anécdota que yo os contaba, si cuando todas las sensibilidades
20: ideológicas de Cataluña coinciden en que Colau se cargó Barcelona y vuelven a poner a Colau a esta Montero, jefa de campaña del Partido Socialista. Después de todos los casos de corrupción, de todo lo de Ceuta, de todo lo que ha ocurrido a todos los niveles en España, si no se cambia el gobierno, algo importante hay que reflexionar, bueno, reflexionar o pensar seriamente sobre lo que está pasando en la sociedad española. Entonces yo creo que es un momento único. Único a todos los niveles, ¿eh? No único solo por oportunidad, sino es un momento muy delicado, el 29 de noviembre, sí, sí. Porque posiblemente lo que veamos es la posibilidad, hablo de la posibilidad, ¿eh? Fijaros cómo veo yo que está España actualmente, la posibilidad de una reconstrucción nacional, social, institucional y moral, o la pérdida absoluta ya no voy a decir de España, sí. La destrucción de una sociedad, de un modelo social. Y posiblemente, además, desde dentro de esa destrucción se podría ir destruyendo ya, que ya está bastante destruida, Europa. Es decir, sería un comienzo del todo.
15: Yo quiero comentar unas corrientes que se suelen ver de cara a todas las elecciones, de gente que es crítica con lo que lleva pasando en España muchísimas décadas, la degeneración del régimen del 78, y que de repente empiezan a decir que es que, como no se cree en el sistema, no vamos a votar. Señores, solo tenemos, como dice Luis María, una oportunidad. Yo no estoy diciendo que se regale el voto para colocar. No, es que se ha asumido que, como, hombre, también es cierto que la experiencia hace que pensemos así, ¿eh? Que la alternancia que ha habido entre PP y PSOE
1: era lo mismo
15: y estoy completamente de acuerdo.
1: No era.
15: Lo que pasa es que ahora hay un movimiento social que cuajó en un partido político, que es Vox, y que todos esos tentáculos mediáticos, ¿no? Luego lo quieren asimilar al bipartidismo, que no, señores. Que lo digo yo, que estoy viviéndolo en primera persona. Que, oye, pues habrá de todo, nada es perfecto, pero se está teniendo una lucha feroz por parte de la sociedad civil que está metida dentro de Vox. Y que es Vox. Entonces, cuando dicen, no, es que claro, es que son todos iguales porque luego se venden. No, señores, estamos en un momento crítico con una lucha feroz y puedo asegurar que la persecución que tienen los miembros de Vox en las mesas, en los parlamentos, en los ayuntamientos, es brutal. ¿Por qué? Pues porque no somos lo mismo. Entonces, no se trata de, no, es que claro, si doy mi voto es que lo van a usar para luego tener un puestecillo. Que no, señores, que estemos ahora mismo en un momento de lucha de tal calibre, con tal nivel ya de degeneración y de riesgo, que es que creo que no tenemos otra oportunidad. Entonces, bueno, ya empezamos a ver ciertas cosas y qué casualidad que siempre benefician, ¿a qué benefician? A la perpetuación de este sistema cuando tenemos por lo menos una oportunidad para cambiarlo.
1: Que no se me olvide una cosa, Marcos, que es que la regularización de más de 1 millón de ilegales también buscaba la obliteración del censo. No lo digo yo, lo dice directamente la borrica Irene Montero, que de ella sale la ley, esa ley era de Podemos, de sus 4 diputados.
17: Decreto.
1: Ese decreto.
17: Ni que, decreto ley, decreto.
1: Que llegó a decir ella en campaña electoral en Aragón, donde por cierto no sacaron ningún solo representante, que no pasaba nada, que sí, que claro que les iban a dar el derecho al voto.
14: Pues es que no es solamente la última.
1: Que es lo único que les preocupa, por cierto.
14: No es solamente la última regularización, sino todas las regularizaciones que se han ido haciendo. Que es que no olvidamos de las regularizaciones que se han hecho hasta aquí. Es que no olvidamos que Marruecos ha dicho a los residentes marroquíes que voten al PSOE. Que es que están haciendo una campaña en Marruecos para que voten al PSOE. Es que, bueno, pues fíjate, la ley esta de Nieto y de no sé qué y de no sé cuánto y tal y que cual, claro, bueno. Vamos a ver, estos que quieren representar a la calle, pues lo que quieren es hacer su calle. Hacer la calle con la que a ellos les conviene. Mirad. Esto te está, por ejemplo, me estoy pensando ahora mismo en todas estas televisiones, en todos estos medios de comunicación, tan de izquierda y tan que quieren ser tan representativos de la calle. Oiga usted, la calle está representada en estas últimas encuestas de votación. Estos datos que habéis dado, esto sí que representa a la calle.
23: Eso es la calle.
14: Y yo no sé si os habéis dado cuenta, pero es que si el PSOE tiene un 28% y Vox tiene un 18%, de cada 4 minutos que le dedican al PSOE esas televisiones, o de cada 4 minutos que contertulios del PSOE están actuando, tenían que tener un contertulio de Vox o dedicarle a Vox 3 minutos, hacer la cuenta.
15: Y no aparecemos nunca.
14: O sea, si quieres representar a la calle, pero es que calla, es que Vox tiene el 18 y más lo que quiera que sea, más extrema izquierda, pues tiene el 6. Oiga, por cada minuto que usted le dedica a Podemos, a Pudimos, a Más, a Menos, al Frente Frente Estrecho, por cada minuto tendría que dedicarle 3 a Vox.
15: Y ahora vamos
14: y Vox
15: a
14: no
15: ver
14: aparece.
1: No.
15: A la mujer de Nicler, sí. ¿Cuánto tiempo la van a dedicar?
1: Sí,

0: Es verdad, Arancha, y no podemos caer a su nivel. A ver, si la mayoría es silenciosa, la mayoría es minoría, porque la minoría ruidosa es la que se hace con el poder. Estamos viendo cómo trabajan perfectamente sincronizados los perroflautas de Sol. La sincronizada de que estás viendo ahí, Javier, de Televisión Española, de La Sexta y demás. El Consejo de Ministros y Ministras, el Batallón de Asesores que tiene Sánchez y el Congreso de los Diputados. Y si no, la Diputación Permanente. Bueno, sí. Están todos unidos a una. Es tocar el silbato y se pone. La mayoría tiene que dejar de ser silenciosa. Y con eso de son todos iguales, que tú hablabas de los abstencionistas, que ya este fin de semana ya he visto algunos que van de trevijanistas, no, la abstención, tal, porque el reparto, porque no hay representación en este sistema político, ni separación de poderes. Pues sí, anda que con 4 años más de Sánchez va a haber todavía más separación de poderes. Oye, no nos olvidemos de la ardilla. Creo que está claro, ¿no? El amigo Albise. Oye, al que todas las encuestas le dan el 2 y pico% del voto, que no me lo creo. Pero es verdad que en las autonómicas últimas sacó el 2%. Dos con algo. Y dice, coño, a ver, que la gente que vota al vice creyendo que es muy macho, y que le provoca pesadillas, pues no sé, a Soros, a Elon Musk, además, que por favor, que se lo hagan mirar. Y para acabar, quería comentar la encuesta esta de La Sexta. Según la encuesta de La Sexta, el PP tiene un 32%.
1: 33,8.
0: Bueno, no. Pero eso fue el dato de... Lo que quiero decir es que es... O sea, creo que decían un 32%. En las generales del 23 sacó un 33%. Es decir, está en lo mismo. El PSOE baja 3 puntitos, del 31,6 al 28 con algo. Quien sube es Vox.
2: No, si el PP...
0: Del 12 al 19%.
2: El PP... Aunque parezca mentira, está en caída libre.
0: Hombre, caída libre no, está en decadencia imparable.
2: Te quiero decir que es que, están las cosas, que pierde punto en punto cada semana.
1: Pero hombre, pero si como están las cosas, es para que estuviera creciendo.
2: Eso es lo que te quiero decir.
0: Lo llamativo de esto es que por fin parece que en Génova, en el abecedario, en la COPE no ha llegado eso ni a 13TV.
2: Usted no le ha llegado todavía.
0: Se han dado cuenta de que si no crece Vox, si le pegan a Vox, ellos se hunden. Qué curioso, fíjate, Javier, no sé si os acordáis que el año pasado que Abascal no fue al desfile e hizo muy bien, todos estos, la gente de Orden y demás, se pusieron a hiperventilar. ¡Ah, qué desastre! ¡Está faltando el respeto a la monarquía! ¡Está faltando el respeto a nuestras fuerzas armadas! ¡Hay que ser institucional! Hoy, ayer, Abascal fue a Ceuta, hizo muy bien, además llevó al francés, a Bardella, y la sincronizada del PP no dijo ni mu. Empiezan a darse cuenta.
3: Bueno, yo quería hacer una reflexión sobre todo de todo esto de lo que estamos hablando. Vamos a ver, ¿cuánto tiempo lleva Sánchez y sus socios en el gobierno?
4: Ocho años.
3: Bueno, pues ya está. Ya está, su tiempo ha pasado. Han tenido 2 legislaturas, 8 años, para que la vivienda bajara, para limpiar la corrupción, para que fueran más transparentes, y en estos 8 años...
0: Defender las fronteras.
3: Hemos visto estos 8 años lo que ha ocurrido. Han tenido 8 años para hacer muchísimas cosas. Por cierto, los sindicatos son unos cachondos. Tienen 8 años para hacer huelgas generales, que mira que ha habido motivos.
2: Son auténticos sinvergüenzas.
3: Sí, evidentemente, era sarcástico. Mira que han tenido años para hacer huelgas generales, ¿no? Entonces la convocan ahora, porque les ha fallado el gobierno, leía esta mañana, nos ha fallado el gobierno. Mira, de verdad, yo lo único que digo es lo siguiente. No son tan demócratas los que están en la Puerta del Sol, todos los que están a la izquierda del PSOE y el PSOE, no hablan tanto de la democracia es alternancia. Ha llegado la hora de que otras formas de entender la política, la sociedad, las instituciones, ahora les toca a ellos. Es así, punto, no hay más.
2: Oye, no quiero despedir, nos faltan todavía 10 minutos, no tengáis tanta prisa. Hoy los reyes van a Ceuta, llegan un poquito tarde, ¿no? Tampoco quería dejar eso pasar por alto. Mañana comentaremos esa que llaman histórica visita. Sí, histórica, porque tenía que haber sido hace mucho tiempo. Pero bueno.
1: Vamos, de verdad que no van a ser pisoteados por los invasores en la frontera, ¿eh? O sea que no van a ser pisoteados. No.

0: Que está muy bien que un jefe de Estado español.
1: Han tardado un poquito, han tardado un poquito.
0: Pero nos están engañando incluso con eso, porque el gobierno lleva la agenda del rey, la agenda internacional del rey, para que no afecte o no colisione con los intereses.
2: Oye, pero que los que Felipe y Leticia se fueron de vacaciones a Grecia en agosto y no se llevaron un ministro de jornada.
0: Sí, sí, por eso.
2: O sea que si quieres. Te puedes ir.
0: Que está bien, ¿eh? Yo no me saca de pena porque si estoy diciendo
2: pero, Javier,
0: yo creo que llegan un poquito.
2: Mañana tienes que recuperar tu gran frase de que ha hecho más por España Camilo VI que Felipe VI.
0: Bueno, digo ahora, y es verdad.
3: Pero,
0: magnífica frase.
3: Vamos a empezar también a pensar en positivo, siendo conscientes del drama y de la situación crítica que tenemos, ¿eh? Pero vamos a empezar a pensar en positivo.
0: No, y tenemos que ser optimistas.
3: ¿Por qué van? ¿Por qué van? Pues porque la opinión pública ya...
0: Se ha echado de la calle.
3: Porque ya su riesgo aumenta. Entonces, bueno, esto, lo siento, soy actuario y mido las cosas en sí, como situaciones de riesgo. Tengo esa mentalidad. Sí, señores, van ahora por eso, porque si no, no hubieran ido. A lo mejor. Entonces... Bueno, pues vamos a seguir presionando.
1: ¿Y a qué viene presentarle un Ceuta limpio como una patena?
3: Sí, pero es importante.
1: Si van por la situación que existe, la tragedia que se está viviendo.
2: Pero Mario,
1: se le pone limpio como una patena, como si estuvieran visitando Cuenca.
0: Sí, yo digo
1: por
0: que
1: gusto.
0: No sé si es peor remedio que la enfermedad instantánea,
2: pero
0: ¿no? Vamos a
2: ver, amigos, Mario, eso demuestra que el Estado lo puede hacer. Lo puede hacer todos los días. Puede limpiar Ceuta, echar a los invasores.
0: Lo puede hacer.
2: Y si no lo hace es porque no quiere.
0: Porque no.
3: Efectivamente. Pero sí que es muy importante que vayan, porque los gestos institucionales, siempre hemos dicho, cuando hemos hablado de la monarquía, hemos hablado de los gestos, ¿no? Que esas cosas en las que se fijan las cámaras o ponen el foco en las cámaras, ¿no? De si han sonreído, no han sonreído, si han hecho, no han hecho.
1: ¿Qué significa el gesto de limpiarle la ciudad? Que esté limpia,
0: que se puede hacer
1: bonita, como si estuvieran visitando Cuenca.
0: Que ya veremos pasado mañana cómo están las playas de nuevo.
3: Claro,
0: pero que se puede, claro que
3: no,
0: se podía.
3: Que eso es territorio español y que va el jefe del Estado y tiene que ir. O sea, tenía que haber ido antes, sí, pero bueno.
0: Bueno,
3: pues
0: vamos a ver qué pasa y vamos a ver
3: positivo.
0: Cómo se le recibe, que a mí me parece muy bien. Pero que se va a quedar a dormir, que eso no sucedía desde el tiempo de Alfonso XIII, que se quedó un día a dormir ahí.
2: Ni Franco, ¿eh?
0: Franco ya...
2: Como
0: ya
2: jefe de Estado.
0: Ya fue bastantes veces. ya fue bastantes veces. Oye, vamos a escuchar esto, de verdad, que es grandioso. Este que habla es Luis Eduardo.
2: Luis Eduardo Aute.
0: No, menos mal que ese, ¿no? Ese más rojo que el diablo. Pero sabes que el diablo es rojo. Bueno,
2: pero hijo de familia franquista, ¿eh?
0: Bueno, por cierto, me decía Javier Biogrun que para votar nietos de franquistas está el PSOE lleno, ¿eh? Los nietos de los franquistas. No, yo, e hijos, ¿eh? Y de divisionarios. Luis Eduardo retransmite los partidos del Gijón en carrusel deportivo. En Asturias. Bueno, escuchemos esta transmisión porque es un tío grandioso. Además le conoce un buen amigo mío.
4: Pues está saliendo, ya están los subnormales, 12 de octubre, nada que celebrar. Sois más tontos que un semoviente. ¿Qué sois, turcos, otomanos? ¿De dónde sois? Hay gentuza en todos los campus con la bandera diciendo el 12 de octubre nada que celebrar y sacando la bandera de Palestina. ¡Iros a la mierda! Que han puesto columpios. Va de nuevo el Cádiz, mandando 12 de octubre, día grande de España, chavales, la hispanidad, día del Pilar. Ay, me caliento y de verdad, Dios, ya tengo la pira preparada ya. Déjanos felicitar.
0: Oye, una frase magnífica. Iros a la mierda que han puesto columpios.
2: A ver, hace unos momentos yo le decía a la gente de orden que basta de decir que son la mayoría silenciosa. No, hay que ser la mayoría ruidosa, como este amigo tuyo. Iros a la mierda que han puesto columpios. Fantástica frase. Esta hay que apuntársela. Sí, señor, 12 de octubre. El que diga nada que celebrar o es imbécil, o es idiota, o es un canalla, o está pagado.
5: No, mira, que se vayan. Que se vayan a Palestina,
2: Sí, señor, que se vayan a Palestina. Decía yo, ¿a dónde quieres que se vayan?
5: Si no quieres celebrar
2: hacer sacrificios
5: nada,
2: humanos. Que se vayan a Palestina.
0: No, se vayan a Andorra con los patriotas catalanes. Por ejemplo. El separatismo catalán, que era tan patriota que se va al niño de Andorra.
3: Y hablando de gestos, ayer en las ventas se tocó el himno de Ceuta. Y luego el himno
0: estuve
3: de España.
0: Yo. Sí.
3: Y bueno, sí, hay que tener gestos, hay que ser ruidoso, hay que ser militante, hay que estar en la lucha.
2: Oye, Arantxa, por favor, cuenta lo que te pasó. ¿Con quién estabas sentada?
0: Bueno, no.
3: Estaba con los concejales. Y
0: del
3: entonces,
0: PP.
3: Del PP. Y oye, que estaban muy contentos con el fallo del Supremo de las cautelares. Y lo vivían como si fueran ellos los que habían recurrido.
0: Sí.
3: De verdad. Es o sea, acojonante. Pero qué cara más dura. No han recurrido nada.
0: Nada,
3: absolutamente nada, que es lo que llevan haciendo décadas. No se oponen nunca institucionalmente, porque hay que preservar que ni siquiera utilizan las herramientas que tiene el Estado y que te conceden por ser representativos y por tener la mayoría, por ejemplo, en el Senado con la ley de amnistía. Pero es que con esto de la ley de nietos no han hecho nada. Ahora se unen al carro como si fueran ellos. No, señores, no han hecho nada.
2: Oye, Feijóo, que es diputado, vetó en el Senado que llamasen a la comisión de investigación correspondiente a Begoña Gómez.
3: Cierto.
2: Porque no era su manera de hacer política. Preguntabas, Javier, al principio del programa, que no, o decías que Sánchez no se va a parar con esto de los nietos, que tienen otras
0: otros planes funcionando. Un 11M en el sentido de un golpe de efecto para dar la vuelta que presumiblemente pasará el 29 de noviembre.
2: Es que este fin de semana hemos tenido una muestra de lo que está haciendo el PSOE. El PSOE es, como los alemanes, ataca en varios frentes. A los alemanes no les funcionó, espero que al PSOE tampoco. Bueno, este fin de semana se anunció una coalición en Baleares para el Senado entre los socialistas y un Partido Socialista Separatista, MES. Además, porque ahora Baleares tiene 6 senadores, han añadido uno por Ibiza.
0: Sí.
2: En la legislatura anterior, de los 5, 3 se los llevó el PP. Bueno, el plan del PSOE es, con esta coalición, llevarse de los 6, 5 senadores. Además, bueno, ¿el PP va a hacer algo con Vox, aparte de exigirles a los votantes de Vox que les den el voto a ellos? Porque si el PSOE va aliado con los nacionalistas catalanes de Baleares, ¿por qué el PP no puede montar una coalición con Vox? Digo yo. Vamos, yo creo que sería lo lógico, una lista contra otra lista. Pero es que además los números dan. Los números, si comparamos los datos de las elecciones pasadas, PP más Vox consiguen, de los 6 senadores, se pueden llevar 4 perfectamente.
0: Bueno, otra cosa es que hay un acuerdo con lista de que Vox presente un senador y el PP 2.
2: Sí, pero que hagan algo.
0: Pero yo una lista conjunta a nivel nacional no la veo.
2: No, conjunta a nivel nacional no.
0: Yo no votaría esa lista. No sé si me entendéis lo que quiero decir.
2: Un dato que no recuerda a nadie porque pasó en el Senado.
0: Lo he dicho muchas veces y me vuelvo a mojar. Si Feijóo saca mayoría absoluta, prefiero que siga Sánchez. Digo, para dejar las cosas claras, porque ha hecho mucho más daño Mariano Rajoy que el propio Zapatero. Por las promesas incumplidas y por... Vamos a ver, lo que ha hecho el PP ha sido consolidar las políticas de izquierdas cuando no se ha atrevido a hacer nada. Con lo cual, casi prefiero tener a los socialistas en frente y hacerlos frente desde la calle que tener al Partido Popular que acepte y da por buenas todas las políticas socialistas. Me hace mucho más daño lo segundo, porque ya no se discute eso. La ley de memoria histórica ya no se discute. Estamos discutiendo si pueden votar los nuevos españoles que han fabricado en un laboratorio. No sé si me entienden.
2: Sí, sí.
0: Cuando deberíamos ir al origen del problema. La ley de nietos porque el PP no la derogó. La mal llamada ley de nietos.
2: Es una instrucción.
0: La ley del 2007.
3: Democrática.
0: La ley de memoria histórica del 2007. La de memoria democrática del 2022.
2: Tampoco se discute el aborto ni la eutanasia, que es una de las aportaciones de Sánchez. No, yo quería recordar que esto que dices de una coalición a nivel nacional. No, una cosa son coaliciones o listas únicas para provincias determinadas. Por ejemplo, a lo mejor en Gerona sí apoyaría una lista única al
0: Congreso.
2: Se puede
0: ver algún caso.
2: O en Guipúzcoa, donde el PP no tiene diputados, por cierto. Es que en 2000, Izquierda Unida con Francisco Frutos, ese otro fósil comunista...
0: General del...
2: del PC, del PC, sí. No de Izquierda Unida, del PC. Sí, sí. Y Almunia del PSOE hicieron una lista conjunta para el Senado solo en las provincias en las que había ganado el PP. Es decir, hubo lista conjunta de las izquierdas contra el PP en Álava y Navarra, pero no la hubo en Vizcaya ni en Gipuzkoa, donde ganó el PNV. Fíjate tú qué contradicción, hombre, no, qué contraste. ¿Qué pasó? Que el PSOE perdió en torno a 20 senadores. A veces las coaliciones, si no están claros los objetivos,
0: las son perjudiciales. Son perjudiciales. A ver, Arantxa, no, rápidamente tengo mensaje al oyente.
3: Que jamás Vox va a poner en riesgo la situación crítica que tenemos ahora mismo, va a incrementarla por una cuestión partidista. Siempre va a ser constructivo, como lo hemos sido siempre, y lo puedo asegurar, en el Ayuntamiento de Madrid siempre ha sido. Hemos hecho una política constructiva y tenemos que luchar por España. Entonces, aquí no va a haber dudas de que Vox, nuestro partido, mi partido, va a seguir luchando por España y no va a poner en riesgo ninguna de las situaciones por
0: la importancia de que Vox, de los 65, o sea, pase a los 70 diputados. La fuerza de Vox es fundamental para que las cosas
3: nosotros
0: cambien.
3: No vamos a
0: es
3: ir a por el PP, personal, ¿eh? No sé qué, para un interés. No, eso
0: y,
3: por
0: descuento. Igual te digo lo siguiente, que cualquier partido tiene incluso las ardillas de hecho a presentarse. Luego la gente pues tiene opción de que le dé la gana. Yo no le voy a decir a quién debe presentarse o no, ¿eh? Eso que vaya por delante. Yo, desde mi punto de vista, opino que es con Vox o no va a ser, ¿eh? Y luego cada uno que se presente, oye, tiene sus intereses y son legítimos algunos, o otros está detrás el edificio de la Cuesta de las Perdices.
2: Oye, ¿cuántos de los detenidos en el tren este de Madrid-Barcelona que han pasado la noche, cuántos de estos van a votar, a seguir votando al PSOE?
0: Bueno,
2: alguno habrá, ¿eh?
0: No solo el tren, 13.000 personas afectadas, 13.000.
2: Bueno, pues entre esos 13.000 hay unos cuantos votantes del PSOE y de Sumar.
0: Lo he dicho. Buenos días, muchas gracias por el debate de hoy. Soy magnífico. Mi amiga Cristina me ha dicho que va a hablar luego con Arantxa Cabello de la tasa de basura. Luego te cuento. Una buena oyente dice que es su tertulia favorita, la de los martes. Más, solo incidir en que la persecución la estamos sufriendo hasta entre familiares, amigos, peperos en provincias como Cuenca. Tiene el discurso de que o les vamos a dar el voto a los socialistas o somos unos ignorantes. Ni hablar, no hay que regalar un solo voto al Partido Popular. Insisto, cuanto más fuerza tenga Vox,
2: es que encima mejor. No lo agradecen.
0: No, esto va a ser una lucha por parte de todos. Va a ser feroz. Que Dios nos acompañe en esta lucha más. Buenos días, Miguel Jiménez Polones. La Constitución se hizo para que la adultere el gobierno de turno. ¿Para qué nos sirve? Más, Sergio del Logroño. De todos modos, quienes tienen la competencia en materia sancionadora en cuanto a los acampados en la Puerta del Sol es el alcalde de Almeida a través de la policía local, lo cual la policía debería proceder. Y si Almeida da la orden, nos mandan arriba a España. Otra cosa más. Ojo con un falso atentado contra Saúnez, podría ser el 11M, Pablo, no hay que regenerar, hay que demoler y reconstruir. Vizcainito nos dice, tengo una sobrina nacida en Suiza desde los años 80, podría votar en España, ya que sus padres son de Bilbao. PSOE,
2: dos veces puedan votar, si son de Bilbao.
0: Tampoco y manipulador, aupa Ceutarra. Más, hace ya muchos años que os oí decir que Pedro Ruiz, que tenía unas ganas enormes que la U contra la Radio Televisión Española, que iba a encontrar contratos y condiciones muy jugosas. Yo lo estoy diciendo, lo peor que hay que hacer es auditar, entre otras cosas, todo el dinero que se ha entregado. Buenos días, por favor, les pregunto si hay algún problema en el dial 91.9, no sé si es el nuestro, el 88.6 seguro, el 91.9 lo tengo que mirar, porque ayer no funcionaba y hoy sigue sin funcionar en esta zona, Plaza de España y Príncipe Pío. Un saludo. Le recuerdo a ustedes, ahora tenemos tiempo de paz, tiempo de guerra con Fernando Paz, ahora mismo, en un minuto. Luego tenemos a Víctor Alvarado y después una reposición del Búnker Bar, donde hablábamos del caso y la sentencia a Coldo y a Ábalos. No se lo pueden perder, porque ayer fue festivo y no hicimos el Búnker Bar. Ale, sed buenos, ¿eh? Ir con Dios.
1: Solamente un mensaje para los votantes del PP. Si quieres que el PP cumpla con lo que tú deseas y por lo que tú los votas, vota a Vox.
0: Vámonos.
2: No se den susto.
0: Ya está.
2: Ya está. No, ya no has dejado de despedirnos.
5: Miento de la oposición a que no se vote por correo no puede ser más acertado, porque en la medida en la que incrementemos las cifras de los que votan por correo, les facilitamos la manipulación. Así que no votes por correo. Respeto ninguno. Ni a ti, ni a los tuyos, ni a tu partido, ni a tus procedimientos. Ninguno. Sois unos mafiosos y sois unos tramposos. Exalcaldesa de la localidad de Albaida de Aljarafe, en Sevilla. Y ha sido acusada por fraude electoral cometido en esa localidad. La acusación le imputa haber comprado votos, haber captado votos a cambio de la promesa de empleos municipales. El caso Mojácar, una red del PSOE ofrecía 100 euros a cambio de puestos de trabajo para que les votaran. Fue en las municipales de 2023 y conseguían esos votos a través del voto por correo. Es decir, tenía que ser voto por correo. ¿Cómo se hacen las trampas? No se hacen en la mesa electoral, se hacen por correo. Así que no votes por correo. Si no hacen trampas, van a perder por goleada. Lo saben, vaya si lo saben, y van a intentar naturalmente hacer trampas. ¿Por qué? Pues porque llevan muchos años haciéndolo, porque es su método. El Supremo ha desestimado este 12 de octubre, qué mejor fecha, el recurso de la Abogacía del Estado contra la suspensión cautelar por parte del propio Supremo de la aplicación de la Ley de Nietos en lo que hace al derecho al voto. Por lo que la Ley de Nietos no entrará en vigor para estas elecciones. Pero el PSOE es experto en pucherazos, trampas, compra de votos, alteración del censo, en fin, todo lo que se os ocurra y más, porque lo que sabemos seguro que no es todo lo que ha estado pasando. ¿Y qué es lo que sabemos? Pues sabemos un montón de cosas de lo que han estado haciendo hasta ahora. Por ejemplo, que para 2023 el PSOE, el gobierno, autorizó que se pudiera votar con el carnet del móvil sin QR con Juanma Serrano y Leire Díez dirigiendo la orquesta de toda esta historia. Juanma Serrano había sido, para el que no lo sepa, había sido el jefe de gabinete de Pedro Sánchez y figura como investigado en la causa que el juez Pedraz ha abierto en la Audiencia Nacional contra el PSOE, en fin, que puede terminar con la imputación y con la condena, mejor dicho, con la condena de la mafia criminal. Y a Leire Díaz, pues ya, a Leire Díaz ya la conocéis, la fontanera de las cloacas del PSOE. En fin, este tipo de identificación a la que me refiero y que valió para las elecciones del 23 ha sido desestimada ya en marzo del 26 porque había sido sencillamente concebida como una especie de como carné de tráfico, vaya. Pero se ha utilizado, eso es lo cierto, para 8 procesos electorales. Más, un juzgado de Sanlúcar la Mayor cita como investigada a Soledad Cabezón. ¿Y quién es Soledad Cabezón? Pues una exdiputada del Partido Socialista Obrero Español, antigua diputada y exalcaldesa de la localidad de Albaida de Aljarafe, en Sevilla. Y ha sido acusada por fraude electoral cometido en esa localidad. La acusación le imputa haber comprado votos, haber captado votos a cambio de la promesa de empleos municipales. Por cierto, acusación efectuada por Izquierda Unida. Lo hizo tan mal, o sea, son tan incompetentes, que resulta que 47 de entre las solicitudes presentadas, 47 estaban escritas con la misma caligrafía. Probablemente porque los votantes del PSOE tienen problemas para rellenar una simple ficha. Como digo, son incompetentes hasta para ser corruptos. Pero quedaros con esto, que es lo más importante. Algunos vecinos han denunciado también que ellos no han votado en absoluto y sin embargo figuran como votantes, cuando no lo habían hecho. Quedaros con esta idea. Gente que nunca ha votado y que de pronto figura como si sí lo hubieran hecho. Hay, por cierto, que el actual alcalde y 2 concejales del PSOE de esa localidad también están entre los acusados. Cosillas que pasan. Más, el caso Mojácar. Una red del PSOE ofrecía 100 euros a cambio de puestos de trabajo para que les votaran. Fue en las municipales de 2023 y conseguían esos votos a través del voto por correo. Es decir, tenía que ser voto por correo. En fin, en Albudeite, en Murcia, una trama muy parecida. Ofrecer dinero y tal a cambio de voto. La investigación en este momento está en marcha y la Audiencia Provincial aprecia indicios suficientes en la acusación, por lo que mantiene abierta esta causa. Es evidente que al PSOE lo que le interesa es el voto por correo, porque a través del correo es como perpetra sus trampas. Por eso en 2023 el escenario fue diseñado para que el voto por correo tuviese la mayor dimensión posible. Por eso Pedro Sánchez convoca las elecciones un 23 de julio, cuando media España está de vacaciones. El objetivo era claro. Cuanto mayor sea el número de los españoles que ejercen su derecho por correo, mayor capacidad de manipular ese voto. Había que crear un escenario y probablemente estaba pensando desde un principio que esa era la manera más adecuada, porque había situado el frente de correos a Leire Díez. El resultado fue que con esa tanta gente de vacaciones, en pleno verano, pues fueron 2.470.000 los españoles que ejercieron su derecho por correo cuando normalmente en las elecciones, por ejemplo, del 2019 había votado 1.200.000, es decir, que había duplicado o más que duplicado la cantidad de voto por correo. El escenario se le empezaba a poner francamente bien. En marzo del 24, una vez cumplida su función, Leire Díez pasó a ocuparse de otras actividades dentro de la mafia criminal PSOE, actividades que hemos venido conociendo en los últimos tiempos. Lo de Leire Díez no es una anécdota, ni era un pequeño Nicolás, ni estaba escribiendo un libro, en fin. Leire Díez ya tenía experiencia. Había estado actuando en Vega de Past, en Cantabria, una pequeña localidad en la que había logrado que se incrementase enormemente la participación electoral por correo. El exalcalde, Víctor Gómez Arroyo, denunció que en un pueblo de 760 habitantes, me parece que era, bueno, pues habían votado 140 por correo, una proporción absolutamente inédita, porque normalmente, y en esas elecciones creo que votó por correo un 2,5, un 2,8%, algo así, bueno, en el total nacional. Bueno, pues allí 140 de 760. En fin, el resultado fue que el PSOE pasó de 90 votos a 215. Leire Díez sabe lo que se trae entre manos y sabe cómo hacerlo. Después de tres mayorías absolutas, pues don Víctor perdió la alcaldía. Y llegamos a la cuestión. ¿Cómo se hacen las trampas? No se hacen en la mesa electoral, se hacen por correo. En España la abstención abarca, en las últimas elecciones creo que fueron 10 millones y medio los españoles que no fueron a votar, en las del 23. Y de estos 10 millones y medio, 4 millones son votantes de eso que se llama la abstención histórica, es decir, gente que nunca va a votar. Gente a la que no le interesa la política, que se desentiende absolutamente de la política y nunca va a votar, ni nunca va a comprobar nada, ni le trae absolutamente sin cuidado. Y probablemente ahí está la clave. Se falsifican solicitudes de voto de una pequeña fracción de esos abstencionistas históricos. No hace falta que sean muchas y luego se rellenan las sacas con votos que teóricamente han emitido. Han emitido esas personas que nunca van a votar y que al desentenderse de todo jamás comprueban si se ha utilizado su nombre como si lo hubieran hecho. Probablemente era el método también que tenían previsto para utilizar en América, a partir de la ley de nietos, porque si en España esto es difícil de comprobar, imaginaos que cómo se puede comprobar si se ha votado o no, pues en fin, de forma fraudulenta en América. Vete tú y demuestra que Wilson Restrepo, pues que vive en una pedanía de Antioquía, ha votado o no ha votado. Lo cierto es que el consulado español en Bogotá le llega a la saca con el voto de este señor, y que por supuesto es para el PSOE. Y, pues aquí paz y después gloria, este señor ha votado. ¿Cómo puedes comprobar que no? Pues no se puede comprobar, es muy difícil hacerlo, ¿no? Para perpetrar el fraude necesitan incrementar, inflar en lo posible el censo o el número de votantes. En España lo que se hace con esos votos, que no es necesario que sean muchos, es llevarlos a las mesas electorales ya amañados por correos. La validación de esos votos fraudulentos se ha producido antes. Por tanto, cuando llegan a las mesas, todo está bien, todo está correcto. Basta con introducir una pequeña cantidad para alterar el resultado final, el reparto de los restos, donde se asignan los últimos escaños, en determinadas provincias. Un trabajador de Correos, que lleva 25 años en la institución y precisamente destinado a la tramitación del sufragio electoral, ha denunciado en el diario Jaén Hoy que bastaría con que tan solo se introdujesen 10 de estos votos en cada una de las mesas electorales para que se alterasen 8.700 y pico los votos en el conjunto de la provincia. Pensad que el último escaño, en las elecciones del 23, el último escaño asignado al PSOE, que fue a costa de Vox, lo fue por menos de 250 votos. La irrupción de 8.750 votos, ya os podéis imaginar cómo altera el escenario. No se trata, por tanto, de cambiar el sufragio de quien verdaderamente lo ha emitido. No ese es el procedimiento, sino hacer votar, entre comillas, a quien en realidad no ha votado. Hacer votar a esos abstencionistas históricos. Y esto solo lo puede hacer quien tiene acceso al censo electoral y, por tanto, sabe cuál es el comportamiento de cada una de las personas y, además, tiene el control operativo de correos. Así se puede hacer que estos abstencionistas, que tampoco van a votar en estas elecciones, de los que el gobierno conoce su nombre y apellido, se emitan un voto que nadie puede comprobar. Y este fue el escenario, con toda seguridad, de las elecciones de 2023, donde el PSOE consiguió gobernar pese a que las encuestas no le daban ni de lejos la posibilidad de ello. Digo las encuestas porque lo de Tezanos obviamente es otra cosa. había una clara mayoría del Partido Popular que le iba a ser más que suficiente para que pudieran gobernar. Y con toda probabilidad este cambio político se debió al voto por correo. De hecho, Sánchez gobernó por los pelos, como sabemos. Así que esas pequeñas cantidades que se introdujeron fue lo que permitió que llegase a la Moncloa. Antecedentes, como hemos dicho, no faltan. Es más, el PSOE se ha hecho las trampas incluso a sí mismo. Recordemos cómo hace ahora 10 años, en octubre de 2016, en un intento de acceso a la Secretaría General de Pedro Sánchez, cómo alteró el resultado electoral, entre otras cosas facilitado por la oposición, porque aquellos que no querían verle ni en pintura dimitieron en bloque la mitad de la ejecutiva, con lo cual convocó un congreso extraordinario y lógicamente confiaba en ganarlo. Claro, además puso con algunos de sus secuaces, varios de los cuales están ya en la cárcel, la urna detrás de un biombo. La manipulación fue tal, se montó tal escándalo que Pedro Sánchez se tuvo que ir. Este tío es el presidente de gobierno. Pero la cosa no acabó ahí. Lo que habrá hecho el PSOE, en fin, por toda la geografía española. Sabemos que en junio de 2021 hubo primarias en el PSOE de Andalucía. Se presentaba Susana Díaz y Juan Espadas. Susana Díaz, que en fin, que debe tener una ambición bastante grande para tragar todo lo que está tragando después de todo lo que le han hecho. Pero en fin, bueno, se montan las elecciones y resulta que en fechas inmediatamente anteriores a que se celebraran las primarias, las listas del PSOE crecen de una manera inédita también. Crecen de una manera que no se conocía con anterioridad. Resulta que habían afiliado hasta las señoras de la limpieza y sus familias. Naturalmente, imagino que a cambio de, como en otras localidades, se está investigando.
6: Claro,
5: fundamentalmente
6: las
5: provincias de Sevilla y de Jaén.
6: Para mí,
5: bien, el resultado fue que Juan Espadas ganó las elecciones por un 55%, o sea, no por mucho, también aquí pequeños incrementos logran torcer la voluntad de los votantes, y aunque Susana Díaz recurrió ante Ferraz, lo cierto es que Ferraz le dijo que bueno, que no había indicios serios de que hubiera alterado ese resultado. Claro, Ferraz lo controlaba, el mismo que controlaba a Juan Espadas y el mismo que controlaba el proceso de las primarias andaluzas, o sea, Pedro Sánchez. Naturalmente, Pedro Sánchez no se desdijo a sí mismo, por supuesto. A ver, si no respetan ni el voto de los propios, anda que van a respetar el de los demás. Ahora la mafia criminal PSOE sale indignada, también muy entrecomilladamente, porque la oposición pone en cuestión la limpieza del proceso. O sea, hay que tomárselo a cachondeo, de verdad. ¿Cómo vamos a creer, verdad, que ellos van a alterar el resultado electoral? No hay precedentes y además, hombre, en fin, no se nos puede ocurrir tal cosa. Total, si solo han intentado matar a la jueza que sentó en el banquillo al hermano del tirano. Solo han intentado matar, nada más que matar. ¿Cómo vamos a pensar en que van a alterar un proceso electoral? Y sale Bolaños haciéndose la virgencita ultrajada y diciendo que, uff, por favor, respeto. Respeto ninguno. Ni a ti, ni a los tuyos, ni a tu partido, ni a tus procedimientos. Ninguno. Sois unos mafiosos y sois unos tramposos. Para el PSOE la democracia nunca ha sido más que una coartada, un instrumento para mantenerse en el poder. Y cuando no ha sido así, han prescindido por completo de la democracia. Bueno, su historia le avala. Todo lo que hace el PSOE, todo lo que hace está destinado únicamente a conquistar el poder y a retenerlo. Es obvio que Sánchez no cree absolutamente en nada más que en sí mismo. El llamamiento de la oposición a que no se vote por correo no puede ser más acertado, porque en la medida en la que incrementemos las cifras de los que votan por correo, les facilitamos la manipulación. Así que no votes por correo. Este, el del PSOE, que es lo que nos ha llevado a una extrema, no ya desconfianza, sino a la certeza de que hacen trampas y de que nos quieren volver a hacer trampas otra vez, este, digo, es el proyecto puramente personal de una banda de delincuentes que encontraron en la política un medio de vida, por todo lo alto, con el que siempre habían soñado. Y gracias al voto de una parte de la población fanatizada, han hecho realidad su sueño. Y nosotros tenemos que hacer que ese sueño suyo termine en pesadilla para ellos. Lo conseguiremos. 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

0: Y ahora les dejo con Víctor Alvarado y sus sugerencias literarias y sobre todo cinematográficas. Víctor Alvarado, que es el director y presentador de Directo a las Estrellas.
1: Buenos días, Javier, a ti y a todos los oyentes de La Boca del Lobo.
2: Una de las películas estrella presentadas dentro de la Comic Con de San Diego en Málaga fue sin duda una cinta de terror bastante desagradable, Whalefall, en la que se cuenta la vida de un submarinista de 17 años que se sumerge en busca de los restos de su padre. Durante la inmersión, un cachalote lo engulle accidentalmente, con lo que, con una hora de oxígeno por delante, el joven tendrá que atravesar el estómago y el aparato digestivo de este animal para poder sobrevivir. La verdad es que tuvimos la posibilidad de asistir a un tráiler largo, a un especial de presentación de esta historia, patrocinada por el universo Disney, que desde luego es realmente angustiosa. Además, como carta de presentación, todos los que participaron en la Comic Con podían tirarse o hacerse fotos dentro de una ballena que resultaba bastante amable, aunque cuando uno se acerca a la película pues queda bastante sorprendido de lo que uno se puede encontrar ahí. Además, entre los miembros del reparto aparece un tal Josh Brolin, al que recordamos por la película de los Goonies, por ser el hermano mayor del protagonista, y por otra parte también por ser la persona que chasquea los dedos dentro del personaje de Thanos. Tenemos las declaraciones de el actor protagonista, nos estamos refiriendo a Austin Abrams, que dice lo siguiente de esta historia sobre este viaje alucinante. El reparto tenía que transmitir tanto la dimensión física de la aventura como la intimidad de una familia que intenta recomponerse. Y es que en esta historia Josh Brolin es el padre del protagonista y Elizabeth Shue hace de madre. La madre dice lo siguiente, o sea, Elizabeth Shue: me bastó escuchar la frase "tu hijo es tragado por una ballena" para querer formar parte de la película. Además, esta historia en realidad habla de lo pequeños que somos frente a la naturaleza y la necesidad de respetar aquello que no podemos controlar.
3: ¿Quién le iba a decir al escritor Aaron Sorkin, que debutara con Algunos hombres buenos de Rob Reiner, que iba a convertirse en uno de los guionistas estrella de Hollywood y en un notable director, como ha demostrado con películas como Molly's Game, mi favorita, o la película en cuestión El precio de la red? Y la verdad es que tenía ganas de volver a hablar de Mark Zuckerberg, pues la primera vez que lo hice a través de la película La red social no supe captar bien la falta de empatía de la persona-personaje que quizá esta refleja mejor, pues este genio de la tecnología fomentó el odio en las redes sociales con su manipulación del algoritmo con tal de ganar dinero, y ocultó los daños psicológicos que causaba en adolescentes, lo que ha servido años más tarde, y gracias a Dios, a que tenga que pagar 18.000 millones de dólares

0: tal? Muy buenos días, muy buenas tardes y muy buenas noches. Y muy bienvenidos todos a esta séptima semana de esta onceava temporada aquí en Aire Fresco de Leo Radio. Hoy es martes 13 de octubre. Dicho así, no pasa nada. Si te digo es martes y 13, a lo mejor dices, uff, martes y 13, qué maravilla. Bueno, en cualquier caso, estamos ya casi a mitad de octubre. El tiempo sigue corriendo a una velocidad que da vértigo. Al menos esa es la sensación que tengo yo. Y también te adelanto, no sé si mi querido Ale tendrá por ahí la cuña lista, que estamos preparando nuestra próxima salida a fuera de aquí, fuera del estudio de Leo Radio, y será pasado mañana jueves. Estaremos en el Hort de Colón, en el Huerto de Colón, un maravilloso edificio antiguo que se ha respetado en Benidorm y que está, bueno, en la confluencia de las calles Mercado y Tomás Ortuño, y de donde haremos nuestro programa especial, en el que obviamente dedicaremos mucho tiempo al patrimonio y a la cultura.
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0: Dicho esto, tengo que decirte que empezamos hoy una semana algo distinta. Hemos disfrutado de un largo puente, no es menos cierto. El pasado viernes, aquí en la Comunidad Valenciana, celebrábamos nuestro día, el 9 de octubre. Ayer lunes, en toda España, celebrábamos el Día de la Hispanidad. Empieza, ahora sí, tenemos que reconocerlo, a notarse un cambio de temperatura e importante que también, en mi opinión, se agradece y mucho, porque se ha acabado ese calor intenso, todavía no ha llegado el frío, se puede perfectamente caminar. Nosotros estamos en Benidorm, se puede caminar perfectamente en camisa corta, manga corta, pantalón corto, pero ya no hace ese calor intenso y por la noche empieza a solicitarse ya una cierta manga larga. Bueno, afrontamos la segunda semana de las 8 previas a las elecciones. La primera no ha podido ser más intensa. Yo he escrito una opinión, la tienes publicada en leoradiofm.com, y que ahora me gustaría trasladártela porque la escribo para ti. Afrontamos también una semana que empieza hoy, o empezó ayer con el Día de la Hispanidad, pero hoy empieza con la visita del rey a Ceuta, donde nosotros, ya te lo adelanto, estate atento, dentro de aproximadamente 15 minutos conectaremos con nuestra enviada especial a Ceuta, nuestra compañera María Montero, redactora jefe del cierredigital.com y también colaboradora de este programa de Aire Fresco. El ambiente, desde luego, no puede estar más convulso a nivel nacional. Nosotros nunca hemos huido de esta cuestión, de estos temas. Siempre los hemos afrontado de cara. No damos nuestra opinión bajo seudónimo ni bajo el anonimato. Ponemos nuestra cara y ponemos nuestro nombre. Lo hemos hecho siempre comentando las cuestiones principales que están en cada momento al otro lado de la radio. Hoy, con una enviada especial a Ceuta, insisto, con una editorial donde recordamos lo que nos quieren volver a vender, allá tú si vuelves a caer en la trampa y el día 29 de noviembre emites tu voto creyendo que las personas que nos han llevado a esta situación en los últimos 8 años son las adecuadas para seguir dirigiendo este país. Hablaremos también hoy con un profesional de la vivienda aquí en Benidorm y que sea él el que nos dé su punto de vista de la situación. Creo que son los profesionales los que realmente tienen que hablar. Lo hizo el otro día aquí Manuel Vallejo con bastante claridad y hoy lo hará otro invitado, el cual te citaré en unos momentos. Y también tendremos tiempo hoy en Aire Fresco para tratar otros asuntos mucho, mucho más amables. Por ejemplo, hablaremos con un empresario hecho a sí mismo y que ha triunfado de lo lindo en estos últimos 10 años. También hablaremos con alguien que deja su vida a un lado para dedicarse en cuerpo y alma a los demás. Os hablo de los Titanes Sin Barreras, que este fin de semana celebran un partido de fútbol muy, muy especial contra unas chicas también muy legendarias. Y hablaremos también de seguridad laboral con una de nuestras colaboradoras insignes, que también viene a avanzarnos algo que tiene que ver con el mundo de la literatura, del Club Antaviana en Alfa del Pi. Se acercan momentos interesantes. Y terminaremos el programa con un maravilloso escritor, al cual tengo mucho cariño y afecto, que conozco hace tiempo, que ya ha estado en esta emisora en varias ocasiones y que hoy nos vuelve a presentar un nuevo libro. Hablaremos de literatura con Francisco López Porcal, que nos presenta Valencia en el espejo de la literatura. Todo eso en los próximos minutos. Dos cuñas de publicidad. Ale no me hará caso y pondrá las que quiera, pero yo digo dos. Y os voy a decir el nombre de los que van a estar hoy con nosotros.
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0: Pues 6 serán los protagonistas en diferentes momentos que nos acompañarán a lo largo de esta jornada. Pronto, muy pronto, estará con nosotros María Montero. Ella es redactora jefe del diario digital elcierredigital.es o .com, de cualquiera de las maneras te vale, y es nuestra colaboradora aquí con la sección La Ventana Indiscreta. Ella está en Ceuta, está en este momento ya marchando hacia el centro de Ceuta, esperando la inminente llegada de los Reyes de España. Por lo tanto, un lujo que tú vas a poder disfrutar si te quedas con nosotros. Vas a escuchar qué está pasando en Ceuta en este momento. Hoy es el epicentro de la noticia a nivel nacional. Después cambiaremos de tercio y nos iremos a hablar de vivienda. Y lo haremos con Alfonso Fariña, director gerente de la inmobiliaria Fariña de Benidorm, una de las más emblemáticas que más tiempo lleva y que más tiempo dedica no solamente a la venta de propiedades, sino también a la vivienda de uso turístico. Sin ningún lugar a dudas, un termómetro interesante para evaluar la situación real de la vivienda en Benidorm y la comarca. También hablaremos después con un interesante empresario, con dos, porque son pareja, Patricio López Blanco y Celine Noel Campi. Ellos son los gerentes de Electrobombas Levante. Empezaban hace casi 11 años y hoy son, sin lugar a dudas, un referente en su sector en toda la comarca, sin ningún tipo de dudas, en una empresa de esas que hacen poco ruido, pero que no, si no existieran, ya te adelanto que habría que inventarlas. Cambiaremos el tercio y nos iremos a hablar de algo muy amable. Nos iremos a hablar con Ben Atkinson. Él es el presidente de los Titanes Sin Barreras. Y este próximo sábado, día 17, se celebra un gran partido con 3 de las actrices de la película Pioneras, Titanes Sin Barreras, Ciruelas Claudias, fútbol femenino, fútbol adaptado, todo en defensa de esta gente que tanto cariño necesita de nuestro lado. Y en la última hora, pues tendremos aquí a una colaboradora habitual, Maribel Torres, con su sección Trabajando Seguro. Intentaremos terminar la conversación que se nos quedó a medias el pasado 22 de septiembre, aunque Maribel estuvo con nosotros el pasado jueves en la Marina Greenwich, en esa mesa de mujeres. Y si nos da tiempo, pues también hablaremos un poquito de Antaviana, del Club de Lectura, que ya está organizando la segunda edición de ese ciclo de novela negra, tinta y sangre. Bueno, se nos vienen cosas interesantes, porque además terminaremos el programa con Francisco López Porcal. Él es escritor y también una persona muy interesante de escuchar. Ahí lo dejo. Dos cuñas más publicitarias y vamos con ese artículo que he escrito exclusivamente para ti, titulado A ver si eres capaz de quedarte con la primera palabra de cada adjetivo del titular. Patrañas y sinvergüenzas orientados a engañarnos. Ese es el titular. Te dejo que reflexiones. Volvemos en dos minutos.
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0: Lo dicho, patrañas y sinvergüenzas orientados a engañarnos. El baile ha empezado, quizás nuestro último baile. Muchos dirán que es una exageración, otros, entre los que me incluyo, hace tiempo que avisamos que el territorio que venimos recorriendo desde hace años tiene precedentes. Y también entonces, hace ahora casi un siglo, a otros tantos, les pareció una exageración. Muerte, hambre, miseria y 4 décadas hasta que nos recuperamos y nos perdonamos. Pensar que Pedro Sánchez se tomó un fin de semana para reflexionar desde que el Congreso le tumbara los decretos sobre vivienda es como dar crédito a que dedicó sus 30 días en Lanzarote a descansar. Es un genio, porque son pocos los que dedican su tiempo a pensar contra España a costes pagados. Solo los ingenuos y los interesados le siguen creyendo. El problema es que suman todavía varios millones. Somos el único país de Europa donde el socialismo no ha desaparecido a pesar de llevar una década celebrando ignominias. Es un éxito no habernos extinguido como nación. Es cierto que a pesar de todo lo que ha soltado por esa boca, después de haberlo amasado en esa perturbada mente durante esta primera semana de batalla, las encuestas le dicen todavía que no, que la suma de escaños de la derecha obtiene una clara mayoría. También está por ver que muchos de esos votos no sean con la pinza en la nariz. No hay demasiada materia gris en la bancada azul del Congreso. Nos toca elegir entre susto o muerte. Del susto te puedes reponer, de la muerte no. Convocó elecciones generales el lunes 5 de octubre. Escribo esto el día 12, ayer, Día de la Hispanidad. Han pasado 7 días. Por medio, más promesas de las que se pueden cumplir en una legislatura. Y aún nos quedan 8 semanas hasta el 29 de noviembre. Dispongámonos, por tanto, a presuponer que cualquier cosa, sin descartar ninguna, incluso que se anulen los comicios porque el Tribunal Supremo, con cierta lógica, determine que no le da tiempo a tomar una decisión sobre la ley de nietos, pueda pasar. Eso supondría no respetar los derechos fundamentales de una parte de los electores. Es un as que tiene en su manga. Escuchar a Sánchez presionar con ese argumento nos pone en sobreaviso. Proclamarlo le insufla aire de abogado defensor. Y si al final la jugada pinta mal, pues suspende y a seguir disfrutando del colchón de Moncloa. ¿No lo ven posible? Yo me parto de risa. ¡Cuánta incredulidad! Una semana ha pasado, 7 días, y ya se ha convocado una huelga general contra la oposición. Lo nunca he visto. Pero es que están tan convencidos de que dirigen su mensaje hacia un rebaño apesebrado que hasta lo repiten sin ponerse colorados. ha prometido nuestro presidente 10.000 millones para que todo Dios se pueda comprar una vivienda. Todo ello después de haber prometido una decena de veces construir más de 200.000 en este tiempo sin hacer ni una y haber conseguido que casi medio millón se salgan del mercado del alquiler porque nadie se fía de este filibustero. Menos quienes piensan seguir votándole, eso sí. Que además, ojo, son los que no pueden alquilar una casa. ¿Es o no para que este nuevo Houdini tenga su estatua en el Paseo de la Castellana? No habían pasado 48 horas desde que el cronómetro se había puesto en marcha y como buen prestidigitador, su Tribunal Constitucional, otro tezanos que arrastra la toga por el barro, anunciaba que Puigdemont podía volver a casa cuando quisiera. Que este golpista anunciara que es el Estado español quien claudica se daba por descontado. El objetivo de Sánchez, Sánchez Jamelín, es que toda Cataluña sepa que la paz del cementerio, vuelve gracias a él. Lógico, si miramos que el PSC de Illa, pues también está que se desinfla. Se acaban, por tanto, los graneros de votos del PSOE. Pero bueno, sigamos. Va y se muere Mari Carmen, que en paz descanse. La misma mujer que le envió una carta que nunca contestó y dijo en Televisión Española que su problema de vivienda era por culpa de Sánchez, pues ahora se convierte en boca del filibustero en arma arrojadiza contra el contrario. Un lince. El cambio de esa ley de 1994 que ha echado a la mujer de una casa que no era suya y ha disfrutado 70 años es del PSOE. Patrañas y sinvergüenzas orientados a engañarnos. ¿Le construimos ya la segunda estatua? Y a falta de que esta columna se haga vieja, que ya se ha hecho, antes incluso de ver la luz aquí, solo recordar que esa ley de nietos, fruto de esa otra de memoria histórica, que solo ha servido para resucitar el fantasma de una guerra enterrada, gracias a la maravillosa transición pisoteada ahora por esta saga de criminales, es la que puede cambiar el tablero de juego cuando menos lo esperemos. Por si acaso, que siempre hay plan C como en la Fórmula 1, este asaltador de caminos tiene previsto subir las pensiones a más de 11 millones de españoles unos días antes de ir a votar. Eso de que debamos casi 2 billones con B de burro de euros no es para él ningún problema. Ya se hará cargo del problema el siguiente que venga. Lo que le importa es que le limpien el solar en los próximos 4 años, que después ya vuelven los del reparto a gogó y vuelta a empezar. Esta vez nos la jugamos de verdad. Después no nos lamentemos.
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6: Decía Marx, glosando a Hegel, que la historia se repite primero como tragedia y luego como farsa. España ha sufrido ampliamente ambas por una peligrosa ingenuidad instalada en su domesticada conciencia nacional. La creencia de que una nación solo puede ser invadida por medios convencionales. La historia se ha encargado de despertarnos dolorosamente de esta fantasía. Lo hizo en 1808, cuando la sangrienta invasión napoleónica se cobró la vida de 500.000 de españoles, destruyó y robó gran parte de nuestro patrimonio nacional y liquidó definitivamente a España como potencia geopolítica global. Y lo está haciendo hoy con la guerra híbrida que Marruecos ha desatado sobre nuestro país en consecuencias todavía desconocidas. En ambas contiendas, las similitudes resultan sobrecogedoras. Hoy son los reyes de España quienes visitan Ceuta por primera vez en su reinado y casi 2 meses y medio después de la invasión. Quizás sea algo tarde. Bueno, allí está para contarnos todos los detalles de esta visita nuestra compañera María Montero, que aunque no le hemos puesto su cabecera de entrada a la ventana indiscreta, ella sabe que nos estamos refiriendo a nuestra querida María. ¿Cómo estás, compañera?
7: Muy buenos días, Benidorm, Comunidad Valenciana, España y Ceuta. Pues mira, ahora mismo me encuentro a las puertas del Ayuntamiento de Ceuta, donde en una hora aproximadamente está programada la llegada de los Reyes de España, donde van a recibir la llave de oro de la ciudad, van a ser recibidos por el alcalde presidente Vivas, con todo lo que el equipo de gobierno, y bueno, pues te digo que ahora mismo ya hay muchísima gente aquí, ciudadanos desplegados con banderas de España, banderas de Ceuta, el ambiente es súper tranquilo, pacífico, la gente viene a saludar a los reyes y sobre todo lo que nos comentan es que se respira esa ilusión, esa alegría por recibir a los reyes, pero me hablan ya del día de después, del día siguiente, qué va a pasar cuando ya los reyes vayan a Melilla, los ceutíes vuelven a ese punto de crisis, de incertidumbre, de miedo de que se pueda volver a repetir otra invasión como ya pasó el pasado 30 y 31 de julio. Es decir, todas las posibilidades están abiertas, mucha intranquilidad en Ceuta por su futuro.
6: Bueno, ese es el comienzo de una crónica de una enviada especial, María Montero, periodista, compañera, jefa de redacción del cierredigital.com, que está allí, que está en Ceuta durante la visita de los Reyes de España. Tú ya estás en Ceuta, como estamos escuchando. ¿Qué tal están siendo?
7: Estoy en Ceuta. Sí. Sí, disculpa, estoy en Ceuta desde ayer por la tarde.
6: Eso es lo que te quería preguntar.
7: ¿Qué
6: tal están siendo estas primeras horas, María? Eso es lo que quería saber.

0: Mira, emocionantes porque la gente de Ceutí es súper acogedora, agradable. No hace falta ni que les preguntes. Ellos directamente te cuentan cómo es su situación, cómo es su día a día. Desde ayer por la tarde que he llegado ya en el barco, que desde Algeciras hicimos la travesía en barco hasta Ceuta, y a la gente de Ceutí en el barco que iba ya de camino a su casa te iba contando el día a día. Y aquí durante toda la tarde hasta la noche de ayer me he reunido con un montón de ciudadanos. Esta mañana también, y sobre todo vamos a esa batería de exclusivas porque es importante poner blanco sobre negro, como siempre hacemos en tu programa. Por ejemplo, Ángel Víctor Torres, el ministro de Política Territorial, mi querido ministro canario, que correcto, va a ser el acompañante de los Reyes de España esta mañana en esta visita y que es el mando único y sigue siendo el mando único de Ceuta. Bien, ha dicho que se ha despejado de la situación de inmigrantes que entraron de manera ilegal o esa invasión, ¿no?, como se llama desde, sí, Europa, de Ceuta el pasado 31 de julio, pero os cuento, he hecho un recorrido por todos los puntos calientes ayer durante horas en Ceuta y os digo que eso es falso, porque en el famoso barrio del Príncipe, que es donde más concentración de gente de musulmana se encuentra en Ceuta alojada, allí al pie, a las faldas de ese barrio que es muy polémico del Príncipe, donde además se habla de pisos, donde hay mucha gente escondida todavía, hay unos campamentos asentados con un montón de inmigrantes todavía irregulares que no han salido, pero además los he visto yo escondidos por los montes, los he visto por las calles caminando, y sobre todo también hay una zona, aparte esta que estoy diciendo, a las laderas del barrio del Príncipe, en otra zona que es el antiguo polígono del Tarajal, que hay muchas naves ya abandonadas, donde hay asentamientos de un montón de tiendas de campaña, están metidos en los polígonos. Hay la ONG SAMU, también hemos visto que hay mujeres y niñas también ahí alojadas, pero también hay varones, y hay un montón de tiendas de campaña desplegadas donde hay cientos y cientos de inmigrantes de manera ilegal aquí en Ceuta. O sea, que eso que ha sido despejado, sí que es cierto que las playas, como hemos visto en las imágenes recientemente, ya no hay asentamiento, pero se los han llevado a otros sitios. Yeah. Por tanto, la incógnita sigue siendo la misma. ¿Cómo se va a gestionar el regreso a Marruecos de toda la gente, que hay cientos y miles de personas todavía en la ciudad autónoma sin volver a Marruecos?
1: Bueno, estas son las primeras impresiones de María Montero. Has dicho varias cosas interesantes sobre las que me gustaría poner el acento. Por un lado, me gustaría preguntarte, en tu opinión personal, ¿qué opinión tienen los ceutíes de que la máxima autoridad del gobierno de España que recibe a los reyes sea Ángel Víctor Torres y no Pedro Sánchez? Eso, por un lado, me gustaría saber tu opinión. Y segundo, querría también preguntarte si esa limpieza que se ha hecho de la ciudad para que los reyes se la encuentren bien, presentable, ¿realmente es lo que valoran los ciudadanos ceutíes, o incluso hubieran preferido que su majestad de los reyes vieran una realidad mucho más como tú nos estás contando?
0: Pues has dado la diana, porque realmente te contesto por la última pregunta. Los ceutíes se preguntan por qué esta limpieza de las playas y ese desalojo de inmigrantes ilegales no se ha hecho en el primer momento, si se ha hecho ahora, ¿por qué no se ha hecho antes? Efectivamente, ahí coinciden los ciudadanos ceutíes con lo que estás comentando, porque no se ha dejado todo como estaba para que los reyes de España vean realmente lo que hay y cómo es la realidad que ellos han sufrido durante más de 2 meses. Y por otra parte, contestándote a lo del ministro Torres, es un ministro totalmente impopular en Ceuta. O sea, es algo como que nadie quiere a este ministro aquí, y efectivamente siguen hablando del abandono de Pedro Sánchez. Ellos están convencidos de que tiene que haber un cambio en la política nacional, y desde luego lo que ellos me siguen contando es que hay mucha inseguridad en las calles. De hecho, he estado también transitando algunas zonas, y ayer estuve en el cementerio de Sidi Mbarek, donde van a estar esta tarde los Reyes de España, en una de las visitas que tienen programadas. Estaba repleto de ciudadanos por el aspecto marroquí, también claro, ceutíes que llevan viviendo tiempo aquí en Ceuta, pero que es un ambiente como si estuvieras ya en Marruecos. Es decir, y ahí me comentan, supuestamente, fuentes cercanas a las fuentes policiales que tenemos, que eso se mira con lupa porque eso pueden ser gérmenes de espionaje marroquí dentro de Ceuta, de agentes infiltrados, o sea, hay una desconfianza total a ciertos núcleos muy concretos de la ciudad de Ceuta, donde hay gente, bueno, pues de origen musulmán, donde no se fían y donde pues hay una, lo que decía, una desconfianza a esos grupos que hay, a lo que puede estar pasando, si han entrado espías de Marruecos, ya están infiltrados dentro en estos grupos, cerca de las mezquitas, porque también hay muchas mezquitas en Ceuta, y esto es lo que nos contaban de primera mano también fuentes policiales. Entonces, el despliegue, por cierto, que he visto, tanto de los regulares, de los militares, de la Guardia Civil, de la Policía Nacional, es indescriptible, o sea, la ciudad está totalmente acordonada.
1: Sí.
0: Ayer, tomada. Ayer hicimos una ruta por todos los puntos calientes y continuamente veíamos despliegue militar, Guardia Civil, policía, pero todo el tiempo, o sea, patrullando y luego también puestos ya sentados en los puntos calientes de Ceuta. Es decir, está totalmente todo, milimetrado por parte de la Fuerza del Cuerpo de Seguridad del Estado, que es impresionante verlos.
1: Bueno, pues ya lo están ustedes escuchando, más en directo y más cercano al epicentro de la noticia nacional. Hoy no podemos estar en Leo Radio, gracias a nuestra compañera María Montero. Yo quería preguntarte, ya nos has hablado del ambiente, ya nos has hablado de tu impresión. Yo quería preguntarte algo. ¿Qué esperas o qué esperan los ceutíes de esta visita del rey, aparte de lo que es la protocolaria? Es decir, ¿qué están esperando los ceutíes que realmente cambie a partir de hoy que visita el rey Ceuta?
0: Pues lo que están esperando son respuestas, no ya de los reyes, que como te decía, pues son muy bien recibidos aquí, es como un bálsamo, ¿no? De aire fresco después de todo lo que han sufrido, pero ellos siguen con la mirada puesta y con el miedo puesto a que vuelva a suceder otro tipo de invasión. De hecho, me han comentado también fuentes policiales que durante los últimos 2 años venían autobuses de colegios de Marruecos a la zona de Castillejos, desde una ladera les decían, ¿no?, a las excursiones de colegios les decían: esto es Ceuta, un territorio tomado por España, es un territorio ocupado. Fijaos que, claro, eso venía ocurriendo los últimos años, o sea, fijaos cómo la información que se le da en los colegios a los niños de Marruecos, cómo van creciendo con esa información falsa, evidentemente, porque Ceuta es España, y eso es un caldo de cultivo que se generó hace muchísimo tiempo. También me comentan, ojo, todo el mundo aquí en Ceuta piensa que esta invasión estaba programada desde hacía tiempo, que esto no se organiza de un día para otro, y además, los días previos al 30-31 de julio, que también está preguntando, consultando con fuentes policiales y fuentes también, mismamente de ciudadanos de a pie, porque lo veían, ya llegaban por la entrada del Tarajal en una media de 150 personas diarias a nado, es decir, los veían ya por las calles. O sea que podíamos contar antes del 30-31 de julio con una entrada irregular de unas 1.000 personas aproximadamente, concentrada en los últimos días, y cómo se estaba preparando, que pudieran estar entrando espías marroquíes antes de esta invasión, donde se estaban ya posicionando y viendo el terreno unos días antes, eso cabe dentro de las posibilidades que barajan nuestras fuentes policiales.
1: Hemos escuchado en estos casi 2 meses y medio que es lo que ha tardado Su Majestad el Rey en acudir, quiero remarcarlo, a un territorio español. O sea, no está el rey acudiendo a ningún sitio fuera de España, que tiene todo su derecho, como hizo la semana pasada, por ejemplo, a Finlandia. No, a un territorio español, 2 meses y medio, que en mi opinión, por supuesto es mía, es bastante criticable. Pero fíjate que en estos 2 meses y medio hemos escuchado de todo. Lo último, que yo no sé si esto, en tu opinión, no es una especie como principio de declaración de guerra, no lo sé cómo se puede interpretar esto, pero es que Sánchez ha admitido ahora que hubo buques marroquíes que entraron en aguas españolas durante la invasión. Esta noticia, ¿a ti qué opinión te merece? ¿Realmente este hombre se ha saltado todos los parámetros? ¿Ha ocultado información de primera magnitud al pueblo español? ¿Qué significa que haya buques marroquíes que han entrado en aguas españolas precisamente cuando se está invadiendo una ciudad española? ¿Eso cómo se debe de interpretar?
0: Desde luego es una acción militar en toda regla y además es una invasión de nuestras fronteras marítimas, lo cual eso además en el derecho internacional estaría considerado como un delito. Y fijaos que lo adelantamos en tu programa. Hablamos ya del sistema de vigilancia SIBE, no sé si os recordáis este punto,
1: sí,
0: que
1: correcto.
0: Ya apuntamos a cómo habrían funcionado esos días el SIBE, que es un sistema digitalizado. Parece ser, según nos cuentan también fuentes cercanas a los servicios de inteligencia españoles, con un software israelita, que Pedro Sánchez dispuso un presupuesto de 90 millones de euros el año pasado para los famosos SIBE que también tenemos en Canarias, y esos SIBE están precisamente preparados para detectar cualquier embarcación que llegue desde el mar hacia la tierra. Es decir, ¿dónde estaban los SIBE de Ceuta aquel día? ¿Dónde estaban los buques militares de Marruecos? Que nos lo expliquen, porque fuimos los primeros en contar esto aquí en España en tu programa. Y contestando a tu pregunta, ¿qué hace Pedro Sánchez con todos los medios tan buenos que tiene del CNI aquí en Ceuta, que es un servicio destacado? Me lo están contando los ciudadanos, ¿eh? O sea, esto es Vox Populi en Ceuta, el Servicio de Inteligencia Español, aquí tiene muchísimo prestigio. Los militares, la Guardia Civil, la policía, aquí están también los regulares, la Legión. O sea, que Ceuta tiene muchísimo prestigio en este sentido, porque Pedro Sánchez ha minimizado a los servicios de inteligencia de España cuando estaban cumpliendo con su labor desde el minuto cero y había muchísima información previa, porque yo solo estoy preguntando a la gente que va por la calle, ¿usted sabía que esto iba a pasar? La gente decía, sí, sí, esto ya era un hervidero antes de esa gran invasión del 30 y 31 de julio. O sea, si lo saben los ciudadanos de Ceuta, ¿cómo no lo va a saber el presidente del gobierno que tiene a todos los servicios de inteligencia trabajando para él, ¿no? Eso es un interrogante que hay en Ceuta continuamente, ¿por qué pasó esto? Y luego también fuentes policiales, ¿no?, de Melilla, porque también estoy pendiente de Melilla, ¿no?, porque correcto, mañana estarán los Reyes en Melilla, nos cuentan que no les avisaron de que esto podía pasar, y en Melilla se enteran gracias que ven las imágenes de lo que está ocurriendo en Ceuta, y entonces en Melilla ya entran en esa alerta que antes no tenía. O sea que digamos que la policía no estaba advertida, en Melilla estoy hablando, ¿no?, las fuentes policiales, de que esto podía pasar. Entonces ellos mismos comentan, si esto se hubiera gestionado de otra manera, se podía haber evitado ese paso, esa entrada masiva a los puestos fronterizos, porque a Melilla también llegó gente, pero en una cantidad muy pequeña, porque claro, ya Ceuta había sido esta gran avalancha y Melilla ya estaba prevenida. Y además fijaos que hay un refuerzo espectacular tanto de UIP, de la Policía Nacional, tanto en Ceuta y en Melilla, y de los grupos GRS de la Guardia Civil. O sea, a posteriori se ha hecho un gran refuerzo fronterizo, lo cuentan fuentes policiales, pero que se podía haber evitado, es lo que nos trasladan, si se hubiera gestionado correctamente la información previa que había, que eso no se hizo en ningún momento. Entonces, claro, la gente de Ceuta se pregunta, ¿por qué no se solucionó esto con tiempo suficiente, cuando había más que claros signos de que esto podía pasar?
1: María, ¿vas a estar mañana en Ceuta?
0: Sí, voy a estar toda la semana. De hecho, te comento que aquí, vamos, que podría estar aquí casi un mes dedicada a escuchar testimonios, porque la gente aquí quiere hablar. O sea, es muy fácil llegar a la gente. Os voy a seguir contando exclusivas, porque te digo que las imágenes que he captado en el polígono antiguo El Tarajal, en la frontera, por cierto, otro dato importante, otra exclusiva para tu programa, en la frontera del Tarajal, que ahora está con una acordonada, ¿no?, con unas estas cintas que pone la Guardia Civil, ahí todas las tardes noches se concentran, y lo vi yo ayer que capté las imágenes, y sobre todo mujeres con maletas y bolsas de comida, porque la gente que está, los migrantes de manera ilegal que están en estas tiendas de campaña que ha puesto el ministro Ángel Víctor Torres, salen, reciben bolsas de comida y de ropa por parte de familiares que cruzan la frontera y se vuelven al campamento. O sea, esto está pasando, yo tengo las imágenes. Claro, es que es impresionante ver colas y colas de gente en la frontera del Tarajal, que toda la tarde noche están allí para seguir manteniendo
1: Ahora se entienden muchas cosas, te interrumpí. Ahora se entienden cómo es posible que haya tantísimas miles de personas que puedan seguir ahí todos los días desde hace 2 meses y medio, y muchos nos preguntamos, ¿y no pasan hambre y no tienen ropa? Y no, claro, ahora se entiende. Claro.
0: Claro, claro. Bueno, de hecho, ayer también en el cementerio de Sidi Mbarek, que estoy haciendo una visita, que es donde estará esta tarde los Reyes, lo que te decía, se respira un ambiente totalmente marroquí, o sea, como estar en Marruecos. Estamos en Ceuta, que es España, pero era como estar en Marruecos por la cantidad de población, ¿no? Pues que bueno, si no es de origen marroquí, que llegó este UTI, pero que se ve que es de origen marroquí. Y incluso, ¿no?, uno me increpó y me dijo, señorita, ¿a qué no puede usted grabar? Y yo decía, a mí no me va a decir esta persona lo que yo puedo hacer o no en mi país, las claro, imágenes que yo puedo captar en lugares públicos, totalmente, a plena luz del día. Menos mal que había coches de la policía allí y militares, porque claro, además te miran de una manera que te intimidan, que eso también lo he comentado, ojo con las mujeres de Ceuta, o sea, tienen miradas intimidatorias hacia las mujeres, porque yo también he sido intimidada en la tarde de ayer, pues sacando fotos, grabando y tal, con las miradas de ellos, porque además siempre van en grupos hombres y bueno, terminando de una manera que no tienen derecho a mirarnos así a las mujeres españolas, lo digo claramente en tus micrófonos. Y esto es la sensación que tenemos las mujeres en Ceuta.
1: Pues María, no tenemos tiempo para más, pero sabiendo que vas a estar toda la semana en Ceuta, mañana, si te parece bien, aunque no estaba previsto, pero mañana podemos volver a llamarte un rato y nos cuentas cómo ha transcurrido la jornada de hoy de los de su majestad de los reyes por ahí. ¿Te parece bien?
0: Me parece fenomenal. Gracias por ser tan valientes en vuestros micrófonos, por darme voz, porque os voy a contar con pelos y señales la realidad de la realidad de lo que está pasando. Ya sabes que gracias a tu programa no ponemos filtros. Esto es lo que está pasando a tiempo real y a medida que estoy en tu programa pues voy viendo cómo va llegando más gente con banderas de España y de Ceuta pues para acompañar a los reyes en esta visita. Así que mañana, con todo lujo de detalles, os contaré lo que ha pasado en la jornada de hoy.
1: Pues me alegra muchísimo escucharte y me sorprende que nos digas valientes a nosotros cuando realmente aquí la valiente eres tú, que estás ahí en Ceuta y lo estás contando todo a pie de calle. María Montero, periodista, compañera, El Cierre Digital, la leemos a diario, aquí la escuchamos en Aire Fresco de Leo Radio con su Ventana Indiscreta. María, muchísimas gracias, enhorabuena, felicidades y mañana nos volvemos a escuchar.
0: Abrazos y gracias por ser tan valientes también vosotros. Que tengáis buena jornada por ahí y por la Comunidad Valenciana.
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1: Una campaña electoral y su precampaña es muy larga, pero sí, la mayoría absoluta de la derecha, absolutísima, garantizada. El PP y Vox juntos rozan los 200 escaños, un margen suficiente para que las dos formaciones encaren con optimismo el 29N, pero que en Génova y Bambú trae recuerdos desagradables del 23J, cuando todo parecía hecho, se rumiaba el cambio, pero la noche electoral dibujó una aritmética endiablada que dejó la gobernabilidad en manos de Junts, que, amnistía mediante, mantuvo en el poder a Pedro Sánchez. Si las encuestas unánimes no vuelven a patinar, y esta vez parece difícil por el diferencial de puntos, Feijóo será el próximo presidente del gobierno, pero el ganador de las elecciones va a ser Santiago Abascal. Entiéndase ganador como el factor determinante del presentido final del Sanchato. Porque si el Partido Popular sigue estancado, escaño arriba o escaño abajo, y Vox se dispara hasta doblar o más su número de diputados, el vuelco habrá sido posible gracias al crecimiento del voto ultraconservador en los últimos 3 años. Y el líder de esta formación, quizás el único cuya facturación haya crecido, tendrá derecho a proclamarse vencedor moral del escrutinio en su condición del dueño de un papel postelectoral decisivo. Esto es lo que dicen los sondeos. Y de cumplirse el pronóstico, la incapacidad del PP para mejorar en términos sustanciales sus rendimientos tendrá un precio en la previsible coalición de gobierno. Si Abascal aporta a ella un tercio de los asientos que las dos derechas juntas obtengan en el Congreso, podrá reclamar el mismo porcentaje de ministerios, lo que le otorgaría una influencia superior a la que han ejercido Sumar y Podemos en las últimas legislaturas de Pedro. El actual líder de la oposición ocupará la Moncloa y dirigirá el Consejo, pero verá muy relativizado su éxito por la inevitable dependencia del

0: verdadero artífice del relevo. Solo un avance notable de aquí al 29N evitará que la suya sea una presidencia de mediada desde el primer momento. Lo más llamativo del asunto es que los populares parecen resignados. Tras aquel compromiso de gobernar en solitario, formulado hace apenas 13 meses, han probado a separarse y a acercarse a Vox, a marcar distancias y a comprarle el marco, sin lograr, en ninguno de los casos, una progresión significativa de sus expectativas de resultado. Y han terminado por conformarse con la idea de necesitar un socio de rol relevante para reunir un quórum parlamentario que expulse del poder a Sánchez. Es decir, por aceptar que ellos solos no son capaces de capitalizar el desgaste del bloque Frankenstein. La claudicación en las autonomías, Andalucía incluida, fue el símbolo de esa renuncia a pelear por los votantes para echarse en brazos de sus aliados más a la derecha. Como se está hartando de repetir Aznar, la diferencia es sustantiva. El proyecto de reconstrucción nacional abanderado por Feijóo requiere una mayoría transversal que rompa la polarización en lugar de sustituirla por otra de naturaleza y dirección distintas. No se trata de pactar con los socialistas, cuestión del todo impensable, sino de ganar masa crítica ciudadana en apoyo de las imprescindibles reformas institucionales, económicas y políticas. Un ejecutivo fuerte, en definitiva, con una correlación de fuerzas clara y un mando de autoridad incontrovertida. Pero un candidato desperfilado y un equipo endeble quizá no tengan ya otra perspectiva que la de acomodarse en una alianza mucho más onerosa que la prevista y agradecidos encima.
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4: Cambiamos de tercio, pasamos de la política a la vivienda, a otro gran problema, por no decir el problema más grande que hoy nos anuncian cualquiera de las encuestas que se hacen a nivel nacional. Escucha, los pisos en la playa se encarecen un 14,2% en el último año, con Baleares y la Costa del Sol liderando la escalada. Las rentas en el litoral también se mantienen al alza, con un avance interanual medio del 17,5%. En pleno verano, mientras se disfruta de las vacaciones, muchos españoles se plantean la posibilidad de comprar una casa en la playa. Este tipo de operaciones suele combinar tanto el uso personal como la inversión, ya que en muchas ocasiones se busca tener una segunda residencia al tiempo que se le saca un rendimiento alquilándola por temporadas. Sin embargo, antes de lanzarse, los expertos recomiendan analizar bien cómo están los precios. El mercado inmobiliario de costa en España mantiene la espiral alcista. En esta recién finalizada temporada estival, una vivienda tipo en la playa ha costado una media de 323.000 euros, 14,17% más que el año pasado. La aceleración en este segmento es notable, ya que en 2025 el incremento se situaba en un 4,78%. En el terreno del alquiler también se ha intensificado el ritmo de subida. La renta media semanal ha pasado de 972 a 1.142 euros, lo que supone un repunte interanual de casi el 18%. La costa sigue siendo uno de los mercados más tensionados que tenemos ahora mismo. La demanda no deja de crecer porque reúne muchos perfiles distintos. Quien busca una segunda residencia, quien compra para invertir y también quien decide instalarse de forma permanente. Además, el comprador internacional sigue teniendo mucho peso en algunas zonas y el problema es que la oferta no está creciendo al mismo ritmo. Hoy nos visita Alfonso, de Inmobiliaria Fariña, su apellido. En Benidorm hay muchas inmobiliarias, pero pocas hacen las dos cosas que más pide el mercado en 2026. Vender bien y alquilar en turístico con licencia y sin sustos. Fariña está en esa liga. Querido Alfonso, ¿cómo estás?
5: Hola, aquí estamos, todo bien.
4: ¿Todos estos datos que yo acabo de dar son así, son correctos?
5: Sí, bastante correctos los datos. La vivienda ha subido mucho, el alquiler ha subido y con las nuevas políticas que tenemos se va a empeorar.
4: A mí me encantaría pararme ahí. Es decir, la semana pasada tuvimos aquí a Manuel Vallejo, ex jugador de baloncesto, tiene en Benidorm aproximadamente bastantes pisos. Me dijo, no digas el número, no hace falta, ¿no? Pero bastantes pisos que compró en época, además, 2008, cuando la Sareb casi los regalaba. Dice, y ahora resulta que soy una especie de delincuente. Es decir, ¿qué está pasando? ¿De qué manera, según tu opinión como profesional, el gobierno está, si me lo permites, engañando a la ciudadanía, haciendo ver que sois los malos, los que os dedicáis a la venta de propiedades?
5: Yo creo que la mentalidad ha cambiado mucho. Ahora la mentalidad es que todo sea gratis, sin esfuerzo. Yo creo que el problema es ese, que no se ha criado a la gente en que tiene que trabajar para conseguir algo. Creo que la gente ahora mismo está diciendo, me lo tienen que dar porque yo tengo un derecho. Yo también, antiguamente todos teníamos derechos, pero no, todos,
4: y en la actualidad también.
5: Y en la actualidad, y todos trabajábamos. Y todos trabajábamos para comprarnos la casa y pensábamos, ahora no, es mejor que me lo regalen, o que como tú eres un tío que tiene 10 pisos, como que te los han dado gratis, que me des a mí 9.
4: Es decir, tenemos un gobierno que cambia la ley, que le dice a los españoles que con su nuevo decreto de vivienda, en el que no puedes expulsar a una persona de la casa si no te pagan, no la puedes echar, que en fin, con una serie de parámetros que rozan el surrealismo, ¿creen que van a conseguir más vivienda de alquiler o es justamente lo contrario?
5: No, ahora mismo el mercado del alquiler anual se ha ido para abajo ya. Eso está hundido.
4: O sea, ahora mismo es imposible.
5: Vamos a ver, te voy a dar un ejemplo. Una madre con un niño es vulnerable, no le va a alquilar nadie. Un matrimonio con niños no le va a alquilar nadie, porque son vulnerables. Cuando venga un señor te van a decir, ¿cuánto ganas tú? Ah, yo gano 1.800. No, quiero que ganes 3.000. Porque no van a tener seguridad. Si tú le quitas la seguridad jurídica a un propietario, el propietario no va a alquilar. Luego dice, no, quitémosle las viviendas vacías al propietario. Bien, pues el propietario no lo va a alquilar, que me la quieres quitar, pues está vacía, no está vacía. La tengo a la venta, ¿qué vale? 300.000, pues lo pongo 500.000. No la voy a vender nunca, pero tengo justificación que la tengo a la venta y no la puedo alquilar. Eso es lo que ha ganado esto es lo que ha conseguido el gobierno, nada más. Y encima, quieren cambiar la ley en el turístico, y sabéis que estaba el turístico y el temporal, que eran 11 días.
4: Correcto.
5: Pues también lo quiere quitar a 30 días. ¿Cuánta gente llevo yo que son inversores, que han comprado una segunda residencia para poder sacar un dinerito para pagar la hipoteca? Esa gente...
4: Que están en su derecho, quiero remarcarlo.
5: Sí, hombre, total, su derecho.
4: Está en su derecho.
5: Han trabajado toda la vida.
4: Invierte su dinero donde le da la gana, ¿no?
5: Y han pedido una hipoteca para comprarla. Claro. Ese señor no va a poder alquilar ya. ¿Qué va a hacer ese señor? Y se toma por saco, porque ese señor quiere venir 3 veces al año a Benidorm, y si lo alquila anual no va a poder venir. Y si lo alquila de la manera que ha hecho el gobierno, tienes que tener un contrato de trabajo, tienes que ser un médico que viene por temporada, tienes que justificar para que esté ese señor aquí. Ya no puede decir, es que viene de vacaciones 15 días.
4: Bueno, yo creo que es una auténtica locura. A mí me encanta escuchar a alguien como tú, que de alguna manera da la razón a alguien como yo, que no soy precisamente un profesional de la vivienda, pero que llevo en este micrófono, ya llevo creo que por lo menos 2 años diciendo que el gran problema que se ha generado en España es un problema irreal. Es decir, es tan sencillo como haberle quitado al propietario la seguridad jurídica. Así de sencillo.
5: No, pero mire, yo creo que es más sencillo, y lo saben los de derechas, lo saben los de izquierda y lo saben los de centro. La solución es muy clara. Y te voy a dar un ejemplo en mí mismo, ¿vale? Yo compré en Alicante un local hace 2 años, ¿vale? Tuve que pedir un permiso a la comunidad para hacer cambio de uso en vivienda para alquiler anual o alquiler habitual. Yo no quería turístico ni vacacional. Resulta que llevo solo en el ayuntamiento esperando 1 año para que me den la autorización.
4: Madre.
5: Y soy una pequeña persona.
4: Sí, sí.
5: Y aún no la tengo. Tú imagínate ahora mismo, un constructor tarda una media de 3 años en poder empezar a poner un ladrillo.
4: Y la burocracia es horrible, claro.
5: Exactamente. La solución para mí es bastante sencilla. Señores, si haces vivienda de VPO, vas a tener a empezar a construir en 90 días. Vas a tener excepciones fiscales porque vas a dar vivienda para un público necesitado de vivienda, a un precio razonable. Si usted quiere edificar cada dos edificios que sean libres, uno que sea VPO. ¿Es tan difícil hacer eso?
4: Yo no lo creo.
5: Al que va a hacer libre, déjale 2 años para edificar, y al que va a hacer VPO, déjale 90 días. Ese señor mañana va a ponerse a trabajar.
4: Claro, sí. Pero sobre todo la seguridad jurídica, yo insisto ahí.
5: Eso es sobre todo.
4: Si a ti, como propietario de viviendas, pongamos el ejemplo, te quitan la seguridad jurídica, es normal que tú saques las viviendas del mercado. No las quieres alquilar porque temes que no te van a pagar y además no vas a poder echar a la persona vulnerable.
5: Pero es que eso es lo normal. Si yo soy propietario.
4: Lo que tú y yo decimos que es normal parece que para otros es incomprensible.
5: No, es que es muy... Tiene todo el sentido.
4: O hay mucho interés en que no...
5: No, es que hay mucho interés que la gente no tenga nadie. La gente esté protestando todo el día en la calle. Vamos a ser claros y vamos a ser francos. Vamos a ver, mira, te voy a explicar una cosa y ya creo que me meto en un carril que no me tengo que meter. Mi mujer estuvo en Madrid esta semana.
4: Está pasada.
5: Fue a ver la acampada.
4: Sí.
5: Y sinceramente, lo digo, habrá gente que trabaje. Mi mujer me dijo, aquí el 80% no trabaja.
4: Claro.
5: Porque las pintas que tenía y como estaba, no trabaja. Lo siento mucho y siento que había que luchar por todo, pero es que no puede ser.
4: Sí, paniaguados y vividores. Ya está. Lo digo claramente. Esa gente, ¿cómo puede estar 2 semanas acampada y no trabajar?
5: Yo no puedo permitirme 2 semanas sin trabajar.
4: Ni yo tampoco.
5: Y lo siento mucho. Y cuando va una persona ahí, se da cuenta del panorama que hay.
4: Estamos hablando con Alfonso Fariña. Él es propietario de la inmobiliaria Fariña de Benidorm. Yo quiero ir un poco al grano, con datos. Alfonso, ¿cuál es el precio real de venta hoy en Benidorm? Nos dicen que entre 2.200 y 3.500 metros, 3.500 euros el metro cuadrado según la zona. Pero, ¿dónde está vuestro ticket medio de venta en inmobiliaria?
5: Vamos a ver, yo te voy a dar un ejemplo. Ahora un piso de un dormitorio está en el mercado, lo más barato que puedas encontrar, no sé, que sea un Playmo, vamos a ser claros, puedes encontrarlo, un dormitorio, en 180, 170 mil euros. Si es un estudio, a lo mejor 160 mil. El mercado es que ha subido, una cosa que valía 80 está en 150.
4: Y te puedo preguntar, en tu opinión, ¿por qué razones?
5: Porque no hay vivienda.
4: Claro.
5: No hay vivienda.
4: Pero no hay vivienda. Yo es que no he visto a nadie destruyendo viviendas en estos últimos
5: años. No hay vivienda.
4: ¿Será que sí que hay vivienda, pero que está vacía?
5: Vamos a ver, hay mucha vivienda vacía que la gente no la saca al mercado por la inseguridad jurídica.
4: Entonces, perdóname, pero estamos volviendo
5: a... Sí, está claro. Mira, vamos a ver. Si tú mañana le dijeras a un propietario, mire, si este señor no le paga, no se preocupe usted.
4: ¿En un mes?
5: No, vamos a darle 3 meses para no ser tan malos, porque si no, sí, lo dicen malos.
4: Vale.
5: 3 meses a la calle. Si el gobierno no quiere tirarlo a la calle, lo veo muy bien, pues que coja el gobierno y le pague al propietario lo que no le paga el inquilino. ¿Quieres que te diga?
4: O que le dé una solución.
5: O que le dé una solución.
4: Esa solución
5: pero
4: me gusta,
5: pero no te voy a decir lo que pasará. Cuando el gobierno se dé cuenta que tienen 1 millón de personas que no quieren pagar el alquiler y lo tenga que pagar el gobierno, va a saltar otro cantar.
4: Ya dejará de ser el malo el propietario del piso y será el malo el gobierno.
5: Y será el malo el gobierno.
4: Claro,
5: porque
4: claro,
5: eso no lo aguanta nadie. ¿Tú crees que una persona, tú te puedes meter en su casa, no le puedes cortar la luz, no le puedes cortar el agua y no te paga el alquiler? ¿Y encima va a tirarlo 3 años?
4: Y que cuando se va, ¿cómo te deja la casa?
5: Hombre, eso ya no te voy a decir. Vale. Mira, yo tengo una inquilina, en un caso yo gestiono una empresa en Madrid hace muchos años una propiedad, no te voy a decir dónde, y antes de la pandemia ya le tocó irse del apartamento. Pues aún no hemos podido sacarla del apartamento. Y el contrato vencido hace ya antes de la pandemia.
4: O sea, lleva 6 años.
5: Tenemos que ir a juicio y juicio para poder... Y paga, ¿eh? No es que no pague. Voy a ser claro en ese sentido, la chica paga. Pero es que mis propietarios quieren ya vender sus propiedades porque son mayores y quieren vivir su vida.
4: O sea, que incluso está pagando el alquiler, pero los propietarios lo que quieren es vender la propiedad.
5: Claro, porque ellos quieren su propiedad.
4: Y no se la pueden vender a la misma inquilina que está dentro.
5: Pero es que no la quiere comprar.
4: Ah, no la quiere comprar, claro.
5: El problema es que no la quiere comprar. Es más, pagar el alquiler que paga es más bonito que irse de allí.
4: Ya.
5: Yo veo todo correcto en la vida, que todos tenemos nuestros derechos, pero los derechos, que sea el gobierno el que se haga cargo de los derechos, no un propietario.
4: Sí,
5: porque
4: sí,
5: si
4: sí.
5: No, esto no tiene fin.
4: Pero claro, es que volvemos al inicio de la conversación. Al final, la inseguridad jurídica. Claro, ¿por qué tiene un inquilino, un propietario privado, que pagar, que mantener en su casa a alguien que no paga? Eso la Constitución dice que es el gobierno, el Estado, el que se tiene que hacer cargo del vulnerable.
5: Claro.
4: No el propietario privado. ¿Qué se vende en menos de 90 días y qué se queda colgado 8 meses, querido Fariña?
5: Se vende antes de 90 días lo que el precio está bien calculado y bien tasado, porque claro, aquí te viene mucho propietario y te dice, quiero... El otro día me llama uno y me dice, tengo un piso, y me dice, no, yo creo que vamos a pedir 300.000. Digo, pero es que 300.000, te tengo que ser sincero, es imposible. El último que se ha vendido en tu edificio vale 180.000.
4: Claro.
5: Es que la gente...
4: Sí, por pedir.
5: Por pedir. Y luego también hay un problema. También hay inmobiliarias, perdona que te corte.
4: Sí, no, dime.
5: Que por tarde cargar el piso le dan la razón al cliente y eso es perjudicial.
4: Claro.
5: Porque al final van a tener que bajarlo porque el mercado es así.
4: Sí, bueno, le dan la razón al cliente relativamente. Es por tener el piso a la venta porque no lo van a vender.
5: Y luego dentro de un mes le van a decir que hay que bajarlo. Es la pescadilla que se muerde la cola.
4: Oye, ¿es verdad que todo lo que tiene licencia turística vigente se vende solo?
5: No se vende porque las licencias mueren al venderse el apartamento.
4: Correcto, o sea, no es una pregunta mal planteada. Es decir, la vigencia es...
5: Vamos a ver, desde el último cambio de la ley, cuando tú tienes una propiedad con licencia, automáticamente si la vendes, se pierde ya.
4: Qué bueno.
5: Antes la licencia es la licencia... Yo es verdad, yo he vendido pisos por un poquito más, un momento que hubo 2 años que las licencias se cortaron. Lo vendí más caro porque tenía licencia, pero ahora mismo la licencia muere.
4: O sea, si se vende, la licencia muere.
5: Muere, exactamente. No hay más vuelta de hoja. Y luego también te digo una cosa, luego no se puede sacar.
4: ¿O habría que empezar el trámite desde cero?
5: Es que aunque lo empieces desde cero, primera piedra que vas a tropezar es que tienes que poner en junta que la comunidad te apruebe que te va a permitir el alquiler turístico.
4: Ahora llegamos a eso. Mucho propietario os llega a Fariña Seguro diciendo mi piso vale X porque lo vi en Idealista, ¿no? Un poco lo que me acabas de contar. ¿Cómo hacéis vosotros una valoración real en Fariña para no quemar el piso en portales? ¿Cómo le convencéis a ese cliente para que se baje del burro y se dé cuenta de que su piso no vale eso? ¿Cómo lo hacéis?
5: Tampoco hace falta mucho. Te vas a Idealista, pones las zonas y por zonas te van indicando los precios y te das cuenta que los que son irreales y los que no, y los que son reales. Ya no es Idealista. Estudias el mercado, ver lo último que se haya vendido por la zona, hablas por aquí. Es que básicamente es comparativa.
4: ¿Y tú te quedas con un piso de un propietario que te dice lo quiero vender por 300.000 cuando tú sabes que no se va a poder vender por encima de
5: 180? No, yo no voy a publicar un piso que me va a hacer perder dinero porque yo mi publicidad me cuesta dinero y sinceramente para perder el tiempo me quedo en mi casa. Gracias a Dios me dedico a otras cosas, como tú lo sabes.
4: Sí, sí.
5: Y entonces puedo decir, oye, mira, yo en un precio que es irreal, ¿para qué lo quiero? Y no quiero engañarte.
4: Hacer muy bien, ¿no? Pero es importante que la gente lo escuche, porque estamos hablando ¿con quién? Con Inmobiliaria Fariña. Entonces, si usted nos escucha y en este momento está pensando poner su piso a la venta, que sepa que Alfonso le va a atender, pero también le va a decir la verdad.
5: Es que es lo primero.
4: No le va a engañar.
5: Es que eso es lo primero.
4: No va a aceptar su piso por el hecho de decir tengo un piso más.
5: Es que viene un señor y me dice quiero mi piso en 1 millón y vale 600, ¿qué hago? Voy a gastar en publicidad, voy a ponerlo y dentro de 3 meses le voy a decir no, hay que bajarlo porque el mercado ya no le ha dicho que no.
4: Por cierto, ¿cómo está el mercado a día de hoy comparado con los últimos meses? ¿Podemos decir que hay un relativo parón?
5: No, el problema es que no hay vivienda para vender. La vivienda es muy... Hay poca para vender y lo poco que hay está alto de precio.
4: Pero sí que hay vivienda para vender todavía.
5: Pero muy poco.
4: Pero esa gente que tiene todavía una vivienda a la venta hoy y que no la vende, ¿por qué no la baja de precio?
5: Porque mucha gente... Vamos a esperar a ver si cae la liebre, como digo yo. Es que yo creo que... O que también hay una cosa muy importante. Si el agente inmobiliario que va a tu oficina no te hace una tasación real o deja que tú tases tu propiedad, está en un error. Tienes que pedir a la gente, oye, tengo este piso, ¿qué precio podemos de venta? ¿Qué precio tenemos? La gente tiene que averiguar y decirte todo. No porque venga una persona a tu oficina y diga, quiero 500.000 euros. Si no vale, no puedes venderlo a 500.000 euros.
4: Correcto.
5: Es que tienes que asesorarte de una persona que te informe ante el
4: precio
5: real.
4: ¿Quién es el comprador de Fariña en este 2026? ¿Quién es? ¿Es el inglés que vuelve? ¿El madrileño que busca una segunda residencia? ¿El inversor que quiere 3 apartamentos para rentar 40.000 euros al año cada uno, como estamos viendo? ¿Quién es el comprador?
5: Bueno, el comprador, yo ahora casi todo lo que tengo es español, no te voy a engañar. Tenemos algún inglés, pero muy poco. Yo creo que el comprador que hay ahora en este momento es el que tiene un poquito de dinero, quiere una segunda residencia, sacarle una rentabilidad para el día de mañana tener una casita en Benidorm o tener algo para donde venir cuando se jubile o cuando eso. El inversor que está viniendo y gente que tiene un dinerito y quiere rentabilizarlo.
4: Bueno, me alegra mucho escucharte esto porque yo pensaba que eso se había terminado.
5: Se acabará.
4: Pero sigue habiendo gente que tiene un dinero ahorrado y que quiere una segunda vivienda a pesar de la burrada del precio que hoy le piden,
5: porque...
4: ¿no?
5: Hay gente trabajadora, hay gente que lucha y que quiere una segunda residencia. Y aparte, si piden la mitad de la hipoteca, y luego le sacan un poquito de rentabilidad. Pero con la nueva ley, olvídate.
4: Cuéntame.
5: Vamos a ver, según la ley que se ha aprobado, ahora mismo, nos quedaba el turístico, que era de 1 a 10 días. Y luego teníamos el temporal o vacacional, que era a partir de 11 días. Con la nueva ley, el que era de 11 días pasa a 30 días. Y para alquilarle a un señor 30 días tienes que justificar que va por trabajo,
4: ya,
5: va porque tiene una enfermedad y que va a un tratamiento. Hay que justificarlo, no era como los 11 días, que venían 11 días, 15 días, una familia a venir. Si tú le cortas eso...
4: Pero entonces, ¿qué me estás hablando? ¿De la muerte de la vivienda de uso turístico?
5: La vacacional. El turístico seguirá porque las licencias...
4: La vacacional.
5: Las de 11 días.
4: La de 11 días.
5: Las de 11 días es la que se muere ya. ¿Y tú sabes cuánto se va a morir? ¿Cuánta gente ha pedido créditos para esa segunda vivienda que no va a tener licencia pero podía alquilar en 11 días? Muchos.
4: ¿Y qué va a pasar, según tú?
5: Porque, según mío, que mucha gente va a tener que vender.
4: Va a tener que vender su casa.
5: ¿Y quién va a venir a comprar una vivienda si no le das la opción ni el turístico ni el vacacional? ¿Tú vendrías a comprar una vivienda, a tener una vivienda vacía en Benidorm y no te doy ninguna opción de realquilar más que a partir de un mes? ¿Y si es por estos casos?
4: Difícil, muy difícil, muy, muy, muy, muy difícil. Oye, estamos en Benidorm, le hablamos a toda España a través de Gran Vía Radio hoy también, zona de Levante, zona de Poniente, Rincón de Lois, centro. Si hoy tuvieras que aconsejar a un inversor que quiere comprar para alquilar, ¿dónde le recomiendas? Y se ríe. Donde haya, ¿no?
5: Vamos a ver, yo estoy ahora mismo invirtiendo en una zona como Alicante, porque tengo allí tres proyectos ya que estoy para cambio de uso. Estoy haciéndolo allí por el precio y por todo. Benidorm está muy bien, pero para sacar la rentabilidad de Benidorm, tengo que ser claro, si te quitan los 11 días, estamos muertos ya. Un señor no va a invertir 200, 300 mil euros en un piso que no va a poder alquilar. Y anual no va a alquilar porque ese señor va a coger los 300 mil, los va a meter en su pueblo y allí lo tiene controlado. Aquí hay agentes como nosotros que podemos alquilárselo turístico vacacional, pero si te quitan la opción de los 11 días, ¿qué va a hacer ese señor? ¿Tú crees que va a invertir aquí?
4: La verdad es que escuchándote me están quedando muchas cosas claras. No me queda mucho más tiempo, Alfonso, me lo estoy pasando muy bien contigo. Vas a tener que venir por aquí más
5: adelante. Cuando tú quieras. Y otra cosa más, IF Inmobiliaria.
4: ¿IF?
5: Es que sí, antiguamente era Inmobiliaria Fariña.
4: Sí.
5: Pero como la ñ no estaba, puse IF Inmobiliaria.
4: IF Inmobiliaria. Bien, pues eso queda también ahí registrado. Una última pregunta. La gran duda de este 2026 en cuanto a las licencias, registro único estatal, decreto de la Generalitat, Ayuntamiento de Benidorm, ¿se puede sacar hoy una licencia nueva VT en Benidorm o solo se puede comprar piso que ya la tenga? Creo que ya lo has contado, ¿no?
5: Que la tenga, olvídate, que no se puede comprar porque muere. Y sacar una licencia es bastante complicado porque tienes que pasar el primer filtro, que es la comunidad de propietarios, que te lo autorice. Y es muy raro que una comunidad te lo autorice. Hay algunas que sí, porque son edificios completos que salieron turísticos y hay una gran mayoría que son turísticos, pero ese filtro no lo va a pasar ni el 95% de las viviendas, ya te lo digo.
4: Dame números reales, Fariña. Un apartamento de dos habitaciones en Levante, reformado, con licencia... ¿Qué ocupación?
5: Olvídate la licencia.
4: Olvídate.
5: Olvídate. Porque si me vuelves a decir la licencia, muere. Entonces no me importa.
4: Sí, es verdad.
5: No.
4: ¿Qué ocupación tenéis este 2026 vosotros en la inmobiliaria? ¿Y qué neto le queda al propietario después de vuestra comisión, de la limpieza, de los gastos?
5: Pues hombre, vamos a ver.
4: Desmitificar un poco que es un chollo.
5: Vamos a ver, no es el chollo del siglo. Los propietarios sacan una rentabilidad bastante buena. No te voy a decir que es... como salta por ahí, no, va usted a sacar 50.000 al año o 5.000 al mes, eso es mentira. 5.000 al mes sacan los meses, a lo mejor puede sacar en una buena vivienda, en un buen edificio.
4: Agosto.
5: En agosto, a lo mejor en julio, pero te hablo de edificios muy potenciales.
4: Sí, sí.
5: La media normal de un propietario, pues si saca a lo mejor un piso normal sin ser un de lujo, pues si al año le quedan 9.000 euritos después de todo, pues bien que les queda.
4: Bien, bien, bien recibido.
5: Y encima pueden venir al año un par de meses o tres meses cuando ellos quieran. Pues hombre, mejor...
4: Yo no pediría más.
5: Hay gente que le queda menos, también es verdad. Pero nada de las fantasías que tú ves por ahí. Dices, 4.000 al mes, por favor, 4.000 al mes.
4: Ya quisiéramos, ¿eh?
5: Ya quisiéramos.
4: No estaríamos aquí haciendo...
5: Hay muy pocos que te dan 4.000 o 5.000 al mes. Tienen que ser viviendas muy punteras, como el Sunset Cliff, o pisos así que te puedan dar un buen dinero mensual.
4: Bueno, señores, pues ya lo están ustedes escuchando, es Alfonso Fariña, Inmobiliaria IF, aquí en Benidorm. Y yo le digo a Alfonso Fariña delante de ustedes que a mí me ha quedado más de la mitad de la entrevista por hacer, pero no la voy a tirar, la voy a guardar porque me gusta mucho este tipo de conversación y creo todavía que nos tienes que aportar muchos más datos. Pero también te doy la gracia por haber venido hoy.
5: Gracias a ti por llamarme y aquí estaré cuando me llames.
4: Aquí estaremos, por supuesto que sí. Además, le doy la gracia porque Inmobiliaria IF también confía en Leo Radio y eso para nosotros nos da también la posibilidad de continuar. Muchas gracias, Alfonso.
5: Y gracias a ti.
4: Un fuerte abrazo.
5: Hasta luego.
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4: Empezaron su andadura poco antes que nosotros la nuestra. Por entonces, hace ya una década, tuvimos el placer de conocerlos y coincidir con ellos. Algo más de 10 años después, podemos asegurar que han evolucionado mucho. Es más, son pocas las personas en la Marina Baja a las que no suena la marca Electrobombas Levante. Quizás también sean bastantes las que se preguntan qué hace esta empresa que con tanta eficacia promociona su imagen. Bueno, hoy vamos a conocerles un poco mejor. Pero empecemos la casa por los cimientos y digamos que una bomba de agua es el equipo

0: comercios o proyectos de mayor envergadura. Una bomba de agua eléctrica funciona mediante la transformación de la energía eléctrica en energía mecánica. Esto le permite generar presión y caudal para transportar el fluido elegido de un punto a otro. Pero hay diferencias entre una bomba de agua convencional y una electrobomba. La tradicional puede funcionar manualmente o con combustión, mientras que la electrobomba usa electricidad para poder operar. Hoy en día existen distintos tipos: centrífugas, sumergibles, de superficie, presurizadoras, entre otras. Todos estos modelos emplean el mismo principio de usar la electricidad como una fuente de energía. Se puede usar en aplicaciones domésticas, sistemas de riego, entornos industriales, etc. Y alguno de ustedes incluso habrá pensado que yo soy un profesional de las electrobombas oyéndome hablar de esta manera. Pero bueno, hoy tengo aquí a dos personas, obviamente mucho más preparadas que yo. Ellos son Electrobombas Levante, están en la avenida Coloma 4 de la Nucía. Y no son solo bombas, son electricistas, son fontaneros, son bobinadores. Llevan desde 2015, son distribuidores oficiales ESPA y cubren toda la comarca, incluso hasta Sella, les pueden ustedes llamar. Porque Electrobombas Levante tiene un eslogan y es que el agua no espera. 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Bombas, bobinado, electricidad, fontanería. Hoy les tenemos aquí. Cualquiera le diría, viéndoles lo guapos que son los dos, como para este tipo de trabajo. Patricio Blanco y Celine Noel. ¿Qué tal? ¿Cómo estáis?
1: Muy bien, gracias, Leo.
0: ¿Nos podemos ir ya?
1: Nos podemos ir ya, si
0: no,
1: quieres.
0: No sé, yo digo, igual lo he dicho todo.
1: Lo has dicho todo. Bueno, ha sido interesante escucharte. La verdad que, mira, escuchándote las primeras palabras me has emocionado, porque he dicho, joder, 10 años, ya 11 llevamos, ¿no? Y entonces, como, wow, de cómo empezamos en un garaje a cómo estamos ahora, hay un recorrido, ¿no? Entonces, la verdad que hemos emocionado. Luego, escuchándote, yo digo, hostia, la IA, la caña que le ha metido ahí a Leo, espectacular.
0: Hay que utilizarlo todo. Hay que utilizar las páginas web, la IA, hay que utilizarlo todo. Pero hay que prepararse también. Hay que prepararse porque también, mira, mucha gente que viene aquí me lo suele decir, Patricio, oye, vamos a otras emisoras de radio, con todo mi respeto, porque todos somos compañeros. Y, bueno, las presentaciones suelen ser cero. Directamente vamos a la pregunta y tal. A mí me gusta un poco que la gente sepa ponerse un poco en antecedente. Cuando vamos a hablar de algo, que sepan de qué vamos a hablar. Posiblemente, a lo mejor he dicho alguna burrada.
1: No. Pero es interesante.
0: Estoy casi para que me contrates ya.
1: Sí.
2: De comercial.
1: De comercial, ¿verdad? Seguro.
0: Sin ningún
1: estamos
0: problema.
1: Buscando uno, además.
0: Bienvenido al club.
1: Sí.
0: No, y yo también. Pero bueno, eso estamos buscando siempre. Por cierto, no serás uno de esos empresarios que no tiene problemas con el personal. Lo digo porque serías el primero en todo lo que va de año.
1: No, hombre. Sí que hay gestiones. Además, mira, podemos hablar del equipo. Para nosotros es lo más importante y además va a ser como el giro que ha dado en Electrobombas Levante y lo que ha permitido ese crecimiento exponencial, ¿sabes? Gracias al equipo.
0: ¿Cuánto le debéis al equipo, Celín?
2: ¿Cuánto le debemos de todo lo que hemos conseguido y lo que hemos crecido? Todo.
0: Todo, ¿verdad?
2: Todo. O sea, son la parte más importante de la empresa. Son ellos. Es que es el corazón de la empresa. Es lo que hace que los clientes estén contentos como están, de que crezcamos todo lo que queremos crecer, de que haya esa cultura y ese compañerismo, de que nosotros nos sigamos pidiendo más. Para nosotros son un motor.
0: Además, me encanta que os sintáis orgullosos de vuestro equipo, porque además incluso lo promocionáis en las vallas publicitarias. Y eso es muy, muy digno, ¿no? Es decir, me siento tan orgulloso de mi equipo, confío tanto en mi equipo, que está en mi propia imagen, ¿no? Y eso supongo que el propio equipo también os lo agradecerá, ¿no? Es una contraprestación.
1: Bueno, pues nosotros al final no lo hacemos para que nos lo agradezcan, ¿no? Nosotros trabajamos y invertimos muchos recursos y tiempo y energía en el equipo porque al final somos conscientes que son ellos los que están en contacto con los clientes, ¿no? Y al final el propósito de Electrobombas Levante, que es ayudar a un montón de personas a través de este vehículo, que podría haber sido otro, pero en este caso pues ha sido las bombas de agua, es fruto del trabajo que hace el equipo, ¿no? Entonces, si bien nosotros al final pues estamos al frente y liderando y tampoco

0: que podríamos estarnos, no estar nosotros en las vallas, ¿no? Pero hay algún tipo de cliente o alguna problemática que sí que es la que gestionamos nosotros, pero nuestro mayor activo es el equipo, ¿no? Y también es verdad que conocemos a profesionales, pues vienen siendo de fontanería o de electricista, ¿no? Autónomos, que son grandes técnicos y no crecen porque le tienen miedo al equipo, ¿no?
1: Te iba a decir otra vez bienvenido al club, pero es así. Nos pasa a muchos, ¿eh? Es decir, eso es así, no lo voy a negar. Muchas veces, hoy mismo, nosotros nos acabamos de quedar con un proyecto de televisión, que tú sabes que en su momento lo lideramos. Por cierto, el programa está saliendo también por televisión en este momento a nivel comarcal, por lo que aún se conoce como 8TV, que pronto cambiará de nombre. Y hay quien me decía esta mañana, Leo, ¿por qué te metes en otro proyecto si resulta que la radio te va fenomenal? Porque nos va muy bien. No he sabido qué contestarle, la verdad. Me ha callado la boca, Patricio. ¿Por qué nos metemos en otros proyectos si el que tenemos ya...
0: Pues ahora te lo contamos. Yo creo que va a ser un símil de lo que te pasa a ti a lo que nos pasa a nosotros.
1: Bueno, lo que está claro es que Electrobombas Levante nació el 18 de diciembre de 2015. Nosotros nacimos el 20 de diciembre de 2016. Acuérdate, casi 11 años ya. ¿Cómo empieza una empresa así en la Nucía y acaba dando servicio en tan poco tiempo a 12 pueblos? Benidorm, Villajoyosa, Altea, Alfaz, Callosa, Polop, Relleu, ¿cómo?
0: Y bueno, y al final los pueblos, pues depende de donde te llamen, ¿no? Pero yo lo volvería al equipo todo el rato, ¿sabes? Al final el volumen de facturación, somos 16 en el equipo, estamos negociando con una empresa de Alicante para absorberla, o sea, la visión que tenemos antes de que acabe 2027 es que seamos 30 personas. O sea, es volver a duplicar lo que duplicamos hace año y medio para acá.
1: Y una pregunta, porque me llama la atención, porque sois una pareja que perfectamente podría estar en una pasarela con la moda y tal, y estáis en Electrobombas. ¿Por qué Electrobombas, Patricio y Celine? Bueno, ella podría estar perfectamente en una pasarela y tú ahí recogiendo dinero, ¿eh?
0: Total, claro.
2: Mira, para mí este negocio es como... Yo he tenido otras empresas antes y para mí es como... va de corazón. O sea, tú cuando haces algo desde el corazón, haces algo desde el amor, da igual que sea Electrobombas, da igual que sea radio, perfecto, da igual que sea libros, da igual. O sea, eso va desde dónde lo haces y desde dónde conectas y desde cuál es tu propósito. Nosotros nos unimos mucho en el propósito y en el por qué hacemos las cosas. No es un... bueno, vamos a hacerlo porque somos ambiciosos y ya está, ¿no? Somos ambiciosos, pero es que lo queremos hacer por un porqué, y nuestro porqué es aportar valor.
1: Claro, pero fíjate, Patricia, aquí vienen muchos políticos que nos hablan de obras visibles, obviamente, pero también nos hablan de muchas obras invisibles, es decir, esas obras que se hacen bajo el subsuelo, que generan gran inversión, pero que el ciudadano no valora porque no las ve. Claro, a mí Electrobomba Levante, de entrada, me puedo equivocar, pero me parece esa empresa que si no existiera habría que inventarla, porque termina solucionando problemas. ¿Es así?
0: Totalmente, totalmente. Al final sí que las personas, pues no sé, por ponerte claros ejemplos, ¿no? Nosotros trabajamos con hoteles, con comunidades, con clientes finales, ahora con depuradoras, con parques temáticos, y el que va a un parque temático pues se montan las atracciones, pero no sabe que a lo mejor esos vagones o esos toboganes funcionan con motores o con bombas. Incluso los ascensores de los edificios funcionan con motores, nosotros bobinamos los motores de los ascensores. Tú abres el grifo de tu casa y sale el agua, pero a lo mejor no sabes que está impulsando el agua de un depósito una bomba de agua.
1: Vamos a hacer una pregunta de esas un poco más incómodas, porque además, como sois dos personas muy fotogénicas y muy queridas por la comarca, cada vez que os vais de vacaciones nos enteramos todos.
0: Claro.
1: O sea, lo publicáis todo. Entonces, vamos a la pregunta un poco más... Venga, Celine, sois pareja y sois jefes. Uno en la oficina, con gestion@electrobombalevante.com, y el otro en la furgoneta. ¿Cómo repartéis el día? ¿Quién coge el teléfono a las 8 de la tarde un sábado cuando revienta una bomba en Benidorm?
2: Nos repartimos mucho en función de nuestras energías. O sea, nosotros hacemos muy buen match porque tenemos una energía masculina muy polarizada que es él y una energía femenina muy polarizada que soy yo. Y en base a eso también tenemos una parte femenina en el equipo y luego una parte muy grande masculina en el equipo que son todos los técnicos, ¿no?
1: Bueno. Y... qué fácil me lo has puesto la siguiente pregunta, a ver, ahí te voy a atacar.
2: Entonces nos repartimos mucho en función de eso, o sea, él lidera desde un lugar y yo lidero desde otro lugar. ¿Quién responde el teléfono un sábado a las 8 de la tarde? La persona que está de guardia, porque... Fantástico. Tenemos servicio de guardia 24 horas, durante los fines de semana, no paramos nunca porque hay veces que un hotel, una comunidad o lo que sea se queda, tiene una avería, ha pasado algo y estamos ahí.
1: A ver, sin que esto te cueste el divorcio, Patricio, hablemos de igualdad. ¿Realmente hay igualdad en un trabajo, por ejemplo, como el vuestro, cuando hay que bajar a un subsuelo a levantar una bomba, las mujeres y los hombres igual o no hay tanta igualdad?
0: Pero yo te preguntaría, ¿igualdad en qué sentido, sabes? Porque al final yo creo que los hombres nos deberíamos de sentir, por lo menos en una gran mayoría, muy cómodos en ese tipo de trabajos, ¿no?
1: Y te doy la razón.
0: Claro, sin embargo, ella pues trabaja más en la parte de la proyección, en la parte del cuidado del equipo, ¿sabes? Cosas que son, pues a lo mejor, menos perceptibles para nosotros los hombres.
1: Y que menos nos gusta.
0: Seguramente, sí.
1: Sí, yo te doy la razón. Sí. Lo que pasa es que como estoy acostumbrado a estar en el micrófono y tengo que respetar a todo el mundo cuando viene con sus planteamientos, que no siempre me convencen, pero luego los extrapolo y los pregunto.
0: Nosotros
1: yo
0: no
1: estoy
0: estamos
1: convencido
0: no,
1: de lo que tú has dicho.
0: No estamos, la verdad que no estamos ni a favor ni en contra de la igualdad. Lo que sí, de alguna manera, queremos promulgar o inspirar, ¿no?, es a trabajar en equipo. Y aunque a muchas personas les chirría, ¿no?, que trabajemos juntos, que seamos pareja, que nos vayamos juntos de viaje, etcétera, etcétera, hagamos mil cosas juntos, yo creo, y yo personalmente le diría a la gente que por lo menos que transite ese camino, ¿no? Porque al final yo creo que una pareja es un reto, evidentemente, pero no es un reto muy mayor a lo que es liderar una empresa, ¿no? Entonces el hecho de trabajar juntos y liderar la empresa juntos ha hecho, como Belén decía antes, que el crecimiento de la empresa ha sido duplicarla en año y medio, cuando yo he estado años prácticamente con un crecimiento muy, muy, muy, muy pequeño, porque ya de alguna manera sentía que estaba por encima de las expectativas que yo al principio, cuando creé la empresa, iba a conseguir, ¿no? En el momento en el que llega Selina a mi vida, pues ve mucho mayor potencial, cosas que a lo mejor yo no veía y que no trabajaba. Y ya te digo, en un año y medio ha sido duplicar el equipo.
1: Bueno, acabas de decir algo realmente espectacular que podría servirnos para titular este programa, y te lo digo de verdad, con sinceridad, porque has dicho dos cosas muy potentes. Una, cuando llegó a mi vida Celine, vi que era capaz de llegar a metas que ni siquiera me había planteado. Y luego la otra es formar pareja y ser los dos gerentes. Y que además eso no os lleve a discusiones, sino al contrario, os lleve a crecimiento. Eso, perdona, pero tenéis que dar un máster, porque eso, sí, tú ríete, pero eso no existe, ¿eh? Al contrario, normalmente siempre a lo largo de nuestra vida hemos escuchado que el trabajo no me lo llevo a casa, ni mucho menos, porque eso genera fricciones. No me lo estoy inventando.
2: Correcto, pero...
1: ¿Y cuál es vuestra fórmula?
2: No hay competición entre nosotros. O sea, una de las maneras para que no entremos en esas disputas es no estar compitiendo el uno con el otro. O sea, yo no siento que yo necesito ir a poner bombas para tener mi sitio en la empresa y para poder hacer bien las cosas y para poder hacer crecer nuestro negocio y hacer crecer al equipo. Yo puedo estar perfectamente en mi sitio y él está perfectamente en su sitio, y esto hace que no haya una competición. Si es que los problemas dentro de cuando eres socio y eres pareja y estás liderando juntos es querer hacer lo que hace la otra persona. O sea, yo no quiero ser un hombre.
1: Sois una pareja muy inteligente, porque si yo soy el gerente de una empresa y vienes tú a venderme una electrobomba, aunque no la necesite, la voy a comprar. Y como sea una mujer la que lidere un negocio y venga este señor, este pedazo de señor, a ponerme la electrobomba, le voy a pedir que ponga dos. O sea, que en ese sentido os felicito.
0: ¿Has visto?
1: Lo estáis haciendo muy bien.
0: Y luego cuando nos conoces un poco, pues la gente se sorprende, ¿no? Porque al final, pues la pregunta que tú nos has hecho nos la hace muchísima gente. Y dice, ¿genera fricción? Claro que genera fricción. Pero al final es desde dónde ves esa fricción, ¿no? Al final, yo que estoy muy acostumbrado a trabajar en equipo, porque he jugado 20 años a balonmano y ahora pues ya llevamos 11 años con equipo. Si echas la vista atrás, evidentemente hay momentos de mucha fricción o de conflicto o de estrés que quisieras no tenerlos, pero el hombre, el que ya ha trabajado un poco en sí, se da cuenta que crece en ese
1: ambiente.
0: Ese, claro, en esa incertidumbre, en algo he leído ahí de tu libro, ¿no? Con la incertidumbre.
1: Los misterios.
0: Justo. Pues yo creo que el hombre crece bajo presión, bajo conflicto, bajo tensión. Lo que tiene que poner muy claro es sus valores por delante, y en nuestro caso es, yo normalmente cuando hay un momento de fricción pongo a Selin por delante, ¿sabes? No puede estar la empresa por delante, no puede estar lo que yo quiera en ese momento determinado por delante, porque es que si no va a haber competición y ahí es donde de verdad va a haber un problema.
1: Maravilloso. ¿Qué lección nos estáis dando hoy? No tanto ya como empresa, como Electrobomba Levante, sino como personas, ¿no? Como pareja, para que realmente haya un crecimiento. Vuestra tarjeta dice tres oficios. Dice electricidad, dice fontanería y dice bobinado de motores. La mayoría de empresas solamente hace una de estas cosas. Y yo me pregunto, ¿por qué esa mezcla? ¿Es que una bomba es las tres cosas a la vez?
0: Correcto. Sí, yo creo que ponemos eso un poco también para que las personas puedan entender de manera tangible qué es, ¿vale? Porque si bien nos cuesta mucho conseguir personal y actualmente de las 16 personas hay 13 técnicos totalmente especializados porque se han venido fichando de manera...
1: Perdona, si cuesta conseguir un camarero,
0: sí, correcto,
1: imagino que para
0: correcto.
1: Vuestra empresa tiene que ser un verdadero dilema.
0: Pues la vía, Leo, al final ha sido fichar a técnicos de otras empresas. Han venido y cuesta convencer al primero, los demás vienen solos, ¿sabes? Nosotros somos tan técnicos justo por eso, porque hemos fichado gente ya muy experimentada en este sector, ¿no? Volviendo a lo de las tres palabras, ¿no? Electricidad, fontanería y bobinados. O sea, esto, nuestro servicio es como un híbrido, ¿no? Es decir, hay fontaneros que le tienen miedo a la electricidad y electricistas que le tienen miedo al agua. Esto es así, ¿sabes? No hay ningún misterio. Entonces, nosotros somos un híbrido que está ahí en medio, que para instalar una bomba de agua tienes que saber de fontanería y electricidad y, evidentemente, de bobinado, sobre todo los cuatro bobinadores que tenemos en el taller. ¿Sabes? Por eso ponemos esas palabras.
1: Expliquemos lo que os hace diferentes, que es el bobinado. Sois expertos en bobinar motores de corriente continua y alterna, inducidos. ¿Qué significa eso para un vecino? Empezando por mí, ¿qué significa eso? ¿Reparáis lo que otros tiran?
2: Reparamos lo que otros tiran.
1: Te he pillado, ¿eh? Te creías que no te iba a pillar en toda la entrevista, ¿eh? Hago preguntas de esas que cuesta entender. ¿Qué significa eso para un vecino? Expertos en bobinar motores de corriente continua y alterna. ¿Qué significa?
2: Pues habría que primero explicar qué es un bobinado y dónde está este proceso. Yo he tenido que aprender esta cosa cuando hemos empezado a trabajar juntos. Yo no sabía lo que era un bobinado.
1: Maravilloso.
2: Y he descubierto que es una parte.
0: No, al final es una parte muy técnica que es la que yo más lidero. Ella lidera más lo que es el equipo, la parte más humana, un poco, pues esto lo que te decía, el marketing, la proyección, etcétera, etcétera, ¿no?
1: ¿Y de dónde viene tu profesión, Patricio? ¿Tú por qué decides que esta es tu vida?
0: Pues mira, yo la profesión viene porque cuando era pequeño mis padres trabajaban en los hoteles, mi madre era gobernanta, mi padre era jefe de cocina y ellos siempre me decían, aprende un oficio, hijo, porque hay mogollón de gente con carrera que trabaja en los hoteles fregando perolas o limpiando habitaciones.
1: No se equivocaban tus padres.
0: Entonces yo con 14, 15, 16 años ya estaba empezando a pensar que sería pues electricista, fontanero, pintor, un oficio, lo que ellos me dijeron. Y con 16 años entré en la que era la mejor empresa de aquí de Benidorm, de bombas de agua, Emilio García.
1: Muy bien.
0: Y que la conoce mucha gente aquí en Benidorm. Y a los 12 años, pues cuando... Esto es como un aprendizaje que nos puede valer a cualquier empresario. Cuando la cogió el hijo, pues aquello se fue destrozando. Yo fui el primero que me monté y en poco cuestión de 2-3 años, todos los que eran mis compañeros ahora ya trabajaban para mí. Y ahí empecé con el mundo de las bombas de agua. Como te decía, pues llegó un momento en el que pues, la empresa ya iba rodada. Y cuando llegó a salir a mi vida, pues lo revolucionó todo y empezamos a trabajar juntos desde el minuto uno. Llevamos un mes juntos, yo creo, ¿no? Y ya empezamos a trabajar juntos. Y...
1: Es decir, Electrobomba Levante lleva casi 11 años. ¿Cuánto lleva Celín contigo?
0: Año y medio, casi 2 años.
1: O sea, que es en estos casi 2 años cuando tú has notado realmente un impulso definitivo en la empresa en cuanto a crecimiento.
0: Duplicar.
1: Cuídala, ¿eh?
0: De 8 a 16.
1: Cuídala.
0: ¿Sabes? Imagínate. Sí, estamos viviendo un momento... Siempre ha ido bien en Electrobomba Levante, pero ahora estamos viviendo un momento muy dulce, Leo, porque yo creo que las personas nos podemos perder muy rápidamente, ¿no?, en el confort. Sobre todo, hablo de mí, del hombre, en el confort. Y el hecho de que Celina haya entrado en la empresa ha hecho que el crecimiento haya sido brutal, pero que le hayamos dado un giro, o por lo menos desde mi punto de vista, un giro a cómo yo veo la empresa, ¿sabes? A cómo veo el equipo, a cómo veo los retos, a cómo veo todo esto que está aconteciendo dentro de la empresa.
1: No estás diciendo nada que me suene extraño.
0: Claro.
1: Lo que pasa es que estamos en directo y luego en privado te haré alguna... me confesaré. Pero es que estás diciendo correcto, exacto. Yo creo que nos pasa a casi todos, ¿eh?
0: Sí.
1: Somos buenos en una parte del negocio, pero hace falta que venga alguien de fuera y te diga, esto no lo habías pensado. Pues es verdad, no lo había pensado. Sois también distribuidores autorizados de ESPA, que es una marca con 50 años, pero también reparáis cualquier otra marca.
0: Correcto.
1: ¿Qué le diríais a quien compra una bomba barata en internet y luego tiene problemas?
2: Pues mira, a veces viene una persona que ha comprado una bomba barata en internet o en cualquier sucursal y luego pues vienen a repararlas al taller y a veces se pueden reparar, pero a veces no se pueden reparar, muchas veces no tienen ni siquiera garantía. Entonces, una cosa que nosotros sí que ofrecemos con nuestras dentro del taller o en el tema de las bombas es pues garantía, es estar allí disponibles, es instalación, es hacer como un servicio más integral y de acompañamiento también a la persona. O sea, que no sea un toma, llévatelo, tú te apañas, sino es un estamos contigo desde el momento uno hasta y en todas las fases que nos
1: y necesites. Se ha arreglado, pero seguimos ahí.
2: Claro.
1: Seguimos ahí.
2: Claro.
1: Vale. Patricio, el gran dolor de Benidorm, los grupos de presión, edificios de los 70 en Levante, hoteles de 400 habitaciones, comunidades en el Rincón de Lois. ¿Cuál es la avería que más repetís? ¿La bomba o la instalación hecha mal hace 30 años?
0: No, mal no te diría. Al final, yo creo que este sector de las bombas de agua tampoco es que se haya innovado una barbaridad. Es decir, la bomba de hace 30 años, cuando se rompe, pues lo que hace es se sustituye, porque ya no hay repuesto de este tipo. Sí que es verdad que está pasando en algunos edificios de estos antiguos que tú dices, ¿no? Que tienen el calderín galvanizado antiguo, que por dentro se ha oxidado, que al final ese óxido está en contacto con el agua y hay gente, pues no sé si habrá gente todavía que bebe agua del grifo, pero te duchas con agua que está en contacto con mucho óxido. Entonces, se está dando la casuística de edificios viejos de que tenemos que ir a cortar los calderines con la radial, etcétera, etcétera, para luego poner un calderín de membrana. Esto yo creo que ya en los hoteles, salvo algún hotel antiguo del centro, los hoteles esto ya hace años que se resolvió. Pero no te podría decir cuál es la avería más típica, porque es que hay tantas, Leo. O sea, mira, tenemos el mayor stock de bombas de agua en una empresa de bombas de agua. No lo dicen los comerciales, ¿sabes? Los que nos proveen a nosotros de bomba nos dicen que el stock que tenemos nosotros en el almacén es inmenso. ¿Pero por qué? Porque lo que hablabas, ¿no? Surge algún domingo un edificio, ¿sabes? Que dices, te dejo sin agua hasta el lunes o hasta el martes, hasta el miércoles que me traigan el repuesto o la bomba.
1: No puede.
0: Nosotros tenemos mucho en stock para atender muy rápidamente. Pero es que puede ser desde bombas de piscina comunitarias, que cuando hace calor en 3 días se te ha puesto el agua verde. Y de hoteles igual, nosotros tenemos bombas de hasta 5,5 caballos en piscina, que es grande. Tenemos bombas de fecales, no sé si hay como 10 o 12 bombas preparadas por si en algún momento el otro día, el sábado, la única guardia que hubo el sábado por la mañana fue un chalet que se estaba inundando porque la bomba fecal se la había roto. Pues bomba nueva en el momento, rápidamente. ¿Bombas de los edificios? Pues lo mismo. ¿Calderines? Lo mismo. O sea, ¿no hay algo típico, habitual que... ¿Motores de ascensores? Pues todas las semanas bobinamos 2 o 3 motores de ascensores. O sea, es que
1: bueno.
0: Es algo que no es lo habitual. ¿Sabes? Se pueden romper bombas de piscina, de presión, de pozo. Alguna etapa hay, a lo mejor antes del verano, que no sé si es que los pozos se secan un poco más y de repente hemos sacado 5 o 6 bombas de pozo, que no son habituales de reparar en noviembre o diciembre. ¿Por qué será? ¿Por la electricidad? ¿Por el nivel feático? Yo qué sé.
1: Me encanta escucharte porque se nota que todavía sigues aprendiendo.
0: Sí.
1: Es decir, sabes mucho de tu oficio, pero te sigues haciendo preguntas y eso es muy bueno. ¿Sabéis cuál es el problema de la radio?
0: ¿Cuál?
1: Que el tiempo se ha terminado.
0: Vale.
1: Ya nos hemos terminado, pero me voy a comprometer con vosotros a que volváis por aquí, porque a mí me queda más de la mitad de la entrevista por hacer. Y
0: vale,
1: os la puedo enseñar. O sea, me queda más de la mitad. Pero tengo que seguir porque tengo más invitados y me ha encantado conoceros. Bueno, conocer a Celine. A ti ya te conozco hace tiempo. Y me encanta escucharos porque vuelvo a insistir. Sois la típica empresa que nunca se necesita hasta que se necesita. Y
0: correcto.
1: Cuando se necesita, además, quieres que venga rápido y que te solucione el problema. Electrobombas Levante. Decirme una cosa, ¿cómo llegamos hasta vosotros? Por si hay alguien escuchando en este momento que quiere tomarse vuestra dirección, vuestra web, vuestro teléfono. Que siempre es bueno tenerlo, porque a lo mejor ahora no tenemos el problema, pero lo podemos tener. ¿Cómo llegamos a vosotros?
2: Pues a través del Google, a través de la web, a través de ChatGPT también nos podéis encontrar y también a través de Instagram, que es Electrobombas Levante.
1: Pues con eso nos quedamos. Patricio López Blanco, Celine Noel Campi, muchísimas gracias por haber venido. Es un placer y nos debemos otra conversación como esta. ¿Os parece bien?
0: Claro, gracias.
1: Y que no sea dentro de 10 años.
0: No.
1: Que sea pronto. Muchísimas gracias. Un fuerte abrazo.
2: Gracias.
0: Gracias.
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1: Entramos casi en la última hora y todavía con 3 importantes protagonistas que van a estar hoy aquí en Aire Fresco en este martes y 13. Ni te cases ni te embarques, dice el refrán. Bueno, escucha esto. El Club Titanes Sin Barreras, referente del fútbol adaptado para personas con discapacidad intelectual de la Marina Baixa, está terminando su tercera temporada deportiva. Consolidado ya, como el único proyecto de estas características en la comarca. La temporada 2026 se viene desarrollando desde enero con el habitual parón de verano y ha estado cargada de novedades desde el principio, reforzando el carácter inclusivo y social del club. Una de las principales novedades de esta temporada ha sido la incorporación de dos nuevas jugadoras, alcanzando un total de 3 mujeres dentro del equipo. Actualmente, 27 jugadores y jugadoras forman parte de los Titanes Sin Barreras, representando a distintos municipios de la Marina Baja, como Benidorm, Villajoyosa, Altea, Alfa del Pi, La Nucía, Polop, Finestrat y Callosa de Ensarriá. Este crecimiento refuerza el compromiso del club con la igualdad, la inclusión y el acceso al deporte adaptado en la comarca. También durante la temporada 2026, todos los jugadores han estrenado nueva equipación deportiva, además de participar en una completa programación de eventos, viajes, encuentros deportivos y visitas institucionales y sociales en los 8 municipios donde residen los miembros del equipo. El objetivo principal de este proyecto siempre ha sido mejorar la calidad de vida de las personas con discapacidad intelectual a través del fútbol, la convivencia, la participación social y el disfrute, llevando el mensaje de inclusión a toda la Marina Baja. Desde Titanes Sin Barreras se ha destacado el respaldo de más de 30 patrocinadores, empresas locales, asociaciones y administraciones públicas, sin los cuales el proyecto no sería posible. Hoy no hablamos de fichajes ni de resultados. Hablamos de un club que nació porque un padre estaba harto de ver a su hijo de suplente en todos los equipos. Se llama Titanes Sin Barreras. Es el primer club de Benidorm formado íntegramente por chavales con discapacidad intelectual y lo fundaron Ben Atkinson y Manu Serrano. Titanes Sin Barreras, Club Deportivo de Benidorm. Primer club de futbolistas con discapacidad intelectual. Ben Atkinson es, sin duda, el inglés más benidormense que existe. Querido Ben, ¿cómo estás?
8: Pues bueno, empiezo corrigiéndote porque soy nuciero, tío. Lo siento mucho, pero tenía Nucía primero.
1: No, o sea, no eres inglés.
8: No, benidormense, que has dicho benidormense. Bueno, sí, también, nuciero. Pero primero nuciero. Vamos a llevarnos. Sí.
1: Oye, Ben, cuéntame la historia real. En su día me acuerdo que conociste a Manu Serrano. Manu te dice esa frase, ¿no? Que lo cambia todo. Mi hijo siempre, bueno, ha querido jugar en un equipo, formar parte de un equipo y siempre pues ha sido carne de banquillo. ¿Cómo fue a aquel momento?
8: Bueno, es que no fue ese momento. El otro día me vino un recuerdo que hace 7 años hice un evento con el Benidorm Club Deportivo, con Javi Torres y con nuestra modelo, la modelo de aquí de Benidorm. Hicimos y salió un recuerdo de hace 7 años, que es donde empezaba, o sea, de verdad. Antes, ¿no? Es que es incluso antes. Es que ahí empezamos a traer ya gente del Doble Amor, empezaron a ver los partidos, le dejamos el balón en el descanso y entonces ahí conocí después a Manu.
1: Entonces, aquí vamos a hablar hoy de un evento muy importante que se produce este fin de semana, que es el motivo por el que está hoy aquí Ben Atkinson, pero yo he querido aprovechar su presencia aquí, que es a lo mejor pues una o dos veces al año, para que quien nos escuche por primera vez conozca los Titanes Sin Barreras, que es el objetivo que yo tengo hoy. ¿Cómo fueron aquellos primeros momentos? ¿Y de dónde te viene a ti esa pasión por dedicarte a los demás?
8: Bueno, yo te digo, lo principal y primordial que fue Javi Torres, que era vecino mío de toda la vida. Lo conocía y un día se nos ocurrió a mí y a su hermano de llevarlo a un partido a verlo, y lo vimos y le gustó. Y bueno, ¿y por qué no traer más compañeros del Doble Amor? ¿Y por qué no tal? Y lo que decía, el descanso, darles un balón. Y dijimos, me decía la gente, es que nunca nadie ha creado un equipo de fútbol para ellos, ni su club, ni nada. Y
1: bueno, yo me imagino que eso te lo seguirán diciendo a día de hoy.
8: Pero es que me decían que era imposible, entonces a mí eso me encantó. Eso yo creo que fue lo más.
1: Los imposibles.
8: Ahí vamos. Y aquí estamos, la verdad que esto es imparable ya.
1: No. Bueno, de hecho, en su día no montasteis un equipo, montasteis un club, ¿no?
8: Bueno, sí, primero se montó el equipo, pero claro, después nos separamos de un club, como sabéis, hicimos nuestro propio club. Y lo dije el día de la Comunidad Valenciana, el otro día en las redes lo puse, Y es cierto, somos el único club de la Comunidad Valenciana no adherido a ningún otro club. Nosotros somos el club. Otros están, el Elche tiene su equipo, su club, el Hércules, el Valencia, el Levante, todos tienen, son un club. Nosotros somos el club.
1: Todos son, no, todos están dentro del club.
8: Están dentro del club, nosotros no, nosotros somos el club.
1: Titanes sin Barrera, que a partir de, precisamente a partir de ser un club, es cuando surge la posibilidad de que dentro de ese club surjan más áreas, ¿no?
8: Podemos, es CD, lo pusimos CD por lo de Club Deportivo.
1: Club Deportivo.
8: Que no, no hemos llegado a hacer más porque, es lo que dice... A ver, yo te lo digo de una forma, que yo te lo voy a decir en inglés y después te lo tradujo.
1: Pues no me has dicho que eres nuciero.
8: No,
1: nuciero en inglés
8: también. Te lo digo en inglés porque así tú, yo creo que lo vas a entender. Don't chew more than you can swallow. No muerda más de lo que puedas tragar.
1: Correcto.
8: Entonces no es muy sencillo, que si no puedes con lo que, bueno, no,
1: de hecho,
8: no hagas más de lo que puedes.
1: Aunque tú eres una persona muy trabajadora y que le quitas un poco importancia a muchas cosas, pero hay que reconocer no solamente que no se hayan dentro del Club Deportivo los Titanes sin Barreras, no se hayan generado más áreas, no solamente no es, digamos, un fallo. Al contrario, yo creo, y tú me corriges, que solamente mantener a los Titanes sin Barreras ya tiene que ser algo titánico, si me permite la expresión.
8: Bueno, yo titánico, estamos a 13 de octubre, como me has dicho, y te puedo decir que entre cosas y dinero llevamos el mismo presupuesto que yo llevaba, bueno, llevábamos en el Benidorm. Entre cosas y dinero, los 100.000 euros estamos ahí.
1: De
8: presupuesto.
1: De presupuesto.
8: Presupuesto, porque a ver, es que todo cuenta. Una entrada de tal vale tanto, una entrada de tal vale tanto, y todo vale de dinero. Una merienda, todo lo va sumando, y yo lo he calculado y por ahí va.
1: El nombre, desde luego, es perfecto. Es el primer gran acierto. Titanes sin Barreras. ¿De quién fue la idea?
8: Pues ahora mismo no lo recuerdo, la verdad, te juro. Así que tal, que no.
1: Porque titanes son, desde luego, ¿no?
8: Titanes son. Puede ser incluso de Manu, no lo sé. No me acuerdo perfectamente porque, claro, estábamos siempre... En principio éramos 6 o 7 entre entrenadores y tal, a alguno se le ocurriría y lo dijo y ahí salió.
1: Hemos hablado en la entradilla de que son 27 las personas que en este momento forman Titanes sin Barreras.
8: Sí, el otro día fichamos a uno, la verdad, de Benidorm. Que se ofreció al entrenador.
1: ¿Cómo que fichamos? ¿Eso funciona así también? ¿Fichamos? O, claro. No que se incorporó, sino...
8: No, que vino y tenía su 40% de discapacidad, que es lo que tienes que tener como mínimo tal, y coincidía que sí, hablemos con él, quería jugar, habló con el entrenador, yo me enteré en el mismo día. Me dijo,
1: cuéntanos, Ben, para que la gente que te está escuchando también te está viendo, qué edades tienen, de dónde vienen... De qué pueblos son, a ver, qué capacidad,
8: bueno,
1: qué
8: los pueblos tienen. Lo has dicho tú, y para no equivocarme, hay de Callosa, de La Nucía, de Altea, de Alfaz, de Finestrat, de Benidorm, de Polop, y también de
1: Villajoyosa.
8: Villajoyosa, claro. Hay de 8 pueblos. Entonces no es. Todo es comarcal, no es el equipo.
1: ¿Qué edades tienen, más o menos?
8: El más pequeño ahora mismo, que todavía está en la plantilla, 11 años.
1: ¿Y el más mayor?
8: El más mayor, 53.
1: O sea que.
8: La edad no
1: es un problema.
8: No hay barreras tampoco, no ponemos barreras para la edad.
1: Muy bien, fantástico. ¿Y dónde entrenáis?
8: Aquí en el, se llama el Folletes, donde estaba la pista de atletismo.
1: ¿Sí?
8: En los campos estos que hicieron nuevos, lo reformaron de lo que es el césped.
1: Y cuéntanos, ¿en qué consiste una semana, por ejemplo, de Titanes sin Barreras?
8: Ellos entrenan lunes y miércoles y a veces tienen más eventos en una semana que entrenamientos. Pero bueno, eso es, depende de cómo esté yo de animado también a veces.
1: ¿Pero estás solo en la organización de eventos?
8: Bueno, lo que es evento, sí. Ese evento, bueno, sí, me ayuda mi amigo Lorenzo, que ha venido aquí. A los entrenadores, claro, lo pensamos, lo hacemos. Pero, estamos liando, aparte la del fútbol, una bien gorda también en Benidorm, ahora te la contaré.
1: Bueno, claro, es que yo te hago muchas preguntas, pero a ver, ¿cuántos titanes sois? ¿Qué edades tienen? ¿Dónde entrenáis? ¿Quién os entrena?
8: Sí, bueno, ¿quién lo entrena? Pues Arsenio, bueno, que él dice que no es el jefe porque la jefa es su hija.
1: ¿Y la gente que, por ejemplo, dedica tiempo a los titanes, cobra algo? ¿O es todo de manera altruista?
8: No, altruista.
1: Todo de manera altruista.
8: Que los cuidemos o no, después yo me refiero a ver si podemos ir a ver, por ejemplo, a una comida o tal. A ver, yo, por ejemplo, si viene con dos familiares el entrenador, no le voy a decir, pues, por ejemplo, no... De alguna manera se les cuida, ¿no? Se los detalles. Pero cobrar no cobra nadie.
1: Oye, para quien no os ha visto nunca, ¿cómo es un partido de titanes sin barreras? ¿Qué reglas tiene?
8: Es de fútbol 8, la verdad. No, cambios ilimitados. El otro día hicimos la final aquí nosotros, la organizamos nosotros. Habían 150 jugadores y imagínate, te voy a decir la marca, huesitos 5 para cada uno.
1: Chocolate de valor.
8: Sí, cofre de maniquén, un cofre para cada uno. Botellas de agua, de Bobante, dos botellas de agua. La bolsa de la clínica.
1: Al final te mueves por todos los lados para que a los chavales no les falte nada,
8: ¿no? Claro.
1: Maravilloso. ¿Y cómo te lo agradecen los padres?
8: Bueno, no sé, hay de todo. Hay de todo, la verdad que... Vamos a dejar los padres.
1: Ah, no lo sé. ¿Qué pasa? ¿No te puedo
8: preguntar? Sí, yo...
1: Pero lo has dicho así en un tono como...
8: Bueno,
1: como
8: no, hay de todo. Hay de todo, ¿no? Como en todo. Esto es... Yo la verdad que me considero desde... Yo no tengo hijos.
1: Sí, que no lo haces tampoco porque...
8: No, no te como no tengo hijos, ahora muchas veces me preguntan, ¿tú no tienes hijos? Dice, no, he adoptado 27.
1: Entonces, claro. Oye, sois parte de la Liga Genuín, ¿no?
8: No, la FEDI, Comunidad Valenciana.
1: Vale. Jugáis contra el Elche, contra el Levante, contra el Valencia.
8: Hércules, está el primer toque de Castellón, el Alacua de Valencia también. Claro, el Hércules tiene tres equipos, el Elche también tiene tres equipos.
1: Hay muchos equipos.
8: Tiene categorías.
1: ¿Salir de la Comunidad Valenciana o no?
8: No, de Comunidad Valenciana.
1: Comunidad Valenciana y...
8: Ahí, en la FEDI está en toda España, pero nosotros no salimos de la...
1: ¿Cuántos equipos hay en la Comunidad Valenciana?
8: Creo que eran 11.
1: 11 equipos. Cuéntame, o cuéntale a los oyentes el primer viaje que hicisteis y la cara de los chavales en el autobús.
8: No me acuerdo ahora, el primer... No me acuerdo del primer cambio.
1: Tiene mala memoria, hitos icónicos, tío. Porque esos son momentos que se supone que no se olvidan, ¿no?
8: Bueno, sí.
1: Es que hay demasiados momentos.
8: Creo que fuimos a Alicante, al campo de Hércules, puede ser, a jugar alrededor de Hércules. El momento, yo creo que fue estrella, que fue ya el día que fuimos a un campo grande, fue al campo del Levante. Que ya es que juguemos en el campo del Levante, vamos.
1: Brutal, ¿no?
8: Eso ya, en los vestuarios del Levante, cambiándose los chavales, con los vestuarios del Levante.
1: Sí, donde empató anoche el Sevilla, sí. Vamos, para que lo tengamos claro.
8: Sí, pues allí han jugado los Titanes.
1: Para que veas. Oye, no hablamos solo de fútbol cuando hablamos de Titanes. En la presentación yo recuerdo que dijisteis que, bueno, que en el futuro querría ir remo, petanca, gimnasia...
8: Sí, bueno...
1: ¿Cómo va evolucionando todo eso?
8: Es que es muy difícil. La verdad que no... A ver, tampoco veo yo que nadie...
1: Que nadie te lo está exigiendo.
8: No, es que tampoco veo a nadie que venga a preguntarme si lo voy a hacer. Las tres veces que he venido me las preguntas tú, pero que la gente no viene a decirme... Es que quiero tal. Y es que yo te digo, después pensé lo de vela y cómo se llama eso, el remo y todo eso, no lo tengo claro. Porque a ver, es que dicen, es que tú no eres responsable si pasa algo en el agua.
1: Claro.
8: Pero sí lo soy.
1: Sí, claro.
8: La última firma del presidente.
1: No, claro.
8: Claro. Me parece a mí que conmigo no va a ir.
1: Oye, vamos a lo más difícil. ¿Cómo se financia el Club Titanes Sin Barreras?
8: Pues a base de patrocinadores y ayudas y que a los eventos, pues yo qué sé, les inviten a comer o tal, esto depende de...
1: ¿Y eso está funcionando?
8: Sí. Hombre, siempre hace falta más, porque a ver, esto tiene mucha tela.
1: Hemos hablado antes de unas 30 empresas patrocinadoras, ¿no?
8: Yo creo que entre asociaciones y empresas ya son 43, 44.
1: ¿Que están todos
8: los años? Están todos los años, sí.
1: Y no se baja ninguna del burro, es decir, todas en cualquier caso se suman, ¿no?
8: El otro día tuve la suerte de conocer en Villajoyosa, que fuimos a la presentación del kayak, gracias a Marcos, el alcalde, y conocí a Luis Cervera.
1: Muy bien.
8: Entonces ya tengo ahí una reunión pendiente, ya, yo qué sé, vamos a ver nuestra madrina, como bien sabes, Charo Scritch, de Inclusión.
1: Correcto.
8: Aquí a la... ¿Cómo se llama esto? A la final nuestra vino Tony, por supuesto, que siempre viene.
1: El alcalde de
8: Benito. Marían Cano, la consellera.
1: La consellera.
8: Mi madrina, gracias, vino y hizo el saque de honor. Hicimos... Bueno, te lo tengo que decir. hicimos el minuto de silencio por mi madre
1: y alguien más, ¿no? Eran
8: por mi madre y por la sobrina de Antonio López.
1: No sabía yo que tu madre había faltado ahora en el mes de agosto, ¿no?
8: Sí, el 11 de agosto.
1: Bueno, pues lo siento mucho y obviamente te acompaño en el sentimiento. Oye, Ben, no me quiero dejar fuera el motivo por el que has venido, ¿no? Que es el más importante y es el partido de este próximo sábado, 17 de octubre, a las 5 de la tarde, en el Polideportivo de Alfaz del Pi, entre los Titanes Sin Barreras, como he dicho, el equipo de fútbol adaptado para personas con discapacidad intelectual de la comarca, contra, ojo, las Ciruelas Claudias, el equipo de tres de las actrices de la película Pioneras, una historia real sobre el fútbol femenino. ¿Cómo se cuaja esta situación?
8: Esta fue buena. Nos invitaron al Festival de Cine de Alfaz, el alcalde y Marisa, las de Asuntos Sociales, y claro, fuimos, creo que éramos 15 titanes y algunos padres, y claro, presentan la película, después el coloquio, las dos, estaba Sofía y Bruna, que vienen, presentaron la película y hicieron el coloquio. Y pregunta, yo el primero levanta la mano, luego el micrófono y digo... Pues ya que habéis dicho que tenéis un equipo de fútbol en Madrid, pues no estaría mal que vinierais a jugar contra los Titanes. La respuesta fue enseguida, ahora te paso el WhatsApp, cuando acabemos de... no fue pasarme el WhatsApp, acabemos viendo ahí en Alfaz, en medio de la calle, como ponen para ver los partidos, vimos los cuartos de final de España y estaban sentadas al lado nuestra. Fantástico. Entonces... Vamos, se cuajó.
1: Y ese partido se produce este sábado.
8: Este sábado.
1: Cuéntanos un poco los detalles.
8: A ver, los detalles, porque son 24 chicas las que vienen. Vamos a hacer convivencia primero, los jugadores y tal, que coman juntos y tal, y a las 5 van a jugar al partido. La idea es, claro, viene Inma, que no creo que me oiga, que está ahí, está ocupada ahora.
1: Inma, nuestra compañera aquí en Perú.
8: Inma Pitt. Para que se sepa. Va a hacer de DJ durante la comida, poner musiquita y después para que les baje la comida, que me dicen los entrenadores, pero vamos a ver, para que les baje la comida. Digo, vamos a ver. Lo que no puede, comemos a la 1:30, a las 2:30, paran y hasta las 5 no juegan. Un poquito de música, que claro. Vayan calentando. En vez de calentamiento, diferente, que nosotros nos adaptamos a las cosas. Claro. O sea,
1: que vaya calentando, me parece muy bien.
8: Pues mira.
1: ¿Cómo nos invitas a toda la comarca para que estemos cuándo y dónde?
8: 4:30 más o menos en el Polideportivo Alfaz, en el campo de césped, porque van a jugar en césped y van a jugar a fútbol 11 ese día, no van a jugar a fútbol 8, porque son tantos que tienen que jugar todos y hacer dos partes y hacer algo diferente.
1: Pues con eso nos quedamos. Ben Atkinson, presidente de los Titanes Sin Barreras, que nos invita a toda la comarca este sábado 17 de octubre a las 5 de la tarde en el Polideportivo de Alfaz del Pi, partido entre los Titanes Sin Barreras y las Ciruelas Claudias. No podemos faltar, ahí queda. Un placer volver a tener aquí un ratito a Ben Atkinson hablándonos de estos titanes, de estos chavales, de estas 27 personas con discapacidad que gracias a él y a su esfuerzo disfrutan de una vida muy distinta pudiendo hacer deporte y jugando al fútbol. Enhorabuena, Ben, gracias por venir aquí y mucha suerte este sábado.
8: Muchas gracias. Y bueno, decir que se van a quedar las 24 en Benidorm en el Rock Garden del Magic. Y Magic, claro, ¿cómo no haces de buen anfitrión si soy benidormense, como dices tú, que bajarlas a todas al Biscomber de fiesta, a las muy pioneras?
1: Muy bien.
8: ¿Cómo lo ves?
1: Muy bien, con nuestro amigo Antonio Román.
8: David.
1: Bueno, su hijo.
8: Bueno, sí. Claro, Antonio, David, sí.
1: Del padre. Oye, muchísimas gracias por estar aquí y un fuerte abrazo.
8: Muchas gracias.
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2: En un mundo en constante evolución, la educación y el desarrollo de habilidades son pilares fundamentales para el progreso individual y colectivo. Por todo ello, la formación ha adquirido una nueva dimensión en un entorno de cambio continuo con una revolución digital que afecta a todos los aspectos de nuestras vidas. En este contexto, el papel del formador emerge como una pieza clave en la formación y capacitación de individuos para el mercado laboral. Hoy queremos continuar con el momento que iniciamos el pasado 22 de septiembre junto a Maribel Torres, gerente de Laboral Group y profesional de la formación, la definición, las responsabilidades y la importancia del formador en el panorama educativo y profesional actual, así como la realización de un curso en este ámbito. Bueno, de ella con ella empezamos a hablar de muchas cosas, otras se nos quedaron a mitad, aunque ya les digo, como les he dicho al principio del programa, que Maribel estuvo con nosotros el pasado jueves en Marina Greenwich, en esa mesa con otras mujeres. Le preguntamos a Maribel hace un par de semanas que cómo llegó a ser formadora en el sector de la construcción, que qué formaciones imparte ella exactamente, que qué es lo que más le cuesta entender al alumnado, cómo mantiene actualizados los contenidos, cuál es el error de seguridad más común que se ve en una obra. Más allá del temario oficial, también le preguntamos qué lección extra cree que todo trabajador debería saber. La formación obligatoria a veces se ve como un trámite. Le preguntamos que cómo consigue que sea realmente útil. Y también le preguntamos cómo adapta la formación a un grupo donde hay desde un peón que lleva 20 años en obra hasta alguien que acaba de llegar. Ahí nos quedamos. Maribel, bienvenida.
1: Gracias.
2: Muchísimas cosas, ¿eh? Muchísimas cosas. Hoy quiero empezar preguntándote qué peso le das a la parte práctica frente a la teórica.
1: La parte práctica es muy importante, pero no se sustenta sin una buena formación teórica. Realmente el saber. Sobre todo, date cuenta que estos cursos de formación van muy encaminados a lo que es la seguridad en el trabajo. Y realmente hacer entender la importancia que tiene el hacer todas las acciones que llevamos a cabo en la actividad laboral desde esa perspectiva de seguridad, la parte de protección de la salud, porque no solamente me caigo y tengo un accidente y puedo... pues tiene unas consecuencias, sino también las enfermedades profesionales. Eso es algo como muy callado y que salen cuando salen y al final pues nos fastidian bastante la vida, tanto la parte física como en cualquier otra evolución de enfermedad. Entonces, hacer entender que esto está ahí, está en el día a día de su trabajo, de nuestro trabajo, el trabajo de todos, pues realmente es, yo creo que es la parte más complicada. Tenemos siempre la percepción de que no nos va a pasar nada, ¿no? Tenemos mucha experiencia. Exacto. A mí eso no
2: me
1: pasa.
2: Los accidentes les pasan a los demás,
1: claro,
2: siempre, ¿verdad?
1: Con los años que yo llevo, con la experiencia que tengo, ¿cómo me va a pasar a mí? Pues nos pasa a todos. Entonces lo que hay que hacer es no bajar la guardia, concentrarnos mucho en lo que estamos haciendo, saber de qué manera podemos evitar determinadas situaciones, y eso es lo que nosotros hacemos. Date cuenta que, por un lado, está lo que es la formación de prevención, que es el artículo 19, que es el básico en general de cualquier empresa y es la formación específica que reciben todos los trabajadores. Y después está la formación que se les exige, por ejemplo, en el tema que hablábamos de construcción, para la entrada en obra, que es una formación de 20 horas para que las personas que acceden a ese lugar de trabajo sean conscientes de todos los riesgos que pueden tener en su trabajo, en el desarrollo de su actividad. Entonces, ahí, por supuestísimo, pues va todo el mundo, quiero decir, el que acaba de llegar, el que ya tiene experiencia pero no tiene la titulación, que es quizás los que más cuesta, ¿no? Porque con la experiencia que yo tengo nunca me ha pasado nada. Bueno, pues siempre hay que tener en cuenta que en cualquier momento... cuando los planetas se alinean al final, ¿no? Pues tenemos que tener muy en cuenta que no hay que dejar Que eso suceda.
2: A mí eso me pasa mucho cuando estamos en casa escuchando la radio y de repente oyes, este fin de semana se han matado en la carretera,
1: por favor,
2: tanto,
1: terrible.
2: ¿No? No, pero la reflexión es que a mí eso nunca me va a pasar. Claro. Y cada fin de semana oyes gente que la semana pasada pensaría igual que tú.
1: Claro.
2: Seguro, ¿verdad?
1: Sí.
2: Oye, la otra vez también comentamos acerca de las barreras del idioma, algo curioso, ¿no?
1: Sí.
2: Y yo te quiero preguntar, ¿cómo se gestionan esas barreras del idioma o de comprensión lectora que supongo que las habrá, ¿no? Entre la gente.
1: Sí, por supuesto. Vamos a ver, nosotros intentamos siempre que sea una formación muy visual, con mucha participación, porque a veces el ejemplo de uno, lo que hacen, siempre les pregunto, ¿qué ahora qué estáis haciendo? ¿De dónde viene? ¿Vosotros habéis llegado a este trabajo? ¿Qué formación previa teníais o qué experiencia laboral teníais? Siempre es bueno saber un poco en qué contexto nos movemos, ¿no? ¿Qué trayectoria laboral tienen? Hay gente muy joven que dice, acabamos de, pues he terminado el instituto y he empezado a trabajar. Bueno, pues bien, sabes que tiene ahí una trayectoria muy corta. Lo que siempre hablamos mucho, que eso antes era el día a día, pero hoy es más difícil, es la tutorización. El tener una persona a tu lado que te va guiando y te va enseñando y te va diciendo dónde, cómo, siempre para evitar situaciones de riesgo. Eso es difícil porque a mí me van a pagar lo mismo que a una persona que lleva más tiempo, con lo cual no me va a dedicar el tiempo que yo voy a necesitar para
2: situar. De hecho, fíjate,
1: ¿no? Eso es muy complicado.
2: Estás diciendo, me da pie a la siguiente pregunta, ¿no? A ver, que esta es de profesora, ¿eh? ¿Qué diferencias notas tú entre los alumnos que vienen motivados por su empresa y los que vienen por obligación para conseguir su título? Me imagino que eso en una clase tiene que ser complejo, ¿no?
1: Sí, realmente es complejo. Teniendo en cuenta que yo diría que un 80% vienen porque tienen que venir, porque es así. O sea, es decir, si no, no pueden poner un pie en la obra si no tienen estos cursos.
2: Ya, pero se puede venir motivado.
1: Pero
2: no, ¿no?
1: Sí que hay interés, ¿no? Cuando, sobre todo cuando ven cosas que dicen, uy, esto no lo he visto yo, ¿no? Les hablas de temas, os provocas que surja el tema. Que todos participen y siempre el ejemplo de uno, la experiencia de uno, al final cala en los demás. Entonces, ese juego en el que todos somos parte de esa formación, pues viene muy bien, sobre todo porque se van dando cuenta de muchas cosas que otros con más experiencia las ponen sobre la mesa, ¿no? Y eso es muy, muy interesante.
2: Muy interesante.
1: Yo creo que la que más aprende de todo esto soy yo.
2: Me lo he imaginado. De hecho, yo te iba a preguntar que en tu experiencia, ¿cómo ha cambiado el perfil del trabajador de la construcción en, no sé, los últimos 5 años?
1: Pues mira, yo creo que hay un problema grande en la construcción y supongo que en otros sectores ocurrirá lo mismo. Sectores donde hay mucho movimiento, mucho flujo de trabajadores,

0: respecto a la hostelería, del profesional de hostelería. Caramba, cómo se nota. Y eso de, pues mira, pone un cartelito ahí y se busca camarero, pues yo
1: me apunto,
0: aguantar una bandeja, vale. Entonces notas mucho esa diferencia. Pero indudablemente esto también tiene una parte vocacional importante, ¿eh? Es decir, los trabajos, tanto hostelería como construcción, como cualquier trabajo, hay una parte innegable de esto me gusta. No solamente
1: porque, lo hemos notado esta mañana aquí con alguna entrevista que hemos hecho, dice, cuando es vocacional.
0: Claro, sí. Se nota muchísimo, porque bueno, o lo han visto porque los padres han trabajado en la obra, o han estado relacionados, y notas que sí que tienen, les gusta. Y luego ya si la empresa motiva, que eso ya es, vamos, la guinda, sí. Realmente es el saber qué parte de mi trabajo está ahí, en ese bloque, en ese edificio, en esa casa. Yo también he tenido parte en ese acabado.
1: En ese acabado.
0: Claro, correcto. Que el cliente felicita a la empresa. Por eso es tan importante que la empresa se gire y felicite a los trabajadores, porque han formado parte desde el que ha llevado el material hasta el que ha puesto la última gotita, ¿no?
1: Oye, Maribel, es muy importante. ¿Tú recuerdas algún caso de un alumno que te dijera esto que me has enseñado me ha salvado de un accidente?
0: Pues sí, muchos te lo dicen. Sobre todo cuando te dicen, me acordé de ti, dices, Dios mío, ¿no?
1: Bueno.
0: Me acordé de ti mientras me estaba pasando esto porque no había hecho lo que me dijiste. Por ejemplo, alguno que te llega y te lo cuenta y tú dices, por favor, la próxima vez piensa antes. Sí. No, pero son situaciones un poco complicadas, ¿no? Entonces es cuando se dan cuenta realmente de la importancia que tiene la seguridad, la importancia que tiene toda esa información que les das y que a veces te llegan. Es que hay que entenderlo. Es gente que se levanta muy temprano, que está desde primera hora en un trabajo físicamente muy, muy, muy esforzado. O sea, darte cuenta que es fuerte. Y claro, un curso a las 2 de la tarde para salir a las 8, dices, por favor, ¿no?
1: Sí, lo comprendo.
0: A veces están agotados.
1: Me suena agotador, o sea, a mí. Imagínate a un señor que lleva en la hora 8 horas.
0: Lo ves y dices, están agotados ya. Entonces tiene que ser muy dinámico, tienes que intentar que esas píldoras de información calen y al final, pues sí, siempre dices, oye, pues mira, me alegro de que por lo menos te hayas dado cuenta. Sí, sí, no,
1: si
0: te lo dicen.
1: Que hacer un resumen, ¿no? ¿Cuál es el mayor reto de la formación obligatoria en construcción a día de hoy?
0: El mayor reto, yo creo que de la formación en general, es conseguir traspasar esa barrera que a veces no se ve, pero que está ahí, y es lo que tú quieres transmitir hasta que llega a la persona y la capta, ¿no? Es decir, eso es el mayor reto, conseguir la atención de ese grupo de alumnos que tienes y que realmente esa formación que tú les estás dando se integre en el día a día de su cometido laboral. Y que no bajen la guardia después, porque bueno, no es el primero, que luego llega el fin de semana y dice, voy a echarle una mano a mi amigo que tiene que reformar no sé qué. Y ahí es donde se nos olvida que tenemos que llevar casco, guantes, las botas, la no sé
1: qué,
0: tal.
1: Exactamente. Eso. Bueno, de hecho, estamos hablando con Maribel Torres. Ella es la responsable de Laboral Group y su formación es presencial. Yo te quería hacer una pregunta en ese sentido. Sí. ¿Tú crees que la formación online es tan efectiva como la presencial o no?
0: Bueno, yo creo que falla ese contacto, que hay formación online fabulosa y hay un contacto continuado. No es lo mismo que tú en ese momento que se está realizando, que se está transmitiendo la formación, puedas preguntar. Se para todo, lógicamente, y se contesta al alumno y se resuelven las dudas y se buscan alternativas. Quiero decir que siempre es mucho más dinámico lo presencial, aparte de que tienes la posibilidad de desarrollar alguna actividad que sea visual, o sea, que realmente veas que lo que me están contando lo pongo en práctica, ¿no? Que eso también es importante.
1: Está claro. ¿Qué papel crees que jugará de ahora en adelante la digitalización y la inteligencia artificial en todo esto que estamos hablando?
0: Es una herramienta. Al final tenemos que darnos cuenta.
1: Yo la utilizo, ¿eh?
0: Claro, que, vamos a ver, es que es una herramienta. Es como echarnos tierra a los ojos, ¿no? Es decir, no querer ver lo que hay, regulándolo, controlándolo y sabiendo de qué va. Pues oye, no es que me vaya a hacer los deberes. Oiga, ya. Es que me va a ayudar a lo mejor a entender o a poner en situación determinadas cuestiones. Yo creo que es importante el trabajar con las herramientas que tenemos, acostumbrarnos, conocerlo. Y sí, date cuenta que hoy por hoy prácticamente en la formación ya no es por

0: Por ejemplo, nosotros, para que un alumno pueda fichar, es decir, estoy en el curso, no es que me lo cuente a mí,
1: yeah,
0: sino que tiene que firmar, y tiene que firmar en una plataforma, y tiene que decir estoy, y está geolocalizado, y está, es decir, que no es como antes que firmaban un papelito y ya está, no, estoy aquí, firmo y hago el examen también en plataforma, y tengo que firmarlo, y saben dónde estás, y de hecho, pues viene la inspección de la fundación, siempre viene.
1: Correcto.
0: Pues un poco para controlar que lo que se está haciendo es lo que se tiene que hacer y que están las personas que tienen que estar, y no hay ningún problema.
1: Y para terminar un poco, por fin, con esta conversación y que no nos quede nada en el tintero, para alguien que quiere ser formador como tú, como Maribel Torres, en este sector, ¿qué consejo le darías?
0: Pues realmente que le guste, porque tienes que tener también ese grado de paciencia que a veces se nos escapa un poco, pero realmente te tiene que gustar lo que estás haciendo, formarte mucho, porque no solamente,
1: claro,
0: vamos a ver, aparte de la formación previa que tú puedas tener para acceder a un máster, pues indudablemente tener esa formación específica de lo que es la prevención en este caso, y pasar pues un poco los controles y los requisitos que tiene la Fundación Laboral, y seguir formándote, porque al final todo cambia, es lo que tú comentabas al principio, la normativa se va actualizando, y si no estás tú al día, ¿qué vas a transmitir?
1: Yo, de verdad, realmente os admiro.
0: No, es un poquito todo, ¿no? Y bueno, tenemos a la vuelta de la esquina, o no, la nueva normativa de prevención de riesgos laborales, que sí que, fíjate, recoge al final todos estos cambios sociales que se han ido incorporando poco a poco, y que las empresas los estamos trabajando, porque la sociedad te lo demanda, pues que ya se van a regular de una manera muy, muy explícita en la ley. Cuando llegue, pues ya tendremos mucho trabajo adelantado, pero realmente va a ser, yo creo, una ley importante.
1: Oye, Maribel, no te lo he preguntado nunca, pero llevamos unos 2 años ya, ¿no?, con esta sección. ¿Cómo es la evolución de Laboral Group desde que empezaste ahí?
0: Pues imagínate, yo llevo... son 11 años en la empresa, aquí en la zona, y realmente, bueno, pues hemos ido primero consolidando, innovando continuamente, porque la suerte de trabajar en una carpa, en una gran marca, es eso, ¿no? Es decir, que continuamente está en evolución, continuamente estamos consolidando acciones, creando acciones nuevas, formando a las personas que las gestionamos. Entonces es muy, muy importante.
1: ¿Laboral Group está en toda España?
0: Está en toda España, sí.
1: ¿Y tú eres la gerente en esta zona?
0: No, yo soy la gerente en la zona de Alicante Costa. Hay una delegación en Alicante, y estamos nada más que ese pequeño gran equipo que formamos, porque bueno, tenemos...
1: Ha habido un crecimiento también,
0: sí,
1: en Alicante Costa.
0: En estos momentos tenemos varios técnicos que están gestionando los proyectos de toda la zona. El área comercial también ha crecido. Y al final, bueno, pues hemos fidelizado a los clientes que teníamos, y eso es una labor.
1: Son clientes que...
0: Sí, sí, recurrentes.
1: Os utilizan más de una vez.
0: Claro, sí, sí.
1: Sí, sí.
0: Claro. Teniendo en cuenta que, bueno, a partir de un trabajador, e incluso en algunos momentos los propios autónomos, se les requiere la prevención de riesgos laborales.
1: Iba a preguntar, ¿qué tipo de empresas se dirigen a Laboral Group?
0: Cualquier tipo de empresa. No tenemos un cliente preferencial. Para nosotros, desde pues la mercería del pueblo a una empresa de construcción, con un número de trabajadores importante, es nuestro cliente.
1: ¿Y os solicita una formación específica?
0: Claro, cada uno tiene unas características y por lógica tú vas a darle en función del perfil, del sector, de las necesidades, porque claro, según las necesidades de la empresa, tú le vas a proponer o le vas a indicar qué obligaciones tiene.
1: Correcto.
0: Y bueno, no, por supuesto, no son las mismas, pero que indudablemente para eso estamos, para asesorarles y para indicarles. Así que sin ningún problema, la información, por supuestísimo, se le ofrece a todas las personas que la requieran.
1: Perfecto.
0: Y ya depende después de su interés en un momento dado, o la necesidad en un momento dado.
1: Bueno, pues ya lo han escuchado. Maribel Torres, Laboral Group, lo tienen ustedes a su disposición. 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
1: Correcto, tenemos
0: de
1: el
0: Leo
1: banner,
0: Radio,
1: la
0: así que
1: web.
0: En eso estoy tranquila, porque la gente que quiera, cualquier empresa que quiera interesarse por nosotros, se dirige.
1: No tiene más que entrar en nuestra
0: página
1: web y tiene el banner de Laboral Group, pinchando se llega a cualquier información, y el 673-322618. Nos queda un minuto y medio. Uh-huh. Y yo quiero hablar de Antaviana.
0: Ah, fenómeno.
1: Porque sé que estamos a poco menos de un mes para que se produzca ese segundo certamen de tinta y crimen.
0: Sí,
1: ¿verdad?
0: Es un festival muy interesante.
1: Que creo que este fin de semana ya hay una reunión para perfilar los detalles.
0: Eso es lo que quería comentar. Invitar a todos las personas que nos escuchan a través de la radio, que bueno, estaremos el día 17 a las 11 de la mañana.
1: Este sábado.
0: Sí, sí, en el espacio cultural de las escuelas en Alfaz del Pi, está muy céntrico, cerca del ayuntamiento, entre el ayuntamiento y el polideportivo. Estaremos allí para informarles de todo este trimestre que viene muy cargadito, con muchas novedades y muchas cosas interesantes, y ya para empezar a trabajar de cara al 2027, que tiene que ser un año redondo, porque es un año que además viene muy, muy, la cultura es muy presente, es la generación del 27, tenemos un aniversario ahí.
1: Correcto.
0: Potente, y yo creo que vale la pena que todas las personas que tengamos interés, que coincidamos en este punto, pues que aportemos y nos ilusione, porque al final se trata de eso, de que los que participemos tengamos parte de, seamos parte de ese final, como decíamos en el acabado de cualquier trabajo.
1: Correcto.
0: Que todos hemos puesto nuestro granito de arena.
1: Pues tiempo tendremos para hablar de Antaviana, para hablar de ese segundo certamen de tinta y crimen, que seguro en las próximas semanas os iremos informando mucho más, porque ya tiene fecha, ¿no?
0: Sí, y por favor, el día 30, viernes, el 30 de octubre, también lo colaremos aquí en Leo Radio.
1: Por supuesto.
0: Pero el día 30 de octubre tenemos una colaboración de Antaviana, bueno, con las concejalías de Cultura y Bienestar Social, con la Fundación UNER, que es una fundación que trabaja el cerebro desde el corazón y realmente trabaja en todo lo que es el daño cerebral, y van a presentarnos su proyecto, un documental muy, muy real. Y unos cuentos preciosísimos que han elaborado para que se conozca la realidad adaptada a las edades de los niños en el cole. Yo creo que va a valer la pena. Día 30, 1:30, en Los Carabineros, en Alfaz del Pi.
1: Lo volveremos a repetir
0: por
1: la
0: favor.
1: Próxima vez que estés aquí, que será antes de ese día 30.
0: Por favor.
1: Muchísimas gracias a Maribel Torres, gerente de Laboral Group. Ese número de teléfono, 673-322618. Gracias, Maribel.
0: A vosotros.
1: Nos escuchamos pronto.
0: Gracias.
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1: Enfocamos el final de este Aire Fresco hacia el mundo de la literatura, aunque por encima también lo hemos tratado con nuestra última invitada cuando nos avanzaba, que ya está cerca esa segunda edición del certamen de literatura negra, Tinta y Crimen, aquí en Alfa del Pi. Y ahora lo hacemos de la mano de una persona, de un escritor al que también conocemos hace tiempo, ha estado con nosotros en la radio más de una ocasión, y por qué no aprovechar también esta ocasión para invitarlo a ese certamen de literatura en Alfa del Pi. Todos creemos que Valencia es sol, es paella y son fallas, pero hay otra Valencia que vive en los libros, una Valencia que es un teatro enorme donde los personajes entran, sufren y nos enseñan quiénes somos. Esa Valencia la ha cartografiado Francisco López Porcal, doctor en filología, en su nuevo ensayo, Valencia en el espejo de la literatura, editado por Sargantana, perdón, y también por el Ayuntamiento de Valencia. Crítico literario, doctor por la Universidad Cardenal Herrera CEU de Valencia, colaborador en prensa y en revistas especializadas, así como en tertulias culturales de radio, ha publicado ensayos como La Valencia Literaria desde el espacio narrativo o El Estanque de Ámbar, escenarios, libros, debates y aproximaciones. Hoy lo tenemos de vuelta aquí, en Leo Radio, para hablarnos de su último libro, Valencia en el espejo de la literatura. 264 páginas de Editorial Sargantana y hablamos, ojo, de un ensayo de alto nivel, no de una guía, pero seguro que él nos lo va a aclarar. Querido Francisco López Porcal, ¿qué tal? ¿Cómo estás?
11: ¿Qué tal? Buenos días, o ya buenas tardes, ¿no? Por la hora que es. Y encantado de que me vuelvas a entrevistar aquí en Radio Leo de Benidorm.
1: Fantástico. Pues nosotros encantado de que tú nos vuelvas a aceptar estar aquí con nosotros, porque tal y como he dicho, no es la primera vez. Déjame que cuente un poquito, Francisco. El espacio narrativo encuentra en la ciudad la fascinante capacidad semántica que supone un teatro de enormes proporciones que acoge y determina la conducta de los personajes. En este sentido, hay ciudades tantas veces soñadas que no resulta fácil saber dónde comienza la ciudad real y dónde termina la imaginada. El presente ensayo reúne una selección de 15 obras, tanto en castellano como en valenciano, que ofrecen una visión de las variadas formas de la vida de la ciudad en distintos contextos temporales. De alguna manera es así como empieza la sinopsis de esta nueva obra literaria de Francisco López Porcal. Tu tesis central: el espacio narrativo encuentra en la ciudad la fascinante capacidad semántica que supone un teatro de enormes proporciones que acoge y determina la conducta de los personajes. Lo acabamos de contar. Pero esto suena académico, pero es potentísimo. Tradúcemelo, Francisco, para la calle. ¿Valencia nos hace ser como somos o somos nosotros los que hacemos Valencia?
11: Lo has explicado muy bien. Efectivamente, Valencia es un escenario tremendo, muy amplio, donde se mueven los personajes. Pero es que el espacio condiciona al personaje y este le replica. Y todo esto se traslada a la narrativa. Es lo que llamamos el paisaje estado de ánimo. Según, bueno, tenemos el tiempo, digamos la luz, nos incide en nosotros, en nuestro ánimo, y nosotros le replicamos igualmente. Es esa interrelación misteriosa, ¿no?, que se efectúa entre el espacio y el propio personaje que contempla y que mira, ¿no? El perfil urbano de la ciudad pues está lleno de mensajes, de luz, de arquitectura, de historia atrapada en sus muros, de fiesta, de tragedia. Nosotros, el ciudadano de a pie, y no digamos los escritores, desciframos en la narrativa esos mensajes que se encuentran ocultos. Solamente hay que rascar un poquito y sale a la luz.
1: Sí, sí. De hecho, dices que hay ciudades tantas veces soñadas como Madrid o Barcelona. Estoy de acuerdo. Y que Valencia ha sido un rara avis, invisible literariamente. ¿Por qué crees tú que Valencia, habiendo generado tanta literatura, sigue atrapada en una imagen pobre y uniforme de tópicos?
11: Pues la verdad es que siempre he luchado por mantener ese título de Valencia ciudad literaria. Pero claro, nos encontramos con ese escollo de que Madrid y Barcelona son las dos ciudades literarias por excelencia. Entonces, el motivo es la falta de visibilidad que tiene la ciudad de Valencia, donde tiene que tenerla, porque parece que la periferia no existe y todo lo que no se ve no existe. La periferia, bueno, en ese caso Barcelona, Cataluña, Barcelona concretamente, pues tiene una fuerza tremenda por las editoriales potentes que tienen su sede allí. En Madrid ocurre igual, son centros de poder y no hay más que ver pues qué libros inundan los anaqueles más visibles en las librerías más grandes de España, ¿no? Esos grandes grupos editoriales que bueno, pues inundan, ¿no? Y parece que no haya más literatura que la que presentan estos grupos potentísimos, ¿no? Sí. Hace poco leí una entrevista al escritor Miguel Herráez, que decía, a raíz de todo esto, un grosero ninguneo de la capitalidad madrileña. La verdad es que son palabras...
1: Hombre, yo no sé, Francisco, si llegara a esos términos, pero desde luego has descrito muy bien la realidad de lo que pasa en las grandes librerías. Parece que no hay más literatura que aquella que se exhibe en los 10, 15, 20 volúmenes tradicionales que están prácticamente en todas las librerías de España ilustrando su escaparate, ¿verdad? Parece que no hay nada más allá cuando hay infinitamente más allá.
11: Pues claro, lo que pasa es que hay buenos escritores, grandes escritores que están detrás de las estanterías, en los anaqueles, que hay que ir a buscar los nombres, hay que ir a buscar su obra, pero claro, encontrados con ese poder mediático tan grande que tienen pues ciertos escritores, ¿no?, que se han adueñado por, digamos, de todas las páginas literarias visibles, y eso está haciendo daño porque está ocultando pues a aquellos que ponen tanto empeño en sacar la cabeza y decir que estamos aquí. Sí. Estamos aquí y no se nos ve.
1: Sí, sí, sin lugar a dudas. Además, yo soy una persona que ha leído libros de Francisco López Porcal y tengo que decir que son tremendamente entretenidos, además de ilustrativos. Ahora estamos hablando de su último ensayo, Valencia en el espejo de la literatura, un caleidoscopio de imágenes plurales y destellos fragmentados, en el que además participa el propio ayuntamiento. Obviamente, algo ha tenido que ver. Oye, Francisco, el título es En el espejo. ¿Qué espejo? ¿El de los libros que refleja la realidad o el de la realidad que refleja lo que soñaron los libros?
11: Muy buena pregunta. Mira, uno cuando se mira al espejo parece que se ausculta a sí mismo, ¿no? Incluso parece dialogar sobre sí mismo. Hoy tengo esta cara, hoy tengo la otra. Hoy estoy más optimista, hoy estoy más derrotado, ¿no? Valencia se mira en el espejo para reconocerse a sí mismo. El espejo nos devuelve la imagen que proyectamos. Y eso es lo que intentamos reunir en este libro, porque en ese espejo se ven muchas Valencias conocidas y menos conocidas, ¿no? Donde hay de todo. Hay fiesta, hay tragedia, hay acontecimientos históricos, hay imaginación social, hay problemas políticos, etcétera, etcétera. Entonces, esa proyección de Valencia en el espejo no es más ni menos que esa proyección que debe de trascender al ciudadano de a pie para que, de alguna manera, asuma como tal que esa ciudad, pese a que tiene aspectos que no conoce, vale la pena introducirse en sus páginas para conocer mejor dónde pisa, dónde sí. está, en qué solar se encuentra.
1: Pues sí, tienes absolutamente toda la razón. De hecho, en este libro, en este caleidoscopio de imágenes plurales, has elegido 15 obras en castellano y en valenciano para armar precisamente este caleidoscopio. No me digas las 15, pero dame tres pinceladas. Una Valencia de comerciantes y labradores de la huerta, una Valencia burguesa de la calle de la Paz y una Valencia de revueltas populares. ¿Con qué autores nos llevas a cada uno? ¿Complejo?
11: Bueno, más allá de Blas Cabañas, porque más allá de Blas Cabañas hay vida, aparte de La Barraca, Flor de Mayo, Cañas y Barro, Arroz y Tartana, pues sí que conviene dar una pincelada, como tú bien dices, sobre aquellos aspectos que no son conocidos y sin embargo están aquí. Les Hables de Mercury es una novela que está dentro de esta obra de 15 novelas de Manuel Casas, fue finalista premio Alfonso el Magnánim, y que recoge una nueva burguesía valenciana del siglo XVIII de origen maltés, genovés y francés, frente a la autóctona prácticamente inexistente. Esto es muy curioso cuando lo explico, porque caramba, no sabíamos que en el siglo XVIII esos intereses comerciales, políticos, esas conspiraciones, esos intereses políticos y bueno, en los salones de gran prestigio social, pues tenían un origen extranjero. De ahí hay apellidos, ya digo, de origen maltés, de Génova o de Francia, que perviven aquí en Valencia, y que hay personas que no conocen que efectivamente ese apellido coincide con unos nuevos valencianos que vinieron del siglo XVIII. Otra obra que me gustaría resaltar es El Mut de la Campana, de Josep Lozano, que nos retrata una Valencia ultracatólica, intransigente, esa exageración barroca, el poder de la Iglesia sobre la sociedad, esos autos de fe de la Inquisición que se normalizaban como si fuera algo, pues no sé, algo muy cotidiano y muy diario, ¿no? Otra novela que me gustaría retratar es El río viene crecido, de María Benedito, una obra que debiera ocupar un sitio importante en el realismo social de la literatura española de los 50. No fue así. A pesar de ser premio Valencia de Literatura de 1960, ese mundo de las chabolas en la desembocadura del río Turia, que las riadas del 49 y 57 se las llevaron. Pero, por cierto, hay, por la invisibilidad que decíamos antes, hay un tema que recurrente en Tiempo de Silencio, de Martín Santos, que vino a renovar toda esa literatura de los 50 del realismo social, que ocultó, digamos, todo ese mundo de las chabolas que ya María Benito, con antelación, se apresuró a escribir en 1959. Tiempo de Silencio es posterior. Pero claro, la invisibilidad hizo que en Madrid, pues ese mundo de las chabolas, que era situada a las afueras de la gran ciudad, pues tuviera su repercusión dentro de la literatura y del cine, porque se hizo una película protagonizada por Imanol Arias y Victoria Abril. Y de ahí que María Benito se le ha redescubierto ahora, a los 100 años de su nacimiento, y el Ayuntamiento de Valencia ha editado su obra en castellano, porque yo la tuve que leer en fotocopias. Fíjate qué desinterés hubo para esta gran escritora, ¿no?
1: Sí.
11: Y así, pues, podríamos nombrar la época del tardofranquismo de Miguel Herráez, esa supuesta persecución policial para aquellos estudiantes de la universidad que iban, pues, con las carreras delante de la policía, esa gran incertidumbre. También chicos desubicados y confundidos. O ese tranvía La Malvarrosa de Manuel Vicent, esa deliciosa Valencia de los 50 de sabor a boleros, que cantaba, pues, al son de Machín o de Luis Mariano. Y bueno, pues ese protagonista Manuel Vicente, pues iba detrás de ese amor por Marisa, detrás de ese tranvía La Mala Rosa. En fin, pinceladas. Podríamos estar aquí hablando muchísimo más.
1: La verdad es que sí, me he quedado asombrado escuchando, porque se nota que eres una persona muy, muy culta y erudita. Oye, en el libro está tu novela, La ciudad de las vanidades, La familia John Barth, La calle de la paz, La exposición regional de 1909 de Tomás Trenor. ¿Este ensayo es la trastienda teórica de tu propia novela?
11: Pues en cierta manera sí, porque La ciudad de las vanidades es una Valencia costumbrista, la Valencia que vive en la calle, en los mercados, en las fiestas, en la vanidad de las clases altas y el menosprecio a las clases desfavorables, ¿no? Desfavorecidas. Entonces, de alguna manera, todos esos ingredientes están dentro de este grupo de novelas, Valencia en el espejo de la literatura, y el lector las podrá localizar enseguida porque verá esos contrastes sociales que, desde luego, han marcado la ciudad en todos los tiempos.
1: ¿Y te diste cuenta que habías inventado personajes que ya andaban por Valencia?
11: Pues sí, porque precisamente ese ensayo, y lo explico ahora para que los oyentes lo entiendan, es el embrión de esa ruta literaria de personajes literarios que lleva a cabo el Ayuntamiento de Valencia como un proyecto cultural. Ese proyecto me lo encargó a mí y desde luego me dio para elegir pues unas cuantas obras. Yo elegí 15, donde el personaje tendría que tener la fuerza, ese arraigo grande, para que el ciudadano de a pie lo reconociera en la calle como un icono urbano que los hiciera suyos, ¿no? Y eso es lo que lleva a cabo el Ayuntamiento de Valencia. Y por cierto, la primera de las imágenes que va a llevar a cabo el Ayuntamiento de Valencia ahora en bronce es Doña Manuela de Arroz y Tartana, que se va a ubicar ahora en el mes de diciembre en la Plaza del Mercado. Bueno. Así como los clérigos de Teruel, esos niños que en los escalones de la lonja sus padres les abandonaban para una mejor vida lejos de Aragón, de una vida mucho más fácil aquí en Valencia, y que desde luego los abandonaban para que formaran parte como criados en las tiendas, ¿no?, de la Plaza del Mercado. Entonces, esos personajes viven en ese proyecto cultural del Ayuntamiento de Valencia y que desde luego va a echar a andar pues dentro de poco. Yo sí que pondría pues una placa, y bueno, es un personaje creado por mí, La ciudad de las vanidades, al de Pablo John Barth, de la antítesis de su padre, ¿no? Es un personaje que yo pondría una placa y una figura de bronce, como las demás, porque su personalidad tan sensata, su buen hacer, su honestidad, su capacidad de trabajo, de cambiar la ciudad, su ilusión, su atractivo personal, su aspecto elegante, pues lo hace un personaje de película. Yo siempre he dicho que me quedo con las ganas de que alguien lea La ciudad de las vanidades y la traslade pues al cine, ¿no? Porque sí, sí. Es muy costumbrista, pues no sé, y yo creo que los lectores, los espectadores que pudieran verla, reconocerían la ciudad de Valencia perfectamente, ¿no?
1: Yo creo que está perfectamente descrito. No nos queda mucho tiempo. Una curiosidad filológica. ¿En qué cambia la Valencia imaginada en valenciano de la Valencia imaginada en castellano? ¿Son dos ciudades distintas?
11: No, son iguales. Lo que sucede es que el autor, según su ideología, incide en aspectos históricos, sociales, marginales, oscuros, que quizá diversos autores en castellano pues no tienen esa visión, ¿no? Entonces, tengo que resaltar que a principios de los 70 hay un estancamiento, años 70 del siglo XX, hay un estancamiento en las publicaciones en castellano, y que es el momento de lo valenciano, cuando ya se normaliza por el Estatuto de Autonomía y hay una serie de autores que escriben en la autóctona para recuperar esa normalidad política. De ahí que se ocupen en resaltar aquellos aspectos que en castellano no se habían resaltado hasta ahora.
1: Sí, la verdad es que, bueno, es una pena no tener tiempo para más, porque se me quedan, como tú bien sabes, que no te miento, muchas preguntas en el tintero, pero tengo que seleccionar y me quedo con esta. Una frase, Francisco: ¿por qué Valencia necesita más novelistas que arquitectos?
11: Bueno, arquitectos los hay, ¿no? Novelistas, novelistas para... Y los hay, están siendo ahora muchos sobre Valencia, ¿no? Pero, vuelvo a decir, es invisible. Es decir, lo que se escribe, porque fíjate que incluso en Benidorm tenéis autores como Vicente Ramos, que, sí. Bueno, allá por los años 60, pues tengo aquí un libro de Joan Everest, que hizo una magnífica guía histórica y turística sobre la ciudad de Benidorm. Pero novelas más recientes como El holandés, de Elisa Ferrer, que la tuvimos aquí en el grupo de lectura de Peña Cañada, aquí en Valencia, ambientada en el Benidorm de los años 80. O Spanish Beauty, de Esther García, una novela negra, que retrata una Benidorm alucinante, urbana, llena de turistas y paisajes marginales. La propia Sonata lluviosa mía, sí, que retrata el Benidorm de las galerías de arte.
1: Preciosa, la he leído, preciosa.
11: Entonces, claro, claro que Benidorm, pues, y supongo que habrá más autores que estén allí y que también les falta visibilidad. Entonces, es un problema de visibilidad totalmente, ¿no? Ese poder mediático que tiene la radio, sí, como estamos viendo en este momento, o la televisión, para dar a conocer, porque cuando en una firma mía de libros explica la ciudad de las maneras o cualquiera de las novelas, la gente se para y dice, pues eso yo no lo sabía. Pues fírmamela, que me la llevo, porque se queda boquiabierto de aquello que no sabe. Pero es que nadie se lo ha enseñado.
1: Correcto. Francisco, no tengo tiempo para más y no quiero dejar de decir a los oyentes, también nos están viendo a través de la televisión comarcal aquí en este momento, con tu fotografía sobreimpresa, Valencia en el espejo de la literatura, un libro que podemos encontrar, que podemos comprar y que está a nuestra disposición. Francisco López Porcal, escritor, muchísimas gracias.
11: Un placer, muchísimas gracias. Radio Leo.
1: Un fuerte abrazo y también quiero agradecer la presencia hoy en el programa de María Montero, desplazada en Ceuta en la visita de los Reyes, Alfonso Fariña de la inmobiliaria IF en Benidorm, Patricio López Blanco y Celín, Noel Campi de Electrobombas Levante, Ben Atkinson de los Titanes y Maribel Torres trabajando seguro. Mañana aquí a la misma hora, un abrazo.
12: Sí, después, realmente.
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14: Bienvenidos, ¿qué tal, confidenciales? Fuerza, honor y adelante. Acabamos de ganar otra batalla. La sociedad civil en España es la que al final va a sacar este país del pozo. Es la que va a conseguir no solo que Sánchez pierda las elecciones, que las va a perder, eso espero, sino además que su historia termine donde debe, en prisión, en un calabozo, ante un banquillo, acusado y siendo juzgado. La sociedad civil, de la que nadie esperaba demasiado, decían que estábamos adormilados, que aguantábamos todo, se equivocaban. De nuevo ha dado un golpe en la mesa y ha demostrado que si se quiere, se puede. Incluso por encima de los grandes partidos, especialmente del jefe de la oposición, el Partido Popular, que debería ser quien capitaneara estas acciones. Y al final lo hace un puñado de abogados, unos pocos periodistas y gente con muy buena voluntad y sin medios ni presupuesto. Miren, fue Justicia Europa quien puso en marcha las medidas cautelares en el Supremo para que se detuviera la ley de nietos y se detuvo su tramitación. Abogacía del Estado protestó, dijo que tenían que poder votar y que era imposible en tan poco tiempo, de aquí al 29 de noviembre, impedir el voto a esa gente. Sánchez presionó desde los mítines. Se lo contamos ayer, apuntando al Supremo. Bien, el Supremo no se deja amedrentar. Cree Sánchez que puede con él y no es así. La decisión se tomaba ayer tarde y en primicia nos la explicaba este programa Luis María Pardo.
15: Aquí tenemos un gobierno que no ha cumplido la legalidad, Albert.
14: Ni más ni menos.
15: Por tanto, el Tribunal Supremo no tenía que dar ninguna facilidad para el cumplimiento de la legalidad cuando aquellos que no lo han cumplido han sido precisamente el gobierno. Entonces, yes, la satisfacción es máxima y también destacar que la gente sea consciente de que las propuestas de la sociedad civil llevadas a las instituciones hacen que aquellos que nos encontramos gobernados por los peores, nosotros tenemos que dar aire fresco a esas instituciones, y con la ley de Nieto se ha demostrado.
14: Señores, el Tribunal Supremo decide que no votan los 400 y pico mil, casi medio millón, que se habían nacionalizado y apuntado en el censo a toda prisa, a razón de 1,000 o 2,000 al día, para poder votar en las próximas elecciones. Aquí ya les contamos que no era cuestión de que votaran o no, sino que el plan de Sánchez era que estuvieran en el censo. Luego sabemos que la mayoría quizá no hubieran ido a votar, pero ya se encargaría Sánchez y Correos y sus amigos en los consulados de que votaran hasta los muertos. En 2023, Sánchez consiguió 1,000,000 de votos más. ¿Recuerdan? Cuando Feijóo ya estaba a punto de montar su gobierno, consiguió 1,000,000 de votos más. Y creímos, siempre lo pensamos, que había sido un fraude electoral. En aquel momento lo dijimos, nos llamaban locos. Han pasado más de 3 años y al fin, hoy, ese debate está abierto. Se habla en todas las televisiones, aunque intentan matar civilmente a los que lo comentan, como a este programa que lo han intentado durante años. Lo importante, señores, es que la suspensión cautelar se mantiene. Y ahora lo que esperamos es la reacción del sátrapa, del dictador atrapado, que saben que le hemos pillado con la trampa. Al tahúr de Sánchez le hemos descubierto la carta en la manga. Una más, según Pardo, puede ser extremadamente peligroso.
15: Va a ir al Constitucional, no tengo duda. Acudirá al Tribunal Constitucional.
14: Eso es un miedo atroz. ¿Le daría tiempo a dar otro giro, Cándido Conde Pumpido, antes del 29 y permitirlo?
15: Podemos tener un escenario, al ver que el gobierno lleve al Constitucional esta resolución del Supremo, y podría darse un escenario que el Constitucional suspendiera las elecciones. O sea, es que todos los escenarios quedan abiertos tras esta resolución. Nosotros vamos a estar alerta, como hemos estado durante todo este tiempo. Tenemos todos los escenarios previstos, entre ellos que el gobierno impugne esta resolución del Tribunal Supremo, ante el Tribunal Constitucional, con una medida cautelarísima, y vamos a ver lo que pide el gobierno al Tribunal Constitucional. Estaremos alertas, puesto que, como somos parte afectada de manera directa y Justicia Europa, desde luego van a tener nuestra oposición total a esa suspensión por parte del Tribunal Constitucional.
14: ¿Es capaz de anular elecciones, de pedir la suspensión cautelar, de acelerar a Cándido Conde Pumpido para que paralice las elecciones con la excusa de que hay casi 500,000 de censados que no se les permite votar? Siempre señalando al de enfrente de lo que él hace, siempre acusando al de delante de sus pecados. Es una táctica habitual de este dictador. Desgraciadamente, Sánchez sigue teniendo a su favor la abogacía del Estado, la mayoría de fiscalía, la mayoría de tribunales. Sin embargo, en este auto de 70 páginas que están viendo, deja claro que era una acción ilegal lo que quería llevar a cabo el gobierno de España con la ley de nietos, no nacionalizar a hijos o nietos o bisnietos de exiliados, sino a cualquiera y sin comprobarlo. Y por lo tanto, esa acción de que puedan votar no se va a llevar a cabo, según el Supremo, hasta que se revise caso por caso. Se acabaron las trampas de Sofía Puente, de Félix Bolaños, de Óscar Puente, de Sánchez, las mentiras en los mítines. Miren, hay algo que está por encima de consignas políticas, y es el sentido común. Es muy fácil a toda esa legión que repiten como loros en los medios que esto impide el voto a gente censada, que es propio de dictaduras. No, la pregunta es otra. ¿Por qué tenían que votar cientos de miles de personas que ni han pisado España, ni la conocen, ni estarán nunca? ¿En qué país se ha visto eso? En ningún país de Europa ocurre lo que pasa en España, que no haya control del censo electoral, que se regale la nacionalidad por nada a cambio, que se pueda votar como se pudo en el 2023 con una identificación digital sin QR, sin demostrar la identidad. Aquí, en lugar de proteger el voto, aquí de lo que se trata es de poner cuantas más facilidades mejor para cometer el fraude, porque quien lo comete es quien gobierna. Es un golpe fuerte para Sánchez. ¿Cómo saldrá de esta? ¿Qué reacción tendrá? Estará rabiando en Moncloa. Capaz de todo lo es, pero la sociedad civil unida es mucho más fuerte que él. Prepárense, volvemos a ganar otra batalla. Y no será la última, pero sigan en la trinchera, muy atentos, que esto no ha terminado. Bienvenidos, investigamos.
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14: Señores, desde que Pedro Sánchez hizo la convocatoria electoral ha ocurrido un fenómeno sin precedentes. Yo nunca lo había vivido en España, y es que mucha gente cree que algo hará para no llegar a convocar o a celebrar las elecciones convocadas. Es algo extraño, pero con él todo es posible. Es capaz que haya una treta dispuesta, preparada para que no lleguemos al 29 de noviembre para alargar la convocatoria, o incluso más, ha preparado otras trampas como ya hizo el 23J para asegurarse su victoria con el Frankenstein. Son muchas las preguntas, las dudas y los miedos, porque a la vez sabemos que tenemos una oportunidad única, seguramente la última oportunidad de echarle a él y a sus socios. Y como la perdamos, ¿quién aguanta 4, 5 o vaya usted a saber cuántos años más de Pedro Sánchez en la Moncloa? Hay alguien que lo vio venir y quiero que me augure el futuro. El escritor, el amigo, don Eduardo García Serrano. ¿Cómo estás?
12: Pues muy bien, querido Albert, muy bien, mejor que la última vez que tuve el honor de estar en tu programa, ante una noticia en principio tan esperanzadora, como has puntualizado tú, de la convocatoria de elecciones para el 29 de diciembre. Yo he de reconocer que me sorprendió enormemente, porque yo había apostado todos mis naipes a que este canalla aguantaba la legislatura hasta el minuto 93, o sea, más allá de la legalidad temporal de una legislatura. Por lo tanto, me sorprendió enormemente. Me pides que haga augurios, y yo no sé leer, como los augures romanos, el vuelo de las águilas sobre el Aventino, pero en base a la experiencia, al apestoso historial político de este canalla y de su banda de mafiosos capaces de contratar a un clan gitano de la droga para asesinar a una juez, y hasta tal punto es la desconfianza que inspira este clan, esta mafia de socialistas, que los gitanos rechazaron esa oferta de trabajo porque no se fían del PSOE. O sea, cuando los narcotraficantes gitanos no se fían del PSOE, está dicho todo. Está dicho todo. Bien, caben varias posibilidades. Para mí la primera es que haya un pacto soterrado, porque cuando un traidor y un enemigo, perdón por el pleonasmo, huyen, es porque alguien le ha puesto un puente de plata. Entonces, yo barrunto, esto son todo conjeturas, hipótesis, sí. Barrunto que hay un pacto tácito con el Partido Popular de que si se va, a través de un proceso electoral, evidentemente, si se va, su futuro judicial y el de su familia quedará en agua de borrajas. ¿Qué avala este augurio mío? Bueno, pues porque ya ha sucedido, ya ha sucedido. El primero que acudió en auxilio y socorro de ese ladrón socialista, que es José Antonio Griñán, condenado en firme, apenas severa de cárcel por el atraco, el latrocinio, el robo de los seres de Andalucía, recordemos, robo a los más pobres, a los más frágiles, a los más vulnerables, como dicen los imbéciles ahora, para ocultar con ese eufemismo la pobreza, la miseria que padecemos. El primero que acudió en socorro de ese ladrón fue Juanma Moreno Bonilla, el PP andaluz, que haciendo de plañidera de Griñán, dijo que, hombre, que era dolorosísimo para ellos ver a Griñán en la cárcel y que había que ir pues a una suerte de medida balsámica que evitara que Griñán entrase en la cárcel. Y eso lo consiguió el PP, lo consiguió el PP, ¿eh? Sí. Que un ladrón socialista no entrara en la cárcel. ¿Por qué ahora no va a haber existido ese pacto que ha puesto el puente de plata a Pedro Sánchez para retirarse? Dicho esto, ojo, porque podemos tener una sorpresa en las elecciones. Dios no lo quiera, Dios no lo quiera, pero la podemos tener. Pedro Sánchez está calentando ya la calle, ¿no? La Puerta del Sol, la huelga general convocada por esos sindicatos de zánganos, de vagos, de comegambas, que son Comisiones Obreras y UGT, y los adjuntos, los añadidos, esa cosa que tiene mucho espacio en los telediarios que se llama Sindicato de Inquilinas, en femenino. Bueno, pues ya han convocado una huelga general. Huelga general contra ellos mismos. Contra ellos mismos, que son los que han legislado en estos últimos 8 años y que son los que aún permanecen en el poder. Esto es un aviso para Feijóo de lo que va a pasar en caso de que gane las elecciones. Pero Pedro Sánchez puede llegar a formar un neofrente popular para evitar sacar de la abstención. Hoy en día la mayoría de la abstención la conforman los votantes del PSOE. De cada 5 abstencionistas, estos son datos estadísticos, de cada 5 abstencionistas, 4 son votantes o exvotantes del PSOE. Fíjate la proporción, querido Albert. Si conformase ese Frente Popular, cosa que no es difícil en tanto en cuanto la extrema izquierda es un zombie, está muerta y además lo sabe, sería además la tabla de salvación de esa extrema izquierda, Sumar, Podemos, Las Mareas y toda esta chusma piojosa de neoleninistas, toda esa lepra de extrema izquierda caduca, fosilizada en los presupuestos ideológicos de los años 30, si consigue sumar ese Frente Popular, minimizaría mucho la derrota que todas las encuestas, excepto, por supuesto, su CIS, su Tezanos, le auguran. La minimizaría mucho hasta el punto de que pudiese darse la posibilidad, otra vez, que ya se dio en el año 23. Bueno, todo esto son conjeturas, como tú me has pedido, querido Albert, porque en realidad no sabemos.
14: A ver, la que más me sorprende es la primera. Es decir, estoy seguro que Vox no permitiría, si acaba gobernando junto al PP, como todas las encuestas dicen, que se fuera de rositas facilitando un puente de plata a Sánchez. Vox no lo permitiría, aunque no pondría como extraño que Feijóo lo pactara, ¿no?
12: Yo quiero creer que Vox no lo permitiría. Quiero creerlo, ojo, quiero creerlo, pero ante la necesidad superior, imperiosa, de echar a este canalla, pues todo es posible.
14: Ya. Yeah.
12: Todo es posible. Todo es posible. O sea, es, digamos que, geopolítica para principiantes.
14: Yeah.
12: Esa geopolítica básica que anima a muchos países a mantener posturas cercanas a Rusia, porque Moscú está muy cerca y Washington está muy lejos. Bueno, la Moncloa está todavía muy lejos y Pedro Sánchez está demasiado cerca, ¿eh? Con lo cual, sí,
14: hay otro, yo te cuento, Eduardo, dicen que Sánchez maneja el partido como su cortijo, ha colocado solo a los más fieles, obedientes, y la opción que suena estos días, de acuerdo, convoco para perder, pero me voy de jefe de la oposición, hago arder la calle, como tú apuntabas, durante 2-3 años y vuelvo a convocar, o se provoca una moción de censura o algún hecho importante para regresar a la política. Entonces sí, ya con la ley de nietos en marcha al 100% y 2 millones de votos, y volver a ganar. ¿Le ves esperando cauteloso unos años para volver a ocupar la Moncloa?
12: Sí, porque vamos a ver, Albert, tú que tienes una larguísima data de periodista y además de periodista perseguido por el sistema, y no te estoy dorando la píldora, estoy leyendo tu biografía, sencillamente, sabes muy bien, también como cualquier veterano, que el PSOE nunca abandona el poder. Abandona la Moncloa, pero no el poder. Porque su podredumbre, su podredumbre que tiene solera de 150 años, permanece en las instituciones. Y sabe que los mierdecillas del PP, los cobardes del PP, los blanditos del PP, cuando llegan, en las pocas ocasiones que han llegado a la Moncloa, no purgan. Dicho en sentido estricto, no purgan. No purgan los medios de comunicación, no purgan la policía, la Guardia Civil, los cuerpos y fuerzas de seguridad del Estado, no purgan la universidad, los institutos, el sistema académico, no purgan el sistema profesional. Con lo cual, el PSOE, aunque esté de vacaciones, 4 añitos, a lo sumo 7, en la oposición, sigue en el poder. No vivaquea en la Moncloa, pero sigue en el poder porque las grandes instituciones del Estado, el Poder Judicial, las fuerzas y cuerpos de seguridad del Estado, los medios de comunicación, la educación, la propaganda, sigue en manos socialistas, aunque quien duerma en la Moncloa sea un tonto del culo del PP, como Mariano Rajoy, o como Alberto Núñez Feijóo. Entonces, 4 años de vacaciones liderando la oposición, haciéndole la vida imposible al gobierno del PP, con la agitación callejera que el PSOE y los comunistas hacen tan maravillosamente bien, pues tampoco es un destino nefasto para el PSOE. 4 añitos, 7 a lo sumo, en la oposición, perturbando cotidianamente la vida social, política y económica de la nación, para desgastar a ese gobierno generalmente de tontos, de cobardes y de blanditos, que siempre ha sido los escasos gobiernos del PP que hemos tenido.
14: Aquí la cuestión es, en ese tiempo la justicia no se detiene. Y confiamos al final más en algunos jueces o en el Tribunal Supremo que en toda la oposición de este país, estaremos de acuerdo. ¿Cómo paraliza eso Sánchez?
12: Con sus comisarios políticos, con toga y puñetas, que los tiene, y además son más numerosos que los conservadores.
14: Y si no, el partido con De Pumpid o el que le sustituya, ¿no?
12: Pues efectivamente, efectivamente, porque el PP ya cometió la vileza, ya cometió la traición, ya cometió, perpetró la cobardía de cederle el Tribunal Supremo, cederle la Fiscalía, cederle el Tribunal de Cuentas, ¿no? Uh-huh. Y todo eso sigue en manos del PSOE, aunque el PSOE esté en la oposición.
14: Ya entiendo. Es capaz de todo y hay algo ahí, hay una personalidad narcisista, psicopática, que hace que no entienda muy bien por qué la gente no le vota. Es un personaje siniestro, estamos de acuerdo, pero ¿cómo aceptará la derrota este hombre? Me están llegando mensajes y hoy contábamos uno de que es capaz de todo. A mí me han dicho hasta de provocar algo similar a un 11M. Yo espero que no, pero capaz, ¿lo ves, Eduardo?
12: Pero vamos, con absoluta claridad. Vamos a ver, el PSOE

0: los años 30. Provocaron la guerra civil, la buscaron ellos y afortunadamente la perdieron. Pero la provocaron ellos, la buscaron ellos, y las derechas ganan las elecciones, iremos a la guerra civil. Francisco Largo Caballero, iremos a la guerra civil. Nuestro objetivo no es la democracia burguesa, la república burguesa. Nuestro objetivo es la revolución. ¿Qué acaba de decir Pedro Sánchez cuando nos anuncia Urbi et Orbi que va a convocar elecciones el 29 de noviembre? Que gobernará en contra del Parlamento porque el Parlamento pisotea la voluntad popular. Pero esto es tiranía leninista en estado puro. En estado puro. Un presidente que se inviste de democrático y dice que va a gobernar incluso en contra del Parlamento porque afirma el Parlamento pisotea la voluntad popular. Sí, pero sí. Nos damos cuenta de la enormidad de estas declaraciones, de la bestialidad política de estas declaraciones. Es leninismo en estado puro. Lo que pasa es que el español de infantería de hoy o no se entera o no se quiere enterar.
1: Sin duda, sin duda. Bueno, tu augurio. Aquí sí que te pido previsión para acabar. ¿Cómo queda el resultado electoral y quién gobierna España? Que ambas cosas no son lo mismo.
0: Pues mira, si las cosas se desarrollan en condiciones normales, evidentemente gobernará el Partido Popular con el apoyo imprescindible de Vox, que será el elemento corrector de las derivas blandengues, cobardes y pactistas del Partido Popular, que también conocemos de largo. Que también conocemos de largo, pero no, cuando hablo de largo, no dato esto en Manuel Fraga y su Alianza Popular, que es el útero del PP. No, no, hablo de la ceda de Gil Robles. Uh-huh. Lo mismo que hemos hecho referencia antes al PSOE de los años 30, que sigue siendo el mismo, el PP sigue siendo el mismo que la ceda de Gil Robles.
1: Ya. Yeah.
0: El mismo. Tan cobarde, tan blando, tan pactista, tan aspirando a ser tan progresista o más que los socialistas y los comunistas. Ese falso progresismo. Bueno, pues el PP lo tiene asumido y quiere ser más progresista que los socialistas. No acaba de entender que ese progresismo es el progresismo de la tiranía comunista, de la tiranía socialista, que media Europa ha padecido durante 70 años.
1: Y el futuro de Sánchez, entre estas tres opciones, posibles las tres, ¿se va a la oposición, huye del país o acaba en prisión? ¿Con cuál te quedas?
0: Pues yo creo que, como tiene tal ansia de poder, liderará la oposición con ese convencimiento temporal de que esto son unas vacaciones de 4 años, 7 a lo sumo.
1: Veremos qué ocurre, pero en el fondo tu mensaje es no nos lo hemos quitado de encima todavía. No. Y prepárense que quizá en diciembre tampoco. Esa es la cosa.
0: Efectivamente. Ojo,
1: por desgracia.
0: Mucho.
1: Eduardo.
0: Y que no olviden nuestros seguidores, querido Albert, que el PSOE es capaz de todo, incluso de llevar a la nación a la guerra civil. Ya lo ha hecho.
1: Sí. Es pura historia. Don Eduardo García Serrano, un placer, maestro. Gracias por su tiempo.
0: Un abrazo enorme, queridísimo Albert. Hasta la próxima.
1: Abrazos.
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1: Ahora les presento invitados, pero Tu Cuerpo Sabe 2.0 tiene un nuevo vídeo que merece la pena que vean. La tríada oscura. ¿Saben qué es? Un avance.
3: Hay personas que quieren dinero. otras quieren

0: quieren reconocimiento y otras quieren algo mucho más difícil de conseguir. Poder. Poder para decidir. Poder para influir. Poder para conseguir que otros hagan lo que ellos quieren. Pero la psicología lleva décadas estudiando una pregunta mucho más inquietante. ¿Qué tipo de personalidad busca el poder? ¿Y qué ocurre cuando finalmente lo consigue? Existen tres rasgos que aparecen una y otra vez cuando hablamos del lado más oscuro de la personalidad humana. Narcisismo, maquiavelismo, psicopatía. Juntos forman lo que la psicología conoce como la tríada oscura. Y hoy vamos a poner frente a ella a cuatro figuras que representan formas muy diferentes de poder. George Soros, Vladimir Putin, Xi Jinping y Pedro Sánchez. No para diagnosticarlos, sino para analizar qué sabemos, qué se ha dicho sobre ellos y hasta qué punto sus comportamientos públicos pueden compararse con estos tres rasgos. Porque quizá la verdadera pregunta no sea quién tiene poder, sino qué clase de personalidad consigue llegar hasta él. La tríada oscura, el lado oscuro del poder.
1: 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Saben que es de la familia de los confidenciales. Ayer no pudimos celebrar mejor la hispanidad que con la decisión del Supremo. Emitimos un programa especial con la noticia. La primera entrevista a Luis María Pardo se la dio a este programa y pudieron ver la primera reacción de haber parado cautelarmente la ley de nietos. Sí, esperamos que haga trampas, que Sánchez se invente algo, que aparezca Cándido Conde Pumpido, que impugne elecciones, o que coja ya y cometa lo que está haciendo hace 8 años, un golpe de Estado definitivo a este país. Pero le han vuelto a parar los pies y lo ha hecho la sociedad civil. No lo ha hecho el PP, yo siempre digo, lo siento mucho, pero debería ser responsabilidad del PP hacer estas cosas. Pero como no las hace, acaba haciéndolo pues gente humilde, sin medios. O Justicia Europa, o Vox, que se sumó después al caso y que ha sido el único gran partido que nos ha hecho caso con lo del fraude. Han tardado, pero al final lo han hecho. Hemos de parar a este dictador y lo está haciendo quien menos tiene. Gente como usted, como yo, los que divulgan este programa, los que se mueven en las redes, los que salimos con Marcos de Quinto en las marchas de la dignidad. Gente que no tenemos nada que ganar, pero mucho que perder como este hombre siga en el poder. Uno de ellos, uno de esos activistas primordial en esta lucha por la libertad, es productor de cine y ganador de un Goya. José Luis Rancaño, ¿cómo estás?
2: Encantado, Alberto, de estar contigo una semana más y con todos los confidenciales. Bueno, muy contento con la decisión del Tribunal Supremo.
1: Me hablas desde Canarias, manda un abrazo a toda la gente de Canarias que les queremos mucho y tenemos legión ahí.
2: Efecto, te hablo concretamente desde Las Palmas, llevo unos cuantos días aquí, es una tierra maravillosa, las Islas Canarias y unos compatriotas excelentes. Yo les mandaré recuerdos de tu parte, Albert.
1: Por favor. Oye, ¿lo estamos consiguiendo? ¿Estamos parándole los pies a Sánchez?
2: La primera reflexión que quería hacer al ver es que no existe una sociedad realmente libre y democrática si no tiene una sociedad civil fuerte, comprometida y activa, que lucha de manera enérgica por sus derechos, defendiendo sus principios y sus ideas. Estamos en el buen camino, al ver. Esta es una decisión la que ha tomado el Tribunal Supremo importante. Tiene un impacto limitado, ¿eh? Tampoco nos vamos aquí a sacar los tambores y celebrarlo porque estamos hablando de 170.000 votantes en potencia, pero yo estoy completamente convencido que en el censo hay muchos más que no cumplen con los requisitos. En todo caso, es una victoria de la sociedad civil. Es una victoria de todos aquellos que de manera libre, crítica e independiente luchan por sus ideas y sus principios, a la que se han añadido o juntado algunos partidos políticos de la oposición, como es el caso de Vox, con muy buen criterio. y que ya me gustaría que el PP lo hiciera más allá de los mítines y de los programas de televisión.
1: Sí, sí, porque parece que siempre les pilla contracorriente. De hecho, el Partido Popular sigue negando que haya fraude electoral. Nunca ha nombrado ni mencionado la palabra fraude. Habla de un censo manipulado, de experimentos en la hoja censal, de que hay que vigilar correos. Siempre van y se quedan a medio camino. ¿Por qué tienen miedo?
2: Bueno, porque es el partido de los complejos, Albert. Es el partido de los complejos políticos de siempre. Creo que se avergüenzan de su origen, se avergüenzan de quiénes fueron sus padres y sus abuelos, se avergüenzan de las votantes que tienen. Todavía no se han dado cuenta que representan a votantes de derechas, es decir, a votantes conservadores, liberales, que tienen determinadas posiciones políticas, pero ellos quieren parecerse más a los socialdemócratas. Tienen una especie de querer representar el voto de los, digamos, ciudadanos conservadores o liberales, pero defendiendo posturas socialdemócratas. Es decir, una estupidez más de políticos que no saben lo que hacen. Ahora bien, Albert, las voces del Partido Popular tampoco son únicas. Yo tengo que decir que yo sí he escuchado a la presidenta de la Comunidad de Madrid, Ayuso, hacer una crítica fuerte, una crítica intensa de lo que está ocurriendo con el voto extranjero y concretamente con esta nefasta ley de nietos, mal llamada ley de nietos, por lo que los que votan no son nietos de ningún refugiado político, son familiares de descendientes españoles. Yo te diría que ni siquiera estoy muy seguro que sean familiares directos por lo que están haciendo algunos representantes en algunos consulados de Hispanoamérica.
1: Oye, ¿qué hará Sánchez ahora? Él, y además lo hemos comentado con Luis María Pardo, él dijo que habría guerra, lo dijo de forma interna, lo han publicado varios medios, si no les dejan votar habrá guerra, habrá pelea, que se preparen. ¿Es capaz hasta de impugnar las elecciones y decir que no se celebren porque no dejan votar a sus 400.000 que iba a poner él el sobre en la urna? ¿Es capaz de eso?
2: A estas alturas del partido, yo creo que este presidente traidor que tenemos, por desgracia, es capaz de hacer cualquier cosa. Creo que la estrategia política es una estrategia de polarización. Estoy escuchando muchas voces de que exageramos cuando decimos que es una estrategia de enfrentamiento civil. Yo no creo que estemos exagerando. Evidentemente, estamos en el año 2026, no es el contexto político, social, económico de los años 30, cuando se produjo la guerra civil, pero hay ciertas conductas o ciertos tics que son muy comunes, sobre todo en la izquierda. Yo creo, es mi opinión personal, yo creo que quiere garantizar la posición de líder del PSOE en la oposición para directamente quemar las calles y proclamar la existencia de una especie de España o de democracia populista. De todas formas, al ver qué jeta, ¿no? Cuando está reivindicando. Es que hay que tener la jeta. Tiene la cara como el cemento. Habla de que el Parlamento ha dado la vuelta o se ha puesto de espaldas a la voz de la calle. Lo dice un tío que no puede pisar la calle si no va escoltado. El ejemplo del otro día, del desfile de las Fuerzas Armadas. Si no vas acompañado del rey y de los militares, no puedes ponerte delante de tus compatriotas. Yo creo que la estrategia es una estrategia de beligerante por parte de la izquierda. Creo que es una estrategia de polarización y creo que están dispuestos a hacer cualquier cosa para mantener el poder. Lo digo para que estén atentos los partidos de la oposición y la sociedad civil.
1: Así le recibió la gente en el día de ayer, Día de la Hispanidad, y eso que les apartaron, como siempre, a 300 metros. Y no anunciaron por megafonía que llegaba a Sánchez, porque ya no lo pueden anunciar porque el abucheo es brutal. Escuchen. El rey, él mismo, todos escuchaban los gritos de Pedro Sánchez. Me gusta la fruta, como diría Ayuso. Esto cada vez está más claro. Ayer estuvo por aquí Daniel Lacalle, el doctor en economía. Él vive a caballo entre varios países, pero él conoce gente de Moncloa. Cuidado con lo que nos dijo.
3: Él está calculando muy bien buscar volver a reeditar la coalición Frankenstein. Pero si no lo hace, esta es la parte importante, lo que él busca es permanecer en el poder aunque no gobierne. Esto es una estrategia que diseñó para Argentina, aunque no le funcionó, pero que diseñó para Argentina y que se ha diseñado también para Colombia, para México y para Chile, que es la de crear toda una estructura de instituciones y empresas clientelares a las que o has regado de dinero o has tomado desde dentro, instituciones independientes, órganos reguladores, etcétera, etcétera, para hacer imposible que si llega a otro partido, especialmente de derechas, pues pueda gobernar.
1: Esto es importantísimo, porque cuando llega la izquierda lo destroza todo, al menos Sánchez o Zapatero lo han hecho, coloca a los suyos, no a gente capaz, a los fieles, a los que obedecen a su amo con poco cerebro y llegan hasta ministros. Pero cuando llega la derecha a gobernar, les mantiene por aquello de que dirán el complejo. ¿Me dices que vamos a seguir con la televisión española que tenemos, con Conde Pumpido en el Constitucional? Porque eso es como mantenerse en el poder, ¿no, José Luis?
2: Pues si eso sucediera, Albert, que sería continuar con la tragedia para nuestra patria y continuar con todos los problemas que llevamos padeciendo desde el año 1978, yo, y supongo que tú y muchos de los confidenciales y muchos compatriotas, estaremos en la resistencia. Estaremos protestando enérgicamente contra el nuevo gobierno. He dicho en varias ocasiones en tu programa que estamos ante una situación de emergencia nacional. Tenemos que cambiar inmediatamente el gobierno que padecemos, pero no para que entre otro cualquiera. Tiene que entrar un gobierno que tiene que estar a la altura del momento histórico y de las necesidades de nuestros compatriotas. Hay que resetear todo el sistema. Hay que hacer decente nuestro sistema. Hay que convertirlo en una verdadera democracia, en una democracia activa, en una democracia militante, donde haya separación de poderes públicos, donde la propiedad privada sea respetada como un principio fundamental, donde se potencie la libertad, el espíritu crítico y la independencia. Hay que limpiar las instituciones, hay que adelgazar severamente al Estado, hay que quitar las garzas y las manazas del Estado, de empresas privadas y de todo tipo de organismos. Y eso tiene que hacerse con el apoyo de todos los españoles. Y si no somos capaces de construir esa sociedad y seguimos por este devenir, por esta especie de comunismo soft, de comunismo suave o de comunismo débil, iremos a la desaparición de la nación. Y esto mismo, Albert, no solamente lo quiero para España, lo quiero para toda Europa. Deseo que mis amigos italianos, mis amigos franceses, mis amigos alemanes, mis amigos ingleses vayan por el mismo camino, empiecen a reivindicar sus tradiciones, la grandeza de sus naciones, el origen o la potencia de sus verdaderas instituciones democráticas y empiecen a dar una batalla cultural y política de verdad a nivel mundial para que Europa y el pensamiento europeo, el pensamiento cristiano europeo, el pensamiento inspirado en Grecia, en Roma y en la cruz, vuelva a ser el pensamiento que oriente al mundo.
1: Miren cómo está Francia, porque siguen las revueltas, y lo de las escuelas es una excusa. Inmigrantes de segunda, tercera generación quemando la calle. Este es el resultado de las políticas de Macron en la última década. Pero no crean que Gran Bretaña está mucho mejor. Hay manifestaciones como la que van a ver que piden que se instaure la Sharia. Esto es Londres. Pidiendo que se instaure la Sharia en Gran Bretaña. Y a nadie se le levanta la mano y dice que se prohíba esa concentración porque va contra los principios ingleses. Aquí lo primero es mantener a las minorías. Este camino es el que no puede llevarnos a nosotros. Hoy Estamos todos mirando a Ceuta. Ceuta sigue igual por las noches. Ceuta es un caos. Jóvenes borrachos ocupando la calle o drogados, invasores. Siempre hay algún fuego, quien quema un coche, quien comete un delito. No están en la playa porque hoy llega el rey y hay que limpiar, pero están en el monte. Habían 20.000, quedan 18.000. No se les ve, pero permanecen. Y cerca de 1.000 menores siguen en las calles sin control. Yo no sé qué va a hacer hoy el rey. Sé lo que dijo aquí Marcos de Quinto que debería hacer y no le he hecho caso, su majestad. Escuchamos.
4: Esto no es Paiporta. En Paiporta hay un desastre natural y ellos van a consolar a la gente, a saludar, a dar las manos, a abrazar a la gente. Esto no es Adamuz, que ha habido un accidente ferroviario y ellos van y van luego al funeral, abrazan a la gente y tal. Esto no es eso. Por lo cual, si Casa Real trata de escenificar una visita de los reyes similares a estas que te he dicho, sería un gravísimo error, porque lo único que estaría haciendo el rey es contribuir a darle una imagen ficticia de normalidad en una ciudad que todavía no ha alcanzado la normalidad. Luego, la visita debería ser escenificada de una manera distinta, con una agenda de trabajo donde el rey lo primero es que se reuniera con las fuerzas y cuerpos de seguridad y con las fuerzas armadas, que son sus compañeros de armas, y que fuera vestido no de calle, sino con el uniforme de capitán general de los ejércitos. Que también hablara con sanitarios, y si en el trayecto en algún momento se baja del coche, saluda a la gente, perfecto, pero su visita tanto a Ceuta como a Melilla, si la hace de esta manera, está haciendo un refuerzo de la idea de la españolidad de los territorios, y frente a Marruecos las ha ido a visitar, pero se ha ido a visitar vestido con lo que él es, que es el capitán general de los ejércitos. Esto le molestará a Sánchez o lo que sea, pero el rey, que tanto se ha esperado de él, tiene ahora una oportunidad de oro de no hacer la visita que a lo mejor le gustaría a Sánchez que hiciera, que fuera simplemente una protocolaria para hacer unas fotos y tal y esas cosas y abrazar a la gente, sino hacer una visita de reafirmación nacional y de reafirmación de la corona con la integridad del territorio nacional según el artículo 8 de nuestra Constitución.
1: Pues no le escuchó Casa Real a Marcos de Quinto, querido Rancaño, y la visita es exactamente lo que ha dicho José Luis: saludos, discursos, dar la mano y visitar un cementerio musulmán. ¿Qué te parece?
2: Ceuta es nuestro Pearl Harbor, o es el Pearl Harbor de esta tercera guerra, yo no sé si mundial, pero una guerra híbrida que se va a librar en todo el continente europeo, en el que tenemos que estar muy atentos para defender nuestras tradiciones y defender nuestras naciones. Es la vanguardia de la tradición europea. Por eso tiene detrás a todos los españoles, a todos sus compatriotas españoles, pero también tiene detrás a muchos de nuestros compatriotas europeos, a franceses, alemanes, italianos, alemanes, que defienden con tanta fuerza como nosotros, a pesar de sus instituciones políticas, la españolidad de Ceuta. Yo te diría, Albert, que el rey simplemente se tendría que haber comportado de una manera normal en Ceuta, de la manera normal que se comportaría cualquier rey. El rey, dicho muchas veces, que es la máxima magistratura de nuestra nación, tiene que defender los intereses de la nación. Defender los intereses de la nación es defender los intereses de sus compatriotas. Tiene que defender los intereses de los ceutíes. Tiene que proclamar al mundo entero que Ceuta es España. Tiene que proclamar al mundo entero que Ceuta ni se vende, ni se entrega, ni se va a rendir, ni se va a negociar. Y ya que está en Ceuta, tiene que quedarse a dormir los días que le plazca. Está en territorio español. Tiene la obligación de reunirse con aquellos que han padecido los efectos de la invasión. Policías, guardias civiles, militares, civiles. Tiene que recibir especialmente a una de las voces más críticas o de los colectivos que más pujanza tienen en Ceuta, que son sus mujeres. Esas sí son mujeres feministas. Para que le expliquen a su majestad en qué situación se encuentra. Y si tiene un hueco, que se siente con las personas mayores de edad, con aquellos que tienen 70, 80, 90 años, que se sientan en sus balconales o se sientan en bancos mirando el mar y recuerdan cuando eran chicos y se bañaban en esas playas con sus familiares y con sus padres y criaban a sus hijos y tenían sueños de prosperar. Albert, Ceuta es España, Ceuta es Europa y es la vanguardia. Es la vanguardia de la lucha por nuestra libertad y por nuestras tradiciones. Si el rey no quiere estar a la altura de lo que representa, allá él. Lo he dicho en tu programa y lo repito, Ceuta seguirá siendo España, con rey o sin rey.
1: Hablando del rey María Pablo Fernández Rosa y Pepe.
5: ¡Cuánta hipocresía! Ahora limpian la playa del trampolín porque va el rey y la reina. ¿Dónde van a meter a los invasores? ¿Escondidos? Lo más triste es que a este rey le importa todo esto. Mientras él pueda seguir en la zarzuela como Sánchez en la Moncloa, los dos felices.
6: La visita del rey a Ceuta Melilla puede haber, no voy a decir una atentada a falsa bandera, pero algún tipo de acto violento que dé pie a que nuestro amigo el felón invoque el estado de sitio y pudiera darse el caso de suspender cautelarmente las elecciones.
7: No sé qué podemos esperar de Felipe VI cuando su antepasado Fernando VII intentó vender su derecho al trono de España a Napoleón a cambio de un castillo y una pensión. Vamos, un chaletazo y una paguita de ahora.
8: A ver, si todos los expertos piensan que manda ahora al rey para que se líe porque el señor rey de Marruecos se enfade para formar un follón, pues ahora el rey lo que tendría que hacer es no ir.
9: Este hombre llega tarde a todos los sitios, pero bueno, para irse de fragatas, para irse a pegarse la vida a todo trapo que se pega, eso para ellos sí que no llega tarde.
1: Es verdad que la situación de seguridad es crítica, ¿eh? A mí me llegan informes, ya hicimos un vídeo hace 10 días, pero no ha mejorado. Tanto CNI, Policía, Guardia Civil me dicen que la situación es crítica y muy peligrosa porque hay dos grupos yihadistas que se sabe que están por la zona. Uno es más de captar y adoctrinar, pero el otro no. El otro es de realizar acciones suicidas. Están haciendo todo lo que deben, se están jugando la vida y ojalá no pase nada. Y no habría que haber anulado, creo yo, la visita. Pero sí hacerla de otra forma y sí poner tanques y vamos, lo normal que haría cualquier país, ¿no? Hasta ayer el diario del régimen, el diario de Prisa, el país dijo que patrulleras de Marruecos estuvieron en aguas españolas el día de la invasión. Es decir, nos invaden por tierra y por mar, que faltaba, Rancaño, un par de helicópteros marroquíes y ya está, ¿no?
2: Sí, pero esta es la sensación que yo tenía. Yo tenía una sensación muy agridulce, aunque estoy en Canarias y suelo ver el desfile de las Fuerzas Armadas el día 12 de octubre, el Día de la Hispanidad. Tenía una especie de desazón, una situación triste personalmente, porque me imaginaba, era como ver presidir un desfile nacional a Godoy. ¿Tú te imaginas, Albert, que Godoy pudiera presidir un desfile nacional en honor a la resistencia contra las tropas napoleónicas? Esto es lo mismo que yo sentía cuando veía a su majestad el rey acompañado del actual presidente de gobierno. Falta coraje, Albert. Falta coraje para tomar decisiones políticas. Se podía haber tomado muchas. Por ejemplo, hacer el desfile de las Fuerzas Armadas en Ceuta. Lanzar un mensaje claro a nuestro vecino y decirle, esto es España y estamos dispuestos a defenderlo. Y a ver si te enteras de una vez. Nosotros no somos un pueblo que quiera tener un enfrentamiento militar con Marruecos porque respetamos a la población marroquí que ya tienen con padecer a ese sátrapa, al sultán. Pero hay que lanzarle un mensaje de que nosotros vamos a defender nuestras fronteras, vamos a defender a nuestros compatriotas. Hay 8.000
10: compatriotas, 80.000 españoles en Ceuta, que no van a ser abandonados nunca jamás por el resto de sus compatriotas españoles. Y ese mensaje está bien que lo lancemos tú, que lo comente yo, pero quien lo deberían de hacer son nuestros máximos dirigentes políticos, y en este caso era un mensaje que el rey podría haber hecho de muchas maneras, mucho más políticas que o formales o menos con menos impacto en la opinión pública, que tuvieran impacto negativo que opiniones que podemos formular tú o yo, que puede formular cualquier analista político. Lo podía haber hecho. Ahora, si tiene que medir continuamente las palabras, no hay invasión, no se menciona la palabra españolidad, no vaya a ser que ofendemos a no sé quién. Esa es una mala política, Albert, una mala política.
1: Fernando y María también estuvieron de espaldas al Día de la Hispanidad y al desfile.
11: Será el primer año que no veré el desfile de las Fuerzas Armadas, porque para mí las Fuerzas Armadas me han avergonzado. Son títeres. Cuando vuelvan a ocupar su lugar y a defendernos a todos los españoles, entonces igual volveré a creer en ello.
12: Es vergonzoso que esa gente, o esos militares, o como les quieran llamar, porque no les considero ni militares, estén desfilando para que todo el mundo diga, uy, qué bonito ejército tiene España, cuando luego no nos defienden en ningún aspecto.
1: Vamos a la redacción. Susana Gasco, últimos mensajes.
13: Aquí estamos, Albert, en la redacción de Castellón Confidencial, hoy con muchísimo trabajo porque son muchos confidenciales que nos van enviando muchos mensajes referente al desfile de ayer. Muchos confidenciales estuvieron allí y muchos no, y nos dan sus razones. Es el caso de Luisa, dice, yo sí estuve, y cada vez de verdad que lo ponen más lejos, pero en contrapartida somos más, con lo cual se escucha el doble. Y no os podéis imaginar cómo gritaban, cómo abucheaban, y esos gritos a Pedro Sánchez. Pero en definitiva, solo nos queda eso. Yo también formaba parte. Emilio dice que pactan con ETA y luego se sorprenden de que la gente les pite y les grite y les insulte. Carmen, por otro lado, dice, yo iba cada año con mi familia. Era una tradición, incluso con mis nietos, pero este año me he negado en rotundo. ¿Para qué sirve este teatro cuando hay Ceuta invadida? Ni el rey ni Sánchez fueron capaces de actuar en su momento y ahora están elogiándose unos a otros. Sabemos que los militares no tienen la culpa, pero se ríen de todos nosotros en general. Por otro lado, Elvira dice que este año no lo vi. De hecho, he estado en el gimnasio con mi hija, me lo propuse, no quería saber nada. Necesito ese desfile en Ceuta y al rey trabajando como rey. Eso es lo que necesitamos todos los españoles. Juana de Madrid dice, yo sí que he ido, me ha encantado, me ha gustado mucho ver al rey, me ha gustado mucho ver a las niñas, no tanto a Leticia, aunque se ha iluminado la cara o se le ha iluminado la cara cuando doña Leticia ha visto también a Pedro Sánchez. ¿Qué será? ¿Qué será? Yolanda Díaz nos explica, una amiga que también se llama Petra, últimamente va mucho de diseño, además de rojo y al mediodía. Claro, el color le pega mucho. Y Emiliano, y esta es la última, dice, yo he estado con toda mi familia y te puedo asegurar que es verdad, un cordón kilométrico de seguridad. Cada vez es más difícil poder ver algo. Esto antes no pasaba. Esta es la democracia de hoy en día. Y aquí lo vamos a dejar, al ver si es importante que nos vayan siguiendo en todas las redes, en todos los canales, y también acuérdense ustedes que tenemos ese diario digital castellanconfidencial.com para que ustedes estén bien informados. Muchas gracias, Albert.
1: Muchas gracias. Al final harán el desfile dentro de Palacio y a puerta cerrada, ¿no? Rancaño, para que no les...
2: Esta es la vergüenza, Albert, que mucha gente cree que el ejército es una especie de ONG. Algunos ya piensan que es una especie de lo que ocurrió el 12 de octubre, que es una especie de evento musical, una performance, sí. Como si viniera Shakira a la ciudad de Madrid y sacamos la legión, los tanques y los aviones a relucir y les damos una vuelta o los sacamos de paseo. La gente tiene que saber que la necesidad que tienen las naciones de tener un ejército es para defenderse de amenazas exteriores, para proteger sus fronteras, para proteger su legalidad, para proteger la convivencia entre españoles. Eso es la esencia del ejército. A mí, Albert, no me gustaría
14: terminar hoy, ya que estoy aquí desde las Islas Canarias, y recordar a todos los confidenciales, a todos mis compatriotas, dos cosas que me parecen hoy en día muy importantes. Primero, que no se dejen engañar. La calle no es de ellos. La inmensa mayoría de la gente que pasea por las ciudades y los pueblos de España, que trabaja, estudia, tienen ideas muy parecidas a las nuestras, Albert. Somos claramente mayoría.
1: Querido José Luis Rancaño, abrazo a Canarias. Gracias, amigo.
14: Abrazo a ti, Albert, y a todos los confidenciales.
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6: Cuenta que dice, ¿y si ahora me equivoco? Eso es continuo.
7: Sí.
6: Sí. Sí, lógicamente no son nativos digitales, por lo tanto, tienen miedo a la tecnología. ¿Qué va a pasar si hago esto?

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0: Es hora de daros la bienvenida después de este puente largo que hemos tenido. Eso no era un puente, eso era un acueducto de Segovia, pero con extensiones. Te habla y te saluda Juan Vicente Martínez, Juan Bidimensión. El señor de las cantaditas. Sí, como el de los anillos, pero yo con cantaditas. De lunes a viernes contigo entre las 5 y las 7 de la tarde. A no ser que sea festivo, claro, como estos días atrás. Nuestro número de WhatsApp, si no lo tienes, es este.
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0: Y nada, aquí estamos de nuevo en este tardeo estupendo en el cual mandas tú con tus mensajes a nuestro WhatsApp. Que no me pides nada, pues ya voy yo poniendo lo que me viene ahí a la mente, ¿eh? A la mente. Dice usted un demente. Y dice el otro, pues usted un defrese asqueroso. El pop se renovó. Bienvenidos, bienvenidas. Yo

Damos la bienvenida también a... A María... lo he hecho al revés primero. Buenas tardes, Mary. Saludos desde la península ibérica.

Qué bien que me lo pasé el viernes pasado en Almasora. Estuve en el aniversario, 50 aniversario casi nada, de la Peña El Corb. Y nada, y estuve yo haciendo lo que se llama ahora el warm-up. Toda la vida ha sido el calentamiento, ¿no? O el que pincha primero. Bueno, qué maravilla, qué maravilla, qué pedazo de equipo, qué gente más, más guapa, más... Si es que solo puedo decir cosas buenas. Amenazo con volver.

Mensajito, venga, que estamos madrugadores esta tarde. Claro, si te acabas de levantar de la siesta, está madrugador o madrugadora. Venga, a ver qué nos contáis. Buenas tardes, Juanvi. Aquí el piquinero remembero Manel. Hoy se la dedicamos a todo el equipo de tarde, a nuestra fisio Adriana. La canción WhatsApp de Four Non Blondes, que el jueves nos ha dado un curso sobre estrés. Como no pudo ser el jueves, se la ponemos hoy para ti y toda la tribu de oyentes. Muy bien, pues para la jefa de fisio, ¿no? Adriana. La versión que hizo DJ Mico, esa marca de helados que creo que ya no existe. El Mico Dedo, el Miconos también, ¿eh? Qué ricos. Bueno, pues DJ Mico hizo esta estupenda versión del WhatsApp de cuatro que no eran rubias. Four non blondes. WhatsApp.

Esto fue incluido en el Now That We Call Music del año 94. Un par de días hace una cosa así. DJ Mico, WhatsApp. Por cierto, el WhatsApp 638-622643. Aquí tenemos otro mensajico. Hola, hola. Venga, que la tarde es corta. Venus. Eso está hecho. Que viene, que viene.

0: segunda ronda de agradecimientos respecto al viernes pasado en las fiestas de Almasora. Agradecer también a Noi y DJ Chomín, los amigos de la pasión del Remember, a los temazos de Castellón, que estaban allí a primera línea, enfrente del subgrave, desde luego, madre mía, qué gustazo, ¿eh? Cómo sonaba aquello, madre mía. Impresionante, oiga, me encanta. Espero veros más a menudo. El mes que viene, nos volvemos a ver. ¿Dónde? Ya desvelaremos el Mystery Wear, el sitio misterioso. Gracias a todos. De verdad lo digo, ¿eh? Se me ha mandado un mensaje Juan Antonio, el licenciado. Ahora voy a por ti. Y María Menec, también tenemos una notita de audio. En dos partes, tenemos la cara de la nota y la cara B. María nos las manda así, con cara A y cara B.
1: Mesdames, messieurs, le disc jockey Zach est de retour.
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0: Pues ya sabes lo que tienes que hacer si eres chinchoque y, o quieres serlo. ¿Quieres sonar como un pro?
3: Oye, lo tenía que decir desde aquí, venga. Divisa con amor, Juanvi. Estás de ahí, fiestuki,
0: al pie del
3: y
0: cañón.
3: Conmigo no quieres hacer una fiestuki.
0: Estás muy lejos, María.
3: Es coña, me encantaría algún día de verdad verte pinchar en directo.
0: Pues vente para acá.
3: Bueno, pues nada, te voy a pedir un temita, elígelo tú.
0: Vaya, y estoy yo para pensar hoy.
3: Para estos últimos rayos de sol. Un rayo de sol, oh.
0: Sabía que le iba a cantar.
3: Dejamos una fiestuki, oh.
0: No, que me pisas.
3: Me estoy volviendo loco.
0: Un poquito. Hay más.
3: Te digo de verdad.
0: Esto es la cara B.
3: No te conozco, pero me encantaría verte pinchar en directo. Y lo digo de verdad, hagamos una fiestuki.
0: En noviembre... También tengo por ahí una actuación pendiente que ya informaremos. Amadeo DJ, la historia interminable.

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6: ¿Cuál es que es un sitio? Era una sastrería de toda la vida que ha cerrado hace relativamente poco. Pues Mércules, que Mercedes Gallego es de Bilbao, uh-huh. Ha cogido precisamente el local.
7: ¿Ese local?
6: Sí, para que no se.

0: traducción del efemaniático, noche noventera. Como la de Vico, ¿no? Pero aquella era ochentera. Versión Tecnomix de este tema que, oye, que está funcionando muy bien. Que tiene los ingredientes necesarios para que se te pegue y para que la bailes. Humilde opinión. Notita de audio, vamos a ver.
1: ¡Bien, Juanpe! ¡Dime!
0: ¡Qué paja!
1: Soy Malosillo Navarro desde Alcalá de Chiver, chaval.
0: Buenas tardes, Malosillo.
1: Tengo un problema contigo, chaval.
0: Uy, no me asustes.
1: Te voy a decir, va a ser con todo respeto, ¿eh?
0: Estás acojonando ya.
1: Y... es que cuando empiezas la cuña, tío, ahí, date ahí. Yo digo, joder, que estoy a Portaventura, ¿qué, no? ¡Qué tensión, qué tensión!
0: El templo del terror.
1: Y bien, con la música que pones y todo, y digo, ostras, tú, a este tío no sé cómo clasificarlo. O... se le va la olla.
0: ¿Eso es cierto?
1: O es un genio.
0: Eso también.
1: No lo sé. Pero la verdad es que mola, tío. Venga, va, chaval. Pon ahí una cantadeta de estos de los Pecho Boys.
0: Ahí, los Pecho.
1: Va, va. Los vamos, pechos, vamos, Tito.
0: Venga ahí, Malosillo. Los Pechotes Boys.

Otro mensajico, venga. Buenas tardes, locos. Soy Juan Antonio. Me pones de Unlimited. No Limit, creo que lo he escrito bien. Has escrito bien el título, el nombre del grupo no. Hoy de puente, ¿cómo que de puente? Hasta mañana de puente, pero. Ah, claro, que en la Bike Dream Show son fiestas. Nuestro compañero Manolo Juergas no ha aparecido esta mañana. Y su frase que dice: yo sé que el alcohol me hace daño, por eso lo perdono año tras año. Leí un día que beber mata, por eso ya no leo más a Mago de Oz. El cervezo canción. El alcohol hace daño, te lo digo yo, a mí me hizo daño una vez. Me puse un cubata y me corté con el vaso. Hay que beber con moderación. Si eres menor de edad, pues ni probarlo, claro. Estás creciendo todavía. Bien, tu canción, Two y Unlimited. Se llamaban así porque eran dos y no tenían límite. Año 93,

0: Bueno, la vida de todo no pueden ser alegrías. Este programa, la verdad es que yo siempre intento tener un buen rollo en antena, pero hay cosas que bueno, no te las esperas y ocurren. ¿Por qué estoy contando esto? Bueno, ayer nos dejó nuestro amigo y compañero JJ Demasiado, Juan José Almanac, disc jockey, productor musical, buena persona. Sé que muchos pensaréis, claro, ahora que no está. No, si yo lo digo es porque lo siento así y porque lo era. Así que vamos a rendirle un pequeño homenaje para, si puede y nos puede escuchar allá donde esté, pues vamos a poner ese saludo que nos mandó para el programa y el tema que su tema más conocido junto a César Fernández. J Demasiado nos dejó ayer.
1: Hola amigos, soy J Demasiado y quiero mandaros un cordial saludo a todos los efemaniáticos que escuchan, siguen y se emocionan con la música de Juanvi Dimensión, el sonido en otra dimensión.
0: Y a partir de hoy, el saludo no lo voy a volver a poner, por respeto.

0: genial.
1: El gran J Demasiado. Juan José Almanac.
0: Demasiado.
1: Nos ha dejado. Pues nos dejó ayer. Nos deja también su música. Música como este tema junto a César Fernández. Junto a Zona Industrial.
0: Demasiado.
1: Besito al cielo.

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1: El grandissimo Savage. Otra persona de esas importantes en la música de baile.
2: Directos al origen, rescatando la magia. Los años 80.
1: 80 y más allá. Así que venga, vamos con ello. Mira, había puesto yo ahí otra vez de Pet Shop Boys, pero como acaba de sonar, pues no es plan hacer un monográfico de Pet Shop Boys. Así que hasta Italia con Gasivo. Love in your eyes, amor en tus ojos. Es que está aquí el nombre cortado, pone Love in your. Menos mal que me la sé, madre mía. Los 80.

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0: Entramos en la última horita del Efemaniático. Te quiero recordar esto.
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0: Eso es lo que ha hecho nuestra amiga Ana de Cantabria. Hola, muy buenas tardes, Efemaniáticos. Aquí escuchando por las ondas el programa de las tardes con un locutor alegre, simpático y muy malicioso. Ah, no, marchoso, dice. Donde los haya. Y como no podía ser, no podía faltar la canción de Silver, Forever in Love. Gracias, Juanvi. Besitos de Ana. Gracias, Ana. Besitos de Juanvi. Ahí tienes a Silver. La voz de Silvi. Forever in Love.

yo siempre enamorados. Forever in Love, Silver. Remezclas de Aurelio Fombas para un tema de David Guetta y Sia, Titanium.

Versión actualizada, versión reloaded, David Guetta, la voz de Sia, Titanium, Aurelius Thomas, Russ and Remix, Flakin, Fucking, and Very Well. Y ahí está, me lo he inventado todo menos lo del principio. Suniva con Paul Droid a la producción, Feelings, Sentimientos.

Sombra de Fuego, tema exclusivo del Efemaniático, con ese rollete flamenquito, guitarra española trans, que me encanta esa fusión de estilos. El flamenquito y la guitarra española pega con casi todo, ¿eh? Sí, sí. Hasta con el reggaetón ese. Yo no me pierdo. Era una ironía. ¡Era bromita! Ahí lo tenías, disco exclusivo. Disco Maniacs, rock de disco, 1998.

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7: Que por supuesto no se llama así, es una forma común de llamarla a la que significa que los descendientes, porque son nietos, bisnietos y más, de algunos españoles que abandonaron España por motivos que...
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Suena mucho al Freed from Desire, ¿verdad que sí? Pues no es. No lo es y al mismo tiempo sí que lo es. Jerome 2023, Rebellion. Mensaje de Daniel. Buenas tardes, compañero grande. Ponte algo de los 80. Te lo dejo elegir. Saludos a todo Móstoles. Esta les va a gustar de propaganda. P-Machinery. Móstoles.

Obra maestra de los años 80. Propaganda. Imaginary. Y luego había otro temita de ellos, de propaganda. No me pasa igual, no me acuerdo. No me acuerdo. Pero nos vamos ahora al año 2013 con Yaman Spoon, remezclado por... o sea, el Right in the Night remezclado por Enrico Bernasconi. No Berlusconi. Ese era el primer ministro de Italia, ¿no? El Berlusconi, el dueño de Telecinco. No sé si todavía... Bueno, creo que falleció, sí, hombre. No lo tengo muy claro. Pero que esta versión está bonita de verdad y potente.

0: también una versión flamenquita. Directo en la noche. La señora, porque ahora ella es una señora con cierta edad, la señora Plapka. Placa, placa. Right in the night. Llaman Spoon. El jamón y la cuchara. Remezclas de Rico Bernasconi. Ha quedado muy bonita y muy, muy chula.
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0: 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Nos vamos ahora hasta la luna, pero volvemos. To the Moon and Back, 1998, Chocolate Mix 3, Red Garden, el jardín rojo.

Enola Gay, Orchestral Maneuvers in the Dark, una versión que solo puedes oír aquí, nada más que aquí y en ningún sitio. El Enola Gay, el que lanzó la bomba atómica sobre Hiroshima, bomba que se llamaba Little Boy. Se llamaba Little Boy porque era la más pequeña. La grande cayó sobre Nagasaki. Una historia que no hay que olvidar, hay que saberla. No me vale decir, yo es que no estaba allí. Hay que saberlo. ¿Para qué? Para que no vuelva a ocurrir. Están los gobiernos muy locos por ahí. Madre mía. Yo siempre lo he dicho, si a la guerra fueran los que declaran la guerra, no habría tantas, seguro. Tiempo para la despedida. El Tito Dimen volverá contigo mañana miércoles, a partir de las 5 de la tarde en esta sintonía. Os dejo con la música de Redagon, el remix del Dagon, o sea, el remix del The Spirit de Dagon. Mañana más. Un besito, un abrazo, una palmadita en el culete y ese dedito en el ojo. Chao, chao.

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¿Qué tal? Buenas tardes, son las 7 y un minuto. Habla Sergi Ninau, esto es el postpartido en Gran Vía Radio. Cuando José Mourinho fichó por el Real Madrid este verano, ya sabíamos que iba a haber show, espectáculo, pero el hombre está quemando etapas a toda velocidad. Más rápido quizás de lo que podíamos imaginar. Me refiero, claro, a sus clásicos. Como en 2012, en su primera etapa en el Madrid, está tirando de todo su repertorio y ya casi lo ha completado. Me refiero, por ejemplo, a los por qué, ya han salido los por qué. Lo de salir con un papelito en rueda de prensa, también lo hizo, recordaréis, en el Metropolitano. Lo de quejarse de los árbitros, también, ya es un habitual. Y este pasado fin de semana, en el regreso de la Liga, pues ha utilizado dos clásicos más. El de no comparecer en rueda de prensa enfadado por el arbitraje. Esta vez, por cierto, no ha mandado a su segundo, ¿os acordáis, no? Cuando mandaba a Caranca. Pues no, esta vez, después del partido del sábado, no mandó a nadie. No hubo rueda de prensa del entrenador del Madrid. Y también se ha quejado recientemente de los horarios de los partidos del Madrid. La primera semana de noviembre se queja el Real Madrid de que el partido de Champions contra la EK y el del Valencia no están demasiado juntos, ¿no? Miércoles y sábado. Y claro, se juega sábado por la tarde, en definitiva, que no hay descanso suficiente. Pues bueno, son dos clásicos más de Mourinho que, como en su primera etapa, ya ha utilizado en rueda de prensa para quejarse o para, bueno, en definitiva, no quiero decir llorar, pero quejarse, en definitiva. Ya veis que se va repitiendo, ¿no? Se va cumpliendo un patrón igual que en su primera etapa. Lo dicho, es repertorio casi completo. Faltaría un par de cosas. Acusar al Barça de dopaje. Esto también de falta de momento. Y lo de poner el dedo en el ojo a alguien. Pero bueno, esto mejor que se lo ahorre. Son las 7 y 3 con Bernat Bea en el control técnico. Empezamos. Pues ya estamos aquí un día más, había ganas, ¿eh? Hoy es martes 13 de octubre, martes y 13, pero no pasará nada malo durante el programa. Había ganas ya de volver porque, claro, ayer fue el día festivo, lógicamente, el Pilar Fiesta Nacional, por lo tanto, pues no hubo programa y había ganas, oye, que desde el jueves que no nos veíamos las caras. Pues muy bien, muchas cosas como siempre a comentar. De hecho, ya ha empezado la jornada de Champions, la segunda. Hacía un mes que no teníamos Champions. Claro, con este parón eterno, pues claro, hacía mucho ya que no se jugaba la Champions. La segunda jornada que ya está en marcha con dos partidos. Hoy juegan el Barça, el Atlético de Madrid, el Villarreal. Mañana Real Madrid y el Betis. Bueno, pues comentaremos lógicamente la jornada de Champions, también la de Liga, que aparte del tema deportivo, claro, tema arbitral, polémica arbitral, como siempre, cada jornada hay polémica arbitral, ¿no? Y mucha que afecta al Real Madrid, como digo, las quejas del madridismo en este caso, sobre todo por la expulsión, anulación de gol y expulsión de Vinicius contra el Villarreal, y que puede perfectamente, hay muchas opciones de que se pierda, si le caen dos partidos de sanción, se perderá el Barça-Madrid de finales de mes, del día 25 Vinicius. Para mí es una expulsión clara, ¿no? Porque tú si tiras del pelo a un contrario, y más ahora con el VAR que esto te llaman al monitor y se ve claramente, es agresión, se considera agresión, una agresión leve, pero es tarjeta roja. Que otras veces, que esto también lo comentamos en el programa, que otras veces este tipo de tirones de pelo no se han sancionado con roja, es cierto. Que hay otras veces que un jugador ha hecho esto y no ha sido expulsado, cierto. Pero el otro día, Díaz de Mera aplicó bien el reglamento expulsando a Vinicius. Pero bueno, yo entiendo que haya madridistas que digan, bueno, no hay el mismo rasero, ¿no? En otras ocasiones no se ha expulsado a un jugador por esto. Ya, pero el otro, o sea, entonces se han aplicado mal el reglamento. El otro día con Vinicius se aplicó bien. Bueno, en definitiva, que hay una polémica más que podremos debatir o comentar, bueno, en el programa al margen del fútbol. Y también muchas cosas de baloncesto. Hoy es día de básquet. Hay muchas cosas también a comentar en el mundo del básquet. Y bueno, pues lo que os digo, que un día más estaremos bien entretenidos hasta las 8 menos 3 minutos de la tarde.

0: Seguimos con la pregunta del día, que como siempre nos patrocina el restaurante Rosería Xàtiva. Hoy os pregunto precisamente sobre este tema que comentaba ahora de Vinicius. 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Hoy os pregunto lo que os decía, si creéis que está, es pregunta doble, si creéis que está bien expulsado Vinicius con su, bueno, su expulsión del otro día contra el Villarreal, y también si creéis que se perderá el Clásico, si le van a caer dos partidos o más de sanción. Dice, claro, que puede haber recurso y que se quede en uno y entonces podía jugar el Clásico. Por eso os pregunto, es pregunta doble. ¿Está bien expulsado y sí que consideráis que jugará o no el Clásico? Es la pregunta del día, como digo, que es doble. 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

0: Pues ya estamos aquí, las 7 y 8 minutos de la tarde. Empezamos ya la tertulia de hoy, martes 13 de octubre, con Tano Faura, que nos acompaña aquí en el estudio. ¿Qué tal, Tano? ¿Cómo estás?
1: Buena tarde, contento. Me faltan las palomitas,
0: sí,
1: porque lo que estoy disfrutando con lo que está pasando en la capital de España es de traca y mucado.
0: Sí, ¿te ha gustado mi editorial?
1: Mucho.
0: ¿Verdad?
1: Sí. He visto y luego, para añadir, ya sabéis que yo soy explico siempre anécdotas porque tengo muchos años. Cuando vi la jugada de Vinicius, me vino a la cabeza un jugador del Valencia de los años 70 que se llamaba Antón, que era de raza gitana, que jugaba con peluquín.
0: ¡Ostras!
1: Imaginaros que le pega el tirón Vinicius y le arranca el peluquín.
0: Sale volando el peluquín.
1: Es para ¿cómo es el programa aquel que hacen en TV3 de trompazos y no
0: ah,
1: sé
0: sí,
1: qué?
0: Sí, para sacarlo en el sí, ¿cómo se claro. llama? Sí, en el zona zapping.
1: Zona zapping. Sí. Era y bueno, ya te digo, me faltan las palomitas. Hoy no me he acordado de traerlas, pero es que es ver a Mourinho corriendo por la banda. No, por la banda sí. No, entró en el campo y es tarjeta. En un partido, en la octava jornada de liga, en un partido que ya está ganando y porque mete Vinicius un gol, el numerito, yo creo que lo tenía preparado, es decir, si yo lo pongo en el banquillo y si mete un gol cuando lo saque, salgo allí, hago el número y bueno, solo falta que hagan un castell y vayan a Vilafranca a hacer el concurso.
0: Sí. En fin. Es que ha sido bueno porque, he hecho antes en el editorial este repaso rápido, de que has visto que está repitiendo el patrón
1: sí,
0: de
1: sí.
0: su primera etapa. ¿Eh?
1: Es que cuando dijeron que ya estaba, bueno, que había venido ya más pacífico, ¿y qué dijimos todos? A la que haya algún partido sí. que se le complique, como en todos los países por donde ha pasado, en la Roma, en el Fenerbahce, en todos la ha liado.
0: Ahora
1: en el
0: Benfica
1: siempre
0: también.
1: Es culpa de los árbitros. El mea culpa nunca lo va a asumir, que está acabado.
0: Yo me esperaba ahora un Mourinho más tranquilo, es decir, siempre, a ver, siempre el diablo va por dentro, ¿no? Pero me lo esperaba más sosegado, en definitiva. Y no, está volviendo, ¿eh? El otro día no se presenta en rueda de prensa y dice, ahora está haciendo, por cierto, la rueda de prensa previa al partido de mañana en Roma. Pero ha dicho que no quiso salir porque quiere estar en los próximos partidos, entre ellos pero el del Camp Nou, ¿eh? Si no, diciendo, lo hubiera rajado tan fuerte que me hubiera caído una sanción del copón.
1: La jugada famosa, es decir, salió un exárbitro, Urizar Aspitarte, que dijo que cuando hay un gol hay que revisar la jugada desde el inicio. Entonces hay tirón de pelo, igual la jugada en medio campo sin que pasara ninguna cosa, no hay gol, igual solo es amarilla. Pero como repercute en un gol, pues es roja. Y
0: no,
1: lo dice,
0: porque el árbitro considera agresión y aunque no sea gol,
1: bueno, pues,
0: lo echa, ¿no?
1: Pues ya está. ¿Y qué quiere? No, mirar, ahora he leído que dice, mirar el primer minuto del partido. Bueno, pues sí, siempre está igual. Los árbitros, no sé qué, y la madre que lo trajo al mundo.
0: Sí, sí.
1: En fin, es un impresentable y ya tienen dos en el Madrid. Vinicius y él.
0: El otro día, por cierto, Vinicius cuando entró el campo, decisivo, ¿eh? El tío. Y ha llegado, por cierto, el primer gol de Diomandé. Pero es verdad que lo de Vinicius, bueno, el otro día hizo una jugada, una jugada que si esto, además con el VAR no lo puedes hacer esto, porque con el VAR te avisan,
1: claro.
0: ¿Sabes? Porque en directo nadie lo vio.
1: Bueno,
0: y el jugador de Villarreal ni protestó.
1: No, y lo bueno es que al final del partido Vinicius pide perdón a sus compañeros y a la afición. Entonces reconoce que ha hecho una jugada de roja. Yo no sé por qué están ahora venga y mareando la pared. Bueno, es distraer que el Madrid está a 6 puntos y que como gane el Barcelona en el campo del Betis, venga aquí el Madrid, ojo que pueda arder Troya, ¿eh? Que lo que decíamos en coña de que no se come los turrones.
0: Toma, es que si el Madrid pierde y se queda 9 del Barça, vale que el Barça tiene primero el Betis, complicado,
1: sí.
0: Pero sí, sí. Bueno, lo hablaremos también a ver si cuando entre Alex, ya me avisarás, ya Bernat, que están hoy los otros dos tertulianos que nos acompañarán. Es el bueno de Alex Álvarez, madridista, y Carles Núñez, los habituales, pero que hoy Carles nos entra vía telemática a partir de 12:30, me ha dicho, que podrá entrar y Alex, cuando sea, me avisas, Bernat. Bueno, ahora entraremos a comentar más temas y a ver también el madridista qué opina. Decir de la actualidad de la jornada de Champions, que ya se ha movido el marcador, minuto 26, Lens 0, Sporting de Portugal 1, y Sabah Bakú 0, Slavia de Praga 0, minuto 27. Quedan, claro, para esta noche buenos partidos, ¿eh? Galatasaray Barça a las 9 de la noche, el Atlético de Madrid Manchester United y el Villarreal Nápoles. Todo esto, como digo, a las 9. También el Arsenal Lille, Inter de Milán Brujas, Leipzig PSV Eindhoven y Viking Bayern de Múnich. Por cierto, noticia también de que hemos sabido hace unos minutos que en el Villarreal es baja el portero Gulashi porque esta pasada madrugada le han entrado a robar en casa, pero un robo violento, y con ellos dentro de casa, con el matrimonio y los dos hijos, que están todos bien de salud, afortunadamente, pero claro que el susto en el cuerpo lo tienen, ¿no? Porque han entrado a robar con ellos en casa. Y claro, pues Gulashi es baja por el tema extradeportivo, ¿no? Por el susto que aún debe llevar el hombre en el cuerpo y que lógicamente no está en condiciones de jugar esta noche. Por lo tanto, el portero del Villarreal baja por este tema tan desagradable. Luego nos ponemos también tan a hablar del Barça, el Madrid, de los partidos y el Villarreal-Nápoles. La gente, a ver, hay que ser realistas. Aquí en Barcelona la gente mirará el Barça, como mucho el Atlético-Manchester United. Pero el Villarreal-Nápoles promete, que son dos equipos bien ofensivos. Bueno, digo que ahora nos pondremos también, lógicamente, a hablar más tranquilos de estos partidos. Y decir también de temas breves. Y es oficial Dani Carvajal en el Getafe. La semana pasada parecía que estaba hecho, luego que se caía por normativas de la Liga. Pues no, ya es oficial el fichaje de Dani Carvajal por el Getafe. Ha firmado por una temporada. Esta mañana, de hecho, ya ha entrenado con sus nuevos compañeros. Y ojo, porque el Getafe va fuerte, porque ha cerrado ya Dani Carvajal y nos dicen que muy pronto va a cerrar a Dani Parejo también. Es decir, que buenos refuerzos para el Getafe, que no sé cómo se lo hace, muchos problemas económicos y demás, pero el año pasado hizo un señor mercado de invierno y este año está haciendo un gran mercado de agentes libres. Parece esto la NBA. Pues el Getafe, que se está reforzando muy bien con Carvajal, ya oficial, y al caer Dani Parejo. También quería comentar de temas de la Liga que este fin de semana ha caído el segundo entrenador de la Liga. Recordad, ¿no?, que fue destituido Corberán del Valencia. Pues Osasuna ha destituido este fin de semana a Luis Miguel Ramis y ha traído de vuelta a Jagoba Arrasate, que ha firmado hasta 2029. Hacía, bueno, dos temporadas, lo recordaréis, ¿no?, el entrenador, si no el mejor de los mejores de la historia de Osasuna, Arrasate. Pues vuelve al conjunto rojillo, como digo, hasta 2029, sustituyendo a Ramis. Está con 8 puntos Osasuna. Hay muchos equipos ahora mismo con 8 puntos. Como digo, uno de ellos es Osasuna, que está 16º. Y lógicamente, pues con Arrasate esperan tirar para arriba. Y de tema polideportivo, decir así brevemente que en la Euroliga, hoy jornada quinta ya de la Euroliga, la Euroliga va como un tiro. Desde mi punto de vista, o sea, no me parece normal el calendario. O sea, esta semana ya es jornada de 5 y 6. Yo haría ya lo de las divisiones, o, ¿sabes?, para ahorrar partidos, porque no me parece muy, me parece inhumano, francamente. Pero bueno, jornada quinta de la Euroliga entre hoy y mañana. Hoy juegan, hoy juegan todos los equipos de la ACB. Barça-Maccabi, 8:30. Olimpia de Milán-Real Madrid, misma hora. Y Baskonia-Dubai, también a las 8:30. Y queda para las 9 el Valencia-Olympiacos en el regreso de Jan Montero, por cierto, en la antigua Fonteta, en el Roger Arena. Partidos buenos e interesantes que luego en el básquet también los comentaremos. Y decir también en básquet que hoy, tercera jornada de la Eurocup, vas a exigir Manresa. Y en la FIBA Europe Cup, segunda jornada, Ostende-Girona a las 8:30. Pues es un poco también el repaso que quería hacer. Sobre todo hoy habéis de fútbol y baloncesto. Tano, mientras esperamos a Alex, que en teoría tiene que entrar, bueno, cuando sea, guardamos el tema del Madrid, de Mourinho y de tal y de Vinicius, que tú ya has dicho la tuya, y el partido del Galatasaray hoy, por cierto, el Barça sigue sin Rafinha como baja más destacada, ¿no? También Christensen, Frenkie de Jong, que ya está a punto de volver, no. Pero la baja más significativa es Rafinha. Ya sé que los más futboleros y más puestos lo sabréis, pero el Galatasaray tiene algunos turcos de calidad, muchos extranjeros, pero entre ellos tiene al Leroy Sané, a Osimhen, el ex del Nápoles, a Rafael Leao, cedido por el Milan, a Gundogan, por cierto, y alguno más, pero me refiero, podría sacar hoy, no son titulares los tres habitualmente, pero podría sacar por bandas a Sané y Leao y de nueve Osimhen. Es una delantera para competir.
1: Y de media punta Gundogan.
0: No te diré para ganar la Champions, pero casi por la delantera, digo, por los tres puntos de arriba, los tres puntas, es un equipazo. Luego, el Galatasaray es un equipo que en medio campo y en defensa es una feria. De hecho, en el primer partido ya perdieron 3-1 contra el Sporting de Portugal. Pero la pegada que tiene este equipo, tres tíos que están locos arriba, si están finos, el Galatasaray puede ganar a cualquiera. Hoy ponía, he visto varios que ponían en X, en Twitter, culés. Hoy me sabe mal, pero hoy llega el primer tropiezo de la temporada. ¿Qué piensa Tano Faura de esta noche?
1: No, el Barcelona está en un gran nivel. Llevo diciendo hace tiempo de que tampoco hemos jugado contra equipos potentes. Yo creo que entre el Feyenoord y el Sevilla estarían los más fuertes que hemos jugado. Pero el nivel que está exhibiendo Barcelona y la mentalidad que tienen ahora de que no es que sean invencibles, pero yo creo que van, yo hoy, y creo, y tienen que ganar, porque la semana que viene el Paris Saint-Germain, ahí ganando hoy, te puedes permitir el lujo que si no ganas los tres puntos, bueno, tampoco influiría mucho a la hora de la clasificación. Es el partido para mí más difícil, sí, fuera de casa y tal. Pero hoy será una piedra de toque, a ver cómo está el equipo. A mí me da miedo el lateral izquierdo. Cancelo es muy ofensivo, creo que va a jugar Cancelo. Pero defensivamente, bueno...
0: Creemos que va a jugar Cancelo, pero igual sale con Xavi Espart, ¿eh? Porque...
1: Sí, pero Xavi Espart, a ver, me encanta como jugador, pero yo creo que le falta un pelín de físico. Lo tienen que trabajar más, que se haga más cachas. Porque cuando va al choque siempre cae al suelo. Pero bueno, el otro día la primera parte estuvo flojito, pero la segunda casi se carga a dos tíos del chut que pegó. Sí. Uno lo dejó cao y el otro casi.
0: Sí, sí.
1: Es decir, a mí yo soy Xavi Espart. Ya veremos. Sí. Es un partido complicado.
0: Sí, sí. Arriba, por cierto, sí, claro, está nuestra Rafinha, ¿eh? Imagino que volverá
1: Gabriel
0: a salir.
1: Gabriel Jesús.
0: Gabriel Jesús, que verdad que nadie duda de él, ¿eh? Es increíble. Y Gordon, que se estrenó Gordon, por fin, pero...
1: Gordon muy bien el otro día también, desbordando.
0: Es que siempre juega bien, pero le falta
1: gol.
0: Y ahora el otro día vio
1: y puerta. Gabriel Jesús, es el gol que hizo me hizo pensar en Messi. Va, pom, pom, pom, y la meta al otro palo.
0: Sí, estuvo muy bien el gol.
1: Y físicamente lo veo bien, porque hubo dos o tres jugadas que él era el último defensor. Supongo porque en los córners, al no ser muy alto, se queda un poco atrás. Y salvó dos o tres jugadas de contraataque del Getafe, que el Getafe muy flojito, no propuso nada.
0: No llegó a puerta, ¿eh? A mí también me decepcionó muchísimo.
1: El Santander se llevó cinco, si no recuerdo mal. Pero para mí más equipo que
0: el Racing llegó varias veces a puerta y con peligro. El Getafe es que no pasó
1: nada,
0: de medio campo.
1: Nada, no provocó ninguna situación de peligro.
0: Pues comentaremos. Por cierto, que no se me olvide, el Atlético de Madrid-Manchester United de hoy, baja destacada de Coque de última hora porque ha fallecido su madre y claro, pues es baja lógicamente. Y bueno, el Villarreal-Nápoles ya hemos comentado, pero ya no nos acordábamos de la Champions casi,
1: no,
0: con
1: claro,
0: este parón.
1: Igual que has dicho que en la Euroliga es un no parar, es un no parar. Y además no acabo de entender por qué solapan partidos de Champions. ¿Por qué la Euroliga no se mira? Porque seguramente tiene que haber un bajón de audiencia cuando hay Champions con los partidos de Euroliga. Yo no lo acabo de entender.
0: Sí.
1: Hoy mismo yo estoy abonado a Palau, pero prefiero ver el fútbol por la tele que ir al Palau a ver el Maccabi. Me sabe mal que contaba con que sería puerta cerrada y este año abren.
0: Este año abren, sí.
1: Que no haya algún problema.
0: Es verdad.
1: Ya veremos.
0: Es verdad. Mira, podemos saludar ya tanto a Alex Álvarez, que ya está conectado. ¿Qué tal, Alex? Buenas tardes.
2: ¿Qué tal? Buenas tardes. ¿Me oís bien, verdad? Estoy, me cogéis fuera en la calle y voy con la cobertura que tengo del teléfono.
0: Bueno,
2: espero que no falle.
0: De momento sí, porque ya sufro por cómo irá durante el programa, pero de momento bien, se te ve y se te escucha bien.
2: Bueno, me enganchéis en el coche, por eso digo que me enganchéis en el coche y espero que vaya.
0: Una mala, si falla mucho, teléfono normal, que siempre es más efectivo. Pero de momento aguantamos con la cámara.
2: Sí.
0: Y saludamos también
2: como toda la vida.
0: Exactamente, exactamente. Y saludamos también a Carlas Núñez. ¿Cómo estás, Carlas?
3: Hola, buenas tardes a todos. A mí me pasa lo mismo que a Tano. Pudiendo ir al Palau, me apetece más quedarme en casa y ver el baloncesto y el fútbol a la vez, o haciendo zapping, porque la verdad es que, bueno, el equipo de baloncesto del Barça... Nos va a costar mucho, por decirlo de alguna manera, fina.
0: Pues mira que el otro día ganó el Valencia, oye, fue buen partido.
3: Sí, pero una ya sabes que una flor no hace verano, como se suele decir.
0: Ya.
3: Y bueno, sobre todo lo que ves es la proyección del juego, ¿no? Y el juego es absolutamente anárquico, también es verdad que el juego en Europa... Es muy anárquico ahora, ¿eh? También está lleno de jugones que juegan pues casi solos, con poca rotación de sistema o análisis de sistemas. No sé, la verdad es que me cuesta, primero, que entre los nombres que van apareciendo nuevos, 11 jugadores nuevos, que ya te cuesta hasta la pronunciación, y que el juego, pues, atractivo, atractivo no es, y cuando no hay solución, pues, parece la solución del Juan Palomo, yo me lo uso, yo me lo como, ¿no? Bueno, no sé, ya veremos, pero nos va a costar. Esperemos que sea el principio, pero bueno, aunque ganemos a Valencia, bueno, el partido estuvo ahí, ahí,
0: Sí,
3: también,
0: sí,
3: y el
0: sí.
3: partido contra Zalgiris lo tienes ganado y inexplicablemente lo pierdes empezando ganando el último cuarto de 10, ¿no?
0: Sí, fue una derrota fea, la
3: Bueno,
0: del viernes, sí.
3: veremos, pero el resumen final es que me pasa lo mismo que a Tano, que me quedo en casa
0: Bueno,
3: viendo el fútbol y el
0: pero
3: baloncesto y más
0: sí.
3: contento que un chinchulo.
0: Sí. Dime, Alex.
2: No, iba a decir esto de comentar el partido con Zalgiris. Bueno, es que yo creo que también el hecho de que el juego sea un poco anárquico ya da eso, ¿eh? También, es decir, que a veces, bueno, pues puedes alternar momentos brillantes con otros que no son tanto.
0: Sí.
2: De todas formas, yo ya lo he comentado aquí varias veces. A mí me parece que el Barcelona, sobre todo, donde a mí, por lo menos esta temporada, me llama la atención, es el tema del juego de los bases. Que a mí me parece que esos bases, y además con el entrenador que tienen, no me acaba de cuadrar mucho, pero bueno, también es verdad que es muy pronto para hacer análisis muy concluyentes. Esto
0: Sí.
2: acaba
0: No, no,
2: de empezar
0: si no hay duda,
2: y
0: pero
2: entonces todo, las temporadas hoy en día son eternas, son 90 partidos, entonces muchísimos partidos y tomar conclusiones, pues evidentemente no se pueden sacar, pero así a bote pronto, a mí ese tema sí que es un tema que me llama la atención, porque yo
0: sí.
2: no creo que. Es decir, yo no sé quién ha fichado los bases que tiene el Barcelona, pero yo creo que con el entrenador me cuesta creer que sea Sergulich el que haya
0: Ya.
2: apostado tanto por ellos,
0: Sí,
2: ¿no? Pues
0: pero sí.
2: también, evidentemente, supongo que
0: Pero
2: todo eso va ligado con el presupuesto, etcétera, etcétera.
1: hay un detalle, que es que además no pueden entrenar, porque es partido, partido, partido, viaje, partido, viaje, partido. ¿Cuándo entrenan?
2: Sí,
1: ¿Cuándo
2: claro.
1: puedes hacer sistemas? Entonces, bueno, le das el balón a Panther, o le das el balón a Gibson, o le das el balón a Robinson, y que se la jueguen ellos, porque los demás no tienen ni la calidad para jugárselo uno contra uno. Es que ves aquello, una jugada, quedan 10 segundos, pelota uno, y hasta que no tiran en el último momento, si entra bien, y si no, pues venga, a correr otra vez para atrás. Es decir, yo no le veo solución a esto. Si no entrenan, ¿cuándo van a
0: Sí,
1: entrenar?
0: es increíble.
1: Hoy juegan hoy, juegan el
0: No, esta
1: viernes.
0: semana hay tres partidos, los dos de Euroliga y Peña el domingo. O sea
1: Ah,
0: que es imposible.
1: claro, y algún día tiene que descansar esta gente,
0: Sí,
1: digo
0: sí,
1: yo.
0: sí, sí. Luego en los últimos 10 minutos hablamos otra vez del básquet. Ya hemos tocado un poquito el Barça, también hablaremos del Madrid y tal, del Valencia, que va líder, con líder en la Euroliga con 4-0. Pero ahora como queda menos de un minuto, creo que para la public, creo que ya no hace falta abrir ningún tema. Empezamos un poco antes, Bernat, ya podemos tirar bueno, irnos a la publi, lo cuadras hasta el 27, pero nos vamos ya que faltan 30 segundos. Aguantadme y cuando volvamos, hablamos ni que sean 5 minutitos. Que Alex y Carlas digan la suya sobre el tema de Mourinho y la expulsión de Vinicius y todo esto. Y hablamos también de la jornada de Champions, claro que sí, ahora volvemos.

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0: Las 7:32, ya estamos de vuelta hoy martes 13 de octubre, haciendo la tertulia con los habituales de los martes, Tano Faura, Carlos Núñez y Alex Álvarez. Seguís aquí online, ¿no? A Alex ya lo veo y a Carlos no, ahora sí, ahora también lo veo. Muy bien, ya estamos todos. O lo que os decía, que quiero hablar un poquito de fútbol y de básquet en los minutos finales, pero Alex, dispárame tú y luego que repliques si hace falta Carlos. Tano ya ha dicho la suya, que es sobre el tema de la expulsión a Vinicius. ¿Está bien expulsado Vinicius, Alex? ¿Crees que no había para tanto? Y luego lo de Mourinho, que como sabes no compareció en rueda de prensa, sé qué te parece, pero siguen los líos extradeportivos en el Madrid, que ganó, por cierto, ganó 1-0 al Villarreal, victoria importante.
1: Bueno, yo como diría Francisco Umbral, ¿no? Yo vengo a hablar de mi libro. A mí me parece que hay una guerra abierta, que creo que es evidente, entre el Madrid y el Comité Técnico de Árbitros, y sobre todo con Javier Tebas, que al final es el presidente in pectore de la Federación Española. Y esto pues nos va a estar pasando factura partido sí, partido también. Dicho eso, ¿quién va a ganar esta guerra? Pues no lo tengo muy claro, porque además si se junta que el equipo tampoco hace un fútbol muy, muy allá, pues lo tienes que hacer muy bien, porque sabes que las jugadas, digamos, y no me refiero a esta jugada, en general, ¿no? Es decir, los arbitrajes, pues yo en mi opinión son muy tendenciosos. Yo más allá de la jugada esta en concreto, es que por ejemplo la administración de tarjetas amarillas que hizo fue demencial. Es decir, luego hay una jugada que, por cierto, en televisión sale también de pasada, como pasó en el derbi con la mano de Pubill. Hay un remate de Mbappé ahí que hay un penalti claro, donde la agarran de la camiseta y lo tiran al suelo. La jugada en sí misma, en mi opinión, la norma lo que dice al final es emplear fuerza excesiva o brutalidad. Al final es muy interpretable. Lo que está claro es que le tira el pelo, es falta, y la expulsión o la tarjeta amarilla, pues yo creo que eso queda muy a criterio de lo que es el árbitro. Entonces, teniendo en cuenta los antecedentes, pues está claro que te vas a ir a la calle. Ya digo, o sea, yo es que más allá de lo que es la jugada puntual, es que además es que esta jugada, es decir, es que hace dos temporadas o tres hay una Marcelo que es igual, es muy, bueno, bastante peor, es un penalti, le pegan un tirón de pelo y el VAR se lo salta a la torera. Es que yo creo que el tema viene por ahí. No sé si esta guerra se va a terminar, si esta guerra se va a recrudecer, y ya digo, y honestamente no sé quién la va a ganar. No sé quién la va a ganar porque es que en estas condiciones, salvo que el Madrid haga un fútbol bueno, que no lo hace, esta liga, por ejemplo, no la va a ganar, lo tengo clarísimo. Y van a ser ya tres. Entonces, yo esto tampoco sé hasta qué punto la directiva lo va a poder aguantar mucho tiempo. Yeah. Entonces, bueno, si seguimos en esta dinámica, pues ya sabemos los arbitrajes que nos vamos a encontrar, porque es que además el arma que tienen ellos es esta. Y el arma que tiene el club, pues es la televisión. Entonces sí, estamos
0: se va en el bucle realimentando, sí, sí. Ahora miraba Alex,
1: partido tras partido, pues es la misma historia.
0: Ahora miraba lo que decías de la administración, sí, de tarjetas. Fueron 6 amarillas para el Madrid, 2 para el Villarreal y la roja Vinicius. O sea que es verdad que mucho más cargado acabó el partido, sí, el Madrid.
1: No, pero que, hombre, yo personalmente, pero es que, es decir, por ejemplo, el día del derbi. Pues también, es que ya digo, es que yo ya más allá de las jugadas puntuales, que bueno, pues al final pues son jugadas puntuales, es decir, yo considero que un partido de fútbol, yo soy entrenador de baloncesto, yo considero que un partido de fútbol no te lo puede definir un penalti o no penalti, bueno, a veces pues sí, en una situación muy específica, último minuto, lo que sea, pero en general tú sobre una jugada puntual te puedes sobreponer. Pero cuando tú ves arbitrajes donde a un equipo se le permite, digamos, jugar al límite del reglamento y al otro se le castiga la mínima de cambio, eso va decantando la balanza. Sí. Y si además, vuelvo a insistir de nuevo, es que tampoco quiero parecer que es que lo justifico todo con los arbitrajes, el equipo no hace un buen fútbol porque no lo hace, es evidente, es decir, ya no me refiero a la Liga, es que te vas a la Champions, se gana el Inter de Milán, pues bueno, jugando no mal, pero con un fútbol, pues eso, justito. Veremos hoy qué pasa, bueno, pues perdón, mañana, pero claro, si a eso le sumas pues que los arbitrajes son, en mi opinión, siempre muy tendenciosos, pues el Madrid va a tener complicado. Y si además por el otro lado el club no baja el pistón, sino que además lo sube de revoluciones, pues
0: peor todavía.
1: Estamos en un bucle muy complicado.
0: Sí. Carlas, luego Tano.
1: Que no sé cómo va a acabar, ¿eh? Sinceramente, ya. No sé cómo va a acabar. Ya, ya. Porque al final esto va de ganar.
2: Deja hablar a Carlas.
1: Quiere al final si se sube.
0: Sí, sí. Carlas.
3: No, yo
1: otro día
3: quiero
1: se
3: ser
1: ganó,
3: más.
1: Pero se ganó de milagro. ¿Eh?
3: No, yo quiero ser más romántico en cuanto a las lecturas de lo que está pasando en el fútbol español, ¿no? No atribuyo una guerra Tebas Real Madrid, por eso el Madrid no está ganando, por decirlo así. De la misma forma que hace 5 o 10 años también en el Camp Nou se cantaba en contra de Tebas, que parecía el enemigo número uno, y nosotros no lo poníamos como excusa o pretexto para decir no estamos ganando nada. Siempre
1: la circunstancia es totalmente diferente.
3: Bueno, no sé, pero yo argumento, a mí lo que me parece, también era
1: hace 5 años estaba Luzar en la federación, estaba otro presidente.
3: Bueno, ya, pero bueno, entramos en discusiones ya antiguas, ¿no? Pero bueno, dicho esto, a mí me da la sensación que la guerra seguirá habiendo guerra desde el Real Madrid, si el Madrid sigue jugando como está jugando y no ganando como tiene que ganar, ¿no? Por decirlo así, como se le exige a un club campeón. Y entonces esta guerra, pues si el Madrid por arte de magia empieza jugando bien al fútbol y tal, pues hasta Mourinho se va a calmar y demás. Si no pasa esto y el Madrid va peor, pues entonces la justificación, que ya lo hemos visto en el caso de Negreira, pues seguirá siendo Tebas o qué dudosos son los arbitrajes o cosas así. Yo prefiero ser más romántico y lo que ganas o pierdes, que lo ganas o pierdas en el campo, en el terreno del juego. Y no que utilices excusas o pretextos al margen de eso, ¿no? Es mi forma de verlo, ¿eh? Incluso cuando yo consideraba que a mí se me perjudicaba, porque al final decía, bueno, sí, se me ha perjudicado, pero al final es que no juego bien, ¿no? No sé si me explico.
0: Sí, se entiende perfectamente. Tano, ¿qué querías decir?
2: No, yo todo creo que es una excusa. Cuando lo decíamos nosotros, éramos unos llorones y yo he oído periodistas de Madrid en el chiringuito vacilándonos de que siempre estamos quejándonos los árbitros y todo lo que nos decían está pasando ahora en el Real Madrid. Y Mourinho lo único que hace es él que dijo lo del teatro del bueno, lo tenía preparado, tuvo a Vinicius en el banquillo, merecidamente o no, no lo sé, y dijo, si mete un gol, voy a salir allí a dar el espectáculo. Ya miras tú un partido en la octava jornada de Liga, 1-0 ganando el Madrid, mete Vinicius un gol, tú tienes que salir corriendo en medio del campo hasta la portería para abrazarse con el jugador, para que después le anulen el gol y quede con la cola entre piernas como un perro cagado de miedo y para casa. Y luego, claro, el numerito, no salgo porque si salgo la voy a liar y quiero estar día del Sevilla. Pues oye, contrólate, y si no sabes controlarte, ha vuelto el Mourinho que todos estábamos esperando desde el principio de temporada. Parecía un gatito tranquilito y ha salido el tigre ya ha salido. Y ahora ya quién lo frena. Y si lo dejan, pues va a ser así, como lo hizo en el Fenerbahce, como lo hizo en la Roma, como lo hizo en todos los equipos que ha pasado. Siempre es culpa de los árbitros. Él nunca tiene la culpa. Y en los planteamientos que está haciendo este señor con el Real Madrid, con la plantilla que tiene, son ridículos. Es decir, el Madrid tiene plantilla para arrasar al 90% de los equipos de primera división. Y no lo está haciendo. Entonces, cuando pierde, la lía y ya está. Y no va a cambiar, no va a cambiar. Juegue bien o no. Es decir, el Madrid no está jugando bien. Y eso repercute en los resultados. Dejaos de árbitros y de mandangas, porque el otro día, si dices, has dicho, Alex, lo de Marcelo, pues el que está mal arbitrado es el de Marcelo, el otro día está bien arbitrado, tirón de pelo, roja y a la calle, y se ha acabado.
1: A ver, es que siempre se arbitra mal de un lado. Ya, pues que siempre se arbitra mal de un lado.
2: No, claro, a vosotros no os han beneficiado nunca. Habla con los del Atlético de Madrid, las dos finales de la Champions. Si hubiera habido VAR, no las ganáis. ¿Sí o no?
1: Claro, lo mezclas todo.
2: No, claro. No, es que tú lo has mezclado, has sacado a Marcelo y le puedes sacar.
0: No, un momento. Pero, no. Alex, no, claro, pero. Alex, un segundo, Alex. No, sí, no, Alex, pero ya hemos dicho que es verdad que otras veces esta misma jugada, yo lo he dicho al principio,
2: ¿sí?
0: No se ha pitado como roja. Y es lo que ha estado mal pitado entonces, ¿no? Pero es cierto lo que dices tú, que a veces el criterio no ha sido el mismo. ¿Cuántas veces hemos hablado del criterio que no es uniforme en el fútbol? Y esto es lo peor en el fútbol. Para trabar el tema, Alex, ahí acabamos ya con el tema.
1: No, ya está. Es que tampoco vamos a entrar otra vez en la discusión eterna esta de los árbitros. Yo ya lo digo, o sea, a mí me parece que el problema no es tanto una jugada puntual, que las hay, sino que además yo veo, sí que veo una, o veo una tendencia, y yo sí que la englobo, y además lo englobo, porque es que decía Carlas, no, es que con Tebas y tal, no, es que claro, no, la relación de Tebas con Rubiales no es la misma que tiene con Lozano, por ejemplo, o con Villar, nada que ver. Entonces, es decir, yo tengo muy claro que ahí el que manda es Tebas ahora mismo, y esto al Madrid le van a estar pasando la facturita, y eso, añadido, que el equipo pues le cuesta ganar un fútbol o tener un fútbol más fluido, pues esto es complicado. Es complicado y veremos a ver. Bueno, ya veremos viendo cómo se desarrolla la temporada. También tengo que decirte que al final esto acaba de empezar y el fútbol a veces cambia, ¿no? Pero bueno, también ves que el Barcelona pues sí que juega bien al fútbol, pues va más o menos ganando sus partidos de manera cómoda y clara y va, pues todo, nada ayuda. Y en cuanto al tema de Mourinho, hombre, no sé, es que hay que decir, a Mourinho se ha traído para esto precisamente. Que no sé, es decir, hombre, se le ha traído para poner orden en un vestuario desordenado, para ir metiendo a los jugadores un poquito, no me gusta utilizar la palabra en cintura, pero sí que yo creo que nadie se le escapa que en el ese vestuario hay malas costumbres o ha habido algunos vicios, ¿no? Vicios, cuando digo vicios, me refiero a vicios deportivos.
0: Sí, ya te entiendes.
1: No,
0: sí.
1: Me malinterprete a ese que le ha visto los jugadores se van en el de tal, pero que no lo sé. No sé, ni me interesa. Yo creo que Bolívar viene un poco para esto y evidentemente tengo muy claro que en la directiva del Real Madrid nadie tenía la menor duda de que cuanto Mourinho viera que los arbitrajes empezaban a perjudicarle, iba a recrudecerlo así.
0: Ya te entiendo. Bueno,
3: yo no solo diría…
1: No recrudece sus declaraciones, que tampoco las ha tenido todavía, ¿no? Pero sí sus posturas o sus gestos, etc.
0: Carlas.
3: No, yo no solo quería decir que lo que acaba de decir Alex, estoy muy de acuerdo en el segundo contexto que habla él. Si el equipo mejora, si el equipo coge el ritmo, si el equipo no sé qué, ese para mí tendría que ser el principio de mejora del Real Madrid. El asumir que uno esté al margen de los arbitrajes y centrarse en lo que pueden hacer ellos en relación al juego. Y en relación al juego, estamos, yo diría que los cuatro de acuerdo, que el Madrid no está jugando bien. Y el Madrid, si no está jugando bien, pero... pues al final, y al final, eso pues es como, yo qué sé, como el niño que dice, el profe me tiene manía, ¿no? El árbitro me tiene manía, ¿no? Oye, ¿tú qué haces, ¿no? Para solucionarlo. Y entonces el principio para solucionar las cosas es entonar el mea culpa en ciertos aspectos del juego. Y ya está, para mí ahí radica la clave.
2: Y hay una frase, Carlas, que dice, he aprobado y me han suspendido. ¿No es así? Siempre ha sido así, ¿no? He aprobado cuando has aprobado una asignatura y me han suspendido. No he suspendido yo. Sí. Pues eso es lo mismo.
0: Una cosa que para antes de pasar al básquet, ¿os parece que hablemos, bueno, que sea dos minutos de fútbol?
1: Yo creo que también es difícil jugar al fútbol. No, iba a decir, es más difícil jugar al fútbol si te crujen a patadas desde el minuto uno, ¿eh? Muchas veces, a mí me ha parecido, incluso con la complicidad del árbitro.
0: Queda dicho. Un momentito del Barça y del Madrid y pasamos al básquet. Carlas, hay culés que dicen que hoy puede llegar o ven el primer tropiezo. Campo difícil, Galatasaray, equipo ofensivo, tal. ¿Cómo lo ves tú esta noche?
3: Hombre, no es un partido fácil porque juegas afuera delante de un ambiente muy hostil, pero bueno, si es por nivel de juego, yo en principio estoy bastante tranquilo por el rendimiento que está ofreciendo el equipo, pero también es verdad que cuando ganas tanto estás más cerca de perder, ¿no? Eso es una realidad, ¿no? Y entonces, bueno, espero que los jugadores no entren en una autocomplacencia de qué bien qué buenos somos y que den el callo y que es partido importante porque el margen no liga ni mucho menos y espero que dé el do de pecho. Y si no lo da, pues será un toque de atención para lo que viene. O sea, yo juego siempre al win-win.
0: Sí. Decir, por cierto, que hay sorpresa grande, ahora ya es oficial, el 11 de Hansi Flick, porque ha dejado a Gabriel Jesús en el banquillo y quien juega de 9 o falso 9 es Dani Olmo. En las bandas sí, están Lamin y Gordon, y por el centro de 9 Dani Olmo, y ha quedado en el banquillo pues Adeyemi, Gabriel Jesús, etcétera. Es decir, que ha habido esta sorpresa. Y en el centro del campo están Pedri, Fermín
3: Y Rodri,
0: claro. Es decir, que es esta sorpresa.
2: ¿Y lateral?
0: ¿No?
2: ¿Lateral izquierdo?
0: Y el lateral es Cancelo. Cancelo, Cancelo está
2: ahí
0: en banda.
2: Ahí es donde me da miedo a mí. Ya te lo he dicho antes. A mí Cancelo...
3: Cancelo izquierdo. ¿Y el derecho?
0: Y el derecho... Eric García.
3: Eric
0: García
3: mejor,
0: y de centrales...
3: Mejor que Koundé.
0: Sí, y Gerard y Cubarsí de centrales, sí, sí. Y en portería, claro, sí. Joan García. Pues es lo que decíamos. Y ahora estoy mirando el 11 del Galatasaray. Sale Osimhen titular, Rafael Leao titular... Y quién más, no, Gundogan no, como ya era de esperar, pero bueno, salen
2: ¿Sané?
0: Con... no, Sané tampoco. Pero salen con Leao y Osimhen, que estos pueden liársela a cualquiera, ¿eh? O sea, que tiene una buena delantera peligrosa. Un poco, la cabeza un poco rarita, pero es que te la pueden liar en cualquier momento los delanteros del Galatasaray, que en el banquillo pues está lógicamente Gundogan, Sané, es decir, que tienen buenas individualidades el Galatasaray. Y Alex, bueno, si quieres comentar algo del Barça,
1: sí,
0: si no, mañana.
1: Que pasa, lo que pasa es que tampoco nos. Sí.
0: Dime.
1: No, hombre, que quería comentar que, a ver, para mí el Barça es claro favorito. Hombre, claro, siempre puedes caer en cualquier campo de fútbol, pero me parece que el Barcelona es muy favorito. Yo es que la Liga Turca me parece que es una liga, pues sí que es verdad que ha mejorado un poco en los últimos años y tal, pero me sigue pareciendo una liga muy de segunda línea, ¿no? Y luego pues hablamos de estos jugadores, de Leao, de Osimhen, tal, y de jugadores que en su momento pues han estado, digamos, en el candelero, pero tampoco nos engañemos, si terminan en el Galatasaray es porque son jugadores que vienen un poco con la carrera hacia atrás, ¿no? Independientemente de que Galatasaray pague bien a los jugadores y tal, pero es decir, yo ahora mismo no se me ocurre a ningún jugador, digamos, que esté en primera línea que opte por irse a la Liga Turca o jugar a la Liga Turca, ¿no? Entonces, a partir de ahí, son equipos que en un momento determinado, si a ti te pillan un poco despistado, te pueden complicar la vida, eso es verdad, y al final Galatasaray pues siempre suele estar, hombre, hoy en día, porque con esta Champions se clasifica, nos clasificamos hasta Tano, Carlas y yo haciendo ahí jugando los tres, ¿no? Porque se clasifica hasta el apuntador. Pero de entrada, bueno, es un equipo que ya sabemos pues que su tope generalmente pues octavos, 16avos, y normalmente se suele quedar por ahí, ¿no?
0: Sí.
1: Entonces,
0: veremos. Pueden tirar de individualidades. Yo creo que el Barça va a ser exigido. En algún momento del partido va a ser exigido atrás porque son rápidos, fuertes.
1: Bueno, sí,
0: que
1: puede pinchar porque el público allí aprieta y tal, pero bueno, nada.
0: Sí, Alex, antes de pasar al básquet, de que hoy haremos nada, 5 minutillos, pero bueno, comentaremos lo que hay a tiempo. Mañana Roma Real Madrid, la Roma que, bueno, viene de pinchar, es verdad, este fin de semana, 0-0 contra el Como. Bueno, pinchar relativamente, porque sabemos que el Como es muy buen equipo. Pero que
2: es de Champions.
0: Sí, es equipo de Champions. Pero está, bueno, el equipo con 14 puntos en la Serie A, 4 victorias, 2 empates. Oye, también muy favorito el Madrid, pero hay que ir con cuidado, ¿no? ¿Cómo lo ves de mañana?
1: Sí, pero bueno, es un partido, yo creo que el partido para mí es más complicado. La Roma es un equipo que viene jugando bien, al final es la liga italiana. Sí que es verdad que me pasa algo un poco raro con la liga italiana, ¿no? Porque yo la veo una liga venida menos, pero luego sí que es cierto que cuando llega la Champions suelen meter equipos en las finales, ¿no? El Inter, la Juventus, que suelen hacer, no suelen hacer un papel tan malo como la sensación que a mí me genera muchas veces, ¿no? El nivel general de la liga. Hombre, yo creo que es favorito el Madrid, pero bueno, es un partido que de entrada yo creo que va, aparte teniendo en cuenta que el Madrid tampoco está haciendo un fútbol, lo hablábamos antes, excesivamente bueno, yo creo que va a ser un partido competido y que el Madrid va a estar bastante exigido. Y luego la Roma pues es un poco la... siempre hace un papel, digamos... sin hacer un papel malo en la liga italiana, pues bueno, es un papel siempre un poco discreto, está ahí entre los 10 primeros siempre, pero tampoco acaba de... se mete un año sí en Champions, otro no, etcétera. Pero bueno, este año parece que viene bien y parece un poco que es la revelación del campeonato, por lo menos en este inicio, ¿no? Aunque yo creo que el campeonato va a ser otra vez dominado por el Inter con mano de hierro, pero bueno, en cualquier caso, pues haría mal el Madrid en confiarse porque bueno, es un partido que... De los partidos que le ha tocado al Madrid, digamos que es de los partidos fuera de casa, es de los partidos complicados.
0: Hacemos estos últimos 5 minutos, si os parece, básquet. Antes ya ha comentado un poco la suya Carles. Hablamos de fisiogestión y acabamos el programa con el básquet.
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0: Pues como decía, esta semana 2 jornadas de Euroliga, la 5ª y la 6ª, el próximo fin de semana lógicamente pues ya la 4ª jornada de la ACB. Esto es un no parar, con partidos cada 2-3 días. Hoy, como os decía, este interesante Barça-Olympiacos.
2: No, Maccabi.
0: Ay, Barça-Maccabi, que diga. Barça-Maccabi, Olimpia de Milán, Real Madrid y Baskonia-Dubai, todas las 8:30, y a las 9 el Valencia-Olympiacos. Como decía antes, en el retorno de Jan Montero. En la ACB, el Barça, como he comentado antes, ganó por 3 puntitos, ajustado al Valencia. Tuvo Mirotić el triple para empatar, lo falló. Ganó el Barça, que se coloca 2-1 en la ACB. El Madrid le clavó 120 puntos al Manresa, 120-83, más 37 para el conjunto blanco, que dio descanso el entrenador a Luau Cabarot. No le echaron en falta para ganar a Manresa. Y bueno, destacar también derrota de 20 puntos de la Peña en campo del Baskonia, 93-73. En la ACB es líder el Baskonia, que va 3-0, igual que el Real Madrid 3-0 y el Breogán también 3-0. Y en la Euroliga, comentar que son colíderes precisamente, bueno, el Valencia está colíder junto a quienes a Olympiacos. Panathinaikos.
2: Olympiacos ha perdido un partido.
0: Sí, pero me refiero que, bueno, ya antes ya lo has dicho, Carles, el Barça no es fiable, ¿eh? No, tú lo ves y puede ganar a cualquiera si está bien un día, pero pierde perder también contra cualquiera. No digo que Zalgiris sea un cualquiera, pero me refiero que es un equipo que irregular, ¿eh? No sé qué queréis comentar.
2: Y hablando del partido del Valencia, a Valencia le han quitado media plantilla.
0: Sí, sí.
2: Es otro equipo.
0: Es bastante peor que el del año pasado.
2: Y Mirotić, sí. Lo vi yo ya, que no está para más de 15 minutos por partido.
0: Pero son minutos de calidad los que juega.
2: Sí,
0: ojo.
2: Sí, pero claro, ya no es el Mirotić de hace 4 años. Sí.
0: En la Euroliga el Barça va 2-2, en Madrid 1-3. Alex, que ganó el otro día al Partizan de Peñarroya, lo ganó bien, lo ganó bien.
1: Yo creo que el Madrid, hombre, para mí la derrota, digamos, esta primera de este inicio, un poco yo creo que yo no es que no contara con ella, porque en Euroliga te puede ganar cualquiera, ¿no? Pero sí que la no tenía, digamos, como una salida de las asequibles, entre comillas, era el Apoel, ¿no? Yo creo que ahí el Madrid hizo un buen partido, sobre todo el primer tiempo, que fue muy malo, y se le escapó ese partido, y bueno, y luego el otro día con Partizan, pues digamos que hizo lo normal, que ganar más o menos controló el partido. Sí que es cierto que en Partizan venía bien porque venía con 3 victorias, pero bueno, yo creo que es un equipo que tiene que ir decayendo, ¿no? Me voy a pasar una competición. Vamos a ver hoy, porque a mí también me parece que la salida en Milán, aunque es difícil, también es una de las salidas. Yo contemplo que en Dubái puedes perder, con Efes puedes perder en Turquía, pero yo creo que Milán, digamos, que es de las salidas que, siendo difícil la salida, todas son, pero digamos que es de las que puede sacar el partido adelante, ¿no? Entonces vamos a ver qué tal le va, porque bueno, si es capaz de ganar hoy, pues la cosa ya se le va equilibrando. Y en cuanto al otro día con Manresa, yo vi el partido, además tuve ocasión de verlo en el Palacio, y bueno, es un partido donde Manresa tiró el partido muy pronto.
0: Sí.
1: ¿No? Y vimos al Madrid que yo creo que quiere Pedro Martínez, ¿no? Un equipo eléctrico, con posesiones cortas, muy bien Nick Smith. Hizo un buen partido, parece que se va metiendo ya en los sistemas, y en general por la gente salí muy contenta, pero bueno, es decir, yo considero que tampoco es un partido que tú puedas sacar unas conclusiones muy definitivas, la verdad.
0: Carles, para acabar, este Bowman Tiene buena pinta, ¿no? Jugador inglés, interior, un 4. Digo porque el Barça necesita refuerzos adentro, Falta Makonudu, que aún no ha debutado por lesión, pero Bowman...
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0: tal? Muy buenos días, muy buenas tardes y muy buenas noches. Y muy bienvenidos todos a esta séptima semana de esta onceava temporada aquí en Aire Fresco de Leo Radio. Hoy es martes 13 de octubre. Dicho así, no pasa nada. Si te digo es martes y 13, a lo mejor dices, uff, martes y 13, qué maravilla. Bueno, en cualquier caso, estamos ya casi a mitad de octubre. El tiempo sigue corriendo a una velocidad que da vértigo. Al menos esa es la sensación que tengo yo. Y también te adelanto, no sé si mi querido Ale tendrá por ahí la cuña lista, que estamos preparando nuestra próxima salida a fuera de aquí, fuera del estudio de Leo Radio, y será pasado mañana jueves. Estaremos en el Hort de Colón, en el Huerto de Colón, un maravilloso edificio antiguo que se ha respetado en Benidorm y que está, bueno, en la confluencia de las calles Mercado y Tomás Ortuño, y de donde haremos nuestro programa especial, en el que obviamente dedicaremos mucho tiempo al patrimonio y a la cultura.
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0: Dicho esto, tengo que decirte que empezamos hoy una semana algo distinta. Hemos disfrutado de un largo puente, no es menos cierto. El pasado viernes, aquí en la Comunidad Valenciana, celebrábamos nuestro día, el 9 de octubre. Ayer lunes, en toda España, celebrábamos el Día de la Hispanidad. Empieza, ahora sí, tenemos que reconocerlo, a notarse un cambio de temperatura e importante que también, en mi opinión, se agradece y mucho, porque se ha acabado ese calor intenso, todavía no ha llegado el frío, se puede perfectamente caminar. Nosotros estamos en Benidorm, se puede caminar perfectamente en camisa corta, manga corta, pantalón corto, pero ya no hace ese calor intenso y por la noche empieza a solicitarse ya una cierta manga larga. Bueno, afrontamos la segunda semana de las 8 previas a las elecciones. La primera no ha podido ser más intensa. Yo he escrito una opinión, la tienes publicada en leoradiofm.com y que ahora me gustaría trasladártela porque la escribo para ti. Afrontamos también una semana que empieza hoy, o empezó ayer con el Día de la Hispanidad, pero hoy empieza con la visita del rey a Ceuta, donde nosotros, ya te lo adelanto, estate atento, dentro de aproximadamente 15 minutos conectaremos con nuestra enviada especial a Ceuta, nuestra compañera María Montero, redactora jefe del cierredigital.com y también colaboradora de este programa de Aire Fresco. El ambiente, desde luego, no puede estar más convulso a nivel nacional. Nosotros nunca hemos huido de esta cuestión, de estos temas. Siempre los hemos afrontado de cara. No damos nuestra opinión bajo seudónimo ni bajo el anonimato. Ponemos nuestra cara y ponemos nuestro nombre. Lo hemos hecho siempre comentando las cuestiones principales que están en cada momento al otro lado de la radio. Hoy, con una enviada especial a Ceuta, insisto, con una editorial donde recordamos lo que nos quieren volver a vender, allá tú si vuelves a caer en la trampa y el día 29 de noviembre emites tu voto creyendo que las personas que nos han llevado a esta situación en los últimos 8 años son las adecuadas para seguir dirigiendo este país. Hablaremos también hoy con un profesional de la vivienda aquí en Benidorm y que sea él el que nos dé su punto de vista de la situación. Creo que son los profesionales los que realmente tienen que hablar. Lo hizo el otro día aquí Manuel Vallejo con bastante claridad y hoy lo hará otro invitado, el cual te citaré en unos momentos. Y también tendremos tiempo hoy en Aire Fresco para tratar otros asuntos mucho más amables. Por ejemplo, hablaremos con un empresario hecho a sí mismo y que ha triunfado de lo lindo en estos últimos 10 años. También hablaremos con alguien que deja su vida a un lado para dedicarse en cuerpo y alma a los demás. Os hablo de los Titanes Sin Barreras, que este fin de semana celebran un partido de fútbol muy, muy especial contra unas chicas también muy legendarias. Y hablaremos también de seguridad laboral con una de nuestras colaboradoras insignes, que también viene a avanzarnos algo que tiene que ver con el mundo de la literatura del Club Antaviana en Alfa del Pi. Se acercan momentos interesantes. Y terminaremos el programa con un maravilloso escritor, al cual tengo mucho cariño y afecto, que conozco hace tiempo, que ya ha estado en esta emisora en varias ocasiones y que hoy nos vuelve a presentar un nuevo libro. Hablaremos de literatura con Francisco López Porcal, que nos presenta Valencia en el espejo de la literatura. Todo eso en los próximos minutos. Dos cuñas de publicidad. Ale no me hará caso y pondrá las que quiera, pero yo digo dos. Y os voy a decir el nombre de los que van a estar hoy con nosotros.
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0: Pues 6 serán los protagonistas en diferentes momentos que nos acompañarán a lo largo de esta jornada. Pronto, muy pronto, estará con nosotros María Montero. Ella es redactora jefe del diario digital elcierredigital.es o .com, cualquiera de las maneras te vale, y es nuestra colaboradora aquí con la sección La Ventana Indiscreta. Ella está en Ceuta, está en este momento ya marchando hacia el centro de Ceuta, esperando la inminente llegada de los Reyes de España. Por lo tanto, un lujo que tú vas a poder disfrutar si te quedas con nosotros. Vas a escuchar qué está pasando en Ceuta en este momento. Hoy es el epicentro de la noticia a nivel nacional. Después cambiaremos de tercio y nos iremos a hablar de vivienda. Y lo haremos con Alfonso Fariña, director gerente de la inmobiliaria Fariña de Benidorm, una de las más emblemáticas que más tiempo lleva y que más tiempo dedica no solamente a la venta de propiedades, sino también a la vivienda de uso turístico. Sin ningún lugar a dudas, un termómetro interesante para evaluar la situación real de la vivienda en Benidorm y la comarca. También hablaremos después con un interesante empresario, con dos, porque son pareja, Patricio López Blanco y Celine Noel Campi. Ellos son los gerentes de Electrobombas Levante. Empezaban hace casi 11 años y hoy son, sin lugar a dudas, un referente en su sector en toda la comarca, sin ningún tipo de dudas, en una empresa de esas que hacen poco ruido, pero que no, si no existieran, ya te adelanto que habría que inventarlas. Cambiaremos el tercio y nos iremos a hablar de algo muy amable. Nos iremos a hablar con Ben Atkinson. Él es el presidente de los Titanes Sin Barreras. Y este próximo sábado, día 17, se celebra un gran partido con 3 de las actrices de la película Pioneras. Titanes Sin Barreras, Ciruelas, Claudias. Fútbol femenino, fútbol adaptado, todo en defensa de esta gente que tanto cariño necesita de nuestro lado. Y en la última hora, pues tendremos aquí a una colaboradora habitual, Maribel Torres, con su sección Trabajando Seguro. Intentaremos terminar la conversación que se nos quedó a medias el pasado 22 de septiembre, aunque Maribel estuvo con nosotros el pasado jueves en la Marina Greenwich, en esa mesa de mujeres. Y si nos da tiempo, pues también hablaremos un poquito de Antaviana, del Club de Lectura, que ya está organizando la segunda edición de ese ciclo de novela negra tinta y sangre. Bueno, se nos vienen cosas interesantes, porque además terminaremos el programa con Francisco López Porcal. Él es escritor y también una persona muy interesante de escuchar. Ahí lo dejo. Dos cuñas más publicitarias y vamos con ese artículo que he escrito exclusivamente para ti, titulado A ver si eres capaz de quedarte con la primera palabra de cada adjetivo del titular. Patrañas y sinvergüenzas orientados a engañarnos. Ese es el titular. Te dejo que reflexiones. Volvemos en dos minutos.
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0: Lo dicho, patrañas y sinvergüenzas orientados a engañarnos. El baile ha empezado. Quizás nuestro último baile. Muchos dirán que es una exageración, otros, entre los que me incluyo, hace tiempo que avisamos que el territorio que venimos recorriendo desde hace años tiene precedentes. Y también entonces, hace ahora casi un siglo, a otros tantos, les pareció una exageración. Muerte, hambre, miseria y 4 décadas hasta que nos recuperamos y nos perdonamos. Pensar que Pedro Sánchez se tomó un fin de semana para reflexionar desde que el Congreso le tumbara los decretos sobre vivienda es como dar crédito a que dedicó sus 30 días en Lanzarote a descansar. Es un genio, porque son pocos los que dedican su tiempo a pensar contra España a costes pagados. Solo los ingenuos y los interesados le siguen creyendo. El problema es que suman todavía varios millones. Somos el único país de Europa donde el socialismo no ha desaparecido a pesar de llevar una década celebrando ignominias. Es un éxito no habernos extinguido como nación. Es cierto que a pesar de todo lo que ha soltado por esa boca, después de haberlo amasado en esa perturbada mente durante esta primera semana de batalla, las encuestas le dicen todavía que no, que la suma de escaños de la derecha obtiene una clara mayoría. También está por ver que muchos de esos votos no sean con la pinza en la nariz. No hay demasiada materia gris en la bancada azul del Congreso. Nos toca elegir entre susto o muerte. Del susto te puedes reponer, de la muerte no. Convocó elecciones generales el lunes 5 de octubre. Escribo esto el día 12, ayer, Día de la Hispanidad. Han pasado 7 días. Por medio, más promesas de las que se pueden cumplir en una legislatura. Y aún nos quedan 8 semanas hasta el 29 de noviembre. Dispongámonos, por tanto, a presuponer que cualquier cosa, sin descartar ninguna, incluso que se anulen los comicios porque el Tribunal Supremo, con cierta lógica, determine que no le da tiempo a tomar una decisión sobre la ley de nietos, pueda pasar. Eso supondría no respetar los derechos fundamentales de una parte de los electores. Es un as que tiene en su manga. Escuchar a Sánchez presionar con ese argumento nos pone en sobreaviso. Proclamarlo le insufla aire de abogado defensor. Y si al final la jugada pinta mal, pues suspende y a seguir disfrutando del colchón de Moncloa. ¿No lo ven posible? Yo me parto de risa. ¡Cuánta incredulidad! Una semana ha pasado, 7 días, y ya se ha convocado una huelga general contra la oposición. lo nunca visto. Pero es que están tan convencidos de que dirigen su mensaje hacia un rebaño apesebrado que hasta lo repiten sin ponerse colorados. Ha prometido nuestro presidente 10.000 millones para que todo Dios se pueda comprar una vivienda. Todo ello después de haber prometido una decena de veces construir más de 200.000 en este tiempo sin hacer ni una y haber conseguido que casi medio millón se salgan del mercado del alquiler porque nadie se fía de este filibustero. Menos quienes piensan seguir votándole, eso sí. Que además, ojo, son los que no pueden alquilar una casa. ¿Es o no para que este nuevo Houdini tenga su estatua en el Paseo de la Castellana? No habían pasado 48 horas desde que el cronómetro se había puesto en marcha y como buen prestidigitador, su Tribunal Constitucional, otro tezanos que arrastra la toga por el barro, anunciaba que Puigdemont podía volver a casa cuando quisiera. Que este golpista anunciara que es el Estado español quien claudica, se daba por descontado. El objetivo de Sánchez, Sánchez Jamelín, es que toda Cataluña sepa que la paz del cementerio, vuelve gracias a él. Lógico, si miramos que el PSC de Illa, pues también está que se desinfla. Se acaban, por tanto, los graneros de votos del PSOE. Pero bueno, sigamos. Va y se muere Mari Carmen, que en paz descanse. La misma mujer que le envió una carta que nunca contestó y dijo en Televisión Española que su problema de vivienda era por culpa de Sánchez, pues ahora se convierte en boca del filibustero en arma arrojadiza contra el contrario. Un lince. El cambio de esa ley de 1994 que ha echado a la mujer de una casa que no era suya y ha disfrutado 70 años es del PSOE. Patrañas y sinvergüenzas orientados a engañarnos. ¿Le construimos ya la segunda estatua? Y a falta de que esta columna se haga vieja, que ya se ha hecho, antes incluso de ver la luz aquí, solo recordar que esa ley de nietos, fruto de esa otra de memoria histórica, que solo ha servido para resucitar el fantasma de una guerra enterrada, gracias a la maravillosa transición pisoteada ahora por esta saga de criminales, es la que puede cambiar el tablero de juego cuando menos lo esperemos. Por si acaso, que siempre hay plan C como en la Fórmula 1, este asaltador de caminos tiene previsto subir las pensiones a más de 11 millones de españoles unos días antes de ir a votar. Eso de que debamos casi 2 billones con B de burro de euros no es para él ningún problema. Ya se hará cargo del problema el siguiente que venga. Lo que le importa es que le limpien el solar en los próximos 4 años, que después ya vuelven los del reparto a gogó y vuelta a empezar. Esta vez nos la jugamos de verdad. Después no nos lamentemos.
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0: Decía Marx, glosando a Hegel, que la historia se repite primero como tragedia y luego como farsa. España ha sufrido ampliamente ambas por una peligrosa ingenuidad instalada en su domesticada conciencia nacional. La creencia de que una nación solo puede ser invadida por medios convencionales. La historia se ha encargado de despertarnos dolorosamente de esta fantasía. Lo hizo en 1808, cuando la sangrienta invasión napoleónica se cobró la vida de medio millón de españoles, destruyó y robó gran parte de nuestro patrimonio nacional y liquidó definitivamente a España como potencia geopolítica global. Y lo está haciendo hoy con la guerra híbrida que Marruecos ha desatado sobre nuestro país en consecuencias todavía desconocidas. En ambas contiendas, las similitudes resultan sobrecogedoras. Hoy son los reyes de España quienes visitan Ceuta por primera vez en su reinado y casi 2 meses y medio después de la invasión. Quizás sea algo tarde. Bueno, allí está para contarnos todos los detalles de esta visita nuestra compañera María Montero, que aunque no le hemos puesto su cabecera de entrada a la ventana indiscreta, ella sabe que nos estamos refiriendo a nuestra querida María. ¿Cómo estás, compañera?
15: Muy buenos días, Benidorm, Comunidad Valenciana, España y Ceuta. Pues mira, ahora mismo me encuentro a las puertas del Ayuntamiento de Ceuta, donde en una hora aproximadamente está programada la llegada de los Reyes de España, donde van a recibir la llave de oro de la ciudad, van a ser recibidos por el alcalde presidente Vivas, con todo lo que el equipo de gobierno, y bueno, pues te digo que ahora mismo ya hay muchísima gente aquí, ciudadanos desplegados con banderas de España, banderas de Ceuta, el ambiente es súper tranquilo, pacífico, la gente viene a saludar a los reyes y sobre todo lo que nos comentan es que se respira esa ilusión, esa alegría por recibir a los reyes, pero me hablan ya del día de después, del día siguiente, qué va a pasar cuando ya los reyes vayan a Melilla, los ceutíes vuelven a ese punto de crisis, de incertidumbre, de miedo de que se pueda volver a repetir otra invasión como ya pasó el pasado 30 y 31 de julio. Es decir, todas las posibilidades están abiertas, mucha intranquilidad en Ceuta por su futuro.
0: Bueno, ese es el comienzo de una crónica de una enviada especial, María Montero, periodista, compañera, jefa de redacción del cierredigital.com, que está allí, que está en Ceuta durante la visita de los Reyes de España. Tú ya estás en Ceuta, como estamos escuchando. ¿Qué tal están siendo?
15: Estoy en Ceuta. Sí. Sí, disculpa, estoy en Ceuta desde ayer por la tarde.
0: Eso es lo que te quería preguntar.
15: ¿Qué
0: tal están siendo estas primeras horas, María? Eso es lo que quería saber.
15: Pues mira, emocionantes porque la gente de ceutí es súper acogedora, agradable. No hace falta ni que les preguntes. Ellos directamente te cuentan cómo es su situación, cómo es su día a día. Desde ayer por la tarde que llega.

0: se ha despejado de la situación de inmigrantes que entraron de manera ilegal o esa invasión, ¿no? Como se llama desde sí. Europa de Ceuta el pasado 30-31 de julio, pero os cuento, he hecho un recorrido por todos los puntos calientes ayer durante horas en Ceuta y os digo que eso es falso. Porque en el famoso barrio del Príncipe, que es donde más concentración de gente de musulmana se encuentra en Ceuta alojada, allí al pie, a las faldas de ese barrio, que es muy polémico del Príncipe, donde además se habla de pisos, donde hay mucha gente escondida todavía, hay unos campamentos asentados con un montón de inmigrantes todavía irregulares que no han salido. Pero además los he visto yo escondidos por los montes, los he visto por las calles caminando. Y sobre todo también hay una zona, aparte esta que estoy diciendo, a las laderas del barrio del Príncipe, en otra zona que es el antiguo polígono del Tarajal, que hay muchas naves ya abandonadas, donde hay asentamientos de un montón de tiendas de campaña, están metidos en los polígonos. Hay la ONG SAMU, también hemos visto que hay mujeres y niñas también ahí alojadas, pero también hay varones. Y hay un montón de tiendas de campaña desplegadas donde hay cientos y cientos de inmigrantes de manera ilegal aquí en Ceuta. O sea, que eso que ha sido despejado, sí que es cierto que las playas, como hemos visto en las imágenes recientemente, ya no hay asentamiento, pero se los han llevado a otros sitios. Yeah. Por tanto, la incógnita sigue siendo la misma. ¿Cómo se va a gestionar el regreso a Marruecos de toda la gente, que hay cientos y miles de personas todavía en la ciudad autónoma sin volver a Marruecos?
1: Bueno, estas son las primeras impresiones de María Montero. Has dicho varias cosas interesantes sobre las que me gustaría poner el acento. Por un lado, me gustaría preguntarte, en tu opinión personal, ¿qué opinión tienen los ceutíes de que la máxima autoridad del gobierno de España que recibe a los reyes sea Ángel Víctor Torres y no Pedro Sánchez? Eso, por un lado, me gustaría saber tu opinión. Y segundo, querría también preguntarte si esa limpieza que se ha hecho de la ciudad para que los reyes se la encuentren bien, presentable, ¿realmente es lo que valoran los ciudadanos ceutíes o incluso hubieran preferido que su majestad de los reyes vieran una realidad mucho más como tú nos estás contando?
0: Pues has dado la diana, porque realmente, te contesto por la última pregunta, los ceutíes se preguntan por qué esta limpieza de las playas y ese desalojo de inmigrantes ilegales no se ha hecho en el primer momento, si se ha hecho ahora, ¿por qué no se ha hecho antes? Efectivamente, ahí coinciden los ciudadanos ceutíes con lo que estás comentando, porque no se ha dejado todo como estaba para que los reyes de España vean realmente lo que hay y cómo es la realidad que ellos han sufrido durante más de 2 meses. Y por otra parte, contestándote a lo del ministro Torres, es un ministro totalmente impopular en Ceuta, o sea, es algo como que nadie quiere a este ministro aquí y efectivamente siguen hablando del abandono de Pedro Sánchez. Ellos están convencidos de que tiene que haber un cambio en la política nacional y desde luego lo que ellos me siguen contando es que hay mucha inseguridad en las calles. De hecho, he estado también transitando algunas zonas y ayer estuve en el cementerio de Sidi Mbarek, donde van a estar esta tarde los Reyes de España, en una de las visitas que tienen programadas. Estaba repleto de ciudadanos por el aspecto marroquí, también claro, ceutíes que llevan viviendo tiempo aquí en Ceuta, pero que es un ambiente como si estuvieras ya en Marruecos. Es decir, y ahí me comentan, supuestamente, fuentes cercanas a las fuentes policiales que tenemos, que eso se mira con lupa porque eso pueden ser gérmenes de espionaje marroquí dentro de Ceuta, de agentes infiltrados. O sea, hay una desconfianza total a ciertos núcleos muy concretos de la ciudad de Ceuta, donde hay gente de origen musulmán, donde no se fían y donde hay una, lo que decía, una desconfianza a esos grupos que hay, a lo que puede estar pasando, si han entrado espías de Marruecos y ahora están infiltrados dentro en estos grupos cerca de las mezquitas, porque también hay muchas mezquitas en Ceuta, y esto es lo que nos contaban de primera mano también fuentes policiales. Entonces, el despliegue, por cierto, que he visto, tanto de los regulares, de los militares, de la Guardia Civil, de la Policía Nacional, es indescriptible. O sea, la ciudad está totalmente acordonada.
1: Sí.
0: Tomada. Ayer hicimos una ruta por todos los puntos calientes y continuamente veíamos despliegue militar, Guardia Civil, Policía, pero todo el tiempo, o sea, patrullando y luego también puestos ya asentados en los puntos calientes de Ceuta. Es decir, está totalmente todo, milimetrado por parte de las fuerzas del Cuerpo de Seguridad del Estado, que es impresionante verlos.
1: Bueno, pues ya lo están ustedes escuchando, más en directo y más cercano al epicentro de la noticia nacional. Hoy no podemos estar en Leo Radio, gracias a nuestra compañera María Montero. Yo quería preguntarte, ya nos has hablado

0: del ambiente, ya nos has hablado de tu impresión. Yo quería preguntarte algo. ¿Qué esperas o qué esperan los ceutíes de esta visita del rey, aparte de lo que es la protocolaria? Es decir, ¿qué están esperando los ceutíes que realmente cambie a partir de hoy que visita el rey Ceuta?
1: Pues lo que están esperando son respuestas, no ya de los reyes, que como te decía, pues son muy bien recibidos aquí, es como un bálsamo, ¿no? De aire fresco después de todo lo que han sufrido, pero ellos siguen con la mirada puesta y con el miedo puesto a que vuelva a suceder otro tipo de invasión. De hecho, me han comentado también fuentes policiales que durante los últimos 2 años venían autobuses de colegios de Marruecos a la zona de Castillejos, desde una ladera les decían, ¿no?, a las excursiones de colegios les decían: esto es Ceuta, un territorio tomado por España, es un territorio ocupado. Fijaos que, claro, eso venía ocurriendo los últimos años, o sea, fijaos cómo la información que se le da en los colegios a los niños de Marruecos, cómo van creciendo con esa información falsa, evidentemente, porque Ceuta es España, y eso es un caldo de cultivo que se generó hace muchísimo tiempo. También me comentan, ojo, todo el mundo aquí en Ceuta piensa que esta invasión estaba programada desde hacía tiempo, que esto no se organiza de un día para otro, y además los días previos al 30-31 de julio, que también está preguntando, consultando con fuentes policiales y fuentes también, mismamente de ciudadanos de a pie, porque lo veían, ya llegaban por la entrada del Tarajal en una media de 150 personas diarias a nado, es decir, los veían ya por las calles. O sea que podíamos contar antes del 30-31 de julio con una entrada irregular de unas 1.000 personas aproximadamente, concentrada en los últimos días, y cómo se estaba preparando, que pudieran estar entrando espías marroquíes antes de esta invasión, donde se estaban ya posicionando y viendo el terreno unos días antes. Eso cabe dentro de las posibilidades que barajan nuestras fuentes policiales.
0: Hemos escuchado en estos casi 2 meses y medio que, bueno, que es lo que ha tardado Su Majestad el Rey en acudir, quiero remarcarlo, a un territorio español. O sea, no está el rey acudiendo a ningún sitio fuera de España, que tiene todo su derecho, como hizo la semana pasada, por ejemplo, a Finlandia, no. A un territorio español, 2 meses y medio, que en mi opinión, por supuesto, es mía, es bastante criticable. Pero fíjate que en estos 2 meses y medio hemos escuchado de todo. Lo último, que yo no sé si esto en tu opinión no es una especie como principio de declaración de guerra, no lo sé cómo se puede interpretar esto, pero es que Sánchez ha admitido ahora que hubo buques marroquíes que entraron en aguas españolas durante la invasión. Esta noticia, a ti, ¿qué opinión te merece? ¿Realmente este hombre se ha saltado todos los parámetros? ¿Ha ocultado información de primera magnitud al pueblo español? ¿Qué significa que haya buques marroquíes que han entrado en aguas españolas precisamente cuando se está invadiendo una ciudad española? ¿Eso cómo se debe de interpretar?
1: Desde luego es una acción militar en toda regla, y además es una invasión de nuestras fronteras marítimas, lo cual eso además en el derecho internacional estaría considerado como un delito. Y fijaos que lo adelantamos en tu programa. Hablamos ya del sistema de vigilancia SIBE, no sé si os recordáis este punto,
0: sí,
1: que
0: correcto.
1: Ya apuntamos a cómo habrían funcionado esos días el SIBE, que es un sistema digitalizado. Parece ser, según nos cuentan también fuentes cercanas a los servicios de inteligencia españoles, con un software israelita, que Pedro Sánchez dispuso un presupuesto de 90 millones de euros el año pasado para los famosos SIBE que también tenemos en Canarias, y esos SIBE están precisamente preparados para detectar cualquier embarcación que llegue desde el mar hacia la tierra. Es decir, ¿dónde estaban los SIBE de Ceuta aquel día? ¿Dónde estaban los buques militares de Marruecos? Que nos lo expliquen, porque fuimos los primeros en contar esto aquí en España en tu programa. Y contestando a tu pregunta, ¿qué hace Pedro Sánchez con todos los medios tan buenos que tiene del CNI aquí en Ceuta, que es un servicio destacado? Me lo están contando los ciudadanos, ¿eh? O sea, esto es Vox Populi en Ceuta, el Servicio de Inteligencia Español, aquí tiene muchísimo prestigio. Los militares, la Guardia Civil, la policía, aquí están también los regulares, la Legión. O sea, que Ceuta tiene muchísimo prestigio en este sentido, porque Pedro Sánchez ha minimizado a los servicios de inteligencia de España cuando estaban cumpliendo con su labor desde el minuto cero y había muchísima información previa. Porque yo solo estoy preguntando a la gente que va por la calle: ¿usted sabía que esto iba a pasar? La gente decía, sí, sí, esto ya era un hervidero antes de esa gran invasión del 30 y 31 de julio. O sea, si lo saben los ciudadanos de Ceuta, ¿cómo no lo va a saber el presidente del gobierno, que tiene a todos los servicios de inteligencia trabajando para él, ¿no? Eso es un interrogante que hay en Ceuta continuamente, ¿por qué pasó esto? Y luego también fuentes policiales, ¿no?, de Melilla, porque también estoy pendiente de Melilla, ¿no?, porque
0: correcto,
1: mañana estarán los reyes en Melilla, nos cuentan que no les avisaron de que esto podía pasar, y en Melilla se enteran gracias que ven las imágenes de lo que está ocurriendo en Ceuta. Entonces en Melilla ya entran en esa alerta que antes no tenía. O sea que digamos que la policía no estaba advertida, en Melilla estoy hablando, ¿no?, las fuentes policiales, de que esto podía pasar. Entonces ellos mismos comentan, si esto se hubiera gestionado de otra manera, se podía haber evitado ese paso, esa entrada masiva a los puestos fronterizos, porque a Melilla también llegó gente, pero en una cantidad muy pequeña, porque claro, ya Ceuta había sido esta gran avalancha y Melilla ya estaba prevenida. Y además fijaos que hay un refuerzo espectacular, tanto de IUIP, de la Policía Nacional, tanto en Ceuta y en Melilla, y de los grupos GRS de la Guardia Civil. O sea, a posteriori se ha hecho un gran refuerzo fronterizo, lo cuentan fuentes policiales, pero que se podía haber evitado, es lo que nos trasladan, si se hubiera gestionado correctamente la información previa que había, que eso no se hizo en ningún momento. Entonces, claro, la gente de Ceuta se pregunta, ¿por qué no se solucionó esto con tiempo suficiente, cuando había más que claros signos de que esto podía pasar?
0: María, ¿vas a estar mañana en Ceuta?
1: Sí, voy a estar toda la semana. De hecho, te comento que aquí, vamos, que podría estar aquí casi un mes dedicada a escuchar testimonios, porque la gente aquí quiere hablar, o sea, es muy fácil llegar a la gente. Os voy a seguir contando exclusivas, porque te digo que las imágenes que he captado en el polígono antiguo El Tarajal, en la frontera, por cierto, otro dato importante, otra exclusiva para tu programa, en la frontera del Tarajal, que ahora está con una acordonada, ¿no?, con unas, bueno, estas cintas que pone la Guardia Civil, ahí todas las tardes-noches se concentran, y lo vi yo ayer que capté las imágenes, y sobre todo mujeres con maletas y bolsas de comida, porque la gente que está, los migrantes de manera ilegal que están en estas pues, tiendas de campaña que ha puesto el ministro Ángel Víctor Torres, salen, reciben bolsas de comida y de ropa por parte de familiares que cruzan la frontera y se vuelven al campamento. O sea, esto está pasando, yo tengo las imágenes. Claro, es que es impresionante ver colas y colas de gente en la frontera del Tarajal que toda la tarde-noche están allí para pues eso, seguir manteniendo.
0: Ahora se entienden muchas cosas, te interrumpí. Ahora se entienden cómo es posible que haya tantísimas miles de personas que puedan seguir ahí todos los días desde hace 2 meses y medio, y muchos nos preguntamos, ¿y no pasan hambre y no tienen ropa? Y no, claro, ahora se entiende. Claro.
1: Claro, claro. Bueno, de hecho, ayer también en el cementerio de Sidimbare, que estuve haciendo una visita, que es donde estará esta tarde los reyes, lo que te decía, se respira un ambiente totalmente marroquí, o sea, como estar en Marruecos. Estamos en Ceuta, que es España, pero era como estar en Marruecos por la cantidad de población, ¿no? Pues que bueno, si no es de origen marroquí, que llegó este UTI, pero que se ve que es de origen marroquí. Y incluso, ¿no?, uno me increpó y me dijo, señorita, ¿que aquí no puede usted grabar? Y yo decía, a mí no me va a decir esta persona lo que yo puedo hacer o no en mi país, las claro, imágenes que yo puedo captar en lugares públicos, totalmente, a plena luz del día. Menos mal que había coches de la policía allí y militares, porque claro, además te miran de una manera que te intimidan, que eso también sí, lo he comentado, ojo, con las mujeres de Ceuta, o sea, tienen miradas intimidatorias hacia las mujeres, porque yo también he sido intimidada en la tarde de ayer, pues sacando fotos, grabando y tal, con las miradas de ellos, porque además siempre van en grupos hombres y bueno, terminando de una manera que no tienen derecho a miraros así a las mujeres españolas, lo digo claramente en tus micrófonos. Y esto es la sensación que tenemos las mujeres en Ceuta.
0: Pues María, no tenemos tiempo para más, pero sabiendo que vas a estar toda la semana en Ceuta, mañana, si te parece bien, aunque no estaba previsto, pero mañana podemos volver a llamarte un rato y nos cuentas cómo ha transcurrido la jornada de hoy de su majestad de los reyes por ahí. ¿Te parece bien?
1: Me parece fenomenal, gracias por ser tan valientes en vuestros micrófonos, por darme voz, porque os voy a contar con pelos y señales la realidad de lo que está pasando. Ya sabes que gracias a tu programa no ponemos filtros, esto es lo que está pasando a tiempo real, y a medida que estoy en tu programa pues voy viendo cómo va llegando más gente y más gente con banderas de España y de Ceuta, pues para acompañar a los reyes en esta visita. Así que mañana, con todo lujo de detalles, os contaré lo que ha pasado en la jornada de hoy.
0: Pues me alegra muchísimo escucharte y me sorprende que nos digas valientes a nosotros, cuando realmente aquí la valiente eres tú, que estás ahí en Ceuta y lo estás contando todo a pie de calle. María Montero, periodista, compañera, El Cierre Digital, la leemos a diario, aquí la escuchamos en Aire Fresco de Leo Radio con su Ventana Indiscreta. María, muchísimas gracias, enhorabuena, felicidades, y mañana nos volvemos a escuchar.
1: Abrazos y gracias por ser tan valientes también vosotros. Que tengáis buena jornada por ahí y por la Comunidad Valenciana.
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0: Una campaña electoral y su precampaña es muy larga, pero si se votase hoy, la mayoría absoluta de la derecha, absolutísima, estaría garantizada. El PP y Vox juntos rozan los 200 escaños. Un margen suficiente para que las dos formaciones encaren con optimismo el 29N. Pero que en Génova y Bambú trae recuerdos desagradables del 23J, cuando todo parecía hecho, se rumiaba el cambio, pero la noche electoral dibujó una aritmética endiablada que dejó la gobernabilidad en manos de Junts, que, amnistía mediante, mantuvo en el poder a Pedro Sánchez. Si las encuestas unánimes no vuelven a patinar, y esta vez parece difícil por el diferencial de puntos, Feijóo será el próximo presidente del gobierno, pero el ganador de las elecciones va a ser Santiago Abascal. Entiéndase ganador como el factor determinante del presentido final del Sanchato. Porque si el Partido Popular sigue estancado, escaño arriba o escaño abajo, y Vox se dispara hasta doblar o más su número de diputados, el vuelco habrá sido posible gracias al crecimiento del voto ultraconservador en los últimos 3 años. Y el líder de esta formación, quizás el único cuya facturación haya crecido, tendrá derecho a proclamarse vencedor moral del escrutinio en su condición del dueño de un papel postelectoral decisivo. Esto es lo que dicen los sondeos. Y de cumplirse el pronóstico, la incapacidad del PP para mejorar en términos sustanciales sus rendimientos tendrá un precio en la previsible coalición de gobierno. Si Abascal aporta a ella un tercio de los asientos que las dos derechas juntas obtengan en el Congreso, podrá reclamar el mismo porcentaje de ministerios, lo que le otorgaría una influencia superior a la que han ejercido Sumar y Podemos en las últimas legislaturas de Pedro. El actual líder de la oposición ocupará la Moncloa y dirigirá el Consejo, pero verá muy relativizado su éxito por la inevitable dependencia del verdadero artífice del relevo. Solo un avance notable de aquí al 29N evitará que la suya sea una presidencia de mediada desde el primer momento. Lo más llamativo del asunto es que los populares parecen resignados. Tras aquel compromiso de gobernar en solitario, formulado hace apenas 13 meses, han probado a separarse y a acercarse a Vox, a marcar distancias y a comprarle el marco, sin lograr en ninguno de los casos una progresión significativa de sus expectativas de resultado. Y han terminado por conformarse con la idea de necesitar un socio de rol relevante para reunir un quórum parlamentario que expulse del poder a Sánchez. Es decir, por aceptar que ellos solos no son capaces de capitalizar el desgaste del bloque Frankenstein. La claudicación en las autonomías, Andalucía incluida, fue el símbolo de esa renuncia a pelear por los votantes para echarse en brazos de sus aliados más a la derecha. Como se está hartando de repetir Aznar, la diferencia es sustantiva. El proyecto de reconstrucción nacional abanderado por Feijóo requiere una mayoría transversal que rompa la polarización en lugar de sustituirla por otra de naturaleza y dirección distintas. No se trata de pactar con los socialistas, cuestión del todo impensable, sino de ganar masa crítica ciudadana en apoyo de las imprescindibles reformas institucionales, económicas y políticas. Un ejecutivo fuerte, en definitiva, con una correlación de fuerzas clara y un mando de autoridad incontrovertida. Pero un candidato desperfilado y un equipo endeble quizá no tengan ya otra perspectiva que la de acomodarse en una alianza mucho más onerosa que la prevista y agradecidos encima.
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4: Cambiamos de tercio, pasamos de la política a la vivienda, a otro gran problema, por no decir el problema más grande que hoy nos anuncian cualquiera de las encuestas que se hacen a nivel nacional. Escucha, los pisos en la playa se encarecen un 14,2% en el último año, con Baleares y la Costa del Sol liderando la escalada. Las rentas en el litoral también se mantienen al alza, con un avance interanual medio del 17,5%. En pleno verano, mientras se disfruta de las vacaciones, muchos españoles se plantean la posibilidad de comprar una casa en la playa. Este tipo de operaciones suele combinar tanto el uso personal como la inversión, ya que en muchas ocasiones se busca tener una segunda residencia al tiempo que se le saca un rendimiento alquilándola por temporadas. Sin embargo, antes de lanzarse, los expertos recomiendan analizar bien cómo están los precios. El mercado inmobiliario de costa en España mantiene la espiral alcista. En esta recién finalizada temporada estival, una vivienda tipo en la playa ha costado una media de 323.000 euros, 14,17% más que el año pasado. La aceleración en este segmento es notable, ya que en 2025 el incremento se situaba en un 4,78%. En el terreno del alquiler también se ha intensificado el ritmo de subida. La renta media semanal ha pasado de 972 a 1.142 euros, lo que supone un repunte interanual de casi el 18%. La costa sigue siendo uno de los mercados más tensionados que tenemos ahora mismo. La demanda no deja de crecer porque reúne muchos perfiles distintos. Quien busca una segunda residencia, quien compra para invertir y también quien decide instalarse de forma permanente. Además, el comprador internacional sigue teniendo mucho peso en algunas zonas y el problema es que la oferta no está creciendo al mismo ritmo. Hoy nos visita Alfonso, de Inmobiliaria Fariña, su apellido. En Benidorm hay muchas inmobiliarias, pero pocas hacen las dos cosas que más pide el mercado en 2026. Vender bien y alquilar en turístico con licencia y sin sustos. Fariña está en esa liga. Querido Alfonso, ¿cómo estás?
5: Hola, aquí estamos, todo bien.
4: ¿Todos estos datos que yo acabo de dar son así, son correctos?
5: Sí, bastante correctos los datos. La vivienda ha subido mucho, el alquiler ha subido y con las nuevas políticas que tenemos se va a empeorar.
4: A mí me encantaría pararme ahí. Es decir, la semana pasada tuvimos aquí a Manuel Vallejo, ex jugador de baloncesto, tiene en Benidorm aproximadamente bastantes pisos. Me dijo, no digas el número, no hace falta, ¿no? Pero bastantes pisos que compró en época, además, 2008, cuando la Sareb casi los regalaba. Dice, y ahora resulta que soy una especie de delincuente. Es decir, ¿qué está pasando? ¿De qué manera, según tu opinión como profesional, el gobierno está, si me lo permites, engañando a la ciudadanía, haciendo ver que sois los malos, los que os dedicáis a la venta de propiedades?
5: Yo creo que la mentalidad ha cambiado mucho. Ahora la mentalidad es que todo sea gratis, sin esfuerzo. Yo creo que el problema es ese, que no se ha criado a la gente en que tiene que trabajar para conseguir algo. Creo que la gente ahora mismo está diciendo, me lo tienen que dar porque yo tengo un derecho. Yo también, antiguamente todos teníamos derechos, pero no, todos,
4: y en la actualidad también.
5: Y en la actualidad, y todos trabajábamos.
4: También.
5: Y, exactamente, y todos trabajábamos para comprarnos la casa y pensábamos, ahora no, es mejor que me lo regalen, o que como tú eres un tío que tiene 10 pisos, como que te los han dado gratis, que me des a mí 9.
4: Es decir, tenemos un gobierno que cambia la ley, que le dice a los españoles que con su nuevo decreto de vivienda, en el que no puedes expulsar a una persona de la casa si no te paga, no la puedes echar, que en fin, con una serie de parámetros que rozan el surrealismo, ¿creen que van a conseguir más vivienda de alquiler o es justamente lo contrario?
5: No, ahora mismo el mercado del alquiler anual se ha ido para abajo ya. Eso está hundido.
4: O sea, ahora mismo es imposible.
5: Vamos a ver, te voy a dar un ejemplo. Una madre con un niño es vulnerable, no le va a alquilar nadie. Un matrimonio con niños no le va a alquilar nadie, porque son vulnerables. Cuando venga un señor te van a decir, ¿cuánto ganas tú? Ah, yo gano 1.800. No, quiero que ganes 3.000. Porque no van a tener seguridad. Si tú le quitas la seguridad jurídica a un propietario, el propietario no va a alquilar. Luego dice, no, quitémosle las viviendas vacías al propietario. Bien, pues el propietario no lo va a alquilar, que me la quieres quitar, pues está vacía, no está vacía. La tengo a la venta, ¿qué vale? 300.000, pues lo pongo 500.000. No la voy a vender nunca, pero tengo justificación que la tengo a la venta y la puedo alquilar. Eso es lo que ha ganado esto es lo que ha conseguido el gobierno, nada más. Y encima, quieren cambiar la ley en el turístico, y sabéis que estaba el turístico y el temporal, que eran 11 días.
4: Correcto.
5: Pues también lo quiere quitar a 30 días. ¿Cuánta gente llevo yo que son inversores, que han comprado una segunda residencia para poder sacar un dinerito para pagar la hipoteca? Esa gente...
4: Que están en su derecho, quiero remarcarlo.
5: Sí, hombre, total, su derecho.
4: Está en su derecho.
5: Han trabajado toda la vida.
4: Uno invierte su dinero donde le da la gana, ¿no?
5: Y han pedido una hipoteca para comprarla. Claro. Ese señor no va a poder alquilar ya. ¿Qué va a hacer ese señor? Y se toma por saco, porque ese señor quiere venir 3 veces al año a Benidorm y si lo alquila anual no va a poder venir. Y si lo alquila de la manera que ha hecho el gobierno, tienes que tener un contrato de trabajo, tienes que ser un médico que viene por temporada, tienes que justificar para que esté ese señor aquí. Ya no puede decir, es que viene de vacaciones 15 días.
4: Bueno, yo creo que es una auténtica locura. A mí me encanta escuchar a alguien como tú, que de alguna manera da la razón a alguien como yo, que no soy precisamente un profesional de la vivienda, pero que llevo en este micrófono, ya llevo creo que por lo menos 2 años diciendo que el gran problema que se ha generado en España es un problema irreal. Es decir, es tan sencillo como haberle quitado al propietario la seguridad jurídica. Así de sencillo.
5: No, pero mire, yo creo que es más sencillo y lo saben los de derechas, lo saben los de izquierda y lo saben los de centro. La solución es muy clara. Y te voy a dar un ejemplo en mí mismo, ¿vale? Yo compré en Alicante un local hace 2 años, ¿vale? Tuve que pedir un permiso a la comunidad para hacer cambio de uso en vivienda para alquiler anual o alquiler habitual. Yo no quería turístico ni vacacional. Resulta que llevo solo en el ayuntamiento esperando 1 año para que me den la autorización.
4: Madre.
5: Y soy una pequeña persona.
4: Sí, sí.
5: Y aún no la tengo. Tú imagínate ahora mismo, un constructor tarda una media de 3 años en poder empezar a poner un ladrillo.
4: Y la burocracia es horrible, claro.
5: Exactamente. La solución para mí es bastante sencilla. Señores, si haces vivienda de VPO, vas a tener a empezar a construir en 90 días. Vas a tener excepciones fiscales porque vas a dar vivienda para un público necesitado de vivienda, a un precio razonable. Si usted quiere edificar cada dos edificios que sean libres, uno que sea VPO. ¿Es tan difícil hacer eso?
4: Yo no lo creo.
5: Al que va a hacer libre, déjale 2 años para edificar. Y al que va a hacer VPO, déjale 90 días. Ese señor mañana va a ponerse a trabajar.
4: Claro, sí. Pero sobre todo la seguridad jurídica, yo insisto ahí.
5: Es decir, sobre todo.
4: Si a ti, como propietario de viviendas, pongamos el ejemplo, te quitan la seguridad jurídica, es normal que tú saques las viviendas del mercado. No las quieres alquilar porque temes que no te van a pagar y además no vas a poder echar a la persona vulnerable.
5: Pero es que eso es lo normal. Yo soy propietario.
4: Lo que tú y yo decimos que es normal parece que para otros es incomprensible.
5: No, es que es muy... Tiene todo el sentido.
4: O hay mucho interés en que no...
5: Es que hay mucho interés que la gente no tenga nadie, la gente esté protestando todo el día en la calle. Vamos a ser claros y vamos a ser francos. Mira, te voy a explicar una cosa y ya creo que me meto en un carril que no me tengo que meter. Mi mujer estuvo en Madrid esta semana.
4: Está pasada.
5: Fue a ver la acampada.
4: Sí.
5: Y sinceramente, lo digo, habrá gente que trabaje. Mi mujer me dijo, aquí el 80% no trabaja.
4: Claro.
5: Porque las pintas que tenía y como estaba no trabaja. Lo siento mucho y siento que habéis que luchar por todo, pero es que no puede ser.
4: Sí, paniaguados y vividores. Ya está. Lo digo claramente. Esa gente, ¿cómo puede estar 2 semanas acampada y no trabajar?
5: Yo no puedo permitirme 2 semanas sin trabajar.
4: Ni yo tampoco.
5: Y lo siento mucho. Y cuando va una persona ahí se da cuenta del panorama que hay.
4: Estamos hablando con Alfonso Fariña, él es propietario de la inmobiliaria Fariña de Benidorm. Yo quiero ir un poco al grano, con datos. Alfonso, ¿cuál es el precio real de venta hoy en Benidorm? Nos dicen que entre 2.200 y 3.500 metros, 3.500 euros el metro cuadrado según la zona, pero ¿dónde está vuestro ticket medio de venta en inmobiliaria?
5: Vamos a ver, yo te voy a dar un ejemplo. Ahora un piso de un dormitorio está en el mercado, lo más barato que puedas encontrar, no sé que sea un Playmo, vamos a ser claros, puedes encontrarlo un dormitorio en 180, 170 mil euros. Si es un estudio, a lo mejor 160 mil. El mercado es que ha subido, una cosa que valía 80 está en 150.
4: Y te puedo preguntar, en tu opinión, ¿por qué razones?
5: Porque no hay vivienda.
4: Claro.
5: No hay vivienda.
4: Pero no hay vivienda. Yo es que no he visto a nadie destruyendo viviendas en estos últimos
5: años. No hay vivienda.
4: ¿Será que sí que hay vivienda, pero que está vacía?
5: Vamos a ver, hay mucha vivienda vacía que la gente no la saca al mercado por la inseguridad jurídica.
4: Entonces, perdóname, pero estamos volviendo
5: al principio. Sí, está claro. Mira, vamos a ver. Si tú mañana le dijeras a un propietario, mire, si este señor no le paga, no se preocupe usted.
4: ¿En un mes?
5: No, vamos a darle 3 meses para no ser tan malos, porque si no lo dicen malos.
4: Vale.
5: 3 meses a la calle. Si el gobierno no quiere tirarlo a la calle, lo veo muy bien, pues que coja el gobierno y le pague al propietario lo que no le paga el inquilino. ¿Quieres que te diga?
4: O que le dé una solución.
5: Te voy a decir lo que pasará. Cuando el gobierno se dé cuenta que tienen 1 millón de personas que no quieren pagar el alquiler y lo tenga que pagar el gobierno, va a saltar otro cantar.
4: Ya dejará de ser el malo el propietario del piso y será el malo el gobierno.
5: Y será el malo el gobierno.
4: Claro,
5: porque
4: claro.
5: Eso no lo aguanta nadie. ¿Tú crees que una persona, tú te puedes meter en su casa, no le puedes cortar la luz, no le puedes cortar el agua y no te paga el alquiler? ¿Y encima va a tirarlo 3 años?
4: Y que cuando se va, ¿cómo te deja la casa?
5: Hombre, eso ya no te voy a decir. Vale. Mira, yo tengo una inquilina, en un caso yo gestiono una empresa en Madrid hace muchos años una propiedad, no te voy a decir dónde, y antes de la pandemia ya le tocó irse del apartamento. Pues aún no hemos podido sacarla del apartamento. Y el contrato vencido hace ya antes de la pandemia.
4: O sea, lleva 6 años.
5: Tenemos que ir a juicio y juicio para poder. Y paga, ¿eh? No es que no pague. Voy a ser claro en ese sentido, la chica paga. Pero es que mis propietarios quieren ya vender sus propiedades porque son mayores y quieren vivir su vida.
4: O sea, que incluso está pagando el alquiler, pero los propietarios lo que quieren es vender la propiedad.
5: Claro, porque ellos quieren su propiedad.
4: Y no se la pueden vender a la misma inquilina que está dentro.
5: Pero es que no la quiere comprar.
4: Ah, no la quiere comprar, claro.
5: El problema es que no la quiere comprar. Es más, pagar el alquiler que paga es más bonito que irse de allí.
4: Ya.
5: Yo veo todo correcto en la vida, que todos tenemos nuestros derechos, pero los derechos, que sea el gobierno el que se haga cargo de los derechos, no un propietario. Porque si no, esto no tiene fin.
4: Pero claro, es que volvemos al inicio de la conversación. Al final, la inseguridad jurídica. Claro, ¿por qué tiene un inquilino, un propietario privado que pagar, que mantener en su casa a alguien que no paga? Eso la Constitución dice que es el gobierno, el Estado, el que se tiene que hacer cargo del vulnerable.
5: Claro.
4: No el propietario privado. ¿Qué se vende en menos de 90 días y qué se queda colgado 8 meses, querido Fariña?
5: Se vende antes de 90 días. Lo que el precio está bien calculado y bien tasado, porque claro, aquí te viene mucho propietario y te dice, quiero, el otro día me llama uno y me dice, tengo un piso y me dice, no, yo creo que vamos a pedir 300.000. Digo, pero es que 300.000, te tengo que ser sincero, es imposible. El último que se ha vendido en tu edificio vale 180.000.
4: Claro.
5: Pues es que la gente...
4: Sí, por pedir.
5: Por pedir. Y luego también hay problema. También que hay inmobiliarias, perdona que te corte esto.
4: Sí, no, dime.
5: Que por tardar en cargar el piso le dan la razón al cliente y eso es perjudicial.
4: Claro.
5: Porque al final van a tener que bajarlo porque el mercado es así.
4: Sí, bueno, le dan la razón al cliente relativamente. Es por tener el piso a la venta, porque no lo van a vender.
5: Y luego dentro de un mes le van a decir que hay que bajarlo. Es la pescadilla que se muerde la cola.
4: Oye, ¿es verdad que todo lo que tiene licencia turística vigente se vende solo?
5: No se vende porque las licencias mueren al venderse el apartamento.
4: Correcto, o sea, no es una pregunta mal planteada. Es decir, la vigencia es...
5: Vamos a ver, desde el último cambio de la ley, cuando tú tienes una propiedad con licencia, automáticamente si la vendes, se pierde ya.
4: Qué bueno.
5: Antes la licencia es la licencia... Yo, es verdad, yo he vendido pisos por un poquito más. Un momento que hubo 2 años que las licencias se cortaron. Lo vendí más caro porque tenía licencia. Pero ahora mismo la licencia muere.
4: O sea, si se vende, la licencia muere.
5: Muere, exactamente. No hay más vuelta de hoja. Y luego también te digo una cosa, luego no se puede sacar.
4: O habría que empezar el trámite desde cero.
5: Es que aunque lo empieces desde cero, primera piedra que vas a tropezar es que tienes que poner en junta que la comunidad te apruebe que te va a permitir el alquiler turístico.
4: Ahora llegamos a eso. Mucho propietario os llega a Fariña Seguro diciendo mi piso vale X porque lo vi en Idealista, ¿no? Un poco lo que me acabas de contar. ¿Cómo hacéis vosotros una valoración real en Fariña para no quemar el piso en portales? ¿Cómo le convencéis a ese cliente para que se baje del burro y se dé cuenta de que su piso no vale eso? ¿Cómo lo hacéis?
5: Tampoco hace falta mucho. Te vas a Idealista, pones las zonas y por zonas te van indicando los precios y te das cuenta que los que son irreales y los que no, y los que son reales. Ya no es Idealista. Estudias el mercado, ves lo último que se haya vendido por la zona, hablas por aquí. Es que básicamente es comparativas.
4: ¿Y tú te quedas con un piso de un propietario que te dice lo quiero vender por 300.000 cuando tú sabes que no se va a poder vender por encima de
5: 180? No, yo no voy a publicar un piso que me va a hacer perder dinero porque mi publicidad me cuesta dinero y sinceramente, para perder el tiempo me quedo en mi casa. Gracias a Dios me dedico a otras cosas, como tú lo sabes.
4: Sí, sí.
5: Y entonces puedo decir, oye, mira, yo en un precio que es irreal, ¿para qué lo quiero? Y no quiero engañarte.
4: Hacer muy bien, ¿no? Pero es importante que la gente lo escuche, porque estamos hablando ¿con quién? Con Inmobiliaria Fariña. Entonces, si usted nos escucha y en este momento está pensando poner su piso a la venta, que sepa que Alfonso le va a atender, pero también le va a decir la verdad.
5: Es que es lo primero.
4: No le va a engañar.
5: Es que eso es lo primero.
4: No va a aceptar su piso por el hecho de decir tengo un piso más.
5: Es que viene un señor y me dice quiero mi piso en 1 millón y vale 600, ¿qué hago? Voy a gastar en publicidad, voy a ponerlo y dentro de 3 meses le voy a decir no, hay que bajarlo porque el mercado ya no le ha dicho que no.
4: Por cierto, ¿cómo está el mercado a día de hoy comparado con los últimos meses? ¿Podemos decir que hay un relativo parón?
5: No, el problema es que no hay vivienda para vender. La vivienda es muy... Hay poca para vender y lo poco que hay está alto de precio.
4: Pero sí que hay vivienda para vender todavía.
5: Pero muy poco.
4: Pero esa gente que tiene todavía una vivienda a la venta hoy y que no la vende, ¿por qué no la baja de precio?
5: Porque mucha gente... Vamos a esperar a ver si cae la liebre, como digo yo. Es que yo creo que... O que también hay una cosa muy importante. Si el agente inmobiliario que va a tu oficina no te hace una tasación real... O deja que tú tases tu propiedad, está en un error. Tienes que pedir a la gente, oye, tengo este piso, ¿qué precio podemos de venta? ¿Qué precio tenemos? La gente tiene que averiguar y decirte todo. No porque venga una persona a tu oficina y diga, quiero 500.000 euros. Si no vale, no puedes venderlo a 500.000 euros.
4: Correcto.
5: Es que tienes que asesorarte de una persona que te informe ante el
4: precio
5: real.
4: ¿Quién es el comprador de Fariña en este 2026? ¿Quién es? ¿Es el inglés que vuelve? ¿El madrileño que busca una segunda residencia? ¿El inversor que quiere 3 apartamentos para rentar 40.000 euros al año cada uno, como estamos viendo? ¿Quién es el comprador?
5: Bueno, el comprador, yo ahora casi todo lo que tengo es español, no te voy a engañar. Tenemos algún inglés, pero muy poco. Yo creo que el comprador que hay ahora en este momento es el que tiene un poquito de dinero, quiere una segunda residencia, sacarle una rentabilidad para el día de mañana tener una casita en Benidorm o tener algo para donde venir cuando se jubile o cuando eso. El inversor que está viniendo y gente que tiene un dinerito y quiere rentabilizarlo.
4: Bueno, me alegra mucho escucharte esto porque yo pensaba que eso se había terminado.
5: Se acabará.
4: Pero sigue habiendo gente que tiene un dinero ahorrado y que quiere una segunda vivienda a pesar de la burrada del precio que hoy le piden.
5: Sí, porque
4: ¿no?
5: Hay gente trabajadora, hay gente que lucha y que quiere una segunda residencia. Y aparte, si piden la mitad de la hipoteca y luego le sacan un poquito de rentabilidad, pero con la nueva ley, olvídate.
4: Cuéntame.
5: Vamos a ver, según la ley que se ha aprobado, ahora mismo, nos quedaba el turístico que era de 1 a 10 días. Y luego teníamos el temporal o vacacional que era a partir de 11 días. Con la nueva ley, el que era de 11 días pasa a 30 días. Y para alquilarle a un señor 30 días tienes que justificar que va por trabajo,
4: ya.
5: Va porque tiene una enfermedad y que va a un tratamiento. Hay que justificarlo, no era como los 11 días, que venían 11 días, 15 días, una familia a venir. Si tú le cortas eso...
4: Pero entonces, ¿qué me estás hablando? ¿De la muerte de la vivienda de uso turístico?
5: La vacacional. El turístico seguirá porque las licencias...
4: La vacacional.
5: Las de 11 días.
4: La de 11 días.
5: Las de 11 días es la que se muere ya. ¿Y tú sabes cuánto se va a morir? ¿Cuánta gente ha pedido créditos para esa segunda vivienda que no va a tener licencia pero podía alquilar en 11 días? Muchos.
4: ¿Y qué va a pasar, según tú?
5: Porque, según mío, que si sea, mucha gente va a tener que vender.
4: Va a tener que vender su casa.
5: ¿Y quién va a venir a comprar una vivienda si no das la opción ni el turístico ni el vacacional? ¿Tú vendrías a comprar una vivienda, a tener una vivienda vacía en Benidorm y no te doy ninguna opción de realquilar más que a partir de un mes? ¿Y si es por estos casos?
4: Difícil, muy difícil, muy, muy, muy, muy difícil. Oye, estamos en Benidorm, le hablamos a toda España a través de Gran Vía Radio hoy también, zona de Levante, zona de Poniente, Rincón de Lois, centro. Si hoy tuvieras que aconsejar a un inversor que quiere comprar para alquilar, ¿dónde le recomiendas? Y se ríe. Donde haya, ¿no?
5: Vamos a ver, yo estoy ahora mismo invirtiendo en una zona como Alicante, porque tengo allí tres proyectos ya que estoy para cambio de uso. Estoy haciéndolo allí por el precio y por todo. Benidorm está muy bien, pero para sacar la rentabilidad de Benidorm, tengo que ser claro, si te quitan los 11 días, estamos muertos ya. Un señor no va a invertir 200, 300 mil euros en un piso que no va a poder alquilar. Y anual no va a alquilar porque ese señor va a coger los 300.000, los va a meter en su pueblo y allí lo tiene controlado. Aquí hay agentes como nosotros que podemos alquilárselo turístico vacacional, pero si te quitan la opción de los 11 días, ¿qué va a hacer ese señor? ¿Tú crees que va a invertir aquí?
4: La verdad es que escuchándote me están quedando muchas cosas claras. No me queda mucho más tiempo, Alfonso, me lo estoy pasando muy bien contigo. Vas a tener que venir por aquí más
5: cuando tú quieras. Y otra cosa más, IF Inmobiliaria.
4: ¿IF?
5: Es que sí, antiguamente era Inmobiliaria Fariña.
4: Sí.
5: Pero como la ñ no estaba, puse IF Inmobiliaria.
4: IF Inmobiliaria. Bien, pues eso queda también ahí registrado. Una última pregunta. La gran duda de este 2026 en cuanto a las licencias, registro único estatal, decreto de la Generalitat, Ayuntamiento de Benidorm, ¿se puede sacar hoy una licencia nueva VT en Benidorm o solo se puede comprar piso que ya la tenga? Creo que ya lo has contado, ¿no?
5: Que la tenga, olvídate, que no se puede comprar porque muere. Y sacar una licencia es bastante complicado porque tienes que pasar el primer filtro, que es la comunidad de propietarios, que te lo autorice. Y es muy raro que una comunidad te lo autorice. Hay algunas que sí, porque son edificios completos que salieron turísticos y hay una gran mayoría que son turísticos, pero ese filtro no lo va a pasar ni el 95% de las viviendas, ya te lo digo.
4: Dame números reales, Fariña. Un apartamento de dos habitaciones en Levante, reformado, con licencia... ¿Qué ocupación?
5: Olvídate la licencia.
4: Olvídate.
5: Porque si me vuelves a decir la licencia, muere. Entonces no, ya, me importa.
4: Sí, es verdad.
5: No.
4: ¿Qué ocupación tenéis este 2026 vosotros en la inmobiliaria? ¿Y qué neto le queda al propietario después de vuestra comisión, de la limpieza, de los gastos?
5: Pues hombre, vamos a ver.
4: Desmitificar un poco que es un chollo.
5: No es el chollo del siglo. Los propietarios sacan una rentabilidad bastante buena. No te voy a decir que es... Como salta por ahí, no, va usted a sacar 50.000 al año o 5.000 al mes, eso es mentira. 5.000 al mes sacan los meses, a lo mejor puedes sacar en una buena vivienda, en un buen edificio.
4: Agosto.
5: En agosto, o a lo mejor en julio, pero te hablo de edificios muy potenciales.
4: Sí, sí, sí.
5: La media normal de un propietario, pues si saca a lo mejor un piso normal sin ser un de lujo, pues si al año le quedan 9.000 euritos después de todo, pues bien que les queda.
4: Bien recibido.
5: Y encima pueden venir al año un par de meses o tres meses cuando ellos quieran. Pues hombre, mejor...
4: Yo no pediría más.
5: Hay gente que le queda menos, también es verdad. Pero nada de las fantasías que tú ves por ahí. Dices, 4.000 al mes, por favor, 4.000 al mes.
4: Ya quisiéramos, ¿eh?
5: Ya quisiéramos.
4: No estaríamos aquí haciendo...
5: Hay muy pocos que te dan 4.000 o 5.000 al mes. Tienen que ser viviendas muy punteras, como el Sunset Cliff, o pisos así que te puedan dar un buen dinero mensual.
4: Bueno, señores, pues ya lo están ustedes escuchando, es Alfonso Fariña, inmobiliaria IF, aquí en Benidorm. Y yo le digo a Alfonso Fariña delante de ustedes que a mí me ha quedado más de la mitad de la entrevista por hacer, pero no la voy a tirar, la voy a guardar porque me gusta mucho este tipo de conversación y creo todavía que nos tienes que aportar muchos más datos. Pero también te doy la gracia por haber venido hoy.
5: Gracias a ti por llamarme y aquí estaré cuando me llames.
4: Aquí estaremos, por supuesto que sí. Además, le doy la gracia porque Inmobiliaria IF también confía en Leo Radio y eso para nosotros nos da también la posibilidad de continuar. Muchas gracias, Alfonso.
5: Y gracias a ti.
4: Un fuerte abrazo.
5: Hasta luego.
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4: Empezaron su andadura poco antes que nosotros la nuestra. Por entonces, hace ya una década, tuvimos el placer de conocerlos y coincidir con ellos. Algo más de 10 años después, podemos asegurar que han evolucionado mucho. Es más, son pocas las personas en la Marina Baja a las que no suena la marca Electrobombas Levante. Quizás también sean bastantes las que se preguntan qué hace esta empresa que con tanta eficacia promociona su imagen. Bueno, hoy vamos a conocerles un poco mejor. Pero empecemos la casa por los cimientos y digamos que una bomba de agua es el equipo que necesitamos para mover líquidos de un espacio hacia el otro. Ahora bien, existen diferentes tipos de bombas diseñadas para trabajar en el agua. Una de las más populares es la electrobomba, también conocida como bomba eléctrica de agua. Hablamos de una bomba de agua eléctrica que impulsa líquidos mediante un motor. Las electrobombas son un tipo de bombas que se emplea en diferentes sectores. Gracias a su amplia versatilidad, una electrobomba puede ser útil tanto en viviendas como en comercios o proyectos de mayor envergadura. Una bomba de agua eléctrica funciona mediante la transformación de la energía eléctrica en energía mecánica. Esto le permite generar presión y caudal para transportar el fluido elegido de un punto a otro. Pero hay diferencias entre una bomba de agua convencional y una electrobomba. La tradicional puede funcionar manualmente o con combustión, mientras que la electrobomba usa electricidad para poder operar. Hoy en día existen distintos tipos: centrífugas, sumergibles, de superficie, presurizadoras, entre otras. Todos estos modelos emplean el mismo principio de usar la electricidad como una fuente de energía. Se puede usar en aplicaciones domésticas, sistemas de riego, entornos industriales, etc. Y alguno de ustedes incluso habrá pensado que yo soy un profesional de las electrobombas oyéndome hablar de esta manera. 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Hoy les tenemos aquí. Cualquiera le diría, viéndoles lo guapos que son los dos, como para este tipo de trabajo. Patricio Blanco y Celín Noel. ¿Qué tal? ¿Cómo estáis?
12: Muy bien, gracias, Leo.
4: ¿Nos podemos ir ya?
12: Nos podemos ir ya, si
4: no,
12: quieres.
4: No sé, yo digo, igual lo he dicho todo.
12: Lo has dicho todo. Bueno, ha sido interesante escucharte. La verdad que, mira, escuchándote las primeras palabras me has emocionado, porque he dicho, joder, 10 años, ya 11 llevamos, ¿no? Y entonces como, wow, de cómo empezamos en un garaje a cómo estamos ahora hay un recorrido, ¿no? Entonces la verdad que me has emocionado. Luego escuchándote, yo digo, hostia, la IA, la caña que le ha metido ahí a Leo, espectacular.
4: Hay que utilizarlo todo. Hay que utilizar las páginas web, la IA, hay que utilizarlo todo. Pero hay que prepararse también, hay que prepararse. Porque también, mira, mucha gente que viene aquí me lo suele decir, Patricio, oye, vamos a otras emisoras de radio, con todo mi respeto, porque todos somos compañeros. Y bueno, las presentaciones suelen ser cero, directamente vamos a la pregunta y tal. A mí me gusta un poco que la gente sepa ponerse un poco en antecedente. Cuando vamos a hablar de algo, que sepan de qué vamos a hablar. Posiblemente, a lo mejor he dicho alguna burrada.
12: No. Pero es interesante.
4: Estoy casi para que me contrates ya.
12: Sí.
13: De comercial.
12: De comercial, ¿verdad? Seguro.
4: Sin ningún
12: estamos problema. Buscando uno, además.
4: Bienvenido al club.
12: Sí.
4: No, y yo también. Pero bueno, eso estamos buscando siempre. Por cierto, no serás uno de esos empresarios que no tiene problemas con el personal. Lo digo porque serías el primero en todo lo que va de año.
12: No, hombre. Sí que hay gestiones. Además, mira, podemos hablar del equipo. Para nosotros es lo más importante y además va a ser como el giro que ha dado en Electroma Levante y lo que ha permitido ese crecimiento exponencial, ¿sabes? Gracias al equipo.
4: ¿Cuánto le debéis al equipo, Celín?
13: ¿Cuánto le debemos de todo lo que hemos conseguido y hemos crecido? Todo.
4: Todo, ¿verdad?
13: Todo. O sea, son la parte más importante de la empresa, son ellos. Es que es el corazón de la empresa, es lo que hace que los clientes estén contentos como están, de que crezcamos todo lo que queremos crecer, de que haya esa cultura y ese compañerismo, de que nosotros nos sigamos pidiendo más. Para nosotros son un motor.
4: Además, me encanta que os sintáis orgullosos de vuestro equipo, porque además incluso lo promocionáis en las vallas publicitarias. Y eso es muy, muy digno, ¿no? Es decir, me siento tan orgulloso de mi equipo, confío tanto en mi equipo, que está en mi propia imagen, ¿no? Y eso supongo que el propio equipo también os lo agradecerá, ¿no? Es una contraprestación.
12: Bueno, pues nosotros al final no lo hacemos para que nos lo agradezcan, ¿no? Nosotros trabajamos y invertimos muchos recursos y tiempo y energía en el equipo porque al final somos conscientes que son ellos los que están en contacto con los clientes, ¿no? Y al final el propósito de Electroma Levante, que es ayudar a un montón de personas a través de este vehículo, que podría haber sido otro, pero en este caso pues ha sido las bombas de agua, es fruto del trabajo que hace el equipo, ¿no? Entonces, si bien nosotros al final pues estamos al frente y liderando y tampoco es que podríamos no estar nosotros en las vallas, ¿no? Pero hay algún tipo de cliente o alguna problemática que sí que es la que gestionamos nosotros, pero nuestro mayor activo es el equipo, ¿no? Y también es verdad que conocemos a profesionales, pues vienen siendo de fontanería o de

0: Y hay quien me decía esta mañana, Leo, ¿por qué te metes en otro proyecto si resulta que la radio te va fenomenal? Porque nos va muy bien. No he sabido qué contestarle, la verdad. Me ha callado la boca, Patricio. ¿Por qué nos metemos en otros proyectos si el que tenemos ya...
1: Pues ahora, ahora te lo contamos. Yo creo que va a ser un símil de lo que te pasa a ti a lo que nos pasa a nosotros.
0: Bueno, lo que está claro es que Electrobombas Levante nació el 18 de diciembre de 2015. Nosotros nacimos el 20 de diciembre de 2016. Acuérdate, casi 11 años ya. ¿Cómo empieza una empresa así en la Nucía y acaba dando servicio en tan poco tiempo a 12 pueblos? Benidorm, Villajoyosa, Altea, Alfaz, Callosa, Polop, Relleu, ¿cómo?
1: Y bueno, y al final los pueblos, pues depende de donde te llamen, ¿no? Pero yo lo volvería al equipo todo el rato, ¿sabes? Al final el volumen de facturación, somos 16 en el equipo, estamos negociando con una empresa de Alicante para absorberla, o sea, la visión que tenemos antes de que acabe 2027 es que seamos 30 personas. O sea, es volver a duplicar lo que duplicamos hace año y medio para acá.
0: Y una pregunta, porque me llama la atención, porque sois una pareja que perfectamente podría estar en una pasarela con la moda y tal, y estáis en Electrobombas. ¿Por qué Electrobombas, Patricio y Celine? Bueno, ella podría estar perfectamente en una pasarela y tú ahí recogiendo dinero, ¿eh?
1: Total, claro.
2: Mira, para mí este negocio es como... Yo he tenido otras empresas antes y para mí es como... va de corazón. O sea, tú cuando haces algo desde el corazón, haces algo desde el amor, da igual que sea Electrobombas, da igual que sea radio, perfecto, da igual que sea libros, da igual. O sea, eso va desde dónde lo haces y desde dónde conectas y desde cuál es tu propósito. Nosotros nos unimos mucho en el propósito y en el por qué hacemos las cosas. No es un... bueno, vamos a hacerlo porque somos ambiciosos y ya está, ¿no? Somos ambiciosos, pero es que lo queremos hacer por un porqué y nuestro porqué es aportar valor.
0: Claro, pero fíjate, Patricio, aquí vienen muchos políticos que nos hablan de obras visibles, obviamente, pero también nos hablan de muchas obras invisibles, es decir, esas obras que se hacen bajo el subsuelo, que generan gran inversión, pero que el ciudadano no valora porque no las ve. Claro, a mí Electrobomba Levante, de entrada, me puedo equivocar, pero me parece esa empresa que si no existiera habría que inventarla, porque termina solucionando problemas. ¿Es así?
1: Totalmente, totalmente. Al final sí que... las personas, pues no sé, por ponerte claros ejemplos, ¿no? Nosotros trabajamos con hoteles, con comunidades, con clientes finales, ahora con depuradoras, con parques temáticos, y el que va a un parque temático, pues se montan las atracciones, pero no sabe que a lo mejor esos vagones o esos toboganes funcionan con motores o con bombas. Incluso los ascensores de los edificios funcionan con motores, nosotros bobinamos los motores de los ascensores. Tú abres el grifo de tu casa y sale el agua, pero a lo mejor no sabes que está impulsando el agua de un depósito una bomba de agua.
0: Vamos a hacer una pregunta de esas un poco más incómodas, porque además, como sois dos personas muy fotogénicas y muy queridas por la comarca, cada vez que os vais de vacaciones nos enteramos todos.
1: Claro.
0: O sea, lo publicáis todo. Entonces, vamos a la pregunta un poco más... Venga, Celine, sois pareja y sois jefes. Uno en la oficina, con gestion@electrobombalevante.com, y el otro en la furgoneta. ¿Cómo repartéis el día? ¿Quién coge el teléfono a las 8 de la tarde un sábado cuando revienta una bomba en Benidorm?
2: Nos repartimos mucho en función de nuestras energías. O sea, nosotros hacemos muy buen match porque tenemos una energía masculina muy polarizada que es él y una energía femenina muy polarizada que soy yo. Y en base a eso también tenemos una parte femenina en el equipo y luego una parte muy grande masculina en el equipo que son todos los técnicos, ¿no?
0: Bueno. Y... qué fácil me lo has puesto la siguiente pregunta, verás. Ahí te voy a atacar.
2: Entonces nos repartimos mucho en función de eso. O sea, él lidera desde un lugar y yo lidero desde otro lugar. ¿Quién responde el teléfono un sábado a las 8 de la tarde? La persona que está de guardia. Porque fantástico, tenemos servicio de guardia 24 horas. Durante los fines de semana no paramos nunca porque hay veces que un hotel, una comunidad o lo que sea se queda, tiene una avería, ha pasado algo y estamos ahí.
0: A ver, sin que esto te cueste el divorcio, Patricio, hablemos de igualdad. ¿Realmente hay igualdad en un trabajo, por ejemplo, como el vuestro, cuando hay que bajar a un subsuelo a levantar una bomba, las mujeres y los hombres igual o no hay tanta igualdad?
1: Pero yo te preguntaría ahí, ¿igualdad en qué sentido, sabes? Porque al final yo creo que los hombres nos deberíamos de sentir, por lo menos en una gran mayoría, muy cómodos en ese tipo de trabajos, ¿no?
0: Y te doy la razón.
1: Claro, sin embargo, ella pues trabaja más en la parte de la proyección, en la parte del cuidado del equipo, ¿sabes? Con cosas que son, pues a lo mejor menos perceptibles para nosotros los hombres.
0: Y que menos nos gusta.
1: Seguramente, sí.
0: Sí, yo te doy la razón. Sí. Lo que pasa es que como estoy acostumbrado a estar en el micrófono y tengo que respetar a todo el mundo cuando viene con sus planteamientos, que no siempre me convencen, pero luego los extra...

0: los extrapolo y los pregunto.
1: Nosotros
0: yo
1: no
0: estoy
1: estamos
0: convencido de lo que tú has dicho.
1: No estamos, es la verdad que no estamos ni a favor ni en contra de la igualdad. Lo que sí, de alguna manera, queremos promulgar o inspirar, ¿no?, es a trabajar en equipo. Y aunque a muchas personas les chirría, ¿no?, que trabajemos juntos, que seamos pareja, que nos vayamos juntos de viaje, etcétera, etcétera, hagamos mil cosas juntos, yo creo, y yo personalmente le diría a la gente que por lo menos que transite ese camino, ¿no? Porque al final yo creo que una pareja es un reto, evidentemente, pero no es un reto muy mayor a lo que es liderar una empresa, ¿no? Entonces el hecho de trabajar juntos y liderar la empresa juntos ha hecho, como bien decía antes, que el crecimiento de la empresa ha sido duplicarla en año y medio, cuando yo he estado años prácticamente con un crecimiento muy, muy, muy, muy pequeño, porque ya de alguna manera sentía que estaba por encima de las expectativas que yo al principio, cuando creé la empresa, iba a conseguir, ¿no? En el momento en el que llega Selina a mi vida, pues ve mucho mayor potencial, cosas que a lo mejor yo no veía y que no trabajaba. Y ya te digo, en un año y medio ha sido duplicar el equipo.
0: Bueno, acabas de decir algo realmente espectacular que podría servirnos para titular este programa, y te lo digo de verdad, con sinceridad, porque has dicho dos cosas muy potentes. Una, cuando llegó a mi vida Celine, vi que era capaz de llegar a metas que ni siquiera me había planteado. Y luego la otra es formar pareja y ser los dos gerentes. Y que además eso no os lleve a discusiones, sino al contrario, os lleve a crecimiento. Eso, perdona, pero tenéis que dar un máster, porque eso, sí, tú ríete, pero eso no existe, ¿eh? Al contrario, normalmente siempre a lo largo de nuestra vida hemos escuchado que el trabajo no me lo llevo a casa, ni mucho menos, porque eso genera fricciones. No me lo estoy inventando.
2: Correcto, pero...
0: ¿Y cuál es vuestra fórmula?
2: No hay competición entre nosotros. O sea, una de las maneras para que no entremos en esas disputas es no estar compitiendo el uno con el otro. O sea, yo no siento que yo necesito ir a poner bombas para tener mi sitio en la empresa y para poder hacer bien las cosas y para poder hacer crecer nuestro negocio y hacer crecer al equipo. Yo puedo estar perfectamente en mi sitio y él está perfectamente en su sitio, y esto hace que no haya una competición. Si es que los problemas dentro de cuando eres socio y eres pareja y estás liderando juntos es querer hacer lo que hace la otra persona. O sea, yo no quiero ser un hombre.
0: Sois una pareja muy inteligente, porque si yo soy el gerente de una empresa y vienes tú a venderme una electrobomba, aunque no la necesite, la voy a comprar. Y como sea una mujer la que lidere un negocio y venga este señor, este pedazo de señor, a ponerme la electrobomba, le voy a pedir que ponga dos. O sea, que en ese sentido os felicito,
1: ¿has visto?
0: Lo estáis haciendo muy bien.
1: Y luego cuando nos conoces un poco, pues la gente se sorprende, ¿no? Porque al final, pues la pregunta que tú nos has hecho nos la hace muchísima gente. Y dice, ¿genera fricción? Claro que genera fricción. Pero al final es desde dónde ves esa fricción, ¿no? Al final, yo que estoy muy acostumbrado a trabajar en equipo, porque he jugado 20 años a balonmano y ahora pues ya llevamos 11 años con equipo. Si echas la vista atrás, evidentemente hay momentos de mucha fricción o de conflicto o de estrés que quisieras no tenerlos, pero el hombre, el que ya ha trabajado un poco en sí, se da cuenta que crece en ese... en esa incertidumbre, en algo he leído ahí de tu libro, ¿no? Con la incertidumbre.
0: Los misterios.
1: Justo. Pues yo creo que el hombre crece bajo presión, bajo sí, conflicto, bajo tensión. Lo que tiene que poner muy claro es sus valores por delante, y en nuestro caso es, yo normalmente cuando hay un momento de fricción pongo a Selin por delante, ¿sabes? No puede estar la empresa por delante, no puede estar lo que yo quiera en ese momento determinado por delante, porque es que si no va a haber competición y ahí es donde de verdad va a haber un problema.
0: Maravilloso. ¿Qué lección nos estáis dando hoy? No tanto ya como empresa, como Electrobomba Levante, sino como personas, ¿no? Como pareja, para que realmente haya un crecimiento. Vuestra tarjeta dice tres oficios. Dice electricidad, dice fontanería y dice bobinado de motores. La mayoría de empresas solamente hace una de estas cosas. Y yo me pregunto, ¿por qué esa mezcla? ¿Es que una bomba es las tres cosas a la vez?
1: Correcto. Sí, yo creo que ponemos eso un poco también para que las personas puedan entender de manera tangible qué es, ¿vale? Porque si bien nos cuesta mucho conseguir personal y actualmente de las 16 personas hay 13 técnicos totalmente especializados porque se han venido fichando manera...
0: Perdona, si cuesta conseguir un camarero,
1: sí, correcto,
0: imagino que para
1: correcto.
0: Vuestra empresa tiene que ser un verdadero dilema.
1: Pues la vía, Leo, al final ha sido fichar a técnicos de otras empresas. Han venido y cuesta convencer al primero, los demás vienen solos, ¿sabes? Nosotros somos tan técnicos justo por eso, porque hemos fichado gente ya muy experimentada en este sector, ¿no? Volviendo a lo de las tres palabras, ¿no? Electricidad, fontanería y bobinados. O sea, esto, nuestro servicio es como un híbrido, ¿no? Es decir, hay fontaneros que le tienen miedo a la electricidad y electricistas que le tienen miedo al agua. Esto es así, ¿sabes? No hay ningún misterio. Entonces, nosotros somos un híbrido que está ahí en medio, que para instalar una bomba de agua tienes que saber de fontanería y electricidad y, evidentemente, de bobinado, sobre todo los cuatro bobinadores que tenemos en el taller. ¿Sabes? Por eso ponemos esas palabras.
0: Expliquemos lo que os hace diferentes, que es el bobinado. Sois expertos en bobinar motores de corriente continua y alterna, inducidos. ¿Qué significa eso para un vecino? Empezando por mí, ¿qué significa eso? ¿Reparáis lo que otros tiran?
2: Reparamos lo que otros tiran.
0: Te he pillado, ¿eh? Te creías que no te iba a pillar en toda la entrevista, ¿eh? Hago preguntas de esas que cuesta entender. ¿Qué significa eso para un vecino? Expertos en bobinar motores de corriente continua y alterna. ¿Qué significa?
2: Pues habría que primero explicar qué es un bobinado y dónde está este proceso. Yo he tenido que aprender esta cosa cuando hemos empezado a trabajar juntos. Yo no sabía lo que era un bobinado.
0: Maravilloso.
2: Y he descubierto que es una parte.
1: No, al final es una parte muy técnica que es la que yo más lidero. Ella lidera más lo que es el equipo, la parte más humana, un poco, pues esto, lo que te decía, el marketing, la proyección, etcétera, etcétera, ¿no?
0: ¿Y de dónde viene tu profesión, Patricio? ¿Tú por qué decides que esta es tu vida?
1: Pues mira, yo la profesión viene porque cuando era pequeño mis padres trabajaban en los hoteles, mi madre era gobernanta, mi padre era jefe de cocina y ellos siempre me decían: aprende un oficio, hijo, porque hay mogollón de gente con carrera que trabaja en los hoteles fregando perolas o limpiando habitaciones.
0: No, ¿no? Se equivocaban tus padres.
1: Entonces yo con 14, 15, 16 años ya estaba empezando a pensar que sería pues electricista, fontanero, pintor, un oficio, lo que ellos me dijeron. Y con 16 años entré en la que era la mejor empresa de aquí de Benidorm, de bombas de agua, Emilio García.
0: Muy bien.
1: Y que la conoce mucha gente aquí en Benidorm. Y a los 12 años, pues cuando... Esto es como un aprendizaje que nos puede valer a cualquier empresario. Cuando la cogió el hijo, pues aquello se fue destrozando. Yo fui el primero que me monté y en poco cuestión de 2-3 años, todos los que eran mis compañeros ahora ya trabajaban para mí. Y ahí empecé con el mundo de las bombas de agua. Como te decía, pues llegó un momento en el que la empresa ya iba rodada. Y cuando llegó Celia a mi vida, pues lo revolucionó todo y empezamos a trabajar juntos desde el minuto uno. Bueno, llevamos un mes juntos, yo creo, ¿no? Y ya empezaron a trabajar juntos. Y
0: es decir, Electrobomba Levante lleva casi 11 años. ¿Cuánto lleva Celia contigo?
1: Año y medio, casi 2 años.
0: O sea, que es en estos casi 2 años cuando tú has notado realmente un impulso definitivo en la empresa en cuanto a crecimiento.
1: Duplicar.
0: Cuídala, ¿eh?
1: De 8 a 16.
0: Cuídala.
1: ¿Sabes? Imagínate. Sí, estamos viviendo un momento... Siempre ha ido bien en Electrobomba Levante, sí. Pero ahora estamos viviendo un momento muy dulce, Leo, porque yo creo que las personas nos podemos perder muy rápidamente, ¿no?, en el confort. Sobre todo, hablo de mí, del hombre, en el confort. Y el hecho de que Celina haya entrado en la empresa ha hecho que el crecimiento haya sido brutal, pero que le hayamos dado un giro, o por lo menos desde mi punto de vista, un giro a cómo yo veo la empresa, ¿sabes? A cómo veo el equipo, a cómo veo los retos, a cómo veo todo esto que está aconteciendo dentro de la empresa.
0: No estás diciendo nada que me suene extraño.
1: Claro.
0: Lo que pasa es que estamos en directo y luego en privado te haré alguna... me confesaré. Pero es que estás diciendo correcto, exacto. Yo creo que nos pasa a casi todos, ¿eh?
1: Sí.
0: Somos buenos en una parte del negocio, pero hace falta que venga alguien de fuera y te diga, esto no lo habías pensado. Pues es verdad, no lo había pensado. Sois también distribuidores autorizados de ESPA, que es una marca con 50 años, pero también reparáis cualquier otra marca.
1: Correcto.
0: ¿Qué le diríais a quien compra una bomba barata en internet y luego tiene problemas?
2: Pues mira, a veces viene una persona que ha comprado una bomba barata en internet o en cualquier sucursal y luego pues vienen a repararlas al taller y a veces se pueden reparar, pero a veces no se pueden reparar, muchas veces no tienen ni siquiera garantía. Entonces, una cosa que nosotros sí que ofrecemos con dentro del taller o en el tema de las bombas es pues garantía. Es estar allí disponibles, es instalación, es hacer como un servicio más integral y de acompañamiento también a la persona. O sea, que no sea un toma, llévatelo, tú te apañas, sino es un estamos contigo desde el momento uno hasta y en todas las fases que nos
0: necesites. Y se ha arreglado, pero seguimos ahí.
2: Claro.
0: Seguimos ahí.
2: Claro. Vale.
0: Patricio, el gran dolor de Benidorm, los grupos de presión. Edificios de los 70 en Levante, hoteles de 400 habitaciones, comunidades en el Rincón de Lois. ¿Cuál es la avería que más repetís? ¿La bomba o la instalación hecha mal hace 30 años?
1: No, mal no te diría. Al final, yo creo que este sector de las bombas de agua tampoco es que se haya innovado una barbaridad. Es decir, la bomba de hace 30 años, cuando se rompe, pues lo que hace es se sustituye, porque ya no hay repuesto de este tipo. Sí que es verdad que está pasando en algunos edificios de estos antiguos que tú dices, ¿no?, que tienen el calderín galvanizado antiguo, que por dentro se ha oxidado, que al final ese óxido está en contacto con el agua y hay gente, pues no sé si habrá gente todavía que bebe agua del grifo, pero te duchas con agua que está en contacto con mucho óxido. Entonces, se está dando la casuística de edificios viejos de que tenemos que ir a cortar los calderines con la radial, etcétera, etcétera, para luego poner un calderín de membrana. Esto yo creo que ya en los hoteles, salvo algún hotel antiguo del centro, los hoteles esto ya hace años que se resolvió. Pero no te podría decir cuál es la avería más típica, porque es que hay tantas, Leo. O sea, mira, tenemos el mayor stock de bombas de agua en una empresa de bombas de agua. Nos lo dicen los comerciales, ¿sabes? Los que nos proveen a nosotros de bomba nos dicen que el stock que tenemos nosotros en el almacén es inmenso. ¿Pero por qué? Porque lo que hablabas, ¿no? Surge algún domingo un edificio, ¿sabes? Que dices, te dejo sin agua hasta el lunes o hasta el martes, hasta el miércoles que me traigan el repuesto o la bomba.
0: No puede.
1: Nosotros tenemos mucho en stock para atender muy rápidamente. Pero es que puede ser desde bombas de piscina comunitarias, que cuando hace calor en tres días se te ha puesto el agua verde. Y de hoteles igual, nosotros tenemos bombas de hasta 5 caballos y medio en piscina, que es grande. Tenemos bombas de fecales, no sé si hay como 10 o 12 bombas preparadas por si en algún momento, el otro día, el sábado, la única guardia que hubo el sábado por la mañana fue un chalet que se estaba inundando porque la bomba fecal se la había roto. Pues bomba nueva en el momento, rápidamente. ¿Bombas de los edificios? Pues lo mismo. ¿Calderines? Lo mismo. O sea, ¿no hay algo típico, habitual? Que ¿motores de ascensores? Pues todas las semanas bobinamos dos o tres motores de ascensores. O sea, es que
0: bueno,
1: es algo que no es lo habitual. ¿Sabes? Se pueden romper bombas de piscina, de presión, de pozo. Alguna etapa hay, a lo mejor antes del verano, que no sé si es que los pozos se secan un poco más y de repente hemos sacado 5 o 6 bombas de pozo, que no son habituales de reparar en noviembre o diciembre. ¿Por qué será? ¿Por la electricidad? ¿Por el nivel feático? Yo qué sé.
0: Me encanta escucharte porque se nota que todavía sigues aprendiendo.
1: Sí,
0: es decir, sabes mucho de tu oficio, pero te sigues haciendo preguntas y eso es muy bueno. ¿Sabéis cuál es el problema de la radio?
1: ¿Cuál?
0: Que el tiempo se ha terminado.
1: Vale.
0: Ya nos hemos terminado, pero me voy a comprometer con vosotros a que volváis por aquí, porque a mí me queda más de la mitad de la entrevista por hacer. Y os
1: vale,
0: la puedo enseñar. O sea, me queda más de la mitad. Pero tengo que seguir porque tengo más invitados y me ha encantado conoceros. Bueno, conocer a Celine. A ti ya te conozco hace tiempo. Y me encanta escucharos porque vuelvo a insistir. Sois la típica empresa que nunca se necesita hasta que se necesita. Y
1: correcto,
0: cuando se necesita, además, quieres que venga rápido y que te solucione el problema. Electrobombas Levante. Decirme una cosa, ¿cómo llegamos hasta vosotros? Por si hay alguien escuchando en este momento que quiere tomarse vuestra dirección, vuestra web, vuestro teléfono. Que siempre es bueno tenerlo, porque a lo mejor ahora no tenemos el problema, pero lo podemos tener. ¿Cómo llegamos a vosotros?
2: Pues a través del Google, a través de la web, a través de ChatGPT también nos podéis encontrar y también a través de Instagram, que es Electrobombas Levante.
0: Pues con eso nos quedamos. Patricio López Blanco, Celine Noel Campi, muchísimas gracias por haber venido. Es un placer y nos debemos otra conversación como esta. ¿Os parece bien?
1: Claro, gracias.
0: Y que no sea dentro de 10 años.
1: No.
0: Que sea pronto. Muchísimas gracias. Un fuerte abrazo.
2: Gracias.
1: Gracias.
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0: Entramos casi en la última hora y todavía con tres importantes protagonistas que van a estar hoy aquí en Aire Fresco en este martes y 13. Ni te cases ni te embarques, dice el refrán. Bueno, escucha esto. El Club Titanes Sin Barreras, referente del fútbol adaptado para personas con discapacidad intelectual de la Marina Baixa, está terminando su tercera temporada deportiva, consolidado ya como el único proyecto de estas características en la comarca. La temporada 2026 se viene desarrollando desde enero, con el habitual parón de verano, y ha estado cargada de novedades desde el principio, reforzando el carácter inclusivo y social del club. Una de las principales novedades de esta temporada ha sido la incorporación de dos nuevas jugadoras, alcanzando un total de 3 mujeres dentro del equipo. Actualmente, 27 jugadores y jugadoras forman parte de los Titanes Sin Barreras, representando a distintos municipios de la Marina Baja, como Benidorm, Villajoyosa, Altea, Alfa del Pi, La Nucía, Polop, Finestrat y Callosa d'en Sarrià. Este crecimiento refuerza el compromiso del club con la igualdad, la inclusión y el acceso al deporte adaptado en la comarca. También durante la temporada 2026, todos los jugadores han estrenado nueva equipación deportiva, además de participar en una completa programación de eventos, viajes, encuentros deportivos y visitas institucionales y sociales en los 8 municipios donde residen los miembros del equipo. El objetivo principal de este proyecto siempre ha sido mejorar la calidad de vida de las personas con discapacidad intelectual a través del fútbol, la convivencia, la participación social y el disfrute, llevando el mensaje de inclusión a toda la Marina Baja. Desde Titanes Sin Barreras se ha destacado el respaldo de más de 30 patrocinadores, empresas locales, asociaciones y administraciones públicas, sin los cuales el proyecto no sería posible. Hoy no hablamos de fichajes ni de resultados. Hablamos de un club que nació porque un padre estaba harto de ver a su hijo de suplente en todos los equipos. Se llama Titanes Sin Barreras. Es el primer club de Benidorm formado íntegramente por chavales con discapacidad intelectual y lo fundaron Ben Atkinson y Manu Serrano. Titanes Sin Barreras, Club Deportivo de Benidorm. Primer club de futbolistas con discapacidad intelectual. Ben Atkinson es, sin duda, el inglés más benidormense que existe. Querido Ben, ¿cómo estás?
11: Pues bueno, empiezo corrigiéndote porque soy nuciero, tío.
0: ¿Yo?
11: Lo siento mucho, pero te... Nucía primero.
0: No, o sea, no eres inglés.
11: No, benidormense, ¿qué has dicho? Benidormense. Bueno, sí, también, nuciero. Pero primero nuciero. Vamos a llevarnos. Sí.
0: Oye, Ben, cuéntame la historia real. En su día me acuerdo que conociste a Manu Serrano. Manu te dice esa frase, ¿no? Que lo cambia todo. Mi hijo siempre, bueno, ha querido jugar en un equipo, formar parte de un equipo. Y siempre pues ha sido carne de banquillo. ¿Cómo fue aquel momento?
11: Bueno, es que no fue ese momento. El otro día me vino un recuerdo que hace 7 años hice un evento con el Benidorm Club Deportivo, con Javi Torres y con nuestra modelo, la modelo de aquí de Benidorm. Hicimos y salió un recuerdo de hace 7 años, que es donde empezaba, o sea, de verdad.
0: Antes, ¿no?
11: Es que es incluso antes. Es que ahí empezamos a traer ya gente del Doble Amor, empezaron a ver los partidos, le dejamos el balón en el descanso y entonces ahí conocí después a Manu. Entonces,
0: aquí vamos a hablar hoy de un evento muy importante que se produce este fin de semana, que es el motivo por el que está hoy aquí Ben Atkinson, pero yo he querido aprovechar su presencia aquí, que es a lo mejor pues una o dos veces al año, para que quien nos escuche por primera vez conozca los Titanes Sin Barreras, que es el objetivo que yo tengo hoy. ¿Cómo fueron aquellos primeros momentos? ¿Y de dónde te viene a ti esa pasión por dedicarte a los demás?
11: Bueno, yo te digo, lo principal y primordial que fue Javi Torres, que era vecino mío de toda la vida. Lo conocía y un día se nos ocurrió a mí y a su hermano de llevarlo a un partido a verlo, y lo vimos y le gustó. Y bueno, ¿y por qué no traer más compañeros del Doble Amor? ¿Y por qué no tal? Y lo que decía, el descanso, darles un balón. Y dijimos, me decía la gente, es que nunca nadie ha creado un equipo de fútbol para ellos, ni su club, ni nada. Y
0: bueno, yo me imagino que eso te lo seguirán diciendo a día de
11: hoy. Pero es que me decían que era imposible, entonces a mí eso me encantó. Eso yo creo que fue lo más.
0: Los imposibles. No,
11: ahí vamos. Y aquí estamos, la verdad que esto es imparable ya.
0: No. Bueno, de hecho, en su día no montasteis un equipo, montasteis un club, ¿no?
11: Bueno, sí, siempre no se montó el equipo, pero claro, después nos separamos de un club, como sabéis, y hicimos nuestro propio club. Y lo dije el día de la Comunidad Valenciana, el otro día en las redes lo puse, y es cierto, somos el único club de la Comunidad Valenciana no adherido a ningún otro club, nosotros somos el club. Otros están, el Elche tiene su equipo, su club, Hércules,
0: vale.
11: El Valencia, el Levante, todos tienen, son un club. Nosotros somos el club.
0: Todos están dentro de un club.
11: Nosotros no, nosotros somos el club.
0: Titanes Sin Barreras, que a partir de ser un club, es cuando surge la posibilidad de que dentro de ese club surjan más áreas, ¿no?
11: Es CD, lo pusimos CD por lo de Club Deportivo.
0: Club Deportivo.
11: Que no hemos llegado a hacer más porque es lo que dice. Te lo digo de una forma. Yo te lo voy a decir en inglés y después te lo tradujo.
0: Pues no me has dicho que eres nuciero.
11: No,
0: nuciero e inglés.
11: Inglés también. Te lo digo en inglés porque así yo creo que lo vas a entender. Don't chew more than you can swallow. no muerdas más de lo que puedas tragar.
0: Correcto.
11: Entonces, no, es muy sencillo, que si no puedes con lo que... Bueno, no,
0: de hecho,
11: no hagas más de lo que puedes.
0: Aunque tú eres una persona muy trabajadora y que le quitas un poco importancia a muchas cosas, pero hay que reconocer no solamente que no se hayan, dentro del club deportivo los Titanes sin Barreras, no se hayan generado más áreas, no solamente no es, digamos, un fallo. Al contrario, yo creo, y tú me corriges, que solamente mantener a los Titanes sin Barreras ya tiene que ser algo titánico, si me permite la expresión.
11: Bueno, yo titánico, estamos a 13 de octubre, como me has dicho, y te puedo decir que entre cosas y dinero llevamos el mismo presupuesto que yo llevaba, bueno, llevábamos en el Benidorm. Entre cosas y dinero, los 100.000 euros estamos ahí.
0: De presupuesto,
11: porque a ver, es que todo cuenta. Una entrada de tal vale tanto, una entrada de tal vale tanto, y todo vale de dinero. Una merienda, todo lo va sumando, y yo lo he calculado y por ahí va.
0: El nombre, desde luego, es perfecto. Es el primer gran acierto. Titanes sin Barreras. ¿De quién fue la idea?
11: Pues ahora mismo no lo recuerdo, la verdad, te juro. Así que tal, que no.
0: Porque titanes son, desde luego, ¿no?
11: Titanes son. Puede ser incluso de Manu, no lo sé. No me acuerdo perfectamente porque, claro, estábamos siempre... En principio éramos 6 o 7 entre entrenadores y tal, a alguno se le ocurriría y lo dijo y ahí salió.
0: Hemos hablado en la entradilla de que son 27 las personas que en este momento forman Titanes sin Barreras.
11: Sí, el otro día fichamos a uno, la verdad, de Benidorm. Que se ofreció al entrenador.
0: ¿Cómo que fichamos? ¿Eso funciona así también? ¿Fichamos? O, claro. No que se incorporó, sino
11: no, que vino y tenía su 40% de discapacidad, que es lo que tienes que tener como mínimo, tal, y coincidía que sí, hablemos con él, quería jugar, habló con el entrenador, yo me enteré en el mismo día. Le dijo,
0: cuéntanos, Ben, para que la gente que te está escuchando también te está viendo, qué edades tienen, de dónde vienen. De qué pueblos son, a ver, qué capacidades.
11: Bueno,
0: los
11: pueblos
0: tienen.
11: Lo has dicho tú, y para no equivocarme, hay de Callosa, de La Nucía, de Altea, de Alfaz, de Finestrat, de Benidorm, de Polop, y también de.
0: De Villajoyosa.
11: Villajoyosa, claro. Hay de 8 pueblos. Entonces no es. Todo es comarcal, no es el equipo.
0: ¿Qué edades tienen, más o menos?
11: El más pequeño ahora mismo, que todavía está en la plantilla, 11 años.
0: ¿Y el más mayor?
11: El más mayor, 53.
0: O sea que.
11: La edad no
0: es un problema.
11: No hay barreras tampoco, no ponemos barreras para la edad.
0: Muy bien, fantástico. ¿Y dónde entrenáis?
11: Aquí en el, ¿cómo se llama? En el Folletes, en donde estaba la pista de atletismo.
0: ¿Sí?
11: En los campos estos que hicieron nuevos, lo reformaron lo que es el césped.
0: Y cuéntanos, ¿cómo, en qué consiste una semana, por ejemplo, de Titanes sin Barreras?
11: Ellos entrenan lunes y miércoles y a veces tienen más eventos en una semana que entrenamientos. Pero bueno, eso es, depende de cómo esté yo de animado también a veces.
0: ¿Pero estás solo en la organización de eventos?
11: Bueno, lo que es evento, sí. Ese evento, bueno, sí, me ayuda mi amigo Lorenzo, que ha venido aquí. A los entrenadores, claro, lo pensamos, lo hacemos. Pero, estamos liando, aparte la del fútbol, una bien gorda también en Benidorm, ahora te la contaré.
0: Bueno, claro, es que yo te hago muchas preguntas, pero a ver, ¿cuántos titanes sois? ¿Qué edades tienen? ¿Dónde entrenáis? ¿Quién os entrena?
11: Sí, bueno, ¿quién lo entrena? Pues Arsenio, bueno, que él dice que no es el jefe porque la jefa es su hija.
0: ¿Y la gente que, por ejemplo, dedica tiempo a los titanes, cobra algo? ¿O es todo de manera altruista?
11: No, altruista.
0: Todo de manera altruista.
11: Que los cuidemos o no, después yo me refiero a ver si podemos ir a ver, por ejemplo, a una comida o tal. A ver, yo, por ejemplo, si viene con dos familiares el entrenador, no le voy a decir... pues, por ejemplo, no. De alguna manera
0: los
11: se les cuida,
0: ¿no?
11: Los detalles. Pero cobrar no cobra nadie.
0: Oye, para quien no os ha visto nunca, ¿cómo es un partido de Titanes sin Barreras? ¿Qué reglas tiene?
11: Es de fútbol 8, la verdad. No, cambios ilimitados. El otro día hicimos la final aquí, nosotros, la organizamos nosotros. Habían 150 jugadores y. Imagínate, te voy a decir la marca, Huesito. Huesito, 5 para cada uno.
0: Chocolate,
11: valor. Sí. Gofre Maniquén, un gofre para cada uno. Botellas de agua, de Bobante, 2 botellas de agua. La bolsa de la clínica.
0: Al final te mueves por todos los lados para que a los chavales no les falte
11: nada.
0: No les
11: falte de nada, claro.
0: Maravilloso. ¿Y cómo te lo agradecen los padres?
11: Bueno, no sé, hay de todo. Hay de todo, la verdad que... Vamos a dejar los padres.
0: Ah, no lo sé. ¿Qué pasa? ¿No te puedo preguntar?
11: Sí, yo...
0: Como... Pero lo has dicho así en un tono
11: bueno,
0: como...
11: Bueno, no, hay de todo. Hay de todo, ¿no? Ah, como de en todo. Todo, como en todo. Esto es... Yo la verdad que me considero desde... Yo no tengo hijos.
0: Sí, que no lo haces tampoco porque... No,
11: no te como no tengo deja, hijos, ¿no? Ahora muchas veces me preguntan, ¿tú no tienes hijos? Dice, no, tengo, he adoptado 27.
0: ¿Sabes? Entonces, claro. Oye, sois parte de la Liga Genuín, ¿no?
11: No, ¿no? La FEDI, Comunidad
0: vale,
11: Valenciana.
0: Vale, vale, vale. Jugáis contra el Elche, contra el Levante, contra el Valencia.
11: Hércules, está el primer toque de Castellón, el Alacuas de Valencia también. Claro, el Hércules tiene tres equipos, el Elche también tiene tres equipos.
0: Hay muchos equipos.
11: Tiene categorías.
0: O sea, ¿salir de la Comunidad Valenciana o no?
11: No, de Comunidad Valenciana.
0: Comunidad Valenciana y...
11: Ahí, la FEDI está en toda España, pero nosotros no salimos de la...
0: ¿Cuántos equipos hay en la Comunidad Valenciana?
11: Creo que eran 11.
0: 11 equipos. Cuéntame, o cuéntale a los oyentes el primer viaje que hicisteis y la cara de los chavales en el autobús.
11: No me acuerdo ahora, el primer... No me acuerdo del primer...
0: Tiene mala memoria, hitos, hitos icónicos, tío. Porque esos son momentos que se supone que no se olvidan, ¿no?
11: Bueno, sí.
0: O es que hay demasiados momentos...
11: Creo que fuimos a Alicante, al campo del Hércules, puede ser, a jugar alrededor del Hércules. El momento yo creo que fue estrella, que fue ya el día que fuimos a un campo grande, fue al campo del Levante. Que ya te lo... Pero es que juguemos en el campo del Levante, vamos.
0: Brutal, ¿no?
11: Eso ya, en los vestuarios del Levante cambiándose los chavales, con los vestuarios del Levante.
0: Sí, sí, donde empató anoche el Sevilla, sí. Vamos, para que lo tengamos claro.
11: Sí, pues allí han jugado los Titanes.
0: Para que veas. Oye, no hablamos solo de fútbol cuando hablamos de Titanes. En la presentación yo recuerdo que dijisteis que, bueno, que en el futuro querría ir remo, petanca, gimnasia.
11: Sí, bueno.
0: ¿Cómo va evolucionando todo eso?
11: Es que es muy difícil. La verdad que no... A ver, tampoco veo yo que nadie...
0: Que nadie te lo está exigiendo.
11: No, es que tampoco veo a nadie que venga a preguntarme si lo voy a hacer. Las tres veces que he venido me las preguntas tú, pero que la gente no viene a decirme, es que quiero tal. Y es que yo te digo, es que después pensé lo de vela y cómo se llama eso, remo y todo eso, no lo tengo claro.
0: Porque
11: tú no eres responsable si pasa algo en el agua.
0: Claro.
11: Pero sí lo soy.
0: Sí, sí, claro.
11: La última firma del presidente.
0: No,
11: al agua me parece a mí que conmigo no va a ir.
0: Oye, vamos a lo más difícil. ¿Cómo se financia el Club Titanes Sin Barreras?
11: Pues a base de patrocinadores y ayudas y que a los eventos, pues yo qué sé, les inviten a comer o tal, esto depende de...
0: ¿Y eso está funcionando?
11: Sí. Hombre, siempre hace falta más, porque a ver, esto tiene mucha tela.
0: Hemos hablado antes de unas 30 empresas patrocinadoras, ¿no?
11: Yo creo que entre asociaciones y empresas ya son 43, 44.
0: Que están todos
11: que
0: los
11: están
0: años.
11: Están todos los años, sí.
0: Y no se baja ninguna del burro, es decir, todas en cualquier año, caso se suman, ¿no?
11: El otro día tuve la suerte de conocer en Villajoyosa, que fuimos a la presentación del kayak, gracias a Marcos, el alcalde, y conocí a Luis Cervera.
0: Muy bien.
11: Entonces ya tengo ahí una reunión pendiente, ya, yo qué sé, vamos a ver nuestra madrina, como bien sabes, Charo Scritch, de Inclusión.
0: Correcto.
11: Aquí a la... ¿Cómo se llama esto? A la final nuestra vino Tony, por supuesto, que siempre viene.
0: El alcalde de
11: Benítez. Marían Cano, la consellera.
0: La consellera.
11: Mi madrina, gracias, vino y hizo el saque de honor. Hicimos... Bueno, te lo tengo que decir. Hicimos el minuto de silencio por mi madre. Por mi madre.
0: Y alguien más, ¿no?
11: Por mi madre y por la sobrina de Antonio López.
0: No sabía yo que tu madre había faltado ahora en el mes de agosto, ¿no?
11: Sí, el 11 de agosto.
0: Bueno, pues lo siento mucho y obviamente te acompaño en el sentimiento. Oye, Ben, no me quiero dejar fuera el motivo por el que has venido, ¿no? Que es el más importante y es el partido de este próximo sábado, 17 de octubre, a las 5 de la tarde, en el Polideportivo de Alfaz del Pi, entre los Titanes Sin Barreras, como he dicho, el equipo de fútbol adaptado para personas con discapacidad intelectual de la comarca, contra, ojo, las Ciruelas Claudias, el equipo de tres de las actrices de la película Pioneras, una historia real sobre el fútbol femenino. ¿Cómo se cuaja esta situación?
11: Esta fue buena. Bueno, nos invitaron al Festival de Cine de Alfaz, el alcalde y Marisa, las de Asuntos Sociales, y claro, fuimos, creo que éramos 15 titanes y algunos padres, y claro, presentan la película, después el coloquio, las dos, estaba Sofía y Bruna, que vienen, presentaron la película y hicieron el coloquio. Y pregunta, yo el primero levanta la mano, luego el micrófono y digo... Pues ya que habéis dicho que tenéis un equipo de fútbol en Madrid, pues no estaría mal que vinierais a jugar contra los titanes. La respuesta fue enseguida, ahora te paso el WhatsApp, cuando acabemos de... no fue pasarme el WhatsApp, acabemos viendo ahí en Alfaz, en medio de la calle, como ponen para ver los partidos. Vimos los cuartos de final de España y estaban sentadas al lado nuestra. Entonces, vamos, se cuajó.
0: Y ese partido se produce este sábado.
11: Este sábado.
0: Cuéntanos un poco los detalles.
11: A ver, los detalles, porque son 24 chicas las que vienen. Vamos a hacer convivencia primero, los jugadores y tal, que coman juntos y tal, y a las 5 van a jugar al partido. Bueno, la idea es, claro, viene Inma, que no creo que me oiga, que está ahí... Está ocupada ahora.
0: Inma, nuestra compañera aquí en PR.
11: Inma Beat, para que se sepa.
0: Va a
11: hacer de DJ durante la comida, poner musiquita y después, para que les baje la comida, que los me dicen los entrenadores, pero vamos a ver, para que les baje la comida. Digo, vamos a ver. Lo que no puede, comemos a la 1:30, a las 2:30, paran y hasta las 5 no juegan. Un poquito de música, que claro, vayan calentando. En vez de calentamiento, diferente, que nosotros nos adaptamos a las cosas, claro. O sea,
0: que vaya calentando, me parece muy bien.
11: Pues mira, pues...
0: ¿Cómo nos invitas a toda la comarca para que estemos cuándo y dónde?
11: 4:30 más o menos en el Polideportivo Alfaz, en el campo de césped, porque van a jugar en césped y van a jugar a fútbol 11 ese día, no van a jugar a fútbol 8, porque son tantos que tienen que jugar todos y hacer dos partes y hacer algo diferente.
0: Pues con eso nos quedamos. Ben Atkinson, presidente de los Titanes Sin Barreras, que nos invita a toda la comarca este sábado 17 de octubre a las 5 de la tarde en el Polideportivo de Alfaz del Pi, partido entre los Titanes Sin Barreras y las Ciruelas Claudias. No podemos faltar, ahí queda. Un placer volver a tener aquí un ratito a Ben Atkinson hablándonos de estos titanes, de estos chavales, de estas 27 personas con discapacidad que gracias a él y a su esfuerzo disfrutan de una vida muy distinta pudiendo hacer deporte y jugando al fútbol. Enhorabuena, Ben. Gracias por venir aquí y mucha suerte este sábado.
11: Muchas gracias. Y bueno, decir que se van a quedar las 24 en Benidorm en el Rock Garden del Magic. Y, Magic, claro, ¿cómo no haces de buen anfitrión si soy benidormense, como dices tú, que bajarlas a todas al Bizconver de fiesta, a las muy pioneras?
0: Bien, muy bien.
11: ¿Cómo lo ves?
0: Muy bien, con nuestro amigo Antonio Román.
11: David.
0: Bueno, su hijo.
11: Bueno, sí. Claro, Antonio David, sí.
0: Padre, sí. Del padre. Oye, muchísimas gracias por estar aquí y un fuerte abrazo.
11: Muchas gracias.
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3: En un mundo en constante evolución, la educación y el desarrollo de habilidades son pilares fundamentales para el progreso individual y colectivo. Por todo ello, la formación ha adquirido una nueva dimensión en un entorno de cambio continuo con una revolución digital que afecta a todos los aspectos de nuestras vidas. En este contexto, el papel del formador emerge como una pieza clave en la formación y capacitación de individuos para el mercado laboral. Hoy queremos continuar con el momento que iniciamos el pasado 22 de septiembre junto a Maribel Torres, gerente de Laboral Group y profesional de la formación, la definición, las responsabilidades y la importancia del formador en el panorama educativo y profesional actual, así como la realización de un curso en este ámbito. Bueno, con ella empezamos a hablar de muchas cosas, otras se nos quedaron a mitad, aunque ya les digo, como les he dicho al principio del programa, que Maribel estuvo con nosotros el pasado jueves en Marina Greenwich, en esa mesa con otras mujeres. Le preguntamos a Maribel hace un par de semanas que cómo llegó a ser formadora en el sector de la construcción, que qué formaciones imparte ella exactamente, que qué es lo que más le cuesta entender al alumnado, cómo mantiene actualizados los contenidos, cuál es el error de seguridad más común que se ve en una obra. Más allá del temario oficial, también le preguntamos qué lección extra cree que todo trabajador debería saber. La formación obligatoria a veces se ve como un trámite, le preguntamos que cómo consigue que sea realmente útil y también le preguntamos cómo adapta la formación a un grupo donde hay desde un peón que lleva 20 años en obra hasta alguien que acaba de llegar. Ahí nos quedamos. Maribel, bienvenida.
2: Gracias.
3: Muchísimas cosas, ¿eh? Muchísimas sí. cosas. Hoy quiero empezar preguntándote qué peso le das a la parte práctica frente a la teórica.
2: La parte práctica es muy importante, pero no se sustenta sin una buena formación teórica. Realmente el saber. Sobre todo, date cuenta que estos cursos de formación van muy encaminados a lo que es la seguridad en el trabajo. Y realmente hacer entender la importancia que tiene el hacer todas las acciones que llevamos a cabo en la actividad laboral desde esa perspectiva de seguridad, la parte de protección de la salud, porque no solamente me caigo y tengo un accidente y puedo... pues tiene unas consecuencias, sino también las enfermedades profesionales. Eso es algo como muy callado y que salen cuando salen y al final pues nos fastidian bastante la vida, tanto la parte física
3: Correcto.
2: Como en cualquier otra evolución de enfermedad. Entonces, hacer entender que esto está ahí, está en el día a día de su trabajo, de nuestro trabajo, el trabajo de todos, pues realmente es, yo creo que es la parte más complicada. Tenemos siempre la percepción de que no nos va a pasar nada, ¿no? Tenemos mucha experiencia. Exacto. A mí eso no
3: me
2: pasa.
3: Los accidentes les pasan a los demás,
2: claro,
3: siempre, ¿verdad?
2: Con los años que yo llevo, con la experiencia que tengo, ¿cómo me va a pasar a mí? Pues nos pasa a todos. Entonces lo que hay que hacer es no bajar la guardia, concentrarnos mucho en lo que estamos haciendo, saber de qué manera podemos evitar determinadas situaciones y eso es lo que nosotros hacemos. Date cuenta que por un lado está lo que es la formación de prevención, que es el artículo 19, que es el básico en general de cualquier empresa y es la formación específica que reciben todos los trabajadores. Y después está la formación que se les exige, por ejemplo, en el tema que hablábamos de construcción para la entrada en obra, que es una formación de 20 horas para que las personas que acceden a ese lugar de trabajo sean conscientes de todos los riesgos que pueden tener en su trabajo, en el desarrollo de su actividad. Entonces, ahí, por supuestísimo, pues va todo el mundo, quiero decir, el que acaba de llegar, el que ya tiene experiencia pero no tiene la titulación, que es quizás los que más cuesta, ¿no? Porque con la experiencia que yo tengo nunca me ha pasado nada. Bueno, pues siempre hay que tener en cuenta que en cualquier momento... Es esa, cuando los planetas se alinean al final, plas. No, pues tenemos que tener muy en cuenta que no hay que dejar Que eso suceda.
3: A mí eso me pasa mucho cuando estamos en casa escuchando la radio y de repente oyes, este fin de semana se han matado en la carretera tanto. No, pero la reflexión es que a mí eso nunca me va a pasar. Claro. Y cada fin de semana oyes gente que la semana pasada pensaría igual que tú. Claro. Seguro, ¿verdad? Sí. Oye, la otra vez también comentamos acerca de las barreras del idioma, algo curioso, ¿no?
2: Sí.
3: Y yo te quiero preguntar, ¿cómo se gestionan esas barreras del idioma o de comprensión lectora que supongo que las habrá, ¿no? Entre la gente que formas.
2: Sí, por supuesto. Vamos a ver, nosotros intentamos siempre que sea una formación muy visual, con mucha participación, porque a veces el ejemplo de uno, lo que hacen, siempre les pregunto, ¿qué ahora qué estáis haciendo? ¿De dónde viene? ¿Vosotros habéis llegado a este trabajo? ¿Qué formación previa teníais o qué experiencia laboral teníais? Siempre es bueno saber un poco en qué contexto nos movemos, ¿no? ¿Qué trayectoria laboral tienen? Hay gente muy joven que dice, acabamos de, pues he terminado el instituto y he empezado a trabajar. Bueno, pues bien, sabes que tiene ahí una trayectoria muy corta, lo que siempre hablamos mucho, que eso antes era el día a día, pero hoy es más difícil, es la tutorización, el tener una persona a tu lado que te va guiando y te va enseñando y te va diciendo dónde, cómo, siempre para evitar situaciones de riesgo. Eso es difícil porque a mí me van a pagar lo mismo que a una persona que lleva más tiempo, con lo cual no me va a dedicar el tiempo que yo voy a necesitar para situar.
3: De hecho, fíjate, ¿no?
2: Eso es muy complicado.
3: Estás diciendo, me da pie a la siguiente pregunta, ¿no? A ver, que esta es de profesora, ¿eh? ¿Qué diferencias notas tú entre los alumnos que vienen motivados por su empresa y los que vienen por obligación para conseguir su título? Me imagino que eso en una clase tiene que ser complejo, ¿no?
2: Sí, realmente es complejo. Teniendo en cuenta que yo diría que un 80% vienen porque tienen que venir, porque es así. O sea, es decir, si no, no pueden poner un pie en la obra, si no tienen estos cursos.
3: Ya, pero se puede venir motivado.
2: Pero
3: no, ¿no?
2: Sí que hay interés, ¿no? Cuando, sobre todo cuando ven cosas que dicen, uy, esto no lo he visto yo, ¿no? Les hablas de temas, os provocas que surja el tema. Que todos participen y siempre el ejemplo de uno, la experiencia de uno, al final cala en los demás. Entonces, ese juego en el que todos somos parte de esa formación, pues viene muy bien, sobre todo porque se van dando cuenta de muchas cosas que otros con más experiencia las ponen sobre la mesa, ¿no? Y eso es muy, muy interesante.
3: Muy interesante.
2: Yo creo que la que más aprende de todo esto soy yo.
3: Me lo he imaginado. De hecho, yo te iba a preguntar que en tu experiencia, ¿cómo ha cambiado el perfil del trabajador de la construcción en, no sé, en los últimos 5 años?
2: Pues mira, yo creo que hay un problema grande en la construcción y supongo que en otros sectores ocurrirá lo mismo. Sectores donde hay mucho movimiento, mucho flujo de trabajadores y cuando tenemos ahora temporadas y, por ejemplo, en construcción ocurre lo mismo, de golpe y porrazo, pues parece que hay una mayor demanda y hay puestos de trabajo. Sí que hay una gran diferencia entre la experiencia acumulada en el tiempo y además de forma gradual van accediendo a otras condiciones y a otros niveles y la persona que pasaba por ahí dice, bueno, pues mira, están buscando peones y yo no sé poner un ladrillo, pero como están buscando peones y hay una demanda, me apunto. Pues como lo que siempre hemos comentado respecto a la hostelería, de el profesional de hostelería, caramba, cómo se nota, y eso de, pues mira, pone un cartelito ahí y se busca camarero, pues yo
3: me apunto,
2: aguantar una bandeja, vale. Entonces notas mucho esa diferencia, pero indudablemente esto también tiene una parte vocacional importante, es decir, los trabajos, tanto hostelería como construcción, como cualquier trabajo, hay una parte innegable de esto me gusta. No solamente.
3: Lo hemos notado esta mañana aquí con alguna entrevista que hemos hecho cuando es vocacional.
2: Claro, sí. Se nota muchísimo. Porque, bueno, o lo han visto porque los padres han trabajado en la obra o han estado relacionados y notas que sí que tienen. Les gusta. Y luego, ya si la empresa motiva, que eso ya es. Vamos, la guinda.
3: Sí.
2: Realmente es el saber qué parte de mi trabajo está ahí, en ese bloque, en ese edificio, en esa casa. Yo también he tenido parte en ese acabado.
3: En ese acabado.
2: Claro, correcto. Que el cliente felicita a la empresa. Por eso es tan importante que la empresa se gire y felicite a los trabajadores porque han formado parte desde el que ha llevado el material hasta el que ha puesto la última gotita, ¿no?
3: Oye, Maribel,
2: es muy importante.
3: ¿Tú recuerdas algún caso de un alumno que te dijera esto que me has enseñado me ha salvado de un accidente?
2: Pues sí, muchos te lo dicen. Sobre todo cuando te dicen, me acordé de ti, dices, Dios mío, ¿no?
3: Bueno.
2: Me acordé de ti mientras me estaba pasando esto porque no había hecho lo que me dijiste. Por ejemplo, alguno que te llega y te lo cuenta y tú dices, por favor, la próxima vez piensa antes. Sí. No, pero son situaciones un poco complicadas, ¿no? Entonces es cuando se dan cuenta realmente de la importancia que tiene la seguridad, la importancia que tiene toda esa información que les das y que a veces te llegan. Es que hay que entenderlo. Es gente que se levanta muy temprano, que está desde primera hora en un trabajo físicamente muy, muy, muy esforzado. O sea, date cuenta que es fuerte. Y claro, un curso a las 2 de la tarde para salir a las 8, entonces, por favor, ¿no?
3: Sí, lo comprendo.
2: A veces están agotados.
3: Me suena agotador a mí. Claro, imagínate a un señor que lleva la hora 8 horas.
2: Lo ves y dices, están agotados ya. Entonces tiene que ser muy dinámico, tienes que intentar que esas píldoras de información calen y al final, pues sí, siempre dices, oye, pues mira, me alegro de que por lo menos te hayas dado cuenta. Sí, sí, no, te lo dicen.
3: Que hacer un resumen, ¿no? ¿Cuál es el mayor reto de la formación obligatoria en construcción a día de hoy?
2: El mayor reto, yo creo que de la formación en general, es conseguir traspasar esa barrera que a veces no se ve, pero que está ahí y es lo que tú quieres transmitir hasta que llega a la persona y la capta, ¿no? Es decir, eso es el mayor reto, conseguir la atención de ese grupo de alumnos que tienes y que realmente esa formación que tú les estás dando se integre en el día a día de su cometido laboral. Y que no bajen la guardia después, porque bueno, no es el primero que luego llega el fin de semana y dice, voy a echarle una mano a mi amigo que tiene que reformar no sé qué. Y ahí es donde se nos olvida que tenemos que llevar casco, guantes, las botas, la no sé
3: qué,
2: tal.
3: Exactamente. Bueno, de hecho, estamos hablando con Maribel Torres. Ella es la responsable de Laboral Group y su formación es presencial. Yo te quería hacer una pregunta en ese sentido. Sí. ¿Tú crees que la formación online es tan efectiva como la presencial o no?
2: Bueno, yo creo que falla ese contacto, que hay formación online fabulosa y hay un contacto continuado. No es lo mismo que tú en ese momento que se está realizando, que se está transmitiendo la formación, puedas preguntar. Se para todo, lógicamente, y se contesta al alumno y se resuelven las dudas y se buscan alternativas. Quiero decir que siempre es mucho más dinámico lo presencial, aparte de que tienes la posibilidad de desarrollar alguna actividad que sea visual, o sea, que realmente veas que lo que me están contando lo pongo en práctica, ¿no? Eso también es importante.
3: Está claro. ¿Qué papel crees que jugará de ahora en adelante la digitalización y la inteligencia artificial en todo esto que estamos hablando?
2: Es una herramienta. Al final tenemos que darnos cuenta...
3: Yo la utilizo, ¿eh?
2: Claro, que, vamos a ver, es que es una herramienta. Es como echarnos tierra a los ojos, ¿no? Es decir, no querer ver lo que hay, regulándolo, controlándolo y sabiendo de qué va. Pues oye, no es que me vaya a hacer los deberes. Oiga, ya. Es que me va a ayudar... a lo mejor a entender o a poner en situación determinadas cuestiones. Yo creo que es importante el trabajar con las herramientas que tenemos, acostumbrarnos, conocerlo. Y sí, date cuenta que hoy por hoy prácticamente en la formación ya no es por ejemplo, nosotros para que un alumno pueda fichar, es decir, estoy en el curso, no es que me lo cuente a mí, sino que tiene que firmar y tiene que firmar en una plataforma y tiene que decir estoy, y está geolocalizado y está, es decir, que no es como antes que firmaban un

0: Pues realmente que le guste. Realmente que le guste, porque tienes que tener también ese grado de paciencia que a veces se nos escapa un poco, pero realmente te tiene que gustar lo que estás haciendo, formarte mucho, formarte, porque no solamente, claro, vamos a ver, aparte de la formación previa que tú puedas tener para acceder a un máster, pues indudablemente tener esa formación específica de lo que es la prevención en este caso y pasar pues un poco los controles y los requisitos que tiene la Fundación Laboral. Y seguir formándote, porque al final todo cambia, es lo que tú comentabas al principio, la normativa se va actualizando y si no estás tú al día, ¿qué vas a transmitir?
1: Yo, de verdad, realmente os admiro.
0: No, es un poquito todo, ¿no? Y bueno, tenemos a la vuelta de la esquina, o no, la nueva normativa de prevención de riesgos laborales, que sí que, fíjate, recoge al final todos estos cambios sociales que se han ido incorporando poco a poco y que las empresas los estamos trabajando porque la sociedad te lo demanda, pues que ya se van a regular de una manera muy, muy explícita en la ley. Cuando llegue, pues ya tendremos mucho trabajo adelantado, pero realmente va a ser, yo creo, una ley importante.
1: Oye, Maribel, no te lo he preguntado nunca, pero llevamos unos 2 años ya, ¿no?, con esta uh-huh. sección. ¿Cómo es la evolución de Laboral Group desde que empezaste ahí?
0: Pues imagínate, yo llevo... son 11 años en la empresa aquí en la zona y realmente, bueno, pues hemos ido primero consolidando, innovando continuamente, porque la suerte de trabajar en una carpa, en una gran marca, es eso, ¿no? Es decir, que continuamente está en evolución, continuamente estamos consolidando acciones, creando acciones nuevas, formando a las personas que las gestionamos. Entonces es muy, muy importante.
1: ¿Laboral Group está en toda España?
0: Está en toda España, sí.
1: ¿Y tú eres la gerente en esta zona?
0: No, yo soy la gerente en la zona de Alicante Costa. Hay una delegación en Alicante y estamos nada más que ese pequeño gran equipo que formamos, porque bueno, tenemos...
1: ¿Ha habido un crecimiento también en Alicante Costa?
0: En estos momentos tenemos varios técnicos que están gestionando los proyectos de toda la zona. El área comercial también ha crecido y al final hemos fidelizado a los clientes que teníamos, y eso es una labor.
1: Son clientes que
0: sí, recurrentes,
1: os utilizan más de una vez.
0: Claro, sí. Claro. Teniendo en cuenta que bueno, a partir de un trabajador e incluso en algunos momentos los propios autónomos, se les requiere la prevención de riesgos laborales.
1: Iba a preguntar, ¿qué tipo de empresas se dirigen a Laboral Group?
0: Cualquier tipo de empresa, no tenemos un cliente preferencial. Para nosotros, desde pues la mercería del pueblo a una empresa de construcción con un número de trabajadores importante, es nuestro cliente.
1: ¿Y os solicita una formación específica?
0: Claro, cada uno tiene unas características y por lógica tú vas a darle en función del perfil, del sector, de las necesidades, porque claro, según las necesidades de la empresa, tú le vas a proponer o le vas a indicar qué obligaciones tiene.
1: Correcto.
0: Y bueno, no, por supuesto, no son las mismas, pero que indudablemente para eso estamos, para asesorarles y para indicarles. Así que sin ningún problema, la información, por supuestísimo, se le ofrece a todas las personas que la requieran.
1: Perfecto.
0: Y ya depende después de su interés en un momento dado o la necesidad en un momento dado.
1: Bueno, pues ya lo han escuchado. Maribel Torres, Laboral Group, lo tienen ustedes a su disposición. La página web...
0: Sí, tenemos un teléfono además y la web, pero tenemos el 673-322-618, que además aparece en el banner.
1: Correcto,
0: tenemos de Leo Radio, así que web. En eso estoy tranquila, porque la gente que quiera, cualquier empresa que quiera interesarse por nosotros, se dirige.
1: No tiene más que entrar en nuestra
0: página
1: web y tiene el banner de Laboral Group, pinchando se llega a cualquier información, y el 673-322-618. Nos queda un minuto y medio y yo quiero hablar de Antaviana.
0: Ah, fenómeno.
1: Porque sé que estamos a poco menos de un mes para que se produzca ese segundo certamen de tinta y crimen.
0: Sí,
1: ¿verdad?
0: Es un festival muy interesante.
1: Que creo que este fin de semana ya hay una reunión para perfilar los detalles.
0: Eso es lo que quería comentar. Invitar a todos las personas que nos escuchan a través de la radio, que bueno, estaremos el día 17 a las 11 de la mañana.
1: Este sábado.
0: Sí, en el espacio cultural de las escuelas en Alfaz del Pi, está muy céntrico, cerca del ayuntamiento, entre el ayuntamiento y el polideportivo. Estaremos allí para informarles de todo este trimestre que viene muy cargadito, con muchas novedades y muchas cosas interesantes, y ya para empezar a trabajar de cara al 2027, que tiene que ser un año redondo, porque es un año que además... Viene muy, muy, la cultura es muy presente.

0: es la generación del 27, tenemos un aniversario ahí.
1: Correcto.
0: Potente, y yo creo que vale la pena que todas las personas que tengamos interés, que coincidamos en este punto, pues que aportemos y nos ilusione, porque al final se trata de eso, de que los que participemos tengamos parte de... seamos parte de ese final, como decíamos en el acabado de cualquier trabajo.
1: Correcto.
0: Que todos hemos puesto nuestro granito de arena.
1: Pues tiempo tendremos para hablar de Antaviana, para hablar de ese segundo certamen de Tinta y Crimen, que seguro en las próximas semanas os iremos informando mucho más, porque ya tiene fecha, ¿no?
0: Sí, y por favor, el día 30, viernes, el 30 de octubre, también lo colaremos aquí en
1: sí,
0: Leo Radio,
1: por supuesto.
0: Pero el día 30 de octubre tenemos una colaboración de Antaviana, bueno, con las Concejalías de Cultura y Bienestar Social, con la Fundación UNER, que es una fundación que trabaja el cerebro desde el corazón y realmente trabajan todo lo que es el daño cerebral, y van a presentarnos su proyecto, un documental muy, muy real, y unos cuentos preciosísimos que han elaborado para que se conozca la realidad adaptada a las edades de los niños en el cole. Yo creo que va a valer la pena. Día 30, 1:30, en Los Carabineros, en Alfaz del Pi.
1: Lo volveremos a repetir
0: por
1: la
0: favor.
1: Próxima vez que estés aquí, que será antes de ese día 30.
0: Por favor.
1: Muchísimas gracias a Maribel Torres, gerente de Laboral Group. Ese número de teléfono, 673-322618. Gracias, Maribel.
0: A vosotros.
1: Nos escuchamos pronto.
0: Gracias.
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1: Es Enfocamos el final de este aire fresco hacia el mundo de la literatura, aunque por encima también lo hemos tratado con nuestra última invitada cuando nos avanzaba, que ya está cerca, esa segunda edición del certamen de literatura negra, Tinta y Crimen, aquí en Alfa del Pi. Y ahora lo hacemos de la mano de una persona, de un escritor al que también conocemos hace tiempo, ha estado con nosotros en la radio en más de una ocasión, y por qué no aprovechar también esta ocasión para invitarlo a ese certamen de literatura en Alfa del Pi. Todos creemos que Valencia es sol, es paella y son fallas, pero hay otra Valencia que vive en los libros, una Valencia que es un teatro enorme donde los personajes entran, sufren y nos enseñan quiénes somos. Esa Valencia la ha cartografiado Francisco López Porcal, doctor en filología, en su nuevo ensayo, Valencia en el espejo de la literatura, editado por Sargantana, perdón, y también por el Ayuntamiento de Valencia. Crítico literario, doctor por la Universidad Cardenal Herrera CEU de Valencia, colaborador en prensa y en revistas especializadas, así como en tertulias culturales de radio, ha publicado ensayos como La Valencia Literaria desde el espacio narrativo o El estanque de ámbar, escenarios, libros, debates y aproximaciones. Hoy lo tenemos de vuelta aquí, en Leo Radio, para hablarnos de su último libro, Valencia en el espejo de la literatura. 264 páginas de Editorial Sargantana, y hablamos, ojo, de un ensayo de alto nivel, no de una guía, pero seguro que él nos lo va a aclarar. Querido Francisco López Porcal, ¿qué tal? ¿Cómo estás?
11: ¿Qué tal? Buenos días, o ya buenas tardes, ¿no? Por la hora que es. Y encantado de que me vuelvas a entrevistar aquí en Radio Leo de Benidorm.
1: Fantástico. Pues nosotros encantado de que tú nos vuelvas a aceptar estar aquí con nosotros, porque tal y como he dicho, no es la primera vez. Déjame que cuente un poquito, Francisco. El espacio narrativo encuentra en la ciudad la fascinante capacidad semántica que supone un teatro de enormes proporciones que acoge y determina la conducta de los personajes. En este sentido, hay ciudades tantas veces soñadas que no resulta fácil saber dónde comienza la ciudad real y dónde termina la imaginada. El presente ensayo reúne una selección de 15 obras, tanto en castellano como en valenciano, que ofrecen una visión de las variadas formas de la vida de la ciudad en distintos contextos temporales. De alguna manera es así como empieza la sinopsis de esta nueva obra literaria de Francisco López Porcal. Tu tesis central, el espacio narrativo encuentra en la ciudad la fascinante capacidad semántica que supone un teatro de enormes proporciones que acoge y determina la conducta de los personajes. Lo acabamos de contar. Pero esto suena académico, pero es potentísimo. Tradúcemelo, Francisco, para la calle. ¿Valencia nos hace ser como somos o somos nosotros los que hacemos Valencia?
11: Lo has explicado muy bien. Efectivamente, Valencia es un escenario tremendo, muy amplio, donde se mueven los personajes. Pero es que el espacio condiciona al personaje y este le replica. Y todo esto se traslada a la narrativa. Es lo que llamamos el paisaje estado de ánimo. Según, bueno, tenemos el tiempo, digamos la luz, nos incide en nosotros, en nuestro ánimo, y nosotros le replicamos igualmente. Es esa interrelación misteriosa, ¿no?, que se efectúa entre el espacio y el propio personaje que contempla y que mira, ¿no? El perfil urbano de la ciudad pues está lleno de mensajes, de luz, de arquitectura, de historia atrapada en sus muros, de fiesta, de tragedia. Nosotros, el ciudadano de a pie, y no digamos los escritores, desciframos en la narrativa esos mensajes que se encuentran ocultos. Solamente hay que rascar un poquito y sale a la luz.
1: Sí, sí. De hecho, dices que hay ciudades tantas veces soñadas como Madrid o Barcelona, estoy de acuerdo, y que Valencia ha sido un rara avis, invisible literariamente. ¿Por qué crees tú que Valencia, habiendo generado tanta literatura, sigue atrapada en una imagen pobre y uniforme de tópicos?
11: Pues la verdad es que siempre he luchado por mantener ese título de Valencia ciudad literaria. Pero claro, nos encontramos con ese escollo de que Madrid y Barcelona son las dos ciudades literarias por excelencia. Entonces, el motivo es la falta de visibilidad que tiene la ciudad de Valencia, donde tiene que tenerla, porque parece que la periferia no existe y todo lo que no se ve no existe. La periferia, bueno, en este caso Barcelona, Cataluña, Barcelona concretamente, pues tiene una fuerza tremenda por las editoriales potentes que tienen su sede allí. En Madrid ocurre igual, son centros de poder y no hay más que ver pues qué libros inundan los anaqueles más visibles en las librerías más grandes de España, ¿no? Esos grandes grupos editoriales que bueno, pues inundan, ¿no? Y parece que no haya más literatura que la que presentan estos grupos potentísimos, ¿no? Sí. Hace poco leía una entrevista al escritor Miguel Herráez, que decía, a raíz de todo esto, un grosero ninguneo de la capitalidad madrileña. La verdad es que son palabras...
1: Hombre,
11: fuertes,
1: yo no sé, Francisco, si llegar a esos términos, pero desde luego has descrito muy bien la realidad de lo que pasa en las grandes librerías. Parece que no hay más literatura que aquella que se exhibe en los 10, 15, 20 volúmenes tradicionales que están prácticamente en todas las librerías de España ilustrando su escaparate, ¿verdad? Parece que no hay nada más allá cuando hay infinitamente más allá.
11: Pues claro, lo que pasa es que hay buenos escritores, grandes escritores que están detrás. Detrás en las estanterías, en los anaqueles, que hay que ir a buscar los nombres, hay que ir a buscar su obra. Pero claro, encontramos con ese poder mediático tan grande que tienen pues ciertos escritores, ¿no? Que se han adueñado por, digamos, de todas las páginas literarias visibles, y eso está haciendo daño porque está ocultando pues aquellos que ponen tanto empeño en sacar la cabeza y decir que estamos aquí. Sí. Estamos aquí y no se nos ve.
1: Sí, sí, sin lugar a dudas. Además, yo soy una persona que ha leído libros de Francisco López Porcal y tengo que decir que son tremendamente entretenidos, además de ilustrativos. Ahora estamos hablando de su último ensayo, Valencia en el espejo de la literatura, un caleidoscopio de imágenes plurales y destellos fragmentados, en el que además participa el propio ayuntamiento. Obviamente, algo ha tenido que ver. Oye, Francisco, el título es En el espejo. ¿Qué espejo? ¿El de los libros que refleja la realidad o el de la realidad que refleja lo que soñaron los libros?
11: Muy buena pregunta. Mira, uno cuando se mira al espejo parece que se ausculta a sí mismo, ¿no? Incluso parece dialogar sobre sí mismo. Hoy tengo esta cara, hoy tengo la otra. Hoy estoy más optimista, hoy estoy más derrotado, ¿no? Valencia se mira en el espejo para reconocerse a sí mismo. El espejo nos devuelve la imagen que proyectamos. Y eso es lo que intentamos reunir en este libro, porque en ese espejo se ven muchas Valencias conocidas y menos conocidas, ¿no? Donde hay de todo. Hay fiesta, hay tragedia, hay acontecimientos históricos, hay imaginación social, hay problemas políticos, etcétera, etcétera. Entonces, esa proyección de Valencia en el espejo no es más ni menos que esa proyección que debe de trascender al ciudadano de a pie para que, de alguna manera, asuma como tal que esa ciudad, pese a que tiene aspectos que no conoce, vale la pena introducirse en sus páginas para conocer mejor dónde pisa, dónde sí, está, en qué solar se encuentra.
1: Pues sí, tienes absolutamente toda la razón. De hecho, en este libro, en este caleidoscopio de imágenes plurales, has elegido 15 obras en castellano y en valenciano para armar precisamente este caleidoscopio. No me digas las 15, pero dame tres pinceladas. Una Valencia de comerciantes y labradores de la huerta, una Valencia burguesa de la calle de la Paz y una Valencia de revueltas populares. ¿Con qué autores nos llevas a cada uno? ¿Complejo?
11: Bueno, más allá de Blas Cabañas, porque más allá de Blas Cabañas hay vida, a la parte de la barraca Flor de Mayo, Cañas y Barro, Arroz y Tartana, pues sí que conviene dar una pincelada, como tú bien dices, sobre aquellos aspectos que no son conocidos y sin embargo están aquí. Les Hables de Mercury es una novela que está dentro de esta obra de 15 novelas. De Manuel Casas, fue finalista premio Alfonso el Magnánimo, y que recoge una nueva burguesía valenciana del siglo XVIII de origen maltés, genovés y francés, frente a la autóctona prácticamente inexistente. Esto es muy curioso cuando lo explico, porque caramba, no sabíamos que en el siglo XVIII esos intereses comerciales, políticos, esas conspiraciones, esos intereses políticos y bueno, en los salones de gran prestigio social, pues tenían un origen extranjero. De ahí hay apellidos, ya digo, de origen maltés, de Génova o de Francia, que perviven aquí en Valencia, y que hay personas que no conocen que efectivamente ese apellido coincide con unos nuevos valencianos que vinieron del siglo XVIII. Otra obra que me gustaría resaltar es El Mut de la Campana, de Josep Lozano, que nos retrata una Valencia ultracatólica, intransigente, esa exageración barroca, el poder de la Iglesia sobre la sociedad, esos autos de fe de la Inquisición que se normalizaban como si fuera algo, pues no sé, algo muy cotidiano y muy diario, ¿no? Otra novela que me gustaría retratar es El río viene crecido, de María Benedito, una obra que debiera ocupar un sitio importante en el realismo social de la literatura española de los 50. No fue así. A pesar de ser premio Valencia de Literatura de 1960, ese mundo de las chabolas en la desembocadura del río Turia, que las riadas del 49 y 57 se las llevaron. Pero, por cierto, hay, por la invisibilidad que decíamos antes, hay un tema que recurrente en Tiempo de Silencio, de Martín Santos, que vino a renovar toda esa literatura de los 50 del realismo social, que ocultó, digamos, todo ese mundo de las chabolas que ya María Benito, con antelación, se apresuró a escribir en 1959. Tiempo de Silencio es posterior. Pero claro, la invisibilidad hizo que en Madrid, pues ese mundo de las chabolas, que era situada a las afueras de la gran ciudad, pues tuviera su repercusión dentro de la literatura y del cine, porque se hizo una película protagonizada por Imanol Arias y Victoria Abril. Y de ahí que María Benito se le ha redescubierto ahora, a los 100 años de su nacimiento, y el Ayuntamiento de Valencia ha editado su obra en castellano, porque yo la tuve que leer en fotocopias. Fíjate qué desinterés hubo para esta gran escritora, ¿no?
1: Sí.
11: Y así, pues, podríamos nombrar la época del tardofranquismo de Miguel Herráez, esa supuesta persecución policial para aquellos estudiantes de la universidad que iban, pues, con las carreras delante de la policía, esa gran incertidumbre. También chicos desubicados y confundidos. O ese tranvía de la Malvarrosa de Manuel Vicent, esa deliciosa Valencia de los 50 de sabor a boleros, que cantaba, pues, al son de Machín o de Luis Mariano, y bueno, pues ese protagonista, Manuel Vicent, pues que iba detrás de ese amor por Marisa, detrás de ese tranvía de la Malvarrosa. En fin, pinceladas. Podríamos estar aquí hablando muchísimo más.
1: La verdad es que sí, me he quedado asombrado escuchando, porque se nota que eres una persona muy, muy culta y erudita. Oye, en el libro está tu novela, La ciudad de las vanidades, La familia John Barth, La calle de la paz, la exposición regional de 1909 de Tomás Trenor. ¿Este ensayo es la trastienda teórica de tu propia novela?
11: Pues en cierta manera sí, porque La ciudad de las vanidades es una Valencia costumbrista, la Valencia que vive en la calle, en los mercados, en las fiestas, en la vanidad de las clases altas y el menosprecio a las clases desfavorables, ¿no? Desfavorecidas. Entonces, de alguna manera, todos esos ingredientes están dentro de este grupo de novelas, Valencia en el espejo de la literatura, y el lector las podrá localizar enseguida porque verá esos contrastes sociales que desde luego han marcado la ciudad en todos los tiempos.
1: ¿Y te diste cuenta que habías inventado personajes que ya andaban por Valencia?
11: Pues sí, porque precisamente ese ensayo, y lo explico ahora para que los oyentes lo entiendan, es el embrión de esa ruta literaria de personajes literarios que lleva a cabo el Ayuntamiento de Valencia como un proyecto cultural. Ese proyecto me lo encargó a mí y desde luego me dio para elegir pues unas cuantas obras. Yo elegí 15, donde el personaje tendría que tener la fuerza, ese arraigo grande para que el ciudadano de a pie lo reconociera en la calle como un icono urbano que los hiciera suyos, ¿no? Y eso es lo que lleva a cabo el Ayuntamiento de Valencia. Y por cierto, la primera de las imágenes que va a llevar a cabo el Ayuntamiento de Valencia ahora en bronce es Doña Manuela de Arroz y Tartán, que se va a ubicar ahora en el mes de diciembre en la Plaza del Mercado. Bueno. Así como los clérigos de Teruel, esos niños que en los escalones de la lonja sus padres les abandonaban para una mejor vida lejos de Aragón, de una vida mucho más fácil aquí en Valencia, y que desde luego los abandonaban para que formaran parte como criados en las tiendas, ¿no?, de la Plaza del Mercado. Entonces, esos personajes viven en ese proyecto cultural del Ayuntamiento de Valencia y que desde luego va a echar a andar pues dentro de poco. Yo sí que pondría pues una placa, y bueno, es un personaje creado por mí, la Ciudad de las Vanidades, al de Pablo Llombart, de la antítesis de su padre, ¿no? Es un personaje que yo pondría una placa y una figura de bronce, como las demás, porque su personalidad tan sensata, su buen hacer, su honestidad, su capacidad de trabajo, de cambiar la ciudad, su ilusión, su atractivo personal, su aspecto elegante, pues lo hace un personaje de película. Yo siempre he dicho que me quedo con las ganas de que alguien lea la Ciudad de las Vanidades y la traslade pues al cine, ¿no? Porque sí, sí. Es muy costumbrista, pues no sé, y yo creo que los lectores, los espectadores que pudieran verla, reconocerían la Ciudad de Valencia perfectamente, ¿no?
1: Yo creo que está perfectamente descrito. No nos queda mucho tiempo. Una curiosidad filológica. ¿En qué cambia la Valencia imaginada en valenciano de la Valencia imaginada en castellano? ¿Son dos ciudades distintas?
11: No, son iguales. Lo que sucede es que el autor, según su ideología, incide en aspectos históricos, sociales, marginales, oscuros, que quizá diversos autores en castellano pues no tienen esa visión, ¿no? Entonces, tengo que resaltar que a principios de los 70 hay un estancamiento, años 70 del siglo XX, hay un estancamiento en las publicaciones en castellano, y que es el momento de lo valenciano, cuando ya se normaliza por el Estatuto de Autonomía y hay una serie de autores que escriben en lengua autóctona para recuperar esa normalidad política. De ahí que se ocupen en resaltar aquellos aspectos que en castellano no se habían resaltado hasta ahora.
1: Sí, la verdad es que bueno, es una pena no tener tiempo para más, porque se me quedan, como tú bien sabes, que no te miento, muchas preguntas en el tintero, pero tengo que seleccionar y me quedo con esta. Una frase, Francisco: ¿por qué Valencia necesita más novelistas que arquitectos?
11: Bueno, arquitectos los hay, ¿no? Novelistas, novelistas para... Y los hay, están siendo ahora muchos sobre Valencia, ¿no? Pero, vuelvo a decir, es invisible. Es decir, lo que se escribe, porque fíjate que incluso en Benidorm tenéis autores como Vicente Ramos, que, sí. Bueno, allá por los años 60, pues tengo aquí un libro de Joan Leverés, que hizo una magnífica guía histórica y turística sobre la ciudad de Benidorm. Pero novelas más recientes como El holandés, de Elisa Ferrer, que la tuvimos aquí en el Club de Lectura de Peña Cañada, aquí en Valencia, ambientada en el Benidorm de los años 80. O Spanish Beauty, de Esther García, una novela negra que retrata una Benidorm alucinante, urbana, llena de turistas y paisajes marginales. La propia Sonata lluviosa mía, sí, que retrata el Benidorm de las galerías de arte.
1: Preciosa, la he leído, preciosa.
11: Entonces, claro, claro que Benidorm, pues, y supongo que habrá más autores que estén allí y que también les falta visibilidad. Entonces, es un problema de visibilidad totalmente, ¿no? Ese poder mediático que tiene la radio, sí, como estamos viendo en este momento, o la televisión, para dar a conocer, porque cuando en una firma mía de libros explica la Ciudad de las Vanidades o cualquiera de las novelas, la gente se para y dice, Pues eso yo no lo sabía. Pues fírmamela, que me la llevo, porque se queda boquiabierto de aquello que no sabe. Pero es que nadie se lo ha enseñado.
1: Correcto. Francisco, no tengo tiempo para más y no quiero dejar de decir a los oyentes, también nos están viendo a través de la televisión comarcal aquí en este momento, con tu fotografía sobreimpresa, Valencia en el espejo de la literatura, un libro que podemos encontrar, que podemos comprar y que está a nuestra disposición. Francisco López Porcal, escritor, muchísimas gracias.
11: Un placer, muchísimas gracias. Radio Leo.
1: Un fuerte abrazo y también quiero agradecer la presencia hoy en el programa de María Montero, desplazada en Ceuta en la visita de los Reyes, Alfonso Fariña de la inmobiliaria IF en Benidorm, Patricio López Blanco y Celín, Noel Campi de Electrobombas Levante, Ben Atkinson de los Titanes y Maribel Torres trabajando seguro. Mañana aquí a la misma hora. Un abrazo.
12: Se derogan las leyes. Eso, cuando estudiabas algo de derecho, yo es que no soy abogado, ¿eh? Yo soy de la parte de económica, soy actuario. Y resulta que te decían que las leyes se derogan, pues bueno, pues a ver.
13: Castillón Confidencial, de Albert Castillón.
14: Bienvenidos, ¿qué tal, confidenciales? Fuerza, honor y adelante. Acabamos de ganar otra batalla. La sociedad civil en España es la que al final va a sacar este país del pozo. Es la que va a conseguir no solo que Sánchez pierda las elecciones, que las va a perder, eso espero, sino además que su historia termine donde debe. En prisión, en un calabozo, ante un banquillo, acusado y siendo juzgado. La sociedad civil, de la que nadie esperaba demasiado, decían que estábamos adormilados, que aguantábamos todo, se equivocaban. De nuevo ha dado un golpe en la mesa y ha demostrado que si se quiere, se puede. Incluso por encima de los grandes partidos, especialmente del jefe de la oposición, el Partido Popular, que debería ser quien capitaneara estas acciones. Y al final lo hace un puñado de abogados, unos pocos periodistas y gente con muy buena voluntad y sin medios ni presupuesto. Miren, fue Justitia Europa quien puso en marcha las medidas cautelares en el Supremo para que se detuviera la ley de nietos y se detuvo su tramitación. Abogacía del Estado protestó, dijo que tenían que poder votar y que era imposible en tan poco tiempo, de aquí al 29 de noviembre, impedir el voto a esa gente. Sánchez presionó desde los mítines, se lo contamos ayer, apuntando al Supremo. Bien, el Supremo no se deja amedrentar. ¿Cree Sánchez que puede con él? Y no es así. La decisión se tomaba ayer tarde y en primicia nos la explicaba este programa Luis María Pardo.
15: Aquí tenemos un gobierno que no ha cumplido la legalidad, Albert.
14: Ni más ni menos.
15: Por tanto, el Tribunal Supremo no tenía que dar ninguna facilidad para el cumplimiento de la legalidad cuando aquellos que no lo han cumplido han sido precisamente el gobierno. Entonces, yes, la satisfacción es máxima y también destacar que la gente sea consciente de que las propuestas de la sociedad civil llevadas a las instituciones hacen que aquellos que nos encontramos gobernados por los peores, nosotros tenemos que dar aire fresco a esas instituciones y con la ley de nietos se ha demostrado.
14: Señores, el Tribunal Supremo decide que no votan los 400 y pico mil, casi medio millón, que se habían nacionalizado y apuntado en el censo a toda prisa, a razón de 1.000 o 2.000 al día, para poder votar en las próximas elecciones. Aquí ya les contamos que no era cuestión de que votaran o no, sino que el plan de Sánchez era que estuvieran en el censo. Luego sabemos que la mayoría quizá no hubieran ido a votar, pero ya se encargaría Sánchez y Correos y sus amigos en los consulados de que votaran hasta los muertos. En 2023, Sánchez consiguió 1 millón de votos más. ¿Recuerdan? Cuando Feijóo ya estaba a punto de montar su gobierno, consiguió 1 millón de votos más. Y creímos, siempre lo pensamos, que había sido un fraude electoral. En aquel momento lo dijimos, nos llamaban locos. Han pasado más de 3 años y al fin hoy ese debate está abierto. Se habla en todas las televisiones, aunque intentan matar civilmente a los que lo comentan, como a este programa que lo han intentado durante años. Lo importante, señores, es que la suspensión cautelar se mantiene. Y ahora lo que esperamos es la reacción del sátrapa, del dictador atrapado, que saben que le hemos pillado con la trampa. Al Tahúr de Sánchez le hemos descubierto la carta en la manga. Una más, según Pardo, puede ser extremadamente peligroso.
15: Va a ir al Constitucional, no tengo duda. Acudirá al Tribunal Constitucional.
14: Eso es un miedo atroz. ¿Le daría tiempo a dar otro giro, Cándido Conde Pumpido, antes del 29 y permitirlo?
15: Podemos tener un escenario, Albert, que el gobierno lleve al Constitucional esta resolución del Supremo y podría darse un escenario que el Constitucional suspendiera las elecciones. O sea, es que todos los escenarios quedan abiertos tras esta resolución. Nosotros vamos a estar alerta, como hemos estado durante todo este tiempo. Tenemos todos los escenarios previstos, entre ellos que el gobierno impugne esta resolución del Tribunal Supremo ante el Tribunal Constitucional con una medida cautelarísima, y vamos a ver lo que pide el gobierno al Tribunal Constitucional. Estaremos alertas, puesto que, como somos parte afectada de manera directa y Justicia Europa, desde luego van a tener nuestra oposición total a esa suspensión por parte del Tribunal Constitucional.
14: ¿Es capaz de anular elecciones, de pedir la suspensión cautelar, de acelerar a Cándido Conde Pumpido para que paralice las elecciones con la excusa de que hay casi 500,000 de censados que no se les permite votar? Siempre señalando al de enfrente de lo que él hace, siempre acusando al de delante de sus pecados. Es una táctica habitual de este dictador. Desgraciadamente, Sánchez sigue teniendo a su favor la abogacía del Estado, la mayoría de fiscalía, la mayoría de tribunales. Sin embargo, en este auto de 70 páginas que están viendo, deja claro que era una acción ilegal lo que quería llevar a cabo el gobierno de España con la ley de nietos, no nacionalizar a hijos o nietos o bisnietos de exiliados, sino a cualquiera y sin comprobarlo. Y por lo tanto, esa acción de que puedan votar no se va a llevar a cabo, según el Supremo, hasta que se revise caso por caso. Se acabaron las trampas de Sofía Puente, de Félix Bolaños, de Óscar Puente, de Sánchez, las mentiras en los mítines. Miren, hay algo que está por encima de consignas políticas y es el sentido común. Es muy fácil. A toda esa legión que repiten como loros en los medios que esto impide el voto a gente censada, que es propio de dictaduras. No, la pregunta es otra. ¿Por qué tenían que votar cientos de miles de personas que ni han pisado España, ni la conocen, ni estarán nunca? ¿En qué país se ha visto eso? En ningún país de Europa ocurre lo que pasa en España, que no haya control del censo electoral, que se regale la nacionalidad por nada a cambio, que se pueda votar como se pudo en el 2023 con una identificación digital sin QR, sin demostrar la identidad. Aquí, en lugar de proteger el voto, aquí de lo que se trata es de poner cuantas más facilidades mejor para cometer el fraude, porque quien lo comete es quien gobierna. Es un golpe fuerte para Sánchez. ¿Cómo saldrá de esta? ¿Qué reacción tendrá? Estará rabiando en Moncloa. Capaz de todo lo es, pero la sociedad civil unida es mucho más fuerte que él. Prepárense, volvemos a ganar otra batalla. Y no será la última, pero sigan en la trinchera, muy atentos, que esto no ha terminado. Bienvenidos, investigamos.
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14: Señores, desde que Pedro Sánchez hizo la convocatoria electoral ha ocurrido un fenómeno sin precedentes. Yo nunca lo había vivido en España, y es que mucha gente cree que algo hará para no llegar a convocar o a celebrar las elecciones convocadas. Es algo extraño, pero con él todo es posible. Es capaz que haya una treta dispuesta, preparada, para que no lleguemos al 29 de noviembre para alargar la convocatoria, o incluso más, ha preparado otras trampas, como ya hizo el 23J, para asegurarse su victoria con el Frankenstein. Son muchas las preguntas, las dudas y los miedos, porque a la vez sabemos que tenemos una oportunidad única, seguramente la última oportunidad de echarle a él y a sus socios. Y como la perdamos, ¿quién aguanta 4, 5 o vaya usted a saber cuántos años más de Pedro Sánchez en la Moncloa? Hay alguien que lo vio venir y quiero que me augure el futuro. El escritor, el amigo, don Eduardo García Serrano, ¿cómo estás?
17: Pues muy bien, querido Albert, muy bien, mejor que la última vez que tuve el honor de estar en tu programa, ante una noticia en principio tan esperanzadora, como has puntualizado tú, de la convocatoria de elecciones para el 29 de diciembre. Yo he de reconocer que me sorprendió enormemente, porque yo había apostado todos mis naipes a que este canalla aguantaba la legislatura hasta el minuto 93, o sea, más allá de la legalidad temporal de una legislatura. Por lo tanto, me sorprendió enormemente. Me pides que haga augurios, y yo no sé leer, como los augures romanos, el vuelo de las águilas sobre el Aventino, pero en base a la experiencia, al apestoso historial político de este canalla y de su banda de mafiosos capaces de contratar a un clan gitano de la droga para asesinar a una juez, y hasta tal punto es la desconfianza que inspira este clan, esta mafia de socialistas, que los gitanos rechazaron esa oferta de trabajo porque no se fían del PSOE. O sea, cuando los narcotraficantes gitanos no se fían del PSOE, está dicho todo. Está dicho todo. Bien, caben varias posibilidades. Para mí la primera es que haya un pacto soterrado, porque cuando un traidor y un enemigo, perdón por el pleonasmo, huyen, es porque alguien le ha puesto un puente de plata. Entonces, yo barrunto, estos son todo conjeturas, hipótesis, sí. Barrunto que hay un pacto tácito con el Partido Popular de que si se va, a través de un proceso electoral, evidentemente, si se va, su futuro judicial y el de su familia quedará en agua de borrajas. ¿Qué avala este augurio mío? Bueno, pues porque ya ha sucedido. El primero que acudió en auxilio y socorro de ese ladrón socialista, que es José Antonio Griñán, condenado en firme, apenas severa de cárcel, por el atraco, el latrocinio, el robo de los seres de Andalucía, recordemos, robo a los más pobres, a los más frágiles, a los más vulnerables, como dicen los imbéciles ahora, para ocultar con ese eufemismo la pobreza, la miseria que padecemos. El primero que acudió en socorro de ese ladrón fue Juanma Moreno Bonilla, el PP andaluz, que haciendo de plañidera de Griñán, dijo que, hombre, que era dolorosísimo para ellos ver a Griñán en la cárcel y que había que ir pues a una suerte de medida balsámica que evitara que Griñán entrase en la cárcel. Y eso lo consiguió el PP. Lo consiguió el PP. ¿Eh? Sí. Que un ladrón socialista no entrara en la cárcel. ¿por qué ahora no va a haber existido ese pacto que ha puesto el puente de plata a Pedro Sánchez para retirarse? Dicho esto, ojo, porque podemos tener una sorpresa en las elecciones. Dios no lo quiera, Dios no lo quiera, pero la podemos tener. Pedro Sánchez está calentando ya la calle, ¿no? La Puerta del Sol, la huelga general convocada por esos sindicatos de zánganos, de vagos, de comegambas, que son Comisiones Obreras y UGT, y los adjuntos, los añadidos, esa cosa que tiene mucho espacio en los telediarios que se llama Sindicato de Inquilinas, en femenino. Bueno, pues ya han convocado una huelga general contra ellos mismos, que son los que han legislado en estos últimos 8 años y que son los que aún permanecen en el poder. Esto es un aviso para Feijóo de lo que va a pasar en caso de que gane las elecciones. Pero Pedro Sánchez puede llegar a formar un neofrente popular para evitar sacar de la abstención. Hoy en día la mayoría de la abstención la conforman los votantes del PSOE. De cada 5 abstencionistas, estos son datos estadísticos, de cada 5 abstencionistas, 4 son votantes o exvotantes del PSOE. Fíjate la proporción, querido Albert. Si conformase ese Frente Popular, cosa que no es difícil en tanto en cuanto la extrema izquierda es un zombie, está muerta y además lo sabe, sería además la tabla de salvación de esa extrema izquierda, Sumar, Podemos, las mareas y toda esta chusma piojosa de neoleninistas, toda esa lepra de extrema izquierda caduca, fosilizada en los presupuestos ideológicos de los años 30. Si consigue sumar ese Frente Popular, minimizaría mucho la derrota que todas las encuestas, excepto, por supuesto, su CIS, su Tezanos, le auguran. La minimizaría mucho hasta el punto de que pudiese darse la posibilidad, otra vez, que ya se dio en el año 23. Bueno, todo esto son conjeturas, como tú me has pedido, querido Albert, porque en realidad no sabemos.
14: A ver. La que más me sorprende es la primera, es decir, estoy seguro que Vox no permitiría, si acaba gobernando junto al PP, como todas las encuestas dicen, que se fuera de rositas facilitando un puente de plata a Sánchez. Vox no lo permitiría, aunque no pondría como extraño que Feijóo lo pactara, ¿no?
17: Yo quiero creer que Vox no lo permitiría. Quiero creerlo. Ojo, quiero creerlo. Pero ante la necesidad superior, imperiosa, de echar a este canalla, pues todo es posible.
14: Ya.
17: Todo es posible. Todo es posible, o sea, es, digamos que, geopolítica para principiantes. Esa geopolítica básica que anima a muchos países a mantener posturas cercanas a Rusia, porque Moscú está muy cerca y Washington está muy lejos. Bueno, la Moncloa está todavía muy lejos. Y Pedro Sánchez está demasiado cerca, con lo cual sí.
14: Yo te cuento, Eduardo. Dicen que Sánchez maneja el partido como su cortijo, ha colocado solo a los más fieles, obedientes, y la opción que suena estos días, de acuerdo, convoco para perder, pero me voy de jefe de la oposición. hago arder la calle, como tú apuntabas, durante 2-3 años y vuelvo a convocar o se provoca una moción de censura o algún hecho importante para regresar a la política, entonces sí, ya con la ley de nietos en marcha al 100% y 2 millones de votos y volver a ganar. ¿Le ves esperando cauteloso unos años para volver a ocupar la Moncloa?
17: Sí, porque vamos a ver, Albert, tú que tienes una larguísima data de periodista y además de periodista perseguido por el sistema, y no te estoy dorando la píldora, estoy leyendo tu biografía, sencillamente, sabes muy bien, también como cualquier veterano, que el PSOE nunca abandona el poder. Abandona la Moncloa, pero no el poder. Porque su podredumbre, su podredumbre que tiene solera de 150 años, permanece en las instituciones. Y sabe que los mierdecillas del PP, los cobardes del PP, los blanditos del PP, cuando llegan, en las pocas ocasiones que han llegado a la Moncloa, no purgan. Dicho en sentido estricto, no purgan. No purgan los medios de comunicación, no purgan la policía, la Guardia Civil, los cuerpos y fuerzas de seguridad del Estado, no purgan la universidad, los institutos, el sistema académico, no purgan el sistema profesional. Con lo cual, el PSOE, aunque esté de vacaciones, 4 añitos, a lo sumo 7, en la oposición, sigue en el poder. No vivaquea en la Moncloa, pero sigue en el poder porque las grandes instituciones del Estado, el Poder Judicial, las fuerzas y cuerpos de seguridad del Estado, los medios de comunicación, la educación, la propaganda, sigue en manos socialistas, aunque quien duerma en la Moncloa sea un tonto del culo del PP, como Mariano Rajoy, o como Alberto Núñez Feijóo. Entonces, 4 años de vacaciones liderando la oposición, haciéndole la vida imposible al gobierno del PP con la agitación callejera que el PSOE y los comunistas hacen tan maravillosamente bien, pues tampoco es un destino nefasto para el PSOE. 4 añitos, 7 a lo sumo en la oposición, perturbando cotidianamente la vida social, política y económica de la nación para desgastar a ese gobierno generalmente de tontos, de cobardes y de blanditos que siempre ha sido los escasos gobiernos del PP que hemos tenido.
14: Aquí la cuestión es, en ese tiempo la justicia no se detiene. Y confiamos al final más en algunos jueces o en el Tribunal Supremo que en toda la oposición de este país, estaremos de acuerdo. ¿Cómo paraliza eso Sánchez?
17: Con sus comisarios políticos, con toga y puñetas, que los tiene y además son más numerosos que los conservadores.
14: Y si no, el partido con De Pumpid o el que le sustituya, ¿no?
17: Pues efectivamente, porque el PP ya cometió la vileza, ya cometió la traición, perpetró la cobardía de cederle el Tribunal Supremo, cederle la Fiscalía, cederle el Tribunal de Cuentas. Y todo eso sigue en manos del PSOE, aunque el PSOE esté en la oposición.
14: Ya entiendo. Es capaz de todo y hay algo ahí, hay una personalidad narcisista, psicopática, que hace que no entienda muy bien por qué la gente no le vota. Es un personaje siniestro, estamos de acuerdo, pero ¿cómo aceptará la derrota este hombre? Me están llegando mensajes y hoy contábamos uno de que es capaz de todo. A mí me han dicho hasta de provocar algo similar a un 11M. Yo espero que no. ¿Pero capaz lo ves, Eduardo?
17: Pero vamos, con absoluta claridad. Vamos a ver, el PSOE, tú hablas del 11M. El PSOE provocó algo mucho peor. Provocó una guerra civil. Buscó la guerra civil. Y ahí están los textos, los discursos de sus líderes de la época. Por cierto, ensalzados hasta los altares por Pedro Sánchez. Largo Caballero, Indalecio Prieto y toda la chusma de asesinos socialistas de los años 30. Provocaron la guerra civil, la buscaron ellos y afortunadamente la perdieron. Pero la provocaron ellos, la buscaron ellos. Si las derechas ganan las elecciones, iremos a la guerra civil. Francisco Largo Caballero, iremos a la guerra civil. Nuestro objetivo no es la democracia. La democracia burguesa, la república burguesa. Nuestro objetivo es la revolución. ¿Qué acaba de decir Pedro Sánchez cuando nos anuncia Urbi et Orbi que va a convocar elecciones el 29 de noviembre? Que gobernará en contra del Parlamento porque el Parlamento pisotea la voluntad popular. Pero esto es tiranía leninista en estado puro. En estado puro. Un presidente que se inviste de democrático y dice que va a gobernar incluso en contra del Parlamento porque afirma el Parlamento pisotea la voluntad popular. Sí, pero sí. Nos damos cuenta de la enormidad de estas declaraciones, de la bestialidad política de estas declaraciones. Es leninismo en estado puro. Lo que pasa es que el español de infantería de hoy o no se entera, o no se quiere enterar.
14: Sin duda, sin duda. Bueno, tu augurio. Aquí sí que te pido previsión para acabar. ¿Cómo queda el resultado electoral y quién gobierna España? Que ambas cosas no son lo mismo.
17: Pues mira, si las cosas se desarrollan en condiciones normales, evidentemente gobernará el Partido Popular con el apoyo imprescindible de Vox, que será el elemento corrector de las derivas blandengues, cobardes y pactistas del Partido Popular, que también conocemos de largo. Que también conocemos de largo, pero no, cuando hablo de largo, no dato esto en Manuel Fraga y su Alianza Popular, que es el útero del PP. No, no, hablo de la ceda de Gil Robles. Uh-huh. Lo mismo que hemos hecho referencia antes al PSOE de los años 30, que sigue siendo el mismo, el PP sigue siendo el mismo que la ceda de Gil Robles.
14: Ya. Yeah.
17: El mismo. Tan cobarde, tan blando, tan pactista, tan aspirando a ser tan progresista o más que los socialistas y los comunistas. Ese falso progresismo, bueno, pues el PP lo tiene asumido y quiere ser más progresista que los socialistas. No acaba de entender que ese progresismo es el progresismo de la tiranía comunista, de la tiranía socialista, que media Europa ha padecido durante 70 años.
14: Y el futuro no acaba de entender. Entre estas tres opciones, posibles las tres, ¿se va a la oposición, huye del país o acaba en prisión? ¿Con cuál te quedas?
17: Pues yo creo que como tiene tal ansia de poder, liderará la oposición con ese convencimiento temporal de que esto son unas vacaciones de 4 años, 7 a lo sumo.
14: Veremos qué ocurre, pero en el fondo tu mensaje es no nos lo hemos quitado de encima todavía. No. Y prepárense que quizá en diciembre tampoco, esa es la cosa.
17: Efectivamente. Ojo,
14: por desgracia.
17: Mucho ojo.
14: Eduardo.
17: Y que no olviden nuestros seguidores, querido Albert, que el PSOE es capaz de todo, incluso de llevar a la nación a la guerra civil. Ya lo ha hecho.
14: Sí, sí. Sí, sí. Es pura historia. Don Eduardo García Serrano, un placer, maestro. Gracias por su tiempo.
17: Un abrazo enorme, queridísimo Albert. Hasta la próxima.
14: Abrazos.
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19: Hay personas que quieren dinero. 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
1: 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Saben que es de la familia de los confidenciales. Ayer no pudimos celebrar mejor la hispanidad que con la decisión del Supremo. Emitimos un programa especial con la noticia. La primera entrevista a Luis María Pardo se la dio este programa y pudieron ver la primera reacción de haber parado cautelarmente la ley de nietos. Sí, esperamos que haga trampas, que Sánchez se invente algo, que aparezca Cándido Conde Pumpido, que impugne elecciones, o que coja ya y cometa lo que está haciendo hace 8 años, un golpe de Estado definitivo a este país. Pero le han vuelto a parar los pies y lo ha hecho la sociedad civil. No lo ha hecho el PP, yo siempre digo, lo siento mucho, pero debería ser responsabilidad del PP hacer estas cosas, pero como no las hace, acaba haciéndolo pues gente humilde, sin medios, o Justicia Europa, o Vox, que se sumó después al caso y que ha sido el único gran partido que nos ha hecho caso con lo del fraude. Han tardado, pero al final lo han hecho. Hemos de parar a este dictador y lo está haciendo quien menos tiene. Gente como usted, como yo, los que divulgan este programa, los que se mueven en las redes, los que salimos con Marcos de Quinto en las marchas de la dignidad. Gente que no tenemos nada que ganar, pero mucho que perder como este hombre siga en el poder. Uno de ellos, uno de esos activistas primordial en esta lucha por la libertad, es productor de cine y ganador de un Goya. José Luis Rancaño, ¿cómo estás?
2: Encantado, Alberto, de estar contigo una semana más y con todos los confidenciales. Bueno, muy contento con la decisión del Tribunal Supremo.
1: Me hablas desde Canarias, manda un abrazo a toda la gente de Canarias que les queremos mucho y tenemos legión ahí.
2: Efecto, te hablo concretamente desde Las Palmas, llevo unos cuantos días aquí, es una tierra maravillosa, las Islas Canarias y unos compatriotas excelentes. Yo les mandaré recuerdos de tu parte, Albert.
1: Por favor. Oye, ¿lo estamos consiguiendo? ¿Estamos parándole los pies a Sánchez?
2: La primera reflexión que quería hacer, Albert, es que no existe una sociedad realmente libre y democrática si no tiene una sociedad civil fuerte, comprometida y activa, que lucha de manera enérgica por sus derechos, defendiendo sus principios y sus ideas. Estamos en el buen camino, Albert. Esta es una decisión la que ha tomado el Tribunal Supremo importante. Tiene un impacto limitado, ¿eh? Tampoco nos vamos aquí a sacar los tambores y celebrarlo porque estamos hablando de 170.000 votantes en potencia, pero yo estoy completamente convencido que en el censo hay muchos más que no cumplen con los requisitos. En todo caso, es una victoria de la sociedad civil. Es una victoria de todos aquellos que de manera libre, crítica e independiente luchan por sus ideas y sus principios, a la que se han añadido o juntado algunos partidos políticos de la oposición, como es el caso de Vox, con muy buen criterio, y que ya me gustaría que el PP lo hiciera más allá de los mítines y de los programas de televisión.
1: Sí, sí, porque parece que siempre les pilla contracorriente. De hecho, el Partido Popular sigue negando que haya fraude electoral. Nunca ha nombrado ni mencionado la palabra fraude. Habla de un censo manipulado, de experimentos en la hoja censal, de que hay que vigilar correos. Siempre van y se quedan a medio camino. ¿Por qué tienen miedo?
2: Bueno, porque es el partido de los complejos, Albert. Es el partido de los complejos políticos de siempre. Creo que se avergüenzan de su origen, se avergüenzan de quiénes fueron sus padres y sus

0: abuelos se avergüenzan de las votantes que tienen. Todavía no se han dado cuenta que representan a votantes de derechas, es decir, a votantes conservadores, liberales, que tienen determinadas posiciones políticas, pero ellos quieren parecerse más a los socialdemócratas. Tienen una especie de querer representar el voto de los, digamos, ciudadanos conservadores o liberales, pero defendiendo posturas socialdemócratas. Es decir, una estupidez más de políticos que no saben lo que hacen. Ahora bien, Albert, las voces del Partido Popular tampoco son únicas. Yo tengo que decir que yo sí he escuchado a la presidenta de la Comunidad de Madrid, Ayuso, hacer una crítica fuerte, una crítica intensa de lo que está ocurriendo con el voto extranjero y concretamente con esta nefasta ley de nietos, mal llamada ley de nietos, por lo que los que votan no son nietos de ningún refugiado político, son familiares de descendientes españoles. Yo te diría que ni siquiera estoy muy seguro que sean familiares directos por lo que están haciendo algunos representantes en algunos consulados de Hispanoamérica.
1: Oye, ¿qué hará Sánchez ahora? Él, y además lo hemos comentado con Luis María Pardo, él dijo que habría guerra, lo dijo de forma interna, lo han publicado varios medios, si no les dejan votar habrá guerra, habrá pelea, que se preparen. ¿Es capaz hasta de impugnar las elecciones y decir que no se celebren porque no dejan votar a sus 400.000 que iba a poner él el sobre en la urna? ¿Es capaz de eso?
0: A estas alturas del partido yo creo que este presidente traidor que tenemos, por desgracia, es capaz de hacer cualquier cosa. Creo que la estrategia política es una estrategia de polarización. Estoy escuchando muchas voces de que exageramos cuando decimos que es una estrategia de enfrentamiento civil. Yo no creo que estemos exagerando. Evidentemente, estamos en el año 2026, no es el contexto político, social, económico de los años 30, cuando se produjo la guerra civil, pero hay ciertas conductas o ciertos tics que son muy comunes, sobre todo en la izquierda. Yo creo, es mi opinión personal, yo creo que quiere garantizar la posición de líder del PSOE en la oposición para directamente quemar las calles y proclamar la existencia de una especie de España o de democracia populista. De todas formas, Albert, qué jeta, ¿no? Cuando está es que hay que tener la jeta, tiene la cara como el cemento, habla de que el Parlamento ha dado la vuelta o se ha puesto de espaldas a la voz de la calle. Lo dice un tío que no puede pisar la calle si no va escoltado. El ejemplo del otro día, del desfile de las Fuerzas Armadas. Si no vas acompañado del rey y de los militares, no puedes ponerte delante de tus compatriotas. Yo creo que la estrategia es una estrategia de beligerante por parte de la izquierda. Creo que es una estrategia de polarización y creo que están dispuestos a hacer cualquier cosa para mantener el poder. Lo digo para que estén atentos los partidos de la oposición y la sociedad civil.
1: Así le recibió la gente en el día de ayer, Día de la Hispanidad, y eso que les apartaron, como siempre, a 300 metros. Y no anunciaron por megafonía que llegaba a Sánchez, porque ya no lo pueden anunciar porque el abucheo es brutal. Escuchen. El rey, él mismo, todos escuchaban los gritos de Pedro Sánchez. Me gusta la fruta, como diría Ayuso. Esto cada vez está más claro. Ayer estuvo por aquí Daniel Lacalle, el doctor en economía. Él vive a caballo entre varios países, pero él conoce gente de Moncloa. Cuidado con lo que nos dijo.
2: Él está calculando muy bien buscar volver a reeditar la coalición Frankenstein. Pero si no lo hace, esta es la parte importante, lo que él busca es permanecer en el poder aunque no gobierne. Esto es una estrategia que diseñó para Argentina, aunque no le funcionó, pero que diseñó para Argentina y que se ha diseñado también para Colombia, para México y para Chile, que es la de crear toda una estructura de instituciones y empresas clientelares a las que o has regado de dinero o has tomado desde dentro, instituciones independientes, órganos reguladores, etcétera, etcétera, para hacer imposible que, si llega a otro partido, especialmente de derechas, pues pueda gobernar.
1: Esto es importantísimo, porque cuando llega la izquierda lo destroza todo, al menos Sánchez o Zapatero lo han hecho, coloca a los suyos, no a gente capaz, a los fieles, a los que obedecen a su amo con poco cerebro y llegan hasta ministros. Pero cuando llega la derecha a gobernar, les mantiene por aquello de que dirán el complejo. ¿Me dices que vamos a seguir con la televisión española que tenemos, con Conde Pumpido en el Constitucional? Porque eso es como mantenerse en el poder, ¿no, José Luis?
0: Pues si eso sucediera, Albert, que sería continuar con la tragedia para nuestra patria y continuar con todos los problemas que llevamos padeciendo desde el año 1978, yo, y supongo que tú y muchos de los confidenciales y muchos compatriotas, estaremos en la resistencia. Estaremos protestando enérgicamente contra el nuevo gobierno. He dicho en varias ocasiones en tu programa que estamos ante una situación de emergencia nacional. Tenemos que cambiar inmediatamente el gobierno que padecemos, pero no para que entre otro cualquiera. Tiene que entrar un gobierno que tiene que estar a la altura del momento histórico y de las necesidades de nuestros compatriotas. Hay que resetear todo el sistema. Hay que hacer decente nuestro sistema. Hay que convertirlo en una verdadera democracia, en una democracia activa, en una democracia militante, donde haya separación de poderes públicos, donde la propiedad privada sea respetada como un principio fundamental, donde se potencie la libertad, el espíritu crítico y la independencia. Hay que limpiar las instituciones, hay que adelgazar severamente al Estado, hay que quitar las garzas y las manazas del Estado, de empresas privadas y de todo tipo de organismos. Y eso tiene que hacerse con el apoyo de todos los españoles. Y si no somos capaces de construir esa sociedad y seguimos por este devenir, por esta especie de comunismo soft, de comunismo suave o de comunismo débil, iremos a la desaparición de la nación. Y esto mismo, Albert, no solamente lo quiero para España, lo quiero para toda Europa. Deseo que mis amigos italianos, mis amigos franceses, mis amigos alemanes, mis amigos ingleses vayan por el mismo camino, empiecen a reivindicar sus tradiciones, la grandeza de sus naciones, el origen o la potencia de sus verdaderas instituciones democráticas y empiecen a dar una batalla cultural y política de verdad a nivel mundial para que Europa y el pensamiento europeo, el pensamiento cristiano europeo, el pensamiento inspirado en Grecia, en Roma y en la cruz, vuelva a ser el pensamiento que oriente al mundo.
1: Miren cómo está Francia, porque siguen las revueltas, ¿eh? Y lo de las escuelas es una excusa. Inmigrantes de segunda, tercera generación quemando la calle. Este es el resultado de las políticas de Macron en la última década. Pero no crean que Gran Bretaña está mucho mejor. Hay manifestaciones como la que van a ver que piden que se instaure la Sharia. Esto es Londres. Pidiendo que se instaure la Sharia en Gran Bretaña. Y a nadie se le levanta la mano y dice que se prohíba esa concentración porque va contra los principios ingleses. Aquí lo primero es mantener a las minorías. Este camino es el que no puede llevarnos a nosotros. Hoy estamos todos mirando a Ceuta. Ceuta sigue igual por las noches. Ceuta es un caos. Jóvenes borrachos ocupando la calle o drogados, invasores. Siempre hay algún fuego, quien quema un coche, quien comete un delito. No están en la playa porque hoy llega el rey y hay que limpiar, pero están en el monte. Habían 20.000, quedan 18.000. No se les ve, pero permanecen. Y cerca de 1.000 menores siguen en las calles sin control. Yo no sé qué va a hacer hoy el rey. Sé lo que dijo aquí Marcos de Quinto que debería hacer y no le he hecho caso, Su Majestad. Escuchamos.
3: Esto no es Paiporta. En Paiporta hay un desastre natural y ellos van a consolar a la gente, a saludar, a dar las manos, a abrazar a la gente. Esto no es Adamuz, que ha habido un accidente ferroviario y ellos van y van luego al funeral, abrazan a la gente y tal. Esto no es eso. Por lo cual, si Casa Real trata de escenificar una visita de los reyes similares a estas que te he dicho, sería un gravísimo error, porque lo único que estaría haciendo el rey es contribuir a dar una imagen ficticia de normalidad en una ciudad que todavía no ha alcanzado la normalidad. Luego, la visita debería ser escenificada de una manera distinta, con una agenda de trabajo donde el rey lo primero es que se reuniera con las fuerzas y cuerpos de seguridad y con las fuerzas armadas, que son sus compañeros de armas, y que fuera vestido no de calle, sino con el uniforme de capitán general de los ejércitos. Que también hablara con sanitarios, y si en el trayecto en algún momento se baja del coche, saluda a la gente, perfecto, pero su visita tanto a Ceuta como a Melilla, si la hace de esta manera, está haciendo un refuerzo de la idea de la españolidad de los territorios, y frente a Marruecos las ha ido a visitar, pero se ha ido a visitar vestido con lo que él es, que es el capitán general de los ejércitos. Esto le molestará a Sánchez o lo que sea, pero el rey, que tanto se ha esperado de él, tiene ahora una oportunidad de oro de no hacer la visita que a lo mejor le gustaría a Sánchez que hiciera, que fuera simplemente una protocolaria para hacer unas fotos y tal y esas cosas y abrazar a la gente, sino hacer una visita de reafirmación nacional y de reafirmación de la corona con la integridad del territorio nacional según el artículo 8 de nuestra Constitución.
1: Pues no le escuchó Casa Real a Marcos de Quinto, querido Rancaño, y la visita es exactamente lo que ha dicho José Luis: saludos, discursos, dar la mano. Y visitar un cementerio musulmán. ¿Qué te parece?
0: Albert, Ceuta es nuestro Pearl Harbor, o es el Pearl Harbor de esta tercera guerra, yo no sé si mundial, pero una guerra híbrida que se va a librar en todo el continente europeo, en el que tenemos que estar muy atentos para defender nuestras tradiciones y defender nuestras naciones. Es la vanguardia de la tradición europea. Por eso tiene detrás a todos los españoles, a todos sus compatriotas españoles, pero también tiene detrás a muchos de nuestros compatriotas europeos, a franceses, alemanes, italianos, alemanes, que defienden con tanta fuerza como nosotros, a pesar de sus instituciones políticas, la españolidad de Ceuta. Yo te diría, Albert, que el rey simplemente se tendría que haber comportado de una manera normal en Ceuta, de la manera normal que se comportaría cualquier rey. El rey, dicho muchas veces que es la máxima magistratura de nuestra nación, tiene que defender los intereses de la nación. Defender los intereses de la nación es defender los intereses de sus compatriotas. Tiene que defender los intereses de los ceutíes. Tiene que proclamar al mundo entero que Ceuta es España. Tiene que proclamar al mundo entero que Ceuta ni se vende, ni se entrega, ni se va a rendir, ni se va a negociar. Y ya que está en Ceuta, tiene que quedarse a dormir los días que le plazca. Está en territorio español. Tiene la obligación de reunirse con aquellos que han padecido los efectos de la invasión. Policías, guardias civiles, militares, civiles. Tiene que recibir especialmente a una de las voces más críticas o de los colectivos que más pujanza tienen en Ceuta, que son sus mujeres. Esas sí son mujeres feministas. Para que le expliquen a su majestad en qué situación se encuentra. Y si tiene un hueco, que se siente con las personas mayores de edad, con aquellos que tienen 70, 80, 90 años, que se sientan en sus balconales o se sientan en bancos mirando el mar y recuerdan cuando eran chicos y se bañaban en esas playas con sus familiares y con sus padres y criaban a sus hijos y tenían sueños de prosperar. Albert, Ceuta es España, Ceuta es Europa y es la vanguardia de la lucha por nuestra libertad y por nuestras tradiciones. Si el rey no quiere estar a la altura de lo que representa, allá él. Lo he dicho en tu programa y lo repito: Ceuta seguirá siendo España, con rey o sin rey.
1: hablando del rey María Pablo Fernández Rosa y Pepe.
4: ¡Cuánta hipocresía! Ahora limpian la playa del trampolín porque va el rey y la reina. ¿Dónde van a meter a los invasores? ¿Escondidos? Lo más triste es que a este rey le importa todo esto. Mientras él pueda seguir en la zarzuela como Sánchez en la Moncloa, los dos felices.
5: La visita del rey a Ceuta y Melilla puede haber, no voy a decir una atentada falsa bandera, pero algún tipo de acto violento que dé pie a que nuestro amigo el felón invoque el estado de sitio y pudiera darse el caso de suspender cautelarmente las elecciones.
6: No sé qué podemos esperar de Felipe VI cuando su antepasado Fernando VII intentó vender su derecho al trono de España a Napoleón a cambio de un castillo y una pensión. Vamos, un chaletazo y una paguita de ahora.
7: A ver, si todos los expertos piensan que manda ahora al rey para que se líe porque el señor rey de Marruecos se enfade para formar un follón, pues ahora el rey lo que tendría que hacer es no ir.
8: Este hombre llega tarde a todos los sitios, pero bueno, para irse de fragatas, para irse a pegarse la vida a todo trapo que se pega, eso para ellos sí que no llega tarde.
1: Es verdad que la situación de seguridad es crítica, ¿eh? A mí me llegan informes, ya hicimos un vídeo hace 10 días, pero no ha mejorado. Tanto CNI, Policía, Guardia Civil me dicen que la situación es crítica y muy peligrosa porque hay dos grupos yihadistas que se sabe que están por la zona. Uno es más de captar y adoctrinar, pero el otro no. El otro es de realizar acciones suicidas. Están haciendo todo lo que deben, se están jugando la vida y ojalá no pase nada. Y no habría que haber anulado, creo yo, la visita. Pero sí hacerla de otra forma y sí poner tanques y vamos, lo normal que haría cualquier país, ¿no? Hasta ayer el diario del régimen, el diario de Prisa, el país dijo que patrulleras de Marruecos estuvieron en aguas españolas el día de la invasión. Es decir, nos invaden por tierra y por mar, que faltaba Rancaño un par de helicópteros marroquíes y ya está, ¿no?
0: Sí, pero esta es la sensación que yo tenía. Yo tenía una sensación muy agridulce, aunque estoy en Canarias y suelo ver el desfile de las Fuerzas Armadas el día 12 de octubre, el Día de la Hispanidad. Tenía una especie de desazón, una situación triste personalmente, porque me imaginaba, era como ver presidir un desfile nacional a Godoy. ¿Tú te imaginas, Albert, que Godoy pudiera presidir un desfile nacional en honor a la resistencia contra las tropas napoleónicas? Esto es lo mismo que yo sentía cuando veía a Su Majestad el Rey acompañado del actual presidente de gobierno. Falta coraje, Albert. Falta coraje para tomar decisiones políticas. Se podía haber tomado muchas. Por ejemplo, hacer el desfile de las Fuerzas Armadas en Ceuta. Lanzar un mensaje claro a nuestro vecino y decirle, esto es España y estamos dispuestos a defenderlo. Y a ver si te enteras de una vez. Nosotros no somos un pueblo que quiera tener un enfrentamiento militar con Marruecos porque respetamos a la población marroquí que ya tienen que compadecer a ese sátrapa, al sultán. Pero hay que lanzarle un mensaje de que nosotros vamos a defender nuestras fronteras, vamos a defender a nuestros compatriotas. Hay 8.000 compatriotas, 80.000, perdón, compatriotas, 80.000 españoles en Ceuta que no van a ser abandonados nunca jamás por el resto de sus compatriotas españoles. Y ese mensaje está bien que lo lancemos tú, que lo comente yo, pero quien lo deberían de hacer son nuestros máximos dirigentes políticos y en este caso era un mensaje que el rey podría haber hecho de muchas maneras, mucho más políticas que o formales o menos con menos impacto en la opinión pública, que tuvieran impacto negativo que opiniones que podemos formular tú o yo, que puede formular cualquier analista político. Lo podía haber hecho. Ahora, si tiene que medir continuamente las palabras, no hay invasión, no se menciona la palabra españolidad, no vaya a ser que ofendemos a no sé quién. Esa es una mala política, Albert, una mala política.
1: Fernando y María también estuvieron de espaldas al Día de la Hispanidad y al desfile.
9: Será el primer año que no ver el desfile de las Fuerzas Armadas, porque para mí las Fuerzas Armadas me han avergonzado. Son títeres. Cuando vuelvan a ocupar su lugar y a defendernos a todos los españoles, entonces igual volveré a creer en ello.
10: Es vergonzoso que esa gente, o esos militares, o como les quieran llamar, porque no les considero ni militares, estén desfilando para que todo el mundo diga, uy, qué bonito ejército tiene España, cuando luego no nos defienden en ningún aspecto.
1: Vamos a la redacción. Susana Gasco, últimos mensajes.
11: Aquí estamos, Albert, en la redacción de Castellón Confidencial, hoy con muchísimo trabajo porque son muchos confidenciales que nos van enviando muchos mensajes referente al desfile de ayer. Muchos confidenciales estuvieron allí y muchos no, y nos dan sus razones. Es el caso de Luisa, dice, yo sí estuve, y cada vez de verdad que lo ponen más lejos, pero en contrapartida somos más, con lo cual se escucha el doble. Y no os podéis imaginar cómo gritaban, cómo abucheaban, y esos gritos a Pedro Sánchez. Pero en definitiva, solo nos queda eso, yo también formaba parte. Emilio dice que pactan con ETA y luego se sorprenden de que la gente les pite y les grite y les insulte. Carmen, por otro lado, dice, yo iba cada año con mi familia. Era una tradición, incluso con mis nietos, pero este año me he negado en rotundo. ¿Para qué sirve este teatro cuando hay Ceuta invadida? Ni el rey ni Sánchez fueron capaces de actuar en su momento y ahora están elogiándose unos a otros. Sabemos que los militares no tienen la culpa, pero se ríen de todos nosotros en general. Por otro lado, Elvira dice que este año no lo vi. De hecho, he estado en el gimnasio con mi hija, me lo propuse, no quería saber nada. Necesito ese desfile en Ceuta y al rey trabajando como rey. Eso es lo que necesitamos todos los españoles. Juana de Madrid dice, yo sí que he ido. Me ha encantado, me ha gustado mucho ver al rey, me ha gustado mucho ver a las niñas, no tanto a Leticia, aunque se ha iluminado la cara o se le ha iluminado la cara cuando doña Leticia ha visto también a Pedro Sánchez. ¿Qué será? ¿Qué será? Yolanda Díaz nos explica, una amiga que también se llama Petra, últimamente va mucho de diseño, además de rojo y al mediodía. Claro, el color le pega mucho. Emiliano, y esta es la última, dice, yo he estado con toda mi familia y te puedo asegurar que es verdad, un cordón kilométrico de seguridad. Cada vez es más difícil poder ver algo. Esto antes no pasaba. Esta es la democracia de hoy en día. Y aquí lo vamos a dejar, al ver si es importante que nos vayan siguiendo en todas las redes, en todos los canales, y también acuérdense ustedes que tenemos ese diario digital castellanconfidencial.com para que ustedes estén bien informados. Muchas gracias, Albert.
1: Muchas gracias. Al final harán el desfile dentro de Palacio y a puerta cerrada, ¿no? Rancaño, para que no les...
0: Esta es la vergüenza, Albert, que mucha gente cree que el ejército es una especie de ONG. Algunos ya piensan que es una especie de lo que ocurrió el 12 de octubre, que es una especie de evento musical, una performance, sí. Como si viniera Shakira a la ciudad de Madrid y sacamos la legión, los tanques y los aviones a relucir y les damos una vuelta o los sacamos de paseo. La gente tiene que saber que la necesidad que tienen las naciones de tener un ejército es para defenderse de amenazas exteriores, para proteger sus fronteras, para proteger su legalidad, para proteger la convivencia entre españoles. Eso es la esencia del ejército. A mí, Albert, no me gustaría terminar hoy, ya que estoy aquí desde las Islas Canarias, y recordar a todos los confidenciales, a todos mis compatriotas, dos cosas que me parecen hoy en día muy importantes. Primero, que no se dejen engañar. La calle no es de ellos. La inmensa mayoría de la gente que pasea por las ciudades y los pueblos de España, que trabaja, estudia, tienen ideas muy parecidas a las nuestras, Albert. Somos claramente mayoría.
1: Querido José Luis Rancaño, abrazo a Canarias. Gracias, amigo.
0: Abrazo a ti, Albert, y a todos los confidenciales. Hasta la próxima.
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0: Buenas noches y bienvenidos a Misterios On Air. Vamos a comenzar un viaje donde la realidad se mezcla con lo inexplicable. Pues de eso va este espacio, de misterios que vienen de la vida real, de leyendas que han pasado de boca en boca y de enigmas que todavía a día de hoy nadie ha conseguido explicar y que nos hacen preguntarnos qué hay detrás de todo esto. Pero bueno, siempre basados en la historia real, las leyendas y, por supuesto, en este mundo tan mágico como es el misterio. Esta semana vamos a hablar de mitología, series, bueno, de todo un poco, sobre todo mitología nórdica, bueno, y religión, de todo, nórdico todo, hoy todo nórdico. Bienvenido, Antonio.
1: Hola, Blanca. Yo creo que es un tema muy bien escogido en estas semanas de calor torridas, que lo hablábamos antes. Porque solo de pensar en estos parajes, que aparte de lo bonitos que son, pues ahora seguro que están mucho más frescos que nosotros.
0: Sí.
1: Y a los que nos gusta además estos temas. Y yo creo que coincidimos. Víctor, David, también les encanta.
0: Sí.
1: Y creo que a ti también.
0: También.
1: Y yo creo que a casi todo el mundo, ¿no? Por eso es tan conocido al día de hoy.
0: Hoy no puedo hablar mucho porque me quedo sin voz. En cualquier momento digo, me quedo muda. Porque antes no podía hablar, no me entendía. Y nuestro compañero de sonido, nuestro técnico de sonido, no me entendía de lo que hablaba. Así que voy a intentar hablar poquito, porque no puedo. Víctor, buenas noches. Te estaba buscando aquí en el estudio,
1: sí,
0: ¿eh?
1: Sí,
0: no te lo pierdas.
1: Como el otro día.
2: La semana que viene, muy buenas noches. La verdad es que el tema además que tocamos hoy, y más con Javier.
0: Pero ya me has hecho spoiler. Quería dar la sorpresa.
2: Para una vez que soy yo, Blanca, el que hace spoiler.
0: ¡Ay, madre! Bueno, no te perdono, ¿eh? Me las vas a pagar el próximo lunes. No lo sé, es broma, ¿eh? Es broma, no se piensen que a lo mejor me meto contigo y te pego. David, buenas noches.
3: Buenas noches, Blanca, compañeros, perdona por el retraso, por el tema de cercanías. Y como ha dicho el compañero Antonio, bueno, ahora estamos sufriendo una ola de calor casi toda Europa, pues Noruega está muy bien, yo la conozco, he estado dos veces y ahora mismo... Si no tiene ola de calor, es un lugar maravilloso para estar porque estaría muy fresquito.
0: No nos desenvidia.
3: No, ya.
0: No nos desenvidia. Bueno, la mitología nórdica es el conjunto de creencias, leyendas y relatos de los antiguos pueblos escandinavos. En ella aparecen dioses poderosos como Odín, Thor, Loki, junto con gigantes, enanos y otras criaturas fantásticas. Estas historias buscaban explicar el origen del mundo, los fenómenos de la naturaleza y el destino de los seres humanos. Esta noche, bueno, primero voy a dar la biografía y luego digo quién es nuestro invitado, aunque ya han dicho el nombre de pila, un compañero. Escritor, divulgador e investigación especializado en mitología, historia de la magia, religiones antiguas y tradiciones esotéricas, licenciado en Ciencias Físicas por la Universidad Complutense de Madrid, ha compaginado su labor científica con una intensa actividad como autor y conferenciante, ha colaborado con revistas especializadas como Año Cero, Más Allá de la Ciencia, además de participar en programas de radio y televisión, entre ellos Cuarto Milenio. Es autor de numerosas obras de referencia como Magia y Religión Nórdica, Espíritus y Seres de la Mitología Nórdica, Magia en el Antiguo Egipto y Objetos Malditos. Bueno, y un montón de estudios, porque yo le sigo en el Facebook y le doy la enhorabuena cada vez que aprueba, ¿eh? Bueno, esta noche tenemos con nosotros a Javier Arríes. Buenas noches, Javier, muchísimas gracias por estar aquí con nosotros.
4: Nada, buenas noches y gracias a vosotros por invitarme. Además,
0: bueno, de verdad,
4: de radio son siempre fresquitas.
0: Yo espero que me estés cómodo con nuestra entrevista y con nuestro programa. Y
4: claro.
0: Bueno, voy a hacerte yo la primera pregunta. Yo sé que has escrito muchos más libros. Vampiros, objetos malditos, también sobre Egipto. Sé que tienes un título sobre los jeroglíficos, que sabes leer y descifrar los jeroglíficos, etcétera, etcétera, etcétera. Pero, ¿qué interés te despertó a ti sobre todo el seguir la mitología nórdica, porque has escrito varios libros sobre mitología nórdica?
4: Bueno, pues siempre me ha gustado mucho la mitología, ¿no? Como a vosotros. Y yo creo que el que le gusta la mitología tiene algunas que son sus favoritas, porque a mí me gustan las mitologías absolutamente de todo el mundo, ¿no? Y el folclore, las leyendas, las historias, los cuentos de todas las tradiciones y de todas las culturas. Pero desde que era un chaval, desde muy pequeño, siempre me ha gustado mucho, pues aparte de las típicas, ¿no? Las clásicas, la griega, la romana, especialmente la de Egipto y la escandinava, germánica en general, me gustaban mucho, tienen mucha riqueza, ¿no? Hay algo muy llamativo. Y fíjate qué contraste, una muy al norte, la otra muy al sur. Sí. Pero bueno, pero vamos, hay otras mitologías también que me encantan y yo creo que cada una está esperando su correspondiente libro más adelante, vale. Porque me gusta más. He empezado por estas dos, que quizás son las que de más pequeño más me han atraído.
0: O sea, que tienes más libros en puertas.
4: Ahí ando mi cabeza para.
0: Vale, no, lo digo porque por saberlo un poco y preparar otra entrevista para cuando saques el próximo libro, como hablas de todas las mitologías, o preparo yo un programa de otra mitología y te invito también a que participes. Antonio, por favor.
1: Bueno, ¿por dónde empezar? La verdad que lo primero de todo, muchas gracias por dedicarnos un poco de tu tiempo. En lo personal, me gustaría decirte que tiene muchas ganas de poder hablar contigo, porque hace ya más de 10 años, fíjate, supongo que una lectura tuya en una presentación de un libro aquí en Madrid, de Reza Negarestani, La Ciclonopedia, me recomendó el libro tuyo de magia egipcia. Yo entonces no te conocía, esto ya han pasado más de 10 años seguro, por lo menos 12 o 13. Y sí. En una presentación en la que hablamos de magia persa y sufí y cómo se estaba retrotrayendo en la actualidad, alguien mencionó la magia egipcia y me dijo, oye, hay un autor español que no es muy conocido, pero que tiene uno de los mejores libros de magia egipcia que se han escrito. Y desde entonces recuerdo que me lo apunté y ahí quedó grabado. Y desde entonces, bueno, pues he seguido un poco tus títulos. Y los últimos, que hoy día vamos a hablar de la magia nórdica, sé que a ti te interesa mucho. Y yo he de reconocer que aunque a mí me interesa, tal vez no tanto como a ti o como a mis compañeros, o no he leído tanto como me gustaría, porque siempre me parece un poco confusa en el sentido de que me pierdo a veces un poco con los nombres, fíjate que con la egipcia no me pasa tanto, y me pierdo a veces un poco con los tiempos y con los pueblos que la nombraron. Es cierto que en el libro que hemos tenido en pantalla, el de magia y religión nórdicas, centras mucho la primera parte en diferenciar lo nórdico, o sea, lo germano de lo celta, que es fundamental para tratar de entenderlo, y haces mucho hincapié en ese contexto histórico en el cual te basas para luego hacer los estudios. En esa primera parte, luego acabas mencionando, que a mí me ha llamado mucho la atención, e iba un poco mi pregunta, sobre las prácticas mágicas, que recopilas varias, pero me llamó mucho la atención la del Seid, que no sé si cómo se pronunciaría correctamente, aquí estoy un poco como Blanca siempre con los nombres.
0: Bueno, pero más con los nombres nórdicos, por Dios. Menos mal que no tengo que pronunciarlo hoy.
1: Porque desde luego es uno de los más interesantes a nivel antropológico. No sé si nos puedes decir algo un poco más de esta práctica mágica tan, tan particular.
4: Pues es lo que te dices, ¿no? No sé si la palabra es confuso, lo que pasa es que es tan amplio, porque claro, estamos hablando de una cantidad de pueblos que en un principio sí estaban un poco reducidos a un núcleo ahí en el norte de Europa, pero que empiezan a expandirse y empiezan a tomar influencias de otros pueblos, ¿no? De alrededor. Y fundamental e importante esa diferencia, como tú bien decías, de celtas por un lado, germanos por otro, ¿no? Fueron vecinos. Y hay pruebas de intercambios culturales importantes. Por ejemplo, el famoso caldero de Gundestrup, que es una de nuestras fuentes más importantes a la hora de comprender la mitología celta, se halló en Jutlandia, en lo que es ahora Dinamarca, ¿no? En la península que conforma Dinamarca ahora mismo, más las islas. Y esa influencia pues está. Pero son diferentes. Tienen sus similitudes, como las tienen también todas las las culturas indoeuropeas, ¿no? Vamos a encontrar, por ejemplo, el arquetipo de dios Thor, lo vamos a encontrar en el Taranis Celta y lo vamos a encontrar también en Rudra, en la India y en muchos sitios, de modo que ahí se pueden hacer paralelismos muy curiosos. Y lo del Seid, pues yo diría que es una precisamente el fruto de esa influencia que decía antes, es decir, los pueblos germanos no estaban ahí aislados en su territorio más o menos frío, no, evidentemente estaban en contacto, además había pueblos que se movían, que conocían la navegación y estaban en continuo movimiento. El Seid es un... la Seidkona, por ejemplo, sería la mujer que practica el Seid, ¿no? Para que veamos un poco cómo funcionan las palabras. Seid sería el arte, este arte generalmente de contactar con los espíritus, tiene mucho que ver con eso, ¿no? Y tiene en sus prácticas, es muy parecida a ciertas prácticas chamánicas que encontramos en pueblos que están muy próximos al mundo escandinavo. Por ejemplo, pues los lapones, ¿no? Los mal llamados lapones, que es un término despectivo que utilizaban los suecos con ellos. Ahí hay un potente chamanismo y este Seid que acabaron incorporando los germanos tiene prácticas de este tipo, ¿no? Es evidentemente un conjunto de pueblos que se mueve. Los godos, por ejemplo, anduvieron por las estepas, cogieron muchas cosas de los pueblos de las estepas, entre ellos esos productos de chamanismo. Hablamos también, fijaros, no solamente de un entorno cultural amplísimo, son muchos pueblos los que componen esa etnia germánica. Fijaros que ahora mismo tenemos en el sur tenemos un montón de lenguas que proceden del latín. Y en el norte, la mayor parte de las lenguas como el inglés, el noruego, el sueco, el islandés, el alemán, todas esas lenguas son germánicas, ¿no? O sea, una parte de Europa muy importante. Y además en el tiempo, es decir, desde los primeros datos que tenemos desde estas tribus germánicas a los datos que se han ido conservando ya cristianizada Escandinavia, ¿no? Pues han pasado ahí mucho tiempo, un montón de tiempo. Y el Seid, para dar una definición lo más breve posible, diría que es una serie de prácticas mágicas, porque hay varias, unas asociadas curiosamente además más a hombres que a mujeres y viceversa, y el Seid es una práctica que nos recuerda mucho a los sistemas de chamanismo y que generalmente practicaban las mujeres, aunque había también hombres que los practicaban. El tema es que por alguna extraña razón se consideraba afeminado al hombre que practicaba el Seid, ¿no? Era como algo muy de mujeres. ¿Por qué? Quizá por la pasividad, porque esos chamanes lo que hacen es entrar en trance, se hacen una serie de cánticos a su alrededor, del cual conservamos algunos fragmentos por ahí, y ese chamán, en medio de ese coro, ¿no? que le está cantando esos cánticos, entra en trance y acaba hablando con los espíritus y generalmente pues, se utiliza pues, para sanación, para ritos adivinatorios y todo ese tipo de cosas muy vinculados, como digo, con la magia chamánica de los pueblos de alrededor. Y las otras magias eran vistas como más viriles, porque las digamos que en algunos de sus puntos están enfocados a la guerra, al valor, a hacer que las armas sean más potentes, más poderosas, pero en este pensamiento del honor y del hacer las cosas de manera honesta para los germanos, era importante, por ejemplo, en un combate, en una guerra, ganar no haciendo trampas, por decirlo así, no utilizando artes mágicas que pudieran dejar al enemigo mal por otros medios que no fueran legítimos, por decirlo así, poniéndolos entre comillas, ¿no? De ahí que ese Sei no fuera bien visto su práctica entre los hombres, aunque digo que los había. Y de hecho, algunos de ellos incluso llegaron a sufrir con la cristianización, pues fueron martirizados de maneras horribles, y muchos de ellos en algunos casos no quisieron dejar su práctica, ni dejar de ser paganos, ni dejar de practicarlo. Pero hay algunos ejemplos absolutamente sádicos, ¿no? De cómo quisieron quitar esto de en medio. Fíjate, por ejemplo, para darte una ilustración de lo que te decía, que hay en lo que se llama la Edda, que es un conjunto de escritos, hay un canto en el que Loki, ese dios que conocemos todos, que es un poco trapacero y un poco tramposo, sí, pues se dice con todos los dioses, pero de manera brutal, a cada uno le va diciendo, le dicen que se calle, ¿no? Que no moleste, que ya está bien. Y entonces empieza a coger a cada uno y le va diciendo, tú cállate, porque tú no sé qué, tú cállate también, porque tú no sé cuántos. O sea, Thor, por ejemplo, le echa en cara que se disfrazó de mujer, por ejemplo, en una ocasión, y lo pone como un episodio vergonzoso, y a Odín le dice, tú, padre de los dioses, padre de todo, Cállate tú también, porque tú eres como una hechicera, practicas el Seid. Fíjate que Odín es el dios jefe, por decirlo así, es el dios de la sabiduría, y Loki le acaba echando en cara que practica ese tipo de magia. Ese tipo de magia que además la practicaban, como digo, las seiconas, y eran mujeres muy, muy, muy respetadas. Luego, si queréis, hablamos de ellas, porque hay algunas descripciones en algunas sagas, sobre todo de islandesas, que son una maravilla.
0: Uh-huh. Oye, una pregunta que no, seguro que no tiene nada que ver con este tema, pero es que estoy empezando a leer sobre los inuit. Y sé que no tiene nada que ver, porque es Groenlandia, pero ¿pueden estar relacionados un poco con sus uh-huh. costumbres, con esa mitología nórdica? ¿O no?
4: Los inuit no tanto, más bien los lapones sí, los sami, ¿no? Que sería el nombre que realmente sí. ellos se dan a sí mismos, porque como decía antes, lapón es como despectivo, es como decirle a alguien vagabundo, sí. ¿no? Una cosa con mala idea, vaya. Y los inuit solo se encontraron, los colonos islandeses, descendientes de colonos noruegos, cuando fueron a Groenlandia, la descubrió, entre comillas, descubrir, claro, porque ya había gente allí, Erik el Rojo, ese famoso
0: sí.
4: Erik el Rojo noruego, que fue hasta allí, que tuvo que salir pitando de Noruega porque se manchó las manos de sangre, hubo un crimen ahí de por medio, y huyó. Y el muy trapacero también llegó a las costas de Groenlandia, aquello era un desierto helado, evidentemente, no se le ocurre otra cosa para traer a los colonos, hacer ahí una comunidad, una colonia, y atraer a los colonos, que llamarlo Groenland, tierra verde. Groenlandia.
1: Humor nórdico. Era
4: como un castillo, ¿no? Ya, total. Y el viejecito de Noruega y desde Islandia, evidentemente, pues tenía su aquel. Y allí se encuentra, ¿no? Con estos esquimales. De hecho, Groenlandia prácticamente forma parte de América. Claro. Cuando se dice que los vikingos descubrieron América, aparte de llegar a lo que ellos conocieron como Vinland, partieron ya desde Groenlandia, que ya era América. Y ahí sí estaba esa comunidad. Lo que pasa es que fue eso ya bastante tardío y la influencia no fue mucha. Sin embargo, como os digo, con otros pueblos eslavos, por una parte, que sí conservaban muchas tradiciones chamánicas, y sobre todo el contacto con los sami, esa gente finesa, ugáricos y demás, que estaban relacionados con la gente de las estepas y practicaban el chamanismo, ahí sí que hay una influencia muy directa. Y de hecho, por ejemplo, en el Kalevala, que es un poema, el poema nacional finlandés, aunque fue escrito de manera tardía, pues hay parecidos muy significativos entre la mitología germánica y la mitología de los fineses, ¿no? y también de los sami. Uh-huh. Aquello era conocido como Pohjola, ¿no? Así lo llamaban, la tierra de los hechiceros. Para los escandinavos, los sami eran gente peligrosa, no porque fueran bajitos y poco armados, que apenas iban con cuchillos, eran fuertes, ¿no? Y eran gente que estaba acostumbrada a lidiar con un clima tremendo y terrible, pero les temían más por sus supuestos poderes mágicos. Uh-huh. Cualquier sami era considerado como un potencial mago o brujo, ¿no? con el que había que tener especial cuidado. Eso aparece mucho, mucho en las sagas. Y yo creo que la influencia más viene de ahí, ¿no? Sobre todo de ese norte de Europa extremo, donde están los sami, y del este, donde las tribus de las estepas han estado continuamente en un toma y daca, ¿no? con las tribus germánicas. Ahí yo creo que está esa influencia extra nórdica, ¿no? Que se hace ver también en la mitología.
0: Uh-huh. David.
3: Perdón. Buenas noches, Javi. Javier.
4: Hola.
3: Bueno, yo comparto mucho la afición por ti, por el mundo egipcio, el mundo nórdico, que descubrí en un viaje a Noruega, y además, últimamente, por las últimas series que están saliendo en televisión, estoy teniendo más afición por este mundo. Mi pregunta es, ¿de dónde nace la rivalidad entre los ases y los vanes?
4: Pues es una pregunta curiosa, pero es, en realidad, hay más mitologías en las que eso ocurre, ¿no? En las que una raza de dioses compite con otra por el poder. De hecho, lo tenemos en la griega, donde los titanes conforman un primer clan de dioses, son titanes. Pero fíjate que Titán tiene una influencia del caos, ¿no? Una una atmósfera como que reinan sobre un mundo desorganizado, caótico. Y luego vienen los dioses futuros, los dioses que crean el orden en el mundo, Zeus y compañía, que son los que ponen un poco de orden allí. En el caso de los escandinavos, es muy probable que esto proceda de esa mitología indoeuropea común a todos estos pueblos, latinos, romanos, quiero decir, griegos, eslavos, escandinavos, celtas, todos forman parte de ese tronco, indoeuropeo, donde se ven muchas claras similitudes en sus panteones. Y en el caso concreto, en este caso en concreto, los vanes, los dioses vanios, que lo podemos encontrar de diferentes formas traducido al castellano, son dioses de la fertilidad, son dioses dedicados al campo, también al comercio, al mar, a los barcos, a las empresas comerciales, pero sobre todo eso, a la fertilidad, al crecimiento. Son dioses pacíficos, podríamos decir, mientras que los ases, los asios, también lo podemos ver así en mucha literatura, son dioses más, más del carácter germánico, ¿no? O sobre todo de las élites guerreras. Y ahí podemos ver que como que probablemente dos clanes estuvieron en oposición históricamente, es decir, que hubo una gente ya asentada en Escandinavia que practicaba la agricultura, que estaba más interesada en la fertilidad de la tierra que en otras cosas, y luego de repente vienen lo que ahora se conoce como los Yamnaya, ¿no? Ese pueblo originario, el que daría origen a los indoeuropeos y que se fue moviendo en todas direcciones, que llegó hasta a todas estas partes, y era un pueblo pues eminentemente ganadero, guerrero, y que venía con ese panteón solar más fuerte, más violento, por decirlo fuerte, me refiero a esa fortaleza del guerrero, ¿no? Porque evidentemente los asios también son fuertes, son dioses muy potentes. Y curiosamente hay una interacción, es decir, la gente que viene, los indoeuropeos, se mezclan perfecta y culturalmente con la gente que ya había ahí en esos territorios, en Alemania, en el sur de Dinamarca, en Dinamarca, en Noruega, Suecia, y acaban cogiendo unos de otros y haciendo una fusión cultural. De modo que muchos dioses, vanios, por ejemplo, parecen tener una raigambre más antigua, más de agricultores, más de gente sedentaria, mientras que los dioses nuevos que vienen son los que parece que son aportados por estas corrientes, ¿no? De que vienen migrando desde las estepas, ¿no? Que son Odín, que son Tyr, dioses celestes, dioses del cielo, dioses de la guerra. Los otros están más asociados a la tierra, a lo fértil, a los campos, como Freya. Y al principio, claro, en la mitología hay un conflicto entre ellos, son muy diferentes, viven en mundos diferentes, en cielos diferentes, y hay un conflicto. Pero yo creo que eso refleja también un poco lo que pudo ser la realidad histórica. Ese primer conflicto, esta llegada de nuevas gentes, acaba convirtiéndose en una mixtura, ¿no?, cultural muy enriquecedora, y al final eso se refleja también en su mitología. Los dioses asios, los ases y los vanes acaban siendo amigos, y después de una guerra pues todos hacen un juramento de hermandad entre ellos, y todos colaboran entre sí, ¿no?, contra las fuerzas caóticas y del mal. Pero esa rivalidad primera o primigenia quizá históricamente se pueda explicar de esa manera, ¿no? Unas nuevas gentes que vienen con unos cultos solares patriarcales, muy potentes, muy poderosos, belicosos, ganaderos, frente a gentes que se dedicaban al comercio, que es muy antiguo en Escandinavia, ¿no? El comercio marino, que se dedicaban a la agricultura, etcétera. Por ahí pueden ir los tiros.
0: Ajá. En este segundo libro que has escrito sobre digamos, la mitología nórdica, comienza un poco con la creación del mundo, de todas las criaturas que lo habitan, su aspecto, su forma de vivir, pero me llama muchísimo la atención una cosa, su relación con otros dioses, pero lo que más me llama la atención es la relación con otras especies de los nueve mundos. Los nueve, claro, mundos. Explícame eso de los nueve mundos, así muy rápidamente, pues claro.
4: Claro, es el tema de la cosmología y la cosmogonía, ¿no? Me parece que son de los mitos más preciosos dentro del compendio de mitos nórdicos, la creación del mundo.
0: Sí, y es precioso. Fíjate,
4: porque está lleno de contrastes, es como muy visceral, ¿no? Como estos pueblos. En un principio, pues antes de que existiera mundo ninguno, lo que había era un enorme vacío, que era conocido como el Ginnungagap, y los nombrecitos iban a traerse, Miriam, ¿no?
0: Ya.
4: Y al norte de ese vacío cósmico tremendo de Seguinganap, pues había, por un lado, hacia el norte, hay direcciones también, en el norte hay una cosa que se llama el Niflheim, el mundo de niebla, Nifel sería la niebla, y Heim es mundo, y ahí hay una caldera barbotante de la que nacen 11 ríos envenenados, fíjate todo qué poderoso, qué potente, y bueno, pues de esa caldera barbotante nacen, salen chispas, acaba surgiendo una primera criatura que es un gigante, que es Ymir, del cual nacen dos gigantes, es decir, los primeros seres creados brotan de ese mundo y son gigantes, ¿no? Y luego además hay una curiosa vaca, y esto fíjate que es muy, muy parecido también a las mitologías de la India y otras muchas más, en las que la vaca celeste, incluso de Egipto, ¿no? La vaca celeste. Hay una vaca que se llama Audumbla, de la cual se alimenta este primer gigante Ymir, que se parece también al gigante Purusa en la India, que me enrollo. A lo que vamos, al final acaban surgiendo 9 mundos, ¿no? 9 mundos que son puestos de manera alegórica sobre un tremendo árbol, que es el Yggdrasil, que es una especie de hay diferencia, los autores dicen que un fresno, que un cedro, un árbol enorme, cuyos frutos son los mundos. En cada parte del árbol, desde las raíces hasta la copa, hay 9 mundos. El 9, por cierto, y estos 9 mundos se pueden ver perfectamente también en el chamanismo siberiano. Los chamanes siberianos suelen viajar entre 9 mundos. El nuestro está en medio, hay, pues como son 9, son 4 arriba y 4 abajo, igual aquí. Esto es curioso también, esta comparación, ¿no? Y esos mundos, pues te lo voy a describir, ¿no? Desde las raíces del árbol, rápidamente, someramente, hasta la copa. El que está más abajo de todos nosotros estamos en medio. Nosotros estamos en un mundo que se llama Midgard, que significa, es como medio, Gard, o algo así como tierra, ¿no? La casa, el hogar, la casa del medio, ahí estamos nosotros. También lo llaman Manheim, man, hombre, el hogar de los hombres. Por debajo nuestro, más abajo de todo, está el Niflheim, ese primer mundo que os decía antes de niebla. Fijaros, imaginad un mundo de niebla. Vive ahí una criatura espantosa, el dragón Nidhum y su prole, que son dragones, serpientes, una especie de mezcla entre serpiente y dragón, que están haciendo, royendo las raíces del árbol, creando prácticamente el fin del mundo, porque el árbol es el que da vida a los mundos. Sobre ellos hay otro mundo también muy oscuro, que es el Helheim, donde vive la diosa Hela, la diosa de ahí viene la palabra Hel, por ejemplo, entre los anglosajones, el infierno, y su perro enorme, parecido al cancerbero griego, que es Garm. Por encima de ellos está el Svartalfheim, que es el mundo de los elfos oscuros, unos personajes muy extraños de los que se habla muy poco en las sagas. El Jotunheim está ya prácticamente paralelo a nosotros, es el mundo donde habitan los gigantes. Nosotros estamos ahí en medio y ahora empezamos a subir hacia arriba, hacia los otros 4 mundos superiores. ¿Y qué nos encontramos según miramos hacia arriba? Lo primero es el Alfheim, ya como la atmósfera. Es el mundo de los elfos de la luz, ¿no? De los elfos de los que más conocemos, por decirlo así. Por encima de ese mundo de los elfos, de esa atmósfera, viven los ases, ¿no? Los vanes, el Vanaheim, el mundo de los dioses vanes, de los dioses vanios. Por encima de ese otro mundo está el Asaheim, el mundo de los dioses ases. Y por encima, un mundo muy peculiar, del que se conoce muy poco, que es el Muspelheim, el mundo del fuego, de donde saldrá día del fin del mundo, un gigante llamado Surtr con una espada que lo inundará todo de fuego y será un desastre absoluto, todo muy muy, muy belicoso, muy, muy, muy pasional. Y eso sería una descripción más o menos así, somera, de esos mundos que están unos por encima de otros.
0: Pues muy curiosa y me ha encantado.
1: Bueno, toda esta cosmología, yo creo que a ti también te gusta mucho toda la... la cosmología a su vez de Tolkien y de todo, bueno, Tolkien y seguidores, ¿no? Y la influencia que tuvo todo este imaginario nórdico en la creación de la Tierra Media del Señor de los Anillos y total. No solo del Señor de los Anillos, sino todo el imaginario Tolkien.
4: Totalmente, totalmente. Bueno, era un lingüista fabuloso, sabía leer evidentemente en muchos idiomas, no solamente sobre todo, no solamente leer su idioma, me refiero a su idioma antiguo y el anglosajón antiguo, por ejemplo, pero no solamente eso, no se reducía solamente a conocer la filología relacionada con lo germánico, también conocía el Kalevala, por ejemplo, perfectamente, la mitología finesa, también hay muchas cosas que se pueden ver de la mitología celta. La verdad es que hizo un compendio ahí y creó un universo fascinante que bebe de muchas fuentes, pero tiene una originalidad tremenda, preciosa.
0: Uh-huh. Víctor.
2: Muy buenas noches, Javier. Yo quería que nos hablaras. ¿Qué tal estás? Yo quería que nos hablaras. Cuenta una.

0: hablando antes, ¿no? De cómo Loki pues, le echa en cara a Thor que tiene que vestir de, que disfrazar de mujer, ¿no? Y la, resumiéndolo mucho, es una estratagema que, le, que a él no le hacía ninguna gracia, pero que los dioses le dicen algo así porque si no te quedas sin martillo. Y el martillo, evidentemente, era un regalo de los enanos que, insustituible, ¿no? Una de sus armas. Thor es un semigigante, él, aunque sea el matador de gigantes por excelencia, tiene ascendencia de su madre, es una giganta, vaya, y es su padre Odín. Y es fuerte ya por su naturaleza, pero claro, su tornillo le es fundamental. Y en este mito, pues sí, un gigante le acaba robando su Mjolnir y la única forma es disfrazarse, él a su vez, de una de las diosas, de las cuales el gigante exige matrimonio. Entonces, en contra de su voluntad, se viste de mujer, va a la casa del gigante. Y allí el gigante empieza, de alguna forma, como en los cuentos, a decirle qué mirada tan pasional tienes, qué, cómo miras, cómo respondes, ¿no? Empieza, y el otro cada vez se va cabreando más. El dios Thor cada vez se va cabreando más. En un momento dado dicen, bueno, pues vamos a hacerle matrimonio. Y había una costumbre nórdica muy curiosa que era sellar los pactos de todo tipo, incluidos los matrimoniales, con el martillo. Una vez que se va a hacer ese matrimonio, hace falta traer el martillo para sellar ese pacto matrimonial. Cuando Thor ve de cerca su martillo, lo engancha y aquella doncella maravillosa, con la voz un poco grave y unos gestos un tanto extraños, pues lo que hace es acabar con el gigante y montar un absoluto desastre, ¿no? En la morada del gigante. Pero precisamente por eso es lo que decía antes, en esa. En ese cántico en el que Loki se mete absolutamente con todos los dioses, una de las cosas que le achaca a Thor es el tener que haberse, el haberse vestido de doncella, ¿no? Él mete puyas, evidentemente no lo quiso hacer Thor así, pero el otro le mete la puya, como diciendo, tú que eres tan machote y tan viril, al final te acabas vistiendo de doncella, ¿no? Es uno de los mitos más,
1: Sí,
0: uno de los más curiosos respecto a
1: pero
0: Thor.
1: fíjate, me he visto todas las películas de Thor, ¿eh? Porque me encantan. Me encanta el actor también, todo hay que decirlo. Pero bueno, en la última película, ahora que estás diciendo que lo visten de mujer y todo eso, en la última película que hicieron de Thor, le pusieron un poco afeminado.
0: Sí.
1: O me dio a mí la sensación de que le pusieron un poco afeminado. Y la verdad es que dije, no viene a cuento el que le pongan así un poco. No lo sé.
0: Pero puede ser un poco un guiño precisamente a esta.
1: Por eso.
0: Esta aventura, ¿no? En la que es Heimdall, es el dios Heimdall el que dice, como no, si quieres recuperar tu martillo, hazte pasar por Freya, que era la
1: Sí.
0: diosa con la que se quería casar este gigante, y tenemos que ir a su casa y ya ahí nos las apañamos para quitarle el martillo. Y es lo que te digo, o sea, es una, la escena está muy bien descrita, es muy hilarante, porque claro, el gigante pues espera encontrar con una diosa Freya, la diosa del amor, la diosa de la fertilidad, pues una mujer fina, elegante. Lo que hace la doncella, entre comillas, cuando llega allí es que se come un buey, ocho salmones y se bebe ocho barriles de hidromiel, o sea, la novia se las trae. Y entonces el gigante dice, nunca, nunca, jamás había visto comer de esta manera a una novia, ¿no? Así que se queda como asombrado. Y el otro le dice que está anhelante, ¿no? Que está como nerviosa y por eso come tanto. Y el gigante intenta darle un beso y Thor le echa una mirada, pues imagínate, que le deja, ¿no? Entonces le dice, uy, qué mirada me ha echado, ¿no? Y le dice, no, le dice Loki, es que guarda, quiere guardar su pasión para la noche de bodas y cosas por el estilo. Es decir, la descripción de la escena es absolutamente hilarante. Entonces, seguramente es un guiño, ¿no? A este relato.
1: Pues a lo mejor, pero la escena es, que dicen hilarante, la verdad. Antonio,
2: Pues.
1: terminas de hablar y pasamos a publicidad.
2: Pues mira, hemos hablado mucho de Thor y de toda la simbología y la importancia que tiene dentro de la cosmovisión nórdica. Y antes has mencionado de pasada, y me gustaría incidir un poco más en la importancia, si la tiene, que creo que sí, de Odín. Odín está muy relacionado también con el chamanismo. Es un, no solo es el dios creador, sino que además parece un dios que tiene ese don de la visión. Y también me interesa mucho el mito del autosacrificio que tiene en el árbol,

0: de Yggdrasil, y toda la, digamos, la mitología de Odín, cómo la podemos utilizar para interpretar el pensar de los pueblos germanos, que creo que es fundamental para entender su religión, su visión del mundo, ¿no? Y yo creo que tal vez entender esas acciones de Odín pueden ayudarnos tal vez a entenderlos un poco mejor.
1: Efectivamente, efectivamente. Muchos de estos relatos son casi como relatos muy del gusto, ¿no? Del público nórdico, que se contaban, por ejemplo, en las cortes de los Jarl, pues la poesía era un don, la oratoria era uno de los dones que más le gustaban a la sociedad nórdica en las personas, ¿no? Generalmente los hombres que rodeaban a la corte del rey, el ser un guerrero, el ser un buen guerrero y tener don de oratoria y conocer la poesía, pues era algo que estaba muy bien. Pero además, en muchos de estos mitos, cuando rasgamos esa primera superficie, se encuentra una simbología de una profundidad que no te imaginabas, ¿no? En un principio. Hay cosas, a mí me dejan cosas apabullado, por ejemplo, en el árbol, en el Yggdrasil, hay una ardilla que recorre el árbol de arriba a abajo y que pone en contacto a los dragones, al dragón de abajo, con un águila que vive arriba, de la cual prácticamente no se habla nada, y en medio, entre los ojos del águila y otro personaje, la ardilla hace de correveidile entre esa cosa que está ahí arriba del todo en el mundo superior y otro en el inferior, y es como una especie de metáfora, ¿no?, de cómo todos los mundos están interconectados y cómo hay un flujo del conocimiento, que en este caso son insultos, que van y vienen por el árbol. Pero es para considerar. Y en el caso de Odín, pues más, para mí es uno de mis dioses favoritos. Es como bien dices, bueno, su nombre ya implica un poco su carácter, ¿no? Porque tiene que ver con voces, con palabras que significan éxtasis, que significan incluso furor, furor guerrero. Recuerda mucho, por ejemplo, al furor de Cuchulainn y de otros héroes celtas también, ¿no? Algo muy propio también de las culturas indoeuropeas. Es como si fuera un guerrero y poeta y mago que entra en éxtasis de manera perpetua, que vive en un éxtasis divino perpetuo, pero que además alcanza el conocimiento y la sabiduría de una manera muy concreta. Por un lado, tiene un mito en el que pues va a ver a su tío Ymir, Mimir, que es un vigilante, un gigante que vigila un caldero de la sabiduría, y él quiere conocer. Odín es un dios de estos que no quiere muchas cosas, lo que quiere sobre todo es conocimiento. Y para conseguir este conocimiento, llega a dar su propio ojo para poder beber de esa fuente de la sabiduría. Esto nos dice una cosa: el verdadero conocimiento exige sacrificio. Es decir, tú no puedes conocer alegremente y gratuitamente. El conocimiento cuesta, es sufrimiento. Hay que ganárselo, por decirlo así. Y luego el mito que comentas, que es la escena central de un texto maravilloso, fabuloso, que recomiendo leerlo a todo el mundo, que es el Havamal. En ese Havamal se describe cómo Odín hace un rito absolutamente chamánico. ¿Por qué? Cuelga del árbol, se sacrifica a sí mismo. Eso es una cosa que ocurre mucho en el mundo chamánico, especialmente entre samoyedos, gente de Siberia, etcétera, ¿no? Y posiblemente hay esa influencia, ¿no?, y esa interculturalidad ahí. Bueno, ¿qué ocurre? Que vemos ahí a Odín, que se cuelga del árbol del Yggdrasil, y no lo hace de cualquier manera. Primero se cuelga, se asfixia. Todos sabemos además que cuando perdemos aire puede llegar momentos en los que se ven cosas, ¿no? Hay incluso prácticas sexuales que van a que tienen el ahogamiento como papel principal. El caso es que al faltarnos aire, nuestro cerebro puede llegar a tener visiones. Esto es una cosa curiosa. Luego, por otra parte, ¿qué hace? Se sacrifica con su propia lanza, su lanza mágica, y entonces se convierte en algo muy curioso, porque él es el sacrificador, él es el sacrificio y él es el sacrificado. Es todo. Y en ese momento en el que, después de 9 días y 9 noches colgando del árbol, y él lo relata, de repente tiene una visión. Las runas aparecen ante él y las atrapa, y cae del árbol y ya obtiene ese conocimiento. Y esto es muy parecido a las crisis de muerte y degeneración espirituales y metafóricas que sufren los chamanes cuando pasan por una enfermedad iniciática y acaban regenerándose y convirtiéndose en otra cosa. Así es como alcanza Odín la sabiduría. Y volvemos a lo mismo, la sabiduría cuesta y tienes que volverte hacia ti y tienes que dejar un ojo. ¿Por qué? Porque quizá el ojo que tienes que usar es el que mira hacia adentro, ¿no? Hacia la sabiduría, hacia el conocimiento. Es uno de los textos que hay que leer sí o sí, si nos gustan este tipo de cosas. Desde luego, y precioso, nada mal.
2: Me lo he apuntado para leerlo. Pasamos a publicidad y en 5, 6, 7 minutos volvemos. ¿De acuerdo, Javier?
1: Perfecto,
2: encantado. Pues publicidad, por favor.
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0: Bueno, pues ya estamos de vuelta, pero mis compañeros no están de vuelta. Se han puesto tan emocionados con, así ya está, con la mitología nórdica que nos han abandonado. Víctor, tu pregunta. Bueno, yo sé que te he chafado un poco la pregunta.
1: Bueno.
0: Te he chafado un poco la pregunta, pero es que, sinceramente, tenía el texto ese preparado y se lo tenía que preguntar, lo de los nueve mundos. Pregunta es lo mismo, pero de distinta manera.
1: Sí, no, pero antes hay una pregunta.
0: Ah, bueno.
1: Que tiene que ver con el Ragnarok.
0: Ah, es verdad, perdón.
1: Y es, Emo, nos has hablado mucho esta noche, vamos, la primera parte de Loki. Pero hay algo muy importante dentro de la mitología nórdica, como es el Ragnarok, es el Armagedón, el fin de los tiempos. Y yo lo que te quería preguntar, ¿cuál es el papel que desempeña o va a desempeñar Loki en los acontecimientos que nos lleven hasta el Ragnarok? ¿Y cómo va cambiando su relación poco a poco hasta este momento con los dioses?
2: Total, el protagonismo de Loki es total. De hecho, puede decirse que él es el culpable de esa futura destrucción del mundo actual. Empiezan a verse ya, ¿no? Cosas, ¿cómo decirlo? Como pequeñas píldoras, ¿no? Diciendo, aquí va a ocurrir algo. Este mundo ya está organizado, pero se va degradando, ¿no? Y hay criaturas que van a acabar con él. La creación del mundo ya empieza con algo sangriento, con un primer sacrificio, porque se crea el mundo a partir del resto del gigante Ymir, con lo cual es sacrificado y es muerto, y su sangre se convierte en los océanos, sus sesos se desparraman por ahí y son las nubes. De modo que para crear un universo organizado ha habido que hacer un sacrificio y ha habido que acabar con una vida para que haya vida posteriormente, ¿no? Esto es algo común también a todas las mitologías de... En la India, por ejemplo, se da mucho. El tema del sacrificio es fundamental. Y el universo, por ejemplo, nace a partir del sacrificio de un Purusa. Es decir, el universo nace de una manera pecaminosa, si podemos utilizar esa palabra, que es judio-cristiana y evidentemente no encaja en el mundo nórdico, ¿no? Pero con un crimen, por decirlo así. Quizás sea más mejor la palabra. Luego, empiezan a surgir criaturas dentro de ese mundo que aparentemente está muy bien, con sus ciclos naturales, con esa diosa Sol corriendo y ese dios Luna, que son hermanos, todo con sus ciclos perfectos y tal. Pero hay cosas extrañas que ya empiezan a hacer que este mundo se vaya degradando. De momento ya comentaba antes que sus raíces están siendo devoradas por un gran dragón, cuya prole también le ayuda en esta labor. El mundo se va envenenando, el mundo se va gastando. Y encima a Loki, ese, lo que los antropólogos denominarían como un mister, es decir, una figura, una especie de divinidad, que es como alguien que está molestando continuamente, astuto, trapacero, que mete la gamba siempre, la pata por todas partes y la lía, pues Loki lo que hace es tener una prole de lo más curioso y monstruoso, que van a ser los que a la postre acaben con el mundo, ¿no? De hecho, por ejemplo, en la cosmovisión nórdica, nuestro mundo Midgard está rodeado por una enorme serpiente, llamada precisamente por eso la serpiente de Midgard, es gigantesca y es uno de los hijos de Loki. Otra criatura que intervendrá también en este combate feroz que va a haber entre determinadas criaturas y los dioses, pues es un lobo de dimensiones tremendas, que se acaba comiendo la mano del dios Tyr, un pequeño lobo que es una de las criaturas de Loki, que los dioses lo tienen ahí como un cachorrillo, pero aquello empieza a crecer, aquello empieza a convertirse en algo peligroso, y intentan encadenarlo, no hay manera, y es así como el dios Tyr, un dios que a mí me gusta mucho también, que era el primer dios del cielo en las mitologías germánicas, acaba perdiendo la mano porque el lobo no se deja, es el lobo Fenrir, no se deja atar, sino mete la mano un dios en su boca para decir, como me hagáis alguna cosa que no me guste, me cargo la mano del dios que sea. Es el único que tiene el valor suficiente y que es capaz de sacrificarse por esto, pues Tyr, que metes, ¿no? consigue atar al lobo con una especie de cuerda mágica y el lobo, cuando se ve atado, muerde la mano de Tyr y la devora. Y Tyr se queda pues manco. Este tipo de criaturas son la prole de Loki. El propio Loki pues la lía también matando a uno de los dioses quizá más luminosos dentro de la mitología nórdica, que es Baldur. Es un dios al que toda la naturaleza y toda la, todo el universo y todo el cosmos respeta y venera, porque es un dios bueno, es un dios amable, es un dios sabio, es un dios que cae bien a todo el mundo, ¿no? A toda la creación. Y va Loki con sus cosas y acaba con él de la única manera posible, que es con una ramita de muérdago. Fijaros también esas concomitancias que decíamos antes, esos parecidos, ¿no?, entre las mitologías. Ya sabéis que el muérdago es fundamental dentro de la cosmovisión también de los celtas. Bueno, pues a base de todo esto y a base de esta serie de crímenes acaba llegando el Ragnarok. Y el Ragnarok no es ni más ni menos que estas fuerzas del caos que han estado siendo reprimidas durante la existencia del universo, y con ese desgaste que va sufriendo el mundo, acaban liberadas. Y acaban liberadas de una forma violenta, y todas se van a cruzar al mismo sitio, hacia una llanura donde convergen los dioses por un lado y estas criaturas por otro. Y ese será, es una profecía, el final de los tiempos, ¿no? Es un, antes de que eso ocurra, habrá un invierno especialmente crudo, es como una profecía, seguido de otros tres inviernos también terribles, ya no habrá más veranos. Otra de las cosas que anuncian la llegada del terrible del Ragnarok es que habrá pues hambre, guerras, discordia, se pelearán entre los propios hermanos. Profecías que se parecen curiosamente también a otras catastrofistas o de tipo apocalíptico en otras culturas del mundo. El caso es que va a haber ahí una gran conflagración entre una serie de fuerzas que representan el orden del universo tal como lo concebimos ahora mismo y otra serie de fuerzas caóticas que han estado encerradas y que ahora están libres. Entonces, ese conflicto va a dar lugar a que estos personajes, algunos de ellos mueran, la mayoría de ellos. Por ejemplo, este lobo Fenrir, este lobo tremendo, feroz, acabará con el mismísimo Odín. Thor mata a la serpiente Midgard, pero acaba envenenado, da unos pasos hacia atrás y cae muerto. El gigante Surt, que viene de ese mundo tremendo de fuego, del que se habla muy poco, matará al dios Freyr, uno de los vanios. Y en fin, habrá una serie de muertes entre unos y otros que acabarán con este mundo. Hay una, digamos, un punto de esperanza, y es que a partir de la destrucción de este mundo nacerá otro en el que algunos de los dioses, el propio Val, que antes los muertos será, y se considera uno de los dioses que harán este nuevo mundo, y en este nuevo mundo supuesto, los seres humanos vivirán como una especie de edad de oro, ¿no? Probablemente, no lo dice la profecía, pero como se parece a mí, a las europeas, este otro mundo también pase por sus propias edades, llegue una edad de hierro y su propio Ragnarok, y estamos así en un continuo nacimiento y muerte de mundos, ¿no? Pues, la verdad es que es un mito realmente, realmente precioso y con mucha carga metafórica y simbólica detrás.
0: Uh-huh. David.
3: En la mitología de los antiguos nórdicos hay diferentes seres. Nos has hablado, por ejemplo, de los gigantes, de los elfos, de los enanos, pero hay una criatura que yo la he descubierto hoy, bueno, cuando hice la pregunta, es el perro Gar. Y me gustaría saber qué papel tiene en toda esta mitología nórdica, porque lo desconozco. Ha sido un descubrimiento para mí muy bonito y me gustaría que me sacaras de este embrollo.
2: Pues mira, es una de las criaturas, a mí me gusta mucho porque el tema del vampirismo desde que soy pequeño me fascina, ¿no? El tema de las creencias en muertos que vuelven, ¿no? Y que sembran el terror en sus comunidades. Y los Draugar, que ahora mismo serían interpretados como abogados, por ejemplo, se les denomina de esta manera, pero en la mitología antigua, entre los antiguos germanos, pues eran difuntos que volvían a la vida. Era la idea de que la vida no acaba con la muerte, continúa. ¿Cómo vemos esto? Bueno, pues los que luchan con honor y con valor y con fuerza y con y sobre todo con honor, más que con otra cosa. De manera honrosa, pues son escogidos por las valquirias en determinados combates, mueren, caen y esos son llevados, la mitad de ellos se los queda Odín, que los utilizará, son los Einherjar, los caídos en combate, los utilizará Odín en ese conflicto del Ragnarok, y fíjate curioso, que la otra mitad se las queda Freya, la diosa del amor, es decir, la mitad de los hombres valerosos que caen en combate de manera moral van a parar al reino de la diosa del amor, y los otros con Odín, ¿no? A tener unos banquetes ahí estupendos, inagotables durante el día, peleando continuamente, esto de manera eterna, hasta que llegue el Ragnarok, y por la noche, pues comiendo carne de un jabalí sagrado y muy poderoso que se regenera todos los días. Esto por un lado. Bueno, pues, estas creencias de que hay algo más allá de la vida son auténticamente muy materiales, muy, muy físicas, ¿no? En algunos de estos mitos. Y uno de los mitos es que algunos difuntos no descansan, no se quedan quietos en sus tumbas, ¿no? Una de las costumbres funerarias de los pueblos germánicos, una de las muchas que hay, es la de enterrarlos en túmulos. Es decir, se genera una especie de habitación subterránea. Se meten ahí las pertenencias del difunto, sus armas, sus joyas, aquellas cosas que en vida le definían, de su oficio o cosas que había conseguido, riquezas, vaya. En algunos casos, auténticos tesoros, si era un yar, por ejemplo, o alguien con poder económico. Y a veces incluso su caballo, ¿no? Era sacrificado en ese instante para que le acompañara al más allá. De hecho, fijaros en este mito que también es muy bonito, el de Odín cabalgando un potro, Sleipner, que es un potro de 8 patas, potro veloz. Podemos decir, claro, es una metáfora de lo rápido que es Sleipner, pero fijaros en una cosa, ¿cómo se lleva un féretro entre 4 personas? ¿Cuántas patas son 4 personas? 8. ¿No? 4 por 2, 8. De modo que también es un símbolo funerario y también un símbolo de un psicopompo, de un animal que acompaña al difunto al más allá. Hay muchas representaciones en este sentido muy bonitas. Y los muertos, cuando están en estos estados estupendos y maravillosos, pues se portan bien, pero hay otros que no. Y estos son los Draugar. Y algunos están en sus túmulos y otros caminan por ahí. Y además funcionan prácticamente como lo hacen los vampiros de las mitologías eslavas y de los pueblos de alrededor, que también son creencias que tienen los germanos, ¿no? Que pueden volver estas criaturas a hacer todo tipo de tropelías contra el ganado, contra los seres humanos. Pero en el caso de los nórdicos, si el vampiro eslavo da miedo, el Draugar nórdico es horroroso y es terrible. Se pone como un buey, se hincha como un buey. Esto también se describe entre los vampiros griegos, por ejemplo, los bricolacas. Toma un color azul, que es el color de la muerte. Sale de su tumba y empieza a recorrer, en las sagas irlandesas esto se ve perfectamente, ¿no? Como empieza a recorrer las haciendas, las granjas, empieza a acabar con el ganado, empieza a acabar con la gente que hay dentro. Curiosamente, y como ocurre con los vampiros, aquel que es víctima de un Draugar, que un Draugar se le echa encima y acaba con él, ya sea partiéndole el cuello o como sea, o dándole una paliza horrorosa, también se convierte en un Draugar, y las sagas están llenas de gente que se convierte en Draugar, que empieza a matar a otros y que va haciéndose una especie de cortejo de Draugar que van recorriendo, volviendo a la casa de la que surgieron. Tenemos que imaginar las haciendas de los nórdicos, por ejemplo, en Islandia, como granjas donde vivía mucha gente, es decir, el núcleo familiar, criados, gente que estaba asociada al yar, por ejemplo, como una especie de pequeña corte, ¿no? Alrededor, con sus familias, etcétera, y donde había mucha gente. Bueno, pues van a esa casa, se van cargando gente, se van uniendo, y al final hay una comitiva de Draugar espantosa que va rondando por ahí todas las noches, generalmente en invierno. Fijaros que esto también ocurre también como con el hombre lobo y con el vampiro. Si eres víctima de ellos, te acabas convirtiendo en uno de ellos. Y luego están otros. Hay muchas palabras, ¿no?, para definir este tipo de personaje. Por ejemplo, los que caminan de nuevo, es una descripción que me gusta mucho. Hay otro tipo de ellos que no es que anden paseando por ahí, es que están como vivos, muertos pero vivos, en sus túmulos. Y están, por ejemplo, sentados en su trono. Es decir, han sido enterrados, se les pone en un lecho a veces, pero otras en su asiento favorito, una especie de trono. y son enterrados con sus riquezas. Aquellos que son muy valerosos saben que en esos túmulos, y sobre todo los que son forajidos y demás, o los que van a saquear directamente, no había un, hasta la llegada de las monarquías, no había un territorio unificado ni en Noruega, ni en Suecia, ni en Dinamarca, de modo que tú te ibas al territorio de al lado y no era tu comunidad, entonces pues saqueabas y demás. Bien, pues ellos conocían los guerreros más, con, no sé si más fuertes, también los que tienen más ansia de dinero, sabían que en los túmulos había mucho oro. Hacían un agujero por arriba, porque antes lo decía que se había hecho una, que se hacía una especie de cámara subterránea. Luego lo que hacían encima es una especie de montaña artificial, un túmulo. Desde arriba hacían un agujero, una especie de pozo para descender abajo. Y en muchas sagas se describe cómo un personaje, generalmente alguien fuera de la ley, o alguien casi temerario, más que valeroso, descendía por las escaleras con un candil, con una luz, y cuando veía el oro reluciendo ante él, se daba cuenta también de que había, evidentemente, que estaba el habitante del túmulo, estaba allí. Y cuando iba a cogerle, por ejemplo, la espada o alguna joya que estuviera próxima a él, amigo, el Draugar, se levantaba y empezaba un combate feroz, espantoso, en el que en las sagas, pues generalmente sale el protagonista, sale con bien, a veces no tanto, van muriendo los dos, y consigue cortarle la cabeza y por lo tanto sobrevivir a la aventura. Pero las descripciones de los Draugar son absolutamente espantosas, es decir, son unos monstruos horribles, difíciles de matar, difíciles de acabar con ellos, que vuelven de una manera, que vuelven de otra, y es tremendo, ¿no? Y la lectura de estas sagas también os las recomiendo, si os gusta la literatura de terror, porque es magnífica, ¿no? Y este personaje es uno de mis favoritos, ¿no? El Draugar. Ay, fijaros que hay también, si hablamos de la magia rúnica, hay una famosa lápida que tiene todo el Fuzar, el alfabeto rúnico, inscrito en ella, y una palabra que se lee igual hacia adelante que hacia atrás. De modo que esa lápida, si lo veis, pues ha sido grabada, pero hay algo curioso. La lápida, generalmente tú cuando escribes una lápida, lo haces poniendo las cosas de fuera para que los vivos puedan verlo. No, esta estaba mirando al muerto. Es decir, hasta que no levantaron la piedra, no se dieron cuenta de que había unas inscripciones ahí. El Fuzar, que generalmente se ponía en ese tipo de objetos como una especie de protección mágica, y esa palabra que se lee de un lado y del otro y del otro y del otro, y estás continuamente leyendo lo mismo, lo mismo, lo mismo, lo mismo. Muchos runólogos apuntan a que probablemente todo esto no sea ni más ni menos que un conjuro para que el difunto que está ahí dentro permanezca tranquilo, para que esté quieto, para que no salga, probablemente porque en vida dio muestras de ser alguien muy inquieto, ¿no? Y a quien había que temer después de la muerte. Pero fijaros qué curioso, el caso es tenerle entretenido de una manera eterna, ¿no? Porque la conciencia que un muerto tiene en el otro lado no es la misma que cuando tiene en vida, por ejemplo. Vampiros eslavos, una de las prácticas corrientes era echar semillas de amapola dentro del ataúd. ¿Por qué? Porque los vampiros sufren de aritmología. La manía de contar las semillas de amapola son ínfimas, mínimas, como las del lino. Entonces, antes de poder salir de la tumba, el vampiro tenía que contarlas porque era una manía que tenía. Bien, en este caso sería lo mismo, pero el caso era mantenerle ocupado continuamente leyendo esa palabra que siempre se leía del mismo modo, de una manera o de otra. Esta es una de las hipótesis. No hay forma de poder conocer la verdad, pero conocemos la existencia de estos Draugar, ¿no? A través de las sagas. Y como en Islandia, por ejemplo, una manera de cuando tenías la sospecha de que el difunto que habías enterrado podía ser un Draugar, era hacer un agujero en la tumba y echar, después de la cristianización, agua bendita, probablemente sustituyendo a otros objetos que se echarían antes, ¿no? Pero personajes terribles, desde luego, cuya lectura recomiendo también.
0: Ya me lo he apuntado también.
3: Nos acabas de hablar de que, por ejemplo, los nórdicos enterraban a sus seres queridos, a muchos de ellos, con sus tesoros, con sus objetos. Eso es muy, muy similar al antiguo Egipto, que todos sabemos muchas veces por los faraones y sobre todo por Tutankamón y por el gran tesoro que fue descubierto por Howard Carter. ¿Crees que hay una similitud entre estas dos culturas tan distantes? Porque claro, lo acabas de decir, una está en el norte y otra, bueno, no está en el sur, pero está en el trópico de Cáncer.
2: De todas maneras, bueno, Yo no soy partidario del contacto cultural, es decir, que estas cosas sean por contacto cultural. Aunque, y antes de la llegada de los germanos, hay pruebas, por ejemplo, del comercio del ámbar llegando desde el Báltico hasta Egipto y, curiosamente, se han encontrado, hay unas sillas plegables que aparecen en Egipto muy bien hechas, con una artesanía muy bien desarrollada, con una tecnología de la egipcia muy bien desarrollada, como objetos de valor comprados por gente nórdica con bastante dinero, como para poder pagarse un objeto de lujo de este tipo. Es decir, evidentemente había contactos, ¿no? No era un mundo aislado como podemos pensar. Había rutas comerciales. Pero es que vamos a encontrar este tipo de comportamientos funerarios, no solamente en Egipto tampoco. Es que si nos vamos a Polinesia nos vamos a encontrar cosas parecidas. Si nos vamos a Extremo Oriente nos vamos a encontrar cosas parecidas. Fijémonos, por ejemplo, en las famosas figuras, ¿no?, que acompañaban al primer emperador chino, también rodeado de todos sus objetos. Es decir, yo creo que es algo propio de la cultura, sino del inconsciente del hombre y de los símbolos que nadan de alguna manera en nuestro inconsciente como personas, como seres humanos. Y es que vayamos donde vayamos, somos seres humanos. Es decir, el señor de Nueva Guinea, Papúa, no deja de ser un ser humano que tiene, como nosotros, tiene sus miedos, tiene sus aversiones, tiene sus aficiones, sus gustos, sus creencias, pero algunas de ellas son muy similares. Y es esa creencia en el más allá, prácticamente en todo el planeta, pues estas prácticas describen justamente eso, ¿no? El creer que no se acaba aquí la cosa, sino que en una vida posterior tú vas a poder gozar de los objetos que tenías. En el caso de Egipto, como tenemos más información, sabemos que desde su punto de vista el difunto pues vivía una especie de mundo paralelo, que estaba en este también, donde los ahu, los bienaventurados, aquellos que conseguían llegar al otro lado sin que cierta bestia se los comiera, después de la pesada del corazón y estas cosas, pues iban por ahí y estaban a tu lado, tú no los veías, y tenían todo tipo de poderes. Para eso tenían sus libros, como el libro de los muertos, que era un libro de conjuros, y podían hacer prácticamente cualquier cosa. Y se llevaban consigo todo eso. Para los ahu, para los difuntos del más allá en Egipto, ¿de qué se alimentaban? De las ofrendas. ¿Por qué? Porque las ofrendas tenían un componente mágico, una especie de doble mágico, que es lo que nosotros conocemos como el ka, ¿no? Por ejemplo, se habla del ka del faraón, o del ka del difunto, o del ka de las personas. Cada uno tiene un doble invisible, que es el que luego se va a pasear por ahí, por ese otro lado. ¿De qué se alimenta? Del ka, que es también esa sustancia invisible que está en las ofrendas, que está en la cerveza que le dan, que está en el trigo que le dan, en la carne, en el pescado, etcétera. No se alimentan físicamente de eso, sino de lo que anima, por decirlo de esa manera, a eso. Y esa idea está prácticamente, con otros nombres diferentes, en todo el mundo. De modo que esa similitud, más que deberse a un contagio cultural, por decirlo así, yo creo que es algo que corresponde a la antropología, es decir, que es algo muy nuestro, que como seres humanos, para algunas cosas pensamos prácticamente de maneras muy similares en todo el planeta.
0: Víctor, tu pregunta, la siguiente, porque ya te he dicho que te he hecho spoiler de tu pregunta.
1: Pues yo ahora, Javier, quiero irme a las valquirias. ¿Quiénes son exactamente estas mujeres y cuál era su función al elegir a los guerreros caídos en batalla?
2: En combate. Pues otro de mis criaturas favoritas, ¿no?, dentro de la mitología. Además, no responden al prototipo que tenemos, porque cuando imaginamos una valquiria, nos imaginamos a una señora voluminosa, con mucha voz, ¿no?, con ese casco con cuernos y con una lanza, pegando, que me perdonen la gente que le gusta la ópera, es broma, alaridos, ¿no? Es decir, que la imagen que tenemos es una imagen procedente del mundo del romanticismo, de esas óperas de Wagner, cómo se representaban, pues por ejemplo, narrativas como la de Sigfrido, ¿no? Y estamos acostumbrados a esas mujeres con trenzas y eran definidas como doncellas hermosas, y como mujeres bellas, por decirlo así. Bueno, primero, son Disir, es decir, tienen carácter divino. Las Disir es una palabra que está dentro del idioma germánico y que emparenta con nuestro dios, ¿no? Teus, Dis, Disir, son palabras muy similares, de modo que tienen una naturaleza divina. Pero ojo, es una naturaleza violenta. salvaje. Es decir, el cómo son representadas en las sagas, por ejemplo, no es precisamente como unas mujeres magníficas y hermosas que se pasean a caballo entre los difuntos y van diciendo tú y tú. No, son monstruosas. Tienen algo asociado a la muerte en ellas, como la diosa Hel, que tiene medio rostro, es humano, y el otro es el de un difunto, el de una persona cadavérica. Las valquirias son doncellas guerreras, pero no son doncellas estupendas, ni mucho menos. Son doncellas con un aspecto terrorífico, y verlas produce pavor. Y de hecho se dedican a cosas bastante pavorosas. Hay un relato, por ejemplo, que nos habla de una batalla que tuvo lugar en Irlanda, porque hubo conflicto también entre vikingos y determinados clanes en el norte de Irlanda, y ahí hubo un territorio, sobre todo danés, ¿no?, donde hubo unos colonos vikingos viviendo por allí, guerreando con los locales. Y antes de una tremenda batalla, el protagonista de uno de estos enfrentamientos que va a ir a luchar al día siguiente ve una cosa, una visión espantosa. Ve cómo bajan una serie de figuras femeninas montadas en sus monturas, se meten en una cabaña, él mira, las espía por un agujero a través de la pared, y lo que ve es que están haciendo un telar espantoso con restos de cuerpos, con huesos, y están tejiendo. En ese sentido se parecen como a las Nornas, que son las Disir que manejan el destino. Y están, de alguna manera, prediciendo la carnicería que va a ir al día siguiente. En otras ocasiones nos las describen como mujeres feroces que van montadas en lobos. Es decir, a lo mejor el guerrero que está muriendo las podría ver, como visión nórdica, por supuesto, las podría ver en ese último momento como una mujer que se dirige hacia él montada en un lobo espantoso y horroroso, ¿no? Y de hecho, hay muchas figuras terroríficas que son descritas con cabalgaduras que son lobos, ¿no? Muchas gigantas, por ejemplo, van con el pelo revuelto, con un aspecto terrible y montadas en lobos feroces, lobos terribles de una altura gigantesca. Pues estas son las Valkyrias, y son las que Odín envía, de alguna manera, para reclutar a su ejército en su vivienda, ¿no? Allí en Asgard, que son los Imerian y que van a ser la gente que se enfrente a los monstruos y a todo aquello que ha de venir en el Ragnarok para acabar con el mundo. Estas Disir son sagradas, evidentemente, y eran algo muy importante, sobre todo para la casta guerrera. No hay que olvidar que no todos eran vikingos, es decir, hemos llamado era vikinga a un periodo en el que a partir de un saqueo de determinado monasterio, pues la era vikinga, pero no todo el mundo se iba por ahí en un barco a guerrear, ni mucho menos. También era normal que se fueran a comerciar y a lo mejor se dedicaban al pillaje si veían la ocasión, eso sí, pero no todo el mundo se dedicaba a eso. Era como una especie de oficio, por decirlo de alguna manera, o una actividad, podríamos decir. Los agricultores, por ejemplo, tenían a un dios que era Thor. Y la mayoría de los islandeses, que eran colonos, aguerridos, ojo también, pero que no se dedicaban ni a guerrear ni a nada en particular, sino que lo que querían era vivir, tener una tierra y prosperar, ¿no? Y tener una economía fuerte y poder tener una familia. Y el dios de esta gente era el dios Thor. ¿Por qué? Era un dios también. Thor es un dios que quieren mucho los agricultores porque es el dios de la tormenta, el que acaba con las piedras que impiden que tú puedas labrar la tierra, el que trae la tormenta y el agua, el que combate a los gigantes del hielo, es decir, alguien muy querido, y también un dios fuerte. Y por otro lado hay una casta, una élite, por decirlo así, guerrera, que son los que tienen a Odín como dios tutelar, ¿no?, por decirlo así. Y de hecho, por ejemplo, Odín es más. Hay más santuarios dedicados o topónimos dedicados a Odín en determinadas partes de Escandinavia que en otros. En otros hay más la nomenclatura de Thor. Bueno, pues estos que tenían a Odín como una especie de arquetipo, de prototipo, ¿no?, de señor de la guerra, de hombre de la guerra, de dios de la guerra, pues son los que tienen a las valquirias como un objeto sagrado. ¿No? Son no como un objeto, son divinidades, son diosas, ¿no? Y pues las respetan como eso. Son divinidades, no son criaturas en sí, son diosas, ¿no? Y, uh-huh. Y tienen su papel, sí. Un papel asociado al destino y a la muerte.
0: Vale. Javier, que nos quedan yo creo que 15 minutos. ¿Paramos un poquito o seguimos? ¿O continuamos?
2: Si queréis seguir. Seguimos. Ya estoy yo.
0: Perfecto. Antonio.
4: Pues mira, Javier, me gustaría preguntarte ahora por una de las partes que tú creo que le dedicas más espacio también en el libro que estamos haciendo referencia ahora, que es el tema de las fuentes. Sé que haces mucho hincapié en la importancia de las fuentes, lo has mencionado al principio de la entrevista. ¿Hasta qué punto crees que lo que conocemos del mundo germano, nórdico, es la manera en la que ellos se veían a sí mismos o la visión de los cristianos que establecieron contacto con ellos también se ha influenciado en esa imagen que podemos tener de ellos? Es decir, a veces es muy complicado, sobre todo cuanto más antiguo nos vamos, en saber cómo realmente eran los pueblos vistos desde sí mismos, porque la influencia greco-romana ha sido importantísima a la hora de entender el resto de pueblos limítrofes que no tenían muchas veces sistemas de escritura propios y que no nos han llegado.
2: Efectivamente, pregunta muy interesante, muy importante, porque sí, todo lo que conocemos de ellos realmente, tiempo atrás, evidentemente, está escrito por otros. Desde, en principio, por ejemplo, con los pueblos germanos, lo que conocemos de ellos son lo que dicen autores grecolatinos, es decir, pues del mundo mediterráneo, para los cuales, evidentemente, pues son muy subjetivos, para ellos culturalmente ellos son superiores, y esos que están más allá del Rin son unos bárbaros. Con lo cual, la visión que tienen ya de momento hay que cogerla con pinzas. Y este es un tema que hay que cogerlo con pinzas, y desde luego los que se dedican al estudio de los mitos, tanto historiadores como folcloristas, examinan cada cosa teniendo en cuenta este tamiz, este filtro. Que lo que estamos leyendo no es algo que hayan escrito los propios protagonistas. Cuando tenemos una cultura en la que ha habido una escritura y esa escritura se ha expandido de manera tal que tenemos documentos que nos hablan de su vida corriente, de sus templos, de cómo se mantiene esto o lo otro, pues es mucho más fácil, ¿no? Porque así conocemos, por ejemplo, la cultura egipcia, la mesopotámica, con el cuneiforme. Son culturas muy ricas desde el punto de vista literario. Pero no ocurre lo mismo ni con celtas, por ejemplo, ni con germanos, porque aunque sí tienen un sistema de escritura, que es el rúnico, no lo utilizan de manera documental, lo utilizan de manera muy escueta. ¿En qué cosas? Pues, por ejemplo, para marcar que esto es mío, este es mi peine y lo pongo aquí, este es mi... Cosa que hay que decir también, que se pingaban, que lo iban por ahí desgreñando.
0: Ah, mira, ¿no? Qué curioso.
2: Iban bien puestos, iban bien peinados al combate, como quien dice. Y eso solamente era para ese tipo de cosas, también procedimientos mágicos, muchos, y para mensajes muy cortos, pues, por ejemplo, podías lanzar una tabla de madera por una ventana si estás haciendo algo de espionaje y cosas por el estilo. Evidentemente tiene que ser algo que el otro entienda también, y no todo el mundo tenía el conocimiento del rúnico, era algo sobre todo que, además los mitos lo dicen, ¿no? Que estaba destinado sobre todo a los jarl y a gente con una cierta erudición, con una cierta cultura. Y era únicamente para eso. Y que también las piedras rúnicas en las que tenemos, pues, que un determinado compañero de combate, por ejemplo, pues ha labrado unas runas en una piedra en honor de su padre o de su madre, en algunos casos, por ejemplo, alguna mujer de su marido, o eso, o de un compañero de armas que ha caído y en honor de suyo, pues graba unas pocas de runas en las piedras. Fijaros que hay escritos rúnicos, pequeños, fragmentos rúnicos, incluso en Constantinopla. En la iglesia de Santa Sofía, la mezquita, pues ahí se han encontrado escritos rúnicos. ¿Por qué? Porque el emperador de Constantinopla tenía una guardia personal que dentro de la época y del momento y del lugar, ¿no?, en el que estaban, pues destacaba mucho porque eran los varegos, eran suecos que bajaban hasta Bizancio y hacían fortuna como soldados, como guardia del emperador, ¿no? Y pues fijaros, dentro del carácter latino, la media latina de estatura, etcétera, allí había unos bigardos rubios y altísimos que daban mucho miedo, y eso pues dejaron incluso runas ahí. Pero lo que te digo, no había una literatura per se. Lo que tenemos más literatura abundante, son las sagas, pero han sido escritas después de la cristianización, como dices. Es toda la obra de Caray, que se me ha ido ahora.
4: Bueno, todas las sedas islandesas, la mayoría de ellas.
2: De Sturluson, efectivamente, y que están escritas por un hombre muy culto islandés, pero que lo han hecho ya, aunque poco después, ya cristianizado. Aunque hay que tener en cuenta una cosa cuando hablamos de cristianización. La cristianización que tiene en ese momento es progresiva y es muy somera al principio, es muy rara. El cristianismo primitivo en Islandia es muy peculiar y muy extraño. Y las viejas creencias todavía permean y mucho el ambiente, la atmósfera cultural, ¿no? de la gente. De modo que estamos en un momento en el que se escriben estas cosas, pero todavía pesa un montón ese legado histórico, ¿no? y antropológico.

0: dioses. De modo que también hay que coger estas cosas muy en pinzas. Muchas sagas que están escritas, evidentemente, por gente ya cristiana, tienen un toque negativo, ¿no?, hacia los antiguos dioses. Por ejemplo, hay un mito en el que Freya, que es... se enamora de unas joyas que hacen los enanos, que son unos artesanos tremendos, y se tiene que acostar con cada uno de ellos, de estos enanos orfebres, para que le regalen el famoso collar, ¿no?, de Freya. Pero esto, evidentemente, huele mucho a propaganda cristiana, en este caso, para desfavorecer a la diosa, para ponerla como una mujer lujuriosa y casi rayana en la prostitución. Entonces, con otros dioses ocurre lo mismo. En algunos escritos tardíos se ve que les están dando lo suyo para pintarlos de una manera no demasiado positiva. De todo esto, lo bueno es que muchos historiadores, muchos filólogos son capaces, tienen ya la suficiente experiencia como para saber quitar esos brochazos, ¿no?, nuevos, y extraer las cosas comunes que hay en un lado y en otro para darnos una visión más o menos fiable de cómo podría ser esa cosmovisión, y siempre teniendo en cuenta eso, que no son ellos los que nos lo cuentan, sino que han sido descritos después. Sí son ellos, pero ya cristianizados.
1: Ya. David.
2: Nos has hablado un poco de Odín, que es el dios principal de la mitología nórdica, y también nos has comentado sobre Sleipnir, el caballo, esta criatura de ocho patas, y me gustaría saber un poco más de información sobre esta criatura tan mitológica.
1: No sé si se ha quedado bloqueado.
0: ¿Se ha cortado?
1: No, ahora. Es que parecía que se había quedado...
3: La imagen parece que se ha congelado.
1: Congelada la imagen.
0: No os oigo. ¿Se ha cortado?
1: Ya. ¿Me escuchas?
0: Vale.
1: Sí.
0: Sí, escuché lo de Sleipnir. Sí.
1: Pues que cuentes escuché algo de más sí, del caballo.
2: Un poco más de información, porque has hecho un pequeño toque. Un poco más de información sobre esta criatura de ocho patas que has comentado en una pregunta anterior.
0: Sí, una criatura también fantástica con una carga simbólica tremenda, ¿no? Aparte de esa funeraria que hemos visto, pues es uno de los animales. Curiosamente, Odín tiene una serie de animales a su servicio, por decirlo así, de lo más interesantes. Primero, sus dos cuervos, Hugin y Munin, que son los que le mantienen al tanto, son como su radio. Los Hugin y Munin empiezan a volar por el mundo, lo ven todo y le cuentan a Odín esto y lo otro. Aparte que él tiene un trono desde lo más alto, desde el que es capaz de vernos a todos. Ve Midgard completamente y ve lo que hacemos todos y cada uno de nosotros. Así que cuidado con lo que hacemos, que nos ve Odín. Y dos lobos, ¿no? Dos lobos que le acompañan. De hecho, si camináis por el campo, si os encontráis con un hombre con una capa gris, un sombrero de ala ancha, si veis que solo se le ve un ojo, que el ala le tapa el ojo, que camina con un bastón raro, que tiene como dos pajarracos que le van dando vueltas y un par de lobos, os habéis encontrado con Dios, con Odín, en una de sus facetas, que es la de caminante, porque a Odín le encanta caminar por Midgard y meterse en los asuntos de los hombres, a veces liándola. Y esos son sus animales, ¿no? Y por otra parte está este caballo, Sleipnir, con esas ocho patas. Hay varias piedras rúnicas en las que podemos ver esa representación del caballo con sus ocho patas y Odín montado encima, y algunos objetos también muy, muy similares en ese sentido, lo cual nos habla de la antigüedad, ¿no?, de Sleipnir como mi tema, como mito. Hemos visto que tiene una función funeraria, ¿no? Como también algunos autores dicen, fijaros que tiene ocho patas, lo mismo que son ocho patas las que tiene un catafalco o un ataúd cuando se desplaza, porque hay cuatro hombres, cada uno en una esquina, moviéndose, ¿no? Y aparte de eso, antes decíamos que Odín tiene un carácter chamánico absolutamente innegable, ¿no? Es un dios que es un dios muy completo, porque por un lado es el dios del cielo, es el padre de todos. Se llama Alfader, padre de todos. Y también es un dios al que se sacrifica. Es el dios de los colgados, de los ahorcados. Se le ofrecían sacrificios ahorcando a la gente porque él se había ahorcado en el Yggdrasil, en el árbol. Se le ofrecía sacrificios de gente alanceada porque él había permanecido

0: sido esos 9 días y noches en el Yggdrasil, alanceado él mismo con su propia lanza. Y todo esto además está en relación con el conocimiento, ¿no? Con ese renacer, con ese renacimiento. El sacrificio pues es fastidioso siempre, ¿no? Pero desde la mentalidad de estos pueblos que sacrificaban, aquel que es sacrificado actúa un poco como de mensajero. Es como que va a llevar un mensaje, ¿no?, al otro lado. Es decir, creían tanto en la supervivencia en el otro lado que no veían tan complicado matar a alguien porque iba al otro lado. Evidentemente, esto ahora mismo no lo recomiendo. No lo hagáis en casa.
1: No te preocupes.
0: Pero decíamos antes, ese conocimiento chamánico, ¿no? Los chamanes en Siberia, como os decía antes, entran en trance, a veces tocando el tambor, en algunos casos, por ejemplo, los sami ingiriendo amanita muscaria, esa seta, la famosa seta roja con pintas blancas, la atrapamoscas, de diferentes modos, bailando, a base de ritmos. Bien, ¿sabéis cómo llaman la mayoría, muchos de ellos, de estos chamanes en diferentes culturas, en un sitio tan extremadamente enorme como es Siberia, en sitios muy alejados, y incluso en Norteamérica? Su caballo.
1: Oh.
0: Es decir, el tambor con su pom, pom, pom, pom, pom, pom, pom, pom, que no es ni más ni menos que el trepidar de los cascos de un caballo, uh-huh, es el instrumento, es el caballo del chamán que le lleva por los mundos. El muerto viaja por los mundos en un caballo, viaja en su Sleipnir, que es un animal psicopompo. Y este Sleipnir de Odín bien puede ser también la metáfora de ese canto chamánico, de esa Seid que él maneja también, porque él conoce todas las técnicas de magia, pero el Seid es una de las suyas, y este trajinar y viajar por todos los mundos es una de las características de Odín.
1: Uh-huh.
0: Ya digo que tiene esa manía de
1: perdón, que no sé si se ha cortado.
0: Escapada de vez en cuando y pasearse por ahí, por el mundo. Que cuánta riqueza.
1: Ya.
0: Ha habido ahí un momento.
1: Sí, ha habido un corte aquí. A ver, no, creo que nos está pues diciendo eso también el técnico de sonido que nos demos prisa, porque quedan 6 minutos nada más. Víctor, la última pregunta, muy rápida, por favor. La última pregunta.
2: Sí, un poquito la pregunta ya algo nos ha mencionado, pero realmente yo lo que quería preguntarte ya para terminar es qué diferencias existen entre los Disir y las Nornas y cómo influyen en la vida de las personas.
0: Pues mira, en realidad son todas Disir. Es decir, no tienen un concepto de Dios al uso. Fíjate, por ejemplo, que en realidad lo que hablan es de una serie de criaturas con poderes extraordinarios, inmortales hasta que mueran, porque llega el Ragnarok y algunos de ellos mueren, incluido el propio Odín. Lo que pasa es que es una muerte un tanto extraña, porque, por ejemplo, Baldur muere, va al mundo de los muertos, el propio le visitan allí, pero luego Baldur reaparece en el mundo nuevo, con lo cual es como una especie de fuerza que realmente lo que hace es transmigrar de un lugar a otro. Tenemos Vanes, tenemos Ases, no hay una palabra dioses en general, con lo cual son eso, son criaturas con este tipo de poderes. A los aspectos femeninos, a los poderes femeninos, se llama Disir, ¿no? Ya más emparentado con esa raíz dios. A cualquier fuerza trascendente de carácter femenino se la llama Disir. Y reciben, igual que los Ases o los Vanes, igual que Odín, igual que Thor, igual que cualquiera que Heimdall, y lo mismo que Freya, reciben también honores y culto, ¿no? Como si fueran diosas también. Las Nornas son Disir también. Se les llama también Disir. Las Nornas son muy especiales. Las Nornas, que se parecen tanto a las parcas griegas, volvemos otra vez a esa mitología común, ¿no?, heredada por todos los pueblos indoeuropeos, son tres mujeres primigenias, tres divinidades muy antiguas, que lo que hacen es tejer el tapiz del universo. El poder de tejer, ¿no? Que está muy vinculado con la magia femenina. De hecho, las volvas, las valas, las sacerdotisas germánicas tenían una vara de poder, de fuerza, símbolo de su estatus, y generalmente era un uso, atar y desatar, el poder de ligar y desligar. Las Nornas atan y desatan, las Nornas crean el tapiz del mundo. Ese tapiz, ese dibujo que dibujan las Nornas, ni los dioses pueden escapar a él, son importantísimas y están en un lugar privilegiado del árbol del Yggdrasil. Son muy antiguas, son de las primeras. Y luego hay otras diosas menores, por decirlo así, que se les llama también nornas, pero se parecen mucho al concepto que tenemos de hada madrina, que son las Disir que están en los nacimientos de cada persona. Y volvemos aquí con otra cosa curiosa, aún parecido con la mitología egipcia, realmente curioso, y a otras también. Pero ya que hablábamos de los egipcios, entre los egipcios están las siete Hathor, que son también hadas madrinas, están presentes en los nacimientos de los niños. En la mitología nórdica también, cuando un niño nace, cuando un niño, una niña, una persona nace, hay con él una norna, no esas tres nornas que lo rigen todo, sino una especie de visión más de casa, más casera. Según la raza o la especie a la que pertenezca esa norna, más bueno o más malo va a ser el destino que se le adjudique a ese niño. Por ejemplo, si tienes la fortuna de que la norna que estuvo en tu nacimiento fuera de la especie de los elfos, si es una elfa, buena fortuna, buena estrella. Si es una duerga, que es lo que llamamos enanos aquí, la cosa cambia. Es decir, dependiendo de lo alto en el escalafón de las criaturas, la norna, vas a tener un destino más agraciado o menos.
1: Javier, siento tener que parar porque me están avisando que o corto o me cortan, uno de las dos. Muchísimas gracias por haber estado con nosotros. Mira que he hecho algún programa sobre mitología nórdica, pero este en particular me ha encantado, de verdad, y me he quedado con muchísimas ganas de preguntarte más cosas. Así que no te digo que en breve, pero te volveré a convocar para otra entrevista, porque a mí se me ha hecho cortísima. Y eso que te asustaste al principio, ¿eh? Que decías, dos horas. Sí. Pues se ha hecho corto, no sé qué.
0: Esto va a emocionar.
1: No, pues muchísimas gracias por haber participado, te lo agradezco. Tengo que despedir a todo el mundo. Muchas gracias, Javier.
0: A vosotros.
1: Espero poder contar contigo en otro programa. Y nada,
0: por supuesto,
1: seguimos en contacto. ¿Vale? Muchas gracias.
0: Un abrazo
1: de verdad,
0: a todos y gracias por...
1: Gracias a ti, Javier. Bueno, pues a veces los misterios no están destinados a ser resueltos, sino a recordarnos que el mundo es un lugar lleno de sorpresas. Antonio, buenas noches.
3: Buenas noches.
1: David, buenas noches.
4: Buenas noches, Blanca. Quiero agradecer a nuestro invitado Javier todo su conocimiento sobre la cultura nórdica. Muchas gracias.
3: Bueno, por hacer una apostilla súper rápida, cogiendo el guante de Javier y dándole las gracias de nuevo, como él menciona una serie de grupos de música que le acompañaron en la escritura de este libro. A mí me gusta también Bardruna mucho, entonces lo recomiendo a la gente que no lo conozca, que lo escuche, que le va a gustar mucho y le va a evocar toda esta mitología.
1: Víctor, buenas noches.
2: Muy buenas noches, muy buen programa. Muchísimas gracias a nuestro invitado.
1: David, nuestro técnico de sonido, muchas gracias. Gracias a José Luis Benjoc por cedernos su música. Gracias a Informa Radio por realizar este programa. 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Soy Blanca Martín y les espero la próxima semana en Misterios On Air.
5: Esa mentalidad de separarnos, de romper, de fracturar, más de lo que ya la mente hace, ha generado esta situación que ahorita yo la veo, y esa es mi opinión personal. Estamos llegando a una crisis, pero una crisis es para crecer. Volvemos a lo mismo. Tenemos que verlo de otra forma. No vamos a negar lo que está ocurriendo, pero si no podemos seguir contaminando a la gente.
6: No. ¿Qué significa la palabra crisis? No tiene nada que ver cómo la entendemos.
5: Crisis, crecimiento.
6: Crecimiento. Enrique, según Jiddu Krishnamurti, cuando somos niños, parafraseándolo, el temor se nos inculca a la mayoría de nosotros en la escuela y en el hogar. Ni padres ni maestros tienen la paciencia, el tiempo y la sabiduría para disipar los temores instintivos propios de la niñez, los cuales, según vamos creciendo, dominan nuestras actitudes y nuestro criterio y nos crean muchos problemas. ¿Tú estás de acuerdo con estas palabras de Krishnamurti? se necesita un poco más de información o que los papás estén más encima de los hijos ya desde pequeños para explicarles dónde están los verdaderos temores o no, y no dejarlos que los niños crezcan y que los aprendan por sí solos?
7: Sí, bueno, como te lo comenté la semana pasada, los padres no nacen sabiendo ser padres ni los hijos sabiendo ser hijos, ¿no? Entonces, para los padres lo más fácil es empezar a educar de una manera del famoso condicionamiento clásico, que si el niño hace algo, se le castiga, ¿no? Para que no lo vuelva a hacer. Y también el niño, por ejemplo, si tiene hambre, llora, y bueno, recibe un refuerzo, ¿no? Y un estímulo positivo, que es tener la comida. Entonces, yo creo que la relación en los primeros años es de esa manera, es muy burda, hasta que el niño va generando un poco más de criterio y ya se empiezan a transmitir algún tipo de valores y otro tipo de cosas que lo van formando de alguna manera distinta. Hay, por ejemplo, en América, no sé aquí si exista la cadena, hay un tipo de kindergarten que se llaman Gymboris, donde desde muy pequeños a los niños se fundamenta la educación en valores y ese tipo de cuestiones, y no es de una manera tan, pues yo le llamaría primitiva, ¿no? Al condicionamiento, que es como se hace normalmente, ¿no?
6: Antes decía que íbamos a dejar los teléfonos abiertos. ¿Tenéis, vamos bien de tiempo? Sí. ¿Nos podríamos sorprender según los miedos que hoy pueda tener nuestra sociedad? Sí, nos podríamos sorprender. Dejamos el teléfono abierto para que nos llamen nuestros oyentes y que nos digan a qué sienten pavor, miedo, a qué tienen temor a día de hoy. ¿Qué es para ellos el miedo?
5: Que ansiedad, que también es otro muy, muy, es una patología muy frecuente, ¿eh? La gente va mucho a vernos o va a ver a los psicólogos por ansiedad.
6: Sí. Ansiedad.
5: Sí, que es una anticipación del miedo.
6: Es una anticipación al miedo, a la ansiedad.
5: Cuando algo no, es un miedo anticipado. No ha ocurrido, pero ya tengo miedo de lo que vaya a ocurrir.
6: Dejamos el teléfono abierto, nos llamáis y nos decís a qué le tenéis miedo, si es que le tenéis miedo a algo, ¿no? Y simplemente un poco para valorar los miedos que hay hoy en nuestra sociedad. El teléfono de Antena es el 900-106-106 y nos gustaría que nos llamarais y nos explicaréis esa vuestra realidad con la que vivís todos los días. ¿Miedo a qué? ¿A no salir, a no llegar a final de mes, a que me deje mi mujer, mi marido, a no tener trabajo, a no encontrar nunca trabajo, al que se me acaba el paro? ¿Miedo a la estructura familiar?
5: ¿Quedarme solo?
6: ¿A quedarme solo? ¿A no tener pareja el día de mañana? ¿A no salir de este momento de situación porque estoy viendo una patología? ¿Miedo a qué? Vamos a intentar valorar cómo está esa noche, esa oscuridad que a todos nos embarga, pero que se manifiesta de colores muy distintos.
5: Y sobre todo en los jóvenes, miedo a no realizar sus proyectos.
6: 900-106-106, 900-106-106. A lo mejor nos quedamos de cuatro esta noche. Podemos tener muchas llamadas con el mismo miedo o tan dispares que no tendrán nada que ver con esta casuística.
8: Yo creo que de todas, porque nos hemos convertido, el hombre occidental, en el receptor de todos los miedos habidos y por haber en estos momentos, de todos.
6: En otras épocas se hablaba de un miedo muy religioso o espiritual. Te vas a quemar, pórtate bien.
5: Bueno, era una manera de enseñar, ¿no? La Edad Media tuvo esa característica, ¿no? Una imagen amenazante de un Dios omnipotente, que subyugaba, castigador. Y tenía una función. Tiene una función y trato de entenderla, ¿no? La función de que tú te tenías que alinear a ser bueno, a obedecer los mandamientos. Eso pasa en todas las tradiciones religiosas. Quizá excepto en el budismo no lo es tanto, pero porque más que una tradición religiosa es una forma de ver, una filosofía. Pero en general las religiones monoteístas en Occidente tenían la amenaza y el castigo. Si no haces esto, el infierno, el castigo. Y esa amenaza genera miedo. Y mucha gente pues hizo cambios. O sea, nuestro entorno ha sido, como dice Kim, un entorno que ha sido amedrentado desde hace siglos. Lo traemos mucho en la herencia inconsciente como pueblos. Estamos sometidos a los reforzadores, que dice también Ricky Jr., ¿no? ¿Reforzador positivo o negativo?
6: ¿Eso qué significa? ¿Que la religión nos ha hecho un flaco favor en nuestro crecimiento personal?
5: En un momento dado, sí. Aunque después del Concilio Vaticano II ha habido cambios, es realidad. La religión ahora tiene, vamos a decir, está, aunque pueda seguir utilizando el temor como amedrentamiento para cumplir con las reglas, ya tiene otro enfoque.
6: ¿Y hoy quién cumple la función de la religión de otras épocas? ¿La política?
9: No, yo lo que observamos, lo que hemos comentado Isaac y yo, hay un concepto desarrollado por un norteamericano que se llama disonancia cognoscitiva. Es un concepto, él lo descubrió, es lo que ocurre es lo siguiente, cuando una persona hace algo contrario a sus creencias, entre comillas, presenta una disonancia. Y tradicionalmente, en un contexto religioso, cuando una persona ha cometido un error, se confiesa con alguien que tenga cierta autoridad, y esta persona le pone una penitencia, y de esa manera la persona puede expiar la culpa. Al expiar la culpa es como un borrón y cuenta nueva, y la persona conserva sus valores y creencias. Cuando la religión es débil, no le da, sobre todo a los jóvenes, la opción de poder tener ese borrón y cuenta nueva. Entonces, ¿qué pasa cuando una persona no ha expiado un fallo respecto a los valores que se le ha inculcado en casa o que se ha inculcado a sí mismo? La teoría de la disonancia dice que cuando una persona no logra expiar esto, como hay una disonancia y el acto ya se cometió, lo que se cambia es la creencia. Y entonces pasan los meses y la persona empieza a ser mucho más complaciente con lo que cometió. Y así tú lo entrevistas meses después y le dices, bueno, ¿qué opinas de pedir robar. Soborno?
5: Sí.
9: Y dice, bueno, pues depende, no, francamente, pues todo el mundo lo hace. Y ese hombre, un año antes, estaba mucho más estructurado en la idea del valor de que era preferible no hacerlo que hacerlo. Entonces la religión cumple una función y lamentablemente no hay un sustituto. Los sustitutos tienen que ser los entornos familiares. Los padres, aunque sean mayores, tienen que estar cerca de los hijos y tienen que haber espacios. Por ejemplo, las confesiones en la iglesia primitiva eran públicas. La gente públicamente decía el fallo que había cometido, porque de esa manera la sociedad se convertía en un censor. Ahora que en el siglo III o IV que la confesión se hizo privada, se le da una gran cantidad de poder al sacerdote y por lo tanto la persona puede ir al espacio público sin ser señalado. No tiene un espacio en donde pueda realmente él reconciliar.
6: Luego vamos a reconducir tu discurso, doctor Reich, porque has hablado del honor y has hablado de alguna manera de sociedades. Desde luego, en función donde vivamos, en función con la gente que nos encontremos, en función a la sociedad con la que compartamos, no la misma esta que la de Oriente. Hablábamos hace unos días con el cónsul general de Japón por el drama que han vivido y están viviendo todavía.
5: Muy diferente.
6: Y para ellos el honor es el miedo a más atávico, el perder la honorabilidad, ¿no? Ojalá nuestros políticos tuvieran eso, ¿no?
5: No, y no habría políticos, pues se suicidarían la mayoría.
9: Hay un suicidio de eso, se llama suicidio anómico, que es por honor. Así se llama en psiquiatría, es el suicidio de una persona que ha perdido el honor y se mata.
6: Bueno, hay muchos miedos ahí. Vamos a conocer los oyentes qué miedos tienen y cada uno de vosotros luego podrá apostillar cualquier tema al referido. El teléfono lo vuelvo a indicar y explicarnos cuáles son vuestros miedos. 900-106-106. 900-106-106. Luego os preguntaré cuál es vuestro miedo, si es que lo tenéis. Bien. José Luis, Madrid, buenas noches.
10: Hola, buenas noches. ¿Qué tal?
6: Bienvenido, José Luis.
10: Gracias, bien hallado.
6: Y gracias, hombre, gracias. Cuéntanos, tú...
10: Bueno, estoy divirtiéndome mucho con lo que dice este señor, que lo he cogido así un poco tarde y no sé con quién estoy yendo, pero bueno, acaso. Yo voy a contar una anécdota con mi hija pequeñita de un par de años, una cosa así. Yo llevé una culebra a casa y la niña estaba jugando con ella, pues tan graciosa y para arriba y para abajo. Y en ese momento llegó la madre, pegó de un chillido de estos de pánico aterrador. Y la niña, claro, a partir de ahí fue cuando tuvo miedo a las culebras. Sí. O sea, fue algo increíble.
6: Entonces, curioso.
10: Partiendo de la base de que yo no tengo miedo a nada, nada más que a pasar hambre. Es lo único que tengo miedo. Entonces yo siempre he intentado inculcar a mis hijos esa falta de miedo a todo cuando estaban creciendo y siendo como esponjas. Y bueno, pues yo creo que funciona bastante bien, ¿no? Tienes que disimular tus miedos con los hijos.
6: Tienes que disimular tus miedos con los hijos. Qué bueno es eso.
5: No, y la influencia del padre es muy importante, de los padres en general.
10: Claro,
5: ¿no?
10: Claro.
5: Es muy importante.
10: El valiente, pues bueno, yo creo que también les haces valientes a ellos. Es que esa anécdota a mí se me quedó grabada y dije, bueno, o sea, esta forma de actuar mía yo creo que es la correcta. Sí. ¿No?
6: Pues está, sí. Tiene José Luis más razón que un santo, José Luis, porque hay muchos padres que trasladan sus frustraciones a los hijos, ¿no?
10: Total, total, total, total. Yo soy taxista y bueno, pues miedo puedes tener, ¿no? Pero curiosamente coges a mucha gente y un día cogí a una psicóloga que se dedicaba a niños con problemas, niños pequeños, de 7, 8, 9 años, ¿no? Problemas de todo tipo, ¿no? Y digo, ¿y hay muchos niños que salen así? Dicen, no, están mal son los padres. Los niños son perfectamente normales, ¿no?
6: Claro, el problema es de los papás.
10: Los padres los tienen hechos polvo, ¿no? Porque estamos viviendo en una sociedad de eso, de inculcar miedos, ¿no? O sea, miedo a todo, ¿no? Yo no puedo salir al parque. Como yo salía de pequeñito, tengo 54 años, y yo salía al parque solo y me encontraba con mis amigos y luego volvía a casa, ¿no? Ahora esas cosas pues ya no se pueden hacer, no sé. La verdad es que estamos haciendo una juventud de cobardes y de débiles que no sé lo que va a pasar dentro de 40 años con todos estos débiles que estamos haciendo.
5: Pues que sigas tú con tu ejemplo, porque si tus hijos son, digamos, valerosos o por lo menos tienen menos miedos que la mayoría, ellos van a influir a otros niños. Y eso Totalmente. Es lo importante, eso es lo importante.
10: Totalmente. Es una simpatía como las bombas, o sea, todos explotan por simpatía. Uh-huh. Y la verdad es que esa anécdota de la culebrilla en casa, o sea, a mí se me ha quedado grabada.
6: Está claro.
10: Yo creo que hay que eso, disimular los miedos.
6: Pues José Luis, que tengas un buen servicio. ¿Estás trabajando esta noche?
10: Estoy trabajando, si me queda un ratito y me voy a ir a dormir, que ya me toca.
6: Está bien, pues vigila, que tengas una buena noche, que vaya bien el servicio y que descanses luego, José Luis.
10: ¿Quieres que te cuente una pequeña anécdota?
6: Sí, yo por favor.
10: De dos cáncer, hace un año que he terminado con el último, y mi base fundamental cuando me estaba curando de esto era mi falta de miedo a morirme. ¿Mm? Sí, siempre.
6: ¿Viviste dos...?
10: Estaba un amigo mío y cuando me lo dijeron y se me quedó así, y digo, majo, tío, porque no tengo miedo a morirme. O sea, en absoluto. Siempre tengo que morirme muerto. Y llevé la enfermedad durante dos años con bastante sentido del humor. Me reía bastante de mí mismo y de mi mal. Y he estado, pero vamos, de quererme morir. De lo malo que estaba, con radio, quimio, etcétera, etcétera. Yo he querido morirme, pero...
6: ¿Y ahora cómo estás? O sea,
10: simplemente, bueno, pues ya por la voz, yo creo que tú notas también.
6: Sí, sí. Sí. Adelante, ¿no? Sí, sí,
5: está fuerte, sí. Está fuerte.
6: Muy bien, José Luis. Oye, pues de verdad que sí, nos gusta que estés.
10: Para todos los que tienen esa enfermedad, que no tengan miedo a morirse, que tampoco pasa nada.
5: Eso.
6: Está bien eso, José Luis. Un abrazo muy fuerte y mil gracias por tu llamada, hombre.
10: Igualmente a vos.
5: ¿Te acuerdas que la vez pasada comentamos que, dice, creo que Capdevila, el psicólogo
6: sí,
5: este,
6: sí.
5: Vasco, decía, o de Pamplona, perdón, decía, la muerte, ¿por qué le tenemos miedo a la muerte? Si la muerte nos da la oportunidad de encontrarnos a lo que verdaderamente somos. A mí me gustó mucho eso.
6: Sí.
8: Pero eso es teórico.
5: Bueno, pero...
6: Sí, pero ¿quién quiere morirse?
5: No, yo creo que no es que querramos morir, la vida es necesaria desde el punto de vista de que el alma la requiere para experimentar y aprender. Pero si entendemos que la vida sin la muerte no tiene el sentido que tiene, porque son las dos caras de la moneda, cuando llegamos a esa conciencia, como nuestro...
6: Como José Luis.
5: Como sí. José Luis ahorita lo comentó, que pasó por un tránsito y lo experimentó, entonces nos damos cuenta que esos temores desaparecen. Quien no le tiene miedo a la muerte, decía la doctora Ullenross, no le tiene miedo a vivir.
6: Sí, sí. No, y es más, hay personas que han pasado de ese tránsito, Raymond Moody lo escribe en sus libros Vida más allá de la vida, y todas las personas que cruzan ese umbral y se encuentran con lo que se encuentran, familias, hechos, etcétera, etcétera, tienen ganas de cruzar el umbral y irse a ese lugar de remanso, de paz y demás. Ojalá que eso sea así, ¿no? Al menos así están las manifestaciones. Eso es motivo también de otro libro, Kim, poder hablar de esas experiencias, ¿no? No lo sé. Tenemos las comunicaciones, 900-106-106, Carmen, Madrid, buenas noches.
11: Hola, ¿qué tal? Buenas noches.
6: Bienvenida, Carmen.
11: Gracias.
6: ¿Cuáles son tus miedos, Carmen?
11: Pues, fundamentalmente, el miedo que tengo es cuando mis hijos salen. En cualquier caso, eso siempre estoy asustada. Me da miedo. Hoy mi hija me decía que se iba de viaje en un barco y yo estaba asustadísima.
6: Miedo de que le pase algo a tus
11: sí,
6: hijos.
11: Sí.
6: Porque crees que la sociedad de hoy es un
11: es
6: poco...
11: peligrosa.
6: Es peligrosa.
11: Por
6: así.
11: Supuesto, por supuesto.
6: Antes decía José Luis que han cambiado los tiempos, que él salía a las tantas con tranquilidad al parque y sin miedo, y ahora se ha inculcado un poco esa cultura al miedo y que te va a pasar algo. Bueno, también la sociedad ha cambiado y es más delictiva, ¿no? Uh-huh. ¿Tú estás de acuerdo con lo que decía José Luis, entonces?
11: Por supuesto, sí, sí, sí. No se respeta. Fíjate, yo soy argentina y mi hija ahora está en Buenos Aires y te cuentan tantas cosas que me da pánico realmente. Y estoy siempre rezando y tratando de protegerle, no sé, pidiéndole mucho a Dios para que le ayude y que no le pase nada.
6: Pues Carmen, muchísimas gracias por explicarnos tu miedo.
11: Vale, muchas gracias. A lo mejor se me pasa.
6: Pero, seguro.